Bien, amigos, nos encontramos ya en los inicios, nos vamos preparando para seguir con devoción esta Santa Misa, que es la última de este viaje del Santo Padre León XIV a España. Entonces, ya están los acólitos a punto de, yo creo que están caminando ya, comenzando prácticamente la procesión para entrar en la Santa Misa, como vemos, seguida por miles y miles de personas. Es muy bonito, están en el puerto de Santa Cruz de Tenerife. Ahora sí vamos ya a dar paso a lo que es el sonido ambiente para comenzar, como siempre, pues con toda devoción, la Santa Misa. Me uniré pues en el momento de la comunión de forma especial y quizás para los oyentes de radio brevemente informando de la acción litúrgica.

La palabra de Eucaristía nos llama ahora a la conversión. Reconozcamos pues que somos pecadores e invoquemos con esperanza la misericordia de Dios. Yo confieso ante Dios Todopoderoso y ante ustedes, hermanos, que he pecado mucho de pensamiento, palabra, obra y omisión. Por mi culpa, por mi culpa, por mi gran culpa. Por eso ruego a Santa María, siempre Virgen, a los ángeles, a los santos, y a los hermanos que intercedan por mí ante Dios nuestro Señor. Dios Todopoderoso, tenga misericordia de nosotros, perdone nuestros pecados y nos lleve la vida eterna. Amén.

Oremos. Dios Todopoderoso, concede a quienes, alegrándonos en el corazón de tu Hijo amado, recordamos los inmensos beneficios de su amor hacia nosotros, merecer recibir una agotable abundancia de gracia, de aquella fuente celestial de los dones, por nuestro Señor Jesucristo, tu Hijo, que vive y reina contigo en la unidad del Espíritu Santo y es Dios por los siglos de los siglos. Amén.

Lectura del libro del Deuteronomio. Moisés habló al pueblo diciendo: Tú eres un pueblo santo para el Señor tu Dios. El Señor tu Dios te eligió para que seas entre todos los pueblos de la tierra el de su propiedad. Si el Señor se enamoró de vosotros y os eligió, no fue por ser vosotros más numerosos que los demás, pues sois el pueblo más pequeño, sino que por puro amor a vosotros y por mantener el juramento que había hecho vuestros padres, os sacó el Señor de Egipto con mano fuerte y os rescató de la casa de esclavitud, del poder del faraón, rey de Egipto. Reconoce, pues, que el Señor tu Dios es Dios. Él es el Dios fiel que mantiene su alianza y su favor con los que lo aman y observan sus preceptos por mil generaciones, pero castiga en su propia persona a quien lo odia, acabando con él. No seas esperar a quien lo odia, lo castiga en su propia persona. Observa, pues, el precepto, los mandatos y decretos que te mando hoy que cumplas. Palabra de Dios.

Lectura de la primera carta del apóstol San Juan. Queridos hermanos, amémonos unos a otros, ya que el amor es de Dios, y todo el que ama ha nacido de Dios y conoce a Dios. Quien no ama no ha conocido a Dios, porque Dios es amor. En esto se manifestó el amor que Dios nos tiene, en que Dios envió al mundo a su unigénito, para que vivamos por medio de él. En esto consiste el amor, no en que nosotros hayamos amado a Dios, sino en que él nos amó y nos envió a su Hijo como víctima de propiciación por nuestros pecados. Queridos hermanos, si Dios nos amó de esta manera, también nosotros debemos amarnos unos a otros. A Dios nadie lo ha visto nunca. Si nos amamos unos a otros, Dios permanece en nosotros y su amor ha llegado en nosotros a su plenitud. En esto conocemos que permanecemos en él, y él en nosotros, en que nos ha dado su Espíritu. Y nosotros hemos visto y damos testimonio de que el Padre envió a su Hijo para ser Salvador del mundo. Quien confiese que Jesús es el Hijo de Dios, Dios permanece en él y él en Dios. Y nosotros hemos conocido el amor que Dios nos tiene y hemos creído en él. Dios es amor, y quien permanece en el amor, permanece en Dios y Dios en él. Palabra de Dios.

El Señor esté con ustedes.

En aquel tiempo tomó la palabra Jesús y dijo: Te doy gracias, Padre, Señor del cielo y de la tierra, porque has escogido estas cosas a los sabios y entendidos, y se las has revelado a los pequeños. Sí, Padre, así te ha parecido bien.

y nadie conoce al Padre sino el Hijo, y aquel a quien el Hijo se lo quiera revelar.

Queridos hermanos, hermanas, es una gracia encontrarnos en el día en que el corazón de Jesús se deja contemplar por nosotros como el corazón de la historia. Me alegra celebrar con ustedes la Eucaristía, dando gracias por la fe y la caridad de las que he recibido tantos testimonios en este viaje apostólico y que hacen también a este archipiélago tan conocido por su belleza y su acogida, un lugar donde el Señor resucitado nos precede y se manifiesta. Frente a nosotros, el mar evoca el infinito, y así lo hace también el cielo. Pero infinita es sobre todo el deseo que une el corazón de Dios a tantos corazones humanos, cuyas alegrías y esperanzas, tristezas y angustias encuentran eco en el corazón de la Iglesia. Ningún ser humano es una isla. La ubicación geográfica de esta diócesis y los desafíos pastorales que la comprometen atestiguan que hemos nacido para el encuentro y que no hay obstáculo, distancia, peligro o amenaza que pueda impedir a cada uno su viaje, sea permaneciendo durante una vida entera en el mismo lugar, sea eligiendo o estando obligados a partir. Nadie permanece nunca quieto. Este es el secreto del corazón, la llamada íntima al éxodo y al encuentro. Pero el corazón de Jesús nos revela cómo no perdernos en un dinamismo estéril. Dios envió al mundo a su unigénito para que vivamos por medio de él. Hay vida cuando se da vida. De otro modo, se gira en el vacío. En efecto, como recuerda el Concilio, el ser humano está llamado a la comunión con Dios y no puede encontrar su propia plenitud si no es en la entrega sincera de sí mismo. Su vocación más profunda es la de entrar en el movimiento trinitario del amor recibido y amor compartido. El Papa Francisco observaba: muchas personas experimentan un profundo desequilibrio que las mueve a hacer las cosas a toda velocidad para sentirse ocupadas, en una prisa constante que a su vez las lleva a atropellar todo lo que tienen a su alrededor. Esto tiene un impacto en el modo como se trata al ambiente. Son palabras que interpelan también la vocación turística de Tenerife, sea respecto al corazón del que decide pasar aquí un periodo de vacaciones, sea para el que vive y trabaja en la isla, en contacto con visitantes de tantos países del mundo. ¿Qué busca el corazón humano? ¿Cómo responder a su sed de manera no engañosa? ¿Qué importante es, especialmente para quien se deja orientar por el Evangelio, no reducir todo a comercio y beneficio? Quienes disfrutan más y viven mejor cada momento son los que dejan de picotear aquí y allá, buscando siempre lo que no tienen. Experimentan lo que es valorar cada persona y cada cosa. Aprenden a tomar contacto y saben gozar con lo más simple. Así son capaces de disminuir las necesidades insatisfechas y reducen el cansancio y la obsesión. Interpreten así, queridos hermanos y hermanas, su vocación a la acogida. El Evangelio hoy parece radicalizar este reto,
y nos recuerda la riqueza de los pobres, una paradoja que remite directamente a la vida de Jesús, a su verdad, al camino en el que continúa pidiéndonos que lo sigamos. En la página que hemos escuchado, bendice al Padre por esto. Es a los pequeños, que en el contexto significa a los mínimos, a los que nadie estima capaz de pensamiento y de palabra, a los que Dios se ha revelado a sí mismo. Los ha enriquecido de aquello que permanece escondido, a quienes están rodeados de admiración y de éxito. Con la exhortación apostólica, Dilexite, quise prestar atención a ese lugar privilegiado de los pobres en la revelación divina y en la misión de la Iglesia. Es un misterio que resuena de modo totalmente específico en estas islas, en el centro de rutas migratorias que lo hacen lugar de primera acogida de hermanos y hermanas cuyo viaje está generalmente expuesto a peligros y violencias inenarrables, frente a quien especula con la desesperación. Como cristianos, no solo podemos ofrecer un reflejo del Señor que dice: «Venid a mí, todos los que estáis cansados y agobiados, y yo os aliviaré». La gracia más grande es que nos dejemos evangelizar por aquellos a quienes socorremos, que reconozcamos la misteriosa sabiduría de Dios, escrita en su misma carne. Crecidos en la extrema precariedad, aprendiendo a sobrevivir en medio de las condiciones más difíciles, confiando en Dios con la certeza de que nadie más los tome en serio, ayudándose mutuamente en los momentos más oscuros, los pobres han aprendido muchas cosas que conservan en el misterio de su corazón. Aquellos entre nosotros que no han experimentado situaciones similares de una vida vivida en el límite, seguramente tienen mucho que recibir de esa fuente de sabiduría que constituye la experiencia de los pobres. Solo comparando nuestras quejas con sus sufrimientos y privaciones, es posible recibir un reproche que nos invite a simplificar nuestra vida. El Señor, que reprende y corrige a los que ama, desea hacer sencilla y alegre nuestra vida. Queridos hermanos y hermanas, gracias por lo que son, gracias por lo que hacen, convirtiendo a esta isla en un lugar donde encontrar al corazón de Cristo en el rostro amigo y hospitalario de personas y comunidades fraternas. Nosotros hemos conocido el amor que Dios nos tiene y hemos creído en Él. Que esta confesión de fe, transmitida por la primera carta del apóstol Juan, resplandezca siempre en ustedes y les motive a la oración y a la acción. Presten atención a los adolescentes y a los jóvenes, a los ricos y a los pobres, a los residentes y a los huéspedes. Todos ellos necesitan ser conocidos con una mirada que ve más allá de las apariencias y reconoce la profundidad de sus corazones inquietos, que no pocas veces ya está orientado, quizás inconscientemente, hacia el reino de Dios y su justicia. Que se respire entre ustedes que Dios es amor, y quien permanece en el amor, permanece en Dios y Dios en él. Este es el corazón del Evangelio, el corazón de Cristo. Quien se sumerge en él ya no vive para sí mismo. Abran a todos este mar de amor. Es mi deseo y mi oración para ustedes
y para todos aquellos que encuentren en su camino.

Creo en un solo Dios, Padre Todopoderoso, Creador del cielo y de la tierra, de todo lo visible y lo invisible. Creo en un solo Señor Jesucristo, Hijo único de Dios, nacido del Padre antes de todos los siglos, Dios de Dios, luz de luz, Dios verdadero de Dios verdadero, engendrado, no creado, de la misma naturaleza del Padre, por quien todo fue hecho, que por nosotros los hombres y por nuestra salvación bajó del cielo, y por obra del Espíritu Santo se encarnó de María la Virgen y se hizo hombre, y por nuestra causa fue crucificado en tiempos de Poncio Pilato, padeció y fue sepultado, y resucitó al tercer día, según las Escrituras, y subió al cielo, y está sentado a la derecha del Padre, y de nuevo vendrá con gloria para juzgar a vivos y muertos, y su reino no tendrá fin. Creo en el Espíritu Santo, Señor y Dador de vida, que procede del Padre y del Hijo, que con el Padre y el Hijo recibe una misma adoración y gloria, y que habló por los profetas. Creo en la Iglesia, que es una santa, católica y apostólica. Confieso que hay un solo bautismo para el perdón de los pecados. Espero la resurrección de los muertos y la vida del mundo futuro. Amén. Dirijamos nuestras súplicas a Dios Padre, que nos ha revelado su amor infinito en el corazón de su Hijo Jesucristo, y pidamos con fe por las necesidades de toda la humanidad.

por los gobernantes de las naciones, para que, ejerciendo la justicia y la solidaridad, promuevan la paz y una vida

por quienes viven el drama de las migraciones, la exclusión social, la enfermedad y la pobreza, para que encuentren consuelo en Cristo y apoyo en los hermanos.

por el don de las vocaciones al sacerdocio, para que surjan en la Iglesia hombres que sirvan a los hermanos con la caridad del buen pastor.

por esta asamblea eucarística, para que el Señor nos conceda un corazón compasivo, solícito con los más necesitados.

0: Escucha, Padre, las oraciones de tu Iglesia, que celebre el amor inmenso de tu Hijo, y concédenos lo que te pedimos en su nombre, por Jesucristo nuestro Señor.
1: Estamos, amigos oyentes, en vivo y en directo, transmitiendo la Santa Misa en el puerto de Santa Cruz de Tenerife, celebrada y presidida por el Santo Padre León XIV. Ha tenido un poco de atraso en el horario, pero estamos disfrutando esta última celebración eucarística, después de la cual tendremos la despedida. Vemos a la homilía del Santo Padre y vemos cómo, mientras preparan las ofrendas, algunas personas se están acercando con trajes típicos, me imagino, pues de la isla de Tenerife, para ofrendarle al Santo Padre en este momento del ofertorio. A pesar del fuerte calor que vemos que hay, pues hay un buen nutrido de personas. Están acercando ahora sus ofrendas.

Vemos como una familia confortada por un niño y una niña pequeñitos le están haciendo entrega de alguna ofrenda y cómo los ha bendecido cariñosamente. Y ahora vemos también a una pareja que va con el traje típico de la isla, podemos entender el traje folclórico, y que también les está haciendo la ofrenda de, en este caso, el vino, el agua y el vino, con sus trajes típicos. Y después vemos a un religioso y a una religiosa que se están acercando también en la procesión de ofrendas y le acercan al Santo Padre algún otro presente. En estos momentos se van a acercar.

Vemos que están haciendo ahora el ofertorio con el Santo Padre y incensarán el altar. En ese altar que se ha preparado con unos adornos florales preciosos. Y también vemos que se preside este altar con la advocación de la patrona de Santa Cruz de Tenerife. Igual que veíamos en las Palmas de Gran Canaria Nuestra Señora del Pino, vemos que aquí nos está presidiendo Nuestra Señora de la Consolación, que es una advocación que se remonta al siglo XV. Es la advocación que se venera, como digo, patrona en Santa Cruz de Tenerife. La vamos a ver ahora cuando el Papa inciense el altar, alrededor del altar, como en el resto de las celebraciones eucarísticas hemos visto cómo la advocación principal del lugar ha presidido siempre también a un costado todo el presbiterio. La madre, como decía el Papa también, que es la que protege y la que nos guía hacia Cristo.

0: Orad, hermanos, para que este sacrificio mío y vuestro sea agradable a Dios Padre Todopoderoso. Mira, Señor, el inefable amor del corazón de tu Hijo predilecto, para que los dones que te presentamos sean ofrenda aceptable a ti y expiación de nuestras culpas. Por Jesucristo nuestro Señor. El Señor esté con ustedes. Levantemos el corazón. Demos gracias al Señor nuestro Dios.
1: Es justo y necesario.
0: En verdad, es justo y necesario. Es nuestro deber y salvación darte gracias siempre en todo lugar. Señor, Padre Santo, Dios Todopoderoso y Eterno, por Cristo Señor nuestro, el cual con amor admirable se entregó por nosotros y elevando sobre la cruz hizo que de la herida de su costado brotaran con el agua y la sangre los sacramentos de la Iglesia, para que así, acercándose al corazón abierto del Salvador, todos puedan beber siempre con gozo de las fuentes de la salvación. Por eso, con los santos y con todos los ángeles, te glorificamos, diciendo sin cesar:

0: Padre misericordioso, te pedimos humildemente por Jesucristo, tu Hijo, nuestro Señor, que aceptes y bendigas estos dones, este sacrificio santo y puro que te ofrecemos, ante todo por tu Iglesia santa y católica, para que le concedas la paz, la protejas, la congregues en la unidad y la gobiernes en el mundo entero. Conmigo, indigno siervo tuyo, que has puesto al frente de tu Iglesia, con mi hermano Eloy Alberto, obispo de esta Iglesia de San Cristóbal de la Laguna, y todos los demás obispos que, fieles a la verdad, promueven la fe católica y apostólica.
1: Acuérdate, Señor, de tus hijos y de todos los aquí reunidos, cuya fe y entrega bien conoces, por ellos y todos los suyos, por el perdón de sus pecados y la salvación que esperan, te ofrecemos, y ellos mismos te ofrecen, este sacrificio de alabanza a ti, eterno Dios, vivo y verdadero.
2: Reunidos en comunión con toda la Iglesia, veneramos la memoria ante todo de la gloriosa siempre Virgen María, Madre de Jesucristo, nuestro Dios y Señor, la de su esposo San José, la de los santos apóstoles y mártires Pedro y Pablo, Andrés, Santiago y Juan, Tomás, Santiago, Felipe, Bartolomé, Mateo, Simón y Tadeo, Lino, Cleto, Clemente, Sixto, Cornelio, Cipriano, Lorenzo, Crisógono, Juan y Pablo, Cosme y Damián, y la de todos los santos. Por sus méritos y oraciones, concédenos en todo tu protección.
0: Acepta, Señor, en tu bondad esta ofrenda de tus siervos y de toda tu familia santa. Ordena en tu paz nuestros días, líbranos de la condenación eterna, y cuéntanos entre tus elegidos. Bendice y santifica esta ofrenda, Padre, haciéndola perfecta, espiritual y digna de ti, que se convierta para nosotros en el cuerpo y la sangre de tu Hijo amado, Jesucristo nuestro Señor, el cual la víspera de su pasión tomó pan en sus santas y venerables manos y, elevando los ojos al cielo, hacia ti, Dios Padre suyo todopoderoso, dando gracias te bendijo, lo partió y lo dio a sus discípulos diciendo: tomad y comed todos de él, porque esto es mi cuerpo que será entregado por vosotros.

Del mismo modo, acabada la cena, tomó este cáliz glorioso en sus santas y venerables manos, dando gracias te bendijo y lo dio a sus discípulos diciendo: tomad y bebed todos de él, porque este es el cáliz de mi sangre, sangre de la alianza nueva y eterna, que será derramada por vosotros y por muchos para el perdón de los pecados. Haced esto en conmemoración mía.

0: Por eso, Padre, nosotros, tus siervos, y todo tu pueblo santo, al celebrar este memorial de la muerte gloriosa de Jesucristo, tu Hijo, nuestro Señor, de su santa resurrección del lugar de los muertos y de su admirable ascensión a los cielos, te ofrecemos, Dios de gloria y majestad, de los mismos bienes que nos has dado, el sacrificio puro, inmaculado y santo, pan de vida eterna y cáliz de eterna salvación. Mira con ojos de bondad esta ofrenda y acéptala como aceptaste los dones del justo Abel, el sacrificio de Abraham, nuestro padre en la fe, y la oblación pura de tu sumo sacerdote Melquisedec. Te pedimos humildemente, Dios Todopoderoso, que esta ofrenda sea llevada a tu presencia hasta el altar del cielo por manos de tu ángel, para que cuantos recibimos el cuerpo y la sangre de tu Hijo al participar aquí de este altar, seamos colmados de gracia y bendición.
1: Acuérdate también, Señor, de tus hijos que nos han precedido con el signo de la fe y duermen ya el sueño de la paz. A ellos, Señor, y a cuantos descansan en Cristo, concédeles el lugar del consuelo, de la luz y de la paz.
2: Y a nosotros, pecadores siervos tuyos, que confiamos en tu infinita misericordia, admítenos en la asamblea de los santos apóstoles y mártires,

0: líbranos de todos los males, Señor, y concédenos la paz en nuestros días, para que, ayudados por tu misericordia, vivamos siempre libres de pecado y protegidos de toda perturbación, mientras esperamos la gloriosa venida de nuestro Salvador Jesucristo.
1: Tuyo es el reino, tuyo el poder y la gloria por siempre, Señor.
0: Señor Jesucristo, que dijiste a tus apóstoles, la paz os dejo, mi paz os doy, no tengas en cuenta nuestros pecados, sino la fe de tu iglesia, y conforme a tu palabra concédele la paz y la unidad, tú que vives y reinas por los siglos de los siglos.
1: Amén.
0: La paz del Señor esté siempre con ustedes.
1: Y con tu espíritu.
2: Daos fraternalmente la paz.

Este es el Cordero de Dios que quita el pecado del mundo. Dichosos los invitados a la cena del Señor.

Estamos en el momento de la comunión, hermoso y trascendental momento dentro de la Santa Misa después de la liturgia de la palabra y la liturgia donde el pan ha dejado de ser pan, el vino ha dejado de ser vino para convertirse en el cuerpo y la sangre de Cristo. Vemos en estos momentos que ya se están impartiendo las sagradas formas a los fieles. Por eso es el momento, sobre todo para los que nos siguen en la radio, no pueden estar viendo las imágenes, pero para todos también, que con recogimiento hagamos una comunión espiritual, ya que físicamente no podemos estar junto al Papa y junto a todos estos feligreses en Santa Cruz de Tenerife. Le decimos a Jesús desde lo más profundo de nuestro corazón: Jesús, creo verdaderamente que estás presente en el Santísimo Sacramento del altar. Te adoro profundamente y deseo ardientemente recibirte. Ya que no puedo hacerlo ahora de forma sacramental, ven al menos espiritualmente a mi corazón. Quédate conmigo y no permitas que jamás me separe de ti.

Después de haber hecho esta comunión espiritual, vamos a dar acción de gracias mientras vemos a toda esa feligresía recogida, recibiendo la Sagrada Comunión, también a los sacerdotes que han estado concelebrando con el Santo Padre en el altar. Le decimos a Jesús: alma de Cristo, santifícame. Cuerpo de Cristo, sálvame. Sangre de Cristo, embriágame. Agua del costado de Cristo, lávame. Pasión de Cristo, confórtame. Oh buen Jesús, óyeme. Dentro de tus llagas, escóndeme. No permitas que me aparte de ti. Del maligno enemigo, defiéndeme. En la hora de mi muerte, llámame. Y mándame ir a ti, para que con tus ángeles y santos te alabe y te bendiga por los siglos de los siglos. Amén.

Seguimos dando acción de gracias mientras escuchamos esta música suave que nos invita al recogimiento y a la oración. Una oración de San Buenaventura. Jesús y Señor mío, traspasa el centro de mi alma con el suave dardo de tu amor y con la misma caridad de los apóstoles para que le abrase el deseo de poseerte, que por ti suspire y anhele estar en tu casa, sin otra aspiración que verse libre para unirse contigo. Haz que mi alma tenga hambre de ti, pan de los ángeles, alimento cotidiano de los santos, lleno de toda fuerza y dulzura, que hace sentir la delicia de su sabor a cuantos comen de él. Jesús mío, a quien desean contemplar los ángeles, haz que mi corazón tenga siempre sed de ti, fuente de vida, manantial de sabiduría y ciencia, río de luz eterna, torrente de delicias, abundancia de la casa de Dios, que te desee, te busque, te halle, que a ti vaya y a ti te llegue, que en ti piense, de ti hable y todas mis acciones encamine a honra y gloria de tu nombre. Con humildad y discreción, con amor y con alegría, facilidad y afecto, con perseverancia hasta el fin, para que tú solo seas siempre toda mi esperanza, mi confianza, mi riqueza, mi deleite, mi contento, mi gozo, mi descanso y mi tranquilidad, mi paz, mi suavidad, mi perfume, mi dulzura, mi comida, mi alimento, mi refugio, mi auxilio, mi sabiduría, mi herencia, mi posesión, mi tesoro, en el cual esté siempre fija y firme e inconmovible arraigada mi alma y mi corazón. Amén.

0: mientras vemos al Santo Padre, a todos sus concelebrantes y a la feligresía en oración, nos alegramos también de que muchos de los que nos están mandando reportes a través del canal de YouTube se unen a esta acción de gracias y nos mandan hermosas oraciones. Están siguiendo la misa, vemos, con todo recogimiento y con toda atención. Nos dicen algunos, por ejemplo, Ana María Caamaño: Señor, no soy digno de que entres en mi casa, pero una palabra tuya bastará para sanarme. Señor mío y Dios mío, ven a mí espiritualmente, creo en ti, confío en ti, te amo. No permitas que jamás me aparte de ti, Señor. Amén. Ayúdame, misericordia, Señor Jesús. Protégeme, Señor, Dios mío. Dame tu protección, dice también otra oyente. Ven, Señor Jesús, ven, Espíritu Santo, ven y quédate en mi corazón y en mi vida. Qué alegría que nuestros oyentes sigan con este recogimiento, con esta atención y con esta devoción, esta última Santa Misa del Santo Padre en tierra española, especialmente en las Islas Canarias, hoy último día de su visita, sexto día de su visita, larga visita en Santa Cruz de Tenerife. Terminando la Santa Misa, tendremos la ceremonia de despedida y con un poquito de pena, a pesar de haber sido tantos días, pues se ha hecho corto el tener al Santo Padre con nosotros, que nos representa al Padre del Cielo. Viene a decirnos que no estamos solos, que Él es la cabeza visible de la Iglesia, pero sobre todo representante de Cristo, que nos enseñó que tenemos un Padre que nos ama. Lo ha repetido muchas veces a lo largo de esta visita, sobre todo con las personas vulnerables con las que se ha encontrado en la cárcel Brians en Barcelona, con las realidades de caridad también en la Iglesia de San Agustín en Barcelona, en Gran Canaria y en Tenerife, con estas realidades de los inmigrantes duras, muy duras, con aquellos que han escuchado en las distintas vigilias y encuentros, tanto en Madrid como en Barcelona y en Canarias, realidades a veces muy crudas. A todos les ha recordado que Dios piensa en cada uno de nosotros, que nos ama como somos y que nos sueña mejores. Han sido palabras hermosas. También nos ha enseñado el Santo Padre a que debemos perdonar siempre. Dijo que no debíamos dejar que el odio se adueñara de nuestro corazón. Y tantas palabras a lo largo de todos sus discursos en estos 6 días. Ha sido una gran enseñanza que debemos profundizar, releer, meditar y, por supuesto, cumplir. Pero nos quedamos con esta gran esperanza de que no estamos solos cuando a veces creemos que somos pocos y que nos da un poco de vergüenza demostrar que somos católicos, que seguimos a Cristo. Esta visita del Santo Padre, como dijo el primer día ante el cuerpo diplomático en el Palacio Real de Madrid, en la Sala de las Columnas, en su primer discurso: vengo a alentar, vengo a confirmar en la fe, vengo a acompañar. Han sido palabras que se han demostrado a lo largo de todo este viaje. Vengo a inspirar a los creyentes, también dijo ese primer día. Otra frase hermosísima que ha repetido varias veces: el bien puede resistir y comunicarse. Todos son palabras de esperanza que nos han llenado de aliento espiritual. Y ahora lo despedimos, ya en este último día, en esta pequeña isla de Santa Cruz de Tenerife, donde vemos que el calor arrecia, pero también el calor y el fervor de todos los corazones que han estado junto al Papa en estos 6 días. Pienso que el Papa también se ha sentido sumamente acompañado. Mientras terminamos esta acción de gracias, esperando la oración final de la Santa Misa, le agradecemos al Santo Padre en nombre de todos los católicos de España y de todos los que en distintas partes del mundo han seguido estas ceremonias. Gracias, Santo Padre, por haber venido a reafirmarnos en la fe, a alentarnos, a darnos esperanza y a enseñarnos que la verdad está por encima de nosotros. Vamos a escuchar la oración final.
1: Oremos. Señor, que el sacramento de la caridad encienda en nosotros el fuego del amor santo, por el que, cautivados siempre por tu Hijo, aprendamos a reconocerle en los hermanos, el que vive y reina por los siglos de los siglos. Amén.

Santo Padre, con esta celebración de la Santa Misa en este incomparable marco del puerto de Santa Cruz de Tenerife, a orillas del Océano Atlántico, que baña nuestras hermosas costas y por el que han transitado y transitan tantas personas, migrantes, marineros, pescadores y viajeros en general, concluye su visita apostólica a nuestra diócesis de San Cristóbal de la Laguna y al mismo tiempo este primer viaje apostólico a España. En nombre de la porción del pueblo de Dios que peregrina en estas islas de La Gomera, El Hierro, La Palma y Tenerife, y en el mío propio, deseo agradecerle de corazón esta visita, primera de un pontífice a nuestra diócesis bicentenaria, que quedará grabada en el corazón de cada uno de nosotros.

ha sido un momento de gracia para esta iglesia particular que se encuentra en el cruce de caminos entre Europa, América y África, y de la que un día salió José de Anchieta, cuyos caminos le llevaron como miembro de la Compañía de Jesús a anunciar el Evangelio en Brasil. Esta pequeña y humilde iglesia nibariense, que acogiendo su invitación en la exhortación apostólica Dilexit, quiere ser la iglesia de las bienaventuranzas, una iglesia que hace espacio a los pequeños y camina pobre con los pobres, un lugar en el que los pobres tienen un sitio privilegiado. El recuerdo de San Pedro de San José de Betancur, el santo hermano Pedro, el primer santo canario canonizado, nacido en esta isla hace justo 400 años, y que desarrolló una admirable labor caritativa en Guatemala con los pobres y los enfermos, nos animan a ello. Santidad, se dice que cuando los padres del Concilio de Calcedonia escucharon la carta escrita por el Papa León, su predecesor, al patriarca Flaviano, exclamaron: «Pedro ha hablado por boca de León». Esta afirmación recoge lo que también hoy nosotros hemos sentido al escuchar sus edificantes palabras. A través de ellas, como sucesor de Pedro, nos ha confirmado en la fe que nos une en la comunión de la Iglesia. Bajo su amoroso callado, como pastor de la Iglesia universal, en su paterna solicitud por la Iglesia y por las iglesias. En efecto, como afirmaba San Agustín, Pedro es figura de la universalidad y unidad de la misma Iglesia. Y así su santidad ha entendido su ministerio desde el principio, como afirmó en la homilía en la misa con ocasión del inicio de su ministerio petrino, donde expresó su deseo de una Iglesia unida, signo de unidad y comunión, que se convierta en fermento para un mundo reconciliado. Cuente con nosotros, Santo Padre, en la realización de ese deseo de una Iglesia fermento para un mundo reconciliado, una Iglesia que sepa custodiar y hacer florecer la magnífica humanidad que nos ha sido dada como un don, en el respeto de la dignidad humana, la tutela de los derechos humanos fundamentales y la promoción del desarrollo humano integral, que conduzca al crecimiento de la fraternidad universal y la amistad social. En este día, alzamos la mirada con gratitud a Cristo, de cuyo corazón traspasado en la cruz nació la Iglesia. Alzamos la mirada con esperanza, confiando en su amor fiel que nos anima a seguir avanzando en la apasionante tarea de la evangelización, impulsados por el Espíritu Santo, de manifestar la fe en nuestras obras de amor hacia los más pobres, en particular los migrantes, de contribuir en la construcción de una sociedad más justa y fraterna, en la que se viva una paz humilde y perseverante, y en el cuidado de nuestra casa común, que en estas islas afortunadas se manifiesta en la belleza de tu naturaleza volcánica, de su rica biodiversidad, en el ancho océano que las rodea y en sus cielos luminosos. Alzamos la mirada hoy para agradecer a Dios el don de su visita, Santo Padre, al tiempo que le aseguramos nuestras oraciones por su persona y su ministerio. Sepa que se ha ganado el cariño del noble pueblo gomero, herreño, palmero y tinerfeño que integra nuestra diócesis.

aquí presente, pero también el de tantísimos otros que no han podido venir por distintos motivos, pero que los sentimos presentes entre nosotros por los lazos de comunión que nos une como Iglesia Diocesana de San Cristóbal de la Laguna. El Papa es uno de los nuestros, así lo sentimos y lo recordaremos, Santidad. El Papa León XIV es también canario y en estas islas tendrá siempre su casa. Gracias, Santo Padre.

0: Vemos, después de estas cariñosas palabras del obispo de Santa Cruz de Tenerife, cómo el Santo Padre le ha regalado un cáliz. Creo que lo ha hecho en cada una de las diócesis donde ha estado. En Madrid, en Barcelona, creo que en Canarias también, y ahora aquí en Santa Cruz de Tenerife. Vamos a escuchar también las palabras del Papa.
1: Excelencia, le doy las gracias de todo corazón y con usted a todo el pueblo de Tenerife, a sus pastores y a las autoridades civiles. Queridos hermanos y hermanas, con esta celebración eucarística concluye mi viaje apostólico a España. Doy gracias a Dios y a todos los que me han acogido y que de mil maneras han colaborado en la preparación y la realización de los distintos momentos en Madrid, Barcelona, Montserrat y aquí en las Islas Canarias. Regreso a Roma conmovido por el gran afecto con el que me han recibido.

y reconfortado por los testimonios de fe y de amor a la Iglesia, expresiones del gran corazón católico de España. Desde este puerto que lleva el nombre de la Santa Cruz, mi pensamiento se extiende al mundo entero y a sus heridas que hacen sufrir a pueblos enteros. A todos quisiera repetirles el lema de este viaje: ¡alzad la mirada! Sí, dirijamos la mirada a Cristo crucificado. Su corazón es la fuente de la misericordia, la única que puede salvar a la humanidad necesitada de perdón, de reconciliación, para alcanzar una paz verdadera y duradera. Levantemos la mirada como lo hizo María, la madre de todos los que sufren, y guiados por ella, retomemos el camino con esperanza. Queridos hermanos y hermanas, gracias de corazón. Permanezcamos unidos en la oración y en la comunión en Cristo y en la Santa Iglesia.

0: El Señor esté con vosotros.
1: Inclínense para recibir la bendición.
0: La paz de Dios, que supera todo juicio, custodie vuestros corazones y vuestros pensamientos en el conocimiento y el amor de Dios y de su Hijo Jesucristo, nuestro Señor.
2: Amén.

Acabamos de terminar la Santa Misa, presidida por el Santo Padre León XIV. Está acercándose a la Virgen patrona de Santa Cruz de Tenerife, que, como en los demás lugares, ha presidido todas las celebraciones. Escuchemos, probablemente estarán cantándole su

Hermoso canto de despedida, cantándole a la Madre, a la Virgen Santísima, que como decimos ha estado presidiendo todas las ceremonias en cada uno de los lugares. Hermosas palabras también del obispo de San Cristóbal de la Laguna, que como bien ha dicho él mismo, pues abarca esta diócesis, la isla de Santa Cruz de Tenerife, La Palma, La Gomera y El Hierro. Es el obispo Eloy Alberto Santiago. Y con él pues se termina esta visita del Santo Padre. Ahora veremos cómo toda la procesión va abandonando el recinto, pero vamos a continuar porque queremos ver todos los detalles de la despedida del Santo Padre. Mientras tanto, podemos hacer un recuento de todas las palabras del Papa desde que ha empezado este viaje. En realidad, el viaje comenzó ya en la ruta desde Roma hasta Madrid, porque el Papa ya comenzó a dar algunas palabras a los periodistas durante su vuelo papal el sábado 6 de junio, más o menos hacia las 8 o 10 de la mañana. Les dijo el Papa a los periodistas: buenos días a todos, estamos ya en territorio español. Saludo en primer lugar a los periodistas españoles que nos acompañan y a todos los que están aquí. Como sabéis, este viaje es el primer viaje de un Papa a España después de mucho tiempo. 15 años eran precisamente los que se han cumplido, 15 años desde que el Papa Benedicto XVI estuvo aquí en el 2011. Dice él: personalmente estoy muy contento de realizar este viaje, se lo dijo a los periodistas. He venido muchas veces a España, dijo, pero esta es la primera vez con esta misión. Una visita apostólica siempre es venir a encontrar a los fieles, a celebrar la fe, anunciar el mensaje de Jesucristo, a saludar también a todos. Pues en ese momento, 6 de junio, les auguraba a todos un buen viaje y que fuera una oportunidad para muchos católicos, sobre todo, y muchos jóvenes. Le habían avisado al Santo Padre, ya antes de venir, que muchos jóvenes, un buen número de jóvenes, iban a participar en las ceremonias con mucho entusiasmo, y esto al Papa le ponía muy contento ya desde antes de llegar.

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1: Mes del Sagrado Corazón de Jesús. Día 12. Por la señal de la Santa Cruz de nuestros enemigos, líbranos, Señor Dios nuestro, en el nombre del Padre, del Hijo y del Espíritu Santo. Amén. Oh Jesús mío, por medio del corazón inmaculado de María Santísima y en su corazón inmaculado, me ofrezco todo a vos, creo en vos, os adoro y os amo, para así, siendo todo vuestro, estar siempre pronto y disponible en manos de tu voluntad. Oh Jesús, a tu corazón me confío, mírame, después haz lo que tu corazón te diga, deja obrar a tu corazón. Oh Jesús, yo cuento contigo, yo me fío de ti, yo me entrego a ti, yo estoy seguro de ti. Corazón de Jesús, me pongo en tus manos. Haz de mí lo que quieras, sea lo que sea, te doy las gracias. Estoy dispuesto a todo, lo acepto todo, con tal que tu voluntad se cumpla en mí y en todas tus criaturas. No deseo nada más, corazón de Jesús. Te confío mi alma, te la doy con todo el amor de que soy capaz porque te amo. Y necesito darme, ponerme en tus manos sin medida, con una infinita confianza, porque tú eres mi corazón de Jesús. Amén. Corazón de Jesús, que fuiste degollado por nosotros y nos rescataste para Dios en tu sangre, para hacer de nosotros reyes y sacerdotes de tu reino, dame fe en ti y amor a ti. Gloria al Padre y al Hijo y al Espíritu Santo, como era en el principio, ahora y siempre, por los siglos de los siglos. Amén. Corazón de Jesús, destello esplendoroso de la gloria de Dios, impronta de su sustancia, creador y dueño del universo, concédeme ser imagen sin tacha de tu bienhechora excelencia irradiante. Gloria al Padre y al Hijo y al Espíritu Santo, como era en el principio, ahora y siempre, por los siglos de los siglos. Amén. Corazón de Jesús, que dijiste, ánimo, venid a mí vosotros los golpeados y sobrecargados, yo os aliviaré. Te creemos y por eso venimos a ti. Ten misericordia de nosotros. Gloria al Padre y al Hijo y al Espíritu Santo, como era en el principio, ahora y siempre, por los siglos de los siglos. Amén. Tomad, Señor, y recibid toda mi libertad, mi memoria, mi entendimiento y toda mi voluntad, todo mi haber y mi poseer. Vos me lo disteis, a vos, Señor, lo torno. Todo es vuestro. Disponed de ello a toda vuestra voluntad. Dadme vuestro amor y vuestra gracia, que esta me basta. Amén. Sagrado Corazón de Jesús, en vos confío. En el nombre del Padre, del Hijo y del Espíritu Santo. Amén.

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Examen de conciencia. Vamos a tener a continuación un rato de reflexión ante el Señor para que examines tu conciencia y puedas buscar y hacer realidad ese anhelo de corregirte para llegar a ser santo. Este examen consta de 5 puntos. Te invito a que vayas examinando tu conciencia siguiendo estos puntos que te vamos a indicar. En primer lugar, dale gracias a Dios. Primero por el don de tu vida, por existir. Dale gracias por el don de la fe, por haberte salvado con su muerte en la cruz.

dale gracias a tu Padre Dios por todos los beneficios que te ha concedido con tanta generosidad en el día de hoy, tanto materiales, salud, trabajo, como espirituales, el don de conocerle a Él. Y dale gracias también por las cruces de cada día que te ayudan a unirte a Jesús.

Ahora pídele a Jesús luz. Señor, que vea. Dame sabiduría para ver en qué te he fallado hoy. Dame tu propia luz para que reconozca cosas que por mí mismo no sé ver.

pídele también a Jesús valentía. Pídele su gracia para que odies el mal, para que no seas amigo de ningún pecado, para que tus debilidades no te hagan apartarte de Él. Pídele la valentía para decir no a todo lo que Él no ama, todo lo que te puede separar de Él.

después de haber orado a Dios, después de haberle agradecido todo lo que te da con tanto amor, y después de haberle pedido esta luz y esta valentía, llega el momento de que examines tu conciencia. Vamos a repasar mentalmente todo este día. También podemos repasar la vida pasada, lo que has hecho en años anteriores. Y piensa con serenidad, pero con sinceridad, en los momentos en que quizás has ofendido a tu Padre Dios.

puede ayudarte a pensar si has fallado concretamente en alguno de los mandamientos de la ley de Dios. Puedes ir repasándolos mentalmente. Primero, el más grande de ellos, del que muchas veces no nos confesamos: el pecado de no amar a Dios sobre todas las cosas. Puedes recordar, por ejemplo, si no te has avergonzado de Dios ante tus amigos, ante los compañeros de trabajo. ¿Has amado de verdad a Dios sobre todas las cosas?

También puedes, si te ayuda, repasar los pecados capitales. Esas fuerzas negativas que todos tenemos dentro por el pecado original. Y debes ser consciente de que existen esas pasiones malas en ti para poderlas superar. En primer lugar, la pereza.

Otro pecado del que a veces no somos conscientes es el negro pecado de la envidia. ¿Has deseado el mal a alguien porque le va mejor que a ti? ¿O te has enfadado, te has enojado porque las cosas no te salen tan bien como a los demás?

la avaricia. En esto quizás pienses que nunca has pecado de avaricia, pero Dios te ha dado muchos dones. ¿Qué haces con ellos? ¿No te podría reprochar Jesús, quizás, el haber enterrado tus talentos, no ponerlos al servicio de los demás, guardarte para ti todas las cosas y no saber compartir?

también existe el pecado capital de la ira. Este es un pecado muy común que además hace mucho daño a los que nos rodean. Reflexiona en tu manera de ser. ¿No te enfadas demasiado con los demás?

Por último, el más grave de todos los pecados capitales, que es más difícil de cazar, porque se esconde más, es más diabólico, es el pecado de la soberbia. ¿Cuándo somos soberbios? Cuando no obedecemos, cuando pensamos, yo haría esto si lo hago por mí, pero porque me lo han mandado, no lo haré. Ese tipo de reacción, de rebeldía, es tan contraria a la vida de Jesucristo. También es soberbia el no querer pedir las cosas que necesitas a tu Padre Dios. Piénsalo. Quizás te has desesperado en alguna situación solamente por no abajarte a pedir cosas.

puedes reflexionar también en cómo cumples tus deberes de Estado. Esto toca a la virtud de la justicia. En tu trabajo, en tus obligaciones, en tu estudio, ¿realmente aprovechas el tiempo al máximo? ¿Haces bien todo lo que tienes que hacer? ¿O quizás de una forma un poco superficial, sin acabar bien los detalles, sin puntualidad?

Jesús quiere que seas como Él, que irradies el perfume de Cristo. Pero piensa, ¿cómo ha sido tu actitud, tus gestos, tus palabras, tu amabilidad o tu mal humor?

¿Cómo es tu actitud ante los demás? Cuando te interrumpen, cuando te piden un favor, ¿has tenido mansedumbre y humildad? ¿O por el contrario, rebeldía, irritabilidad? Piensa si has sido generoso o egoísta. Si has quizás hablado de cosas que no debías. Si has criticado a los demás sin motivo o injustamente. Si has faltado a la caridad.

conectado en este día con Dios, con los demás, contigo mismo? Procura dolerte de tus pecados, de tus faltas. Piensa que a Jesús le duele que no le pidas perdón, porque es tu mejor amigo, tu Padre, tu santificador. Por eso ahora reza conmigo el acto de contrición. Señor mío Jesucristo, Dios y hombre verdadero, Creador, Padre y Redentor mío, por ser vos quien sois bondad infinita y porque os amo sobre todas las cosas, me pesa de todo corazón de haberte ofendido. También me pesa porque podéis castigarme con las penas del infierno. Ayudado de vuestra divina gracia, propongo firmemente nunca más pecar, confesarme y cumplir la penitencia que me fuere impuesta. Amén.

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2: Oración para antes del descanso nocturno, completas. Viernes. Dios mío, ven en mi auxilio.
3: Señor, date prisa en socorrerme. Gloria al Padre, y al Hijo, y al Espíritu Santo, como era en el principio, ahora y siempre, por los siglos de los siglos. Amén.
2: Examen de conciencia. Hermanos, llegados al fin de esta jornada que Dios nos ha concedido, reconozcamos humildemente nuestros pecados. Todos examinan en silencio su conciencia.

0: que has sido enviado a sanar los corazones afligidos, Señor, ten piedad.
1: Señor, ten piedad.
0: Tú que has venido a llamar a los pecadores, Cristo, ten piedad.
1: Cristo, ten piedad.
0: Tú que estás sentado a la derecha del Padre para interceder por nosotros, Señor, ten piedad.
1: Señor, ten piedad. Dios Todopoderoso, tenga misericordia de nosotros, perdone nuestros pecados y nos lleve a la vida eterna.
0: Himno. Antes de cerrar los ojos, los labios y el corazón, al final de la jornada, buenas noches, Padre Dios.
1: Gracias por todas las gracias que nos ha dado tu amor. Si muchas son nuestras deudas, infinito es tu perdón. Mañana te serviremos en tu presencia mejor. A la sombra de tus alas, Padre nuestro, abríganos. Quédate junto a nosotros y danos tu bendición.
0: Antes de cerrar los ojos, los labios y el corazón, al final de la jornada, buenas noches, Padre Dios.
1: Gloria al Padre omnipotente, gloria al Hijo redentor, gloria al Espíritu Santo, tres personas, solo un Dios. Amén.
0: Antífona. Señor Dios mío, de día te pido auxilio, de noche grito en tu presencia. Dice Jesús en el Evangelio según San Lucas. Esa es vuestra hora, la del poder de las tinieblas. Salmo 87. Oración de un hombre gravemente enfermo. Señor, Dios mío, de día te pido auxilio, de noche grito en tu presencia. Llegue hasta ti mi súplica, inclina tu oído a mi clamor.
1: Porque mi alma está colmada de desdichas y mi vida está al borde del abismo. Ya me cuentan con los que bajan a la fosa. Soy como

0: un inválido.
1: Tengo mi cama entre los muertos, como los caídos que yacen en el sepulcro, de los cuales ya no guardas memoria porque fueron arrancados de tu mano.
0: Me has colocado en lo hondo de la fosa, en las tinieblas del fondo. Tu cólera pesa sobre mí, me echas encima todas tus olas.
1: Has alejado de mí a mis conocidos, me has hecho repugnante para ellos. Encerrado no puedo salir, y los ojos se me nublan de pesar.
0: Todo el día te estoy invocando, tendiendo las manos hacia ti. ¿Harás tú maravillas por los muertos? ¿Se alzarán las sombras para darte gracias?
1: ¿Se anuncia en el sepulcro tu misericordia o tu fidelidad en el reino de la muerte? ¿Se conocen tus maravillas en la tiniebla o tu justicia en el país del olvido?
0: Pero yo te pido auxilio. Por la mañana irá a tu encuentro mi súplica. ¿Por qué, Señor, me rechazas y me escondes tu rostro?
1: Desde niño fui desgraciado y enfermo. Me doblo bajo el peso de tus terrores. Pasó sobre mí tu incendio, tus espantos me han consumido.
0: Me rodean como las aguas todo el día, me envuelven todos a una. Alejaste de mí amigos y compañeros, mi compañía son las tinieblas.
1: Gloria al Padre, y al Hijo, y al Espíritu Santo.
0: Como era en el principio, ahora y siempre, por los siglos de los siglos. Amén. Señor, Dios mío, de día te pido auxilio, de noche grito en tu presencia.
1: Lectura del libro del profeta Jeremías. Tú estás en medio de nosotros, Señor. Tu nombre ha sido invocado sobre nosotros. No nos abandones, Señor, Dios nuestro.

0: responsorio. A tus manos, Señor, encomiendo mi espíritu.
1: A tus manos, Señor, encomiendo mi espíritu.
0: Tú, el Dios leal, nos librarás.
1: Encomiendo mi espíritu.
0: Gloria al Padre, y al Hijo, y al Espíritu Santo.
1: A tus manos, Señor, encomiendo mi espíritu.
0: Sálvanos, Señor, despiertos. Protégenos mientras dormimos, para que velemos con Cristo y descansemos en paz. Cántico evangélico Nunc Dimittis. Cristo, luz de las naciones y gloria de Israel. Ahora, Señor, según tu promesa, puedes dejar a tu siervo irse en paz.
1: Porque mis ojos han visto a tu Salvador, a quien has presentado ante todos los pueblos.
0: Luz para alumbrar a las naciones y gloria de tu pueblo Israel.
1: Gloria al Padre, y al Hijo, y al Espíritu Santo.
0: Como era en el principio, ahora y siempre, por los siglos de los siglos. Amén.
1: Sálvanos, Señor, despiertos, protégenos mientras dormimos, para que velemos con Cristo y descansemos en paz.
0: Oremos. Señor, Dios Todopoderoso, ya que con nuestro descanso vamos a imitar a tu Hijo, que reposó en el sepulcro, te pedimos que al levantarnos mañana le imitemos también, resucitando a una vida nueva. Por Jesucristo nuestro Señor.
1: Amén.
0: El Señor Todopoderoso nos conceda una noche tranquila y una muerte santa.
1: Amén.
0: Antífona final a la Santísima Virgen María. Bajo tu protección nos acogemos,
1: Santa Madre de Dios. No deseches las súplicas que te dirigimos en nuestras necesidades. Antes bien, líbranos siempre de todo peligro, oh Virgen gloriosa y bendita.
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Oraciones de la noche. Tú, si estás en gracia, eres templo de Dios. Por tanto, también lo es tu habitación. Es lógico que junto a tu cama tengas alguna imagen de Cristo, de la Virgen. ¿No has de acostarte tranquilo si en tu habitación tienes, por el contrario, fotografías o cuadros que sean una tentación para tu castidad? Antes de dormirte, puedes decir alguna jaculatoria, por ejemplo, como me echo en esta cama, me echaré en la sepultura. Ampárame en la hora de mi muerte, Virgen pura. Jesús, José y María, os doy el corazón y el alma mía. Jesús, José y María, asistidme en mi última agonía. Jesús, José y María, con vos descanse en paz el alma mía.

También es bueno en esta hora de la noche, antes de retirarte, hacer un breve examen de conciencia. Ya lo hemos presentado en otro momento de la programación. Un momento en el que tu alma en silencio ante Dios vuelva a revivir este día. ¿Cómo lo he empleado? ¿He puesto en práctica aquel propósito que me había propuesto de ser mejor? ¿De tratar mejor a tal persona? ¿De hacer mi trabajo con perfección? ¿De evitar tal mala costumbre? Después de este examen de conciencia detenido, que también puedo apuntar para ir comparando los resultados y mejorar cada día, hablarlo después con el director espiritual, conviene siempre rezar de corazón el acto de contrición. Nunca sabemos si vamos a amanecer al día siguiente. Es bueno siempre que nos acostamos, como dice la Sagrada Escritura, no dejes entrar en tu alma por un resquicio al diablo. Nunca. Por eso vamos a terminar la jornada pidiendo perdón con toda sencillez filial a nuestro Dios. Señor mío Jesucristo, Dios y hombre verdadero, Creador, Padre y Redentor mío, por ser vos quien sois bondad infinita y porque os amo sobre todas las cosas, me pesa de todo corazón haberos ofendido. Propongo firmemente nunca más pecar, confesarme, cumplir la penitencia que me sea impuesta y apartarme de todas las ocasiones de ofenderos. Os ofrezco mi vida, obras y sufrimientos en satisfacción de todos mis pecados, que os suplico y confío en vuestra misericordia infinita, me los perdonéis por los méritos de vuestra preciosísima sangre, pasión y muerte, y la intercesión de la Santísima Virgen María, y me deis gracias para enmendarme y para perseverar en vuestro santo servicio hasta el fin de mi vida. Así sea.

Además del examen de conciencia, del acto de contrición, antes de acostarte, reza las oraciones que más te agraden. Aparte del Padre Nuestro, del Ave María y Gloria, por ejemplo, estos extractos de los Salmos. Bendice, alma mía, al Señor, y no olvides ninguno de sus favores. El Señor perdona todos tus pecados. Él es compasivo y misericordioso, lento a la ira y rico en clemencia. No está siempre acusando, ni guarda rencor perpetuo. No nos trata como merecen nuestros pecados, ni nos paga según nuestras culpas. Tan lejos como está el cielo de la tierra, tan lejos como está el este del oeste, así aleja de nosotros nuestras culpas. El Señor es bueno y compasivo, tan bueno para los que le aman como un padre para con sus hijos.

antes que se acabe el día, Creador de todas las cosas, te pedimos por tu gran misericordia que nos guardes esta noche. Aparta bien lejos de nosotros todos los malos sueños. Sujeta a Satanás, nuestro enemigo, y guárdanos de todo pecado. Padre, vela por nosotros. Jesucristo, bendícenos. Espíritu Santo, quédate con nosotros. Sálvanos, Señor, despiertos. Protégenos mientras dormimos, para que despertemos con Cristo y descansemos en paz. Amén.

Dígnate, Señor, guardarnos sin pecado esta noche. Ten piedad de nosotros. Venga sobre nosotros tu misericordia, conforme a la esperanza que tenemos puesta en ti. En ti, Señor, he esperado. No seré jamás defraudado. Señor, oye mi oración y llegue a ti mi clamor. Amén. Te suplicamos, Señor, que vengas a esta habitación y apartes de ella al demonio. Permanezcan aquí tus santos ángeles que nos guarden en paz y tu bendición descienda por siempre sobre nosotros. Amén. Señor, danos tu gracia para que seamos sobrios y estemos alerta, porque el diablo, nuestro enemigo, como león rugiente, anda a nuestro alrededor buscando a quien puede devorar. Señor, apiádate de nosotros, ayúdanos para que le resistamos firmes en la fe y concédenos una noche tranquila y una muerte santa. Amén.

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1: ¿Qué te dice Jesús hoy en el Evangelio? El Evangelio de hoy está tomado de San Mateo, capítulo 11, versículo del 25 al 30. Después de recorrer todos los misterios del año litúrgico, desde Navidad hasta Pentecostés, la solemnidad del Sagrado Corazón de Jesús nos hace contemplarlos en conjunto desde su clave más profunda, el amor de Dios. La devoción al corazón de Jesús es la síntesis de toda la religión, de toda la relación de vida del hombre con Dios. En ella tenemos la norma más perfecta de la vida cristiana, y ella encierra todo lo necesario para dirigir nuestras almas a esa unión con Dios. Ese corazón abierto que Jesús nos muestra, nos revela el amor infinito del que el hombre es objeto por parte de Dios. Un amor sin límites, sin medida, sin comparación, sin arrepentimiento. Por eso mismo Jesús quiso, como último gesto de su entrega en la cruz, dejarme ese corazón abierto por la lanza para que me convenza de que nadie nunca me ha amado ni me podrá amar como Él, y también para decirme que en Él encuentro refugio seguro. Y ese amor de Dios es gratuito. Él no nos ama por nuestros méritos, ni por nuestras cualidades, ni por nada bueno que tengamos o le podamos dar, sino simplemente por libre iniciativa suya. Y de hecho, la condición que Él nos pide para revelarnos los secretos de su amor no es precisamente ser grandes, ni sabios, ni inteligentes, ni ricos, ni poderosos, sino al contrario, ser pobres, ser pequeños, ser humildes. Lo que impide al corazón de Jesús desbordarse de amor sobre las almas no son las carencias ni las taras, ni siquiera las miserias y pecados, sino la soberbia, la suficiencia. Por eso Jesús dice que el Padre, a los que se creían que se las sabían todas, a esos les ocultó los secretos del reino, porque para conocer los secretos del amor del corazón de Jesús, hay que ser conscientes de la propia nada y de la absoluta necesidad que tenemos de ser perdonados y ayudados de su gracia. Por eso, hermanos, el mismo corazón de Jesús le dijo una vez a una de sus almas escogidas, a Sor Josefa Menéndez: ¿Por qué temes? Yo sé lo que eres, pero no me importan tus miserias. Cuanto más débil es un alma, más cuidados necesita. Mi corazón encuentra consuelo perdonando. No tengo más deseo ni mayor alegría que perdonar. Cuando después de una caída un alma vuelve a mí, es tan grande el consuelo que me da que casi resulta para ella un beneficio porque la miro con particular amor. Hija mía, arroja todas tus miserias en el corazón de Jesús. Ama al corazón de Jesús. Descansa en el corazón de Jesús, sé fiel al corazón de Jesús. Y estas palabras divinas y llenas de consuelo nos las dirige el Señor a cada uno de nosotros. Por eso hoy nos dice en el Evangelio: Venid a mí todos los que estáis cansados y agobiados, y yo os aliviaré, porque mi yugo es llevadero y mi carga ligera. Y así es, hermanos. Servir a Dios es lo más dulce y consolador que existe, porque Él nunca nos va a pedir nada por encima de nuestras fuerzas, y además Él siempre está a nuestro lado para ayudarnos a llevar las cruces diarias de la vida. Jesús hoy nos recuerda que su amor compasivo y misericordioso desea nuestro bien y nuestra felicidad, y nos ofrece para encontrarla su corazón divino. Acoger a Cristo es recibir su amor, que lo hace todo fácil. Por eso, seguir a Jesús no es una carga pesada, sino encontrar en Él nuestro descanso. Él toma nuestro cansancio y alivia nuestros agobios, porque en la cruz ha tomado el peso del pecado que nos destruía. Refugiémonos en ese corazón y no salgamos nunca de ahí, y repitamos con mucha frecuencia esa hermosa jaculatoria en todos los momentos de nuestra vida. Sagrado Corazón de Jesús, en ti confío. Cuando me sienta triste y abatido, en ti confío. Cuando me agobie el peso de mis pecados, en ti confío. Cuando no vea salida a mis problemas, en ti confío. Cuando sienta miedo, incertidumbre, cansancio, desesperación, en ti confío.

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1: Estimados amigos, reciban un cordial saludo. Hoy es 12 de junio y la Santa Madre Iglesia nos recuerda a San Juan de Sahagún, Juan González del Castrillo, conocido como San Juan de Sahagún. Fraile agustino, canonizado en 1690, es el patrón de la ciudad de Salamanca. Su festividad se conmemora el 12 de junio. Tras ser paje del obispo de Burgos, Alonso de Cartagena, se hizo sacerdote y en 1449 llegó a Salamanca a estudiar con el Colegio Mayor de San Bartolomé, donde permanecería 3 años. A raíz de una enfermedad grave, hace el voto de que si se cura, toma los votos de agustino, cosa que ocurre, y abandona el colegio y se convierte en novicio del convento de San Agustín, donde tomará los hábitos a los 33 años, dedicándose por completo a la predicación y a la oratoria. El ayuntamiento lo nombra predicador oficial. De él se recuerda en Salamanca 2 milagros. Cuentan las crónicas que un niño se cayó a un pozo que se recuerda en la calle donde estaba, Pozo Amarillo. El pozo era profundo, pero Juan echó su cíngulo que se alargó milagrosamente hasta donde el niño pudo tomarlo. Entonces el santo, tirando del cíngulo, subió al niño fuera del pozo. Otro milagro dice que un toro bravo se había escapado de la feria de ganados celebrada en la orilla del río Tormes y estaba causando terror por las calles de Salamanca. Cuando iba a acometer a una madre que iba con su hijo pequeño, Juan se interpuso y lo detuvo y amansó diciendo: «Tente necio». La calle donde esto ocurrió tiene ahora el nombre de Tente Necio. Consiguió apaciguar a los bandidos de familias nobles que durante 40 años disputaron en Salamanca, con muchas muertes por ambas partes, por lo que se ganó el apodo de El Pacificador. El acuerdo se hizo en una casa de la calle de San Pablo, casa de la familia Paz, de la que se conserva el arco de entrada, con la divisa Ira Odium Generat Concordia Nutri Amoren, que se llamó desde entonces Casa de la Concordia, y la Plaza Frontera también tomó el nombre de Plaza de la Concordia. Se dice de él que con sus oraciones libró a Salamanca de la peste del tifo negro. Parece que murió envenenado por una tal Marquesa Isabel, despechada porque había sido abandonada por su amante, convertido y arrepentido por la predicación del santo. Sus restos reposan en una urna de plata en la capilla mayor de la Catedral Nueva de Salamanca. El Papa Clemente VIII lo beatificó en 1601 y el 5 de junio de 1602 se le nombró patrono de la ciudad de Salamanca. El 16 de octubre de 1690 Alejandro VIII lo canonizó y en 1868 el Papa Pío IX lo declaró patrón de toda la diócesis de Salamanca. Muy bien, queridos amigos, hasta aquí nuestro santo para el día de hoy.
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3: Capítulo número 4. Seguimos, queridos oyentes, en la primera parte de este audiolibro, a lo largo de la historia. La Madre María de la Pasión, fundadora de las Franciscanas Misioneras de María, sufrió una humillación semejante, aunque durante menos tiempo. Fue depuesta del gobierno de su instituto en 1883 y rehabilitada al año siguiente. La respuesta de todos estos hombres y mujeres de Dios fue siempre el olvido y el perdón. «Yo dejo a Dios que me defienda», comentaba Santa María Micaela, conocida como la Madre Sacramento, cuando oía a los obispos hacerse eco de las calumnias que propalaban contra ella. «Porque si lo hago yo, le quito a Dios el derecho de que lo haga, y yo fío más en su defensa que en la mía». «Este año he sido muy calumniado», escribía a su director espiritual, San Antonio María Claret. y perseguido por toda clase de personas. Por los periódicos, por folletos, libros remedados, por fotografías y por muchas otras cosas, y hasta por los mismos demonios. Algún poquito a veces se resentía la naturaleza, pero me tranquilizaba luego y me resignaba y me conformaba con la voluntad de Dios. Contemplaba a Jesucristo y veía cuán lejos estaba de sufrir lo que Jesucristo sufrió por mí, y así me tranquilizaba. En este mismo año he escrito el libro titulado El consuelo de un alma calumniada. No puede usted formarse una idea, le escribía al padre Joseph Giffre el 15 de enero de 1864, de cuánto trabaja el infierno contra mí. Calumnias las más atroces. Palabras, obras, amenazas de muerte. Todo lo pone en juego para ver cómo me desprestigia y me espanta. Pero con la ayuda de Dios, no hago caso.

La actitud de los santos en estas circunstancias dolorosas podría resumirse en los consejos que daba el fundador del Opus Dei a los miembros de esta institución, genuinamente laical y secular. Callar. Rezar. Trabajar. Sonreír. No olvidéis, les decía San José María Escrivá, que estar con Jesús es seguramente toparse con su cruz. Cuando nos abandonamos en las manos de Dios, es frecuente que Él permita que saboreemos el dolor, la soledad, las contradicciones, las calumnias, las difamaciones, las burlas, por dentro y por fuera, porque quiere conformarnos a su imagen y semejanza, y tolera que nos llamen locos y que nos tomen por necios. Nunca le oí, recordaba Monseñor García La Higuera, arzobispo de Valencia, España, a propósito de las contradicciones que, como tantos otros santos, tuvo que sufrir José María Escrivá, ni una palabra de mal humor, ni frases hirientes, ni siquiera quejas. Le comuniqué alguna vez, escribía Monseñor Cantero Cuadrado, arzobispo de Zaragoza, le comuniqué alguna vez las habladurías sin fundamento que difundían algunos. Su reacción fue como era de esperar, enteramente sobrenatural. Seguramente sentiría que unas almas buenas gastasen energías haciendo mal, pero lo aceptó como algo que permitía Dios. «Es cosa que Dios permite», decía, «y ya se encargará Él de arreglarlo».

Lo mejor es reírse de ellos, decía Santa Teresa a una de sus monjas a propósito de sus atacantes, y dejarlos decir. La santa alababa al Señor por esas persecuciones que permitía contra las carmelitas. Sea con vuestra paternidad, mi Padre, el Espíritu Santo, le escribía al Padre Gracián, y dele fuerzas para pasar esta batalla. Que pocos hay ahora en nuestros tiempos que con tanta furia permita el Señor que los acometan los demonios y el mundo. Bendito sea su nombre, que ha querido merezca vuestra paternidad tanto y tan junto. Muchos santos han sufrido contradicciones parecidas y se podrían citar numerosos ejemplos desde la antigüedad cristiana hasta nuestros días. Bastará para nuestro propósito recordar las vidas de San José Benito Cotolengo o de San Pedro Poveda, fundador de la institución teresiana, que escribía: he sido el tema de las tertulias. Se me ha puesto en solfa. He tenido enemigos de todas clases. He recogido muchas ingratitudes. Sin embargo, a pesar de haber sufrido tantas penalidades, los santos fueron, en medio de su sufrimiento, profundamente felices, porque supieron encontrar en la cruz el amor de Dios. Desead sufrir injurias, le aconsejaba San Ignacio al padre Nadal como medio de santificación. Trabajos, ofensas, vituperios, ser tenido por loco, ser despreciado de todos. Tener cruz en todo por amor de Cristo nuestro Señor. Señor, pedía Santa Teresa, o morir o padecer. No os pido otra cosa para mí. Y San Juan de la Cruz le contaba en confidencia a su hermano Francisco de Yepes que un día el Señor le dijo que le daría lo que le pidiera por un servicio que el santo le había prestado. Yo le dije: Señor, lo que yo quiero, que me deis trabajos que padecer por vos y que yo sea menospreciado y tenido en poco. Estas actitudes se explican desde una lógica sobrenatural. Más que la ofensa personal, lo que a los santos les duele es la ofensa que esos ataques suponen contra Dios. Porque, como recuerda Santa Teresa, esa ofensa primero se hace a Dios que a mí, porque cuando llega a mí, el golpe ya está dado a esta majestad por el pecado. Por esa razón, la santa de Ávila no quería lamentos del tipo: razón tuve, hiciéronme sin razón, no tuvo razón quien hizo esto conmigo. De malas razones nos libre Dios, escribía con energía. Parece que había razón para que nuestro buen Jesús sufriese tantas injurias y se las hiciesen, y tantas sin razones. Comentando este pasaje teresiano, San Alfonso recordaba la respuesta de Jesús a un mártir que se lamentaba por la injusticia que sufría sin haber hecho mal alguno. ¿Y yo? ¿Qué mal hice?, preguntóle el Señor, para verme crucificado y muriendo por los hombres.

Contradicciones diversas. Nunca el mundo ha recibido con gusto. Nunca el mundo ha recibido con gusto, desde un principio, escribía Campanella en el siglo XVII, a los que Dios ha suscitado como fundadores de grandes obras útiles para beneficio de los mortales. Casi siempre lo ha hecho con indignación y repugnancia. Tras citar a Moisés, los profetas, los apóstoles y al mismo Jesucristo, continuaba el dominico. Los que siguiéndole a él han fundado órdenes religiosas nuevas han sufrido oposiciones no pequeñas de parte de los mismos cristianos. Testigos de ello son Santo Tomás y San Buenaventura en los opúsculos que escribieron contra los impugnadores de la orden dominicana y franciscana. Ni los jesuitas ni otras órdenes posteriores se vieron libres de persecuciones. No es, pues, de admiración que en nuestro tiempo el Instituto de las Escuelas Pías, utilísimo a la República y a la religión, sea perseguido por los seglares y religiosos. Nosotros que, no solamente por la historia de los demás, sino por las tribulaciones propias, hemos aprendido que no son acusaciones sino calumnias las que se lanzan contra los bienhechores del mundo, hemos querido acallar las murmuraciones de entrambos. Por lo cual, refutaremos con razones primero a los seglares, ayunos de verdadera ciencia y verdadero celo, y después a los religiosos movidos por el celo sin ciencia. La apasionada defensa que hace el dominico Campanella de las Escuelas Pías y de su fundador en un momento crítico de la historia de esta institución pone de manifiesto que rara ha sido la institución de la Iglesia que no se ha visto envuelta en algún periodo de su historia, habitualmente en el de su fundación, por el temporal de la contradicción externa o interna. Y del mismo modo que los verdugos han ensayado a lo largo de los tiempos, como recordaba Haman, la práctica totalidad de las posibilidades de martirio que la mente humana pueda imaginar, determinados verdugos morales han llevado a cabo, a lo largo de estos más de 20 siglos de historia de cristianismo, todas las posibilidades denigratorias y todas las modalidades de linchamiento moral conocidas en contra de los hombres de Dios, en especial contra los santos.

0: Por la señal de la Santa Cruz de nuestros enemigos, líbranos, Señor Dios nuestro, en el nombre del Padre, y del Hijo, y del Espíritu Santo.
1: Amén.
0: Acto de contrición.
2: Señor mío Jesucristo, Dios y hombre verdadero, Creador, Padre y Redentor mío, por ser vos quien sois bondad infinita, y porque os amo sobre todas las cosas, me pesa de todo corazón haberos ofendido. También me pesa porque podéis castigarme con las penas del infierno. Ayudado de vuestra divina gracia, propongo firmemente nunca más pecar, confesarme y cumplir la penitencia que me fuere impuesta. Amén.
0: Un credo al Sagrado Corazón de Jesús.
2: Creo en Dios Padre Todopoderoso, Creador del cielo y de la tierra. Creo en Jesucristo, su único Hijo, nuestro Señor, que fue concebido por obra y gracia del Espíritu Santo. Nació de Santa María Virgen, padeció bajo el poder de Poncio Pilato, fue crucificado, muerto y sepultado, descendió a los infiernos, al tercer día resucitó de entre los muertos, subió a los cielos y está sentado a la derecha de Dios Padre Todopoderoso. Desde allí ha de venir a juzgar a vivos y muertos. Creo en el Espíritu Santo, la Santa Iglesia Católica, la comunión de los santos, el perdón de los pecados, la resurrección de la carne y la vida eterna. Amén.
0: Primer misterio: la oración del Señor en el huerto. En medio de su angustia oraba con más intensidad: Abba, Padre, tú lo puedes todo, aparta de mí este cáliz, pero no se haga como yo quiero, sino como tú quieres. Padre nuestro que estás en el cielo, santificado sea tu nombre, venga a nosotros tu reino, hágase tu voluntad en la tierra como en el cielo.
1: Danos hoy nuestro pan de cada día, perdona nuestras ofensas, como también nosotros perdonamos a los que nos ofenden. No nos dejes caer en la tentación y líbranos del mal. Amén.
0: Dios te salve María, llena eres de gracia, el Señor es contigo. Bendita tú eres entre todas las mujeres y bendito es el fruto de tu vientre, Jesús.
1: Santa María, Madre de Dios, ruega por nosotros pecadores, ahora y en la hora de nuestra muerte. Amén.
0: Dios te salve María, llena eres de gracia, el Señor es contigo. Bendita tú eres entre todas las mujeres y bendito es el fruto de tu vientre, Jesús.
1: Santa María, Madre de Dios, ruega por nosotros pecadores, ahora y en la hora de nuestra muerte. Amén.
0: Dios te salve María, llena eres de gracia, el Señor es contigo. Bendita tú eres entre todas las mujeres y bendito es el fruto de tu vientre, Jesús.
1: Santa María, Madre de Dios, ruega por nosotros pecadores, ahora y en la hora de nuestra muerte. Amén.
0: Dios te salve María, llena eres de gracia, el Señor es contigo. Bendita tú eres entre todas las mujeres y bendito es el fruto de tu vientre, Jesús.
1: Santa María, Madre de Dios, ruega por nosotros pecadores, ahora y en la hora de nuestra muerte. Amén.
0: Dios te salve María, llena eres de gracia, el Señor es contigo. Bendita tú eres entre todas las mujeres y bendito es el fruto de tu vientre, Jesús.
1: Santa María, Madre de Dios, ruega por nosotros pecadores, ahora y en la hora de nuestra muerte. Amén.
0: Dios te salve María, llena eres de gracia, el Señor es contigo. Bendita tú eres entre todas las mujeres y bendito es el fruto de tu vientre, Jesús.
1: Santa María, Madre de Dios, ruega por nosotros pecadores, ahora y en la hora de nuestra muerte. Amén.
0: Dios te salve María, llena eres de gracia, el Señor es contigo. Bendita tú eres entre todas las mujeres y bendito es el fruto de tu vientre, Jesús.
1: Santa María, Madre de Dios, ruega por nosotros pecadores, ahora y en la hora de nuestra muerte. Amén.
0: Dios te salve María, llena eres de gracia, el Señor es contigo. Bendita tú eres entre todas las mujeres, y bendito es el fruto de tu vientre, Jesús.
1: Santa María, Madre de Dios, ruega por nosotros pecadores, ahora y en la hora de nuestra muerte. Amén.
0: Dios te salve, María, llena eres de gracia, el Señor es contigo. Bendita tú eres entre todas las mujeres, y bendito es el fruto de tu vientre, Jesús.
1: Santa María, Madre de Dios, ruega por nosotros pecadores, ahora y en la hora de nuestra muerte. Amén.
0: Dios te salve, María, llena eres de gracia, el Señor es contigo. Bendita tú eres entre todas las mujeres, y bendito es el fruto de tu vientre, Jesús.
1: Santa María, Madre de Dios, ruega por nosotros pecadores, ahora y en la hora de nuestra muerte. Amén.
0: Gloria al Padre, y al Hijo, y al Espíritu Santo.
1: Como era en el principio, ahora y siempre, por los siglos de los siglos. Amén.
2: María, Madre de gracia, Madre de piedad y misericordia, defiéndenos del enemigo y ampáranos, ahora y en la hora de nuestra muerte. Amén. Oh Jesús mío, perdonad nuestros pecados, librarnos del fuego del infierno, llevad al cielo a todas las almas, especialmente a las más necesitadas de vuestra misericordia.
0: Segundo misterio: la flagelación del Señor. Y Pilato, queriendo complacer a la gente, le soltó a Barrabás, y a Jesús, después de azotarlo, lo entregó para que lo crucificaran. Padre nuestro que estás en el cielo, santificado sea tu nombre. Venga a nosotros tu reino. Hágase tu voluntad en la tierra como en el cielo.
1: Danos hoy nuestro pan de cada día. Perdona nuestras ofensas, como también nosotros perdonamos a los que nos ofenden. No nos dejes caer en la tentación y líbranos del mal. Amén.
0: Dios te salve, María, llena eres de gracia, el Señor es contigo. Bendita tú eres entre todas las mujeres, y bendito es el fruto de tu vientre, Jesús.
1: Santa María, Madre de Dios, ruega por nosotros pecadores, ahora y en la hora de nuestra muerte. Amén.
0: Dios te salve, María, llena eres de gracia, el Señor es contigo. Bendita tú eres entre todas las mujeres, y bendito es el fruto de tu vientre, Jesús.
1: Santa María, Madre de Dios, ruega por nosotros pecadores, ahora y en la hora de nuestra muerte. Amén.
0: Dios te salve, María, llena eres de gracia, el Señor es contigo. Bendita tú eres entre todas las mujeres, y bendito es el fruto de tu vientre, Jesús.
1: Santa María, Madre de Dios, ruega por nosotros pecadores, ahora y en la hora de nuestra muerte. Amén.
0: Dios te salve, María, llena eres de gracia, el Señor es contigo. Bendita tú eres entre todas las mujeres, y bendito es el fruto de tu vientre, Jesús.
1: Santa María, Madre de Dios, ruega por nosotros pecadores, ahora y en la hora de nuestra muerte. Amén.
0: Dios te salve, María, llena eres de gracia, el Señor es contigo. Bendita tú eres entre todas las mujeres, y bendito es el fruto de tu vientre, Jesús.
1: Santa María, Madre de Dios, ruega por nosotros pecadores, ahora y en la hora de nuestra muerte. Amén.
0: Dios te salve, María, llena eres de gracia, el Señor es contigo. Bendita tú eres entre todas las mujeres, y bendito es el fruto de tu vientre, Jesús.
1: Santa María, Madre de Dios, ruega por nosotros pecadores, ahora y en la hora de nuestra muerte. Amén.
0: Dios te salve, María, llena eres de gracia, el Señor es contigo. Bendita tú eres entre todas las mujeres, y bendito es el fruto de tu vientre, Jesús.
1: Santa María, Madre de Dios, ruega por nosotros pecadores, ahora y en la hora de nuestra muerte. Amén.
0: Dios te salve, María, llena eres de gracia, el Señor es contigo. Bendita tú eres entre todas las mujeres, y bendito es el fruto de tu vientre, Jesús.
1: Santa María, Madre de Dios, ruega por nosotros pecadores, ahora y en la hora de nuestra muerte. Amén.
0: Dios te salve, María, llena eres de gracia, el Señor es contigo. Bendita tú eres entre todas las mujeres, y bendito es el fruto de tu vientre, Jesús.
1: Santa María, Madre de Dios, ruega por nosotros, pecadores, ahora y en la hora de nuestra muerte. Amén.
0: Dios te salve, María, llena eres de gracia, el Señor es contigo. Bendita tú eres entre todas las mujeres, y bendito es el fruto de tu vientre, Jesús.
1: Santa María, Madre de Dios, ruega por nosotros, pecadores, ahora y en la hora de nuestra muerte. Amén.
0: Gloria al Padre, y al Hijo, y al Espíritu Santo.
1: Como era en el principio, ahora y siempre, por los siglos de los siglos. Amén.
2: María, Madre de gracia, Madre de piedad y misericordia, defiéndenos del enemigo y ampáranos, ahora y en la hora de nuestra muerte. Amén. Oh Jesús mío, perdonad nuestros pecados, librarnos del fuego del infierno, llevad al cielo a todas las almas, especialmente a las más necesitadas de vuestra misericordia.
0: Tercer misterio, la coronación de espinas. Los soldados se llevaron a Jesús al pretorio, lo desnudaron y trenzando una corona de espinas se la ciñeron en la cabeza y se burlaban de él. Padre nuestro que estás en el cielo, santificado sea tu nombre, venga a nosotros tu reino, hágase tu voluntad en la tierra como en el cielo.
1: Danos hoy nuestro pan de cada día, perdona nuestras ofensas, como también nosotros perdonamos a los que nos ofenden. No nos dejes caer en la tentación y líbranos del mal. Amén.
0: Dios te salve, María, llena eres de gracia, el Señor es contigo. Bendita tú eres entre todas las mujeres y bendito es el fruto de tu vientre, Jesús.
1: Santa María, Madre de Dios, ruega por nosotros, pecadores, ahora y en la hora de nuestra muerte. Amén.
0: Dios te salve, María, llena eres de gracia, el Señor es contigo. Bendita tú eres entre todas las mujeres y bendito es el fruto de tu vientre, Jesús.
1: Santa María, Madre de Dios, ruega por nosotros, pecadores, ahora y en la hora de nuestra muerte. Amén.
0: Dios te salve, María, llena eres de gracia, el Señor es contigo. Bendita tú eres entre todas las mujeres y bendito es el fruto de tu vientre, Jesús.
1: Santa María, Madre de Dios, ruega por nosotros, pecadores, ahora y en la hora de nuestra muerte. Amén.
0: Dios te salve, María, llena eres de gracia, el Señor es contigo. Bendita tú eres entre todas las mujeres y bendito es el fruto de tu vientre, Jesús.
1: Santa María, Madre de Dios, ruega por nosotros, pecadores, ahora y en la hora de nuestra muerte. Amén.
0: Dios te salve, María, llena eres de gracia, el Señor es contigo. Bendita tú eres entre todas las mujeres y bendito es el fruto de tu vientre, Jesús.
1: Santa María, Madre de Dios, ruega por nosotros, pecadores, ahora y en la hora de nuestra muerte. Amén.
0: Dios te salve, María, llena eres de gracia, el Señor es contigo. Bendita tú eres entre todas las mujeres, y bendito es el fruto de tu vientre, Jesús.
1: Santa María, Madre de Dios, ruega por nosotros, pecadores, ahora y en la hora de nuestra muerte. Amén.

0: Bendita tú eres entre todas las mujeres, y bendito es el fruto de tu vientre, Jesús.
1: Santa María, Madre de Dios, ruega por nosotros pecadores, ahora y en la hora de nuestra muerte. Amén.
0: Dios te salve María, llena eres de gracia, el Señor es contigo. Bendita tú eres entre todas las mujeres, y bendito es el fruto de tu vientre, Jesús.
1: Santa María, Madre de Dios, ruega por nosotros pecadores, ahora y en la hora de nuestra muerte. Amén.
0: Dios te salve María, llena eres de gracia, el Señor es contigo. Bendita tú eres entre todas las mujeres, y bendito es el fruto de tu vientre, Jesús.
1: Santa María, Madre de Dios, ruega por nosotros pecadores, ahora y en la hora de nuestra muerte. Amén.
0: Gloria al Padre, y al Hijo, y al Espíritu Santo.
1: Como era en el principio, ahora y siempre, por los siglos de los siglos. Amén.
2: María, Madre de gracia, Madre de piedad y misericordia, defiéndenos del enemigo y ampáranos, ahora y en la hora de nuestra muerte. Amén. Oh Jesús mío, perdonad nuestros pecados, librarnos del fuego del infierno, llevad al cielo a todas las almas, especialmente a las más necesitadas de vuestra misericordia.
0: Cuarto misterio. Jesús con la cruz a cuestas. Tomaron a Jesús y cargando él mismo con la cruz, salió al sitio llamado de la calavera, que en hebreo se dice Gólgota. Padre nuestro que estás en el cielo, santificado sea tu nombre. Venga a nosotros tu reino. Hágase tu voluntad en la tierra como en el cielo.
1: Danos hoy nuestro pan de cada día. Perdona nuestras ofensas, como también nosotros perdonamos a los que nos ofenden. No nos dejes caer en la tentación y líbranos del mal. Amén.
0: Dios te salve María, llena eres de gracia, el Señor es contigo. Bendita tú eres entre todas las mujeres y bendito es el fruto de tu vientre, Jesús.
1: Santa María, Madre de Dios, ruega por nosotros pecadores, ahora y en la hora de nuestra muerte. Amén.
0: Dios te salve María, llena eres de gracia, el Señor es contigo. Bendita tú eres entre todas las mujeres, y bendito es el fruto de tu vientre, Jesús.
1: Santa María, Madre de Dios, ruega por nosotros pecadores, ahora y en la hora de nuestra muerte. Amén.
0: Dios te salve, María, llena eres de gracia, el Señor es contigo. Bendita tú eres entre todas las mujeres, y bendito es el fruto de tu vientre, Jesús.
1: Santa María, Madre de Dios, ruega por nosotros pecadores, ahora y en la hora de nuestra muerte. Amén.
0: Dios te salve María, llena eres de gracia, el Señor es contigo. Bendita tú eres entre todas las mujeres, y bendito es el fruto de tu vientre, Jesús.
1: Santa María, Madre de Dios, ruega por nosotros pecadores, ahora y en la hora de nuestra muerte. Amén.
0: Dios te salve María, llena eres de gracia, el Señor es contigo. Bendita tú eres entre todas las mujeres, y bendito es el fruto de tu vientre, Jesús.
1: Santa María, Madre de Dios, ruega por nosotros pecadores, ahora y en la hora de nuestra muerte. Amén.
0: Dios te salve María, llena eres de gracia, el Señor es contigo. Bendita tú eres entre todas las mujeres, y bendito es el fruto de tu vientre, Jesús.
1: Santa María, Madre de Dios, ruega por nosotros pecadores, ahora y en la hora de nuestra muerte. Amén.
0: Dios te salve María, llena eres de gracia, el Señor es contigo. Bendita tú eres entre todas las mujeres, y bendito es el fruto de tu vientre, Jesús.
1: Santa María, Madre de Dios, ruega por nosotros pecadores, ahora y en la hora de nuestra muerte. Amén.
0: Dios te salve María, llena eres de gracia, el Señor es contigo. Bendita tú eres entre todas las mujeres, y bendito es el fruto de tu vientre, Jesús.
1: Santa María, Madre de Dios, ruega por nosotros pecadores, ahora y en la hora de nuestra muerte. Amén.
0: Dios te salve María, llena eres de gracia, el Señor es contigo. Bendita tú eres entre todas las mujeres, y bendito es el fruto de tu vientre, Jesús.
1: Santa María, Madre de Dios, ruega por nosotros pecadores,

0: nuestra muerte. Amén.
1: Dios te salve María, llena eres de gracia, el Señor es contigo. Bendita tú eres entre todas las mujeres, y bendito es el fruto de tu vientre, Jesús.
0: Santa María, Madre de Dios, ruega por nosotros, pecadores, ahora y en la hora de nuestra muerte. Amén.
1: Gloria al Padre, y al Hijo, y al Espíritu Santo.
0: Como era en el principio, ahora y siempre, por los siglos de los siglos. Amén.
2: María, Madre de gracia, Madre de piedad y misericordia, defiéndenos del enemigo y ampáranos, ahora y en la hora de nuestra muerte. Amén. Oh Jesús mío, perdonad nuestros pecados, librarnos del fuego del infierno, llevad al cielo a todas las almas, especialmente a las más necesitadas de vuestra misericordia.
1: Quinto misterio, la crucifixión y muerte del Señor. Y cuando llegaron al lugar llamado la calavera, lo crucificaron. Vinieron las tinieblas sobre toda la tierra hasta la hora nona. Y Jesús, clamando con voz potente, dijo: Padre, a tus manos encomiendo mi espíritu. Y dicho esto, expiró. Padre nuestro que estás en el cielo, santificado sea tu nombre. Venga a nosotros tu reino. Hágase tu voluntad en la tierra como en el cielo.
0: Danos hoy nuestro pan de cada día. Perdona nuestras ofensas, como también nosotros perdonamos a los que nos ofenden. No nos dejes caer en la tentación y líbranos del mal. Amén.
1: Dios te salve María, llena eres de gracia, el Señor es contigo. Bendita tú eres entre todas las mujeres y bendito es el fruto de tu vientre, Jesús.
0: Santa María, Madre de Dios, ruega por nosotros pecadores, ahora y en la hora de nuestra muerte. Amén.
1: Dios te salve María, llena eres de gracia, el Señor es contigo. Bendita tú eres entre todas las mujeres y bendito es el fruto de tu vientre, Jesús.
0: Santa María, Madre de Dios, ruega por nosotros pecadores, ahora y en la hora de nuestra muerte. Amén.
1: Dios te salve María, llena eres de gracia, el Señor es contigo. Bendita tú eres entre todas las mujeres y bendito es el fruto de tu vientre, Jesús.
0: Santa María, Madre de Dios, ruega por nosotros pecadores, ahora y en la hora de nuestra muerte. Amén.
1: Dios te salve María, llena eres de gracia, el Señor es contigo. Bendita tú eres entre todas las mujeres, y bendito es el fruto de tu vientre, Jesús.
0: Santa María, Madre de Dios, ruega por nosotros pecadores, ahora y en la hora de nuestra muerte. Amén.
1: Dios te salve María, llena eres de gracia, el Señor es contigo. Bendita tú eres entre todas las mujeres, y bendito es el fruto de tu vientre, Jesús.
0: Santa María, Madre de Dios, ruega por nosotros pecadores, ahora y en la hora de nuestra muerte. Amén.
1: Dios te salve María, llena eres de gracia, el Señor es contigo. Bendita tú eres entre todas las mujeres, y bendito es el fruto de tu vientre, Jesús.
0: Santa María, Madre de Dios, ruega por nosotros pecadores, ahora y en la hora de nuestra muerte. Amén.
1: Dios te salve María, llena eres de gracia, el Señor es contigo. Bendita tú eres entre todas las mujeres, y bendito es el fruto de tu vientre, Jesús.
0: Santa María, Madre de Dios, ruega por nosotros pecadores, ahora y en la hora de nuestra muerte. Amén.
1: Dios te salve, María, llena eres de gracia, el Señor es contigo. Bendita tú eres entre todas las mujeres, y bendito es el fruto de tu vientre, Jesús.
0: Santa María, Madre de Dios, ruega por nosotros pecadores, ahora y en la hora de nuestra muerte. Amén.
1: Dios te salve María, llena eres de gracia, el Señor es contigo. Bendita tú eres entre todas las mujeres, y bendito es el fruto de tu vientre, Jesús.
0: Santa María, Madre de Dios, ruega por nosotros pecadores, ahora y en la hora de nuestra muerte. Amén.
1: Dios te salve María, llena eres de gracia, el Señor es contigo. Bendita tú eres entre todas las mujeres, y bendito es el fruto de tu vientre, Jesús.
0: Santa María, Madre de Dios, ruega por nosotros pecadores, ahora y en la hora de nuestra muerte. Amén.
1: Gloria al Padre, y al Hijo, y al Espíritu Santo.
0: Como era en el principio, ahora y siempre, por los siglos de los siglos. Amén.
2: María, Madre de gracia, Madre de piedad y misericordia, defiéndenos del enemigo y ampáranos, ahora y en la hora de nuestra muerte. Amén. Oh Jesús mío, perdonad nuestros pecados, librarnos del fuego del infierno, llevad al cielo a todas las almas, especialmente a las más necesitadas de vuestra misericordia.
1: Letanías lauretanas. Señor, ten piedad.
0: Señor, ten piedad.
1: Cristo, ten piedad.
0: Cristo, ten piedad.
1: Señor, ten piedad.
0: Señor, ten piedad.
1: Cristo, óyenos.
0: Cristo, óyenos.
1: Cristo, escúchanos.
0: Cristo, escúchanos.
1: Dios Padre Celestial,
0: ten misericordia de nosotros.
1: Dios Hijo Redentor del mundo,
0: ten misericordia de nosotros.
1: Dios Espíritu Santo,
0: ten misericordia de nosotros.
1: Trinidad Santa, un solo Dios,
0: ten misericordia de nosotros.
1: Santa María,
0: ruega por nosotros.
1: Santa Madre de Dios,
0: ruega por nosotros.
1: Santa Virgen de las Vírgenes,
0: ruega por nosotros.
1: Madre de Cristo,
0: ruega por nosotros.
1: Madre de la Iglesia,
0: ruega por nosotros.
1: Madre de Misericordia,
0: ruega por nosotros.
1: Madre de la Divina Gracia,
0: ruega por nosotros.
1: Madre de la Esperanza,
0: ruega por nosotros.
1: Madre Purísima,
0: ruega por nosotros.
1: Madre Castísima,
0: ruega por nosotros.
1: Madre Intacta,
0: ruega por nosotros.
1: Madre Incorrupta,
0: ruega por nosotros.
1: Madre Inmaculada,
0: ruega por nosotros.
1: Madre Amable,
0: ruega por nosotros.
1: Madre Admirable,
0: ruega por nosotros.
1: Madre del Buen Consejo,
0: ruega por nosotros.
1: Madre del Creador,
0: ruega por nosotros.
1: Madre del Salvador,
0: ruega por nosotros.
1: Virgen Prudentísima,
0: ruega por nosotros.
1: Virgen digna de veneración,
0: ruega por nosotros.
1: Virgen digna de alabanza,
0: ruega por nosotros.
1: Virgen Poderosa,
0: ruega por nosotros.
1: Virgen Clemente,
0: ruega por nosotros.
1: Virgen Fiel,
0: ruega por nosotros.
1: Espejo de Justicia,
0: ruega por nosotros.
1: Trono de la Sabiduría,
0: ruega por nosotros.
1: Causa de nuestra alegría,
0: ruega por nosotros.
1: Vaso Espiritual,
0: ruega por nosotros.
1: Vaso Digno de Honor,
0: ruega por nosotros.
1: Vaso Insigne de Devoción,
0: ruega por nosotros.
1: Rosa Mística,
0: ruega por nosotros.
1: Torre de David,
0: ruega por nosotros.
1: Torre de Marfil,
0: ruega por nosotros.
1: Casa de Oro,
0: ruega por nosotros.
1: Arca de la Alianza,
0: ruega por nosotros.
1: Puerta del Cielo,
0: ruega por nosotros.
1: Estrella de la Mañana,
0: ruega por nosotros.
1: Salud de los Enfermos,
0: ruega por nosotros.
1: Refugio de los Pecadores,
0: ruega por nosotros.
1: Consuelo de los Migrantes,
0: ruega por nosotros.
1: Consoladora de los Afligidos,
0: ruega por nosotros.
1: Auxilio de los Cristianos,
0: ruega por nosotros.
1: Reina de los Ángeles,
0: ruega por nosotros.
1: Reina de los Patriarcas,
0: ruega por nosotros.
1: Reina de los Profetas,
0: ruega por nosotros.
1: Reina de los Apóstoles,
0: ruega por nosotros.
1: Reina de los Mártires,
0: ruega por nosotros.
1: Reina de los Confesores,
0: ruega por nosotros.
1: Reina de las Vírgenes,
0: ruega por nosotros.
1: Reina de todos los Santos,
0: ruega por nosotros.
1: Reina concebida sin pecado original,
0: ruega por nosotros.
1: Reina asunta al cielo,
0: ruega por nosotros.
1: Reina del Santísimo Rosario,
0: ruega por nosotros.
1: Reina de la Familia,
0: ruega por nosotros.
1: Reina de la Paz,
0: ruega por nosotros.
1: Mediadora maternal de todas las gracias,
0: ruega por nosotros.
1: Nuestra Señora del Encuentro con Dios,
0: ruega por nosotros.
1: Cordero de Dios que quitas los pecados del mundo,
0: perdónanos, Señor.
1: Cordero de Dios que quitas los pecados del mundo,
0: escúchanos, Señor.
1: Cordero de Dios que quitas los pecados del mundo,
0: ten misericordia de nosotros.
1: Ruega por nosotros, Santa Madre de Dios,
0: para que seamos dignos de alcanzar las promesas de nuestro Señor Jesucristo.
1: Oremos. Te rogamos, Señor y Dios nuestro, que concedas a nosotros, tus siervos, gozar de perpetua salud de alma y cuerpo, y por la gloriosa intercesión de la bienaventurada siempre Virgen María, ser librados de la tristeza presente y disfrutar de la eterna alegría. Por Cristo nuestro Señor.
3: Amén.
1: Por las intenciones del Sumo Pontífice, para ganar las indulgencias concedidas. Padre nuestro que estás en el cielo, santificado sea tu nombre. Venga a nosotros tu reino. Hágase tu voluntad en la tierra como en el cielo.
0: Danos hoy nuestro pan de cada día. Perdona nuestras ofensas, como también nosotros perdonamos a los que nos ofenden. No nos dejes caer en la tentación y líbranos del mal. Amén.
1: Dios te salve María, llena eres de gracia, el Señor es contigo. Bendita tú eres entre todas las mujeres y bendito es el fruto de tu vientre, Jesús.
0: Santa María, Madre de Dios, ruega por nosotros pecadores, ahora y en la hora de nuestra muerte. Amén.
1: Gloria al Padre, y al Hijo, y al Espíritu Santo.
0: Como era en el principio, ahora y siempre, por los siglos de los siglos. Amén.
1: Por las benditas almas del purgatorio. Padre nuestro que estás en el cielo, santificado sea tu nombre. Venga a nosotros tu reino. Hágase tu voluntad en la tierra como en el cielo.
0: Danos hoy nuestro pan de cada día. Perdona nuestras ofensas, como también nosotros perdonamos a los que nos ofenden. No nos dejes caer en la tentación y líbranos del mal. Amén.
1: Dios te salve María, llena eres de gracia, el Señor es contigo. Bendita tú eres entre todas las mujeres y bendito es el fruto de tu vientre, Jesús.
0: Santa María, Madre de Dios, ruega por nosotros pecadores, ahora y en la hora de nuestra muerte. Amén.
1: Gloria al Padre, y al Hijo, y al Espíritu Santo.
0: Como era en el principio, ahora y siempre, por los siglos de los siglos. Amén.
1: Por las intenciones del reinado de María y sus miembros. Padre nuestro que estás en el cielo, santificado sea tu nombre. Venga a nosotros tu reino. Hágase tu voluntad en la tierra como en el cielo.
0: Danos hoy nuestro pan de cada día. Perdona nuestras ofensas, como también nosotros perdonamos a los que nos ofenden. No nos dejes caer en la tentación y líbranos del mal. Amén.
1: Dios te salve María, llena eres de gracia, el Señor es contigo. Bendita tú eres entre todas las mujeres y bendito es el fruto de tu vientre, Jesús.
0: Santa María, Madre de Dios, ruega por nosotros pecadores, ahora y en la hora de nuestra muerte. Amén.
1: Gloria al Padre, y al Hijo, y al Espíritu Santo.
0: Como era en el principio, ahora y siempre, por los siglos de los siglos. Amén.
1: Una salve al Inmaculado Corazón de María. Dios te salve, Reina y Madre de Misericordia, vida, dulzura y esperanza nuestra. Dios te salve. A ti llamamos los desterrados hijos de Eva. A ti suspiramos, gimiendo y llorando, en este valle de lágrimas. Ea pues, Señora abogada nuestra, vuelve a nosotros esos tus ojos misericordiosos, y después de este destierro, muéstranos a Jesús, fruto bendito de tu vientre. Oh clementísima, oh piadosa, oh dulce siempre Virgen María, ruega por nosotros, Santa Madre de Dios, para que seamos dignos de alcanzar las promesas de nuestro Señor Jesucristo. Amén. Ave María Purísima,
0: sin pecado concebida.

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Capítulo 107. El mundo debajo de los pies. Queridos amigos, seguimos adentrándonos en el alma de Monseñor Manuel González. Estábamos estudiando ahora su vida interior, tan alegre, que de los acontecimientos más sencillos sacaba grandes lecciones, y cómo él vivía esa sencillez, esa infantilidad. No le gustaban las santidades concebidas como una postura hierática, sino algo sencillo, alegre. Era tan amable por los dones de naturaleza como por los de gracia, porque hay hombres en quienes esta filiación divina brilla en los ojos. También lo podríamos decir de nuestro biografiado. Esta frase la ha dicho Hodner de San Pablo. Dones de naturaleza y de gracia que se unían en él para hacerlo amable. Sevilla imprimió carácter en él. Tenía el regocijo de aquella tierra que adora a la Virgen de la Esperanza y a la de la Alegría, la Virgen del barrio que le vio nacer. Pero esa alegría suya, nacida de su temperamento optimista y jocundo, muchas veces era fruto maduro de sus vencimientos. Reía, amargado por el desengaño, torturado por la enfermedad. Reía no por él, sino por los demás, para que nadie notara sus penas y para aliviar las de aquellos que le rodeaban. Y hasta en sus bromas brillaba el apóstol, porque Dios ama al que da con alegría. Que yo dé todo y me dé todo, hilaris, alegremente. Ese es su propósito constante. Que conserve la cara de Pascua, aunque por dentro tenga el corazón de Viernes Santo. Una anécdota. Visita un hospital de Málaga. Era un día de fiesta y los enfermos tenían comida extraordinaria. Debía ser sin duda tiempo de cuaresma, porque las sufridas hermanitas no tenían para ellas en la cocina más que un plebeyo plato de patatas cocidas. Él, tan sensible como fino observador, lo notó y quedó impresionado de tanta austeridad. Al día siguiente mandó que a cada hermanita se le sirviera un flan a costa de su tan menguado como generoso bolsillo, y juntamente les mandaba esta jaculatoria enriquecida con 50 días de indulgencia. Corazón de mi Jesús, que yo te sea a ti tan dulce como el flan lo es para mí. Era muy amigo de indulgenciar estos sabrosos regalos. Ni los achaques continuos de su precaria salud le quitaban la jovialidad y la sonrisa. Él decía, yo hago consistir toda la perfección, prácticamente, no teóricamente, en tener buena cara habitual con todos y trato frecuente y afectuoso con el corazón de Jesús vivo en el sagrario. El que esto haga, si no es perfecto, le falta poco. Y así lo hacía él. Cuando asistió a 1935 a la semana pro-seminario en Toledo, donde tuvo una lucida intervención, a pesar de las molestias de la enfermedad que ya entonces sufría, él se mostraba siempre tan alegre que nadie adivinaba sus padecimientos. Estando en el palacio arzobispal con otros venerables prelados, intentaban estos, sin poderlo, descifrar unas iniciales extrañas sobre el respaldo de un dosel. Estas iniciales eran una S y una P. Él se les acercó muy decidido. Pero, ¿no saben ustedes lo que significan esas letras? Pues muy sencillo. El estado de la Iglesia en España en estos momentos. ¿Cómo? Sí, señores, esas letras significan sin pesetas. ¿No estamos ahora todos así? Bendita alegría sobrenatural. La mejor traducción de aquel grito exultante de San Pablo cargado de cadenas, sobreabundo de gozo en medio de mis tribulaciones.

Él no aborrecía al mundo, lo amaba. Solo aborrecía en él lo verdaderamente aborrecible, el pecado, del cual dijo uno de los apóstoles que era el cimiento que lo sostenía. San Juan, en su primera carta, el mundo todo está poseído del mal espíritu. Por eso, él, sin ser del mundo, se mezclaba con él para comprender sus miserias y remediarlas. Como el Jesús del Evangelio que comía con los publicanos y pecadores para llevarles el regalo de su luz y de su perdón. En el fondo de su alma, era un gran despreciador de todas sus pompas, pero como el apóstol, se hacía hacer todo para todos para llevarlos a Cristo. Él gustaba del trato de las gentes, de la amistad, de la charla, pero si veía que de aquello no sacaba algún fruto de eternidad, pronto lo abandonaba. Él buscaba al mundo no para descansar en él, sino para levantarlo a otro más alto vuelo. Se preocupaba de sus intereses materiales para ir derecho a los del espíritu, sirviéndoles estos de camino. Amaba la media parte terrena de todo hombre para salvar y engrandecer la otra media de mayor valía, el espíritu. Ha dicho Selmayr, el sacerdote, que quisiera ver en el mundo y en la humanidad solamente oposición y enemistad, que fuera a ellos como adversario, no podría obrar en ellos. No en lo opuesto, sino solamente en lo común humano, en el deseo de la salvación del alma, en la ansiedad de lo eterno, aquí es donde el hombre del mundo, si es todavía hombre completo, encuentra al sacerdote en medio del camino. La otra mitad tendrá que ir a su encuentro. El sacerdote que solo quisiera condenar y rechazar, o que fuera indiferente o hasta enemigo de todo lo que preocupa a los hombres, sería rechazado también por ellos. Y sin embargo, el mundo espera del sacerdote algo más que comprensión y contacto. Espera de él lo otro. Y rechaza también a los sacerdotes que no pueden dar más que lo humano. Hasta el mismo adversario reconoce en él un poder superior. De lo contrario, no le odiaría. Él no es, pues, del mundo. Sin embargo, tiene que estar en él y para él. Monseñor solo asistía a banquetes oficiales, recepciones y otros actos mundanos cuando su presencia era requerida, y sabía que con su asistencia podía hacer algún bien. De lo contrario, cortésmente se excusaba. En todos estos actos no perdía el concepto de su misión. No se olvidaba que el apóstol no tiene horas para serlo y que siempre es hora de hacer el bien, y así, de una manera graciosamente inadvertida, en un brindis, en una charla, en una broma, con discreción suma, dejaba escapar la semilla del buen sembrador. Él se sabía de memoria aquella lección del apóstol San Juan: «No queráis amar al mundo ni las cosas mundanas. El mundo pasa, y pasa también con él su concupiscencia». Ese desprecio de las vanidades del mundo, Juan, el evangelista, lo aprendió sobre el pecho del amado. Y Monseñor lo saboreó al pie del sagrario, oyendo los latidos de aquel corazón. Ante aquellas renuncias de Cristo en su comunión, al quedarse en el sagrario y al penetrar en su boca, él sabrá negarse en todo y renunciar por él a todas las vanidades de la tierra. Ante la pobreza del pesebre y la humildad de un sagrario, viendo reducido a Jesús por amor a la máxima debilidad y a la mayor impotencia, ¿queda otra cosa que hacer? ¿Qué busca el mundo? ¿Riquezas? Él las sabrá despreciar.

Su amor a la pobreza era tan grande que nunca se preocupaba de comprarse nada para él ni para su palacio. Todo para los pobres y para sus sagrarios. Cuando había que hacerle alguna ropa, se hará sin que él lo sepa. Si acaso se lo preguntaban, siempre respondía lo mismo: no la necesito. Desde el primer día de su episcopado, como ya se sabe, no tocará el dinero. Don Fernando llevará la bolsa y sus manos solo recibirán las limosnas que le den para sus pobres y que no tarda en colocarlas. Don Francisco Martínez Navas, su vicario general de Málaga, un día quiso, en que era su onomástico, hacerle un obsequio práctico, pues sabía el poco interés que tomaba por estos pequeños enseres, más de lujo que de provecho. Y acordó con el señor deán y provisor, don José María Jiménez, regalarle un juego de copas de champaña. Aquella tarde vio las copas de plata dentro del estuche, agradeció mucho el obsequio y, por no contrariarlos, no les dijo ni una palabra por la que pudieran ellos darse cuenta del desdén con que miraba todo aquello, que a su parecer andaba reñido con la santa pobreza. «¡Qué hermosas son!», comentaba alguno de sus familiares. «Sí, muy hermosas, pero no está bien que yo beba en copas de plata y Jesús, en muchos sagrarios, no tenga más que un pobrísimo copón de metal». «¿Entonces qué harás?» «Que serán todas para él. Mándalas al joyero que les ponga unas tapaderas de plata y las mandaremos convertidas en copones a los sagrarios más pobres de mi diócesis». Y así se hizo. No podía él soportar aquel lujo que le parecía como un insulto a Jesús callado y pobre en la Eucaristía.

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1: Estimados amigos, reciban un cordial saludo. Hoy es 12 de junio y la Santa Madre Iglesia nos recuerda a San Juan de Sahagún, Juan González del Castrillo, conocido como San Juan de Sahagún. Fraile agustino, canonizado en 1690, es el patrón de la ciudad de Salamanca. Su festividad se conmemora el 12 de junio. Tras ser paje del obispo de Burgos, Alonso de Cartagena, se hizo sacerdote y en 1449 llegó a Salamanca a estudiar con el Colegio Mayor de San Bartolomé, donde permanecería 3 años. A raíz de una enfermedad grave, hace el voto de que si se cura, toma los votos de agustino, cosa que ocurre, y abandona el colegio y se convierte en novicio del convento de San Agustín, donde tomará los hábitos a los 33 años, dedicándose por completo a la predicación y a la oratoria. El ayuntamiento lo nombra predicador oficial. De él se recuerda en Salamanca 2 milagros. Cuentan las crónicas que un niño se cayó a un pozo que se recuerda en la calle donde estaba, Pozo Amarillo. El pozo era profundo, pero Juan echó su cíngulo que se alargó milagrosamente hasta donde el niño pudo tomarlo. Entonces el santo, tirando del cíngulo, subió al niño fuera del pozo. Otro milagro dice que un toro bravo se había escapado de la feria de ganados celebrada en la orilla del río Tormes y estaba causando terror por las calles de Salamanca. Cuando iba a acometer a una madre que iba con su hijo pequeño, Juan se interpuso y lo detuvo y amansó diciendo: «Tente necio». La calle donde esto ocurrió tiene ahora el nombre de Tente Necio. Consiguió apaciguar a los bandidos de familias nobles que durante 40 años disputaron en Salamanca, con muchas muertes por ambas partes, por lo que se ganó el apodo de El Pacificador. El acuerdo se hizo en una casa de la calle de San Pablo, casa de la familia Paz, de la que se conserva el arco de entrada, con la divisa Ira Odium Generat Concordia Nutri Amorem, que se llamó desde entonces Casa de la Concordia, y la Plaza Frontera también tomó el nombre de Plaza de la Concordia. Se dice de él que con sus oraciones libró a Salamanca de la peste del tifo negro. Parece que murió envenenado por una tal Marquesa Isabel, despechada porque había sido abandonada por su amante, convertido y arrepentido por la predicación del santo. Sus restos reposan en una urna de plata en la capilla mayor de la Catedral Nueva de Salamanca. El Papa Clemente VIII lo beatificó en 1601 y el 5 de junio de 1602 se le nombró patrono de la ciudad de Salamanca. El 16 de octubre de 1690 Alejandro VIII lo canonizó y en 1868 el Papa Pío IX lo declaró patrón de toda la diócesis de Salamanca. Muy bien, queridos amigos, hasta aquí nuestro santo para el día de hoy.

0: Pienso que aquellas naciones que destruyen la vida legalizando el aborto son las más pobres, porque temen alimentar a un niño más y por eso agregan un cruel asesinato más a este mundo. 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

0: En el nombre del Padre, y del Hijo, y del Espíritu Santo.
1: Amén.
0: La gracia de nuestro Señor Jesucristo, el amor del Padre y la comunión del Espíritu Santo estén con ustedes.
1: Y con tu espíritu.
0: Hermanos, para celebrar dignamente estos sagrados misterios, reconozcamos nuestros pecados. Yo confieso ante Dios Todopoderoso y ante ustedes, hermanos, que he pecado mucho de pensamiento, palabra, obra y omisión, por mi culpa, por mi gran culpa. Por eso ruego a Santa María, siempre Virgen, a los ángeles, a los santos y a ustedes, hermanos, que intercedan por mí ante Dios nuestro Señor. Dios Todopoderoso, tenga misericordia de nosotros, perdone nuestros pecados y nos lleve a la vida eterna.
1: Amén.

0: Oh Dios, que en el corazón de tu Hijo herido por nuestros pecados, te has dignado regalarnos misericordiosamente infinitos tesoros de amor. Te pedimos que al rendirle el homenaje de nuestra piedad, manifestemos también una conveniente reparación por nuestro Señor Jesucristo, tu Hijo, que vive y reina contigo a la unidad del Espíritu Santo y es Dios por los siglos de los siglos.
1: Amén.
2: Lectura del libro del Deuteronomio. En aquellos días Moisés habló al pueblo diciendo: Tú eres un pueblo santo para el Señor, tu Dios. Él te eligió para que fueras entre todos los pueblos de la tierra, el pueblo de su propiedad. Si el Señor se enamoró de vosotros y os eligió, no fue por ser vosotros más numerosos que los demás, pues sois el pueblo más pequeño, sino que por puro amor vuestro, por mantener el juramento que había hecho a vuestros padres, os sacó de Egipto con mano fuerte y os rescató de la esclavitud, del dominio del faraón, rey de Egipto. Así sabrás que el Señor tu Dios es Dios, el Dios fiel que mantiene su alianza y su favor con los que lo aman y guardan sus preceptos por mil generaciones, pero paga en su persona a quien lo aborrece, acabando con él. No se hace esperar, paga a quien lo aborrece en su persona. Pon por obra estos preceptos y los mandatos y decretos que te mando hoy. Palabra de Dios.
1: Te alabamos, Señor.
2: La misericordia del Señor dura siempre para los que cumplen sus mandatos.
1: La misericordia del Señor dura siempre para los que cumplen sus mandatos.
2: Bendice, alma mía, al Señor, y todo mi ser a su santo nombre. Bendice, alma mía, al Señor, y no olvides sus beneficios.
1: La misericordia del Señor dura siempre para los que cumplen sus mandatos.
2: Él perdona todas tus culpas y cura todas tus enfermedades. Él rescata tu vida de la fosa y te colma de gracia y de ternura.
1: La misericordia del Señor dura siempre para los que cumplen sus mandatos.
2: El Señor hace justicia y defiende a todos los oprimidos. Enseñó sus caminos a Moisés y sus hazañas a los hijos de Israel.
1: La misericordia del Señor dura siempre para los que cumplen sus mandatos.
2: El Señor es compasivo y misericordioso, lento a la ira y rico en clemencia. No nos trata como merecen nuestros pecados, ni nos paga según nuestras culpas.
1: La misericordia del Señor dura siempre para los que cumplen sus mandatos.
2: Lectura de la primera carta del apóstol San Juan. Queridos hermanos, amémonos unos a otros, ya que el amor es de Dios, y todo el que ama ha nacido de Dios y conoce a Dios. Quien no ama no ha conocido a Dios, porque Dios es amor. En esto se manifestó el amor que Dios nos tiene, en que Dios envió al mundo a su Hijo único, para que vivamos por medio de Él. En esto consiste el amor, no en que nosotros hayamos amado a Dios, sino en que Él nos amó y nos envió a su Hijo como víctima de propiciación para nuestros pecados. Queridos, si Dios nos amó de esta manera, también nosotros debemos amarnos unos a otros. A Dios nadie lo ha visto nunca. Si nos amamos unos a otros, Dios permanece en nosotros y su amor ha llegado en nosotros a su plenitud. En esto conocemos que permanecemos en Él y Él en nosotros, en que nos ha dado de su Espíritu. Y nosotros hemos visto y damos testimonio de que el Padre envió a su Hijo para ser Salvador del mundo. Quien confiese que Jesús es el Hijo de Dios, Dios permanece en Él y Él en Dios. Y nosotros hemos conocido el amor que Dios nos tiene y hemos creído en Él. Dios es amor, y quien permanece en el amor, permanece en Dios, y Dios en Él. Palabra de Dios.
1: Te alabamos, Señor.

0: Y el Señor esté con ustedes.
1: Y con tu espíritu.
0: Lectura del Santo Evangelio según San Mateo.
1: Gloria a ti, Señor.
0: En aquel tiempo exclamó Jesús: Te doy gracias, Padre, Señor de cielo y tierra, porque has escondido estas cosas a los sabios y entendidos, y se las has revelado a la gente sencilla. Sí, Padre, así te ha parecido mejor. Todo me lo ha entregado mi Padre, y nadie conoce al Hijo más que el Padre, y nadie conoce al Padre sino el Hijo, y aquel a quien el Hijo se lo quiera revelar. Venid a mí todos los que estáis cansados y agobiados, y yo os aliviaré. Cargad con mi yugo y aprended de mí, que soy manso y humilde de corazón, y encontraréis vuestro descanso, porque mi yugo es llevadero y mi carga ligera. Palabra del Señor.
1: Gloria a ti, Señor Jesús.
0: Amados hermanos en nuestro Señor Jesucristo y María Santísima, celebramos hoy la solemnidad del Sagrado Corazón de Jesús. En lo que se dice respecto al alcance y a los frutos de esta devoción, Santa Margarita María de Alacoque decía: no hay camino más corto ni más seguro hacia la perfección que consagrarse al Divino Corazón, prestándole todos los homenajes de amor, honra y alabanza de que somos capaces. Creo que

Por medio de esta devoción se establece la más íntima y preciosa relación que podemos tener con Jesús, conociendo a qué extremos somos llamados por Él y en consecuencia cuánto le debemos en amor, gratitud, reparación y en fidelidad a sus designios superiores. Por tanto, como decía San Juan Pablo II, todos debemos beber del corazón divino que es fuente de vida y santidad. No hay en el universo creado otro lugar del cual pueda brotar la santificación para la vida humana fuera de este corazón que tanto nos amó. Esta devoción tiene igualmente extraordinario alcance para el conjunto de la humanidad, produciendo frutos no menos valiosos. Ella ofrece eficaz remedio para los males que afectan al mundo contemporáneo. En efecto, es la devoción de la bondad y de la misericordia. Ella recuerda a los hombres tan ávidos de afecto y sin embargo tan llenos de egoísmo, que un amor incomparable hizo descender del cielo al Verbo de Dios, que este amor fue su alimento sobre la tierra y lo acompañó hasta la eternidad, donde no lo deja descansar un solo instante, siempre vuelto hacia nosotros. La agonía en el huerto, la cruz, la Sagrada Eucaristía, milagros de amor divino, olvidados por los hombres, vuelven a su memoria a través de la devoción al Sagrado Corazón. Y esto obliga a creer que existe alguien que ama a los hombres, que nos ama apasionada e infinitamente. Además de esto, vuelvo a citar a San Juan Pablo II, en el corazón de Cristo, lleno de amor al Padre y a los hombres, sus hermanos, se dio lugar a la perfecta reconciliación entre el cielo y la tierra. Quien quisiera experimentar la dulzura de esa reconciliación debe aceptar la invitación del Señor y dirigirse a Él. En su corazón encontrará paz y descanso. Allí su duda se transformará en certeza, el ansia en quietud, la tristeza en alegría, la perturbación en serenidad. Allí encontrará alivio para el dolor, fuerza para superar el miedo, generosidad para no rendirse al envilecimiento y retomar el camino de la esperanza. Qué bonito. Retomar el camino de la esperanza, que es lo que necesitamos. Esa esperanza es a depositar toda nuestra confianza en el Señor, en el corazón de Jesús. Nada más propio, pues, para levantar a los espíritus abatidos por la tibieza y el desaliento, que la vista de un Dios que oculta su omnipotencia para que brille y triunfe solo la misericordia de su corazón. Nada más propio a rescatar a los hombres de las

días de la incredulidad, de la irreligiosidad y de la indiferencia moral, causas principales de la inmensa crisis moderna, que prestar oídos al mensaje impregnado de fe, perdón y clemencia inagotables que el Sagrado Corazón se dignó traerles desde toda la eternidad. ¿Y cómo no proveernos de una confianza sin límites al pensar que ese corazón que a nosotros se ha mostrado tan compasivo e indulgente es el Señor del mundo y el supremo juez de los acontecimientos, y que nada nos sucede sin que haya sido ordenado y permitido por Él con miras a nuestra santificación y felicidad? Esta es la devoción al Sagrado Corazón bien entendida. No es una práctica de culto como otras, sino el pleno desarrollo de la piedad cristiana. Es en el Sagrado Corazón donde el amor divino se reveló en todo su esplendor. Y fíjense lo que le decía el corazón de Jesús a una a Sor Josefa Menéndez, que escribió un libro muy bonito, un llamamiento al amor. Son mensajes del corazón de Jesús a ella. Que estas palabras nos ayuden a confiar, a poner toda nuestra esperanza, toda nuestra confianza en el Sagrado Corazón. Ah, si las almas supiesen cómo las espero llena de misericordia. Soy el amor de los amores y no puedo descansar sino perdonando. Siempre estoy esperando con amor que las almas vengan a mí. Vengan, échense en mis brazos, no tengan miedo. Conozco el fondo de las almas, sus pasiones, su atracción por el mundo y los placeres. Sé desde toda la eternidad cuántas almas me han de llenar el corazón de amargura, y que para gran número mis sufrimientos y mi sangre serán inútiles. Mas como las amé, así las amo. Amo a las almas después que cometieron el primer pecado, si humildemente vienen a pedir perdón. Las amo aun cuando lloraron su segundo pecado. Y si esto se repitiere, no digo un billón de veces, sino millones de billones, las amo y les perdono siempre. Y lavo en la misma sangre tanto el último pecado como el primer pecado. Qué bonito. Si caemos, no dice un billón de veces, sino millones de billones de veces en el pecado y volvemos a Él, Él nos perdonará. No me canso de las almas, y mi corazón siempre espera que vengan a refugiarse en Él, por más miserables que sean. ¿No tiene un padre más cuidado con el hijo enfermo que con los que tienen buena salud? ¿Para con este hijo no son mayores sus delicadezas y su desvelo? De igual manera, mi corazón derrama sobre los pecadores su compasión y ternura con más liberalidad que sobre los justos. Denme su amor y nunca desconfíen del mío. Y sobre todo, denme su confianza y no duden de mi misericordia.
Es fácil esperar todo de mi corazón. Esperar todo. Por eso, como nos decían ayer, que nuestra confianza, nuestra esperanza sean grandes. Esperémoslo todo del Sagrado Corazón de Jesús.

0: Dios Padre Todopoderoso, Creador del cielo y de la tierra, creo en Jesucristo, su único Hijo, nuestro Señor, que fue concebido por obra y gracia del Espíritu Santo. Nació de Santa María Virgen, padeció bajo el poder de Poncio Pilato, fue crucificado, muerto y sepultado, descendió a los infiernos, al tercer día resucitó de entre los muertos, subió a los cielos y está sentado a la derecha de Dios Padre Todopoderoso. Desde allí ha de venir a juzgar a vivos y muertos. Creo en el Espíritu Santo, la Santa Iglesia Católica, la comunión de los santos, el perdón de los pecados, la resurrección de la carne y la vida eterna. Amén. Oremos con la confianza puesta en Cristo, por quien tenemos libre acceso a Dios Padre. Por la Iglesia nacida del corazón de Cristo, roguemos al Señor.
1: Te lo pedimos, Señor.
0: Por los que se sienten cansados y agobiados por tantos trabajos y sufrimientos, roguemos al Señor.
1: Te lo pedimos, Señor.
0: Por nosotros que conocemos y celebramos el amor de Cristo, roguemos al Señor.
1: Te lo pedimos, Señor.
0: Por las intenciones y necesidades de los que guían nuestras comunidades, roguemos al Señor.
1: Te lo pedimos, Señor.
0: Por nuestros enfermos y nuestros difuntos, roguemos al Señor.
1: Te lo pedimos, Señor.
0: Por nuestros bienhechores vivos y difuntos, roguemos al Señor.
1: Te lo pedimos, Señor.
0: Dios Padre nuestro, que nos has manifestado tu amor en el corazón de tu Hijo, escucha nuestras súplicas. Por Jesucristo nuestro Señor.
1: Amén.

0: Oren, hermanos, para que este sacrificio mío y suyo sea agradable a Dios Padre Todopoderoso.
1: El Señor reciba de tus manos este santo sacrificio para la alabanza y gloria de su nombre, para nuestro bien y el de toda su santa Iglesia.
0: Mira, Señor, el inefable amor del corazón de tu Hijo predilecto para que los dones que te presentamos sean ofrenda aceptable a ti y expiación de nuestras culpas. Por Jesucristo nuestro Señor.
1: Amén.
0: El Señor esté con ustedes.
1: Y con tu espíritu.
0: Levantemos el corazón.
1: Lo tenemos levantado hacia el Señor.
0: Demos gracias al Señor nuestro Dios.
1: Es justo y necesario.
0: En verdad es justo y necesario, es nuestro deber y salvación darte gracias siempre y en todo lugar, Señor Padre Santo, Dios Todopoderoso y Eterno, por Cristo Señor nuestro, el cual con amor admirable se entregó por nosotros y elevado sobre la cruz, hizo que de la herida de su costado brotaran con el agua y la sangre los sacramentos de la Iglesia, para que así, acercándose al corazón abierto del Salvador, todos puedan beber siempre con gozo de las fuentes de la salvación. Por eso, con los santos y todos los ángeles, te glorificamos diciendo sin cesar:

Padre misericordioso, te pedimos humildemente por Jesucristo, tu Hijo nuestro Señor, que aceptes y bendigas estos dones. Este sacrificio santo y puro que te ofrecemos ante todo por tu Iglesia santa y católica, para que le concedas la paz, la protejas, la congregues en la unidad y la gobiernes en el mundo entero. Con tu servidor el Papa, con nuestro obispo Javier, con el obispo auxiliar Raúl y todos los demás obispos que, fieles a la verdad, promueven la fe católica y apostólica. Acuérdate, Señor, de tus hijos.

y de todos los aquí reunidos cuya fe y entrega bien conoces, por ellos y todos los suyos, por el perdón de sus pecados y la salvación que esperan, te ofrecemos y ellos mismos te ofrecen este sacrificio de alabanza a ti, eterno Dios, vivo y verdadero. Reunidos en comunión con toda la Iglesia, veneramos la memoria ante todo de la gloriosa siempre Virgen María, Madre de Jesucristo, nuestro Dios y Señor, la de su esposo San José, la de los santos apóstoles y mártires, Pedro y Pablo, Andrés, Santiago y Juan, Tomás, Santiago, Felipe, Bartolomé, Mateo, Simón y Tadeo, Lino, Cleto, Clemente, Sisto, Cornelio, Cipriano, Lorenzo, Crisógono, Juan y Pablo, Cosme y Damián, y la de todos los santos. Por sus méritos y oraciones, concédenos en todo tu protección, por Cristo nuestro Señor. Amén. Acepta, Señor, en tu bondad, esta ofrenda de tus siervos y de toda tu familia santa. Ordena en tu paz nuestros días, líbranos de la condenación eterna y cuéntanos entre tus elegidos, por Cristo nuestro Señor. Amén. Bendice y santifica esta ofrenda, Padre, haciéndola perfecta, espiritual y digna de ti, que se convierta para nosotros en el cuerpo y la sangre de tu Hijo amado, Jesucristo nuestro Señor, el cual, la víspera de su pasión, tomó pan en sus santas y venerables manos, y elevando los ojos al cielo, hacia ti, Dios Padre suyo todopoderoso, dando gracias, te bendijo, lo partió y lo dio a sus discípulos, diciendo: tomen y coman todos de él, porque esto es mi cuerpo, que será entregado por ustedes.

Del mismo modo, acabada la cena, tomó este cáliz glorioso en sus santas y venerables manos. Dando gracias, te bendijo y lo dio a sus discípulos, diciendo: Tomen y beban todos de él, porque este es el cáliz de mi sangre, sangre de la alianza nueva y eterna, que será derramada por ustedes y por muchos para el perdón de los pecados. Hagan esto en conmemoración mía.

0: Este es el misterio de la fe.
1: Anunciamos tu muerte, proclamamos tu resurrección. Ven, Señor Jesús.
0: Por eso, Padre, nosotros, tus siervos y todo tu pueblo santo, al celebrar este memorial de la muerte gloriosa de Jesucristo, tu Hijo nuestro Señor, de su santa resurrección del lugar de los muertos y de su admirable ascensión a los cielos, te ofrecemos, Dios de gloria y majestad, de los mismos bienes que nos has dado, el sacrificio puro, inmaculado y santo, pan de vida eterna y cáliz de eterna salvación. Mira con ojos de bondad esta ofrenda y acéptala, como aceptaste los dones del justo Abel, el sacrificio de Abraham, nuestro padre en la fe, y la oblación pura de tu sumo sacerdote Melquisedec. Te pedimos humildemente, Dios Todopoderoso, que esta ofrenda sea llevada a tu presencia, hasta el altar del cielo, por manos de tu ángel, para que cuantos recibimos el cuerpo y la sangre de tu Hijo, al participar aquí de este altar, seamos colmados de gracia y bendición por Cristo nuestro Señor. Amén. Acuérdate también, Señor, de tu hija Antonieta Valencia, que nos ha precedido con el signo de la fe y duerme ya el sueño de la paz.

0: A ellas, Señor, y a cuanto descansan en Cristo, concédeles el lugar del consuelo, de la luz y de la paz. Por Cristo nuestro Señor. Amén. Y a nosotros, pecadores siervos tuyos, que confiamos en tu infinita misericordia, admítenos en la asamblea de los santos, apóstoles y mártires, Juan el Bautista, Esteban, Matías y Bernabé, Ignacio Alejandro, Marcelino y Pedro, Felicidad y Perpetua, Águeda, Lucía, Inés, Cecilia, Anastasia, y de todos los santos. Y acéptanos en su compañía, no por nuestros méritos, sino conforme a tu bondad. Por Cristo, Señor nuestro, porque sigues creando todos los bienes, los santificas, los llenas de vida, los bendices y los repartes entre nosotros. Por Cristo, con Él y en Él, a ti Dios Padre omnipotente, en la unidad del Espíritu Santo, todo honor y toda gloria, por los siglos de los siglos.
1: Amén.
0: Fieles a la recomendación del Salvador y siguiendo su divina enseñanza, nos atrevemos a decir: Padre nuestro que estás en el cielo, santificado sea tu nombre, venga a nosotros tu reino, hágase tu voluntad en la tierra como en el cielo. Danos hoy nuestro pan de cada día, perdona nuestras ofensas, como también nosotros perdonamos a los que nos ofenden. No nos dejes caer en la tentación y líbranos del mal. Líbranos de todos los males, Señor, y concédenos la paz en nuestros días, para que, ayudados por tu misericordia, vivamos siempre libres de pecado y protegidos de toda perturbación, mientras esperamos la gloriosa venida de nuestro Salvador Jesucristo.
1: Tuyo es el reino, tuyo el poder y la gloria por siempre, Señor.
0: Señor Jesucristo, que dijiste a tus apóstoles: la paz les dejo, mi paz les doy. No tengas en cuenta nuestros pecados, sino la fe de tu Iglesia, y conforme a tu palabra, concédele la paz y la unidad. Tú que vives y reinas por los siglos de los siglos.
1: Amén.
0: La paz del Señor esté siempre con ustedes.
1: Y con tu espíritu.

0: Este es el Cordero de Dios que quita el pecado del mundo. Dichosos los invitados a la cena del Señor.
1: Señor, no soy digno de que entres en mi casa, pero una palabra tuya bastará para sanarme.
2: Todos los oyentes que deseen hacer una comunión espiritual pueden unirse a la siguiente oración. Creo, Señor Jesús, que estás presente en el Santísimo Sacramento. Me pesa de verdad haberte ofendido. Te amo sobre todas las cosas y deseo con ardor recibirte. Pero ya que no puedo hacerlo ahora sacramentalmente, ven al menos espiritualmente a mi corazón. Quédate conmigo y no permitas que jamás me aparte de ti.

0: Oremos. Señor, que el sacramento de la caridad enciende en nosotros el fuego del amor santo, por el que cautivados siempre por tu Hijo, aprendamos a reconocerle en los hermanos, el que vive y reina por los siglos de los siglos.
1: Amén.
0: El Señor esté con ustedes.
1: Y con tu espíritu.
0: La bendición de Dios Todopoderoso, Padre, Hijo y Espíritu Santo descienda sobre ustedes.
1: Amén.
0: Pueden ir en paz.
1: Demos gracias a Dios.
0: San Miguel Arcángel, defiéndenos en la batalla. Sé nuestro amparo contra la perversidad y acechanza del demonio. Reprímale, Dios, pedimos suplicantes. Y tú, príncipe de la milicia celestial, arroja al infierno con el divino poder a Satanás y a los otros espíritus malignos que andan dispersos por el mundo para la perdición de las almas. Amén.

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1: Estimados amigos, reciban un cordial saludo. Hoy es 12 de junio y la Santa Madre Iglesia nos recuerda a San Juan de Sahagún, Juan González del Castrillo, conocido como San Juan de Sahagún. Fraile agustino, canonizado en 1690, es el patrón de la ciudad de Salamanca. Su festividad se conmemora el 12 de junio. Tras ser paje del obispo de Burgos, Alonso de Cartagena, se hizo sacerdote y en 1449 llegó a Salamanca a estudiar con el Colegio Mayor de San Bartolomé, donde permanecería 3 años. A raíz de una enfermedad grave, hace el voto de que si se cura, toma los votos de agustino, cosa que ocurre, y abandona el colegio y se convierte en novicio del convento de San Agustín, donde tomará los hábitos a los 33 años, dedicándose por completo a la predicación y a la oratoria. El ayuntamiento lo nombra predicador oficial. De él se recuerda en Salamanca 2 milagros. Cuentan las crónicas que un niño se cayó a un pozo que se recuerda en la calle donde estaba, Pozo Amarillo. El pozo era profundo, pero Juan echó su cíngulo que se alargó milagrosamente hasta donde el niño pudo tomarlo. Entonces el santo, tirando del cíngulo, subió al niño fuera del pozo. Otro milagro dice que un toro bravo se había escapado de la feria de ganados celebrada en la orilla del río Tormes y estaba causando terror por las calles de Salamanca. Cuando iba a acometer a una madre que iba con su hijo pequeño, Juan se interpuso y lo detuvo y amansó diciendo: «Tente necio». La calle donde esto ocurrió tiene ahora el nombre de Tente Necio. Consiguió apaciguar a los bandidos de familias nobles que durante 40 años disputaron en Salamanca, con muchas muertes por ambas partes, por lo que se ganó el apodo de El Pacificador. El acuerdo se hizo en una casa de la calle de San Pablo, casa de la familia Paz, de la que se conserva el arco de entrada, con la divisa Ira Odium Generat Concordia Nutri Amorem, que se llamó desde entonces Casa de la Concordia, y la Plaza Frontera también tomó el nombre de Plaza de la Concordia. Se dice de él que con sus oraciones libró a Salamanca de la peste del tifo negro. Parece que murió envenenado por una tal Marquesa Isabel, despechada porque había sido abandonada por su amante, convertido y arrepentido por la predicación del santo. Sus restos reposan en una urna de plata en la capilla mayor de la Catedral Nueva de Salamanca. El Papa Clemente VIII lo beatificó en 1601 y el 5 de junio de 1602 se le nombró patrono de la ciudad de Salamanca. El 16 de octubre de 1690 Alejandro VIII lo canonizó y en 1868 el Papa Pío IX lo declaró patrón de toda la diócesis de Salamanca. Muy bien, queridos amigos, hasta aquí nuestro santo para el día de hoy.

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0: Para saber quién es el mejor amigo del hombre, no todo el mundo está de acuerdo. Algunos. Yo me inclino bastante a esa frase que dice: un buen libro es tu mejor amigo. Eso me parece bueno. Yo creo que nuestro Señor Jesucristo es nuestro mejor amigo.
1: Nuestro
0: de todos.
1: Mejor amigo, por
0: en
1: descontado.
0: Eso, ¿verdad que sí?
1: Sí.
0: Pero después, bueno, hay gente que dice: el perro es el mejor amigo del hombre.
1: O el caballo, sí. Lo que sea, sí.
0: Pero yo creo que un perro y un caballo están muy bien.
1: Sí, hacen compañía y no, claro. No protestan.
0: Bueno, depende cómo los trates.
1: Pero si lo quieres como amigo y lo tratas bien, no protesta. Y no dice nada. O sea, tú le puedes ir diciendo eso y el otro no protesta.
0: Sí, he leído La vida de San Martín, de Tours, muy sí. Bonita, y él trataba muy bien a su caballo.
1: Sí.
0: Exactamente. Y su caballo lo ayudó también a ser santo. Pero ahora, llegando al punto, estamos diciendo que uno de los mejores amigos que podemos tener en la vida es un buen libro. ¿Por qué? Pues lo que nos ha dicho Montserrat, porque no protesta, pero sí puede ser una ayuda incluso para nuestra conciencia, para consultarle a ese amigo que es el buen libro alguna duda, alguna angustia de mi corazón, que a lo mejor ni yo mismo me aclaro por qué estoy triste un día, por qué quiero ser mejor y no lo consigo. Es posible que haya un libro que yo, al abrirlo, encuentre respuesta a estas preguntas. ¿Cuál sería ese libro, Montserrat?
1: Sí, La imitación de Cristo, de Tomás de Kempis.
0: Y hemos hablado de la última
1: vez. Hemos hablado de la última vez, pero hemos hablado muy poquito, porque hay tanto que hablar, que en un libro tan pequeñito haya tantísimas cosas de las que hablar y tantísimas cosas interesantes. Claro, a lo mejor a mí hay una frase que me va más, porque en ese momento yo estoy pasando una situación y esa frase me ayuda, y a otra le ayuda a otra. Para eso hay infinidad de frases.
0: Por eso los animamos, de verdad, a que si pueden, consigan este libro. Incluso, yo que sé, en una librería católica es muy fácil que lo encuentren, es un libro pequeñito, o lo pueden encontrar, quién sabe, en una biblioteca también.
1: Y grande también puede estar, según cómo esté editado.
0: En una edición grande, pero la verdad es que es muy cómodo tenerlo pequeñito y llevarlo en el bolso.
1: Poder llevarlo en el bolso, sí.
0: Porque en cualquier momento, en la espera de un autobús o todo, lo abres, lo lees y de verdad que te encuentras con Jesús.
1: Yo recomiendo por mí dos cosas que van bien. Primero, coger al azar cualquier página, eso ya de entrada. Pero después, hacer el ejercicio de ir leyendo cada día una página por orden.
0: Sí, eso está
1: empezando por cualquier. Pero va muy bien empezar según también el orden del libro, que dicen que esta obra es el más hermoso libro salido de la mano de un hombre.
0: Imagínate.
1: Eso lo dijo un autor.
0: O sea, después de la Biblia, que no está escrita por la mano de un hombre, sino por inspiración del Espíritu Santo a través de los hombres.
1: Claro, entonces,
0: en comparación.
1: Tomás de Kempis, que lo fue escribiendo según cuatro etapas de su vida, sería importante quizá que viéramos también por qué va bien seguirlo por orden. Porque de esta manera nos hacemos cargo de cómo fue Tomás de Kempis y cómo fue sufriendo y hasta que llegó a la luz maravillosa de que Jesucristo era su amigo.
0: ¡Qué bien!
1: Porque pasó muchas etapas, ¿no?
0: Cuéntanos.
1: Por ejemplo, el libro primero narra cómo es la lucha activa que hay que librar para convertirse y reformarse y que los obstáculos que tenemos, tenemos que vencerlos para poder ser santos, cada uno en su nivel, evidentemente. Este primer librito es como el retrato de lo que Tomás de Aquino tuvo que sufrir hasta sus 30 años con las luchas y peligros que se le presentaron en tentaciones. Claro, entonces,
0: de la primera época de su vida, de Tomás de Kempis, ¿verdad?
1: Sí. Entonces, era todas estas, que era de la vanidad, de la soberbia, de las tentaciones, etcétera, etcétera. Ahí está todo, hay 25 capítulos dentro del primer libro. Luego, claro, él va aprendiendo, ¿no? Y además, como es una persona que fue director espiritual y aprendió tanto de las cosas que le contaban, fue abriéndose la luz, pero muy despacito. El segundo libro fue escrito por Kempis, pero después de haber sufrido muchas tribulaciones, sufrió muchísimo, contradicciones, humillaciones, sobre todo con las personas que él quería. O sea, le humillaron y le contradijeron. Y entonces es cuando él se empieza a dar verdadera cuenta, aunque él ya lo tenía porque ya llevaba esa idea en la cabeza, de que el único amigo que puede tener es Jesucristo y que allí encuentra el bálsamo para todas las penas del alma. Ese es el segundo libro, claro. Ese libro ya nos da un poquito más de luz. Y el tercero ya ha subido en espiritualidad. Cristo ya es su amigo. Entonces ya
0: es
1: lo
0: un
1: hace.
0: Diálogo, ¿verdad? Porque va poniendo el alma,
1: el alma con, y con Jesucristo.
0: Sí. Jesucristo van
1: habla
0: los dos.
1: Y el alma contesta.
0: Es precioso.
1: Es precioso, sí. Yo primero no sabía qué estaba pasando, Jesucristo el alma, por eso. Que va bien leerlo también con un poquito de orden. Entonces, ahora él ya no piensa en la muerte como una cosa tremenda, sino que es, la muerte es una liberación del alma para ir a una patria feliz. Claro, imaginemos ya un hombre que ha subido unos peldaños, que está ya por encima de todas las cosas, de vanidades, quizá no de todas, pero de muchísimas. Y entonces el cuarto está dedicado a la Eucaristía y, según se dice, es uno de los más bellos tratados que se ha escrito sobre el Santísimo Sacramento.
0: Y muy práctico, porque te enseña a prepararte para comulgar, a dar gracias
1: a dar
0: después
1: gracias.
0: De la comunión.
1: Sí, eso lo leo yo.
0: ¿Verdad que
1: es
0: sí?
1: Es bueno, después de la comunión recomienda también, de, si no quieres estar recogido,
0: ah, mira,
1: puedes estar recogido,
0: claro,
1: cada uno.
0: Claro, pero si
1: considere.
0: Te ayuda lo puedes hacer.
1: Pero si te ayuda, leer un poquito de este cuarto capítulo.
0: Mira qué bien, pues me has dado ahora mismo una
1: sí,
0: buena idea.
1: Aquello que un día estás un poco disperso,
0: sí, sí, sí,
1: y no te puedes concentrar para dar gracias, pues lees este cuarto capítulo y va muy bien.
0: Perfectamente. ¿De qué época nos dices que eras, de que era Tomás de Kempis?
1: Sí, nació en 1380 y murió en 1471.
0: O sea, a los 90
1: años. A los
0: 90
1: años,
0: prácticamente.
1: Sí. 90 años, sí.
0: Hoy vamos a seguir descubriendo algún pasaje de este libro,
1: claro,
0: primero,
1: claro.
0: ¿No es verdad?
1: Sí.
0: ¿Qué nos querías leer hoy?
1: El capítulo cuarto, por ejemplo, de la prudencia en las acciones. Los imprudentes no vamos a ningún lado. Eso que dices, ay, bueno, me lanzo. No, no, no. San Martín de Porres entendió con prudencia que no se podía dejar las acciones a la improvisación del momento.
0: O sea, los has escogido tú a San Martín de Porres como un ejemplo de prudencia.
1: Sí, como un ejemplo
0: por qué?
1: De...
0: ¿Por qué?
1: Como un ejemplo de prudencia por su forma de ser, ¿no? Uh-huh. Primero porque lo dice y después porque nos enseña cómo debemos comportarnos en la vida. Deja unas cuantas maneras de ser prudentes que para poder llegar a la gloria del Señor, ¿no? A servir a los demás, a los necesitados.
0: ¿Es posible que San Martín de Porres, en su convento dominico de Lima, también conociera, la vida, o sea, el libro de la imitación de Cristo? ¿Sabes
1: sí, porque
0: que
1: él es posterior, él es,
0: claro,
1: de 1579 y murió en 1639.
0: Por ejemplo, mira, San Ignacio de Loyola,
1: sí,
0: leía este libro y le encantaba.
1: Sí, sí.
0: Por ejemplo.
1: Más gente importante lo leía, ¿eh?
0: ¿Verdad que sí?
1: Pero muy importante, es muy importante.
0: De hecho,
1: San Juan Bosco, fíjate. Juan XXIII, un presidente García Moreno. Que
0: ah, sí,
1: dice,
0: de
1: que
0: Ecuador.
1: También, claro, han leído una página diaria como mínimo.
0: ¿Ves?
1: ¿Sí? O sea que
0: y otros, por ejemplo, hay religiosos, nosotros lo hacemos, en el desayuno cada día, como hay una persona que lee durante el desayuno,
1: sí,
0: y leemos un capítulo de la imitación de
1: Cristo.
0: De
1: la imitación de Cristo. No me extraña, ¿eh? Porque es para leerlo. Es
0: y
1: para
0: eso
1: cogerlo.
0: Va muy bien, porque a lo mejor vas comiendo y a la vez vas escuchando. Claro, no todo el mundo lo puede hacer, pero ¿sabes que he conocido alguna familia que hacían esto, que hacían la lectura durante la comida? O sea, que uno de los miembros de la familia se van turnando.
1: Ya, y van leyendo, ¿no?
0: Van leyendo algo interesante,
1: pues
0: así para su alma. Y entonces, y hasta la comida le sienta mejor.
1: Sí, sobre todo no
0: que
1: se
0: no
1: dispersan.
0: Que no se quede sin comer, ¿eh? El que
1: no,
0: el que ha
1: leído,
0: luego,
1: antes,
0: le,
1: después,
0: claro, luego
1: claro,
0: le turnan.
1: Claro, pero es que además no te dispersas. La única cosa de estas cosas es que yo, por ejemplo, yo lo he dicho algunas otras veces, voy rezando el rosario en el autobús o por la calle, para no dispersarme,
0: claro,
1: sobre todo para no dispersarme, pero también puedo coger este libro que lo llevo en el bolso y en un momento de un semáforo o lo que sea me espero, leo una frase y luego voy meditando esta frase, que te aseguro que tiene miga para meditar, ¿eh?
0: Sí.
1: No todas, alguna más que otra, pero hay alguna, quizá porque te toca el punto débil en ese momento, o te has tenido un problema con la familia o con un vecino o con lo que sea, y te toca la fibra sensible y dice, ah, por ahí tienes que ir, ¿eh?
0: Maravilloso.
1: Sí, muy bien, sí.
0: ¿Qué te parece si, llegados aquí como siempre, escuchamos un poco de música que nos ayude también con el sentido ese de la belleza musical a entender lo que nos ha querido decir Tomás de Kempis? Si él hubiera sido compositor, ¿cómo lo hubiera dicho?
1: ¿Cómo hubiera dicho?
0: Esto del capítulo cuarto.
1: El capítulo cuarto de la prudencia en las acciones.
0: Qué difícil.
1: Porque, no, hacer la armonía bien, no, que va, ni mucho menos. Una armonía correcta, unas frases bien regulares y bien estudiadas y bien hechas para que no hubiera altibajos en la música que pudieran distraerte de las acciones. Yo creo que sí, que
0: se puede.
1: En composición y armónicamente se puede lograr esto. ¿Qué es en la música? Que es continuación de otra que oímos otro día de Haydn, que en aquel primer momento estaba todo como muy tenebroso, pero luego estas tinieblas van abriendo una luz, como que Santo Tomás de Aquino ya iba viendo.
0: Tomás de Aquino,
1: es que sale. Santo Tomás de Aquino sale siempre, pero es una persona tan importante.
0: Claro,
1: una persona
0: que sí.
1: Tomás de Kempis, perdón, pues ya va haciéndosele la luz.
0: Vamos a escucharlo.

En este programa del Tesoro Escondido estamos cavando en la tierra y buscando el tesoro de la sabiduría. Esta sabiduría que vamos encontrando muchas pepitas de oro en el libro Imitación de Cristo de Tomás de Kempis. Hoy con Montserrat Campos vamos leyendo un par de frases del capítulo cuarto de la primera parte, del libro primero de la Imitación de Cristo, para que Montse nos explique después cómo lo han vivido los santos. Miren lo que nos dice. No se debe dar crédito a cualquier palabra, ni a cualquier espíritu, mas con prudencia y espacio se deben, según Dios, examinar todas las cosas. O sea que, no cuando cualquier persona nos... Esto es un buen consejo, por ejemplo. Viene uno y nos empieza a decir, oye, ¿sabes lo que ha hecho Mengano? ¿Sabes lo que han dicho de ti? O lo que sea. Y entonces nos dice Tomás de Kempis, no creas todo a la primera, porque no. Luego...

0: inmediatamente te cae bien. Ves a
1: Esto
0: otra
1: pasa.
0: persona, ni bien ni mal. Y entonces hay otra persona con la que ya de entrada ya te discutirías con ella. Entonces, ni seguro que si tratas a fondo a cada una de las personas, puedes llegar a un buen entendimiento con cada una de ellas.
1: No dejarte llevar ni de excesiva simpatía por la
0: No.
1: que te cae muy bien,
0: Sí.
1: porque a lo mejor te va a decir algo que no es verdad.
0: Sí.
1: O sea que no hay que fiarse de las impresiones, es lo que nos está diciendo Tomás de
0: Eso es
1: Kempis.
0: lo que se está diciendo, sí.
1: Frenar un poquito, reflexionar. ¿Y qué te parece si comentamos lo del triple filtro?
0: Ah, eso sería. Eso es maravilloso. Yo no lo había oído hasta que tú me lo explicaste. Sí.
1: Bueno, pues esto del triple filtro, en realidad Tomás de Kempis lo dice de otra manera, que cuando alguien nos dice algo o nos va a decir algo, saben que viene, por ejemplo, alguien y nos dice, oye, te voy a contar, ¿a que no sabes lo que ha dicho Menganito? Tú ves que te va a decir ya como algo, un
0: Un
1: secreto o algo.
0: secreto,
1: Entonces tú dices,
0: sí.
1: bueno, antes de escucharlo, yo de verdad que lo intento poner en práctica. Digo, a ver, un momentito, ¿esto que me vas a contar es verdad? Primer filtro, por si no es
0: Claro,
1: verdad, ¿para qué lo
0: para que
1: quiero?
0: lo quiero, claro.
1: Segundo, o sea, es seguro, es verdad, significa, ¿estás seguro de esto que vas a
0: Sí.
1: decir? Segundo, ¿es útil? O sea, ¿me va a servir para algo? Y tercero, ¿es bueno?
0: Claro.
1: Porque es que a veces las personas nos cuentan cosas, por ejemplo, te empiezan a criticar a otro. Y lo que te dice, ni es seguro porque él no estaba y no lo vio, ni es útil porque tú con esa información no vas a hacer nada.
0: Nada, nada.
1: Y tercero, a lo mejor encima es algo malo.
0: Claro. Que
1: Entonces digo,
0: puede poner
1: ¿para?
0: entredicho la vida de esta persona, a lo
1: Exactamente,
0: mejor.
1: ¿para qué quiero yo oír algo que ni es seguro, ni es bueno, ni es útil?
0: Claro.
1: Hay que parar, pararlo, o por lo menos si me lo va a contar, no creérmelo de buenas a primeras. Esto es un poco lo que
0: Eso
1: dice
0: sería
1: Tomás
0: la
1: de
0: prudencia en
1: Kempis.
0: las acciones, eso
1: Por lo
0: que.
1: menos, por lo menos en los oídos.
0: Sí. No, y en. Claro, sí, en los oídos y en el. Y que luego esto que en el corazón queda, porque imagínate después que sin querer has admitido alguna cosa que han dicho de otro, luego sabes que no es, y has hecho algún comentario, lo mal que te quedas, ¿no?
1: Sí.
0: Sí, no vale la pena.
1: Entonces, hasta en estas cosas tan prácticas, Tomás de Kempis nos da consejos excelentes. Y luego dice otro: toma consejo del hombre sabio y de buena conciencia. Y apetece más ser enseñado de otro, mejor que tú, que no seguir tu parecer. Lo vamos a repetir. Toma consejo del hombre sabio y de buena conciencia. Y apetece más ser enseñado de otro mejor que seguir tu parecer. A ver, explícanos.
0: Sí, o sea, tú, por ejemplo, vas a hacer una cosa que tiene una cierta importancia, una cierta importancia. Por ejemplo, vas a ir a darle una lección de modos a una persona, ¿eh? Porque como yo soy tan inteligente y como yo estoy en posesión de la verdad absoluta y no me equivoco nunca, por lo tanto soy Dios en la tierra, ¿eh? Porque soy así, pues aunque no me dé cuenta, pero claro, cuando yo estoy diciendo que yo soy, que el otro es malo, es que yo estoy diciendo que yo soy buena. Hemos de tener mucho cuidado con esto, ¿no? Entonces, antes de tomar, hay cosas que tomas la decisión y realmente están bien en el momento, en el lugar oportunos, pero hay veces que, ante la duda, abstente, vete a oír el consejo de un hombre sabio, por ejemplo, en este caso estuviéramos aquí, preguntarle al padre Antonio o a la hermana
1: Sí,
0: Patricia, a la superiora,
1: claro.
0: ¿no? Mira, tengo que decir esto a esta persona. Yo estoy segura de que las cosas van así, pero quizá, ¿cómo se lo podría decir para no herirle, para no hacerle, no? Yo creo que es esto lo que quiere decir él, ¿no?
1: Maravilloso. Si hiciéramos caso de esto y consultásemos, pero no con cualquiera, sino eso, con una persona sabia, con un director espiritual, con un sacerdote, etcétera. Qué bien nos iría en la vida. ¿Cuántas veces nos hemos tenido que arrepentir de tomar decisiones a lo loco? ¿No es verdad?
0: Sí.
1: Por no consultarlo, por no tener esa humildad de consultar.
0: Porque a veces el temperamento de cada uno está, y el demonio que está por allí, que está, que no hay manera de que se vaya, siempre está allí y dice, venga, venga, venga, venga, y te da un empujoncito para que lo hagas, ¿no? Y allá va
1: Maravilloso.
0: tu lengua, que es.
1: Pero nos querías poner más ejemplos de la vida de algún santo que era San Martín de Porres, tan
0: Sí.
1: querido de todos. A ver, cuéntanos cosas de él.
0: San Martín de Porres, o sea, he leído de él que no dejaba las acciones a la improvisación del momento, todo lo meditaba, lo pensaba y tal. Entonces, con la vida de San Martín de Porres nos enseña

0: que él sirvió a los demás, a los más necesitados, pero siempre debió pensar cómo hacerlo, de qué manera hacerlo, no dejarlo a la improvisación, ¿no? No es aquello de decir, venga, ahora me voy a poner esto, voy a coger 200 necesitados y a partir de ahora les voy a dar comida cada día. No, por favor, esto es imposible. Esto es imposible. Hazlo despacio y oriéntate bien. A ser humildes. Se preocupó siempre por las otras personas más que de sí mismo. A ser sencillos. Vivió la vida de cara a Dios, sin complicaciones. A tratar con amabilidad a los que nos rodean. Eso es muy difícil muchas veces, porque eso, el otro te cae mal y de repente te ha hecho algo y bueno, le contestas de cualquier manera. Alcanzar la santidad en nuestras vidas, cada uno, dentro de sus posibilidades, y a llevar una vida de penitencia por amor de Dios. Todo esto sin improvisaciones. O sea, ahora me voy a dedicar, yo quiero ser santa, y me paso por delante de todos, me vendo todo lo que tenga. Eso que decía el padre de Benicarlo, ¿no? Decía, no es necesario que vendas todas tus cosas, que lo dejes todo. Simplemente mira las que necesitas, esas son tuyas. Las que no necesitas no son tuyas, son de quien las necesita.
1: Me gusta muchísimo esto que estás explicando. Conocí un señor, que además viene bien para este programa, don Francisco, un señor encantador, un señor ya retirado, jubilado, que viene aquí a colaborar y es una bellísima persona. Pues este señor, muy religioso, un día me dio mucha luz porque me dijo, me sirvió para mi vida, ¿eh? Me dijo, hay personas, pero él me lo dijo así en tercera persona, me dice, hay personas que empiezan siempre muchas cosas y nunca las acaban, porque las hacen con furia. Y me gustó esa palabra.
0: Con furia, sí.
1: Porque es verdad. Es como un día se te ocurre que estaría muy bien hacer tal cosa. Y te lanzas sin pensar antes, pararte a pensar, a ver, como dice el Evangelio, ¿cuánto voy a necesitar para construir esta torre? Eso es la prudencia.
0: Es la prudencia,
1: ¿no? O sea, al empezar una acción, pensar qué medios voy a emplear para llevarla a cabo. Que no quita, Montserrat, la confianza en Dios.
0: Claro, o sea, que no.
1: Tú confías en Dios, pero has de poner los medios humanos para que eso vaya adelante.
0: Aquello que dice, ¿no? A Dios rogando y con el mazo dando.
1: Sí. Entonces me gustó porque dice, por ejemplo, a la hora de hacer el bien, como has dicho hace un momento, tienes mucha razón, Monse. Por ejemplo, dice una persona, sí, yo voy a ayudar a los pobres. Vamos a hacer aquí una gran obra. Y empieza el primer día, el segundo día y luego ya se cansó.
0: Claro.
1: ¿Por qué? ¿Por qué nos cansamos de hacer el bien? Porque a lo mejor no hemos puesto los medios.
0: No, le sobrepasa quizá la propia obra que he creado.
1: Porque a lo mejor lo quiere hacer él solo.
0: Sí.
1: O lo hace como sin pararse.
0: Reflexionar.
1: ¿Es
0: sin
1: esto?
0: Reflexionar, sí.
1: Y sin reflexionar, sin consultar a los que ya lo han intentado.
0: Sí.
1: Ver cuáles son las dificultades que surgen.
0: Claro, claro.
1: Pues amigos, este es uno de los temas que toca Tomás de Kempis en su libro
0: La imitación de Cristo.
1: Un libro maravilloso que les recomendamos desde este programa del Tesoro Escondido. Y nos vamos despidiendo ya hoy del programa. ¿Qué tal si termináramos hablando de nuestra Madre del Cielo antes de despedirnos?
0: Ah, sí, una oración preciosa a San Martín de Porres. Virgen María y San Martín de Porres, ayúdenme este día a ser más servicial con las personas que me rodean y así crecer en la verdadera santidad.
1: Amén. Bien, amigos, hasta aquí hemos llegado. Gracias a Raúl García desde el control, a Montserrat Campos, aquí conmigo, con la hermana Carmen, en El Tesoro Escondido. 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

0: Dios es ese ser profundo, sustento de todo cuanto existe. Dios es ese único y eterno motor, fuego, único y eterno motor de la vida, de la bella, de la hermosa. Solo la puede estropear mi personalidad, queriendo romper mi ser al vivir la maldad.
1: Reverendo Padre Rodrigo Molina, inspirador de NSE Radio.

0: Bienvenidos, queridos amigos, a este su programa, La Luz de la Vida. Les saludamos desde la ciudad de Lima, la hermana Natividad, quien les habla, la hermana Alba Montoya, desde la ciudad de Arequipa. Pues así, agradecemos la asistencia técnica de Oscar Maima, José Lobón, Jorge Linares, en la ciudad de Lima, también la asistencia de la hermana Diana Macías, y también en Cusco, el que nos esté ayudando para que todos veamos este programa. Hoy ahí vamos a hablar de un tema súper interesante. A ver, hermana, cuéntanos de qué vamos a hablar hoy. ¿Cómo has estado?
1: Bueno, muy bien, gracias por la invitación. Y vamos a hablar hoy día precisamente de algo preciosísimo. ¿De qué? De los milagros eucarísticos que impactaron en el mundo. Esto, hermana, es una belleza. La persona que escuche esto, yo creo que le tiene que dar like para que las demás también se enteren, porque esto es una belleza.
0: Así es, hermana. Y que hay una coincidencia en todos los milagros eucarísticos, que sale tejido del corazón, un corazón humano, vivo, latiendo, y además que ha sufrido muchísimo. O sea, qué bonito. Cuando pensaba en esto, hermana Natividad, pensaba en San Francisco Marto. O sea, cómo quería consolar a Jesús, porque se dio cuenta realmente del sufrimiento que tiene y que todavía lo tiene. No fue que lo tuvo, lo sigue teniendo en la Eucaristía. Y así todo se entrega a nosotros tan generosamente y que quiere ser consolado.
1: Sí. Y así
0: vamos entonces
1: a ver que la gente, que las personas que estén atentas a estos programas, que vayan, yo pienso que tiene que ser, que les va moviendo a que su mirada de fe con respecto a lo que hablamos de la Eucaristía y todo eso, pues les irá aumentando, ¿no? Porque es que esto que vamos a decir nosotros es algo que ha ocurrido, esto no es algo que la Iglesia Católica dice por ahí como para que, yo qué sé, hace publicidad. No, no, no. Esto es verdadero y comprobado.
0: Sí, hermana, y alguna vez escuché un sacerdote que decía que en el cielo, cuando lleguemos al juicio, los satánicos van a estar acusándonos, porque ellos sí creyeron en la presencia eucarística de Jesús y nosotros no. Eso, imagínate eso, hermana, ¿cómo será? ¿Cómo serán ellos? No, este no merece ser salvado porque él no creía en la Eucaristía, y yo sí, porque los satánicos realmente creen, y por eso roban hostias, por eso se hacen sacrificios y cantidad de cosas malas, ¿no? Que pues eso no es ni siquiera para tenerlo en cuenta, porque es algo garrafalmente malo, que nosotros por eso tenemos tanto que reparar. Sí. Entonces, si te parece, empecemos con el primer milagro que queremos mencionarles hoy, el milagro eucarístico del anciano, que sucedió en Italia en el siglo XVIII. Un monje basiliano celebraba la Santa Misa y en ese momento pasaba por una gran crisis de fe, pobrecito, y era justamente respecto a la presencia de Jesús en la Eucaristía. Según la tradición conservada por el santuario, en el momento de la consagración, la hostia se transformó en carne y el vino se transformó ante sus ojos en sangre. Hermana, qué horrible, pues qué cosa, ¿no? ¿Cómo sería el estupor de él? Y esto, pues fue una gracia del Señor, que era para que él dejara de dudar. Y además no fue solamente la hostia, sino también el vino transformado. Esto es lo que realmente sucede, que cada día está sucediendo este milagro, solo que no lo vemos. Pero él sí lo vio, para que quitar esa crisis de fe. Dice que las reliquias fueron conservadas durante más de 12 siglos. Actualmente se veneran en la iglesia de San Francisco del Anciano. El santuario destaca que en 1970 y 1971 se realizaron estudios científicos que identificaron la carne como tejido cardíaco humano, lo que decíamos al principio.
1: Claro,
0: y la sangre... Del corazón de Jesús. Y justamente ahora que estamos en el mes del corazón de Jesús, ¿qué importancia debemos darle a este corazón de Jesús, hermana, que tanto quiere ser consolado y amado por nosotros y que no hace sino amarnos? ¿Qué más hace Dios sino amarnos?
1: Claro.
0: Y la sangre se detectó que era sangre del grupo AB. Y esto también es muy significativo. Recordemos que el signo, la sangre AB, incorpora toda la humanidad, porque todos tenemos sangre A o B o cero, y él tiene las dos, tiene todo, como para que nadie diga no, yo me quedo por fuera. Qué bonito, ¿no?
1: En la verdad, millones de personas, sí. Sí,
0: Sí,
1: hermana, o
0: fanatismo,
1: sea, no, me
0: sí.
1: refiero en el sentido que esto es como para decir a la persona que no cree, así, ya, sin palabras,
0: Calladito,
1: sin
0: calladito.
1: palabras, solo cae en la cuenta de esto y esto, hermano. Si tú no crees en los milagros, ve y entérate del anciano, por ejemplo, uno de ellos que estamos leyendo, para que vea. Y
0: Eso.
1: mira, mira que aquí dice claramente que en 1970 y 71 se realizaron estudios científicos que identificaron la carne como tejido cardíaco humano, o sea, del corazón, y la sangre teniendo su grupo. Hermana, o sea, aquí la Iglesia Católica no inventa nada, queridos hermanos. Aquí estamos poniéndote, o sea, en claridad. Esto que sucede en el altar a la hora de la Santa Misa es esta realidad. Ese pancito que vemos nosotros, pues se va a convertir en la carne y la sangre de Cristo. Por eso yo no debo ir a la Santa Misa. Que con el celular, que mirando el celular, que conversando con el vecino, que distraído, porque es una irreverencia ante ese milagro que está sucediendo delante de nosotros.
0: Así es, hermana. Y también otra cosita que puede servir es saber que estamos recibiendo a Jesús y que no podemos estar en pecado mortal. Porque hay personas, lo sé, que es cierto, que a veces puede ser que comulguen en pecado porque me da vergüenza que me vean no comulgar, que nosotros no tenemos que estar pendientes de quién comulga y quién no, porque no tenemos que estar en eso, o sea, cada uno con su conciencia. Pero hay personas, por ejemplo, convivientes que se van a comulgar. Y después se entera uno que era conviviente y uno dice, pero ¿qué ha pasado? ¿Pero por qué? Le daba vergüenza figurar ante el otro que es que está en pecado o qué será. Pero tampoco somos nadie para uno juzgar, porque puede ser que no estén conviviendo en la misma cama, puede ser que sean como hermanos, también puede pasar, ¿no? Muchas cosas pueden pasar, pero es bueno, la conciencia de cada uno, pero evitar, o sea, el 100% comulgar en pecado. Es preferible pasar la vergüenza, que tampoco es vergüenza, porque si nadie se está fijando, pues no tendría uno que estar con vergüenza. Y además, el que lo ve es Dios, el que lo
1: Exacto.
0: ve y entra en él.
1: Y si yo cometo, digamos, esa falta, pues a quien estoy ofendiendo es a Dios y me estoy haciendo daño a mí mismo porque la gracia de Dios no me está llegando, en realidad, si voy a cometer una falta como esa. Además, que yo me pregunto, pero a ver, vamos a ver, ¿qué tanto? No sé qué palabra utilizar. Siento que me pasa a mí que no me puedo acercar al sacramento de la penitencia, de la confesión. A ver, ¿y cómo actúo mal y no me importa entonces hacer doler a papá Dios lo que está sucediendo o ofenderlo o tantas cosas? Y sin embargo, voy a ir al sacerdote. Ay, no, ¿qué irá a decir o no sé qué? El sacerdote, querido hermano, está precisamente para eso. Si yo voy verdaderamente arrepentido de haber hecho eso, entonces Dios me va a perdonar verdaderamente a través del sacerdote. Para eso está el sacerdote. Entonces, si no vamos, querido hermano, no los perdemos, incluso
0: Así es.
1: miedo y que la gracia de Dios va por encima de todo eso.
0: Así es. Sí, hermana, estaba pensando en alguna, es un chiste que puede servir, alguna vez lo he contado, que es que una vez estaba el demonio en un confesionario y el sacerdote le pregunta, ¿y usted qué hace aquí? No creo que se vaya a confesar. Yo no me voy a confesar, dice el demonio. ¿Qué estás haciendo entonces? Y dijo, yo estoy restituyendo. ¿Tú? Restituyendo, si tú eres un ladrón y no regresa nada de lo que roba. Sí, estoy restituyendo la vergüenza que le quité para que cometiera el pecado, ahora se la regreso para que no lo confiese. Sea, y eso es lo que hace el demonio, o sea, está ahí pendiente para que nosotros nos dé mucha vergüenza confesarnos, pero no nos dé vergüenza para pecar. O sea, qué cosa, ¿no? Es
1: Hermana,
0: tremendo.
1: muy bien este tema que estamos tocando, ¿eh? Muy bien en cuanto a lo que aquí estamos viendo de las reliquias, eso que vamos a terminar de comentarlo, pero muy bien este tema para que las personas caigan en la cuenta. Y que ojalá que ellos, al escuchar y ver este programa que estamos dando hoy especialmente, pues que lo pasen, que le pasen a los demás, así como se pasan tantas cosas, pues pásate algo que es bueno y de provecho.
0: Así es, hermana. Y justamente en algunos países se celebra el Corpus Christi el jueves y otros países el domingo. Entonces este programa es súper oportuno para que valoremos esta fiesta. Y más adelante te preguntaré por la procesión de Cusco que me estabas hablando al principio. Pero ahora sigamos con el segundo milagro eucarístico. Este es en Orvieto, en Italia, y sucedió en 1263. Un sacerdote originario de Bohemia celebraba la Santa Misa en la iglesia de Santa Cristina. Y a pesar de ser sacerdote, sufría dudas acerca de la presencia real de Cristo en la Eucaristía, similar a la anterior. Durante la celebración, la hostia comenzó a sangrar y las gotas de sangre mancharon el corporal, que es el lienzo que se utiliza sobre el altar. Al conocer lo sucedido, el Papa Urbano IV ordenó trasladar la reliquia a Orvieto. Allí se construyó una capilla especial para custodiar ese corporal ensangrentado que contenía esa sangre, ¿no? Este acontecimiento tuvo una enorme repercusión por toda la iglesia, pues el Papa instituyó posteriormente la solemnidad del Corpus Christi mediante la bula Transiturus. Cada año la ciudad de Orvieto recuerda el milagro con una solemne procesión. Hermana, qué bonito, porque realmente, pues también una duda generó un milagro. O sea, que a veces, como Tomás, ¿no? Sí. Dudó de que Cristo hubiera resucitado, y gracias a Tomás, pues tenemos esa certeza absoluta de que sí resucitó Jesús, ¿no? Porque le dijo, mete tu dedo en mis manos, mete tu mano en mi costado, y no seas incrédulo, sino creyente. Y lo mismo les decimos a todos los que nos escuchan, no seas incrédulo, sino creyente. Y ahora quería hacer...
1: Digo, hermana, que precisamente por eso es que son estos programas, y precisamente por eso es que Dios permite que suceda esto, para que uno después lo diga, lo manifieste. ¿Eh? Muy bien.
0: Así es. Sí, hermana, pues ahora vamos a decir un poquito dónde pueden reportar su sintonía para que nos cuente que están escuchándonos, viéndonos. En la ciudad de Lima, en los números 949-732-878. Lo repito, 949-732-878. En la ciudad de Arequipa, en el 945-413-888. Y en la ciudad de Cusco, en el 974-796-175, para que nos puedan llamar, y también a nuestros amigos que se encuentran en algunos otros países, que también puede pasar, y que esto nos gusta mucho saberlo, de pronto fundar ahí, ¿no? Ir a hacer nuestra NSE también en esos países, si Dios lo quiere. Pueden reportar su sintonía en el WhatsApp +51 949-732-88. Pues ahí estaría. Bueno, vamos a continuar, hermano, si te parece, con un milagro eucarístico en Polonia.
1: Oye,
0: a mí me parece que, perdón, hermana, creo que en el último número que diste nos falta un número al final, creo. Bueno, si don Jorge nos puede corregir, me puede decir para copiarlo bien, decirlo bien.
1: Sí,
0: bueno, pues, el milagro eucarístico en Polonia en el año 2008. Esto, nada, hermana, hace poquito, ¿no? Si tú quieres lo lees, hermana.
1: Bueno, en octubre del 2008, durante la distribución de la comunión, una hostia consagrada cayó accidentalmente al suelo en la parroquia de San Antonio de Padua, en Sokolska. Siguiendo las normas litúrgicas, fue colocada en un recipiente con agua para su disolución. Posteriormente apareció en ella una mancha rojiza que llamó la atención de las religiosas encargadas de su cuidado. La arquidiócesis ordenó una investigación y se realizaron estudios por especialistas en patología. Tras la evaluación del caso, la autoridad eclesiástica permitió la veneración pública de la reliquia y reconoció que los estudios no encontraron una explicación ordinaria suficiente para el fenómeno. Este acontecimiento convirtió a Sokolska en un importante centro de peregrinación para fieles de toda Europa. Hermana, esto, hermana, es maravilloso, ¿eh?
0: Sí, estaba pensando que Dios permite a veces hasta los errores, porque caerse una hostia al cielo es un error, es algo que no debería suceder. Que a veces es porque a veces el sacerdote encuentra que va a poner la hostia y tenemos la boca cerrada. O a veces va a darnos la hostia y tenemos la frente puesta en la hostia. O sea, cosas que a veces no facilitan la comunión. Entonces es importante, pues, uno acercarse a comulgar y estar pendiente que sí la reciba bien, sacar la lengua como debe ser y ponerse y comulgar, ¿no? Y bueno, pues, pero mira, hasta esos errores los permite Dios para hacer un milagro eucarístico. O sea, qué cosa, ¿no? ¿Cómo se vale el Señor de todo? Y para hacer un centro de peregrinación, ¿cuántos fieles se acercarán a confesarse, a comulgar por este santuario que han hecho para venerar este corporal ensangrentado? Bueno, y vamos ahora al último milagro, si te parece, antes de terminar el programa y para que nos cuente lo de la procesión. Milagro eucarístico de Legnica en Polonia también, 2013. ¿Qué pasará en Polonia? Pues es un país lleno de fe, que estuvo sufriendo mucho en un tiempo. El día de la Navidad de 2013... una hostia consagrada cayó accidentalmente al suelo durante una celebración litúrgica. Conforme a las normas, fue colocada en agua. Estamos en el mismo, ¿no?
1: Sí.
0: En el mismo milagro. Bueno, hermana, entonces ahora sí, cuéntanos la procesión que nos ibas a decir de Cusco. ¿Cómo fue la procesión del día del Corpus Christi?
1: Nos digo que la pasamos por la tele, por el canal nuestro, y la verdad es que una verdadera belleza, y también la respuesta de la feligresía, porque eso estaba repleto. No había manera, como estaba, era una preciosidad, la verdad, que uno, y lo pasaron también, nuestros queridos hermanos también, en eso tienen detalle, ¿no? Porque lo pasaron también, que uno, quieras o no, se sentía como ahí, prácticamente en un costadito. Alguno de esos lugares, de esos rinconcitos, muy preciosa, eso estuvo.
0: Sí, hermana, eso denota mucha fe en la Eucaristía, tanto del que lo organiza como de los que participan, porque el organizar una procesión no es fácil, todos los detalles que hay que tener pendientes para que salga bien, y a veces que se hace con alfombras, no sé si la de Cusco tenía alfombras.
1: No me percaté.
0: Bueno, las viste.
1: Porque por ya, bueno.
0: En algunos sitios hacen alfombras eucarísticas con aserrín, o sea, con madera, así pedacitos de madera coloreada.
1: Seguramente que había, hermana, lo que pasa es que, claro, sí, nosotros
0: no viste.
1: Nos quedamos en la parte de arriba, digamos, solo viendo que pasaba la procesión, y eso es una belleza verdaderamente, ¿no? Que bueno, esto, hermana, que habla de los milagros eucarísticos, es que es tremendo, hermana, porque ciertamente uno se acerca a comulgar y, claro, es demasiado, ¿no? Es demasiado, diría uno, pero es que, ¿cómo puede ser que Jesús quiera venir a mí, entrar en mi cuerpo, ese pedacito que tiene todo de Jesús? Bueno, la Virgen María ahí que la estamos viendo cargando su nene, pues mira, ve, Dios lo ha querido hacer ese milagro, precisamente para que nosotros lo recibamos.
0: Así es, hermana, y que se haga, o sea, que se haga pan, o sea, bueno, no se hace pan, se transforma el pan en él, o sea, que uno no sabe qué es más grande, ¿no? De verdad, se hace tan insignificante, tan pequeño, tan indefenso, tan, en todos los sentidos, como para mostrarnos también ese amor tan grande que nos tiene y esa donación que nosotros tenemos que hacer para los demás, que nos coman, que nos mastiquen y que nos rechistemos, porque lo primero que hacemos es rechistar. Entonces,
1: ya no, la primera, ¿eh? En la primera, nomás una mirada, ay, me miró, que me esto, que nosotros estamos pendientes de que me miró, que me hizo, pero ¿qué tengo que perder el tiempo en que me miró, que me dijo? Oye, Jesús, todo lo que le han hecho, todo lo que la flagelación, coronación de espinas, todo para ofrecerse por amor a cada uno de nosotros, y nosotros vamos a estar en esas cosas de que me miró, que esto. Pensemos en esto, la Eucaristía está allí. ¿Por qué no te animas, querido hermano, a ir a visitarla?
0: Así es, hermana. Bueno, hermana, ya que se nos está acabando el espacio para el programa, vamos a hacer una oración por todos los oyentes, quizás aquellos que han querido hacer su reporte, no lo han podido hacer, los que están en sus casas escuchándonos, no nos están viendo, vamos a rezar por todos y cada uno de ellos. También vamos a rezar mucho por la paz, que de verdad es necesaria la oración. Ojalá el Santo Rosario, todos los días, para que la Virgen nos conceda la paz. Y pues uniéndonos a la petición del Santo Padre. Y vamos entonces a decir, bajo tu amparo nos acogemos, Santa Madre de Dios, no deseches las súplicas que te dirigimos en nuestras necesidades. Antes bien, líbranos de todo peligro, oh siempre Virgen gloriosa y bendita. Amén.
1: Muy bien.
0: Bueno, muchísimas gracias por haber estado con nosotros en este programa. A ustedes también. Sigan en sintonía hasta una próxima ocasión. Hasta pronto. Gracias, hermana.
1: Muy bien. Gracias a usted.

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1: Si llegaran a cometer un error, les pido que no destruyan al niño. Ayúdense mutuamente a querer y a aceptar a ese niño que aún no ha nacido. No lo maten, porque un error no se borra con un crimen. La vida del fruto de ese amor pertenece a Dios, y ustedes tienen que protegerla, amarla y cuidarla, porque ese niño ha sido creado a imagen y semejanza de Dios, y es un regalo de Dios. Beata Madre Teresa de Calcuta.
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4: Vosotros cansáis a vuestro Dios. Vosotros cansáis a vuestro Dios. Es verdad, con nuestra conducta cansamos a Dios. Pues vean el juicio. Dios es como fuego de fundidor, como lejía de lavandero. Se sentará para fundir y purgar, y purificará a los hijos de Leví, y los acrisolará como el oro y la plata. El juicio, castigos de Dios, purgatorio, infierno. Y ahora, que yo, vuestro Dios, no cambio, y vosotros no termináis nunca, diciendo que os arrepentís y vuelvo a pecar. Os arrepentís y vuelvo a pecar. Yo no cambio nunca. Ahí estoy en el altar. Por más ofensas que me hagáis, vosotros no acabáis nunca de cambiar.
5: Reverendo Padre Rodrigo Molina, inspirador de NSE Radio.

Estimados amigos, reciban un cordial saludo. Hoy es 5 de junio y la Santa Madre Iglesia nos recuerda a San Bonifacio, apóstol de Alemania. Bonifacio nació hacia el 680 en el territorio de Wessex, en Inglaterra. Su verdadero nombre era Winfrido y fue ordenado sacerdote en 716. Con dos compañeros se encaminó a Turingia, pero aún no era la hora de su apostolado. Regresó a su monasterio y en el año 718 viajó a Roma para solicitar del Papa Gregorio II autorización de misionar en el continente. El sumo pontífice lo escuchó complacido y en el momento de otorgarle la bendición le dijo: «Soldado de Cristo, te llamarás Bonifacio». Este nombre significa «bienhechor». En 719 se dirigió a Frislandia. Allí estuvo 3 años. Luego se marchó a Hesse, convirtiendo a gran número de bárbaros. En Amöneburg, a orillas del río Olm, fundó el primer monasterio. Regresó a Roma, donde el Papa lo ordenó obispo. Poco después, en el territorio de Hesse, fundaba el convento de Fritzlar. Y en 725 volvió a dirigirse a Turingia y, continuando su obra misionera, fundó el monasterio de Ohrdruf. Presidió un concilio donde se encontraba Carlomán, hijo de Carlos Martel y tío de Carlomagno, quien lo apoyó en su empresa. En el año 737, otra vez en Roma, el Papa lo elevó a la dignidad de arzobispo de Maguncia. Prosiguió su misión evangelizadora y se unieron a él gran cantidad de colaboradores. También llegaron desde Inglaterra mujeres para contribuir a la conversión del país alemán, emparentado racialmente con el suyo. Entre estas se destacaron Santa Tecla, Santa Valburga y una prima de Bonifacio, Santa Lioba. Este es el origen de los conventos de mujeres. Prosiguió fundando monasterios y celebrando sínodos tanto en Alemania como en Francia, a consecuencia de lo cual ambas quedaron íntimamente unidas a Roma. El anciano predicador había llegado a los 80 años, deseaba regresar a Frisia, la actual Holanda. Tenía noticias de que los convertidos habían apostatado. 52 compañeros fueron con él, atravesaron muchos canales hasta penetrar en el corazón del territorio. Al desembarcar cerca de Dochum, miles de habitantes de Frisia fueron bautizados. El día de Pentecostés debían recibir el sacramento de la confirmación. Bonifacio se encontraba leyendo cuando escuchó el rumor de gente que se acercaba. Salió de su tienda creyendo que serían los recién convertidos, pero lo que vio fue una turba armada con evidente determinación de matarlo. Los misioneros fueron atacados con lanzas y espadas. «Dios salvará nuestras almas», gritó Bonifacio. Uno de los malhechores se arrojó sobre el anciano arzobispo, quien levantó maquinalmente el libro del Evangelio que llevaba en la mano para protegerse. La espada partió el libro y la cabeza del misionero. Era el 5 de junio de 754. El sepulcro de San Bonifacio se halla en Fulda, en el monasterio que él fundó. Se le representa con un hacha y una encina derribada a sus pies, en recuerdo del árbol que los gentiles adoraban como sagrado y que Bonifacio abatió en Hesse. Es el apóstol de Alemania y el patriarca de los católicos de ese país. San Bonifacio, queridos amigos, nuestro santo para el día de hoy.

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2: Estamos a punto de darle la despedida al Papa porque ya está en sus últimas horas de visita apostólica. En estos momentos está en las Islas Canarias, que están lejos de aquí, ya con la Santa Misa final y la despedida. Bueno, ha sido muy entrañable esta visita porque además le comentaba yo a la hermana Carmen, que está aquí conmigo, bueno, no sé si se lo comentaba a ella o a la hermana María Esther, que ha sido una gran alegría lo bien que habla el español, porque así nuestros hermanos de América han podido seguir todo lo del Papa en el idioma que nos une. Bueno, pues nada, tengo aquí a la hermana Carmen a mi lado porque les vamos a contar, me han escrito algunos oyentes que les gustó mucho el programa que hicimos el miércoles porque también les relatamos un poquito de la visita, sobre todo a Montserrat, ya se están animando a venir. Y ahora, en este día que estamos haciendo el programa en directo desde la ciudad de Barcelona, aquí en España, ¿no? Doy también las gracias a Carlos Quequesana, que está aquí, y a nuestro compañero en Radio Católica Mundial, Jorge Graña, en la ciudad de Birmingham, Alabama. Bueno, resulta que el miércoles nos fuimos como corresponsales, al menos de nombre, la hermana Carmen y yo. Y entonces teníamos una credencial, ¿no?, como un carné que nos habían dado en la sala de prensa, que fuimos a recogerlo creo que el lunes. Y, bueno, pues teniendo ese carné colgado con una cinta y también otra de NSE, nos dejaban pasar por todas partes, no nos decían nada. Y, bueno, nosotras contentísimas y con la hermana Carmen estuvimos por ahí, delante de la basílica, donde estaban todos los asientos de las personas, y pensamos que nos íbamos a ir por detrás de la basílica porque ahí iba a ocurrir algo. Pero hasta llegar ahí, el espacio más cerca de la basílica, tuvimos que pasar calles y calles ya abarrotadas de gente, porque esto fue como a las 5:30 y todo empezaba a las 7:30. Total, que llegamos allí y nos fuimos por detrás de la basílica. Todo el mundo estaba por delante, por la fachada, o el atrio, que también se llama así. Y cuéntales, hermana Carmen, porque nos fuimos por detrás nosotras dos, como disimulando, pero ni un pelo de tontas. Y entonces, porque claro, nosotros queríamos filmar al Papa cerquita. Y nos colamos a todo el mundo, que no había, atrás estaba la policía solamente, prácticamente, y algunos periodistas, algunos camarógrafos, pero nadie más, y nosotras allí.
3: Ahí entendimos, bueno, hermana, que pasaba algo.
2: Pasaba algo, y mientras la multitud, el Papa recorriendo las calles, acercándose a la Sagrada Familia, y nosotras dos allí disimulando un poquito, bueno, aquí tiene que llegar el Papa porque él va a pasar por la puerta de detrás. Y, oh sorpresa, hermana Carmen, sigue tú.
3: Bueno, entonces estábamos efectivamente ahí, solamente había personal de seguridad y periodistas, no había nada más. Y se veía que estaban esperando, pero como tú dices, o sea, no había ningún fiel ahí como para ovacionar, eso era todo muy serio, todo el mundo en silencio y... ¿Cómo? Es que no me acuerdo bien. El caso es que estuvimos esperando nosotras también y... Fue muy bonito porque hicimos incluso amistad, mientras estábamos esperando, que fue bastante rato, estábamos contemplando la Basílica de la Sagrada Familia, que desde todos los ángulos hay cosas para descubrir, para contemplar, para intentar entender por qué esto está ahí. Y todas las dos íbamos, ay, fíjate esto, aquí está representada la Eucaristía, aquí tal cosa.
4: Las uvas para el vino.
3: Exacto, todo esto arriba de
4: las torres.
3: Es que
4: Gaudí pensaba todo. Había un periodista que decía, estoy parando la oreja, porque el pobre no sabía nada de lo espiritual. Y entonces, claro, nosotras, todo tiene un significado, todo. Así que vengan a Barcelona, ya verán, la Sagrada Familia y todas las construcciones tienen un significado espiritual.
3: Fue muy bonito esto, hermana. También ha sido un, digamos, estos días han sido de encuentros muy bonitos en la fe, porque este mismo camarógrafo, que humildemente nos dijo, es que no tengo ni idea de la parte espiritual, bueno, terminamos dándole unas medallas de la Virgen, milagrosa para él y para su esposa, que agradeció muchísimo. Y bueno, o sea, unos encuentros preciosos. Un periodista, hermana, que estaba en silla de ruedas, ¿lo viste?
4: Ah, sí, sí.
3: Ese joven que había subido a Montserrat, un joven con una enfermedad, tipo hemiplegia o así, pero que era periodista. A mí me impactó. Bueno, el caso es que, pues prácticamente fuimos las primeras que llegamos, éramos casi, estábamos allá en la expectativa, ahora viene, ahora no viene. Ah, sí, los reyes llegaron primero. Y nosotras, claro, pues ahí mirando, y no me acuerdo si, sí que me acuerdo, cuando los reyes se apearon del auto, el rey Felipe VI y la reina Letizia, bueno, pues bajaron del auto, saludaron a las pocas personas oficiales que estaban ahí y se pusieron a esperar a que llegara el Papa. Era muy bonito verlo porque alargaban la vista así como cualquier persona, así para ver si llegaba ya el Santo Padre. Que
4: en el Papamóvil.
3: Exacto, que por cierto, se ve que han anudado una amistad realmente también con él, muy cordial, porque estuvieron largo tiempo, ¿te acuerdas? Los primeros días hablando. Bueno, entonces, a todas estas, nuestra hermana Dolores aquí presente, como estábamos esperando al Papa, y la reina miraba hacia nosotros, porque por ahí iba a venir el Papa, pues la hermana Dolores también le hacía gestos con la mano de saludo a la reina, y la reina le respondió al saludo, y el rey también. O sea que hemos andado por las alturas. Luego, pues esperando, de pronto vemos que llega el Papa, hermana.
4: Llega el Papa, pero ya, ya habían cortado, había unas vallas donde ya el público no podía pasar. O sea, estaba llegando por la calle de la parte de atrás de la basílica, que ya solo eran policías, porque todo el público estaba en la parte delantera. Y entonces, es claro, tomamos una exclusiva porque el Papa ya llegando para darles el primer saludo a los reyes, no había público, estábamos allí con unos pocos periodistas, y entonces el Papa, al pasar con el Papa móvil, nos miró, nos saludó, y por supuesto le tiramos la foto y lo filmamos. Fue una exclusiva porque no había multitud, como les estamos diciendo, solo había los guardaespaldas del Papa, la policía, pero no mucho más personas.
3: Sí, ¿me das permiso para decir aquí a todos los oyentes lo que tú gritaste en ese momento?
4: Bueno,
3: fue muy bonito, hermana.
4: El Papa te quiere, le dije así. El Papa te quiere.
3: ¿Cómo el Papa te quiere? ¿Barcelona te quiere?
4: Te quiere. Bueno, pues así fue.
3: Fue hermoso.
4: Entonces, bueno, salió el Papa, bajó, y ya nosotras nos fuimos para delante de la basílica, que es impresionante. Miren, si llegan alguna vez aquí y se ponen delante, es que tienen que doblar el cuello hasta atrás, porque es que no les da la vista de lo alta que es. Pero es impresionante porque la basílica tiene una peculiaridad que nos lo ha dicho algunos en que hemos entrevistado, por ejemplo, el padre Bruno, que ustedes ya lo han oído en este programa, porque hicimos con él un programa de Gaudí y la devoción a San José y de Gaudí y la devoción a la Virgen. Y resulta que esta basílica es única en el mundo en este aspecto. Todas las basílicas y catedrales son preciosas, pero esta tiene la peculiaridad de que el retablo, que suele estar dentro de la iglesia donde el sacerdote o el obispo celebra, el retablo de la Sagrada Familia está fuera, en la fachada. Dentro no está. Dentro está una cruz inmensa, como una rotonda, pero no hay presbiterio, porque retablo porque está en la fachada, lo cual todo el mundo que pasa a diario ve el retablo y entonces le dan ganas de entrar, ¿no? Por eso lo hizo Gaudí.
3: Es una catequesis en piedra que todo el mundo entiende. Te estás refiriendo sobre todo, claro, a lo que es la fachada del gozo, porque siguiendo los misterios del rosario en tiempo de Gaudí no estaban los misterios de luz, pero fíjate, hermana, qué intuición, porque la luz era también el elemento clave para él. La luz entra por todas las torres. Él había no tanto calculado, sino aprovechado la luz bellísima del Mediterráneo, que es muy particular, y precisamente aprovechando por los ventanales a distintas horas, por eso puso colores distintos en los ventanales que dan al atardecer o por la mañana.
4: Porque en estos ventanales, hace poco que también fuimos, es muy curioso, uno entra y los ventanales que dan al este son colores amarillos, naranjas, pero los ventanales que dan a la parte oeste, que es ya la puesta del sol, son oscuros, son azules. Y entonces, claro, cuando da el sol por la parte derecha, que es el este, por donde sale el sol, todo se ilumina con una claridad de
3: como dorada, ¿verdad?
4: Solar, sí. Uh-huh. Pero cuando ya va oscureciendo en Barcelona, bueno, en esta parte del mundo, va dando el sol en la parte oeste y entonces la luz es oscura. O sea, Gaudí pensó en todo. Ahí está la maravilla de la creación.
3: De verdad, yo no sé si ustedes han podido ver, yo creo que se lo podemos recomendar, ¿eh? Normalmente no recomendamos mucho las redes sociales y estas cosas, pero en este caso el poder ver por YouTube, me refiero, lo que fue este acto de bendición de la torre, fue algo único, inesperado, donde participó en primer lugar la fe. Y los símbolos utilizados, como es esta lamparita que tenemos aquí sobre la mesa, ¿cómo la describimos? Qué difícil, ¿verdad? Pero nos regalaron a todos los que tenían asientos ahí fuera y también a los que estaban dentro, que eran los sacerdotes y las autoridades, y nos regalaron a todos una lámpara que es como si fuera una, es como de un material entre plástico y cartón, y es una torre de cuánto, de bueno, un palmo de alto, de base cuadrada, pero luego de una forma geométrica muy bonita. Y el secreto es que esto no emitía luz ninguna y no veíamos por dónde
4: un switch. Un switch.
3: Eso, no tenía switch.
4: Para encenderle nosotros, ¿cómo se encenderá esta lámpara? Se la habían dado a todos los de dentro de la basílica, que caben muchos, y a toda la gente de fuera y nosotros. Y yo, buscando el switch ese para prenderlo, es que la palabra switch en América se conoce mucho.
3: Sí,
4: y entonces,
3: claro.
4: ¿Dónde estará? ¿Cómo se prenderá? Y dentro, como un chip. ¿Cómo se prenderá esto? Pero era como misterioso y hasta daba un poco de susto. Digo, ¿qué será esto? Pero si ustedes ven, como ha dicho la hermana Carmen, si entran en YouTube la Santa Misa y al final, porque además esperaron que ya anocheciera, porque ahí se iban a ver todas las lámparas, se prendieron todas de golpe. O sea, eso estaba a distancia, ya estaba un poquito manejado, encendiéndose, apagándose,
3: todo muy bien organizado,
4: cambiando de colores, muy bonito, muy bonito.
3: Sobre todo, ¿sabes? Yo lo viví como un símbolo de la fe, ¿sabes? Como cuando en Pascua prendemos nuestras velitas en el cirio pascual, porque fíjense que era muy significativo que nosotros teníamos unas lámparas que no las podíamos controlar nosotros, la luz no venía de nosotros, la luz venía de Cristo, y entonces este es el símbolo, creo, y por lo tanto, pues se encendía, además, todo el pueblo fiel a la vez. No era cuestión individual. Y esto, hermana, el Papa lo reflejó en sus palabras. Pero, ¿tienes ya algo para nosotros?
4: Bueno, sí. Antes de contarles por qué tenemos aquí impresa la homilía, vamos a, para descansar un poquito y para que se vayan imaginando y también para que entren, si quieren, en YouTube o Internet para ver fotos de la Sagrada Familia y ya verán que es verdad lo que les estamos contando. Es que la Sagrada Familia está solo a 10 minutos de donde estamos aquí en los estudios de NS. Pero primero Vamos a escuchar el himno Alza la mirada que se compuso para esta visita. Ya verán, es un himno de esperanza, es un himno que nos quiere decir que no seamos como los topos mirando a la tierra, porque la tierra no es nuestra patria es el cielo. Por eso Jesús o los ángeles dijeron en el día de la resurrección o de la ascensión: ¿qué hacéis mirando? Jesús, el que habéis visto elevarse, volverá. Así es que este himno, muy bien, el lema, alzad la mirada, está muy bien puesto, porque nos estamos acostumbrando a estar agarrados a la tierra. Y mientras más agarrado estoy a la tierra, más me olvido de Dios, más pierdo el olfato de lo espiritual. De manera que nuestra patria es el cielo. Bueno, Carlos, pónganos el himno de la visita papal.

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1: Bueno, continuamos aquí, estamos con la hermana Carmen porque les estamos relatando cómo fue nuestra ida a la Basílica de la Sagrada Familia, porque el Papa iba a bendecir la torre más alta, la de Cristo. Al lado hay una torre que ya está construida como con una estrella, es la de la Virgen, y luego va a haber también la de los apóstoles, que creo que hay alguna ya construida, ¿no?
2: Sí, hermana, de hecho, ¿sabes que van a ser en total en el plan de Gaudí? Son

0: 18 torres.
1: 18. Cada una representa, bueno,
0: Están
1: pues.
0: mira, están Jesús y María, los cuatro evangelistas y los apóstoles.
1: Ah, sí.
0: Pero como hay evangelistas y apóstoles que se repiten, a ver, ¿quién es capaz entre ustedes de decir por correo cuáles son los que se repiten, que son evangelistas y apóstoles a la vez?
1: Ah, claro. Bueno, pues escríbanme a ver cuáles se repiten, evangelistas que también fueron apóstoles. No los cuatro fueron apóstoles, a ver si lo aciertan. Entonces, espero las preguntas. Bueno, pues estando así, vamos a ir por orden, porque primero fue la Santa Misa, estaba abarrotado todo y, por supuesto, por fuera con pantallas gigantes. Y vamos a comentar un poquito la homilía del Santo Padre. La verdad es que yo, por supuesto, todos ustedes lo han escuchado. Es que me alegro mucho que el Papa estuviera tantos años en el Perú porque habla muy bien el español. Entonces, es una gran alegría que él nos una también con el Papa el idioma, porque, claro, Juan Pablo II también lo hablaba muy bien, el Papa Francisco, por supuesto.
0: Claro, pero el Papa Juan Pablo, es verdad, lo hablaba muy bien como tantos otros idiomas, pero no era como una lengua que él hubiera hablado durante
1: Exacto, sí.
0: 30 años.
1: Y en el Papa León se nota que él ha hablado allí en Perú el español, por supuesto. Y entonces da mucho gusto porque está como en casa, como lo dijo también en un momento que se sentía como en casa. Bueno, pues si quieres, hermana Carmen, vamos a comentar un poquito lo que dijo, a ver si empiezas.
0: Hermana, es que mira, hizo aquella comparación entre las piedras que forman esta basílica que a todos nos admira y nuestra propia vida. Dijo así, esta iglesia es un edificio único, compuesto por muchas piedras. Una casa que crece con constancia a lo largo de los años, siguiendo un mismo proyecto. Todos nosotros somos las piedras vivas de esta obra, que tiene a Cristo como fundamento y culmen, principio y fin. Mucho más que un monumento, la Basílica de la Sagrada Familia sigue siendo hoy atención ahora, una obra en construcción que nos recuerda cómo la vida cristiana siempre es un camino, porque se trata de un proyecto que Dios lleva a cabo. Y sigue diciendo, no habitamos pues una obra inacabada.
1: Sino un templo aún en construcción. Creo que alguna persona, mientras lo estábamos transmitiendo, decía: ay, ¿por qué no han quitado la grúa? Es que hay una grúa muy alta. Y entonces creo que la hermana le contestó: claro, es que está en construcción, pero eso pasado al plano espiritual.
0: También.
1: A ver, ¿quién puede decir: bueno, yo ya soy santo? Pues no, vamos camino de santidad. En el camino hay muchos tropiezos. Lo importante es levantarse. Por eso, hermana Carmen, si quieres recordar, porque fue otro momento que me encantó el padre, el Papa, cuando visitó la cárcel, dijo algo muy importante de que un pasado no puede determinar a una persona. Es decir, yo he tenido un pasado terrible y ya me ponen una marca y esa marca no hay quien me la quite. El Papa dijo: no, el pasado, por más horrible que haya sido, no determina a una persona, sino que su futuro puede ser más grande porque, y esto lo que dijo el Papa también del sueño,
0: Sí, esto que le encantó a nuestro compañero en el control,
1: Jorge.
0: Jorge Graña, es que es muy bonito, dice. Y para que lo apliquemos unos con otros, dice, Dios te ama como eres, pero te sueña mejor. Sueña el sueño de Dios.
1: Entonces fue una esperanza para los presos,
0: Un
1: porque en cierta
0: estímulo.
1: manera uno dice, ay, uno que está en la cárcel, lo primero que sale es un rechazo, pero también el Señor dijo: estuve preso y no me visitasteis. O sea, Jesús está en todo ser humano porque hemos sido creados a imagen y semejanza de Dios. Porque cuántas personas que han llevado una muy mala vida luego han tenido una conversión muy grande.
0: Hermana, empezando por San Agustín.
1: Así es, que el Papa es agustino. Es decir, nunca podemos decir que esta persona no va a recibir la gracia de la conversión, porque eso solo está en la mente
0: O
1: de Dios.
0: San Dimas.
1: Ah, claro, sí, el buen ladrón. Bueno, si te parece, vamos a seguir.
0: Ay, sí, porque esto es maravilloso. Mira, dice, somos como este templo, un templo aún en construcción. Su imperfección, la imperfección de este templo, porque no está acabado, le faltan torres, no es un defecto, porque da testimonio de un deseo. No significa una carencia, sino que expresa una promesa que queremos honrar con coherencia. Nuestra gratitud se convierte entonces en compromiso. Se refería también, a lo mejor, hermana, claro, en el aspecto más sencillo, a que este templo se construye con las limosnas de los fieles y, bueno, y con las entradas también de los fieles y de los turistas que pagan para entrar, pues todo esto.
1: Y también, ¿qué dijo Gaudí? ¿Qué dijo Gaudí de quién lo va a terminar? Porque él murió y no lo vio terminado.
0: Claro que no, y él ya lo sabía. Y esto no, fíjense, otra enseñanza, no le desanimó, ya verán por qué. O sea, él construyó la fachada. Y sabía muy bien, claro, que eso solo no tenía.
1: Pero dejó los planos.
0: Dejó los planos y a la vez daba libertad también a los que continuaban para hacerlo según también el arte de unos y otros, pero respetando, por supuesto, la idea que es ese templo expiatorio en honor a la Sagrada Familia. Y entonces, hermana, dijo, este templo, cuando le decían, ay, pero usted no lo va a poder terminar, ¿no le preocupa? Y dice, no, no me preocupa. Este templo lo terminará San José.
1: Imagínense. Y me dijo la hermana Carmen en estos días, cuando yo hice el programa con el padre Bruno, dijo, bueno, y todos tienen torres y San José no la tiene. Digo, ay, padre, es que...
0: ¡Qué fallo!
1: ¿Se acuerdan?
0: ¿No?
1: Sí, digo, ¿se acuerdan que lo dijimos en el programa? Digo, ay, padre, San José no tiene torre. Y ahí mismo dije, claro, es que San José está en los cimientos. Tan humilde él, siempre escondidito, porque los cimientos además es importante. Bueno, sin los cimientos no estaría esto construido, se hubiera hundido. Entonces, pero también en estos días la hermana Carmen me decía, claro, San José no tiene torre porque todo el templo está dedicado a San José, todo el templo es de San José. Entonces, claro, también esa idea.
0: Claro que sí, porque además está en honor de la Sagrada Familia y todo comenzó, pero ahora no nos vamos a ir por allá, con una asociación de fieles de San José, que se propusieron hacer un templo en honor a San José, luego la cosa fue creciendo. Fíjense, es que las cosas grandes, hermana, y hermosas para Dios, comienzan a veces con eso, una inspiración que el Señor nos da, y luego la valentía de unirse a otros, porque es lo que nos dice el Papa, fíjate, sí, que es todo a base de unión, y eso es lo que hemos vivido. Dice, puesto que somos templo del Espíritu Santo, como dice San Pablo en la carta a los Corintios, la primera, esta obra coincide con nuestra vida. Dios nos concibe como una obra maestra, pero atención, que debemos realizar juntos y nos llama a colaborar con Él. Esto es muy bonito, hermana, porque a veces podemos pensar, y es cuando nos vienen las ideas negras, mi vida es un fracaso, comencé mal, como tú hacías referencia, ¿no? Pues ya comencé mal mi matrimonio o comencé mal tal cosa, esto ya no tiene remedio. No es verdad. El Señor tiene un plan, Él lo transformará, Él lo va a mejorar, porque nunca, jamás se ha visto que una cosa que dé gloria a Dios la hagamos solos nosotros.
1: Y además es que el no esperar que una persona cambie también es, en el fondo, que no confío en la gracia de Dios. Cuando uno dice, bueno, esta persona, ¿y cuántas veces lo hemos dicho? Esta persona no tiene solución. Tu esposo quizás que está en el alcohol. Ah, mi esposo ya no tiene solución. O mi hijo ya no tiene solución. Es que el decir eso es decir que no existe la gracia de Dios. A tus ojos humanos, tal vez por tus miras de topo, que no vemos más allá.
0: Estrechas.
1: Estrechas. A lo mejor no tiene solución para ti, pero a los ojos de Dios, Dios da la gracia, no eres tú la que da la gracia para que tu hijo se convierta, es Dios. Y para Dios, como le dijo el Papa a los presos, hay un sueño para todos nosotros, que es cómo hemos sido concebidos en la mente de Dios. Un rubí es un carbón, pero uno podría decir, ¿qué saldrá de ahí? Bueno, pues el sueño de Dios es que salga el diamante, y sale un diamante. Entonces, si yo digo que este esposo mío, que este hijo mío, que esta hija mía, que está por malos caminos, no va a cambiar, es que tú no confías en la gracia de Dios. ¿Qué tienes que hacer tú? Pedir a Dios por esas personas que a lo mejor están lejos de Dios. Bueno, pues vamos a la segunda pausa para dar los correos y esta pregunta que ha hecho la hermana Carmen. Las torres, en las torres, que ahí todavía faltan algunas, va a estar los evangelistas y los apóstoles, pero hay evangelistas que fueron apóstoles, por lo tanto no se van a repetir. ¿Cuáles de los evangelistas, los que escribieron los cuatro evangelios, fueron también apóstoles? A ver quién lo adivina.
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1: Bueno, les va a seguir comentando la hermana la homilía del Papa, porque es profunda. El Papa es profundo, nos hemos dado cuenta ya. Entonces,
0: fíjate, luego continúa él con este pensamiento de las piedras del templo y dice: a este respecto, guardamos en nuestro corazón las palabras que el Señor dirigió al rey David en el segundo libro de Samuel, capítulo 7. Le dice el Señor Dios a David: ¿tú me vas a construir una casa para morada mía? Al contrario, el Señor te anuncia que Él te va a edificar una casa. Con este y se lo estaba diciendo a los barceloneses que estamos o están tan orgullosos del templo. Atención con esto, porque puede ocurrir que lleguemos como a idolatrar: ah, mi templo es el más bonito de la tierra. No, no, no. Con este anuncio, la Escritura nos enseña que no somos nosotros quienes damos un lugar a Dios, como si fuera un elemento de una serie o parte de un todo que fuera mayor que Dios. Es Dios, en cambio, el que nos da un lugar a nosotros. Qué primero bonito. En la existencia, ¿sí o no? Y el lugar que nos... esto sí es el colmo. El lugar que nos regala, ¿saben cuál es? Hermana, ¿cuál es?
1: Es su propio corazón. Y no sé si te has dado cuenta, el Papa en su visita ha celebrado dos grandes solemnidades en la Iglesia. El Corpus, que lo celebró el domingo en Madrid, y hoy en Canarias se está celebrando, por si alguno no se ha enterado, hoy viernes es la solemnidad, que siempre cae en el mes de junio, porque el mes de junio es consagrado, está consagrado al Sagrado Corazón de Jesús. Y hoy viernes es la solemnidad a nivel de Iglesia en todo el mundo del Sagrado Corazón de Jesús, y es la misa de clausura del viaje del Papa en las Islas Canarias. Imagínense que ha compartido con nosotros dos grandes solemnidades.
0: Es bueno. ¿Verdad? No, está realmente magistralmente preparado el viaje. Eso también, uno aprende muchas cosas, uno aprende organización, orden, obediencia, aprovechamiento del tiempo. Mira, hermana, luego tiene entonces esta idea de que nuestro lugar Dios nos lo da, es su propio corazón, el lugar del Hijo con mayúscula. Para nosotros que éramos extraños, con el bautismo nos da un lugar en Él, en sí mismo, en su cuerpo, el lugar del amado para nosotros que somos pecadores. Y entonces, luego, hermana, da una tercera idea basándose en el Evangelio, cuando el Señor dice a los fariseos, el Evangelio de aquel día, del miércoles. Si no creéis que yo soy, moriréis en vuestros pecados. Juan 8:24. Hermana, son palabras muy fuertes, palabras que dice el Papa. Si no creéis que yo soy, moriréis en vuestros pecados. Dice el Papa que aunque son palabras fuertes, no son amenazas, ni son un chantaje. ¿Qué son entonces?
1: Bueno, a ver, lo voy a buscar. Estamos leyendo el texto. Son una invitación a la salvación. Claro, Dios no es un Dios destructor, sino constructor. Así lo tenemos que ver. No es un Dios de que me hunde, me deprime, no, es un Dios de esperanza. Son una invitación a la salvación, es decir, un llamamiento a la libertad por parte de Cristo, que quiere para nosotros el bien definitivo eterno. Ante la amenaza del mal, el Señor está siempre con nosotros, siempre a nuestro favor. ¡Qué bonito!
0: ¿Verdad? Yo de verdad, cuando escuchas al Santo Padre en su profundidad, aprendes mucho. Y bueno, luego nos habló también de que en esta noche recordamos sobre todo el misterio de la cruz. Por eso de ahí venía todo el lema, lo hemos oído en el himno.
1: Y mira que dice
0: alzad la mirada,
1: así, dime. Y mira qué bonito que dice que esta cruz son 172 metros, ¿no?, de altura. Uh-huh. Brilla de día, es verdad, está hecha como de cristales, reflejando la luz del sol, y brilla de noche, iluminando la ciudad como un faro abierto al Mediterráneo. Y es verdad, Gaudí quería que la cruz se viera desde toda Barcelona.
0: Por sí. Eso tiene tres dimensiones.
1: Tres dimensiones.
0: Claro, por donde la veamos, tiene cuatro brazos en vez de dos. Si ustedes se fijan, búsquenla, porque realmente es hermoso y significativo.
1: Sí, y dice el Papa, sí, la luz de Cristo brilla en las tinieblas, aunque las tinieblas no la hayan acogido. Sin embargo, este rechazo no hace que falte el amor de Dios. Cuando hayáis levantado al Hijo del Hombre, dice el Señor, entonces sabréis que yo soy y que nada hago por mí mismo, sino que hablo como el Padre me ha enseñado. Es necesario pasar por la pasión del crucificado para ser iluminados por la gloria del resucitado.
0: Fíjate, dice, desde siempre, en efecto, el Padre Dios enseña a dar la vida, y el Hijo que recibe la vida de Él nos la da a todos con el poder del Espíritu Santo. Por eso la cruz es el signo luminoso de su amor. ¿Y cómo es esto de que todos formamos el templo, todos somos piedras de ese templo? Dice, precisamente la fe es la que da forma a las piedras y sentido al edificio que estamos habitando juntos. En fin.
1: Y mire qué bonito, hermana Carmen, lo que pone aquí. El arquitecto ardiente de fe, y es verdad, ya es venerable, va camino de ser beato. Antonio Gaudí concibió estos espacios con el deseo de narrar los misterios de la vida del Señor. Y efectivamente la fachada o el atrio es el nacimiento, pero uno
0: misterios
1: va...
0: Misterios de gozo, todos
1: sí,
0: los de gozo.
1: Sí, va bordeando, por detrás está el Calvario, ¿no?
0: Claro, y los misterios... Lo que falta ahora, hermana, son la fachada de gloria. Esta es la que falta, y esa será la que tendrán que construir los que ahora son niños. Es decir, todavía queda mucho futuro y hay que ayudar. Por eso también es una tarea de todos, hay que ayudar económicamente para que esto salga adelante.
1: Bueno, es muy bonito, ahora en estos minutos que nos quedan vamos a comentar, es muy bonito porque nos llevamos la sorpresa cuando ya terminó la Santa Misa, el Papa, los cardenales que habían venido, los obispos, muchos, los reyes, salieron, ya era de noche, salieron afuera de la basílica. Todo el mundo estábamos con estas luminarias que no sabíamos cómo se iba a encender eso. Entonces, de pronto, bueno, empieza a cantar la Escolanía de Montserrat, que son niños cantores, que es el Papa en Montserrat dijo que es la más antigua de Europa, y empezaron a cantar una música celestial. Todo el mundo estaba en silencio y a ellos se les iba prendiendo como algo misterioso las lámparas. y cantaban, métanse en YouTube y véanlo porque es precioso. Realmente para mí fue elevarme al cielo. Las hermanas decían que parecía que estaba ya el apocalipsis porque la música impresionante, ahí solo se oía la música de fondo, los niños a capela, es decir, primero sin instrumentos, impresionante esas músicas angelicales. Y luego ya ese juego de luces, que es lo que parecía el apocalipsis. Sí. Es que...
0: Y la música, o sea, el canto al principio era muy suave, como de ángeles, pero se fue tornando, hermana, como muy solemne. Claro,
1: impresionante.
0: Claro. De verdad que parecía uno encontrarse pues en el juicio final, donde se oirán las trompetas y ahí cada uno estará con la película de su vida, atención, no con el pasado, que nos ha dicho muy bien la hermana Dolores, no con eso que hemos hecho mal, que, ¿vale? Pero hemos hecho muchas cosas mal, somos pecadores, pero justamente...
1: Pero brillará más la obra de Dios en nosotros.
0: Totalmente.
1: Eso lo dicen algunos santos, porque uno dice, ¡ay, qué miedo, en el juicio final van a ver todos mis pecados! Es que... Ciertamente va a pasar, se va a ver cada uno, porque Dios va a mostrar su grandeza, lo que hizo en nosotros.
0: Es gloria de Él.
1: Exactamente, entonces va a ser precioso. Pues nada, el momento que estábamos viviendo y todos, bueno, estábamos muy impresionados, el Papa, porque salía por las...
0: Como un niño, ¿verdad?
1: Un niño alzando la mirada, mirando, todo sorprendido de lo que estaba pasando, porque claro, todo estaba oscuro y las luces de dentro de la basílica iluminando, porque eso sale para afuera, de muchos colores, se iluminaba una torre, se apagaba, después se iluminaba otra.
0: Sí, después era como las la danza luces, del sol ahí en Fátima.
1: Sí, después las luces iban de abajo arriba, progresivamente, luego venían de arriba abajo, bueno... Yo no me quedé mucho en el arte, sino en la significación. Es decir, Cristo triunfa. No temamos de que parece que las tinieblas hacen más ruido, se ve más el pecado. No, es que Cristo triunfa. Es que el triunfo de Cristo no es en este mundo, es en el otro. Entonces, ¿Cristo va a reinar? Por supuesto. Cristo va a reinar y el corazón inmaculado de la Virgen también va a reinar porque hay una promesa en Fátima. Por lo tanto, también una enseñanza es que aunque en el mundo veamos todo negro, todo en tinieblas, a Cristo no lo vence nadie porque vence el Cordero degollado, es decir, hay que pasar por la cruz porque Cristo está glorioso en el cielo con las llagas. ¿No es así que dice
0: claro
1: el libro
0: que sí,
1: del Apocalipsis?
0: Porque, hermana, y las llagas, yo pienso a veces que las llagas de cada uno en su vida, esas cicatrices, ¿no?, de la batalla de la vida, pues también, también estarán en el cielo como con esa gloria, estarán glorificadas. Es decir, que todo lo que hemos dejado a Jesús que lo transforme de nuestras vidas ya no será, como has dicho muy bien, motivo de vergüenza, sino que será... todo gloria de Dios, porque no nos quedemos en el pasado, hermana, claro que no.
1: Y además es que, perdón, hermana, se verá que todos esos sufrimientos, esa cruz brillará, fueron las cruces nuestras de cada día, fueron la escalera de diamantes que nos llevó al cielo. No hay otra escalera, la cruz es una escalera de diamantes que día a día va labrando mi eternidad. Eso para cuando uno se hunde o se desanima a las cruces que tenemos cada día. Dios nos da la gracia y si la aceptamos, va labrando esa corona en el cielo que nos prepara Cristo. Por eso, bueno, fue emocionante, el Papa estaba contentísimo. Yo creo que el Papa ha estado muy emocionado en este viaje porque... se ha podido encontrar con dos realidades, ¿no? También esta realidad de la pobreza espiritual en la cárcel, personas quizás sin tantos medios económicos como otras. Y es verdad, no hay que dar una cara de que todo es el progreso, todo... No, hay que dar también la cara de otra realidad. Por eso ojalá que el Papa en los viajes que vaya a hacer también se vea la realidad de lo que estamos viviendo. Por eso en Canarias él ha ido porque saben que es una puerta de inmigración de África hacia Europa Canarias está frente a Marruecos y claro, ahí hay muchas de estas barcas que llegan, se hunden en medio del mar, mueren muchos. Entonces, claro, el Papa hay que hacer algo, porque todos, bueno, pues todos estamos llamados a ser hijos de Dios.
0: Totalmente, hermana. Fíjate cómo terminó haciendo esta alusión que tú estás ahora diciendo. Cuando habla de alzar la mirada, fíjate qué vuelta le dio. Dice, queridos hermanos y hermanas, la belleza de este templo nos anima a aprender cada vez más de nuestro Maestro y Señor el arte de vivir según su Evangelio. Este es el arte que vale la pena. Y dice, mientras alzamos la mirada hacia Él, el crucificado resucitado, comprometámonos a levantar el rostro de quienes yacen en el polvo. O sea, no es solo que yo alce la mirada, que yo ayude al otro a que alce su mirada, si no tiene ni para comer, si no tiene para vivir dignamente, ¿cómo le voy a decir que alce su mirada? Primero lo voy a tener que socorrer, que ayudar a vivir dignamente. A mí esto me encantó, hermana. Y dice, demostremos así que la Sagrada Familia es la iglesia más alta del mundo, no para destacar en clasificaciones mundanas, yo soy más, yo no, sino para guiar los pasos del pueblo de Dios. Es alta para guiar los pasos, como un faro que peregrina en España, con la cruz que ilumina el camino, como una lámpara encendida en la espera del regreso del esposo. Con mayúsculas.
1: Y aquí dice que peregrina en España, pero yo me atrevería a decir, por supuesto, al mundo entero, pero también, por supuesto, a los países que nos une el idioma, porque el Papa, qué bonito, nos ha tocado un Papa, ciertamente es americano, sí, pero el Papa ha estado más de 30 años en Perú. Por lo tanto, él tiene esa parte hispana, ese afecto, ese calor, no quiero decir que en otros países no se tenga, pero yo creo que ya saben a lo que me refiero. Él ha estado mucho tiempo en el Perú viviendo esa realidad también de necesidad y ha sido un papa que se ha dado al pueblo. Él se remangaba las mangas y ahí trabajaba también, por supuesto, con su dignidad de obispo, pero Él se ha dado al pueblo, por lo tanto, él quiere mucho a esta parte social quizás más necesitada y, por supuesto, él quiere a todo el mundo, pero me ha gustado mucho, bueno, pues que nuestros hermanos de América, al hablar él en español, pues ha sido una gran alegría porque nos une también, nos une, por supuesto, la fe en Cristo y eso es una gran alegría para nosotros porque en cierta manera la visita del Papa también fue en agradecimiento a España por la evangelización. Podríamos haber sido evangelizado por otras denominaciones, a lo mejor no hubiéramos conocido a la Virgen, a San José, ¿no? Y entonces hemos sido evangelizados por un país que ya era católico, por lo tanto es una gracia de Dios, ¿no te parece?
0: Pues totalmente, hermana, y el Señor hace muy bien las cosas y si hay una palabra que, bueno, que pudiera resumir este viaje del Papa para mí sería esperanza, ciertamente, de mirar hacia adelante, de no quedarnos lamentándonos de lo que no va bien. Y la prueba es que el Papa, yo creo que nunca en su vida ha bendecido a tantos niños, a tantos bebés como en este viaje.
1: Ah, sí.
0: Y estos serán adultos pues dentro de 20 años, ¿no? Entonces, miremos también hacia arriba, hacia la cruz, hacia el futuro, con esperanza, ya construyendo y educando a estos niños.
1: Bueno, pues qué alegría, ya con este programa damos por concluido los tres que hemos dedicado a la visita del Santo Padre a España y con su español a todos los pueblos que nos une una misma fe, por supuesto, y un mismo habla el español, pero por supuesto a toda la humanidad. Vamos a rezar juntos las tres Ave Marías porque la Virgen es la estrella que nos guía en este mar de la vida, nos guía a Cristo. María, Madre mía, por el poder que te concedió el Padre, líbranos de caer en pecado. Dios te salve, María, llena eres de gracia, el Señor es contigo. Bendita tú eres entre todas las mujeres, y bendito es el fruto de tu vientre, Jesús.
0: Santa María, Madre de Dios, ruega por nosotros, pecadores, ahora y en la hora de nuestra muerte. Amén.
1: María, Madre mía, por la sabiduría que te concedió el Hijo, líbranos de caer en pecado. Dios te salve, María, llena eres de gracia, el Señor es contigo. Bendita tú eres entre todas las mujeres, y bendito es el fruto de tu vientre, Jesús.
0: Santa María, Madre de Dios, ruega por nosotros, pecadores, ahora y en la hora de nuestra muerte. Amén.
1: María, Madre mía, por el amor que te concedió el Espíritu Santo, líbranos de caer en pecado. Dios te salve, María, llena eres de gracia, el Señor es contigo. Bendita tú eres entre todas las mujeres, y bendito es el fruto de tu vientre, Jesús.
0: Santa María, Madre de Dios, ruega por nosotros, pecadores, ahora y en la hora de nuestra muerte. Amén.
1: Bueno, nos queda un minutito. ¿Qué podemos decir a todos nuestros oyentes? Porque el programa anterior les gustó mucho, y yo creo que este también, porque cada vez que el Papa visita un país, creo que va a empezar el recorrido de visitas, es una gran esperanza, porque nos visita Jesús, es el representante de Jesús en la tierra, el vicario. Eso es, no es cualquier cosa, es muy importante.
0: Claro que sí, hermana, y él tiene gracia para ser el padre espiritual de todos y cada uno de los bautizados. ¿Se dan cuenta lo que esto significa? Es nuestro santo padre, nuestro padre en la santidad. Entonces, aprovechemos estas ocasiones. Hermana, yo me atrevo, como sé que te escriben correos, el que quiera tener los discursos del Papa escritos para estudiarlos, para profundizar, para la catequesis, y no los encuentra, te los puede pedir también. Porque nos ha dado un amigo de NSET, pues un documento que contiene los escritos, ¿no es verdad?
1: Claro, bueno, pues pídanmelo, los documentos de las homilías del Papa, y yo con muchísimo gusto lo envío, porque es para como meditar en todo, porque el Papa es muy profundo, lo hemos conocido en esa parte, ahora ya se está explayando en todo lo que vive él por dentro, que lo está sacando hacia afuera para bien de toda la cristiandad. Bueno, queridos oyentes, les agradezco mucho todo lo que nos escriben. No he podido leer ningún correo porque no nos ha dado tiempo. Pues nada más, que la Sagrada Familia los acompañe y bendiga siempre.
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1: Dice San Juan: queridísimos, amémonos los unos a los otros, porque el amor ekkleion, de Dios sale y nada más que de Dios. En el infierno no hay amor. Si hubiese amor, ahí estaría Dios. El amor es el instinto del bien. En el infierno no hay bien. Si hubiese bien, ahí está Dios. Para encontrarse con la vida, en el infierno no hay vida. Si hubiese vida, ahí estaría Dios. En el infierno reina la muerte, una vida que toda ella es muerte. La muerte solo es la vida podrida. Eso es la muerte. La vida podrida, eso es la muerte.
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1: Santo Rosario. Por la señal de la Santa Cruz, de nuestros enemigos, líbranos, Señor Dios nuestro, en el nombre del Padre, y del Hijo, y del Espíritu Santo.
2: Amén.
1: Acto de contrición.
3: Señor mío Jesucristo, Dios y hombre verdadero, Creador, Padre y Redentor mío, por ser vos quien sois bondad infinita, y porque os amo sobre todas las cosas, me pesa de todo corazón haberos ofendido. También me pesa porque podéis castigarme con las penas del infierno. Ayudado de vuestra divina gracia, propongo firmemente nunca más pecar, confesarme y cumplir la penitencia que me fuere impuesta. Amén.
1: Un credo al Sagrado Corazón de Jesús.
3: Creo en Dios Padre Todopoderoso, Creador del cielo y de la tierra. Creo en Jesucristo, su único Hijo, nuestro Señor, que fue concebido por obra y gracia del Espíritu Santo. Nació de Santa María Virgen, padeció bajo el poder de Poncio Pilato, fue crucificado, muerto y sepultado, descendió a los infiernos, al tercer día resucitó de entre los muertos, subió a los cielos y está sentado a la derecha de Dios Padre Todopoderoso. Desde allí ha de venir a juzgar a vivos y muertos. Creo en el Espíritu Santo, la Santa Iglesia Católica, la comunión de los santos, el perdón de los pecados, la resurrección de la carne y la vida eterna. Amén.
1: Primer misterio: la encarnación del Hijo de Dios. El ángel Gabriel fue enviado por Dios a una virgen llamada María. El ángel le dijo: concebirás en tu vientre y darás a luz un hijo, y le pondrás por nombre Jesús. Padre nuestro que estás en el cielo, santificado sea tu nombre. Venga a nosotros tu reino. Hágase tu voluntad en la tierra como en el cielo.
4: Danos hoy nuestro pan de cada día. Perdona nuestras ofensas, como también nosotros perdonamos a los que nos ofenden. No nos dejes caer en la tentación y líbranos del mal. Amén.
1: Dios te salve María, llena eres de gracia, el Señor es contigo. Bendita tú eres entre todas las mujeres, y bendito es el fruto de tu vientre, Jesús.
4: Santa María, Madre de Dios, ruega por nosotros, pecadores, ahora y en la hora de nuestra muerte. Amén.
1: Dios te salve, María, llena eres de gracia, el Señor es contigo. Bendita tú eres entre todas las mujeres, y bendito es el fruto de tu vientre, Jesús.
4: Santa María, Madre de Dios, ruega por nosotros, pecadores, ahora y en la hora de nuestra muerte. Amén.
1: Dios te salve, María, llena eres de gracia, el Señor es contigo. Bendita tú eres entre todas las mujeres, y bendito es el fruto de tu vientre, Jesús.
4: Santa María, Madre de Dios, ruega por nosotros, pecadores, ahora y en la hora de nuestra muerte. Amén.
1: Dios te salve, María, llena eres de gracia, el Señor es contigo. Bendita tú eres entre todas las mujeres, y bendito es el fruto de tu vientre, Jesús.
4: Santa María, Madre de Dios, ruega por nosotros, pecadores, ahora y en la hora de nuestra muerte. Amén.
1: Dios te salve, María, llena eres de gracia, el Señor es contigo. Bendita tú eres entre todas las mujeres, y bendito es el fruto de tu vientre, Jesús.
4: Santa María, Madre de Dios, ruega por nosotros, pecadores, ahora y en la hora de nuestra muerte. Amén.
1: Dios te salve, María, llena eres de gracia, el Señor es contigo. Bendita tú eres entre todas las mujeres, y bendito es el fruto de tu vientre, Jesús.
4: Santa María, Madre de Dios, ruega por nosotros, pecadores, ahora y en la hora de nuestra muerte. Amén.
2: Dios te salve María, llena eres de gracia, el Señor es contigo. Bendita tú eres entre todas las mujeres, y bendito es el fruto de tu vientre, Jesús.
4: Santa María, Madre de Dios, ruega por nosotros, pecadores, ahora y en la hora de nuestra muerte. Amén.
2: Dios te salve, María, llena eres de gracia, el Señor es contigo. Bendita tú eres entre todas las mujeres, y bendito es el fruto de tu vientre, Jesús.
4: Santa María, Madre de Dios, ruega por nosotros, pecadores, ahora y en la hora de nuestra muerte. Amén.
2: Dios te salve, María, llena eres de gracia, el Señor es contigo. Bendita tú eres entre todas las mujeres, y bendito es el fruto de tu vientre, Jesús.
4: Santa María, Madre de Dios, ruega por nosotros, pecadores, ahora y en la hora de nuestra muerte. Amén.
2: Dios te salve, María, llena eres de gracia, el Señor es contigo. Bendita tú eres entre todas las mujeres, y bendito es el fruto de tu vientre, Jesús.
4: Santa María, Madre de Dios, ruega por nosotros, pecadores, ahora y en la hora de nuestra muerte. Amén.
2: Gloria al Padre, y al Hijo, y al Espíritu Santo.
4: Como era en el principio, ahora y siempre, por los siglos de los siglos. Amén.
3: María, Madre de gracia, Madre de piedad y misericordia, defiéndenos del enemigo y ampáranos, ahora y en la hora de nuestra muerte. Amén. Oh Jesús mío, perdonad nuestros pecados, librarnos del fuego del infierno, llevad al cielo a todas las almas, especialmente a las más necesitadas de vuestra misericordia.
1: Segundo misterio: la visitación de Nuestra Señora a su prima Santa Isabel. Aconteció que en cuanto Isabel oyó el saludo de María, saltó la criatura en su vientre. Se llenó Isabel de Espíritu Santo. Padre nuestro que estás en el cielo, santificado sea tu nombre. Venga a nosotros tu reino. Hágase tu voluntad en la tierra como en el cielo.
4: Danos hoy nuestro pan de cada día. Perdona nuestras ofensas, como también nosotros perdonamos a los que nos ofenden. No nos dejes caer en la tentación y líbranos del mal. Amén.
2: Dios te salve, María, llena eres de gracia, el Señor es contigo. Bendita tú eres entre todas las mujeres y bendito es el fruto de tu vientre, Jesús.
4: Santa María, Madre de Dios, ruega por nosotros, pecadores, ahora y en la hora de nuestra muerte. Amén.
2: Dios te salve, María, llena eres de gracia, el Señor es contigo. Bendita tú eres entre todas las mujeres, y bendito es el fruto de tu vientre, Jesús.
4: Santa María, Madre de Dios, ruega por nosotros, pecadores, ahora y en la hora de nuestra muerte. Amén.
2: Dios te salve, María, llena eres de gracia, el Señor es contigo. Bendita tú eres entre todas las mujeres, y bendito es el fruto de tu vientre, Jesús.
4: Santa María, Madre de Dios, ruega por nosotros, pecadores, ahora y en la hora de nuestra muerte. Amén.
2: Dios te salve, María, llena eres de gracia, el Señor es contigo. Bendita tú eres entre todas las mujeres, y bendito es el fruto de tu vientre, Jesús.
4: Santa María, Madre de Dios, ruega por nosotros, pecadores, ahora y en la hora de nuestra muerte. Amén.
2: Dios te salve, María, llena eres de gracia, el Señor es contigo. Bendita tú eres entre todas las mujeres, y bendito es el fruto de tu vientre, Jesús.
4: Santa María, Madre de Dios, ruega por nosotros, pecadores, ahora y en la hora de nuestra muerte. Amén.
2: Dios te salve, María, llena eres de gracia, el Señor es contigo. Bendita tú eres entre todas las mujeres, y bendito es el fruto de tu vientre, Jesús.
4: Santa María, Madre de Dios, ruega por nosotros, pecadores, ahora y en la hora de nuestra muerte. Amén.
2: Dios te salve, María, llena eres de gracia, el Señor es contigo. Bendita tú eres entre todas las mujeres, y bendito es el fruto de tu vientre, Jesús.
4: Santa María, Madre de Dios, ruega por nosotros, pecadores, ahora y en la hora de nuestra muerte. Amén.
2: Dios te salve María, llena eres de gracia, el Señor es contigo. Bendita tú eres entre todas las mujeres, y bendito es el fruto de tu vientre, Jesús.
4: Santa María, Madre de Dios, ruega por nosotros pecadores, ahora y en la hora de nuestra muerte. Amén.
2: Dios te salve María, llena eres de gracia, el Señor es contigo. Bendita tú eres entre todas las mujeres, y bendito es el fruto de tu vientre, Jesús.
4: Santa María, Madre de Dios, ruega por nosotros pecadores, ahora y en la hora de nuestra muerte. Amén.
2: Dios te salve María, llena eres de gracia, el Señor es contigo. Bendita tú eres entre todas las mujeres, y bendito es el fruto de tu vientre, Jesús.
4: Santa María, Madre de Dios, ruega por nosotros pecadores, ahora y en la hora de nuestra muerte. Amén.
2: Gloria al Padre, y al Hijo, y al Espíritu Santo.
4: Como era en el principio, ahora y siempre, por los siglos de los siglos. Amén.
3: María, Madre de gracia, Madre de piedad y misericordia, defiéndenos del enemigo y ampáranos, ahora y en la hora de nuestra muerte. Amén. Oh Jesús mío, perdonad nuestros pecados, libradnos del fuego del infierno, llevad al cielo a todas las almas, especialmente a las más necesitadas de vuestra misericordia.
1: Tercer misterio: el nacimiento del Hijo de Dios en el portal de Belén. Y sucedió que mientras estaban allí, le llegó a ella el tiempo del parto, y dio a luz a su hijo primogénito. Lo envolvió en pañales y lo recostó en un pesebre.
2: Padre nuestro que estás en el cielo, santificado sea tu nombre. Venga a nosotros tu reino. Hágase tu voluntad en la tierra como en el cielo.
4: Danos hoy nuestro pan de cada día. Perdona nuestras ofensas, como también nosotros perdonamos a los que nos ofenden. No nos dejes caer en la tentación y líbranos del mal. Amén.
2: Dios te salve María, llena eres de gracia, el Señor es contigo. Bendita tú eres entre todas las mujeres y bendito es el fruto de tu vientre, Jesús.
4: Santa María, Madre de Dios, ruega por nosotros pecadores, ahora y en la hora de nuestra muerte. Amén.
2: Dios te salve María, llena eres de gracia, el Señor es contigo. Bendita tú eres entre todas las mujeres, y bendito es el fruto de tu vientre, Jesús.
4: Santa María, Madre de Dios, ruega por nosotros pecadores, ahora y en la hora de nuestra muerte. Amén.
2: Dios te salve María, llena eres de gracia, el Señor es contigo. Bendita tú eres entre todas las mujeres, y bendito es el fruto de tu vientre, Jesús.
4: Santa María, Madre de Dios, ruega por nosotros pecadores, ahora y en la hora de nuestra muerte. Amén.
2: Dios te salve María, llena eres de gracia, el Señor es contigo. Bendita tú eres entre todas las mujeres, y bendito es el fruto de tu vientre, Jesús.
4: Santa María, Madre de Dios, ruega por nosotros pecadores, ahora y en la hora de nuestra muerte. Amén.
2: Dios te salve María, llena eres de gracia, el Señor es contigo. Bendita tú eres entre todas las mujeres, y bendito es el fruto de tu vientre, Jesús.
4: Santa María, Madre de Dios, ruega por nosotros pecadores, ahora y en la hora de nuestra muerte. Amén.
2: Dios te salve María, llena eres de gracia, el Señor es contigo. Bendita tú eres entre todas las mujeres, y bendito es el fruto de tu vientre, Jesús.
4: Santa María, Madre de Dios, ruega por nosotros pecadores, ahora y en la hora de nuestra muerte. Amén.
2: Dios te salve María, llena eres de gracia, el Señor es contigo. Bendita tú eres entre todas las mujeres, y bendito es el fruto de tu vientre, Jesús.
4: Santa María, Madre de Dios, ruega por nosotros pecadores, ahora y en la hora de nuestra muerte. Amén.
2: Dios te salve María, llena eres de gracia, el Señor es contigo. Bendita tú eres entre todas las mujeres, y bendito es el fruto de tu vientre, Jesús.
4: Santa María, Madre de Dios, ruega por nosotros pecadores, ahora y en la hora de nuestra muerte. Amén.
2: Dios te salve María, llena eres de gracia, el Señor es contigo. bendita tú eres entre todas las mujeres, y bendito es el fruto de tu vientre, Jesús.
4: Santa María, Madre de Dios, ruega por nosotros, pecadores, ahora y en la hora de nuestra muerte. Amén.
2: Dios te salve, María, llena eres de gracia, el Señor es contigo. Bendita tú eres entre todas las mujeres, y bendito es el fruto de tu vientre, Jesús.
4: Santa María, Madre de Dios, ruega por nosotros, pecadores, ahora y en la hora de nuestra muerte. Amén.
2: Gloria al Padre, y al Hijo, y al Espíritu Santo.
4: Como era en el principio, ahora y siempre, por los siglos de los siglos. Amén.
3: María, Madre de gracia, Madre de piedad y misericordia, defiéndenos del enemigo y ampáranos, ahora y en la hora de nuestra muerte. Amén. Oh Jesús mío, perdonad nuestros pecados, libradnos del fuego del infierno, llevad al cielo a todas las almas, especialmente a las más necesitadas de vuestra misericordia.
1: Cuarto misterio: la presentación del niño Jesús en el templo y la purificación de Nuestra Señora. Cuando se cumplieron los días de su purificación, según la ley de Moisés, lo llevaron a Jerusalén para presentarlo al Señor.
2: Padre nuestro que estás en el cielo, santificado sea tu nombre. Venga a nosotros tu reino. Hágase tu voluntad en la tierra como en el cielo.
4: Danos hoy nuestro pan de cada día. Perdona nuestras ofensas, como también nosotros perdonamos a los que nos ofenden.

0: Gracia, el Señor es contigo. Bendita tú eres entre todas las mujeres, y bendito es el fruto de tu vientre, Jesús.
1: Santa María, Madre de Dios, ruega por nosotros, pecadores, ahora y en la hora de nuestra muerte. Amén.
0: Dios te salve, María, llena eres de gracia, el Señor es contigo. Bendita tú eres entre todas las mujeres, y bendito es el fruto de tu vientre, Jesús.
1: Santa María, Madre de Dios, ruega por nosotros, pecadores, ahora y en la hora de nuestra muerte. Amén.
0: Dios te salve, María, llena eres de gracia, el Señor es contigo. Bendita tú eres entre todas las mujeres, y bendito es el fruto de tu vientre, Jesús.
1: Santa María, Madre de Dios, ruega por nosotros, pecadores, ahora y en la hora de nuestra muerte. Amén.
0: Dios te salve, María, llena eres de gracia, el Señor es contigo. Bendita tú eres entre todas las mujeres, y bendito es el fruto de tu vientre, Jesús.
1: Santa María, Madre de Dios, ruega por nosotros, pecadores, ahora y en la hora de nuestra muerte. Amén.
0: Dios te salve, María, llena eres de gracia, el Señor es contigo. Bendita tú eres entre todas las mujeres, y bendito es el fruto de tu vientre, Jesús.
1: Santa María, Madre de Dios, ruega por nosotros, pecadores, ahora y en la hora de nuestra muerte. Amén.
0: Dios te salve, María, llena eres de gracia, el Señor es contigo. Bendita tú eres entre todas las mujeres, y bendito es el fruto de tu vientre, Jesús.
1: Santa María, Madre de Dios, ruega por nosotros, pecadores, ahora y en la hora de nuestra muerte. Amén.
0: Dios te salve, María, llena eres de gracia, el Señor es contigo. Bendita tú eres entre todas las mujeres, y bendito es el fruto de tu vientre, Jesús.
1: Santa María, Madre de Dios, ruega por nosotros, pecadores, ahora y en la hora de nuestra muerte. Amén.
0: Dios te salve, María, llena eres de gracia, el Señor es contigo. Bendita tú eres entre todas las mujeres, y bendito es el fruto de tu vientre, Jesús.
1: Santa María, Madre de Dios, ruega por nosotros, pecadores, ahora y en la hora de nuestra muerte. Amén.
0: Dios te salve, María, llena eres de gracia, el Señor es contigo. Bendita tú eres entre todas las mujeres, y bendito es el fruto de tu vientre, Jesús.
1: Santa María, Madre de Dios, ruega por nosotros, pecadores, ahora y en la hora de nuestra muerte. Amén.
0: Gloria al Padre, y al Hijo, y al Espíritu Santo.
1: Como era en el principio, ahora y siempre, por los siglos de los siglos. Amén.
2: María, Madre de gracia, Madre de piedad y misericordia, defiéndenos del enemigo y ampáranos, ahora y en la hora de nuestra muerte. Amén. Oh Jesús mío, perdonad nuestros pecados, librarnos del fuego del infierno, llevad al cielo a todas las almas, especialmente a las más necesitadas de vuestra misericordia.
0: Quinto misterio: el niño Jesús perdido y hallado en el templo. A los 3 días lo encontraron en el templo y le dijo su madre: Hijo, ¿por qué nos has tratado así? Él les contestó: ¿Por qué me buscabais? ¿No sabíais que yo debía estar en las cosas de mi Padre? Padre nuestro que estás en el cielo, santificado sea tu nombre. Venga a nosotros tu reino. Hágase tu voluntad en la tierra como en el cielo.
1: Danos hoy nuestro pan de cada día. Perdona nuestras ofensas, como también nosotros perdonamos a los que nos ofenden. No nos dejes caer en la tentación y líbranos del mal. Amén.
0: Dios te salve, María, llena eres de gracia, el Señor es contigo. Bendita tú eres entre todas las mujeres y bendito es el fruto de tu vientre, Jesús.
1: Santa María, Madre de Dios, ruega por nosotros, pecadores, ahora y en la hora de nuestra muerte. Amén.
0: Dios te salve, María, llena eres de gracia, el Señor es contigo. Bendita tú eres entre todas las mujeres, y bendito es el fruto de tu vientre, Jesús.
1: Santa María, Madre de Dios, ruega por nosotros, pecadores, ahora y en la hora de nuestra muerte. Amén.
0: Dios te salve, María, llena eres de gracia, el Señor es contigo. bendita

0: tú eres entre todas las mujeres, y bendito es el fruto de tu vientre, Jesús.
1: Santa María, Madre de Dios, ruega por nosotros, pecadores, ahora y en la hora de nuestra muerte. Amén.
0: Dios te salve, María, llena eres de gracia, el Señor es contigo. Bendita tú eres entre todas las mujeres, y bendito es el fruto de tu vientre, Jesús.
1: Santa María, Madre de Dios, ruega por nosotros, pecadores, ahora y en la hora de nuestra muerte. Amén.
0: Dios te salve, María, llena eres de gracia, el Señor es contigo. Bendita tú eres entre todas las mujeres, y bendito es el fruto de tu vientre, Jesús.
1: Santa María, Madre de Dios, ruega por nosotros, pecadores, ahora y en la hora de nuestra muerte. Amén.
0: Dios te salve, María, llena eres de gracia, el Señor es contigo. Bendita tú eres entre todas las mujeres, y bendito es el fruto de tu vientre, Jesús.
1: Santa María, Madre de Dios, ruega por nosotros, pecadores, ahora y en la hora de nuestra muerte. Amén.
0: Dios te salve, María, llena eres de gracia, el Señor es contigo. Bendita tú eres entre todas las mujeres, y bendito es el fruto de tu vientre, Jesús.
1: Santa María, Madre de Dios, ruega por nosotros, pecadores, ahora y en la hora de nuestra muerte. Amén.
0: Dios te salve, María, llena eres de gracia, el Señor es contigo. Bendita tú eres entre todas las mujeres, y bendito es el fruto de tu vientre, Jesús.
1: Santa María, Madre de Dios, ruega por nosotros, pecadores, ahora y en la hora de nuestra muerte. Amén.
0: Dios te salve, María, llena eres de gracia, el Señor es contigo. Bendita tú eres entre todas las mujeres, y bendito es el fruto de tu vientre, Jesús.
1: Santa María, Madre de Dios, ruega por nosotros, pecadores, ahora y en la hora de nuestra muerte. Amén.
0: Dios te salve, María, llena eres de gracia, el Señor es contigo. Bendita tú eres entre todas las mujeres, y bendito es el fruto de tu vientre, Jesús.
1: Santa María, Madre de Dios, ruega por nosotros, pecadores, ahora y en la hora de nuestra muerte. Amén.
0: Gloria al Padre, y al Hijo, y al Espíritu Santo.
1: Como era en el principio, ahora y siempre, por los siglos de los siglos. Amén.
2: María, Madre de gracia, Madre de piedad y misericordia, defiéndenos del enemigo y ampáranos, ahora y en la hora de nuestra muerte. Amén. Oh Jesús mío, perdonad nuestros pecados, librarnos del fuego del infierno, llevad al cielo a todas las almas, especialmente a las más necesitadas de vuestra misericordia.
0: Letanías lauretanas. Señor, ten piedad.
3: Señor, ten piedad.
0: Cristo, ten piedad.
3: Cristo, ten piedad.
0: Señor, ten piedad.
3: Señor, ten piedad.
0: Cristo, óyenos.
3: Cristo, óyenos.
0: Cristo, escúchanos.
3: Cristo, escúchanos.
0: Dios Padre Celestial,
3: ten misericordia de nosotros.
0: Dios Hijo Redentor del mundo,
3: ten misericordia de nosotros.
0: Dios Espíritu Santo,
3: ten misericordia de nosotros.
0: Trinidad Santa, un solo Dios,
3: ten misericordia de nosotros.
0: Santa María,
3: ruega por nosotros.
0: Santa Madre de Dios,
3: ruega por nosotros.
0: Santa Virgen de las Vírgenes,
3: ruega por nosotros.
0: Madre de Cristo,
3: ruega por nosotros.
0: Madre de la Iglesia,
3: ruega por nosotros.
0: Madre de Misericordia,
3: ruega por nosotros.
0: Madre de la Divina Gracia,
3: ruega por nosotros.
0: Madre de la Esperanza,
3: ruega por nosotros.
0: Madre Purísima,
3: ruega por nosotros.
0: Madre Castísima,
3: ruega por nosotros.
0: Madre Intacta,
3: ruega por nosotros.
0: Madre Incorrupta,
3: ruega por nosotros.
0: Madre Inmaculada,
3: ruega por nosotros.
0: Madre Amable,
3: ruega por nosotros.
0: Madre Admirable,
3: ruega por nosotros.
0: Madre del Buen Consejo,
3: ruega por nosotros.
0: Madre del Creador,
3: ruega por nosotros.
0: Madre del Salvador,
3: ruega por nosotros.
0: Virgen Prudentísima,
3: ruega por nosotros.
0: Virgen digna de veneración,
3: ruega por nosotros.
0: Virgen digna de alabanza,
3: ruega por nosotros.
0: Virgen Poderosa,
3: ruega por nosotros.
0: Virgen Clemente,
3: ruega por nosotros.
0: Virgen Fiel,
3: ruega por nosotros.
0: Espejo de Justicia,
3: ruega por nosotros.
0: Trono de la Sabiduría,
3: ruega por nosotros.
0: Causa de nuestra alegría,
3: ruega por nosotros.
0: Vaso espiritual,
3: ruega por nosotros.
0: Vaso digno de honor,
3: ruega por nosotros.
0: Vaso insigne de devoción,
3: ruega por nosotros.
0: Rosa mística,
3: ruega por nosotros.
0: Torre de David,
3: ruega por nosotros.
0: Torre de Marfil,
3: ruega por nosotros.
0: Casa de Oro,
3: ruega por nosotros.
0: Arca de la Alianza,
3: ruega por nosotros.
0: Puerta del Cielo,
3: ruega por nosotros.
0: Estrella de la Mañana,
3: ruega por nosotros.
0: Salud de los enfermos,
3: ruega por nosotros.
0: Refugio de los pecadores,
3: ruega por nosotros.
0: Consuelo de los migrantes,
3: ruega por nosotros.
0: Consoladora de los afligidos,
3: ruega por nosotros.
0: Auxilio de los cristianos,
3: ruega por nosotros.
0: Reina de los ángeles,
3: ruega por nosotros.
0: Reina de los patriarcas,
3: ruega por nosotros.
0: Reina de los profetas,
3: ruega por nosotros.
0: Reina de los apóstoles,
3: ruega por nosotros.
0: Reina de los mártires,
3: ruega por nosotros.
0: Reina de los confesores,
3: ruega por nosotros.
0: Reina de las vírgenes,
3: ruega por nosotros.
0: Reina de todos los santos,
3: ruega por nosotros.
0: Reina concebida sin pecado original,
3: ruega por nosotros.
0: Reina asunta al cielo,
3: ruega por nosotros.
0: Reina del Santísimo Rosario,
3: ruega por nosotros.
0: Reina de la familia,
3: ruega por nosotros.
0: Reina de la paz,
3: ruega por nosotros.
0: Mediadora maternal de todas las gracias,
3: ruega por nosotros.
0: Nuestra Señora del Encuentro con Dios,
3: ruega por nosotros.
0: Cordero de Dios que quitas los pecados del mundo,
3: perdónanos, Señor.
0: Cordero de Dios que quitas los pecados del mundo,
3: escúchanos, Señor.
0: Cordero de Dios que quitas los pecados del mundo,
3: ten misericordia de nosotros.
0: Ruega por nosotros, Santa Madre de Dios,
1: para que seamos dignos de alcanzar las promesas de nuestro Señor Jesucristo.
0: Oremos. Te rogamos, Señor y Dios nuestro, que concedas a nosotros, tus siervos, gozar de perpetua salud de alma y cuerpo, y por la gloriosa intercesión de la bienaventurada siempre Virgen María, ser librados de la tristeza presente y disfrutar de la eterna alegría. Por Cristo nuestro Señor.
3: Amén.
0: Por las intenciones del Sumo Pontífice, para ganar las indulgencias concedidas. Padre nuestro que estás en el cielo, santificado sea tu nombre. Venga a nosotros tu reino. Hágase tu voluntad en la tierra como en el cielo.
1: Danos hoy nuestro pan de cada día. Perdona nuestras ofensas, como también nosotros perdonamos a los que nos ofenden. No nos dejes caer en la tentación y líbranos del mal. Amén.
0: Dios te salve María, llena eres de gracia, el Señor es contigo. Bendita tú eres entre todas las mujeres, y bendito es el fruto de tu vientre, Jesús.
1: Santa María, Madre de Dios, ruega por nosotros, pecadores, ahora y en la hora de nuestra muerte. Amén.
0: Gloria al Padre, y al Hijo, y al Espíritu Santo.
1: Como era en el principio, ahora y siempre, por los siglos de los siglos. Amén.
0: Por las benditas almas del purgatorio. Padre nuestro que estás en el cielo, santificado sea tu nombre. Venga a nosotros tu reino. Hágase tu voluntad en la tierra como en el cielo.
1: Danos hoy nuestro pan de cada día. Perdona nuestras ofensas, como también nosotros perdonamos a los que nos ofenden. No nos dejes caer en la tentación y líbranos del mal. Amén.
0: Dios te salve María, llena eres de gracia, el Señor es contigo. Bendita tú eres entre todas las mujeres, y bendito es el fruto de tu vientre, Jesús.
1: Santa María, Madre de Dios, ruega por nosotros pecadores, ahora y en la hora de nuestra muerte. Amén.
0: Gloria al Padre, y al Hijo, y al Espíritu Santo.
3: como era en el principio, ahora y siempre, por los siglos de los siglos. Amén.
0: Por las intenciones del reinado de María y sus miembros. Padre nuestro que estás en el cielo, santificado sea tu nombre. Venga a nosotros tu reino, hágase tu voluntad en la tierra como en el cielo.
3: Danos hoy nuestro pan de cada día, perdona nuestras ofensas, como también nosotros perdonamos a los que nos ofenden. No nos dejes caer en la tentación y líbranos del mal. Amén.
0: Dios te salve María, llena eres de gracia, el Señor es contigo, bendita tú eres entre todas las mujeres, y bendito es el fruto de tu vientre, Jesús.
3: Santa María, Madre de Dios, ruega por nosotros, pecadores, ahora y en la hora de nuestra muerte. Amén.
0: Gloria al Padre, y al Hijo, y al Espíritu Santo.
3: Como era en el principio, ahora y siempre, por los siglos de los siglos. Amén.
0: Una salve al Inmaculado Corazón de María. Dios te salve, Reina y Madre de Misericordia, vida, dulzura y esperanza nuestra, Dios te salve. A ti llamamos los desterrados hijos de Eva, a ti suspiramos gimiendo y llorando en este valle de lágrimas. Ea pues, Señora abogada nuestra, vuelve a nosotros esos tus ojos misericordiosos, y después de este destierro, muéstranos a Jesús, fruto bendito de tu vientre. Oh clementísima, oh piadosa, oh dulce siempre Virgen María, ruega por nosotros, Santa Madre de Dios, para que seamos dignos de alcanzar las promesas de nuestro Señor Jesucristo. Amén. Ave María Purísima,
3: sin pecado concebida.

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1: Mes del Sagrado Corazón de Jesús. Día 13º. Por la señal de la Santa Cruz de nuestros enemigos, líbranos, Señor Dios nuestro. En el nombre del Padre, del Hijo y del Espíritu Santo. Amén. Oh Jesús mío, por medio del corazón inmaculado de María Santísima y en su corazón inmaculado, me ofrezco todo a vos, creo en vos, os adoro y os amo, para así, siendo todo vuestro, estar siempre pronto y disponible en manos de tu voluntad. Oh Jesús, a tu corazón me confío, mírame, después haz lo que tu corazón te diga, deja obrar a tu corazón. Oh Jesús, yo cuento contigo, yo me fío de ti, yo me entrego a ti, yo estoy seguro de ti. Corazón de Jesús, tú has dicho que debemos ser la sal de la tierra. La sal da sabor a los alimentos sosos. Ella impide que la corrupción penetre o sea extendida. Pero si ha de ser útil, tiene que conservar su fuerza. Señor, yo debo ser la sal de la tierra. Debo comunicar a los hombres gusto por la vida, atrayéndolos a tu servicio. Debo enseñarles que el trabajo, unido al tuyo, no es amargo, ni el sufrimiento, ni la pobreza, ni la incomprensión. Debo impedir que el pecado sea corrupción del alma, penetre todavía más en el mundo. He de combatirlo, eliminarlo si fuera posible. Mas para que mi acción sea eficaz, Señor, dame la fuerza del reactivo, que yo no sea como esa sal desabrida que hay que tirarla porque no sirve para nada. Amén. Amén. Corazón de Jesús, que fuiste degollado por nosotros y nos rescataste para Dios en tu sangre, para hacer de nosotros reyes y sacerdotes de tu reino, dame fe en ti y amor a ti. Gloria al Padre, y al Hijo, y al Espíritu Santo, como era en el principio, ahora y siempre, por los siglos de los siglos. Amén. Corazón de Jesús, destello esplendoroso de la gloria de Dios, impronta de su sustancia, creador y dueño del universo, concédeme ser imagen sin tacha de tu bienhechora excelencia irradiante. Gloria al Padre, y al Hijo, y al Espíritu Santo, como era en el principio, ahora y siempre, por los siglos de los siglos. Amén. Corazón de Jesús, que dijiste, ánimo, venid a mí vosotros los golpeados y sobrecargados, yo os aliviaré. Te creemos, y por eso venimos a ti. Ten misericordia de nosotros. Gloria al Padre, y al Hijo, y al Espíritu Santo, como era en el principio, ahora y siempre, por los siglos de los siglos. Amén. Tomad, Señor, y recibid toda mi libertad, mi memoria, mi entendimiento y toda mi voluntad, todo mi haber y mi poseer. Vos me lo disteis, a vos, Señor, lo torno. Todo es vuestro. Disponed de ello a toda vuestra voluntad. Dadme vuestro amor y vuestra gracia, que ésta me basta. Amén. Sagrado Corazón de Jesús, en vos confío. En el nombre
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2: Si llegaran a cometer un error, les pido que no destruyan al niño. Ayúdense mutuamente a querer y a aceptar a ese niño que aún no ha nacido. No lo maten, porque un error no se borra con un crimen. La vida del fruto de ese amor pertenece a Dios, y ustedes tienen que protegerla, amarla y cuidarla, porque ese niño ha sido creado a imagen y semejanza de Dios, y es un regalo de Dios. Beata Madre Teresa de Calcuta.
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5: El amor llega a su plenitud máxima cuando perdona. Perdonar es más que dar. Dar es, tengo cero en la cuenta corriente, me ponen 1,000,000 de pesetas. Perdonar es, tengo la deuda de 1,000,000, me la perdonan y encima me dan 1,000,000. Por eso el amor de Dios llega a su plenitud perdonando.
6: Reverendo Padre Rodrigo Molina, inspirador de NSE Radio.

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2: Capítulo número 5. En el capítulo anterior, terminamos la lectura de la primera parte de este audiolibro, titulada A lo largo de la historia, y comenzamos la segunda parte. El autor la ha titulado Contradicciones diversas. ¿Por qué contra los santos? Este último punto es quizá el más desconcertante. ¿Por qué se dirige la denigración principalmente contra los hombres santos, cuando podría encontrar en el seno de la Iglesia, de origen divino pero compuesta por hombres, todas las miserias humanas imaginables? Parecería más lógico que en la diana de las críticas estuviesen aquellos cristianos corruptos, falsarios, crueles, inmorales, perversos, que deshonran con sus actuaciones la fe recibida en el bautismo. Sin ánimo de desentrañar el misterio, se vislumbran algunas de las razones de ese ensañamiento histórico contra los santos al reflexionar sobre su función en el seno de la Iglesia. El escándalo es la expresión violenta del resentimiento del hombre contra Dios, contra la esencia misma de Dios, contra su santidad. En lo más profundo del corazón humano dormita, junto a la nostalgia de la fuente eterna, la rebelión contra el mismo Dios, el pecado, en su forma más elemental, que espera la ocasión propicia para actuar. Pero el escándalo se presenta raramente en estado puro, como ataque abierto contra la santidad divina en general. Se oculta dirigiéndose contra un hombre de Dios, el profeta, el apóstol, el santo, el profundamente piadoso. Un hombre así es realmente una provocación. Hay algo en nosotros que no soporta la vida de un santo, que se rebela contra ella buscando como pretexto las imperfecciones propias de todo ser humano, sus pecados, por ejemplo. Este no puede ser santo. O sus debilidades aumentadas malévolamente por la mirada oblicua de los que le rechazan. En una palabra, el pretexto se basa en el hecho de que el santo es un hombre finito. La santidad, sin embargo, se presenta más insoportable y es objeto de mayores objeciones y recusaciones intolerantes en la patria de los profetas. ¿Cómo va a admitirse que es santo un hombre cuyos padres se conocen, que viven en la casa de al lado, que debe ser como los otros? El escándalo es el gran adversario de Jesús. Como recuerda Illanes, la Iglesia, tal y como ella se entiende a sí misma, no es un simple grupo de creyentes que mantiene vivo a lo largo de los siglos la memoria o recuerdo de Cristo, sino una comunidad que participa de la vida de Cristo y que en Cristo y por Cristo tiene acceso a la intimidad con Dios, es decir, a la santidad. Hablar de santidad, concluye el teólogo español, es, en definitiva, hablar de la razón de ser de la Iglesia, de lo que la define y constituye. La historia de la Iglesia no es otra cosa, prosigue Illanes, en su sustancia última, que la historia de la santidad realizándose en el tiempo. Por eso ha podido decirse que la historia cristiana debería escribirse y estructurarse a partir de la historia de sus santos. Los jalones decisivos de la historia de la Iglesia no están constituidos por las grandes gestas culturales o por la confrontación de unas u otras civilizaciones, ni tampoco por la construcción de grandes templos o por la celebración de concilios de alcance universal, sino por la real y efectiva promoción de santidad. Desde esta perspectiva teológica, se entiende mejor que cualquier ataque contra la Iglesia se dirija a los santos como a su punto álgido. Los santos son dones de Dios a su Iglesia, mediante la cual impulsa su caminar. Son una síntesis feliz de una iniciativa de la gracia divina con la respuesta libre y generosa del hombre a esa iniciativa. Atacar a los santos es atacar el fruto más precioso de la Iglesia. Los ataques contra los santos y las instituciones de la Iglesia han sido múltiples, variados y constantes, como recordaba Campanella. En estas páginas aludiremos solo a las contradicciones que guardan una mayor actualidad. La llamada contradicción de los buenos, en su doble versión de incomprensión por parte de las almas rectas, pero confundidas, y de la jerarquía, las que acaban provocando denuncias ante los tribunales eclesiásticos y civiles, las que provienen de acusaciones de determinados ex miembros de algunas instituciones hacia sus propios fundadores. Trataremos más tarde de las publicaciones insultantes contra la virtud de los hombres de Dios, de las persecuciones por parte del poder político, de las controversias que suscitan a veces las vocaciones jóvenes, de las acusaciones de locura contra los hombres de Dios y de las ridiculizaciones y las difamaciones acerca del carácter de los santos. Evidentemente, no se acaba aquí el elenco de tribulaciones. Podrían citarse también los atentados y las agresiones físicas, los encarcelamientos, las torturas y las deportaciones que han sufrido los hombres de Dios a lo largo de todas las épocas. Muchos de estos sufrimientos han tenido lugar en fechas muy recientes. Están saliendo a la luz en la actualidad numerosos relatos de los padecimientos morales y físicos que ha tenido que soportar la Iglesia en los países del Este. Sin embargo, estos aspectos se encuentran más próximos al martirologio y se prefiere, en estas páginas, analizar solo algunas de las contradicciones más habituales en los hombres y mujeres de Dios.

0: La contradicción de los buenos. La contradicción de los buenos, la llamada así, es posiblemente una de las contradicciones más desconcertantes que pueden sufrir los hombres de Dios, porque proviene del interior de la propia Iglesia y la llevan a cabo personas de fe, convencidas habitualmente de la bondad de sus actuaciones. Y además, produce la confusión de personas bien intencionadas, con frecuencia miembros de la jerarquía eclesiástica. Ellos no les parece que van contra Dios, escribía Santa Teresa, porque tienen de su parte los prelados. Un ejemplo entre cientos de contradicción de buenos es el que protagonizó Manuel Santaella, un sacerdote ejemplar que tanto hizo sufrir a Santa María Micaela, ya que creyó durante algún tiempo las numerosas falsedades que se contaban de la santa. «Se creyó las calumnias que se dijeron de mí», escribía la santa. «Me trató muy mal en una ocasión y le perdoné. Cuando se desengañó de que era falso lo que se decía de mí, sentía no poder resarcirme los perjuicios y disgustos». En su autobiografía, la santa alude a muchos de estos detractores que con frecuencia se arrepentían. «Fui a las arrepentidas a ver qué me quería», escribe aludiendo a Sor Regis, una religiosa que la difamó duramente durante una época. «Pedirme perdón en la plaza pública para reparar tantas calumnias y perjuicios causados por ella. Le dije que yo todo lo había sufrido por Dios». Pero no por desconcertante, esta contradicción deja de ser habitual, sobre todo en los comienzos de las instituciones eclesiásticas, del tipo que sean. Milcent recuerda que cuando Juana Hogan tenía recogidas solo 12 ancianas, al lado de muchas simpatías, tuvieron ya entonces algunas críticas muy acerbas. Esas críticas procedían habitualmente de personas piadosas. «Contradicción de buenos, hijas», comentaba San Enrique de Oso. «Una obra sin contradicción, mala señal». Como apuntaba el fundador de la Compañía de Santa Teresa de Jesús, la mayoría de las instituciones de la Iglesia han padecido de un modo u otro esta contradicción. Uno de los mayores trabajos era el que había padecido, que es contradicción de buenos, decía San Pedro de Alcántara, de Santa Teresa de Jesús.
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1: Coronilla de la Divina Misericordia.
2: Padre nuestro que estás en el cielo, santificado sea tu nombre. Venga a nosotros tu reino, hágase tu voluntad en la tierra como en el cielo.
3: Danos hoy nuestro pan de cada día, perdona nuestras ofensas, como también nosotros perdonamos a los que nos ofenden. No nos dejes caer en la tentación y líbranos del mal. Amén.
2: Dios te salve María, llena eres de gracia, el Señor es contigo. Bendita tú eres entre todas las mujeres y bendito es el fruto de tu vientre, Jesús.
3: Santa María, Madre de Dios, ruega por nosotros pecadores, ahora y en la hora de nuestra muerte. Amén.
4: Creo en Dios Padre Todopoderoso, Creador del cielo y de la tierra. Creo en Jesucristo, su único Hijo, nuestro Señor, que fue concebido por obra y gracia del Espíritu Santo, nació de Santa María Virgen, padeció bajo el poder de Poncio Pilato, fue crucificado, muerto y sepultado, descendió a los infiernos, al tercer día resucitó de entre los muertos, subió a los cielos y está sentado a la derecha de Dios Padre Todopoderoso. Desde allí ha de venir a juzgar a vivos y muertos. Creo en el Espíritu Santo, la Santa Iglesia Católica, la comunión de los santos, el perdón de los pecados, la resurrección de la carne y la vida eterna. Amén.
2: Dios mío, ven en mi auxilio.
3: Señor, date prisa en socorrerme. Gloria al Padre, y al Hijo, y al Espíritu Santo, como era en el principio, ahora y siempre, por los siglos de los siglos. Amén.
2: Padre eterno, te ofrezco el cuerpo y la sangre, el alma y la divinidad de tu amadísimo Hijo, nuestro Señor Jesucristo, en expiación por nuestros pecados y por los del mundo entero. Por su dolorosa pasión,
3: ten misericordia de nosotros y del mundo entero.
2: Por su dolorosa pasión,
3: ten misericordia de nosotros y del mundo entero.
2: Por su dolorosa pasión,
3: ten misericordia de nosotros y del mundo entero.
2: Por su dolorosa pasión,
3: ten misericordia de nosotros y del mundo entero.
2: Por su dolorosa pasión,
3: ten misericordia de nosotros y del mundo entero.
2: Por su dolorosa pasión,
3: ten misericordia de nosotros y del mundo entero.
2: Por su dolorosa pasión,
3: ten misericordia de nosotros y del mundo entero.
2: Por su dolorosa pasión,
3: ten misericordia de nosotros y del mundo entero.
2: Por su dolorosa pasión,
3: ten misericordia de nosotros y del mundo entero.
2: Por su dolorosa pasión,
3: ten misericordia de nosotros y del mundo entero.
2: Santo Dios, santo fuerte, santo inmortal,
3: ten misericordia de nosotros y del mundo entero.
2: Santo Dios, santo fuerte, santo inmortal,
3: ten misericordia de nosotros y del mundo entero.
2: Santo Dios, santo fuerte, santo inmortal,
3: ten misericordia de nosotros y del mundo entero.
2: Padre eterno, te ofrezco el cuerpo y la sangre, el alma y la divinidad de tu amadísimo Hijo, nuestro Señor Jesucristo, en expiación por nuestros pecados y por los del mundo entero. Por su dolorosa pasión,
3: ten misericordia de nosotros y del mundo entero.
2: Por su dolorosa pasión,
3: ten misericordia de nosotros y del mundo entero.
2: Por su dolorosa pasión,
3: ten misericordia de nosotros y del mundo entero.
2: Por su dolorosa pasión,
3: ten misericordia de nosotros y del mundo entero.
2: Por su dolorosa pasión,
3: ten misericordia de nosotros y del mundo entero.
2: Por su dolorosa pasión,
3: ten misericordia de nosotros y del mundo entero.
2: Por su dolorosa pasión,
3: ten misericordia de nosotros y del mundo entero.
2: Por su dolorosa pasión,
3: ten misericordia de nosotros y del mundo entero.
2: Por su dolorosa pasión,
3: ten misericordia de nosotros y del mundo entero.
2: Por su dolorosa pasión,
3: ten misericordia de nosotros y del mundo entero.
2: Santo Dios, santo fuerte, santo inmortal,
3: ten misericordia de nosotros y del mundo entero.
2: Santo Dios, santo fuerte, santo inmortal,
3: ten misericordia de nosotros y del mundo entero.
2: Santo Dios, Santo fuerte, Santo inmortal,
3: ten misericordia de nosotros y del mundo entero.
2: Padre eterno, te ofrezco el cuerpo y la sangre, el alma y la divinidad de tu amadísimo Hijo, nuestro Señor Jesucristo, en expiación por nuestros pecados y por los del mundo entero. Por su dolorosa pasión,
3: ten misericordia de nosotros y del mundo entero.
2: Por su dolorosa pasión,
3: ten misericordia de nosotros y del mundo entero.
2: Por su dolorosa pasión,
3: ten misericordia de nosotros y del mundo entero.
2: Por su dolorosa pasión,
3: ten misericordia de nosotros y del mundo entero.
2: Por su dolorosa pasión,
3: ten misericordia de nosotros y del mundo entero.
2: Por su dolorosa pasión,
3: ten misericordia de nosotros y del mundo entero.
2: Por su dolorosa pasión,
3: ten misericordia de nosotros y del mundo entero.
2: Por su dolorosa pasión,
3: ten misericordia de nosotros y del mundo entero.
2: Por su dolorosa pasión,
3: ten misericordia de nosotros y del mundo entero.
2: Por su dolorosa pasión,
3: ten misericordia de nosotros y del mundo entero.
2: Santo Dios, Santo fuerte, Santo inmortal,
3: ten misericordia de nosotros y del mundo entero.
2: Santo Dios, Santo fuerte, Santo inmortal,
3: ten misericordia de nosotros y del mundo entero.
2: Santo Dios, Santo fuerte, Santo inmortal,
3: ten misericordia de nosotros y del mundo entero.
2: Padre eterno, te ofrezco el cuerpo y la sangre, el alma y la divinidad de tu amadísimo Hijo, nuestro Señor Jesucristo, en expiación por nuestros pecados y por los del mundo entero. Por su dolorosa pasión,
3: ten misericordia de nosotros y del mundo entero.
2: Por su dolorosa pasión,
3: ten misericordia de nosotros y del mundo entero.
2: Por su dolorosa pasión,
3: ten misericordia de nosotros y del mundo entero.
2: Por su dolorosa pasión,
3: ten misericordia de nosotros y del mundo entero.
2: Por su dolorosa pasión,
3: ten misericordia de nosotros y del mundo entero.
2: Por su dolorosa pasión,
3: ten misericordia de nosotros y del mundo entero.
2: Por su dolorosa pasión,
3: ten misericordia de nosotros y del mundo entero.
2: Por su dolorosa pasión,
3: ten misericordia de nosotros y del mundo entero.
2: Por su dolorosa pasión,
3: ten misericordia de nosotros y del mundo entero.
2: Por su dolorosa pasión,
3: ten misericordia de nosotros y del mundo entero.
2: Santo Dios, Santo fuerte, Santo inmortal,
3: ten misericordia de nosotros y del mundo entero.
2: Santo Dios, Santo fuerte, Santo inmortal,
3: ten misericordia de nosotros y del mundo entero.
2: Santo Dios, Santo fuerte, Santo inmortal,
3: ten misericordia de nosotros y del mundo entero.
2: Padre eterno, te ofrezco el cuerpo y la sangre, el alma y la divinidad de tu amadísimo Hijo, nuestro Señor Jesucristo, en expiación por nuestros pecados y por los del mundo entero. Por su dolorosa pasión,
3: ten misericordia de nosotros y del mundo entero.
2: Por su dolorosa pasión,
3: ten misericordia de nosotros y del mundo entero.
2: Por su dolorosa pasión,
3: ten misericordia de nosotros y del mundo entero.
2: Por su dolorosa pasión,
3: ten misericordia de nosotros y del mundo entero.
2: Por su dolorosa pasión,
3: ten misericordia de nosotros y del mundo entero.
2: Por su dolorosa pasión,
3: ten misericordia de nosotros y del mundo entero.
2: Por su dolorosa pasión,
3: ten misericordia de nosotros y del mundo entero.
2: Por su dolorosa pasión,
3: ten misericordia de nosotros y del mundo entero.
2: Por su dolorosa pasión,
3: ten misericordia de nosotros y del mundo entero.
2: Por su dolorosa pasión,
3: ten misericordia de nosotros y del mundo entero.
2: Santo Dios, Santo fuerte, Santo inmortal,
3: ten misericordia de nosotros y del mundo entero.
2: Santo Dios, Santo fuerte, Santo inmortal,
3: ten misericordia de nosotros y del mundo entero.
2: Santo Dios, Santo fuerte, Santo inmortal,
3: ten misericordia de nosotros y del mundo entero.

0: Historia de la Iglesia Católica. Edad Nueva. Período II. De Lutero a la Paz de Westfalia. 1517 a 1648. Catolicismo y protestantismo en Alemania.
1: Historiamos en su momento la rebelión de Lutero y los primeros avances del luteranismo en su lucha con las formaciones católicas, favorecido por príncipes alemanes atraídos por las ventajas que les ofrecía Lutero de apoderarse de los bienes eclesiásticos. Carlos V, apretado constantemente por el peligro de los turcos y ocupado en la guerra contra Francia, se vio obligado repetidas veces a hacer concesiones a los príncipes protestantes hasta que al fin, en la Dieta de Augsburgo de 1555, se llegó a la Paz de Augsburgo, cuya característica es haber sellado definitivamente la división religiosa de Alemania. La Paz de Augsburgo de 1555 significaba una especie de armisticio entre las dos fuerzas que se disputaban la posesión de Europa, el protestantismo en sus diversos frentes y el catolicismo de la Iglesia romana. Por esto, a partir de esta fecha, ambas confesiones intensifican sus actividades, de las que vamos a ocuparnos en el presente programa.
0: Desarrollo religioso en Alemania hasta 1612. Fernando I, 1556 a 1564.
1: Fernando I dependía militarmente de los príncipes protestantes a causa de la continua amenaza de los turcos. Por esto, de un modo semejante a lo ocurrido a su hermano Carlos V, se veía obligado a hacerles concesiones, y su gobierno se caracteriza, por una parte, por sus esfuerzos en apoyar la reacción y renovación católica, y por otra, por su debilidad frente a los protestantes, hábilmente aprovechada por estos. Por todo esto, Paulo IV se negó constantemente a reconocerlo como emperador, pero al fin Pío IV llegó a una inteligencia con él. De hecho, movido Fernando I por sus convicciones católicas, fomentó el Concilio de Trento y toda la obra de reforma por él representada, y al terminarse el concilio, procuró eficazmente su aceptación oficial por parte de los príncipes católicos. Frente a estos conatos del emperador Fernando I en favor de la Iglesia Católica y de la Unión, siguieron los protestantes generalmente la política de anexión de nuevos territorios que les proporcionó un crecimiento considerable. En general, su política fue aprovecharse de las disposiciones favorables de la Paz de Augsburgo y de los apuros en que se veía el emperador a causa de las amenazas turcas, para favorecer en lo posible el progreso del protestantismo. Conforme a este plan, usaron ampliamente del llamado derecho de reforma en sus propios territorios y en los nuevos que se iban anexionando.
0: Progresos del catolicismo.
1: La debilidad del emperador Maximiliano II, de quien se ha podido afirmar que estuvo a punto de entregar las insignias imperiales a los protestantes, estimuló poderosamente a los católicos para que emprendieran una marcha más intensa y acelerada por la renovación católica. Este movimiento de regeneración y robustecimiento del catolicismo en el centro de Europa fue designado por Ranke con el nombre de Contrarreforma, pero nosotros la designaremos siempre con la expresión Reforma o Renovación Católica u otra equivalente. Su manifestación más característica y juntamente uno de sus instrumentos más eficaces en Alemania fue la decisión de los príncipes católicos de hacer valer, como lo hacían los protestantes, el derecho de reforma en sus propios territorios y en todos los que pudieran anexionarse. El primero entre los príncipes que entró decididamente por este sistema fue Alberto V de Baviera. Entregóse con toda su alma a poner en práctica la reforma tridentina. Entretanto, San Pedro Canisio, con su incansable actividad de palabra y por escrito, simbolizaba la ofensiva iniciada por los católicos en todos los frentes. Guillermo el Piadoso, hijo y sucesor de Alberto V, continuó con la misma energía y tenacidad la obra reformadora iniciada por su padre. El nuevo emperador Rodolfo II, aunque de natural indolente y alejado de los negocios, se manifestó más decidido en la defensa del catolicismo ya entonces en franco avance. Por esto, en sus propios territorios de Austria, donde el predicante J. Opitz atacaba violentamente a los católicos y el protestantismo había progresado considerablemente, Rodolfo II lo desterró y prohibió en absoluto el culto protestante. Entre los príncipes eclesiásticos sobresale la egregia figura del cardenal obispo de Augsburgo, Otón Truxes von Walburg. También él, como el duque de Baviera, siguiendo el ejemplo protestante, introdujo plenamente en sus territorios la reforma católica, estableció visitas oficiales de las iglesias y prohibió en absoluto el culto protestante. Otros muchos príncipes siguieron estos ejemplos, tales son, entre otros, los de Fulda, Münster y Maguncia. La misma renovación se manifestó en Suiza. El impulso lo dio San Carlos Borromeo, en cuya diócesis caía buena parte de Suiza. Lo apoyaron el obispo de Basilea Blarer y el nuncio pontificio Bonomini. El resultado de conjunto de esta renovación católica fue magnífico. Se dio a todos los católicos la sensación de unidad y fuerza. Detúvose el avance de la falsa reforma, se ganaron algunos territorios medio perdidos y, sobre todo, se organizó y armó el catolicismo para el porvenir.
0: Actuación de los protestantes.
1: Los protestantes, por su parte,

0: afirmar que hacia 1570 unas 7/10 partes de Alemania habían caído en el protestantismo. Sin embargo, conviene observar que entonces precisamente se inicia un cambio radical que llegó a amenazar seriamente al protestantismo. Este cambio relativamente rápido era debido no solo a la intensificación creciente de la ofensiva católica de que hemos hablado, sino a las disensiones intestinas que corroían el mismo protestantismo, en particular a la lucha entablada en Alemania entre el luteranismo y el calvinismo. Así, por ejemplo, el príncipe elector del Palatinado romano, Federico III, introdujo el calvinismo en su territorio hasta entonces luterano. Poco después, en 1576, su propio hijo arrojó violentamente el calvinismo y renovó el luteranismo. Pero a su muerte, ocurrida en 1583, se restableció otra vez el calvinismo. Con todo esto, se avivó hasta tal punto la lucha y el odio de los luteranos contra los calvinistas que llegaban a afirmar que preferían el catolicismo al calvinismo. Algo semejante ocurrió en otros territorios.
1: Luchas enconadas y triunfos católicos.
0: Pero donde la lucha llegó a tomar proporciones gigantescas fue en algunos territorios eclesiásticos que al fin quedaron en manos de los católicos. Era la prueba más evidente de la nueva situación francamente favorable al catolicismo. Fue un ejemplo verdaderamente simbólico sobre la lucha a vida o muerte entre el protestantismo y el catolicismo, el del territorio de Colonia. Después de larga batalla, había sido elegido arzobispo de Colonia Gebhard Truchsess von Walburg, el cual, en 1582, se declaró protestante. Gregorio XIII lo excomulgó y nombró arzobispo de Colonia al conde Ernesto de Baviera. Siguióse una lucha entre ambos partidos que al fin se decidió en favor de los católicos con las armas bávaro-españolas. El elector de Colonia, de este modo, unió este territorio con los de Lieja, Münster, Hildesheim y Freisinga. Esta victoria del catolicismo tuvo extraordinaria importancia, pues la dignidad de príncipe elector de Colonia decidía la mayoría en el colegio de electores de Alemania. Con esto mantenían los católicos la mayoría. Semejante fue la batalla que se libró en torno a la dignidad del príncipe eclesiástico de Estrasburgo. El destituido Gebhard de Colonia se dirigió a Estrasburgo, donde introdujo también la división en el cabildo. Sintiéndose fuerte el partido protestante, eligió a Juan Jorge de Brandeburgo, joven de 15 años, mientras los católicos elegían a Carlos de Lorena, obispo de Metz. La lucha fue larga y penosa, guerra de Estrasburgo, hasta que finalmente triunfó el candidato católico. Frente a esta potente reacción católica, los protestantes reaccionaron a su vez. Por esto, se abrió una amplia campaña de polémicas, publicáronse libelos de diversa índole, la oposición de confesiones se agudizó cada vez más. Símbolo de todo ello es la obra protestante Centurias de Magdeburgo, a la que respondieron los católicos con los Anales de Baronio. Más claramente aparece el estado de violencia en que se iba colocando el protestantismo frente a los avances de la Reforma Católica en los acontecimientos de Donauwörth, esta ciudad imperial que en 1555 era enteramente católica, fue poco a poco protestantizada por el príncipe elector del Palatinado Federico IV, que aspiraba a la destrucción de la Casa de Habsburgo y del catolicismo. En estas circunstancias, mientras se celebraba en 1606 una procesión católica, cayeron sobre ella los protestantes y cometieron deplorables violencias. El resultado fue que se lanzó contra la ciudad la proscripción imperial y el duque Maximiliano de Baviera, encargado de su ejecución, la incorporó a sus dominios. El príncipe elector del Palatinado protestó violentamente y fomentó la indignación de los príncipes protestantes.

0: ¿No es, pues, de maravillar que, puestas las cosas en un estado tan violento, se llegara a la formación de aquellas uniones y ligas que preceden a las grandes guerras? Ya el 4 de mayo de 1608 se constituyó la Unión Protestante en Anhausen, en la región de Ansbach, pero su misma constitución daba claras pruebas de las divisiones existentes en el seno del protestantismo, pues mientras al frente de la Unión se presentaba el príncipe elector del Palatinado, bien conocido por su calvinismo y sus ansias de figurar, los electores de Sajonia y de Brandenburgo, por odio al calvinismo, permanecieron fieles al emperador. Francia y Holanda apoyaban decididamente esta unión. Frente a la misma se formó igualmente, como era de suponer, la que fue designada como Liga Católica. Así se realizó el 11 de julio de 1609 entre Maximiliano I de Baviera, que aparece como el jefe del bloque católico, y los tres príncipes electores eclesiásticos y otros siete príncipes eclesiásticos. En realidad eran dos confederaciones militares dispuestas a empezar en cualquier momento una guerra civil. Son los preparativos de la Guerra de los 30 años.
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0: Bueno, vamos a ver esto del granito de sal. Se trata de que activar nuestro cerebro y de que pensemos con ganas, con buen humor. Cuando pensamos en un momento de, ¿cómo lo diría yo? Pues de descanso, de incluso de vacaciones, ¿no? Pues como cuando uno va a salir a una excursión, está uno eufórico, ¿sí, sí o no?
2: Sí.
0: ¿Es verdad que sí, Vicente Palacios?
2: En cambio, al volver a veces...
0: es muy distinto, ¿no? ¿A dónde vas?
2: A los toros. ¿De dónde vienes? De los toros.
0: Y vuelves agotado de tanto, sí, de tanto gritar y de tanto alegrarte. Bueno, nuestro tema hoy es que nuestro amigo Vicente Palacios ha estado haciendo una labor de selección, de ratón de biblioteca,
2: sí,
0: de unas cuantas frases de diversos autores. Muchos de ellos no los vamos a citar, pero sí que vamos a aprovechar la miel de esa flor.
2: Ya.
0: Porque ha hecho usted una selección que vamos, sí, a fabricar una miel riquísima con un polen selecto sobre dos temas en concreto. Vamos a empezar con el del lenguaje. Pero antes de comenzar a compartir estas frases, que más de una seguro que ustedes se van a animar a tomar nota de ella, yo quería preguntarle de dónde viene, por ejemplo, en la tradición cristiana, la costumbre esta de resumir en una frase pues un pensamiento muy importante.
2: San Agustín era muy aficionado. No le bastaba decir un pensamiento que luego la gente se olvidaría, sino decía de una manera precisa, entonces se conserva.
0: ¿Se acuerda, por ejemplo, cuando él dice: ama y haz lo que quieras? Claro, hay que entenderlo bien, hay que conocer el pensamiento que está ahí detrás, qué es lo que significa, pero ahí queda la frase inolvidable. Sí.
2: El placer de morir sin pena, bien vale la pena de vivir sin placer.
0: Sí, pero esas frases yo necesito un día para pensarlas. A ver, otra vez.
2: El placer de morir sin pena, bien vale la pena de vivir sin placer.
0: Ahí ha quedado eso.
2: La persona que disfruta y solo busca disfrutar, luego muere con pena, claro.
0: Y eso es para toda la eternidad.
2: Todo se pierde.
0: Así es. Bueno, pues atención. En este programa yo sí que les recomiendo estar un poquito atentos, porque si no, no van a agarrar la sal, ¿eh? Se van a quedar un poquito en ayunas. Pero sí, cada uno que elija las que le parecen mejores. Y vamos a empezar con el tema del habla, del lenguaje.
2: Eso.
0: Que, por cierto, también la Sagrada Escritura trae muchas frases en los libros sapienciales.
2: Sí, sí, sí, sí.
0: ¿Cuáles son los libros sapienciales de la Biblia?
2: Bueno, así de memoria.
0: No, díganos alguno.
2: Oye, Proverbios, me parece que es.
0: Sí, el Eclesiastés.
2: El Eclesiastés.
0: El Eclesiástico. Mayormente estos tres son los más notables, porque están hechos con, pues eso, refranes, proverbios, pensamientos breves.
2: Aquella gente antigua era muy ingeniosa.
0: Muy sabia.
2: Con menos palabras decían más que nosotros. En las ruinas de, ¿dónde es? De Palmira. No, Palmira no. Allí cerca de Nápoles. Pues en donde estaba el perro pone simplemente: cabe canem.
0: Cabe canem, cuidado perro.
2: Nosotros decíamos: cuidado con el perro, cuando acabamos de decir ya nos ha mordido. Ellos: cabe canem. Basta, dos palabras.
0: Es que el latín es un
2: muy
0: idioma.
2: Conciso.
0: Claro, sí. Bueno, ya no es idioma, es una lengua maravillosa, sí, para expresar en pocas palabras,
2: sí, sí, sí,
0: una,
2: sí,
0: exactitud, sí, grande, sobre todo en el derecho. Pero nosotros ahora vamos a compartir, y le pedimos a Raúl García que esté con el dedo preparado para poner música en cuanto tengamos que reflexionar, ¿eh? Por ejemplo, sobre esto del lenguaje, ¿qué nos diría usted? Una de esas frases geniales que nos va a hacer pensar, que las tiene usted aquí preparadas.
2: Sobre el lenguaje.
0: O sea, sobre el hecho de que nos relacionamos pues con la palabra, ¿verdad?
2: Ya.
0: Yo tengo aquí una de Benjamin Franklin, buenísima, que dice:
2: sí, nadie predica mejor que la hormiga. y no habla. Creo que eran los benedictinos que decían adiós rogando y con el mazo dando. O sea, no basta. No, hay que hacer la segunda parte. Hacer
0: está clarísimo. Bueno,
2: claro.
0: Las hormigas son las mejores predicadoras, nos dice Benjamin Franklin.
2: Sí.
0: Y piensen ustedes por qué. ¿Por qué son las mejores predicadoras y no hablan una palabra?
2: Claro. Porque son prácticas, están activas.
0: Mire,
2: activas.
0: Uno se queda observando un hormiguero un momento. Y bueno, el problema es cuando a uno le duelen las rodillas y eso, porque entonces llega un momento que ya tiene que cambiar de ocupación.
2: Ahora, ha habido una confusión.
0: Es maravilloso.
2: Hay quien piensa que las hormigas llevan comida dentro para guardarla para el invierno.
0: Y no es
2: y
0: así.
2: No es verdad.
0: Porque se pudriría. Entonces, ¿qué es lo que hacen?
2: Lo que llevan comida para las que están trabajando dentro. Son prácticas. Dentro hay unas hormigas trabajando allí bajo el suelo. Ellas van y las llevan comida a aquellas que están trabajando.
0: Pero durante el invierno, ¿qué hacen? Si es un paisaje nevado, claro, no van a encontrar comida.
2: Puede ser que se queden medio congeladas, medio activas, medio dormidas. Hay animales que se quedan así. Por ejemplo, el lagarto se queda allí como aletargados.
0: Sí.
2: Aletargados.
0: Las hormigas, pues es una cosa que tenemos que averiguar.
2: Sí.
0: Pero lo que sí queda claro es la frase de Benjamin Franklin.
2: Sí.
0: Nadie predica mejor que la hormiga y no habla. Bueno, segunda frase sobre el habla.
2: Sobre Franklin se me ocurrió una frase. Una vez le dijeron,
0: ¿diga?
2: ¿Y este invento de usted para qué sirve?
0: Por cierto, ¿qué es lo que inventó Franklin? Dios mío,
2: bueno,
0: que no me acuerdo ahora.
2: El pararrayos,
0: ¿verdad?
2: Sí,
0: ah, sí, sí,
2: pero hizo otros inventos.
0: Uh-huh.
2: Y una vez le dijeron, ¿y este invento para qué sirve? Y dijo él, ¿y un niño recién nacido para qué sirve?
0: Toma, qué respuesta.
2: Bueno, claro, ya servirá, de momento paciencia.
0: Buenísimo, ¿eh?
2: Franklin, sí. Esta gente tenía unos pensamientos, la gente importante. Gente
0: geniales. Mucho,
2: sí, geniales, sí.
0: Y además me ha gustado esto de que un niño recién nacido, ¿para qué sirve?
2: No sirve para nada.
0: Está muy bien, ¿eh? Y tiene mucha miga ese pensamiento, porque a veces, y lo vemos en la sociedad actual, cuando a veces, desgraciadamente, se destruyen millones de vidas humanas porque no saben para qué servirá.
2: Claro.
0: Y no saben que en ese niño, aparte de ser un hijo de Dios, de tener una dignidad, y vamos, incuestionable, aparte de eso, no saben si esa persona será un futuro Benjamin Franklin, el futuro inventor de la vacuna contra el cáncer, no lo saben.
2: Un alma inmortal, un Mozart.
0: Eso ante todo.
2: Tantas cosas, claro.
0: Y estamos dejando y llevando al paredón y matando a millones de seres humanos, que es un pecado que clama al cielo.
2: Tremendo.
0: Con esto del aborto.
2: Sí. Pero el cuerpo al principio es una célula y nada más.
0: Ah, y uno podría
2: pero tiene
0: decir,
2: el alma entera,
0: ese niño
2: entera.
0: ¿Para qué sirve, verdad?
2: Imagínese.
0: Bueno,
2: y
0: le
2: no
0: felicito,
2: solo eso,
0: nos
2: es que
0: ha
2: además,
0: ganado.
2: El alma está hecha para animar a ese cuerpo. El alma y el cuerpo se parecen, decía Santo Tomás de Aquino.
0: Claro.
2: El día de la resurrección, el alma no tomará un cuerpo.
0: Un cuerpo cualquiera.
2: El mismo que tuvo. El mismo
0: porque está perfectamente
2: hecha para ese
0: para
2: cuerpo.
0: Ese cuerpo.
2: Eso es muy admirable.
0: Es que de verdad, es que nuestro Padre Dios...
2: Y en el siglo XIII, ya lo decía
0: es
2: Santo
0: de lo
2: Tomás
0: mejor.
2: De Aquino.
0: Pero no nos vayamos de nuestro tema.
2: Vamos a volver
0: sobre el tema del hablar, de la comunicación entre las personas.
2: Sí.
0: Segundo pensamiento.
2: El mundo es una comedia para los que piensan y una tragedia para los que sienten. Todos tenemos inteligencia y tenemos corazón, ¿no? Tenemos pensamiento, tenemos voluntad, pero no en la misma proporción. Hay persona que es cerebral.
0: Sí.
2: Ante todo piensa, busca el origen, la razón de las cosas, el
0: sí.
2: porqué. Y hay persona que es práctica, busca la finalidad. O sea, es mirar en dos direcciones. La una mira para allá, la otra mira para allá. Y las dos están muy bien. Y hay que tener las dos cosas.
0: Y luego incluso hay una tercera, que es lo que usted ha dicho aquí. El que siente mucho las cosas.
2: Sí.
0: Que a lo mejor no mira ni la utilidad, ni la razón de la cosa.
2: Sí,
0: sino
2: pero sensible.
0: Es muy sensible.
2: Sí, sí. A esa persona, el día del juicio, no la pedirán ideas. Porque la pobre de ideas estaba mal. La pedirán sentimientos. Los buenos sentimientos.
0: Caramba.
2: En cambio, la persona que es cerebral no la pedirán sentimientos porque la pobre de corazón tenía poco. Sobre todo desarrollaba la cabeza, la pedirán ideas.
0: Pero ideas
2: claro,
0: conformes al Evangelio.
2: Claro,
0: que,
2: claro.
0: Que como
2: claro.
0: solemos decir, de pensamiento podemos ser buenos o malos, no solo con las acciones.
2: No.
0: Con las palabras, con los pensamientos y con los deseos.
2: Con los deseos, claro.
0: Y con las omisiones.
2: También.
0: Eso
2: es tremendo también.
0: Es decir, un bien que yo tenía que haber hecho...
2: Y que no lo hice.
0: Y no lo hice. O como estamos viendo aquí con esta frase genial.
2: El mundo es una comedia para los que piensan y una tragedia para los que sienten.
0: Esta frase nos hace ver también,
2: sí, porque
0: el
2: que piensa de sentimientos está así, claro, se va fijando en la comedia, en la cosa exterior. Sí.
0: Pero para el que siente es una tragedia.
2: Es una tragedia, sí. Porque él de ideas y eso no, pero él está sintiendo lo que pasa.
0: Bueno, y si una persona además tiene tanta riqueza interior, que es muy sensible y además piensa mucho, pues será una tragicomedia el mundo para él, ¿no?
2: O la vida de Jesús.
0: Bueno,
2: es tremendo.
0: El sufrimiento.
2: Claro.
0: Tan grande, ¿no? O la Virgen Santísima, que tanto... sentiría también como madre, sí, yo creo que como madre
2: en el huerto de los olivos sudando sangre.
0: Uh-huh. Eso no podemos imaginar lo que significa.
2: Espanto. Saber que su sufrimiento va a ser inútil para muchos. ¿Y para qué sufrir entonces iba a ser inútil?
0: Pero para
2: va a ser contraproducente. Va a producir lo contrario de lo que persigue. Para muchos también, por mal dispuestos.
0: Sí.
2: Eso es espantoso.
0: Sí, es verdad.
2: Porque la persona que ama y sabe que su sacrificio va a ser útil. Está contenta, está alegre. Mi sacrificio será útil. Pero saber que va a ser inútil y contraproducente.
0: Atención, es verdad lo que usted dice. Porque él lo sabía, pero nosotros nunca podemos decir que un sacrificio será inútil. ¿Sabe por qué? Y por ejemplo, un oyente ahora mismo que esté con nosotros, que tenga paciencia y que está compartiendo este programa. Vamos a pensar que a lo mejor un padre de familia y está luchando mucho y resulta que sus hijos pues no le hacen caso, tal. Su mujer lo abandonó. Hay casos así, ¿verdad? Bueno, ¿y ese padre debe pensar que su vida ha sido inútil? Yo le pregunto a usted.
2: Es tremendo, claro.
0: ¿Pero debe pensarlo?
2: Bueno, él tiene que pensar qué estará pensando Dios de mí.
0: Ajá.
2: Todo lo que tiene que hacer, lo tiene que hacer por Dios, por el amor a Dios.
0: Muy bien dicho. Y entonces ningún bien es inútil jamás.
2: Ningún bien es inútil, claro.
0: Ningún bien. Ningún sacrificio que uno haga, ningún buen pensamiento que uno tenga... es inútil, ni se pierde, aunque nadie lo agradezca.
2: En las manos de Dios no se pierde nada.
0: No se pierde nada. Eso es maravilloso.
2: Eso es tremendo.
0: Eso nos da mucha esperanza.
2: Claro.
0: Y entonces yo, dando un paso más para consolarle a usted...
2: que ya lo necesito.
0: Con esto que usted dice de que Jesús, en el huerto de los olivos, el principal, el mayor sufrimiento era pensar que para muchos iba a ser inútil su pasión... Yo ahora, es verdad, no le quiero quitar la razón, pero es que vamos a ir a pensar, pero en la comunión de los santos, para a nivel divino, ningún amor es inútil. Todo tiene un valor eterno. Entonces, no es perdido del todo.
2: En la consagración se dice que murió no por todos, por muchos.
0: Por muchos, por la multitud.
2: Y yo creo que viene por ahí, porque claro, muchos se ha perdido todo eso, no ha servido para nada.
0: No.
2: Se ha aplicado.
0: Se ha aplicado.
2: Muchos, para muchos.
0: Sí, pero no se pierde. El amor verdadero nunca se pierde.
2: Se hizo por todos, pero no se aprovechó por pocos, o por menos. No por todos.
0: Es interesante esto.
2: Sí.
0: Un sacrificio que hace una persona, unos lo aprovechan, otros no. Unos papás que educan a sus hijos... Sí. Unos aprovecharán bien la educación y otros no.
2: En una misma familia, sí. ¿Qué diferencia de unos a otros?
0: ¿Pero quiere decir eso que se ha perdido el esfuerzo? ¿Que no ha valido para nada?
2: No.
0: ¿Verdad que no?
2: No.
0: Dios nuestro Señor lo ha visto y eso tiene gran valor. Hasta aquí el sermón de la segunda frase.

0: tercer pensamiento genial de este día, frases para pensar sobre el tema de la comunicación humana. En esta yo me voy a poner más roja que un tomate. Adelante, dígalo, dígalo.
1: Pensamientos tontos los tenemos todos, pero el sabio se los calla.
0: Dios mío.
1: Sí, es terrible.
0: Esto es terrible. Sí. Al tonto se le nota.
1: Es que no para de hablar.
0: Uy, Dios mío, música, por favor, música. Sí.
1: Y el sabio es prudente y dice, cuidado. Soltando tonterías.
0: Vamos a ir al cuarto.
1: Nunca la mitad más uno fue criterio de verdad. Porque esa barbaridad no tiene soporte alguno.
0: Uy, Dios mío, está hablando de la democracia, ¿verdad? Dígala otra vez,
1: sí,
0: bien fuerte.
1: Nunca la mitad más uno fue criterio de verdad. Porque esa barbaridad no tiene soporte alguno.
0: Reflexión.
1: Es tremendo, sí. Algunos piensan, lo dice la mayoría, que tiene que ver la mayoría. A lo mejor hay uno que tiene la razón y el otro no tiene ninguna. Sí, sí, eso va por otro camino.
0: Va por otro camino.
1: Esto no es cuestión de números.
0: No es cuestión de números.
1: Sí.
0: Reflexionemos.
1: Sí.
0: Adelante.
1: Eso, esa frase.
0: Como quiera.
1: Era un tío mío que era poeta, pero era contundente.
0: ¿La inventó un tío suyo esta frase?
1: Un tío mío, sí. Pues... se pasaba a lo mejor un día buscando una palabra que no le venía, porque no había los libros que hay ahora, que uno puede...
0: Claro.
1: Casares y tantas, ¿no? Y buscando la palabra. Una vez...
0: Pero espere, que la quiero volver a leer, porque está en rima y todo.
1: Sí, dice, claro.
0: Nunca la mitad más uno fue criterio de verdad, porque esa barbaridad no tiene soporte alguno. Está muy bien.
1: Sí.
0: Habría que ponerlo en el sí. Congreso de Diputados, por ejemplo, o algo así, ¿no?
1: Sí.
0: Para que reflexionen un poquito.
1: Sí.
0: ¿Pasamos a la siguiente?
1: Bien.
0: La siguiente nos dice...
1: Lo que falta a los oradores en profundidad es lo que dan en longitud.
0: ¡Ay, sí. Dios mío!
1: Eso es tremendo.
0: Este programa es una autocrítica.
1: O incluso a veces de algunos sermones.
0: Lo que falta a los oradores en profundidad nos lo dan en longitud. Terrible, ¿eh? Más vale. Bueno, esta frase tiene su revés,
1: sí.
0: Que dice, lo breve sí bueno...
1: Mucho mejor.
0: Dos veces bueno.
1: Dos veces bueno. Sí.
0: Decimos en Castilla.
1: Sí.
0: Lo breve sí bueno, dos veces bueno. Sí. ¿Qué pasa? Que para, por ejemplo, para preparar una conferencia de 5 minutos o de 10, yo creo que hace falta más tiempo. Que para preparar una de 2 horas.
1: Sí.
0: ¿Por qué?
1: Y en lugar de ponerse a improvisar, eso puede llevar a mal camino. Más vale llevar en un papelito los puntos que voy a desarrollar.
0: Como lo hacemos nosotros aquí, aunque luego...
1: Claro.
0: O sea que hemos recordado que lo que falta a los oradores en profundidad nos lo dan en longitud. Terrible y cruel frase, ¿eh? No se lo pierdan. Ahora nos vamos con una de Mark Twain, que era un personaje muy simpático.
1: Muy ingenioso.
0: Sí.
1: Es mejor tener la boca cerrada y parecer estúpido que abrirla y disipar toda duda.
0: Vamos con la música.
1: Es muy bueno también.
0: Pues este Mark Twain, que fue un escritor, no sé si era norteamericano o inglés, esto no lo sé.
1: Norteamericano.
0: Sí, ¿verdad? Sí. Que era muy simpático, era genial. Pues este pensamiento que dice, es mejor tener la boca cerrada y parecer estúpido que abrirla y disipar toda duda, y que quede tan claro y patente que lo eres de verdad, lo soy. No, pues... esto lo sacó él de la Biblia, yo creo, o sea, porque en esos libros sapienciales se nos dice que hasta el necio callado parece sabio. ¿No lo sabía usted?
1: No lo sabía y está muy bien.
0: Hasta el necio callado parece sabio. Entonces, en un grupo y tal, a veces es mejor quedarse callado que no disipar toda duda.
1: Sí.
0: Bueno, vamos con la siguiente.
1: Los hombres gritan... para no oírse.
0: ¡Wow!
1: Esto lo decía Unamuno.
0: Esto es impresionante.
1: Sí.
0: Los hombres gritan o gritamos
1: para
0: no oírnos.
1: Sí. A veces entre dos está uno hablando, el otro le está diciendo y no se entera y no lo escucha. Hombre, escucha al otro y no, solo yo. Y el otro esperando que le haga un silencio para poder intervenir. Eso es terrible.
0: Sí. Y esto, quizás ha llegado el momento de las confesiones, es muy propio... del español, lo digo con perdón y con humildad, pero creo que es verdad. Usted va a un restaurante en España y todo el mundo está hablando fuerte y a la vez. Usted va a un restaurante en Francia o en Inglaterra y se nota.
1: Y en Japón.
0: Y en Japón en silencio total.
1: En Suiza yo he ido en un tren en el que estaba prohibido hablar.
0: ¿Qué dice?
1: Y en Japón creo que hay muchos. Me vino la revisora, billete, digo... Se lo dije yo a ella. Se echó a reír. Pone prohibido hablar.
0: ¿Prohibido hablar?
1: La gente va leyendo y en silencio. Es que molestan a los demás.
0: ¿Y si van niños?
1: Y en Japón también.
0: ¿Y si van niños?
1: Pues no lo sé, pero debe ser un drama. En Japón la gente que habla molesta a todos y le hacen callarse. Y mi familia fue allá y dice, los únicos que hablábamos éramos nosotros.
0: Anda, ¿y la radio cómo será en Japón?
1: Imagínese.
0: Esto sería
1: bueno,
0: interesante.
1: Están trenes, y no todos.
0: Radio silencio.
1: Sí.
0: Oh, qué bueno.
1: Son callados ellos, los japoneses, muy callados.
0: Son reflexivos.
1: Sí.
0: Por
1: sí,
0: eso,
1: sí.
0: Pues inventan cosas geniales.
1: Bueno, menos mal, porque si hablan no les entendemos.
0: A usted no sabe eso. Mire, le voy a contar una historia que le pasó, esto es un chiste, ¿no? Pero de una señora, también es sobre el tema del lenguaje.
1: Sí.
0: Era una señora que estaba en un parque con un cochecito de niño, de bebé,
1: sí.
0: con su bebé. Y entonces viene una amiga, y ella estaba leyendo un libro, muy interesada. Y entonces viene una amiga suya y dice, hombre, ¿cómo estás? No sabía que habías tenido un niño. Pues sí, sí. ¿Qué estás leyendo? Pues mira, estoy leyendo aquí un manual de japonés. ¿Así? ¿Y cómo así? Y dice, pues fíjate que es que este niño lo hemos adoptado en Japón y cuando se ponga a hablar, ¿cómo lo voy a hacer para entenderlo?
1: Otros, llega uno a una casa donde había una gran fiesta. Llega allí y al que le sale a recibir dice, acabo de matar a mi suegra.
0: Ay,
1: muy bien, pase. No la había escuchado.
0: Que no la había escuchado. Terrible. Eso es tal cual como
1: sí,
0: pasa
1: sí,
0: en esta
1: sí.
0: sociedad.
1: Acabo de matar a... Ah, muy bien. Adelante, pase. No había escuchado.
0: Esto es verdad. Se fijan, una tragedia de nuestra sociedad, el no escucharnos, ¿eh? Como nos ha dicho antes Unamuno, los hombres gritan para no escucharse.
1: Sí.
0: Y esto a veces se ve en grupos de amigotes.
1: Sí,
0: yo diría que, ¿quieres saber la diferencia entre un amigo y un amigote?
1: Pues sí, desde luego.
0: Amigo es el que te escucha y el amigote es el que te habla mientras tú le hablas. Y a ver quién presume más y jajaja,
1: sí, sí, sí.
0: Pero ahí nadie escucha a nadie.
1: Antes hemos dicho que suprimiríamos muchos autores. Es que a veces el autor de una frase no es el autor, lo ha copiado de otro.
0: Eso sí que es
1: Por
0: verdad.
1: Ejemplo, Unamuno dijo, mirando un escaparate, hay que ver la cantidad de cosas que no necesito.
0: Pero eso ya lo había dicho. Espere.
1: Entre los griegos, lo
0: a
1: había
0: ver
1: dicho
0: si
1: uno.
0: Me ¿Usted sabe quién lo dijo?
1: No. Él era profesor de griego, claro. Unamuno... Era profesor de griego en la Universidad de Salamanca. Y él lo había leído de un escritor antiguo.
0: El griego que lo dijo sería este que vivía en un tonel.
1: Ah, bueno, a ver cómo se llamaba.
0: Este amigo nuestro de toda la vida,
1: sí.
0: Que ahora mismo no lo recordamos.
1: Sí, a veces el nombre...
0: Ya vendrá.
1: Que fue allí, creo que era el rey, estaba metido en un tonel. ¿Te quieres alguna cosa? Y yo quiero que te apartes para que me dé el sol.
0: Sí, impresionante.
1: Sí. O que iba con una lámpara buscando un hombre, en la plaza, allí en Atenas. Buscaba un hombre. Allá. Y estaba toda la gente así. Pero lo buscaba nosotros, no era un hombre.
0: ¿Por qué?
1: Porque no reflexionaban.
0: No reflexionaban.
1: Sí.
0: Bueno, este es un poco el tema
1: no
0: de
1: es
0: hoy.
1: Pensar, es reflexionar.
0: ¿Qué diferencia existe entre pensar y reflexionar?
1: Sí, el alma se dobla sobre sí misma para reflexionar.
0: ¡Ah! Reflexionar.
1: Reflexiona,
0: flexión,
1: sí.
0: Algo flexible.
1: Es
0: el
1: propio
0: alma
1: del
0: se
1: espíritu,
0: dobla.
1: Es propio del espíritu eso.
0: Es algo, claro, reflejo.
1: Sí.
0: En cambio, pensar...
1: No, es algo directo, pero no toca.
0: Reflexionar, el alma se dobla sobre sí misma para poder...
1: Sí.
0: Está bien.
1: Ayer podía haber hecho esto, podía haber hecho lo otro. Qué tonto fui y tal. Eso es reflexionar sobre uno mismo. Sí.
0: Muy bien, ese es un primer paso. Vamos a...
1: Uno de Einstein.
0: Uno de Einstein sobre el habla humana. Atención.
1: Es más fácil desintegrar un átomo que un prejuicio. Eso sí que es tremendo también. Hay personas que tienen un prejuicio y no hay manera. Y por mucho que les diga nada.
0: Eso está metido ahí.
1: Es que no piensan.
0: Y entonces dice Einstein, es más fácil desintegrar un átomo, que ya es difícil, pero que se ha logrado. Bueno, y es lo que da lugar a la bomba atómica, ¿verdad?
1: Sí.
0: Pero
1: un prejuicio.
0: Desintegrar un prejuicio...
1: Tiene que ser una persona muy inteligente, muy amorosa de la verdad. Me han dicho esto, aunque me parezca imposible, a ver, ¿por qué me lo han dicho? ¿En qué se fundan? ¿En qué se basan? ¿Por qué? Y reflexiono y al final, pues es verdad, mira.
0: Y entonces ya soy capaz de deshacer ese prejuicio que yo tenía.
1: Claro, y decir, pues no.
0: Pues Pues me parece que eso sería un propósito hermosísimo que podríamos hacernos al cabo de este programa, ¿no?
1: Claro.
0: Ser capaces, o sea, ser tan capaces de escuchar a los demás, sí, de aprender, que seamos capaces de rectificar nuestros propios pensamientos equivocados, nuestros, sí, prejuicios, que a veces los tenemos.
1: Claro.
0: Pensamos, claro, algo de alguien y no sabemos ni por qué, pero lo pensamos.
1: Ya, ya.
0: O tenemos una antipatía o esas cosas. Y no sabemos ni por qué. Qué bonito que seamos capaces de deshacer.
1: Sí, de deshacer eso, sí, sí, sí, sí.
0: Así nuestra alma se va abriendo más y más para, hacia Dios, ¿no? Hacia,
1: claro, claro,
0: hacia la verdad.
1: Dice que la caridad todo lo comprende, todo lo sufre, todo lo disculpa. Todo,
0: la caridad
1: lo disculpa. Pero claro, que no tiene caridad, está cerrado y que no, y que no, y que no, y que no, y que no, y que no hay manera.
0: Ah, usted sabía lo que dijo un sabio contemporáneo. Dice que, no me acuerdo cómo se llamaba, que el cerebro humano es como un paracaídas. Solo es útil cuando se abre.
1: Bueno, eso está muy bien también.
0: Claro, esa la podemos añadir.
1: Sí.
0: Y ha llegado la hora de despedirnos.
1: Oh.
0: Bueno, ¿cuál les ha gustado más de estas frases? Porque no nos lo dicen. Nos escriben al correo electrónico y nos lo dicen.
1: Y había otra, Había otras.
0: Claro. Sí, pero continuaremos el próximo día.
1: Bien,
0: si
1: bien,
0: lo
1: bien, bien, bien, bien, bien, bien, bien, bien, bien, bien.
0: Frases.
1: Así me dará tiempo para ir preparándolo.
0: Un programa muy especial.
1: Sí, sí.
0: Bien, amigos, hemos compartido unas cuantas frases que hacen pensar, estas frases que Dios inspiró, el hacedor de la verdad, aunque no sean frases religiosas, pero cuando una persona atina en algo, dice la verdad, fíjese que aunque esa persona sea atea,
1: sí,
0: pienso,
1: sí,
0: que Dios le ha inspirado en ese momento.
1: Sí, sí.
0: ¿Está,
1: sí,
0: de acuerdo?
1: Sí, sí, sí, sí, sí.
0: Bueno, pues celebrémoslo y sepamos recoger estas perlas.
1: Ya, ya,
0: nos despedimos por hoy.
1: Muy bien.
0: Este es nuestro gran sacrificio de hoy, despedirnos,
1: vale,
0: de nuestros amigos.
1: Muy bien.
0: Hasta pronto, amigos. Que Dios les bendiga.

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1: 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Beata Madre Teresa de Calcuta.
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0: el sexto día de León 14 en España, visita la isla de Gran Canaria y se reúne con migrantes e instituciones de acogida en el puerto de Arguineguín, símbolo de la crisis migratoria en 2020.
1: Migrantes y rescatistas comparten sus historias con el Papa, quien responde con un fuerte llamado a la acogida y la dignidad humana.
0: Recordamos cómo fue la espectacular inauguración de la Torre de Jesucristo en la Basílica de la Sagrada Familia, presidida por el Santo Padre, que conmovió a creyentes y no creyentes.
1: Y en Perú, Cáritas impulsa un programa especial de ayuda a migrantes. Conocemos más sobre los resultados y desafíos de esta iniciativa.
0: Arranca el Mundial y un sacerdote ex alto dirigente deportivo nos habla de las enseñanzas del fútbol y del Evangelio sobre el valor de la unidad y la entrega de los talentos al servicio del prójimo. Hola Natalie, comenzando el programa.
1: Y qué gusto empezar este programa contigo, Eddie, con nuestros televidentes desde los estudios en Lima, Perú.
0: Gracias por acompañarnos en EWTN Noticias. Soy Eddie Rodríguez Morel.
1: Bienvenidos, yo soy Natalie Paredes. Iniciamos las noticias desde la isla de Gran Canaria en el sexto día del viaje apostólico del Papa León XIV a España. En esta localidad pesquera, a unos 150 kilómetros de la costa de África, esta mañana el Papa se reunió con las entidades de acogida de migrantes y visitó el puerto de Arguineguín, conocido como el Muelle de la Vergüenza, símbolo de la crisis migratoria en Canarias en 2020, donde miles de migrantes permanecieron hacinados en condiciones inhumanas, reporta Ciprensa. Ahí escuchó los testimonios de migrantes y rescatistas, a quienes luego dirigió un mensaje centrado en la dignidad humana y la acogida. El pontífice también rindió homenaje a los migrantes fallecidos en plena travesía por el Atlántico. Después sostuvo un encuentro con el clero y los agentes de pastoral en la Catedral de Santa Ana. Por la tarde presidió una multitudinaria misa en el Estadio de Gran Canaria. Ahora escuchemos el testimonio de una migrante nigeriana víctima de trata, leído por una de sus compañeras.
2: Con 22 años, tomé la decisión más difícil de mi vida, dejar Nigeria, dejar a mis dos hijas, que entonces tenían 4 y 2 años. Las dejé porque quería darle un futuro mejor. La mafia me llevó a un lugar donde me hicieron un ritual, el yo-yo. Me dijeron que tenía una deuda de 25,000 euros, que debía pagar cuando llegara a Europa. Así empezó mi cautiverio. Esperé 6 meses para poder salir. Durante el viaje quedé embarazada de un hombre de la mafia. Al llegar a España me quitaron a mi bebé para obligarme a prostituirme. Me trataron muy mal. Me separaron de mi hijo. Tenía 11 meses. Cuando la policía detuvo quién es, no tenía presa. Y por fin puede tenerlo conmigo. Desde entonces, con la ayuda de la iglesia a través de los trabajadores sociales, la vida ha empezado a cambiar.
0: El capitán de la Guardamar Urania de Salvamento Marítimo describió al Papa León XIV cómo es el trabajo para proteger la vida de los migrantes que cruzan el Atlántico para llegar a España.
3: Nunca olvidaré a una madre que viajaba en una patera con su hijo. Había heridos, cuerpos sin vida. Ya a salvo y a bordo, la mujer se acercó al niño, de unos 14 años, le quitó el gorro y la cazadora, y sacó unos pendientes dorados, se los colocó emocionada. Era una niña. Lloró ella y lloré yo, porque soy padre de 2 adolescentes y podrían ser mis hijas. Ojalá nunca más tuviéramos que rescatar nunca más a ninguna persona. Trabajemos como sociedad para que este drama disminuya y construyamos un mundo más justo. Mientras ese día llega, desde Salvamento Marítimo, seguiremos dándolo todo por cada vida que necesite de nuestra ayuda en la mar.
1: Frente a la realidad de la migración en España, escuchemos al Papa León XIV ante los migrantes y las entidades de acogida. El primer acto en el que participó tras aterrizar en Canarias, la tercera y última etapa de su gira apostólica.
4: Queridos migrantes, antes de decirles cualquier otra palabra, quiero inclinarme ante su dignidad. No son números ni expedientes. Ustedes son personas. Este drama debe convertirse en examen de conciencia para las naciones de origen, que deben crear condiciones de paz, justicia, desarrollo. Para las naciones de tránsito, llamadas a proteger y no a dejar a los débiles en manos de redes criminales. Para Europa, que no puede proclamar la dignidad humana y acostumbrarse a que el Mediterráneo y el Atlántico sean cementerios sin lápidas para la comunidad internacional. Y también la Iglesia debe dejarse interpelar. La acogida del migrante no puede ser algo secundario ni delegada únicamente. Desde esta isla quisiera que la voz de quienes han hablado hoy alcanzara a quienes tienen en sus manos responsabilidades decisivas.
0: Y ahora recordemos cómo fue la espectacular inauguración de la Torre de Jesucristo en la Basílica de la Sagrada Familia que presidió el Papa León XIV en Barcelona, un evento que no dejó a nadie indiferente. Creyentes y no creyentes se quedaron sin respiración al contemplar la belleza de un espectáculo casi divino. Nuestro corresponsal Javier Romero informa.
5: Belleza desbordante, sobrecogedora, inabarcable, como Dios. Los asistentes a la bendición de la torre más alta de la Sagrada Familia no asistieron a un concierto, asistieron a un acto de adoración. La arquitectura de la basílica se exprimió hasta su última gota para mostrar un espectáculo que mostró al mundo un atisbo de la grandeza de Dios. En el siglo XIX, el arquitecto de esta maravilla, el venerable Antoni Gaudí, concibió esta estructura de un modo novedoso. No buscó la solemnidad de los edificios de Roma, sus blancos mármoles y esculturas proporcionadas. Se inspiró en la naturaleza, creada por Dios, bella, irregular, misteriosa, divina. El Papa inauguró la torre principal, la de Jesucristo, aunque el templo aún no ha sido terminado.
4: No habitamos, pues, una obra inacabada, sino un templo aún en construcción. Su imperfección no es un defecto, porque da testimonio de un deseo. No significa una carencia, sino que expresa una promesa que queremos honrar.
5: Fue la última parada en Barcelona. Minutos antes había tenido un encuentro con las instituciones que ayudan a los más desfavorecidos de la ciudad. Allí hubo una sorpresa, un duro examen realizado por un maestro con cara de ángel, un niño.
6: Hola, Papa León XIV. Soy Renzo, tengo 6 años. Te quiero hacer unas preguntas. ¿Le gusta el fútbol? ¿De pequeño quería ser papá?
5: Empezó con preguntas divertidas, pero después pasó a cuestiones más profundas.
6: ¿Por qué hay tantos abuelos solos si son tan importantes? Y una última pregunta más. ¿Hay que perdonar siempre? Un fuerte abrazo, Renzo.
5: En Barcelona, el Papa pudo ver con sus ojos una fragilidad humana impregnada de la esperanza que da Dios. O al menos, eso fue lo que escuchó de labios de sus protagonistas. Y también hubo tiempo para pequeños guiños de Dios. Este joven dejó su rosario al Papa. Este lo utilizó en la visita al Santuario Mariano de Montserrat. Y luego, mientras se iba en el coche, el joven no temió pedirle que se lo devolviera para poder quedarse con un rosario usado por nada menos que un papa.
0: Y si tras el espectáculo de la Sagrada Familia, que ayudaba, como dice el lema del viaje a España, a alzar la mirada al cielo e incluso a tocarlo, ahora el Papa desciende a los infiernos, se desplazó hasta aquí, Canarias, para mostrar al mundo el drama de los migrantes que arriesgan sus vidas desde África para intentar llegar a Europa. En Gran Canaria, Javier Romero, EWTN Noticias. Y en Perú continúa el conteo de votos de las elecciones presidenciales en segunda vuelta realizadas el 7 de junio. Hasta el cierre de este noticiero, al 98,2% de actas contabilizadas, Keiko Fujimori tiene el 50% de los votos y Sánchez el 49,9%. La diferencia es de tan solo 561 votos, según la entidad electoral. Aún hay más de 1,000 actas observadas por revisar. Antes de conocerse los recientes resultados, Fujimori, candidata de la derecha, indicaba que espera el resultado de los entes electorales. Por su parte, el izquierdista Sánchez defendió que sus simpatizantes protesten en diversas ciudades para apoyarlo.
1: Caritas del Perú, a través del programa Europana, desarrolla una respuesta humanitaria en Lima para atender a migrantes, refugiados y población vulnerable en un contexto marcado por la inseguridad y la violencia. Para conocer más sobre su implementación y desafíos, nos acompaña Yeri Cornejo, coordinadora de este programa humanitario. Yeri Cornejo, bienvenida a EWTN Noticias. Yeri, por favor, explíquenos para comenzar más sobre este proyecto, este programa Europana. ¿De qué se trata?
7: El programa Europana es un programa regional. Este se desarrolla en 5 países. Está desde Venezuela, Colombia, Ecuador, Perú y Brasil. Y aquí en Perú nosotros estamos trabajando como Caritas del Perú, trabajamos en el ámbito de Caritas Lima. El objetivo de este proyecto es mejorar las condiciones de vida de la población migrante en tránsito o con vocación de permanencia en el Perú, pero que no haya tenido un arribo mayor a un año. Y también apoyamos a la población de acogida, como es la población peruana.
1: El programa trabaja con migrantes y población, como bien nos menciona, vulnerable en distintas partes de Lima, capital del Perú. ¿Cuáles son las principales necesidades que ustedes han observado durante este tiempo de trabajo en esas zonas?
7: Bien, las principales necesidades que han venido cambiando las necesidades, pero las principales necesidades ahorita en este momento es protección. Todo lo que es el tema de documentación de la población migrante, información, muchas veces no tienen conocimiento de las normas del Perú, cómo tienen que manejarse dentro del Perú. Nosotros lo que hacemos es les damos información de cómo es que ellos deben manejarse acá, cuáles son las normas, dónde tienen que acudir para poder regularizar su situación. Luego también tenemos otras líneas, como es la de apoyo psicosocial, porque mucha población migrante también llega con problemas psicológicos, y lo que hacemos nosotros es, a través del apoyo de una psicóloga, le damos unas terapias psicológicas para que ellos puedan mejorar su situación. Y en el caso de población muy vulnerable, que ya está en vulnerabilidad extrema, en casos de trata o casos donde ellos puedan estar expuestos a la delincuencia, nosotros lo que hacemos es les apoyamos con un fondo para que ellos puedan salir de ese lugar donde la están maltratando o está corriendo riesgo de poder ser tomada dentro de trata de personas. Tenemos una línea que es cash transfer, que eso ya es para personas que están en vulnerabilidad, pero que necesitan de repente un pasaje para encontrarse con su familia. Entonces les apoyamos para que ellos puedan poder viajar dentro del país para que se encuentren con su familia, o en algunos casos para que puedan pagar su alquiler acá en Lima y ellos puedan tener la facilidad de poder trabajar con mayor calma, ¿no?
1: Yeri, ¿se tiene un promedio de cuántos hermanos migrantes han apoyado, han sido los beneficiados hasta la fecha?
7: Este año, solamente en el año 2025, hemos apoyado más o menos 14,000 familias migrantes con todas estas líneas que hemos trabajado.
1: Importante ese número, Yeri. ¿Y cuáles han sido los principales retos en la implementación de Europana?
7: Bueno, el principal reto que tenemos es el tema de que ya se cerró la formalización de la población migrante. O sea, Migraciones ya cerró todos los canales para poder regularizar a la población migrante. Entonces, mucha de la población que ha ingresado después del año 2023 ya no puede regularizarse. Entonces, lo que ellos están pidiendo es otro tipo de calidad migratoria para poder mantenerse en el Perú, pero aún así ellos tienen muchas dificultades para poder acceder. Si no estás regularizada en el Perú, no puedes acceder a temas de salud, no puedes acceder, si accedes al tema de educación y tus hijos no están regularizados, los niños es como que no están asistiendo al colegio. Entonces, esos son los grandes retos que estamos teniendo y viendo las posibilidades de cómo puede regularizar o cómo puede tener una calidad migratoria esta población dentro del país.
1: Así es, Yeri, y sobre las medidas más restrictivas que justo nos ha comentado en el contexto de propuestas migratorias, también más restrictivas en la región como las impulsadas, por ejemplo, por José Antonio Kast en Chile, con mayor control fronterizo y limitaciones a la regularización, ¿no? ¿Cómo impactan también estas medidas o es parte de ese impacto que se está dando aquí en el Perú en los migrantes que ustedes también atienden, ¿no? Desde Europana.
7: Exacto, sí, ha habido muchos migrantes de Chile con todas las normas, nuevas normas que se han presentado en Chile, que han retornado a Perú, pero con la idea de continuar con la idea de retornar a Venezuela. Y en esos casos también se les ha podido apoyar para que ellos puedan transitar por el país. Muchos han, o también hay alguna población migrante que ha retornado a Perú, pero con la idea de irse a Brasil, porque en Brasil las normas no son tan restrictivas como en el caso de nosotros o el caso de Chile, y ellos prefieren irse a Brasil para poder instalarse allá en la zona de Brasil, aunque una de las dificultades que más presentan es el idioma. Pero hemos tenido de los dos grupos, ¿no? Poblaciones que retornaban de Chile y querían regresar a Venezuela, o población que retornaba de Chile y quería irse a Brasil a instalarse allá.
1: Yeri Cornejo, muchísimas gracias por la entrevista, por ese trabajo que también realizan por los hermanos migrantes.
7: Muchísimas gracias a ustedes por esta entrevista y poder dar a conocer el trabajo que hacemos con la población vulnerable, tanto nacional como extranjera. Es el objetivo de Caritas del Perú, trabajar con toda la población más vulnerable de nuestro país.
0: Por otro lado, la Conferencia Episcopal Peruana recibió este miércoles al presidente interino del Perú, José María Balcázar, para dialogar sobre la visita del Papa León XIV al país, que de acuerdo al jefe de Estado inicia el 10 de noviembre. En la reunión se dialogó sobre el significado de la presencia del Santo Padre para los peruanos y la importancia de promover esfuerzos a favor de la unidad, la esperanza y el bien común, según el episcopado. El presidente Balcázar emprende un viaje oficial a Roma el 18 de junio para afianzar las relaciones entre el Estado peruano y la Santa Sede y en torno a los preparativos para la visita apostólica del Papa.
1: Nos vamos a una pausa, pero al volver, inicia el Mundial y un sacerdote, ex dirigente deportivo, nos habla de las lecciones del fútbol y el Evangelio sobre la unidad y la entrega al prójimo.
0: Los chicos palestinos viven la Copa Mundial en medio de las tensiones en Tierra Santa.
1: Regresamos con más noticias con Enfoque Católico.
0: Ciudad de México, donde el Estadio Azteca fue el escenario de la inauguración de la Copa Mundial de Fútbol 2026. El evento combinó música, arte y cultura con la participación de diversos artistas. Luego se realizó el partido inaugural entre las selecciones de México y Sudáfrica. ¿Cómo vivir como católicos el Mundial? El Papa envió un mensaje a los jugadores y a los hinchas del deporte rey.
8: Bienvenidos todos a Arquidiócesis de Atlanta.
9: Bienvenido a Atlanta.

0: partido.
1: El máximo campeonato de fútbol tiene tres países sedes, Estados Unidos, Canadá y México. Inicia hoy en la capital mexicana. El cardenal Carlos Aguiar, arzobispo primado de México, les dice a los jugadores:
2: ustedes pueden ayudar a inspirar a millones de personas, recordándonos que es posible trabajar juntos y superar juntos las diferencias.
1: El Papa León XIV también se sumó al espíritu mundialista. En su cuenta de X, a vísperas del campeonato, señaló que quien no sabe cómo pasar la pelota, incluso si tiene talento, todavía no ha entendido el juego, porque la vida se trata de caminar juntos. En Barcelona, recordó la época en la que jugaba partidos en comunidad.
3: Pero también con los seminaristas, cuando estuve en Trujillo, jugaba fútbol. Defensa, si quieren saber. No era gran goleador. Pero cuando estaba, sea primero en Roma, donde viví la primera experiencia del Mundial, 1982, que fue aquí en España. Luego en Perú con los seminaristas, seguía mucho, sea los equipos locales, pero también jugaba con los seminaristas.
1: La Copa Mundial FIFA 2026 cuenta con las selecciones de fútbol de 48 países. En total, se jugarán 104 partidos en 16 ciudades anfitrionas de Estados Unidos, Canadá y México. La fiesta del fútbol concluye el domingo 19 de julio en un estadio estadounidense.
4: En el día en que se inaugura la Copa Mundial de la FIFA 2026, que tiene a México como uno de los países anfitriones, nos vamos hasta allá para hablar con el padre David Caso, quien antes de responder al llamado sacerdotal fue un destacado dirigente del Club de Fútbol Monterrey. Analizará conmigo cómo el fútbol puede convertirse en una escuela de valores cristianos, como lo pide el Papa en la intención de oración de este mes. Padre David Caso, bienvenido a EWTN Noticias.
5: Gracias, gusto en saludarles nuevamente, a ti y a todo el auditorio.
4: Padre David, usted conoció el mundo del fútbol profesional desde dentro antes de convertirse en sacerdote. ¿Qué aprendizajes le dejó esa experiencia?
5: Sí, aprendí algo que después pude confirmar en el Evangelio. Los grandes logros nunca son individuales. Detrás de cada jugador, de cada equipo, detrás del éxito deportivo, hay muchas personas que sostienen ese proceso. También pude aprender disciplina, constancia, la importancia de levantarse después de la derrota, que eso es también fundamental, porque en el fútbol y en la vida no te define una caída, sino la capacidad de volver a intentarlo. Y el fútbol es un deporte apasionante de donde se aprende bastante.
4: Padre, ¿y cuáles son algunos desafíos éticos que se observan hoy en el fútbol profesional y hacen que este lindo deporte no pueda desarrollarse bien?
5: Claro, mira, el fútbol es una de las cosas más hermosas que ha creado la humanidad para encontrarse, para divertirse, para pasar un buen rato. Pero también, como bien dices, hoy enfrenta desafíos éticos muy importantes. La corrupción, la violencia, el racismo, hay que decirlo también, la trata de personas, la explotación de jóvenes talentos, la presión excesiva que a veces los papás ponen en los niños y adolescentes. Hay que recordar que el gran reto que existe en el deporte y particularmente en el fútbol es que cada persona sea el centro, que no perdamos de foco la dignidad de la persona y así el fútbol puede recuperar su grandeza.
4: Padre David, y desde su perspectiva, ¿qué valores del deporte coinciden con los principios del Evangelio que deben interiorizar los jugadores de fútbol y los aficionados?
5: Sí, yo creo que el fútbol, como el deporte, es una escuela de humanidad. Necesitamos jugar limpio, necesitamos esforzarnos, respetarnos, ser amigos unos de otros, trabajar en equipo. La resiliencia, como ya te decía, el ir después de la derrota, seguir adelante. La capacidad de sacrificio, porque implica también un esfuerzo grande. En una cultura que busca resultados inmediatos, el fútbol nos recuerda que las cosas importantes requieren tiempo y requieren entrenamiento. Y también enseña algo profundamente cristiano, o sea, que nuestros talentos están para ponerse al servicio de los demás y que estamos llamados a dar lo mejor de nosotros mismos.
4: Así es, padre. Y cuéntenos, para usted, ¿entre quiénes se definirá la Copa del Mundial?
5: Entre los que jueguen mejor. Entre los que mejor jueguen y

0: Y creo que sobre todo entre los que den más testimonio, ¿no? El reto de este mundial en medio de fragmentaciones, de polarizaciones, de conflictos de guerra y políticos, pues yo pediría para este mundial que sea una escuela y una fiesta de fraternidad y de paz.
1: Padre Gavijazo, muchas gracias por la entrevista.
0: Gracias a ustedes y que gane el mejor.
2: El Mundial de Fútbol traspasa fronteras y se vive incluso en Tierra Santa, en medio de una guerra entre Israel y Hamás que no cesa. Un grupo de niños palestinos cerca de Belén buscan construir sueños a través del fútbol. Veamos.
3: Al norte de Belén, en la zona palestina de Cisjordania, estos niños de un campo de refugiados viven la pasión por el Mundial de Fútbol 2026. Quieren ser jugadores profesionales, más allá del muro de separación construido por Israel.
4: Los israelíes afirman que este campo representa una amenaza, pero esto no es cierto. Es un espacio público que ofrece una oportunidad y un sueño para las personas que quieren convertirse en jugadores de fútbol. Jugadores de fútbol profesionales que representen a su país y sus esperanzas.
3: La guerra entre Israel y los terroristas de Hamás tampoco les quita su ilusión por el fútbol a los niños palestinos, pero se ven obligados a dejar de jugar cuando la pelota pasa al territorio de los colonos israelíes, algo que han aprendido a sobrellevar.
4: Los hijos de los colonos vinieron y fácilmente se llevaron la pelota. E incluso nuestros hijos suelen decir en tales casos que cuando la pelota entra en el territorio de los colonos, el partido ha terminado. Y dicen que el equipo por delante en el marcador es el ganador.
3: Ni palestinos ni israelíes clasificaron para el Mundial. Pero en Cisjordania, los jóvenes palestinos seguirán los partidos de la Copa Mundial de Fútbol, el deporte que toman como un medio para alcanzar sus sueños de una vida mejor.
1: Nos despedimos viendo el emotivo encuentro del Papa León XIV con migrantes y entidades de acogida en el muelle de Arguineguín, en la isla de Gran Canaria.
2: Este viernes el Papa viaja a Santa Cruz de Tenerife. Seguimos este viaje apostólico en EWTN. Hasta mañana.
5: Acompañando incluso.
6: Para las naciones de tránsito, llamadas a proteger, ni pierde valor a Cristo.
7: Adiós.

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2: Obrero y padre amado San José, enséñanos a trabajar teniendo a Cristo presente nuestro.
3: ¿Cuál es la ambición de tu vida? Hay personas que ponen todo su éxito en conseguir una carrera maravillosa, o en ser un gran político, quizás un artista mundialmente conocido. Pero, queridos amigos, todo esto no llega ni a desatar las sandalias de San José. Vamos hoy a descubrir cuál fue la misión de San José, aunque hemos comentado muchas veces, pero hoy lo vamos a, diríamos, a definir de una manera impresionante. A mí, por lo menos, cuando la hermana Dolores me lo ha anunciado, me he quedado pensativa. Nadie era digno de desempeñar esta misión.

¡Qué poder el de San José! El Padre Eterno delega en él su autoridad, la deposita en San José con respecto a Jesús. Ahora también perdura ese poder. A una señal suya, Cristo derrama a torrentes desde el cielo y desde el sagrario los tesoros de su corazón.

0: Queremos saludar a todos en este gran día. Gran día porque Dios nos permite vivir y también nos permite compartir esta meditación gozosa sobre uno de nuestros, bueno, no, nuestro mayor protector en el cielo, ¿verdad? Por supuesto, Dios, nuestro Señor, primero, como dicen en México también, tan bonito, primero Dios. Y luego, enseguida, después de Dios, como decíamos en la introducción, ¿cuál es? ¿Quién es la persona capaz de hacer las veces de Dios Padre en la vida de Jesús? No cualquiera. No, ni siquiera los mayores santos han sido elegidos para esto, solamente uno, un hombre humilde, un carpintero, San José. Hoy tenemos con nosotros a la hermana Dolores, como gracias a Dios es habitual, es una de esas buenas costumbres de NS Radio, y también tenemos en el control a Raúl García. Bienvenidos todos. Hermana Dolores, un cordial saludo, y es impresionante este pensamiento. San José hizo las veces de Dios Padre con Dios Hijo.
1: Pues un cordialísimo saludo, hermana Carmen, y también comparto lo que acabas de decir o de afirmar, que es impresionante que San José hiciese las veces de Dios Padre, que es como estamos llamando este programa, pero no fue San José el que eligió eso, fue Dios Padre, que es todavía más maravilloso, porque uno, bueno, puede hacer méritos, pero ¿llegaría uno a hacer tantos méritos como para complacer a Dios? Tal vez no, porque a lo mejor yo no era el elegido. Puedo hacer muchos méritos, todos los méritos de todos los santos, pero ¿y si yo no soy el elegido? Bueno, pues por eso es impresionante, porque no fue San José el que le propuso a Dios Padre ser el escogido para hacer sus veces con respecto a Jesús aquí en la tierra. Fue el mismo Dios el que lo escogió. Fue al revés, el mismo Dios el que lo escogió. Por eso en este programa sería, y creo que casi lo haremos, sería precioso describir tal vez las características que tiene que tener alguien al cual yo escojo, pero no para hacer cualquier cosa. Dios Padre escoge a San José para ser el custodio, el velador, diríamos, el que vela, el que guarda los dos grandes tesoros de Dios Padre, la Virgen y su Hijo. Luego, ¿qué características tiene que tener San José para cumplir con toda perfección estas cualidades que debe de tener el que está haciendo las veces de Dios Padre?
0: Pues figúrense, ¿quién se hubiera apuntado a ese concurso, verdad? Si hubiera sido tal. Antes de responder, de tratar de reflexionar juntos sobre esto, hermana Dolores, mientras hablabas, yo pensaba que en realidad, desde la promesa que Dios hace a Adán y Eva en el Génesis, en el momento del pecado original, vemos que Dios, como nos lo recuerda muy bien al comienzo del catecismo, Dios no abandona, no nos abandona jamás en nuestros pecados, sino que ahí mismo, en el primer momento de la infidelidad de nuestros primeros padres, ahí mismo Dios promete que de su descendencia, de la descendencia obviamente de Adán y Eva, pues vendrá una salvación, será el hijo de una mujer, el que va a pisar la cabeza de la serpiente, la descendencia de una mujer. Y entonces yo pensaba, como lo vemos patente en la Sagrada Escritura, en toda la Biblia, en el Antiguo Testamento, como todos estaban esperando, desde los patriarcas, su razón de ser era precisamente que se eran hijos, hijo Isaac, hijo de Abraham, Jacob, hijo de Isaac, hijo del padre Abraham, etc. Todos diríamos, pasándose unos a otros esa grandiosa promesa del Salvador. Entonces, el mayor orgullo de todo el pueblo hebreo, de toda la historia de Israel, era esta preparación para recibir al Mesías. Y entonces pensaba yo, a lo mejor, no sé si igual que algunas mujeres pensaban, pues mi mayor orgullo sería poder ser de esa estirpe de la cual nacerá el Mesías. Y por eso para ellos la fertilidad era tan importante, y el poder ver sus hijos y sus nietos y sus bisnietos. Pero a lo mejor, hermana Dolores, no solo las mujeres israelitas anhelaban ser, pues, si no madres, al menos abuelas o familiares del Mesías un día, que se iba a hacer hombre. Pero a lo mejor algún hombre también, o alguno de aquellos fariseos, pensaría en su, no sé, ¿no?, en su cierto orgullo, pues yo que soy tan bueno, pues merecería verdaderamente que el Mesías sea de mi familia, ¿no? Que, que yo soy capaz de formarlo, diríamos. Y resulta que Dios siempre nos sorprende con un camino muy diferente, ¿no es así?
1: Así es, y a medida que ibas hablando, bueno, pensaba lo que casi cuando interviniese iba a decir, y además me lo estaba notando. Digo, cuando estabas hablando de que, claro, y era cierto que todo el pueblo de Israel pues añoraban quizás o ambicionaban ser el elegido, cuántas doncellas como la Virgen pues también añoraban, ambicionaban ser ellas la madre del Mesías, pero yo no me imagino a la Virgen ambicionando, al contrario, queriendo que en ella se hiciese totalmente la voluntad de Dios. Pues así me imagino yo también a San José, y si lo pensamos bien, tal vez es esta la razón por la que Dios lo escogió para que hiciese las veces de él aquí en la tierra. ¿Qué tenía, qué ambición podría tener San José para hacer las veces de Dios Padre, toda esa autoridad para con el mismo Dios que es Jesús? Pues aquí está la clave, y además precioso, que San José, así como la Virgen no tenía ninguna ambición, así San José tampoco tenía ninguna ambición, por lo cual San José no tenía que hacer ninguna estrategia de ninguna clase, ninguna preocupación desordenada, ninguno estar pendiente a ver cómo hago esto para que Dios se agrade en mí, entonces yo seré su representante. Yo me imagino a San José, así como me imagino a la Virgen, con esa humildad de verdad, profunda, no ambicionando nada, no haciendo, no teniendo ninguna estrategia para ganarse a Dios de una forma no recta, con una intención doble, no. Por eso el Señor, qué curioso, pareciera que nosotros descalificamos a aquellos que aparentemente no tienen como valores, o no tienen como para poder ser elegidos por Dios.
0: Un currículum.
1: Y uno se sorprende el pensando, y además a mí me agrada mucho pensar así, que Dios escoge al que Él quiere, no al que le presentamos nosotros para que Él escoja, no. Dios escoge al que quiere, al que tal vez tiene menos ambiciones, a ese es el que Dios escoge. Y en este caso me agrada mucho pensar que Dios Padre se fijaría en San José, porque San José tenía esa pureza de intención de no tener otra estrategia ante Dios que hacer precisamente en todo y en cualquier momento la voluntad de Dios.
0: Esto es certísimo, ¿verdad? Pero no podemos pensar también que, o sea, esto no contradice lo que acabas de decir, al contrario, ¿no? Lo reafirma, que justamente sin que él lo supiera, San José, de una forma consciente, hasta que se lo reveló el ángel y vio pues cómo se desarrollaban los acontecimientos de la salvación, o los de la infancia de Jesús, al menos, ¿verdad? Luego ya la Escritura no lo menciona, lo cual pues obviamente nos está haciendo referencia a que ya había muerto, no estaba presente. Pero es que precisamente San José estaba preparado por Dios para esta misión. Es decir, a nosotros nos sorprende y nos parece que, ah, mira, de toda la gente que estaba en el mundo, Dios nuestro Señor se fue a fijar en aquella joven de Nazaret y en aquel joven de Nazaret que se desposaría con ella. Pero es que en realidad, como lo hemos dicho antes, toda la historia, todo venía siendo diseñado, pensado por Dios, preparado mimosamente, si pudiéramos decirlo así, desde la creación, para que fueran precisamente ellos y en aquel momento. No es que, ¿verdad, hermana? ¿Sabes lo que quiero decir?
1: Así es, pero también tenemos que tener en cuenta que existe, o Dios nos ha puesto a nosotros esa libertad, que ciertamente Dios ya los había escogido a ellos y los había modelado de la manera que Dios había previsto, por supuesto, desde toda la eternidad. Pero también, en cierta manera, ese haber escogido Dios a San José también, y Dios lo modeló, como su corazón. Yo, cuando se dice que el rey David también fue creado, pues como según el corazón de Dios, también me imagino que San José no se quedaría atrás, pero también San José, en su forma de ser, en sus ambiciones, que no todo era como dirigido por Dios, porque si no, San José no tendría esa libertad, pues todo su ser, sus ambiciones, yo creo que tendrían esa rectitud de intención de no, eso que a nosotros se nos da también, ese presionar para conseguir algo. San José tendría como ese corazón tan humilde que no esperaría tal vez, por eso él, cuando se le apareció el ángel, porque estaba en sueños pensando, temiendo cómo él respondiera a esa situación de la Virgen en gravidez cuando estaba. Entonces yo pienso que también San José tendría tal humildad profunda que él no se sentía a lo mejor digno para ser, haber sido elegido por Dios para la labor que Dios quería de él.
0: ¡Qué maravilla de humildad! ¡Qué lejos estamos nosotros, ¿verdad? Y sin embargo sabemos que es el único camino para unirnos a Dios. Es en no tenernos en más de lo que somos, tampoco en menos, porque a veces pienso, no sé, que muchos pecados que se cometen en el mundo podrían ser fruto de un no valorar la propia dignidad, la propia grandeza ante Dios, ¿no? El que somos hijos de Dios. Lo decía un gran santo y lo cita el catecismo, como que hemos olvidado nuestra dignidad de hijos de Dios, porque, y eso hace, muchas veces se nota, pues en la forma de desenvolvernos, en la forma de vestir, como sin valorarnos a nosotros mismos. ¿Es verdad o no?
1: Así es, y sin embargo, no es porque uno tenga esa humildad profunda, uno no valore lo que tiene, porque como decía Santa Teresa, la humildad es la verdad. Uno también sabe que Dios me ha dado esto por pura gracia, este don, estos talentos. Luego, la humildad no es que yo sea, sienta, no es que yo no tenga talentos, no, siempre tenemos talentos. La humildad está en decir al Señor, Dios mío, si no es tú eres mi todo, si no eres tú el que me das la gracia, ¿qué sería de mí? Así que a veces es que tenemos como esas humildades falsas que no son en realidad la humildad auténtica.
0: Y fíjense lo que nos acaba de decir la hermana Dolores. Precisamente la autoridad de José sobre Jesús, de San José sobre Dios Hijo, sobre el Verbo encarnado, sobre nuestro Salvador, su autoridad aquí en la tierra, como Padre en la tierra, y que se perpetúa, como lo dijiste en la oración hoy, para siempre, porque Dios respeta lo que Él hace. Esa autoridad solamente la puede ejercer una persona humilde. Y si les parece bien, durante esta canción tan bonita de Felipe Gómez, La Casa del Pan, que vamos a escuchar ahora, meditemos un poco. Quizás a la hora nosotros, cada uno de nosotros también, de ejercer la autoridad en nuestras obligaciones, y tenemos que tener autoridad sobre alguien, ya sea pues, en una tarea o en la familia, en el trabajo, a veces no tenemos autoridad porque nos falta humildad, porque para ser autoridad hace falta, para hacerlo bien, tener profunda humildad. Al menos así lo creo, y nos podemos examinar un poquito hasta comentarlo después de la canción.

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1: Soy Sonia Domínguez, de Santiago de Chile, de la parroquia Espíritu Santo, y soy muy devota de San José, porque él me ha hecho muchos, muchos milagros. Uno de los más grandes, que durante años yo le pedí, porque mi marido era alcohólico, más de 20 años, y siempre le pedía, porque como yo trabajo y trabaja mi hija, él quedaba solo. Entonces a veces me dejaba la cocina prendida, la puerta abierta, hizo muchas cosas, porque él no estaba bien ya. Entonces yo siempre le pedía a San José, por favor, ayuda a mi marido, ayúdalo, y que si algún día le va a suceder algo, que esté yo o mi hija en la casa, que no esté sola. Muchas veces lo podrían haber atropellado, porque él nunca andaba por la vereda, él venía muy mal y siempre caminaba por la calle. Pero yo creo que fueron tantas las oraciones, tanto mías como de mi hija, de acá de la parroquia, que yo también sé que los padres, las hermanas, han rezado mucho, mucho por nosotros. A nosotros no nos cabe la menor duda. Porque nosotros siempre le conversábamos al padre de que yo era muy devota de San José y mi hija igual también ahora. Bueno, eso fue uno de los favores más grandes que no tengo con qué pagarle, no tengo... Realmente no, sé que no puedo perderme de la parroquia, sé que no puedo dejar de hacer oración, sé que no me puedo alejar de Dios, porque ha hecho cosas muy grandes. Yo he vivido muchas cosas, pero mi fe es muy grande, estoy tranquila, estoy con mucha paz. ¿Cómo no voy a tener fe en San José? No me puedo ir después de misa sin darle las gracias. Por supuesto, a Dios. Dios está primero. Pero Él es su intercesor. Él está más cerca de Dios, está más cerca de la Virgen. Y me ha escuchado todos mis ruegos, todos. Carolina igual. Carolina cuando me llama, ella también es muy devota. Pero dice, cualquier problema que tiene de su trabajo, mamá, mamá, pídele a San José, mamá, pídele a San José. Así me llevo yo. Y en mi trabajo también les digo... A veces hasta hemos tenido diferencias, hemos hablado, no toco mucho la religión yo ahora, porque me he dado cuenta que nadie es devota en el trabajo, y son como todos de otras religiones. Pero yo siempre les pongo de ejemplo a Dios y a la Virgen, aunque se enojen, aunque se molesten. Cualquier cosa que ellas me digan, gracias a Dios y a la Virgen Santísima, gracias a Dios y a la Virgen Santísima.

0: Bueno, en esta hora casi de la despedida con este hermosísimo testimonio desde Chile, queremos dar las gracias a la hermana Dolores. Bueno, qué pena que nos queda solo medio minutito. Quizás vale la pena en otra ocasión, hermana, ¿cómo lo ves? Hablar de la humildad y la autoridad de San José.
1: Así es, y podríamos titularlo de la misma manera, haciendo las veces de Dios Padre, una segunda parte, y tocando los puntos, hermana Carmen, que acabas de decir, junto con la fidelidad y confiabilidad que Dios Padre tuvo en San José para elegirlo.
0: Maravilloso, pues nos encontramos con San José, o mejor dicho, no nos separamos de él, porque Dios le ha dado una misión que no acaba más, que es protegernos a todos y conducirnos también a nuestro ser completo en el cielo. Hasta pronto, amigos. 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
4: ¿Qué relación puede tener la Eucaristía y la familia? Cuando recordamos ese pasaje del capítulo 5 de los Efesios, donde San Pablo dice, gran misterio es este, pero yo lo digo de Cristo y de la Iglesia, cuando está tocando el tema del matrimonio, que es base de la familia, vemos una pista de la importancia de esa relación de Cristo, porque Él se ha querido quedar en la Eucaristía, con respecto a la Iglesia. Y sabemos que desde el Concilio Vaticano II, la familia está definida como Iglesia doméstica. Hoy vamos a estar profundizando en este tema, pero les damos una cordial bienvenida a todos y cada uno de ustedes, queridos amigos, a La House, el espacio para las familias que buscan el auténtico amor. Como es usual, nos están acompañando con el apoyo de la parte técnica desde la ciudad de Arequipa, Jorge Linares, Oscar Maima, José Lobón, en la ciudad de Lima, Giovanna Cajacuri y Mariana Messier. Y hoy les vamos a estar acompañando en este espacio de reflexión Paola Hidalgo y un servidor Henry Moreno. Pero quiero invitarlos en primera instancia a que vayamos al caso que plantea el tema para el día de hoy.
5: Dios vive, Jesucristo es hoy el mismo que fue ayer y que será siempre, vive. Vive no solo en el cielo, lo alto de los cielos, sino en el santo sacramento del altar.
6: ¿Cómo podríamos aumentar nuestro amor a la Eucaristía?
5: Tratando mucho a Jesucristo ahí precisamente en la Eucaristía. Y también, aparte de tratarlo en el pan, en la palabra, trátalo con amor. Y puesto que niegan su presencia real, ve allí y di como un hombre, con toda la fortaleza de tu corazón, Señor, yo creo que eres tú, te adoro, quiero ser tu amigo, porque tú eres el que me ha redimido. Quiero ser el amor para ti, porque tú lo eres para mí. Y quiero que todos mis hijos y mi mujer y mi familia entera y el mundo entero te amen. Y sigues hablando un poquito. Dile lo que él te inspire. Y si no sientes la necesidad de decirle nada concreto, díselo así. Dile, Señor, no te sé dar gracias. Ayúdame un poco para que yo pueda hablar contigo. Ya estás dando gracias, ¿eh? Estás dando gracias mientras dices eso. Invoca a la Virgen. Invoca a San José, mi Padre y Señor, a quien tanto quiero, que es el que más cerca ha estado de Dios y el que más trata de Dios con Dios y con la Madre de Dios.

0: Bien, el tema para el día de hoy, la Eucaristía y la familia. Y ahora sí, saludo a Paola Hidalgo que nos acompaña hoy en esta reflexión. Importante tema, Paolita.
1: Pues un cordial saludo para todos nuestros amigos y qué maravilla de hablar de la importancia de la Eucaristía en la familia. Ya la Eucaristía sola es el centro de nuestra fe, pero ya relacionada con la familia, de verdad que hay mucho que aprender y sobre todo de hacer.
0: Bueno, nosotros siempre intentamos citar las fuentes, así que les vamos a dar las fuentes. Hemos encontrado, ha sido nuestra base, este documento muy bonito que sacó en su momento el arzobispado de Guadalajara en el año 2002, mientras estaba bajo el pontificado de San Juan Pablo II, lo cual le da mucha garantía porque a Juan Pablo II también se le conoce mucho en esa pastoral familiar, ¿no?
1: Demasiado, es el papa de la
0: El Papa de la
1: familia.
0: familia. Entonces, hay seis puntos que toca este documento que quiero ya citarlos como apertura. Por un lado, va a haber una reflexión sobre la Eucaristía como comida, es el primer punto. Luego van a haber dos puntos donde se habla de la oración y de la reconciliación, pero eso de momento lo vamos a obviar a no ser que al final nos dé un poquito de tiempo, porque son temas que puntualmente se pueden tocar en otro momento. Y tendremos tres puntos siguientes que son la Eucaristía como cimiento y como fuerza de la familia. Luego la propia relación de familia, Eucaristía, y finalmente la parroquia, como esa familia más grande y más universal en relación con la Eucaristía. Entonces nos metemos de lleno y empieza diciendo este documento con respecto al contexto social y bíblico como comida. La comida está tan íntimamente unida a la vida del ser humano que de ella depende la existencia física y social. Es en la comida donde se estrechan los lazos de unidad, amor, servicio y alegría. Por eso Jesús, al querer convivir con nosotros, nos ofrece una comida en la que nos alimenta con su propio cuerpo y su propia sangre. No se puede entender la Eucaristía sin su dimensión de comida. Esto es como una introducción, Paola, y me parece muy bonita porque tal vez en muchas otras ocasiones nosotros hemos comentado cómo el hogar, ¿no? La casa, la house, como es el nombre de este programa, el hogar justamente proviene de eso de hoguera. Porque la familia tiene como un sitio primordial de reunión donde todos nos hemos reunido a lo largo de la historia y deberíamos seguir reuniéndonos, es alrededor de la mesa, alrededor de los alimentos. ¿Cuánto une este espacio y cómo Cristo era consciente de esto?
1: Totalmente, ya hablaremos más adelante de cómo el mismo nuestro Señor Jesucristo, que es Dios, tuvo muchos momentos de compartir la comida. Hablemos ahorita como de la comida material, esa que nos ayuda para alimentarnos, para tener fuerzas, tener energía todos los días. Y cómo nuestro Señor, pues, también tuvo esos momentos. Y en el caso, como tú dices, Henry, de el comer juntos, el desayuno, el almuerzo, la comida, son parte de un ritual diario. Y sí, me encanta esta palabra ritual porque viene de rito. A veces asemejamos esta palabra con cosas, qué sé yo, mágicas, rituales mágicos, rituales de culto, cosas así. Pero no, en la vida cotidiana todos tenemos diferentes ritos que repetimos más de una vez al día, como es el caso de la comida. Para mucha gente, por ejemplo, me he dado cuenta que para mucha gente el rito de bañarse, vestirse, es todo un rito, se demoran un montón porque les gusta, ¿ya? Pero eso ya va en el modo de ser cada persona. Pero en la comida sí, es un ritual maravilloso. Primero, si se hace en familia. Segundo, importantísimo, si mamá ha cocinado esa comida, porque ya sabemos que mamá le pone ese ingrediente del amor, cocino, no solo para que la comida quede rica, que es también algo ideal, que la comida sepa bien, pero lo hago por alguien que amo, ¿no? Y eso como que las mujeres que podemos hacer esto todos los días en casa, pues es que eso también es como el ingrediente principal. Y tercero, pues compartir, ¿no? Y en el compartir no solamente es para comer, no, es para dialogar, es un encuentro, es un, también hay algo que se llama muy bonito, que se los aconsejamos, la sobremesa. No se trata de ir a comer, levantarse y salir corriendo, no, también hay un espacio de diálogo, de enterarse de muchas cosas que ocurren entre los hijos, anécdotas que contar, en fin, es un ritual maravilloso dentro de lo cotidiano.
0: Por lo tanto, podemos llegar a la síntesis de que la comida, como es el primer punto, tiene una dimensión, vamos a decir, fisiológica, física, que es que nos sirve para tener una energía, para servir de la mejor manera nuestros cuerpos. Y por otro lado, que podríamos decir que es una dimensión individual, porque pensamos en la comida para nuestra nutrición, nuestra salud física, psíquica, pero por otro lado está la dimensión comunitaria de la cual tú hablabas, porque no comemos solos, porque compartimos, porque generamos comunión, y termina diciendo esta reflexión algo muy bonito, y es que, claro, nosotros comemos con otros compañeros, y dice, compañero viene de con pan, es quien come conmigo el pan.
1: ¡Qué bonito!
0: A veces esta invitación sirve de marco para sellar un pacto, para rubricar un tratado, una alianza. De hecho, también inclusive esto se ha llegado hasta el punto de que muchas de las negociaciones que se hacen hoy en el mundo se hacen en cenas, en comidas, porque es la manera de distensionar temas que a veces pueden ser muy tensos. Entonces nos damos cuenta, en síntesis, de la dimensión individual y comunitaria que tiene la comida. Esto es como el primer punto. Vamos al segundo, en ese contexto de la comida, y es lo que tú dijiste, ¿no? Las comidas que hizo Cristo con sus amigos. Cristo comió muchas veces con sus discípulos y con sus amigos, nos dice este documento, y de hecho, él no quería excluir a nadie de esto. Muchas veces se le criticó justamente porque iba a comer con pecadores, cuando el contexto era totalmente otro, ¿no? De hecho, si uno se pone a pensar un poquito, uno quisiera comer o quisiera que uno invitaría a comer o se dejaría invitar a comer, pues por los amigos, por las personas que lo aprecian a uno, pero tal vez lo último que uno querría hacer sería ir a la casa de alguien que tal vez es eso, un pecador, un enemigo, alguien que está totalmente contrario contra uno. Yo creo que si nos preguntaran, creo que la mayoría diríamos, no, gracias, déjenme ahí tranquilo. Pues Jesús nos explica todo lo contrario.
1: Todo lo contrario.
0: Jesús inicia su ministerio, aquí es un gran contexto, ¿no? Comiendo con unos recién casados y los saca de un apuro en las bodas de Caná.
1: Que valga la pena decir, es un pasaje bíblico muy para el matrimonio.
0: Por supuesto.
1: Muy para la familia, porque no solamente es ese milagro de convertir el agua en vino, sino que gracias a ese milagro debemos a la Virgencita, a la Virgen María, pues darle el mérito como mediadora de todas las gracias.
0: Y aquí vemos en esa, ya que tú lo dices, es uno de los textos que los exégetas siempre toman como prefiguración de la Eucaristía.
1: Ajá,
0: especialmente cuando se transforma el vino en agua. En la
1: Eucaristía. El agua en vino.
0: El vino en la sangre de Cristo en la Eucaristía.
1: Ah,
0: ya. Y en el caso de aquí, el agua en vino, por supuesto. Jesús participa en un banquete en casa de Mateo con los pecadores. Este es otro momento. Jesús come con los pecadores, Jesús come con un fariseo y perdona a una pecadora pública, come con sus amigos en Betania, y también otro de los pasajes claves es la multiplicación de los panes. Jesús no es invitado, sino que invita a comer este nuevo maná. En fin, son varios pasajes donde la comida ya es clave.
1: Pero Henry, es muy lindo, por ejemplo, detenerse un poco en estos pasajes, porque obviamente el Señor no solamente iba a comer. Es que el Señor en estos banquetes o en estas invitaciones, pues el Señor, recuerdo, no sé si fue en la casa de Mateo, donde contó la parábola de las parábolas, que contó la parábola del hijo pródigo, ya, o sea, también era un momento de enseñanza para el Señor, de predicación. En casa de Simón el fariseo, la maravillosa historia de la pecadora que bañó los pies de Jesús en lágrimas y los secó con sus cabellos. Fue en el marco de una comida. ¿Quién no ha leído ese pasaje y no se siente igual que esa pecadora, igual de perdonado, de comprendido y de consolado? También a mí de verdad que me da mucha, no sé, ternura ver cómo nuestro Señor ya después de resucitado están estos pobres.
0: Eso es lo otro, porque hemos puesto ejemplos históricos de la vida de Jesús mientras estuvo vivo.
1: Sí.
0: Pero en resucitado en la vuelve y lo hace.
1: Claro, ¿qué me dices de los discípulos de Emaús? Nada menos, quédate con nosotros, le dicen, quédate y comes. No sé si digan comer, no creo que diga esta palabra, pero se sobreentiende que quédate y comparte con nosotros, y nada menos y nada más que se revela el mismo Jesús en la Eucaristía.
0: En el lago de Tiberíades, cuando se
1: aparece. Ese es el que me encanta, a mí realmente me encanta.
0: Porque les está cocinando, les está preparando un pez.
1: Es que les está haciendo el desayuno, prácticamente es ese amor de padre, madre, ¿no? Hijos, ¿pescaron algo? Bueno, pues aquí está el desayuno preparado, y ahí se dieron cuenta que era el Señor.
0: Se me ocurre entonces, en ese contexto que estamos viendo de la comida, que es un primer gran punto. Bueno, y de hecho hay que citar que la última cena es como el colofón de todo, la plenitud de tomar este momento de la cena y darle ya no un carácter natural, que Jesús, por supuesto, nunca se quedó solamente en lo natural, porque como tú dices, ocurrieron grandes, las grandes parábolas que les contó, etcétera, pero es que la sobrenaturalidad en plenitud la da con la institución de la Eucaristía, que de eso es de lo que vamos a hablar en adelante. Pero lo que yo te quería decir es que la gran pregunta que uno se haría aquí es, ¿cómo son nuestras comidas?
1: Si comparamos cómo son las comidas en nuestro hogar.
0: Y lo pregunto por lo siguiente, porque si yo digo que soy católico y que voy a la Eucaristía y supongamos que cumplo con lo mínimo que es ir a la Eucaristía del domingo y estoy muy bien portadito el domingo y hasta comulgo, pero luego en mi casa las cenas son unos conflictos, unos desastres, o solamente llego a comer como quien necesita algo e irse, algo raro hay. Yo creo que si nos ven a nosotros comer de una manera, o como llegamos a veces los varones, sobre todo con voracidad, comemos y nos vamos y no compartimos con la familia, por ejemplo, pues yo digo que eso es un signo para entender que tal vez yo no estoy viviendo la Eucaristía de la mejor manera. Yo creo que fíjate cómo el Señor hace coordinar las dos cosas. Yo creo que es una buena pregunta que nos tenemos que hacer como familia.
1: Yo creo que el Señor nos lo está diciendo todo, pues en estos pasajes evangélicos que acabo de decir, el Señor predicaba, el Señor hablaba, tal vez el Señor conocía a nuevas personas, pero es un momento que incluso sería muy lindo terminar ese momento tal vez con la última comida del día, que es la cena, compartiendo el evangelio del otro día, ¿no? Que papá o la mamá lean ese evangelio que vamos a escuchar el otro día, que esa es la comida del alma.
0: Bien, tenemos el contexto entonces de la comida, tanto en su carácter natural como sobrenatural que le da el Señor al final en la última cena. Y vamos a hablar hoy inmediatamente del siguiente punto, que es la Eucaristía como cimiento y fuerza de la familia. Entonces, un primer punto nos habla de qué es raíz y fuerza de la alianza conyugal. Dice este maravilloso texto: la Eucaristía dominical, congregando semanalmente a los cristianos que forman la familia de Dios en torno a la mesa de la palabra y el pan de vida, es también el antídoto más natural contra la dispersión. Atentos a esta palabra. Es el lugar privilegiado donde la comunión es anunciada y cultivada de manera constante. Precisamente a través de la participación eucarística, el Día del Señor se convierte también en el Día de la Iglesia. Entonces, inmediatamente se nos pone en el contexto de que es antídoto natural contra la dispersión. Y la pregunta que nos haríamos es, ¿hay dispersión en nuestros hogares? Dispersión es como un poco como estampida, es hasta división, ¿no? Es decir, no estamos centrados en lo que tenemos que estar centrados como familia. Pongamos el ejemplo, Paola, de la cena, de la comida. Si estamos en unidad, si estamos compartiendo, lo estamos haciendo bien como Dios quiere, pero si cada uno está en lo suyo, estamos dispersos. Si vivimos nuestra vida de familia con intereses egoístas, cada quien en lo suyo, y en realidad estamos allí solamente juntos, pero no en comunión, quiere decir que estamos dispersos. Y la Iglesia nos invita a que nos abramos a la unión, y un elemento de unión esencial es la Eucaristía, porque nosotros sabemos que en la Eucaristía, cuando comulgamos, porque si yo voy a un banquete, pues qué bueno comulgar, comer, eso nos une a Cristo a todos los fieles en el mundo, y por lo tanto, si lo hacemos en familia, también nos une y hace que esa dispersión se vaya acabando.
1: Bueno, pues algún día, recuerdo que con Henry dimos una charla sobre la religiosidad en la familia y había un punto muy importante del cual hablamos de cómo vivir la religiosidad en la familia, cómo vivir nuestra fe, pues digamos que el más

0: optaba más por esa misa para la familia, o sea, la normal, a la que vamos todos los domingos a la Eucaristía, porque es la familia unida como familia nuclear, como comunidad pequeña que se integra a esa sociedad familiar que es la parroquia, ¿no? Entonces, a mí me parece que es muy lindo esto, que vayamos todos en familia, no que vaya mi niño por un lado, mi adolescente por el otro, no, que ellos se sientan acompañados de sus padres y que juntos recibamos el alimento eucarístico.
1: Paola, y de hecho, digamos, esos espacios para los niños, para los jóvenes, para los ancianos, para las parejas, los matrimonios se pueden tener a nivel de catequesis o de pastoral en otro espacio.
0: En otro espacio. Y decía algo muy lindo este sacerdote, que ya de la mesa eucarística, pues pasamos a la mesa familiar. Eso me encantó, porque si ya hemos recibido el alimento del alma, que es inmortal, que es eterna, que el que no beba mi sangre y mi carne no tendrá vida eterna, lo dice nuestro Señor. Si ya los padres ya tienen ese alimento del alma, pues con mucha alegría celebraremos ese domingo en la mesa familiar. Seguiremos el convite del domingo. El domingo es por excelencia el día de la familia.
1: Entonces, en este primer punto, que es raíz y fuerza de la alianza conyugal, la Eucaristía, tenemos ahora un segundo punto que es potencia educativa. O sea, la Eucaristía también tiene una potencia educativa. Y nos dice el documento que precisamente la Eucaristía se ha quedado, como lo dice Cristo, para que tuviéramos vida y la tuviéramos en abundancia. Eso está en el capítulo 10 de Juan. La vida que tiene Él y que nos ha transmitido con el don del Espíritu, resucitando al tercer día después de la muerte, es para nosotros la vida que efectivamente procede de Él. Él es Dios con nosotros cuando nos acercamos a la mesa eucarística. Puede suceder que, como en Emaús, a los discípulos, se les reconozca solamente en la fracción del pan. Ya vamos a explicar un poco esto. A veces también Él está durante mucho tiempo en la puerta, llama, esperando que la puerta se abra para entrar y cenar con nosotros. Y termina diciendo, no existe otra fuerza ni otra sabiduría por medio de las cuales podamos salvarnos y contribuir a salvar de los demás. No hay fuerza ni otra sabiduría mediante el cual los padres puedan educar a sus hijos y educarse a sí mismos. La fuerza educativa de la Eucaristía se ha consolidado a través de las generaciones y de los siglos. Miren, la fuerza educadora fue la pedagogía que utilizó nuestro Señor Jesucristo con los discípulos de Emaús. Aquí pone el ejemplo, cuando iban totalmente tristes, dispersos ya, todos estaban dispersos porque Cristo había muerto, no habían entendido lo que les había dicho, pensaban que todo era un fracaso. El Señor viene, se presenta resucitado, los acompaña por el camino hacia Emaús, les explica las Escrituras y muy bien todo. Ellos dicen, sentíamos que ardía nuestro corazón, pero en realidad donde lo reconocieron fue en la fracción del pan, en la Eucaristía. ¿Qué mensaje es este para la familia? Fíjate la pedagogía y la educación que tiene nuestro Señor. Nuestro Señor desaparece de los ojos de los discípulos en la fracción del pan, para que lo aprendamos a reconocer en la Eucaristía. Entonces, nosotros como familia también tenemos el compromiso, como los discípulos de Emaús, de ir caminando en su compañía, acompañados con su palabra. Qué buen ejemplo que ponía Paola con respecto a leer la Escritura, por ejemplo, en las noches, porque eso es estar acompañado de Jesús en la palabra, pero llegar a la plenitud de poder verdaderamente reconocerlo en la fracción del pan, en la Eucaristía, sobre todo la Eucaristía dominical.
0: Fíjate qué lindo este título, potencia educativa. Es que suena como a fuerza, potencia a poder, pero ¿la potencia de quién? ¿Será de nosotros los papás? Pues ojalá, pero como a veces no llegamos, tiene que ser la potencia educativa de Cristo a través de la Eucaristía. ¿Por qué digo esto? Porque muchas veces nos sentimos impotentes ante los problemas de nuestros hijos. Nuestros hijos, y sobre todo la sociedad que les está tocando vivir, hay mucha depresión, mucha tristeza, mucho que si tengo un fracaso me derrumbo, ya quedo postrado. A veces vemos a nuestros hijos que les da miedo, tienen muchos miedos y tienen miedo a luchar. Y a veces cuando

0: nosotros los padres tenemos eso enfrente y los vemos llorar con ansiedad, es que nos sentimos impotentes. A veces no tenemos las respuestas. Podemos tener la presencia, el abrazo, pero a veces sí que nos sentimos como, Dios mío, ayúdala, ayúdalo, porque veo que mis palabras, veo que mi cariño, veo que mi esfuerzo como que no pasa nada o no le hace nada a él, ¿cierto? A veces nos ha pasado mucho esto. Pues ahí está en nosotros los papás, en que nuestros hijos tengan esa vida en abundancia. Papás, llevas a tus hijos a la presencia eucarística, los llevas al Santísimo para que conversen con Jesús, los llevas a la Eucaristía de domingo, y si tienes más tiempo, los llevas a la Eucaristía diaria para que tengan ese alimento, porque el Señor lo dijo, he venido para que tengan vida y vida en abundancia. Pero estamos inmersos en la cultura de la muerte y sabemos que el demonio quiere destruir hoy en día más que nunca a los niños, a los adolescentes y a los jóvenes. Estamos viendo de verdad estadísticas alarmantes de suicidio, de drogadicción y muchísimos más pecados y vicios. Entonces, sí que si no podemos, lo puede nuestro Señor Jesucristo a través de la Eucaristía.
1: Y esta realidad que estás diciendo, Paola, que se da en la familia, se da, y aquí quiero dar una contribución que da San Juan Pablo II en la teología del cuerpo, específicamente en una obra que se llama El taller del orfebre, que es la teología del cuerpo en teatro. Y hay un momento en que en el monólogo que le hace hacer a uno de sus personajes, él dice, el hombre no basta al hombre, es decir, en la unión de un esposo y una esposa, no basta solamente con el amor humano que ellos se tienen para sostener ese matrimonio y esa familia. Y dice el texto, tienen que buscar un puerto para el amor. No basta solamente ese amor humano. Ese amor humano en algún momento se desgasta. Y si no tiene un ancla, y si no tiene un puerto de donde agarrarse, pues en algún momento se caerá. Y ese puerto es Cristo. Y Cristo Eucaristía. Entonces, lo que hace que los esposos permanezcan y que logren salvar las dificultades y los obstáculos que se presentan en la vida, también para la familia, no solamente los esposos, sino en relación con los hijos, es Cristo Eucaristía. Si eso lo entendemos los padres y, como dice Paola, se lo enseñamos a los hijos, tenemos ese puerto para el amor, que es justamente lo que está diciendo aquí este documento, cuando dice que la fuerza educativa de la Eucaristía se ha consolidado a través de las generaciones y de los siglos, porque la Eucaristía no fue solamente un, entre comillas, invento de nuestro Señor para quedarse en su época histórica, sino que viaja a través de los siglos impartiendo la gracia que necesitamos para la salvación. Entonces, ese es el puerto seguro. Eso es lo que necesitamos.
0: Henry, me hiciste acordar de otra frase parecida a la de Juan Pablo II y es de Benedicto XVI, y él dice algo fuerte y es, el hombre es lobo para el hombre. Eso quiere decir que nosotros fallamos siempre. Sí. Siempre vamos
1: a
0: fallar.
1: Y nada nos satisface en lo humano.
0: Exacto. El hombre es lobo del hombre. Siempre vamos a fallar o nos fallarán a nosotros. El que no falla es nuestro Señor Jesucristo.
1: Claro, entonces cuando la pareja y la familia está anclada en Cristo y tenemos ese punto en común, todos tenemos las cosas claras. Muy bien. Vamos a adelantar un poquito antes de llegar a la mitad del programa y que vayamos al estudio con Paola el siguiente punto, y es ya esa relación concreta de familia y Eucaristía, que también siempre lo desarrollan aquí como en tres puntos, y el primero del cual nos hablan es la Eucaristía y la acción de gracias, que de hecho es como más se conoce el término de Eucaristía como acción de gracias, pero no es solamente eso. La Eucaristía, sacramento de nuestra salvación realizada por Cristo en la cruz, no perdamos eso de vista, es también un sacrificio de alabanza, en acción de gracias por la obra de la creación. Por Cristo, la Iglesia puede ofrecer el sacrificio de alabanza en acción de gracias por todo lo que Dios ha hecho de bueno, de bello y de justo en la creación y en la humanidad. Esto está en el Catecismo, numeral 1359. Démonos cuenta que nos habla de una acción de gracias y de una alabanza en acción de gracias por la obra de la creación, también por la obra de la redención, pero hay que tener en cuenta que es una salvación realizada por Cristo en la cruz. Yo quería simplemente dejar, como antes de esta pausa que vamos a hacer a mitad del programa, que nos quedemos con una reflexión y con una pregunta. ¿Es posible que podamos nosotros tener una familia según la quiere Dios en nuestras relaciones al margen de la cruz, al margen del sacrificio y del dolor? ¿Pensamos acaso que los recursos materiales van a ser los que nos sostengan a lo largo de toda la vida? ¿O tal vez sí creo que debo ser un buen cristiano, pero en la práctica echo más de los recursos materiales que los recursos de fe y de gracia que me traen, por ejemplo, la Eucaristía? ¿Y cómo es esa relación de Eucaristía con la cruz? Quedémonos pensando un poquitico esto. Vamos a verlo en la segunda parte del programa. Y ahora los invitamos al estudio.
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0: Bueno, queridos amigos, estamos en el marco de la gran fiesta del Corpus Christi que vamos a celebrar el próximo domingo. Por eso nosotros hoy estamos hablando de familia y Eucaristía. Pues quiero hablarles tal vez de una religiosa que tal vez nunca habrán escuchado, y ella se llama Ivonne Amada de Jesús de Melestrua. Ahí la están viendo, es una chica francesa. Nació con el siglo XX, 1901, cuando ella leyó Historia de un alma de Santa Teresita del Niño Jesús, ella comprendió que también ella estaba llamada a la entrega a Jesús por medio de la vocación religiosa, tanto que escribió una carta a Cristo, la escribió con su propia sangre. Ella no fue una monja agustina, pero no fue una monja convencional. Tuvo muchísimas gracias, muchos carismas extraordinarios. Tenía el don de la bilocación, el don de profecía, tenía los estigmas. Supongo yo que no se veían, como le ha pasado a muchísimas mujeres. Como siempre, el diablo suele atormentar a estas mujeres, pero siempre ella tenía una confianza muy puesta a nuestro Señor. Se sacrificó por los demás, en especial por los sacerdotes. Pero bueno, ¿qué tiene de interesante esta mujer? Tiene cosas muy interesantes. Ella profetizó la Segunda Guerra Mundial en visión en los años 20. Veía cómo habían aviones que arrojaban cilindros. Obviamente, 20 años después, en los años 40, se dio cuenta que era la Segunda Guerra Mundial. Pero bueno, su relación con la Eucaristía de verdad que es algo asombroso e impresionante. ¿Por qué? Porque ella era una especie de rescatadora de hostias robadas. Escúchenlo bien, sí, parecía una espía. Rescatadora de hostias robadas. ¿Eso está sucediendo hoy en día en nuestras iglesias, en nuestras parroquias? Sí, ocurren muchos sacrilegios. Y uno de ellos es que nuestro Señor está siendo profanado en las iglesias. Hoy en día se queman iglesias, se queman imágenes, pero también se roban la Eucaristía. Pues nuestro Señor, ya sabemos que si tenía todos estos dones, pues también recibía muchas locuciones de nuestro Señor Jesucristo, y era nuestro mismo Señor que le decía: Madre Ivonne, ve a la casa de fulana de tal que me ha robado en la misa de 7 de la noche, por ejemplo. El Señor le decía dónde quedaba la dirección de la casa y sencillamente Ivonne llegaba, se presentaba y inmediatamente decía: por favor, devuélvame la hostia que usted ha robado. Así era como ella rescataba. No solamente esto fue una cosa de una, dos, no. Pasó bastante y gracias a Dios ella pudo rescatar la Eucaristía. Pues bueno, quería presentarles en el marco de la fiesta del Corpus Christi, pues a esta mujer, Ivonne Amada de Jesús de Melestrua, que incluso ya entró su causa de beatificación.
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1: Y volviendo de la pausa en el estudio, estábamos en la Eucaristía y la acción de gracias, y nos dice este documento que especialmente la acción de gracias como familia la debemos hacer cada uno de nosotros por el cónyuge, por la bendición de los hijos, por los padres, por nuestros padres, por los parientes cercanos, por toda la familia. Con la Eucaristía, la Iglesia expresa su reconocimiento a Dios por todos los beneficios, por todo lo que ha realizado mediante la creación, la redención y la santificación. Veamos esta, digamos, esta triple faceta que nos dice de acción de gracias por creación, redención y santificación. Inmediatamente nos está remitiendo una acción de gracias con respecto a la Trinidad, porque el Padre es el al que se le asigna la obra de la creación, al Hijo al que se le asigna la obra de la redención y al Espíritu Santo al que se le asigna la tarea de la santificación. Y esas cosas son las que tenemos que infundir en la conciencia y en el corazón de todo esto, de nuestra familia, de nuestros hijos, de nuestros parientes. El entender que tenemos una vida que nos ha sido dada, que no tenemos derecho a la vida, sino es un don de Dios, que tenemos el deber de conservarla en santidad, que solamente el Espíritu Santo nos la puede dar en este sentido, y que podemos hacerlo gracias a la redención de Cristo. Y por todo esto tenemos que dar gracias. ¿Y qué mejor manera de dar gracias sino asistir juntos a la Eucaristía, Paola? Especialmente a la Eucaristía de domingo.
0: Sí, este documento ha nombrado algo que realmente me encanta. Y es cuando Adán ve a Eva y es como una acción de gracias, es una exaltación, un júbilo, y dice, esta sí que es hueso de mi hueso y carne de mi carne, como diciendo, Dios mío, es que esto era lo que me hacía falta, mi complemento, mi mujer, mi esposa. Pues algún día leyendo las cartas de Santa Jana Beretta, que es una madre de familia, que ya es santa, canonizada por San Juan Pablo II, y un ejemplo muy grande de mujer, de esposa y de familia, ella decía que era en el marco de la Santa Misa donde ella daba gracias por sus tesoros. ¿Y quiénes eran sus tesoros? Pues su marido y sus hijos. Entonces, realmente leer solo esto, pues me encantó porque sí, sí que lo hago y de verdad es lindo, sobre todo en el ofertorio, cuando el sacerdote está ofreciendo el pan y el vino. Coloca ahí a tu familia junto a esa patena que pronto será el cuerpo y la sangre de nuestro Señor. Coloca a tu marido, coloca a tus hijos, a tus padres, a todos los miembros de la familia, a quienes tú quieras, para que sean elevados en el momento de la elevación y sea nuestro Señor el que bendiga, ampare y cobije a los miembros de nuestra familia, que sea la gran acción de gracias por nuestra familia, por nuestro esposo y por nuestros hijos.
1: ¿Y sabías que eso está representado litúrgicamente en la gotita de agua que el sacerdote pone?
0: Ah, justamente en el ofertorio.
1: Exactamente, esa gotita de agua somos nosotros, que somos una gotita de agua en medio del infinito que es Dios, pero que el Señor cuenta con ello y por eso la pone allí, eso que hemos dicho. Miren, es también muy importante entender esta acción de gracias que da Adán. Ese estar en esa sorpresa de esto, sí que es hueso de mi hueso y carne de mi carne, ese reconocimiento, porque creo que es un grito de júbilo que debemos tener también todos nosotros. La pregunta es, si yo me asombro cada día al despertar cuando veo a mi esposa, cuando mi esposa me ve a mí, o cuando yo veo a mis hijos, o mis hijos me ven a mí, o más bien lo que nos sale es un grito de ¡oh!
0: Horror.
1: Horror, grito de horror. De otra vez, ¿cuándo va a acabar esto, no? ¿Qué es lo que nos vende el mundo, no? Y nos dice, pero si el amor ya se acabó, pues vaya y consígase.
0: Sepárate, divórciate, vete de casa.
1: ¿Qué te ata la familia? El matrimonio ya no tiene ningún sentido. Ve a vivir tu sexualidad de manera libre. Entonces,
0: Henry,
1: es lo que nos vende el mundo.
0: ¿Qué tentación tan grande la del demonio que le está diciendo a muchos hombres y a muchas mujeres, esposos y esposas, que se vayan de casa, creyendo que fuera de casa van a encontrar algo mejor que su propio hogar? Realmente es una tentación muy grande. Y otra cosa que dice San Juan Pablo II en la teología del cuerpo, precisamente con esta acción de gracias y con respecto a nuestro cónyuge, cuando él habla de las cualidades del amor, que una de ellas es la reciprocidad, que en la dinámica de darme, de que yo dé amor, voy a recibir amor. Pero hay algo muy importante que dice el Papa, que ese amor que yo recibo, lo recibo de manera gratis, gratuita. Y es así. Nosotros hemos recibido a nuestro cónyuge, hemos recibido a nuestros hijos de manera gratuita. Nadie ha pagado por eso. Y si lo hace, está muy mal comprar marido, comprar hijos, eso no se debe hacer. Hemos recibido, ¿y de quién? Sobre todo, ¿quién te ha dado ese marido? ¿Quién te ha dado a esos hijos? ¿No es el mismo Dios? ¿No es el mismo Señor que lo ha puesto a tu lado, que te ha dado y te ha confiado esos hijos? Pues ahí también hay que elevar un canto de acción de gracias.
1: Ese canto de acción de gracias no puede estar, Paola, ausente de un elemento de sacrificio. Las cosas no tienen obstáculos, las cosas tienen problemas y hay que sortearlas. Y lo pone aquí en el ejemplo de Adán, porque es muy bonito lo que dice, ¿no? Adán tuvo que estar solo para poder dar ese grito de júbilo. Adán no hubiera dado ese grito de júbilo si no se hubiera sentido solo. Tuvo una soledad, pero cuando Dios le solucionó el problema y le presentó a Eva, exclamó: esto sí que es hueso de mi hueso y carne de mi carne. Ajá. Esa soledad se refleja también en las familias. ¿Cuántos momentos de soledad pasa la familia en distinto orden? Porque a veces nos metemos en rutinas, porque a veces no le podemos encontrar sentido a la vida, porque tenemos conflicto entre esposos, con los hijos, entre miembros de la familia. Y lo que hacemos normalmente es solucionarlo a la manera del mundo, buscando sucedáneos, algo que nos llene. Entonces entramos en pornografía, drogadicción, alcohol, infidelidad, etcétera, etcétera. Pero eso nunca va a solucionar esos problemas, más bien los van a agravar. La solución está en algo que nos unifique, que es ese Cristo Eucaristía. Miren cómo ese documento nos lleva a
0: todo. Qué bonito, ¿verdad? El documento está muy precioso, hace reflexionar muchísimo.
1: Segundo punto, la Eucaristía y la unidad en esta relación de familia y Eucaristía. La Eucaristía, nos dice, es la unidad con Dios, es decir, a lo que aspira todo ser humano, a lo que aspira toda familia humana, es a la unión definitiva, esponsalicia, transformante con Dios, que eso es el cielo, cuando Él sea todo en todos. Pero aquí ya lo podemos empezar a vivir. En estado de gracia, el Espíritu Santo inhabita en las personas. O sea, la Trinidad quiere estar en nosotros como personas y como familia. Quien come mi carne y bebe mi sangre, habita en mí y yo en él. Entonces, también recordamos lo de San Pablo, ¿no? Ya no soy yo quien vive, sino es Cristo quien vive en mí. Eso lo podemos decir como personas y como familia. Solo mediante esta unión íntima con Cristo somos capaces de dar, ¿qué? Fruto. Debemos recordar que solos no seríamos capaces de nada, más bien de pecar. Solamente en la comunión con Cristo somos capaces de todo. Y vuelve y cita: permaneced en mí y yo en vosotros. Como el sarmiento no puede dar fruto por sí solo si no permanece en la vid, tampoco vosotros si no pertenecéis y permanecéis en mí. Entonces, la Eucaristía es presencia real de Cristo. Este es el énfasis. Claro, nosotros tenemos presente a Cristo en su palabra, perfectamente, leemos las Sagradas Escrituras, lo escuchamos en la misa, en la liturgia de la palabra, tenemos catequesis, tenemos pastorales, y todo eso es maravilloso. Pero queremos la presencia de Cristo en plenitud en la Eucaristía, y tenemos que luchar para que nosotros y los miembros de nuestra familia reciban esa plenitud, porque es garantía de vida eterna.
0: Una reflexión muy linda que escuchaba de otro sacerdote que se dedicaba también a dar mucha consejería familiar, sobre todo a las parejas. Él decía, y es para que valoremos nuestro matrimonio, el sacramento del matrimonio, él decía que el sacramento que más se parece al de la Eucaristía, que es el gran sacramento, es el del matrimonio. Y era precisamente por la implicación de la unidad. Si yo como el cuerpo y sangre de Cristo, pues tengo a Cristo en mi vida, en mi corazón, en todas las potencias de mi alma.
1: Y en Cristo tengo a todo el mundo.
0: Y tengo a todo el mundo. Gran misterio es este, el que podamos comer a Cristo. Pero marido y mujer serán una sola carne, y eso es muy interesante. O sea, es muy importante reflexionar que tú y tu marido son una sola carne. ¿Qué quiere decir esto, Henry, que marido y mujer son una sola carne?
1: Pues que están en una sola unidad, tanto desde el punto de vista material como espiritual, que son una sola alma, una sola carne, un solo corazón, y que eso genera vida y genera comunión, que son los dos pilares del matrimonio.
0: Y por eso es que el demonio persigue y destruye hoy en día tantos matrimonios, porque no soporta esa unidad, no soporta ese seréis solo una sola carne.
1: Y es una unidad en la diversidad, ¿en qué sentido? ¿En qué diversidad está dentro de esa unidad? Está la diversidad de que somos personas, pero también tenemos una dimensión comunitaria. Eso nos lleva a la reflexión de que no basta con que yo tenga una familia bonita, católica, muy fiel, que va a misa no solamente los domingos, sino tal vez en muchos momentos durante la semana, que rezamos, por ejemplo, el Santo Rosario, etcétera, etcétera. Pero si todas estas prácticas devocionales es solamente para una santidad individual o inclusive solo familiar, no basta, porque la familia tiene una dimensión comunitaria. Tenemos que extender esto que nosotros recibimos gratuitamente a los demás y atender a los demás. Entonces la Eucaristía va a estar, como dice aquí, dando fruto. Porque el fruto no es solamente para nosotros, para nuestra particular santificación, sino que tenemos un compromiso comunitario, universal. Por eso nos llamamos católicos. Y un tercer punto que nos habla de la familia y la Eucaristía es que nos dice que en la Eucaristía recordamos diariamente la alianza que Jesucristo ha hecho con su iglesia. Es el sí que ha expresado y que no cambiará porque Cristo es fiel. Ahí se pide perdón, se elevan oraciones. Fíjense el grado de esto y preguntémonos si esto se da en nosotros como iglesia doméstica. Ahí se pide perdón, se elevan oraciones, se escucha la palabra de Dios, se ofrece cada quien a sí mismo, hay diálogo, comunión, compromiso, hay alabanza, se reconocen los lazos familiares y hay misión. Todas estas etapas se cumplen durante la Santa Misa. Por ejemplo, el de la misión, cuando nos dicen al final, bueno, vayan y prediquen y con sus vidas, muchas veces dice el sacerdote, salgan a evangelizar y a dar vida a esto que han recibido el día de hoy, porque no podemos salir de una misa como si nada. Y está todo esto. Entonces nos dice, el matrimonio y la familia se presentan así como una acción de gracias siempre nueva cada día en la que se cumplen todos estos aspectos importantes de la Eucaristía. ¿Por qué? Porque en la familia se recuerda a diario el sí que fue el inicio de su consentimiento. Cuando nos dimos marido y mujer, ese sí hasta que la muerte nos separe. Ahí también en la familia se perdona. Bueno, esperamos que sea así. Estamos llamados al perdón. Se elevan oraciones. Familia que ora unida, que reza unida, permanece unida. Ahí los esposos se deben ofrecer uno al otro cada día como don. Estamos llamados a la donación o vivimos en egoísmos. No, tenemos que vivir en la donación. En la familia debe reinar el diálogo, por supuesto. Debe haber comunión. Se da un compromiso. El hecho de ya estar casados sacramentalmente es un compromiso muy grande de responsabilidad.
0: El punto de partida.
1: Se debe vivir en alabanza a Dios y aliento de superación entre ellos y con los hijos. Una continua alabanza a Dios y un pedir su asistencia. Todo esto, termina diciendo, acrecienta los lazos familiares que forman personas maduras dispuestas para la misión de hacer presente a Dios y a su reino. ¿No es esto lo que todo cristiano, lo que todo católico verdaderamente enfervorizado en Dios es lo que quiere? ¿No pedimos por nuestros hijos y nuestras hijas para que siempre estén de la mano de Dios, para que sean bendecidos, para que estén libres de todo mal y peligro? Tenemos que dar testimonio de esto en todos los momentos del día. Entonces es como creo que había un sacerdote que decía, tenemos que ser nosotros una misa diaria. Es como decir, tenemos que ser una Eucaristía diaria. Si Dios recibe a Cristo, ojalá que permanezca en cada uno de nosotros la mayor cantidad del tiempo posible.
0: Santa Teresita decía, tenemos que ser hostias vivas. Yo creo que esto que acabas de decir, Henry, digamos como para simplificarlo, era lo que decía Pablo VI, que tenemos que ser iglesias domésticas. Ya, y que ya después San Juan Pablo II este término de iglesias domésticas lo trabajó muchísimo.
1: Termina diciendo la importancia del Día del Señor, el día domingo, el día, de, podríamos decir, eucarístico por excelencia. Si su meta es la santidad, la meta de la familia, la celebración eucarística es el alimento, es el medio más eficaz para lograrlo. Se ha de privilegiar la Eucaristía dominical, el día de fiesta, el día en que como familia de Dios nos reunimos para participar de este misterio pascual de salvación a través de lo que siempre participamos, ritos, signos, símbolos, y nos dice, es urgente recuperar el domingo y valorar de manera adecuada la celebración eucarística en el día en que se celebra la resurrección del Señor. Y se debe cumplir, no solamente por mandato, sino por la necesidad que tenemos de Cristo. Recuerden, es el antídoto más natural contra la dispersión, lugar privilegiado donde la comunión es anunciada y cultivada constantemente. ¿Vamos a la misa de domingo? Eso sería una pregunta, la mínima de los mínimos que tenemos que cumplir, pero muchas veces ni eso lo hacemos. ¿Estamos cumpliendo? ¿Nos decimos católicos? ¿Estamos yendo a misa los domingos todos en familia? Esto es un compromiso serio. Muy bien.
4: Como siempre, al final del programa, su bendición. A ti confiamos nuestras familias. Abre el corazón de cada hogar en la fe al testimonio cristiano. Prepara los corazones de los padres para que sean para sus hijos guías seguros hacia los bienes espirituales y eternos. Suscita en el ánimo de sus hijos una conciencia recta y una voluntad libre para que acojan generosamente la voluntad de Dios en sus corazones. Amén.
1: Queridos amigos, el agradecimiento y la invitación para que Dios mediante nos acompañen en un próximo programa de La House, el espacio para las familias que buscan
0: el auténtico amor.

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2: Cuando le decían a la Beata Madre Teresa de Calcuta que hay demasiadas criaturas en la India, ella respondía: ¿piensa usted que hay demasiadas flores en el campo? ¿Demasiadas estrellas en el cielo? 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
5: Dice San Juan: queridísimos, amémonos los unos a los otros, porque el amor es que Theo, de Dios sale y nada más que de Dios. En el infierno no hay amor. Si hubiese amor, ahí estaría Dios. El amor es el instinto del bien. En el infierno no hay bien. Si hubiese bien, ahí está Dios. Para encontrarse con la vida, en el infierno no hay vida. Si hubiese vida, ahí estaría Dios. En el infierno reina la muerte, una vida que toda ella es muerte. La muerte solo es la vida podrida. Eso es la muerte. La vida podrida, eso es lo bueno.
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Estimados amigos, reciban un cordial saludo. Hoy es 13 de junio y la Santa Madre Iglesia nos recuerda a San Antonio de Padua. El 13 de junio la Iglesia celebra la fiesta de uno de los santos más conocidos y venerados en el mundo, San Antonio de Padua, a quien según la tradición se le invoca para hallar objetos perdidos. San Antonio nace en Portugal en 1195 en una familia de la nobleza. Desde niño se consagra a la Virgen María. En su juventud es atacado por las pasiones sensuales, pero con ayuda de Dios las domina, encontrando su fortaleza en las visitas al Santísimo Sacramento. Es admitido en los franciscanos a inicios de 1221 y participa en Asís del capítulo general de la orden de ese año, y más adelante es enviado a predicar en diversas ciudades, obteniendo un gran éxito en la conversión de los herejes. Como la gente buscaba estar cerca de él y algunos le arrancaban pedazos de su hábito, se le asignó un grupo de hombres para protegerlo después de los sermones. En ocasiones predicaba en plazas y mercados. Bastaba su presencia para que los pecadores cayesen de rodillas a sus pies. Se trasladó a Padua, donde ya había trabajado anteriormente. Denunció y combatió el vicio de la usura, pero poco a poco la salud de San Antonio se fue deteriorando y se retiró a descansar a los bosques. Al sentir que su vida llegaba a su término, pidió regresar a Padua, pero solo llegó hasta los límites de la ciudad. El 13 de junio de 1231 recibió los últimos sacramentos, entonó un cántico a la Virgen y antes de partir a la casa del Padre dijo sonriente: «Veo venir a nuestro Señor». Fue canonizado sin que haya transcurrido un año de su muerte por el Papa Gregorio IX y declarado doctor de la Iglesia por el Papa Pío XII. Un hombre retó a San Antonio a probar que Jesús estaba en la Eucaristía y dejó sin comer 3 días a su mula. Llevó al animal al templo y le mostró pasto fresco, pero la mula prefirió ir donde estaba el santo, que se encontraba al lado con una hostia consagrada, y se arrodilló. En relación a los objetos perdidos, a San Antonio se le invoca tal vez porque cierto día un novicio huyó del convento con un salterio que usaba el santo. San Antonio oró para recuperar su libro y el novicio se vio ante una aparición terrible y amenazante que lo obligó a regresar y devolver lo robado. Se dice que en una ocasión, mientras oraba, se le apareció el niño Jesús y lo sostuvo en sus brazos. Muchos fieles acuden a San Antonio para que interceda para hallar un buen esposo o esposa. Es patrono de mujeres estériles, pobres, viajeros, albañiles, panaderos y papeleros. Muy bien, queridos amigos, San Antonio de Padua, nuestro santo para el día de hoy.

0: El ángel del Señor anunció a María.
1: Concibió por obra y gracia del Espíritu Santo.
0: Dios te salve, María, llena eres de gracia, el Señor es contigo. Bendita tú eres entre todas las mujeres, y bendito es el fruto de tu vientre, Jesús.
1: Santa María, Madre de Dios, ruega por nosotros pecadores, ahora y en la hora de nuestra muerte. Amén.
0: He aquí la esclava del Señor.
1: Hágase en mí según tu palabra.
0: Dios te salve, María, llena eres de gracia, el Señor es contigo. Bendita tú eres entre todas las mujeres, y bendito es el fruto de tu vientre, Jesús.
1: Santa María, Madre de Dios, ruega por nosotros pecadores, ahora y en la hora de nuestra muerte. Amén.
0: Y el Verbo se hizo carne.
1: Y habitó entre nosotros.
0: Dios te salve, María, llena eres de gracia, el Señor es contigo. Bendita tú eres entre todas las mujeres, y bendito es el fruto de tu vientre, Jesús.
1: Santa María, Madre de Dios, ruega por nosotros pecadores, ahora y en la hora de nuestra muerte. Amén.
0: Ruega por nosotros, Santa Madre de Dios,
1: para que seamos dignos de alcanzar las promesas de nuestro Señor Jesucristo.
0: Te suplicamos, Señor, que derrames tu gracia sobre nuestras almas, para que, habiendo conocido por el anuncio del ángel la encarnación de tu Hijo Jesucristo, por los méritos de su pasión y cruz, seamos llevados a la gloria de la resurrección, por el mismo Jesucristo nuestro Señor.
1: Amén.
0: Gloria al Padre y al Hijo y al Espíritu Santo,
1: como era en el principio, ahora y siempre, por los siglos de los siglos. Amén.
0: Ave María Purísima,
1: sin pecado concebida.
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1: Santo Rosario. Por la señal de la Santa Cruz de nuestros enemigos, líbranos, Señor Dios nuestro, en el nombre del Padre y del Hijo y del Espíritu Santo.
2: Amén.
1: Acto de contrición.
3: Señor mío Jesucristo, Dios y hombre verdadero, Creador, Padre y Redentor mío, por ser vos quien sois bondad infinita, y porque os amo sobre todas las cosas, me pesa de todo corazón haberos ofendido. También me pesa porque podéis castigarme con las penas del infierno. Ayudado de vuestra divina gracia, propongo firmemente nunca más pecar, confesarme y cumplir la penitencia que me fuere impuesta. Amén.
1: Un credo al Sagrado Corazón de Jesús.
3: Creo en Dios Padre Todopoderoso, Creador del cielo y de la tierra. Creo en Jesucristo, su único Hijo, nuestro Señor, que fue concebido por obra y gracia del Espíritu Santo. Nació de Santa María Virgen, padeció bajo el poder de Poncio Pilato, fue crucificado, muerto y sepultado, descendió a los infiernos, al tercer día resucitó de entre los muertos, subió a los cielos y está sentado a la derecha de Dios Padre Todopoderoso. Desde allí ha de venir a juzgar a vivos y muertos. Creo en el Espíritu Santo, la Santa Iglesia Católica, la comunión de los santos, el perdón de los pecados, la resurrección de la carne y la vida eterna. Amén.
1: Primer misterio: la encarnación del Hijo de Dios. El ángel Gabriel fue enviado por Dios a una virgen llamada María. El ángel le dijo: concebirás en tu vientre y darás a luz un hijo, y le pondrás por nombre Jesús. Padre nuestro que estás en el cielo, santificado sea tu nombre. Venga a nosotros tu reino. Hágase tu voluntad en la tierra como en el cielo.
4: Danos hoy nuestro pan de cada día. Perdona nuestras ofensas, como también nosotros perdonamos a los que nos ofenden. No nos dejes caer en la tentación y líbranos del mal. Amén.
1: Dios te salve María, llena eres de gracia, el Señor es contigo. Bendita tú eres entre todas las mujeres y bendito es el fruto de tu vientre, Jesús.
4: Santa María, Madre de Dios, ruega por nosotros pecadores, ahora y en la hora de nuestra muerte. Amén.
1: Dios te salve María, llena eres de gracia, el Señor es contigo. Bendita tú eres entre todas las mujeres y bendito es el fruto de tu vientre, Jesús.
4: Santa María, Madre de Dios, ruega por nosotros pecadores, ahora y en la hora de nuestra muerte. Amén.
1: Dios te salve María, llena eres de gracia, el Señor es contigo. Bendita tú eres entre todas las mujeres y bendito es el fruto de tu vientre, Jesús.
4: Santa María, Madre de Dios, ruega por nosotros pecadores, ahora y en la hora de nuestra muerte. Amén.
1: Dios te salve María, llena eres de gracia, el Señor es contigo. Bendita tú eres entre todas las mujeres, y bendito es el fruto de tu vientre, Jesús.
4: Santa María, Madre de Dios, ruega por nosotros pecadores, ahora y en la hora de nuestra muerte. Amén.
1: Dios te salve María, llena eres de gracia, el Señor es contigo. Bendita tú eres entre todas las mujeres, y bendito es el fruto de tu vientre, Jesús.
4: Santa María, Madre de Dios, ruega por nosotros pecadores, ahora y en la hora de nuestra muerte. Amén.
1: Dios te salve María, llena eres de gracia, el Señor es contigo. Bendita tú eres entre todas las mujeres, y bendito es el fruto de tu vientre, Jesús.
4: Santa María, Madre de Dios, ruega por nosotros pecadores, ahora y en la hora de nuestra muerte. Amén.
1: Dios te salve María, llena eres de gracia, el Señor es contigo. Bendita tú eres entre todas las mujeres, y bendito es el fruto de tu vientre, Jesús.
4: Santa María, Madre de Dios, ruega por nosotros, pecadores, ahora y en la hora de nuestra muerte. Amén.
1: Dios te salve, María, llena eres de gracia, el Señor es contigo. Bendita tú eres entre todas las mujeres, y bendito es el fruto de tu vientre, Jesús.
4: Santa María, Madre de Dios, ruega por nosotros, pecadores, ahora y en la hora de nuestra muerte. Amén.
1: Dios te salve, María, llena eres de gracia, el Señor es contigo. Bendita tú eres entre todas las mujeres, y bendito es el fruto de tu vientre, Jesús.
4: Santa María, Madre de Dios, ruega por nosotros, pecadores, ahora y en la hora de nuestra muerte. Amén.
1: Dios te salve, María, llena eres de gracia, el Señor es contigo. Bendita tú eres entre todas las mujeres, y bendito es el fruto de tu vientre, Jesús.
4: Santa María, Madre de Dios, ruega por nosotros, pecadores, ahora y en la hora de nuestra muerte. Amén.
1: Gloria al Padre, y al Hijo, y al Espíritu Santo.
4: Como era en el principio, ahora y siempre, por los siglos de los siglos. Amén.
3: María, Madre de gracia, Madre de piedad y misericordia, defiéndenos del enemigo y ampáranos, ahora y en la hora de nuestra muerte. Amén. Oh Jesús mío, perdonad nuestros pecados, librarnos del fuego del infierno, llevad al cielo a todas las almas, especialmente a las más necesitadas de vuestra misericordia.
1: Segundo misterio: la visitación de Nuestra Señora a su prima Santa Isabel. Aconteció que en cuanto Isabel oyó el saludo de María, saltó la criatura en su vientre. Se llenó Isabel de Espíritu Santo. Padre nuestro que estás en el cielo, santificado sea tu nombre. Venga a nosotros tu reino. Hágase tu voluntad en la tierra como en el cielo.
4: Danos hoy nuestro pan de cada día. Perdona nuestras ofensas, como también nosotros perdonamos a los que nos ofenden. No nos dejes caer en la tentación, y líbranos del mal. Amén.
1: Dios te salve, María, llena eres de gracia, el Señor es contigo. Bendita tú eres entre todas las mujeres, y bendito es el fruto de tu vientre, Jesús.
4: Santa María, Madre de Dios, ruega por nosotros, pecadores, ahora y en la hora de nuestra muerte. Amén.
1: Dios te salve, María, llena eres de gracia, el Señor es contigo. Bendita tú eres entre todas las mujeres, y bendito es el fruto de tu vientre, Jesús.
4: Santa María, Madre de Dios, ruega por nosotros, pecadores, ahora y en la hora de nuestra muerte. Amén.
1: Dios te salve, María, llena eres de gracia, el Señor es contigo. Bendita tú eres entre todas las mujeres, y bendito es el fruto de tu vientre, Jesús.
4: Santa María, Madre de Dios, ruega por nosotros, pecadores, ahora y en la hora de nuestra muerte. Amén.
1: Dios te salve, María, llena eres de gracia, el Señor es contigo. Bendita tú eres entre todas las mujeres, y bendito es el fruto de tu vientre, Jesús.
4: Santa María, Madre de Dios, ruega por nosotros, pecadores, ahora y en la hora de nuestra muerte. Amén.
1: Dios te salve, María, llena eres de gracia, el Señor es contigo. Bendita tú eres entre todas las mujeres, y bendito es el fruto de tu vientre, Jesús.
4: Santa María, Madre de Dios, ruega por nosotros, pecadores, ahora y en la hora de nuestra muerte. Amén.
1: Dios te salve, María, llena eres de gracia, el Señor es contigo. Bendita tú eres entre todas las mujeres, y bendito es el fruto de tu vientre, Jesús.
4: Santa María, Madre de Dios, ruega por nosotros, pecadores, ahora y en la hora de nuestra muerte. Amén.
1: Dios te salve, María, llena eres de gracia, el Señor es contigo. Bendita tú eres entre todas las mujeres, y bendito es el fruto de tu vientre, Jesús.
4: Santa María, Madre de Dios, ruega por nosotros, pecadores, ahora y en la hora de nuestra muerte. Amén.
1: Dios te salve, María, llena eres de gracia, el Señor es contigo. Bendita tú eres entre todas las mujeres, y bendito es el fruto de tu vientre, Jesús.
4: Santa María, Madre de Dios, ruega por nosotros pecadores, ahora y en la hora de nuestra muerte. Amén.
1: Dios te salve, María, llena eres de gracia, el Señor es contigo. Bendita tú eres entre todas las mujeres, y bendito es el fruto de tu vientre, Jesús.
4: Santa María, Madre de Dios, ruega por nosotros pecadores, ahora y en la hora de nuestra muerte. Amén.
1: Dios te salve, María, llena eres de gracia, el Señor es contigo. Bendita tú eres entre todas las mujeres, y bendito es el fruto de tu vientre, Jesús.
4: Santa María, Madre de Dios, ruega por nosotros pecadores, ahora y en la hora de nuestra muerte. Amén.
1: Gloria al Padre, y al Hijo, y al Espíritu Santo.
4: Como era en el principio, ahora y siempre, por los siglos de los siglos. Amén.
3: María, Madre de gracia, Madre de piedad y misericordia, defiéndenos del enemigo y ampáranos, ahora y en la hora de nuestra muerte. Amén. Oh Jesús mío, perdonad nuestros pecados, librarnos del fuego del infierno, llevad al cielo a todas las almas, especialmente a las más necesitadas de vuestra misericordia.
1: Tercer misterio: el nacimiento del Hijo de Dios en el portal de Belén. Y sucedió que mientras estaban allí, le llegó a ella el tiempo del parto, y dio a luz a su hijo primogénito. Lo envolvió en pañales y lo recostó en un pesebre. Padre nuestro que estás en el cielo, santificado sea tu nombre. Venga a nosotros tu reino. Hágase tu voluntad en la tierra como en el cielo.
4: Danos hoy nuestro pan de cada día. Perdona nuestras ofensas, como también nosotros perdonamos a los que nos ofenden. No nos dejes caer en la tentación y líbranos del mal. Amén.
1: Dios te salve, María, llena eres de gracia, el Señor es contigo. Bendita tú eres entre todas las mujeres y bendito es el fruto de tu vientre, Jesús.
4: Santa María, Madre de Dios, ruega por nosotros pecadores, ahora y en la hora de nuestra muerte. Amén.
1: Dios te salve, María, llena eres de gracia, el Señor es contigo. Bendita tú eres entre todas las mujeres, y bendito es el fruto de tu vientre, Jesús.
4: Santa María, Madre de Dios, ruega por nosotros pecadores, ahora y en la hora de nuestra muerte. Amén.
1: Dios te salve, María, llena eres de gracia, el Señor es contigo. Bendita tú eres entre todas las mujeres, y bendito es el fruto de tu vientre, Jesús.
4: Santa María, Madre de Dios, ruega por nosotros pecadores, ahora y en la hora de nuestra muerte. Amén.
1: Dios te salve, María, llena eres de gracia, el Señor es contigo. Bendita tú eres entre todas las mujeres, y bendito es el fruto de tu vientre, Jesús.
4: Santa María, Madre de Dios, ruega por nosotros pecadores, ahora y en la hora de nuestra muerte. Amén.
1: Dios te salve, María, llena eres de gracia, el Señor es contigo. Bendita tú eres entre todas las mujeres, y bendito es el fruto de tu vientre, Jesús.
4: Santa María, Madre de Dios, ruega por nosotros pecadores, ahora y en la hora de nuestra muerte. Amén.
1: Dios te salve, María, llena eres de gracia, el Señor es contigo. Bendita tú eres entre todas las mujeres, y bendito es el fruto de tu vientre, Jesús.
4: Santa María, Madre de Dios, ruega por nosotros pecadores, ahora y en la hora de nuestra muerte. Amén.
1: Dios te salve, María, llena eres de gracia, el Señor es contigo. Bendita tú eres entre todas las mujeres, y bendito es el fruto de tu vientre, Jesús.
4: Santa María, Madre de Dios, ruega por nosotros.

0: contigo, bendita tú eres entre todas las mujeres, y bendito es el fruto de tu vientre, Jesús.
1: Santa María, Madre de Dios, ruega por nosotros pecadores, ahora y en la hora de nuestra muerte. Amén.
0: Dios te salve María, llena eres de gracia, el Señor es contigo, bendita tú eres entre todas las mujeres, y bendito es el fruto de tu vientre, Jesús.
1: Santa María, Madre de Dios, ruega por nosotros pecadores, ahora y en la hora de nuestra muerte. Amén.
0: Gloria al Padre y al Hijo y al Espíritu Santo.
1: Como era en el principio, ahora y siempre, por los siglos de los siglos. Amén.
2: María, Madre de Gracia, Madre de Piedad y Misericordia, defiéndenos del enemigo y ampáranos, ahora y en la hora de nuestra muerte. Amén. Oh Jesús mío, perdonad nuestros pecados, libradnos del fuego del infierno, llevad al cielo a todas las almas, especialmente a las más necesitadas de vuestra misericordia.
0: Cuarto misterio. La presentación del niño Jesús en el templo y la purificación de Nuestra Señora. Cuando se cumplieron los días de su purificación, según la ley de Moisés, lo llevaron a Jerusalén para presentarlo al Señor. Padre nuestro que estás en el cielo, santificado sea tu nombre. Venga a nosotros tu reino. Hágase tu voluntad en la tierra como en el cielo.
1: Danos hoy nuestro pan de cada día. Perdona nuestras ofensas, como también nosotros perdonamos a los que nos ofenden. No nos dejes caer en la tentación y líbranos del mal. Amén.
0: Dios te salve, María, llena eres de gracia, el Señor es contigo. Bendita tú eres entre todas las mujeres, y bendito es el fruto de tu vientre, Jesús.
1: Santa María, Madre de Dios, ruega por nosotros pecadores, ahora y en la hora de nuestra muerte. Amén.
0: Dios te salve María, llena eres de gracia, el Señor es contigo. Bendita tú eres entre todas las mujeres, y bendito es el fruto de tu vientre, Jesús.
1: Santa María, Madre de Dios, ruega por nosotros pecadores, ahora y en la hora de nuestra muerte. Amén.
0: Dios te salve María, llena eres de gracia, el Señor es contigo. Bendita tú eres entre todas las mujeres, y bendito es el fruto de tu vientre, Jesús.
1: Santa María, Madre de Dios, ruega por nosotros pecadores, ahora y en la hora de nuestra muerte. Amén.
0: Dios te salve María, llena eres de gracia, el Señor es contigo. Bendita tú eres entre todas las mujeres, y bendito es el fruto de tu vientre, Jesús.
1: Santa María, Madre de Dios, ruega por nosotros pecadores, ahora y en la hora de nuestra muerte. Amén.
0: Dios te salve María, llena eres de gracia, el Señor es contigo. Bendita tú eres entre todas las mujeres, y bendito es el fruto de tu vientre, Jesús.
1: Santa María, Madre de Dios, ruega por nosotros pecadores, ahora y en la hora de nuestra muerte. Amén.
0: Dios te salve María, llena eres de gracia, el Señor es contigo. Bendita tú eres entre todas las mujeres, y bendito es el fruto de tu vientre, Jesús.
1: Santa María, Madre de Dios, ruega por nosotros pecadores, ahora y en la hora de nuestra muerte. Amén.
0: Dios te salve María, llena eres de gracia, el Señor es contigo. Bendita tú eres entre todas las mujeres, y bendito es el fruto de tu vientre, Jesús.
1: Santa María, Madre de Dios, ruega por nosotros pecadores, ahora y en la hora de nuestra muerte. Amén.
0: Dios te salve, María, llena eres de gracia, el Señor es contigo. Bendita tú eres entre todas las mujeres, y bendito es el fruto de tu vientre, Jesús.
1: Santa María, Madre de Dios, ruega por nosotros pecadores, ahora y en la hora de nuestra muerte. Amén.
0: Dios te salve María, llena eres de gracia, el Señor es contigo. Bendita tú eres entre todas las mujeres, y bendito es el fruto de tu vientre, Jesús.
1: Santa María, Madre de Dios, ruega por nosotros pecadores, ahora y en la hora de nuestra muerte. Amén.
0: Dios te salve María, llena eres de gracia, el Señor es contigo. Bendita tú eres entre todas las mujeres, y bendito es el fruto de tu vientre, Jesús.
1: Santa María, Madre de Dios,

0: ruega por nosotros, pecadores, ahora y en la hora de nuestra muerte. Amén.
1: Gloria al Padre, y al Hijo, y al Espíritu Santo.
0: Como era en el principio, ahora y siempre, por los siglos de los siglos. Amén.
2: María, Madre de gracia, Madre de piedad y misericordia, defiéndenos del enemigo y ampáranos, ahora y en la hora de nuestra muerte. Amén. Oh Jesús mío, perdonad nuestros pecados, libradnos del fuego del infierno, llevad al cielo a todas las almas, especialmente a las más necesitadas de vuestra misericordia.
1: Quinto misterio: el niño Jesús perdido y hallado en el templo. A los tres días lo encontraron en el templo y le dijo su madre: «Hijo, ¿por qué nos has tratado así?». Él les contestó: «¿Por qué me buscabais? ¿No sabíais que yo debía estar en las cosas de mi Padre?». Padre nuestro que estás en el cielo, santificado sea tu nombre. Venga a nosotros tu reino. Hágase tu voluntad en la tierra como en el cielo.
0: Danos hoy nuestro pan de cada día. Perdona nuestras ofensas, como también nosotros perdonamos a los que nos ofenden. No nos dejes caer en la tentación y líbranos del mal. Amén.
1: Dios te salve, María, llena eres de gracia, el Señor es contigo. Bendita tú eres entre todas las mujeres, y bendito es el fruto de tu vientre, Jesús.
0: Santa María, Madre de Dios, ruega por nosotros, pecadores, ahora y en la hora de nuestra muerte. Amén.
1: Dios te salve, María, llena eres de gracia, el Señor es contigo. Bendita tú eres entre todas las mujeres, y bendito es el fruto de tu vientre, Jesús.
0: Santa María, Madre de Dios, ruega por nosotros, pecadores, ahora y en la hora de nuestra muerte. Amén.
1: Dios te salve, María, llena eres de gracia, el Señor es contigo. Bendita tú eres entre todas las mujeres, y bendito es el fruto de tu vientre, Jesús.
0: Santa María, Madre de Dios, ruega por nosotros, pecadores, ahora y en la hora de nuestra muerte. Amén.
1: Dios te salve, María, llena eres de gracia, el Señor es contigo. Bendita tú eres entre todas las mujeres, y bendito es el fruto de tu vientre, Jesús.
0: Santa María, Madre de Dios, ruega por nosotros, pecadores, ahora y en la hora de nuestra muerte. Amén.
1: Dios te salve, María, llena eres de gracia, el Señor es contigo. Bendita tú eres entre todas las mujeres, y bendito es el fruto de tu vientre, Jesús.
0: Santa María, Madre de Dios, ruega por nosotros, pecadores, ahora y en la hora de nuestra muerte. Amén.
1: Dios te salve, María, llena eres de gracia, el Señor es contigo. Bendita tú eres entre todas las mujeres, y bendito es el fruto de tu vientre, Jesús.
0: Santa María, Madre de Dios, ruega por nosotros, pecadores, ahora y en la hora de nuestra muerte. Amén.
1: Dios te salve, María, llena eres de gracia, el Señor es contigo. Bendita tú eres entre todas las mujeres, y bendito es el fruto de tu vientre, Jesús.
0: Santa María, Madre de Dios, ruega por nosotros, pecadores, ahora y en la hora de nuestra muerte. Amén.
1: Dios te salve, María, llena eres de gracia, el Señor es contigo. Bendita tú eres entre todas las mujeres, y bendito es el fruto de tu vientre, Jesús.
0: Santa María, Madre de Dios, ruega por nosotros, pecadores, ahora y en la hora de nuestra muerte. Amén.
1: Dios te salve, María, llena eres de gracia, el Señor es contigo. Bendita tú eres entre todas las mujeres, y bendito es el fruto de tu vientre, Jesús.
0: Santa María, Madre de Dios, ruega por nosotros, pecadores, ahora y en la hora de nuestra muerte. Amén.
1: Dios te salve, María, llena eres de gracia, el Señor es contigo. Bendita tú eres entre todas las mujeres, y bendito es el fruto de tu vientre, Jesús.
0: Santa María, Madre de Dios, ruega por nosotros, pecadores, ahora y en la hora de nuestra muerte. Amén.
1: Gloria al Padre, y al Hijo, y al Espíritu Santo.
0: Como era en el principio, ahora y siempre, por los siglos de los siglos. Amén.
2: María, Madre de gracia, Madre de piedad y misericordia, defiéndenos del enemigo y ampáranos, ahora y en la hora de nuestra muerte. Amén. Oh Jesús mío, perdonad nuestros pecados, libradnos del fuego del infierno, llevad al cielo a todas las almas, especialmente a las más necesitadas de vuestra misericordia.
1: Letanías lauretanas. Señor, ten piedad.
0: Señor, ten piedad.
1: Cristo, ten piedad.
0: Cristo, ten piedad.
1: Señor, ten piedad.
0: Señor, ten piedad.
1: Cristo, óyenos.
0: Cristo, óyenos.
1: Cristo, escúchanos.
0: Cristo, escúchanos.
1: Dios Padre Celestial,
0: ten misericordia de nosotros.
1: Dios Hijo Redentor del mundo,
0: ten misericordia de nosotros.
1: Dios Espíritu Santo,
0: ten misericordia de nosotros.
1: Trinidad Santa, un solo Dios,
0: ten misericordia de nosotros.
1: Santa María,
0: ruega por nosotros.
1: Santa Madre de Dios,
0: ruega por nosotros.
1: Santa Virgen de las Vírgenes,
0: ruega por nosotros.
1: Madre de Cristo,
0: ruega por nosotros.
1: Madre de la Iglesia,
0: ruega por nosotros.
1: Madre de Misericordia,
0: ruega por nosotros.
1: Madre de la Divina Gracia,
0: ruega por nosotros.
1: Madre de la Esperanza,
0: ruega por nosotros.
1: Madre Purísima,
0: ruega por nosotros.
1: Madre Castísima,
0: ruega por nosotros.
1: Madre intacta,
0: ruega por nosotros.
1: Madre incorrupta,
0: ruega por nosotros.
1: Madre inmaculada,
0: ruega por nosotros.
1: Madre amable,
0: ruega por nosotros.
1: Madre admirable,
0: ruega por nosotros.
1: Madre del buen consejo,
0: ruega por nosotros.
1: Madre del Creador,
0: ruega por nosotros.
1: Madre del Salvador,
0: ruega por nosotros.
1: Virgen prudentísima,
0: ruega por nosotros.
1: Virgen digna de veneración,
0: ruega por nosotros.
1: Virgen digna de alabanza,
0: ruega por nosotros.
1: Virgen poderosa,
0: ruega por nosotros.
1: Virgen clemente,
0: ruega por nosotros.
1: Virgen fiel,
0: ruega por nosotros.
1: Espejo de justicia,
0: ruega por nosotros.
1: Trono de la sabiduría,
0: ruega por nosotros.
1: Causa de nuestra alegría,
0: ruega por nosotros.
1: Vaso espiritual,
0: ruega por nosotros.
1: Vaso digno de honor,
0: ruega por nosotros.
1: Vaso insigne de devoción,
0: ruega por nosotros.
1: Rosa mística,
0: ruega por nosotros.
1: Torre de David,
0: ruega por nosotros.
1: Torre de marfil,
0: ruega por nosotros.
1: Casa de oro,
0: ruega por nosotros.
1: Arca de la Alianza,
0: ruega por nosotros.
1: Puerta del cielo,
0: ruega por nosotros.
1: Estrella de la mañana,
0: ruega por nosotros.
1: Salud de los enfermos,
0: ruega por nosotros.
1: Refugio de los pecadores,
0: ruega por nosotros.
1: Consuelo de los migrantes,
0: ruega por nosotros.
1: Consoladora de los afligidos,
0: ruega por nosotros.
1: Auxilio de los cristianos,
0: ruega por nosotros.
1: Reina de los ángeles,
0: ruega por nosotros.
1: Reina de los patriarcas,
0: ruega por nosotros.
1: Reina de los profetas,
0: ruega por nosotros.
1: Reina de los apóstoles,
0: ruega por nosotros.
1: Reina de los mártires,
0: ruega por nosotros.
1: Reina de los confesores,
0: ruega por nosotros.
1: Reina de las vírgenes,
0: ruega por nosotros.
1: Reina de todos los santos,
0: ruega por nosotros.
1: Reina concebida sin pecado original,
0: ruega por nosotros.
1: Reina asunta al cielo,
0: ruega por nosotros.
1: Reina del Santísimo Rosario,
0: ruega por nosotros.
1: Reina de la familia,
0: ruega por nosotros.
1: Reina de la paz,
0: ruega por nosotros.
1: Mediadora maternal de todas las gracias,
0: ruega por nosotros.
1: Nuestra Señora del Encuentro con Dios,
0: ruega por nosotros.
1: Cordero de Dios que quitas los pecados del mundo,
0: perdónanos, Señor.
1: Cordero de Dios que quitas los pecados del mundo,
0: escúchanos, Señor.
1: Cordero de Dios que quitas los pecados del mundo,
0: ten misericordia de nosotros.
1: Ruega por nosotros, Santa Madre de Dios,
0: para que seamos dignos de alcanzar las promesas de nuestro Señor Jesucristo.
1: Oremos. Te rogamos, Señor y Dios nuestro, que concedas a nosotros, tus siervos, gozar de perpetua salud de alma y cuerpo, y por la gloriosa intercesión de la bienaventurada siempre Virgen María, ser librados de la tristeza presente y disfrutar de la eterna alegría. Por Cristo nuestro Señor.
0: Amén.
1: por las intenciones del Sumo Pontífice, para ganar las indulgencias concedidas. Padre nuestro que estás en el cielo, santificado sea tu nombre, venga a nosotros tu reino, hágase tu voluntad en la tierra como en el cielo.
0: Danos hoy nuestro pan de cada día, perdona nuestras ofensas, como también nosotros perdonamos a los que nos ofenden. No nos dejes caer en la tentación, y líbranos del mal. Amén.
1: Dios te salve María, llena eres de gracia, el Señor es contigo. Bendita tú eres entre todas las mujeres, y bendito es el fruto de tu vientre, Jesús.
0: Santa María, Madre de Dios, ruega por nosotros, pecadores, ahora y en la hora de nuestra muerte. Amén.
1: Gloria al Padre, y al Hijo, y al Espíritu Santo.
0: Como era en el principio, ahora y siempre, por los siglos de los siglos. Amén.
1: Por las benditas almas del purgatorio. Padre nuestro que estás en el cielo, santificado sea tu nombre. Venga a nosotros tu reino. Hágase tu voluntad en la tierra como en el cielo.
0: Danos hoy nuestro pan de cada día. Perdona nuestras ofensas, como también nosotros perdonamos a los que nos ofenden. No nos dejes caer en la tentación y líbranos del mal. Amén.
1: Dios te salve María, llena eres de gracia, el Señor es contigo. Bendita tú eres entre todas las mujeres, y bendito es el fruto de tu vientre, Jesús.
0: Santa María, Madre de Dios, ruega por nosotros pecadores, ahora y en la hora de nuestra muerte. Amén.
1: Gloria al Padre, y al Hijo, y al Espíritu Santo.
0: Como era en el principio, ahora y siempre, por los siglos de los siglos. Amén.
1: Por las intenciones del reinado de María y sus miembros. Padre nuestro que estás en el cielo, santificado sea tu nombre. Venga a nosotros tu reino. Hágase tu voluntad en la tierra como en el cielo.
0: Danos hoy nuestro pan de cada día. Perdona nuestras ofensas, como también nosotros perdonamos a los que nos ofenden. No nos dejes caer en la tentación y líbranos del mal. Amén.
1: Dios te salve María, llena eres de gracia, el Señor es contigo. Bendita tú eres entre todas las mujeres y bendito es el fruto de tu vientre, Jesús.
0: Santa María, Madre de Dios, ruega por nosotros pecadores, ahora y en la hora de nuestra muerte. Amén.
1: Gloria al Padre, y al Hijo, y al Espíritu Santo.
0: Como era en el principio, ahora y siempre, por los siglos de los siglos. Amén.
1: Una salve al Inmaculado Corazón de María. Dios te salve, Reina y Madre de Misericordia, vida, dulzura y esperanza nuestra. Dios te salve. A ti llamamos los desterrados hijos de Eva. A ti suspiramos, gimiendo y llorando, en este valle de lágrimas. Ea pues, Señora abogada nuestra, vuelve a nosotros esos tus ojos misericordiosos, y después de este destierro, muéstranos a Jesús, fruto bendito de tu vientre. Oh clementísima, oh piadosa, oh dulce siempre Virgen María, ruega por nosotros, Santa Madre de Dios, para que seamos dignos de alcanzar las promesas de nuestro Señor Jesucristo. Amén. Ave María Purísima,
0: sin pecado concebida.

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Queridos amigos oyentes, nos reunimos una vez más con ustedes para rezar estas horas litúrgicas en este día 13 de junio en que celebramos la memoria de San Antonio de Padua, presbítero y doctor de la Iglesia, este gran franciscano que tenía una gran sabiduría, pero también una profunda humildad y por eso Dios se complacía en él. Así que pidámosle a este gran santo que nos alcance esa humildad como su fundador, San Francisco, que es el santo que destaca por la humildad y la sencillez. Vamos a tomar, amigos, la oración final propia de la memoria en la página 1528. La salmodia la tomaremos del viernes de la segunda semana del Salterio, en la página 1112. Y el resto del oficio del Común de Pastores en la página 1840.

0: Dios mío, ven en mi auxilio.
1: Señor, date prisa en socorrerme.
0: Gloria al Padre, y al Hijo, y al Espíritu Santo, como era en el principio, ahora y siempre, por los siglos de los siglos. Amén. Aleluya. Cantemos al Señor con alegría, unidos a la voz del Pastor Santo. Demos gracias a Dios, que es luz y guía, solícito pastor de su rebaño.
1: Es su voz y su amor el que nos llama, en la voz del pastor que él ha elegido. Es su amor infinito el que nos ama, en la entrega y amor de este otro Cristo.
0: Conociendo en la fe su fiel presencia, hambrientos de verdad y luz divina, sigamos al pastor que es providencia de pastos abundantes que son vida.
1: Apacienta, Señor, guarda a tus hijos, manda siempre a tu mies trabajadores, cada aurora a la puerta del aprisco, nos aguarde el amor de tus pastores. Amén.
0: Arranca, Señor, mi alma de la muerte, mis pies de la caída. Amo al Señor porque escucha mi voz suplicante, porque inclina su oído hacia mí el día que lo invoco.
1: Me envolvían redes de muerte, me alcanzaron los lazos del abismo, caí en tristeza y angustia, invoqué el nombre del Señor. Señor, salva mi vida.
0: El Señor es benigno y justo, nuestro Dios es compasivo. El Señor guarda a los sencillos, estando yo sin fuerzas me salvó.
1: Alma mía, recobra tu calma, que el Señor fue bueno contigo. Arrancó mi alma de la muerte, mis ojos de las lágrimas, mis pies de la caída.
0: Caminaré en presencia del Señor en el país de la vida.
1: Gloria al Padre, y al Hijo, y al Espíritu Santo.
0: Como era en el principio, ahora y siempre, por los siglos de los siglos. Amén. Arranca, Señor, mi alma de la muerte, mis pies de la caída. El auxilio me viene del Señor, que hizo el cielo y la tierra. Levanto mis ojos a los montes, ¿de dónde me vendrá el auxilio? El auxilio me viene del Señor, que hizo el cielo y la tierra.
1: No permitirá que resbale tu pie, tu guardián no duerme, no duerme ni reposa el guardián de Israel.
0: El Señor te guarda a su sombra, está a tu derecha. De día el sol no te hará daño, ni la luna de noche.
1: El Señor te guarda de todo mal, Él guarda tu alma. El Señor guarda tus entradas y salidas, ahora y por siempre.
0: Gloria al Padre, y al Hijo, y al Espíritu Santo.
1: Como era en el principio, ahora y siempre, por los siglos de los siglos. Amén.
0: El auxilio me viene del Señor, que hizo el cielo y la tierra. Justos y verdaderos son tus caminos, oh Rey de los siglos. Grandes y maravillosas son tus obras, Señor Dios omnipotente. Justos y verdaderos tus caminos, oh Rey de los siglos.
1: ¿Quién no temerá, Señor, y glorificará tu nombre? Porque tú solo eres santo, porque vendrán todas las naciones y se postrarán en tu acatamiento, porque tus juicios se hicieron manifiestos.
0: Gloria al Padre, y al Hijo, y al Espíritu Santo.
1: Como era en el principio, ahora y siempre, por los siglos de los siglos. Amén.
0: Justos y verdaderos son tus caminos, oh Rey de los siglos. A los presbíteros en esa comunidad, yo, presbítero como ellos, testigo de los sufrimientos de Cristo y partícipe de la gloria que va a manifestarse, os exhorto, sed pastores del rebaño de Dios que tenéis a vuestro cargo, gobernándolo no a la fuerza, sino de buena gana, como Dios quiere, no por sórdida ganancia, sino con generosidad, no como déspotas sobre la heredad de Dios, sino convirtiéndoos en modelos del rebaño. Y cuando aparezca el supremo pastor, recibiréis la corona de gloria que no se marchita.

0: Este es el que ama a sus hermanos, el que ora mucho por su pueblo.
1: Este es el que ama a sus hermanos, el que ora mucho por su pueblo.
0: El que entregó su vida por sus hermanos.
1: El que ora mucho por su pueblo.
0: Gloria al Padre y al Hijo y al Espíritu Santo.
1: Este es el que ama a sus hermanos, el que ora mucho por su pueblo.
0: Este es el criado fiel y solícito a quien el amo ha puesto al frente de su servidumbre para que les reparta la ración a sus horas. Proclama mi alma la grandeza del Señor, se alegra mi espíritu en Dios mi Salvador, porque ha mirado la humillación de su esclava.
1: Desde ahora me felicitarán todas las generaciones, porque el Poderoso ha hecho obras grandes por mí. Su nombre es santo, y su misericordia llega a sus fieles de generación en generación.
0: Él hace proezas con su brazo, dispersa a los soberbios de corazón, derriba del trono a los poderosos y enaltece a los humildes. A los hambrientos los colma de bienes y a los ricos los despide vacíos.
1: Auxilia a Israel su siervo, acordándose de la misericordia, como lo había prometido a nuestros padres, en favor de Abraham y su descendencia por siempre.
0: Gloria al Padre, y al Hijo, y al Espíritu Santo.
1: Como era en el principio, ahora y siempre, por los siglos de los siglos. Amén.
0: Este es el criado fiel y solícito, a quien el amo ha puesto al frente de su servidumbre, para que les reparta la ración a sus horas. Glorifiquemos a Cristo, constituido pontífice en favor de los hombres en lo que se refiere a Dios, y supliquémosle humildemente diciendo:
1: Salva a tu pueblo, Señor.
0: Tú que por medio de pastores santos y eximios has hecho resplandecer de modo admirable a tu iglesia.
1: Haz que los cristianos se alegren siempre de ese resplandor.
0: Tú que cuando los santos pastores te suplicaban como Moisés, perdonaste los pecados del pueblo.
1: Santifica por su intercesión a tu iglesia con una purificación continua.
0: Tú que en medio de los fieles consagraste a los santos pastores y por tu espíritu lo dirigiste.
1: Llena del Espíritu Santo a todos los que rigen a tu pueblo.
0: Tú que fuiste el lote y la heredad de los santos pastores.
1: No permitas que ninguno de los que fueron adquiridos por tu sangre esté alejado de ti.
0: Tú que por medio de los pastores de la iglesia das la vida eterna a tus ovejas para que nadie las arrebate de tu mano.
1: Salva a los difuntos por quienes entregaste tu vida.
0: Por las intenciones del sumo pontífice y las necesidades de la Santa Madre Iglesia, por intercesión de Santa María Virgen y de San Antonio de Padua, roguemos al Señor.
1: Te rogamos, óyenos.
0: Y ahora digamos todos juntos la oración que Cristo el Señor nos ha enseñado.

0: cielo. Danos hoy nuestro pan de cada día, perdona nuestras ofensas, como también nosotros perdonamos a los que nos ofenden. No nos dejes caer en la tentación y líbranos del mal.
1: Dios Todopoderoso y Eterno, tú que has dado a tu pueblo en la persona de San Antonio de Padua un predicador insigne y un intercesor poderoso, concédenos seguir fielmente los principios de la vida cristiana para que merezcamos tenerte como protector en todas las adversidades. Por nuestro Señor Jesucristo, tu Hijo, que vive y reina contigo en la unidad del Espíritu Santo y es Dios por los siglos de los siglos.
2: Amén.
1: El Señor nos bendiga, nos guarde de todo mal y nos lleve a la vida eterna.
2: Amén.
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4: ¿Qué te dice Jesús hoy en el Evangelio? El Evangelio de hoy está tomado de San Lucas, capítulo 2, versículos del 41 al 51. Celebramos hoy la memoria del Inmaculado Corazón de María. Y en el Evangelio de hoy, del niño Jesús perdido y hallado en el templo, vemos que el corazón de María fue un corazón crucificado. Meditemos, hermanos, en este pasaje. La Sagrada Familia regresaba a su casa y el niño Jesús se queda en Jerusalén sin avisar nada a sus padres. Se les había perdido. ¿Y si le había pasado algo? ¿Dónde estaría? Jesús nunca les había hecho eso. Imaginemos la angustia de la Virgen y de San José. No podemos medir el dolor y el sufrimiento por el que pasó la madre. Él no era un hijo cualquiera, era su Dios. Ella lo sabía perfectamente. Y si de pronto había llegado la hora en que debía morir. Pero lo más desconcertante de todo es cuando después de 3 días de indecibles torturas, encuentran a Jesús tan tranquilo en el templo en medio de los doctores. Uno se imaginaría que el niño estaría asustado, que se alegraría de ver a sus padres. Pues no. Y a María le dolió la conducta de Jesús. Siente pena y se lo reprocha, suavemente, sin dureza, pero se lo reprocha. Ella está afectada y se lo da a conocer deferentemente. María ha experimentado vivo dolor, por eso le pregunta, «Hijo, ¿por qué nos has tratado así?». Y encima, ante esta pregunta, ante este reproche justo, Jesús responde con una frase más desconcertante todavía. ¿Por qué me buscaban? ¿No sabían que yo debía estar en las cosas de mi padre? Pero Señor, ¿por qué al menos no se lo dijiste a tus padres? ¿Qué te costaba avisarles que te ibas a quedar en Jerusalén, que no se preocuparan? ¿Por qué tuviste que hacerles pasar esa angustia? ¿Y a tu madre, que tú amabas tanto y te había sido siempre tan fiel? Queridos hermanos, esta es la manera incomprensible para nosotros del obrar de Dios. Y una vez más comprobamos que a los que Dios ama, no les va a ahorrar el sufrimiento en esta vida. María estaba llamada a vivir asociada de una manera íntima y única como corredentora en la misión redentora de Cristo, y debía, como Él, vivir crucificada. Abandonada completamente a todos los quereres de Dios, a todas sus voluntades, por incomprensibles y crucificantes que fuesen, María, como madre, educó a Jesús, pero Jesús, como Dios, educó a María. Jesús le enseña que su único deber, que toda su vida, es vivir pendiente de la voluntad del Padre. Aún así, el texto termina diciendo que sus padres no entendieron lo que quiso decirles, pero María conservaba todas estas cosas, meditándolas en su corazón. Luego María también tuvo que aprender. Tuvo que crecer. Su fe fue muy difícil. El Señor puso su vida a la sombra de la cruz. Y más que una enseñanza para la Virgen, este pasaje nos deja una enseñanza a nosotros. ¿Cuántas veces nosotros no comprendemos el actuar de Dios? ¿Cuántas veces, como a María y a José, el Señor nos pone en situaciones verdaderamente angustiosas, torturantes, inciertas, muy dolorosas en todo sentido? Y podría ahorrarnos ese dolor, pero no lo hace. como no se lo ahorró a sus padres. Con eso el Señor nos quiere educar, nos quiere enseñar que para crecer en santidad debemos fiarnos de Él, vivir de fe, dejar que Él marque el camino y sobre todo aceptar ese dolor. A veces creemos que confiar en Dios es no sufrir, que Dios nos va a llevar cargados en sus brazos y no nos va a pasar nada, que todo se nos va a solucionar a las mil maravillas. Si pensamos así, estamos equivocados. La fe, hermanos, no se ejercita sino caminando en la oscuridad. La humildad no se ejercita sino por medio de la humillación. Y el amor no crece sino es con el abono del dolor. Hoy María nos enseña cómo debemos obrar. Ella sufrió, pero no se rebeló, no se echó para atrás, no claudicó, no renegó de Dios. Así, cuando llegue el dolor a nuestra vida, debemos permanecer confiados, esperando que Dios nos venga a sacar del atolladero y, mientras tanto, aguantar. María no comprendió el actuar de Dios, por eso meditaba después en su corazón las palabras de su Hijo. Así hemos de hacer nosotros cuando no entendamos. También nosotros podemos decirle con humildad a Dios: Señor, ¿por qué obras así conmigo? ¿Por qué me haces esto? Es una queja que brota del dolor, del no entender. Pero debemos cuidarnos mucho de estarle pidiendo cuentas, como si Él no tuviera derecho a obrar como le parece. Y cuando no entendamos, hermanos, hagamos como nuestra madre. Meditemos en nuestro corazón las palabras del Señor. Pidamos luz al Espíritu Santo. Entonces veremos cómo esas situaciones torturantes son precisamente los escalones que nos están acercando más al Padre. Y repitamos con mucha frecuencia esta jaculatoria que nos ayudará a crecer en amor y confianza y será para nosotros un refugio seguro. Inmaculado Corazón de María, sé la salvación del alma mía.

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0: En el nombre del Padre, y del Hijo, y del Espíritu Santo.
1: Amén.
0: La gracia de nuestro Señor Jesucristo, el amor del Padre y la comunión del Espíritu Santo estén con ustedes.
1: Y con tu espíritu.
0: Hermanos, para celebrar dignamente estos sagrados misterios, reconozcamos nuestros pecados.

0: Yo confieso ante Dios Todopoderoso y ante ustedes, hermanos, que he pecado mucho de pensamiento, palabra, obra y omisión, por mi culpa, por mi culpa, por mi gran culpa. Por eso ruego a Santa María, siempre Virgen, a los ángeles, a los santos y a ustedes, hermanos, que intercedan por mí ante Dios nuestro Señor. Dios Todopoderoso, tenga misericordia de nosotros, perdone nuestros pecados y nos lleve a la vida eterna.
1: Amén.

0: Oh Dios, que has preparado una digna morada al Espíritu Santo en el corazón de la bienaventurada Virgen María, concédenos en tu bondad, por su intercesión, que merezcamos ser templo de tu gloria. Por nuestro Señor Jesucristo, tu Hijo, que vive y reina contigo en la unidad del Espíritu Santo y es Dios, por los siglos de los siglos.
1: Amén.
2: Lectura del libro del profeta Isaías. La estirpe de mi pueblo será célebre entre las naciones y sus vástagos entre los pueblos. Los que lo vean reconocerán que son la estirpe que bendijo el Señor. Desbordo de gozo con el Señor y me alegro con mi Dios, porque me ha vestido un traje de gala y me ha envuelto en un manto de triunfo, como novio que se pone la corona o novia que se adorna con sus joyas. Como el suelo echa sus brotes, como un jardín hace brotar sus semillas, así el Señor hará brotar la justicia y los signos ante todos los pueblos. Palabra de Dios.
1: Te alabamos, Señor.
2: Mi corazón se regocija por el Señor, mi Salvador.
1: Mi corazón se regocija por el Señor, mi Salvador.
2: Mi corazón se regocija por el Señor, mi poder se exalta por Dios, mi boca se ríe de mis enemigos, porque gozo con tu salvación.
1: Mi corazón se regocija por el Señor, mi Salvador.
2: Se rompen los arcos de los valientes, mientras los cobardes se ciñen de valor. Los hartos se contratan por el pan, mientras los hambrientos engordan. La mujer estéril da luz 7 hijos, mientras la madre de muchos queda baldía.
1: Mi corazón se regocija por el Señor, mi Salvador.
2: El Señor da la muerte y la vida, hunde en el abismo y levanta, da la pobreza y la riqueza, humilla y enaltece.
1: Mi corazón se regocija por el Señor, mi Salvador.
2: Él levanta del polvo al desvalido, alza de la basura al pobre, para hacer que se siente entre príncipes y que herede un trono de gloria.
1: Mi corazón se regocija por el Señor, mi Salvador.

0: El Señor esté con ustedes.
1: Y con tu espíritu.
0: Lectura del Santo Evangelio según San Lucas.
1: Gloria a ti, Señor.
0: Los padres de Jesús solían ir cada año a Jerusalén por las fiestas de Pascua. Cuando Jesús cumplió 12 años, subieron a la fiesta según la costumbre, y cuando terminó se volvieron. Pero el niño Jesús se quedó en Jerusalén sin que lo supieran sus padres. Estos, creyendo que estaba en la caravana, hicieron una jornada y se pusieron a buscarlo entre los parientes y conocidos. Al no encontrarlo, se volvieron a Jerusalén en su busca. A los 3 días, lo encontraron en el templo, sentado en medio de los maestros, escuchándolos y haciéndoles preguntas. Todos los que le oían quedaban asombrados de su talento y de las respuestas que daba. Al verlo, se quedaron atónitos y le dijo su madre: «Hijo, ¿por qué nos has tratado así? Mira que tu padre y yo te buscábamos angustiados». Él les contestó: «¿Por qué me buscabais? ¿No sabíais que yo debía estar en la casa de mi padre?». Pero ellos no comprendieron lo que quería decir. Él bajó con ellos a Nazaret y siguió bajo su autoridad. Su madre conservaba todo esto en su corazón. Palabra del Señor.
1: Gloria a ti, Señor Jesús.
0: Amados hermanos en nuestro Señor Jesucristo y María Santísima, ayer celebrábamos al Sagrado Corazón de Jesús y hoy contemplamos el corazón, al corazón que más se parece al corazón de Jesús, el Inmaculado Corazón de María. Hoy el Evangelio nos indica una actitud de la Virgen, que también en otro pasaje también del mismo evangelista también lo trae. Su madre conservaba, guardaba, meditaba todo esto en su corazón, decir, los acontecimientos de la vida de Jesús los iba conservando, guardando, meditando en su corazón. Así es el corazón de María. Es un corazón totalmente, diríamos, cristificado. Un corazón abierto de par en par al Señor. Incluso un comentarista hace la distinción en otro pasaje, ¿no? En el otro pasaje de San Lucas, hace una distinción: mientras el pueblo se admiraba de las cosas que se decían del niño, de lo que oyeron de los pastores, ¿no?, que contaban todo lo que había sucedido, María conservaba, guardaba todas esas cosas, las meditaba en su corazón. Es un corazón que refleja totalmente a Cristo. Por eso aprendamos de la Santísima Virgen María a orientar nuestro corazón, es decir, en nuestra interioridad, hacia Cristo. Al mismo tiempo, acudamos siempre al Inmaculado Corazón de María. Si nos refugiamos en el corazón de María, experimentaremos no solo la ternura de nuestra madre, sino que ella nos llevará directamente al corazón de su Hijo. puesto que es como una barca que nos introduce en ese océano de misericordia que es el Sagrado Corazón de Jesús. ¡Qué bonito! Así como le dijo la Virgen, el Inmaculado Corazón de la Virgen a Sor Lucía, ¿no? Mi corazón será tu refugio, que sea nuestro refugio. El corazón de María también nos lo dice a nosotros. Refugiémonos en ese corazón inmaculado, lleno de ternura hacia nosotros, pero también ese corazón que nos introduce en ese océano inmenso de la misericordia del Sagrado Corazón de Jesús.

0: Al celebrar las maravillas que Dios Todopoderoso realizó en Santa María, Madre de Dios y Madre nuestra, presentémosle por su intercesión nuestras humildes súplicas. Por la Santa Iglesia de Dios, para que acierte a proclamar cada vez con mayor pureza y fuerza el Evangelio de Jesucristo, roguemos al Señor.
1: Te lo pedimos, Señor.
0: Por todos los que sufren en su cuerpo o en su espíritu, para que sientan la presencia maternal de María, consuelo de los afligidos, roguemos al Señor.
1: Te lo pedimos, Señor.
0: Por todos los aquí presentes, para que alcancemos por mediación de María la abundancia, la alegría, la salud y la paz, roguemos al Señor.
1: Te lo pedimos, Señor.
0: Por las intenciones y necesidades de los que guían nuestras comunidades, roguemos al Señor.
1: Te lo pedimos, Señor.
0: Por nuestros enfermos y nuestros difuntos, roguemos al Señor.
1: Te lo pedimos, Señor.
0: Por nuestros bienhechores, vivos y difuntos, roguemos al Señor.
1: Te lo pedimos, Señor.
0: Dios Todopoderoso, que constituiste a María, Madre de Jesucristo y Madre nuestra, concédenos experimentar el poder de tan excelsa intercesora. Por Jesucristo nuestro Señor.
1: Amén.

0: mío y suyo sea agradable a Dios, Padre Todopoderoso.
1: El Señor reciba de tus manos este sacrificio para alabanza y gloria de su nombre, para nuestro bien y el de toda su santa Iglesia.
0: Acoge, Señor, las súplicas y ofrendas de los fieles que te presentamos en la memoria de Santa María, Madre de Dios, para que sean agradables y nos obtengan el auxilio de tu protección. Por Jesucristo nuestro Señor.
1: Amén.
0: El Señor esté con ustedes.
1: Y con tu espíritu.
0: Levantemos el corazón.
1: Lo tenemos levantado hacia el Señor.
0: Demos gracias al Señor nuestro Dios.
1: Es justo y necesario.
0: En verdad es justo y necesario, es nuestro deber y salvación, darte gracias siempre y en todo lugar, Señor Padre Santo, Dios Todopoderoso y Eterno, y alabar, bendecir y proclamar tu gloria en la fiesta de Santa María, siempre Virgen. Por ella, porque ella concibió a tu único Hijo por obra del Espíritu Santo, y sin perder la gloria de su virginidad, derramó sobre el mundo la luz eterna, Jesucristo, Señor nuestro. Por él los ángeles alaban tu gloria, te adoran las dominaciones y tiemblan las potestades. Los cielos, sus virtudes y los santos serafines te celebran unidos en común alegría. Permítenos asociarnos a sus voces, cantando humildemente tu alabanza.

Padre misericordioso, te pedimos humildemente, por Jesucristo, tu Hijo nuestro Señor, que aceptes y bendigas estos dones. Este sacrificio santo y puro que te ofrecemos, ante todo por tu Iglesia santa y católica, para que le concedas la paz, la protejas, la congregues en la unidad y la gobiernes en el mundo entero, con tu servidor el Papa, con nuestro obispo Javier, con el obispo auxiliar Raúl y todos los demás obispos que, fieles a la verdad, promueven la fe católica y apostólica. Acuérdate, Señor, de tus hijos.

y de todos los aquí reunidos cuya fe y entrega bien conoces, por ellos y todos los suyos, por el perdón de sus pecados y la salvación que esperan, te ofrecemos y ellos mismos te ofrecen este sacrificio de

alabanza a ti, eterno Dios, vivo y verdadero. Reunidos en comunión con toda la Iglesia, veneramos la memoria ante todo de la gloriosa siempre Virgen María, Madre de Jesucristo, nuestro Dios y Señor, la de su esposo San José, la de los santos apóstoles y mártires, Pedro y Pablo, Andrés, Santiago y Juan, Tomás, Santiago, Felipe, Bartolomé, Mateo, Simón y Tadeo, Lino, Cleto, Clemente, Sisto, Cornelio, Cipriano, Lorenzo, Crisógono, Juan y Pablo, Cosme y Damián, y la de todos los santos. Por sus méritos y oraciones, concédenos en todo tu protección, por Cristo nuestro Señor. Amén. Acepta, Señor, en tu bondad, esta ofrenda de tus siervos y de toda tu familia santa. Ordena en tu paz nuestros días, líbranos de la condenación eterna y cuéntanos entre tus elegidos. Por Cristo nuestro Señor. Amén. Bendice y santifica esta ofrenda, Padre, haciéndola perfecta, espiritual y digna de ti, que se convierta para nosotros en el cuerpo y la sangre de tu Hijo amado, Jesucristo nuestro Señor, el cual, la víspera de su pasión, tomó pan en sus santas y venerables manos, y elevando los ojos al cielo, hacia ti, Dios Padre suyo todopoderoso, dando gracias te bendijo, lo partió y lo dio a sus discípulos, diciendo: tomen y coman todos de él, porque esto es mi cuerpo, que será entregado por ustedes.

Del mismo modo, acabada la cena, tomó este cáliz glorioso en sus santas y venerables manos. Dando gracias, te bendijo y lo dio a sus discípulos, diciendo: Tomen y beban todos de él, porque este es el cáliz de mi sangre, sangre de la alianza nueva y eterna, que será derramada por ustedes y por muchos para el perdón de los pecados. Hagan esto en conmemoración mía.

0: Este es el misterio de la fe.
1: Anunciamos tu muerte, proclamamos tu resurrección. Ven, Señor Jesús.
0: Por eso, Padre, nosotros, tus siervos y todo tu pueblo santo, al celebrar este memorial de la muerte gloriosa de Jesucristo, tu Hijo nuestro Señor, de su santa resurrección del lugar de los muertos y de su admirable ascensión a los cielos, te ofrecemos, Dios de gloria y majestad, de los mismos bienes que nos has dado, el sacrificio puro, inmaculado y santo, pan de vida eterna y cáliz de eterna salvación. Mira con ojos de bondad esta ofrenda y acéptala, como aceptaste los dones del justo Abel, el sacrificio de Abraham, nuestro padre en la fe, y la oblación pura de tu sumo sacerdote Melquisedec. Te pedimos humildemente, Dios Todopoderoso, que esta ofrenda sea llevada a tu presencia hasta el altar del cielo por manos de tu ángel, para que cuantos recibimos el cuerpo y la sangre de tu Hijo, al participar aquí de este altar, seamos colmados de gracia y bendición por Cristo nuestro Señor. Amén. Acuérdate también, Señor, de tu Hijo, Eduardo Mamani, que nos ha precedido con el signo de la fe y duerme ya el sueño de la paz.

Ay, el Señor, y a cuanto descansen en Cristo, concédeles el lugar del consuelo, de la luz y de la paz, por Cristo nuestro Señor. Amén. Y a nosotros, pecadores siervos tuyos, que confiamos en tu infinita misericordia, admítenos en la asamblea de los santos apóstoles y mártires, Juan el Bautista, Esteban, Matías y Bernabé, Ignacio, Alejandro, Marcelino y Pedro, Felicidad y Perpetua, Águeda, Lucía, Inés, Cecilia, Anastasia y de todos los santos. Y acéptanos en su compañía, no por nuestros méritos, sino conforme a tu bondad. Por Cristo, Señor nuestro, por quien sigues creando todos los bienes, los santificas, los llenas de vida, los bendices y los repartes entre nosotros.

0: Por Cristo, con Él y en Él, a ti Dios Padre Omnipotente, en la unidad del Espíritu Santo, todo honor y toda gloria, por los siglos de los siglos.
1: Amén.
0: Fieles a la recomendación del Salvador y siguiendo su divina enseñanza, nos atrevemos a decir: Padre nuestro que estás en el cielo, santificado sea tu nombre, venga a nosotros tu reino, hágase tu voluntad en la tierra como en el cielo. Danos hoy nuestro pan de cada día, perdona nuestras ofensas, como también nosotros perdonamos a los que nos ofenden. No nos dejes caer en la tentación y líbranos del mal. Líbranos de todos los males, Señor, y concédenos la paz en nuestros días, para que, ayudados por tu misericordia, vivamos siempre libres de pecado y protegidos de toda perturbación, mientras esperamos la gloriosa venida de nuestro Salvador Jesucristo.
1: Tuyo es el reino, tuyo el poder y la gloria por siempre, Señor.
0: Señor Jesucristo, que dijiste a tus apóstoles: la paz les dejo, mi paz les doy, no tengas en cuenta nuestros pecados, sino la fe de tu Iglesia, y conforme a tu palabra concédele la paz y la unidad. Tú que vives y reinas por los siglos de los siglos.
1: Amén.
0: La paz del Señor esté siempre con ustedes.
1: Y con tu espíritu.

0: Este es el Cordero de Dios que quita el pecado del mundo. Dichosos los invitados a la cena del Señor.
1: Señor, no soy digno de que entres en mi casa, pero una palabra tuya bastará para sanarme.
2: Todos los oyentes que deseen hacer una comunión espiritual pueden unirse a la siguiente oración. Creo, Señor Jesús, que estás presente en el Santísimo Sacramento. Me pesa de verdad haberte ofendido. Te amo sobre todas las cosas y deseo con ardor recibirte. Pero ya que no puedo hacerlo ahora sacramentalmente, ven al menos espiritualmente a mi corazón. Quédate conmigo y no permitas que jamás me aparte de ti.

0: Oremos. Como partícipes de la redención eterna, quienes hacemos memoria de la madre de tu Hijo, te pedimos, Señor, que nos gloriemos en la plenitud de tu gracia y sintamos el aumento continuo de la salvación. Por Jesucristo nuestro Señor.
1: Amén.
0: El Señor esté con ustedes.
1: Y con tu espíritu.
0: La bendición de Dios Todopoderoso, Padre, Hijo y Espíritu Santo descienda sobre ustedes.
1: Amén.
0: Pueden ir en paz.
1: Demos gracias a Dios.
0: San Miguel Arcángel, defiéndenos en la batalla. Sé nuestro amparo contra la perversidad y acechanza del demonio. Reprímale Dios, pedimos suplicantes. Y tú, príncipe de la milicia celestial, arroja al infierno con el divino poder a Satanás y a los otros espíritus malignos que andan dispersos por el mundo para la perdición de las almas. Amén.

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1: Mes del Sagrado Corazón de Jesús. Día 13º. Por la señal de la Santa Cruz de nuestros enemigos, líbranos, Señor Dios nuestro. En el nombre del Padre, del Hijo y del Espíritu Santo. Amén. Oh Jesús mío, por medio del corazón inmaculado de María Santísima y en su corazón inmaculado, me ofrezco todo a vos, creo en vos, os adoro y os amo, para así, siendo todo vuestro, estar siempre pronto y disponible en manos de tu voluntad. Oh Jesús, a tu corazón me confío, mírame, después haz lo que tu corazón te diga, deja obrar a tu corazón. Oh Jesús, yo cuento contigo, yo me fío de ti, yo me entrego a ti, yo estoy seguro de ti. Corazón de Jesús, tú has dicho que debemos ser la sal de la tierra. La sal da sabor a los alimentos sosos. Ella impide que la corrupción penetre o sea extendida. Pero si ha de ser útil, tiene que conservar su fuerza. Señor, yo debo ser la sal de la tierra. Debo comunicar a los hombres gusto por la vida, atrayéndolos a tu servicio. Debo enseñarles que el trabajo, unido al tuyo, no es amargo, ni el sufrimiento, ni la pobreza, ni la incomprensión. Debo impedir que el pecado sea corrupción del alma, penetre todavía más en el mundo. He de combatirlo, eliminarlo si fuera posible. Mas para que mi acción sea eficaz, Señor, dame la fuerza del reactivo, que yo no sea como esa sal desabrida que hay que tirarla porque no sirve para nada. Amén. Amén. Corazón de Jesús, que fuiste degollado por nosotros y nos rescataste para Dios en tu sangre, para hacer de nosotros reyes y sacerdotes de tu reino, dame fe en ti y amor a ti. Gloria al Padre, y al Hijo, y al Espíritu Santo, como era en el principio, ahora y siempre, por los siglos de los siglos. Amén. Corazón de Jesús, destello esplendoroso de la gloria de Dios, impronta de su sustancia, creador y dueño del universo, concédeme ser imagen sin tacha de tu bienhechora excelencia irradiante. Gloria al Padre, y al Hijo, y al Espíritu Santo, como era en el principio, ahora y siempre, por los siglos de los siglos. Amén. Corazón de Jesús, que dijiste, ánimo, venid a mí vosotros los golpeados y sobrecargados, yo os aliviaré. Te creemos, y por eso venimos a ti. Ten misericordia de nosotros. Gloria al Padre, y al Hijo, y al Espíritu Santo, como era en el principio, ahora y siempre, por los siglos de los siglos. Amén. Tomad, Señor, y recibid toda mi libertad, mi memoria, mi entendimiento y toda mi voluntad, todo mi haber y mi poseer. Vos me lo disteis, a vos, Señor, lo torno. Todo es vuestro. Disponed de ello a toda vuestra voluntad. Dadme vuestro amor y vuestra gracia, que ésta me basta. Amén. Sagrado Corazón de Jesús, en vos confío. En el nombre de Dios.
2: Estimados amigos, reciban un cordial saludo. Hoy es 13 de junio y la Santa Madre Iglesia nos recuerda a San Antonio de Padua. El 13 de junio la Iglesia celebra la fiesta de uno de los santos más conocidos y venerados en el mundo, San Antonio de Padua, a quien según la tradición se le invoca para hallar objetos perdidos. San Antonio nace en Portugal en 1195 en una familia de la nobleza. Desde niño se consagra a la Virgen María. En su juventud es atacado por las pasiones sensuales, pero con ayuda de Dios las domina, encontrando su fortaleza en las visitas al Santísimo Sacramento. Es admitido en los franciscanos a inicios de 1221 y participa en Asís del capítulo general de la orden de ese año, y más adelante es enviado a predicar en diversas ciudades, obteniendo un gran éxito en la conversión de los herejes. Como la gente buscaba estar cerca de él y algunos le arrancaban pedazos de su hábito, se le asignó un grupo de hombres para protegerlo después de los sermones. En ocasiones predicaba en plazas y mercados. Bastaba su presencia para que los pecadores cayesen de rodillas a sus pies. Se trasladó a Padua, donde ya había trabajado anteriormente. Denunció y combatió el vicio de la usura, pero poco a poco la salud de San Antonio se fue deteriorando y se retiró a descansar a los bosques. Al sentir que su vida llegaba a su término, pidió regresar a Padua, pero solo llegó hasta los límites de la ciudad. El 13 de junio de 1231 recibió los últimos sacramentos, entonó un cántico a la Virgen y antes de partir a la casa del Padre dijo sonriente: «Veo venir a nuestro Señor». Fue canonizado sin que haya transcurrido un año de su muerte por el Papa Gregorio IX y declarado doctor de la Iglesia por el Papa Pío XII. Un hombre retó a San Antonio a probar que Jesús estaba en la Eucaristía y dejó sin comer 3 días a su mula. Llevó al animal al templo y le mostró pasto fresco, pero la mula prefirió ir donde estaba el santo, que se encontraba al lado con una hostia consagrada, y se arrodilló. En relación a los objetos perdidos, a San Antonio se le invoca tal vez porque cierto día un novicio huyó del convento con un salterio que usaba el santo. San Antonio oró para recuperar su libro y el novicio se vio ante una aparición terrible y amenazante que lo obligó a regresar y devolver lo robado. Se dice que en una ocasión, mientras oraba, se le apareció el niño Jesús y lo sostuvo en sus brazos. Muchos fieles acuden a San Antonio para que interceda para hallar un buen esposo o esposa. Es patrono de mujeres estériles, pobres, viajeros, albañiles, panaderos y papeleros. Muy bien, queridos amigos, San Antonio de Padua, nuestro santo para el día de hoy.

de los milagros de San Antonio. El día en que fue honrosamente sepultado el cuerpo del Beatísimo Antonio en la iglesia de Santa María de Padua, cierta mujer por nombre Cuniza, que desde hacía un año estaba gravemente enferma, se llegó hasta la iglesia valiéndose de muletas. Se había formado sobre sus espaldas una joroba descomunal y de tal manera la tenía encorvada que le era imposible caminar sin el apoyo de bastones. Postrada en oración durante breve tiempo ante la tumba del bienaventurado Antonio, se le aplanó repentinamente la espalda sin quedar rastro de la jiba y, dejadas las muletas, retornó desencorvada a su casa.

de los milagros de San Antonio. Una monja de Santa Clara, llamada Oliva, cuando aún estaba insepulto el cuerpo del santo, se llegó a besarle las manos. Mientras permanecía postrada ante su cuerpo, pidió a Dios que, por los méritos del bienaventurado Padre Antonio, le infligiera en la presente vida toda la pena que por sus pecados hubiera merecido. Acabada su oración, volvió a entrar al monasterio, siendo enseguida atacado todo su cuerpo de un dolor tan violento que no solo le fue imposible dominarse a sí misma, sino que sobresaltó a las otras monjas con sus gritos. Cuando al día siguiente entraban las otras en el refectorio, entró también ella a hurtadillas. Pero, recreciéndole poco a poco el mal, no pudo probar bocado, sino que, mientras sus hermanas comían, se revolvía a uno y otro lado. Fue llevada a la enfermería por orden de la abadesa, y con redobladas súplicas imploraba remedio. Se acordó entonces de que tenía guardada una partecilla de la túnica del bienaventurado Antonio, y tras hacérsela traer, se la aplicó. Inmediatamente cesó todo dolor.

de los milagros de San Antonio. Un clérigo de Anguilara, llamado Guidotto, cierto día que estaba en la cámara del señor obispo de Padua, se mofaba a escondidas de los testigos que deponían acerca de los milagros del bienaventurado Antonio. Pero a la noche siguiente fue acometido de dolores tan violentos por todo el cuerpo que creyó que irremisiblemente le aguardaba la sentencia de muerte. Estimándose, y con razón, indigno de conmiseración, pedía a su madre que, apoyada en su confianza, hiciera un voto al santo de Dios para poder alcanzar así misericordia. Apenas hecho el voto, desaparecieron los dolores, y antes de que llegara el día, ya estaba sano, y el que antes había hecho escarnio de los testigos con la risilla de la incredulidad, se vio obligado ahora a rendir testimonio ante la verdad.

0: Hola, niños. Qué raro que no ha llegado todavía Federica a la catequesis. Bueno, la esperaremos.
1: ¡Ay, hermana! ¡Qué cansada vengo! Ay.
0: ¿Y dónde has estado, Federica?
1: He venido de un cerro. Es que mira, hermana, en el colegio nos han dicho que cada grado curso tenía que escenificar un pasaje del Evangelio. Y a mi curso nos tocó el del Sermón de la Montaña. Así que decidimos subir a un cerro para ver cómo lo hacíamos.
0: A un cerro, Federica. ¿Y cómo les fue?
1: Pues, hermana, en el cerro nadie sabía ni que teníamos que escenificar ni cómo. Así que nos quedamos igual.
0: Pero Federica, no hace falta irse a un cerro, ¿a quién se le ocurre?, para ver un pasaje bíblico.
1: No sé, bueno. ¡Ah, ya sé! Tendríamos que haberlo buscado en la Biblia.
0: Claro, pero mira, viene muy bien que hayan ido al cerro para ver las bienaventuranzas porque es el tema de la catequesis de hoy. Pero fíjate, hoy he traído la Biblia. ¿Quieres que leamos un pasaje?
1: Sí, hermana, sí, porque la verdad es que no entiendo mucho.
0: Mira, está en el Evangelio de San Mateo. Jesús subió a un monte alto con mucha gente y se puso a enseñarles el camino que les lleva al cielo. Son 8 bienaventuranzas y cada una empieza con la palabra bienaventurados.
1: Hermana, ¿y qué quiere decir bienaventurados? No conozco esa palabra.
0: Mira, quiere decir felices, dichosos. En este sermón, Jesús nos está enseñando el camino de la verdadera y eterna felicidad.
1: Pero hermana, si todo lo que Jesús decía no era nada feliz, los que lloran, los pobres, los que tienen hambre y sed, los perseguidos. Para ser feliz, ¿hay que dejar de comer y ponerse a llorar? ¡No entiendo nada!
0: No, Federica. Jesús nos está enseñando el camino del cielo, que es el de la verdadera y eterna felicidad. En esta vida siempre habrá dolores y tristeza. Pero si las unimos a Jesús, a la Virgen y se las ofrecemos a Dios, podemos ser felices a pesar de las dificultades y tristezas. ¿Quieres que te las explique un poquito?
1: Sí, hermana, sí, porque la verdad es que no entiendo mucho.
0: La primera es: bienaventurados los pobres en el espíritu, porque de ellos es el reino de los cielos. Y mira, te voy a leer un comentario que está muy bonito. Los pobres en el espíritu son las personas que no están apegadas a las riquezas de este mundo. Los desprendidos, los verdaderamente humildes, los que reconociéndose hechura de Dios, a Él atribuyen cuanto poseen, pues saben que no tienen nada que no hayan recibido de Dios. No son vanidosos, no son engreídos. Prefieren siempre los bienes espirituales a todo lo terreno. Son los que reconocen su propia miseria y pecado y lo bueno lo atribuyen a Dios. Y si no tienen riquezas materiales, aceptan con resignación su estado de pobreza.
1: ¡Oh! Entonces no hace falta ser pobre de cosas, pero sí no poner en las riquezas el corazón.
0: Así es, Federica. ¿Y sabes por qué? Porque de ellos es el reino de los cielos, porque su única riqueza es Dios y por eso son felices. La segunda es: bienaventurados los mansos, porque ellos poseerán la tierra. Mira, los mansos son los verdaderamente humildes y pacientes, los que no se irritan, los que saben aguantar, sufrir y esperar. De estos es la verdadera tierra prometida, o sea, la posesión del reino de los cielos. Esto quiere decir que poseerán al mismo Dios.
1: Sí que son felices entonces, ¿verdad?
0: Claro, así es. Mira, ahora oye la tercera bienaventuranza. La tercera es: bienaventurados los que lloran, porque ellos serán consolados. Y se refiere a las personas que lloran a causa de los pecados, las injusticias propias y ajenas, y se privan de los placeres terrenos aún moderados. Son los que lloran porque ven que Dios no es amado, porque ven que las almas van al infierno.
1: ¿Y por qué dice que serán consolados?
0: Porque Dios será su mismo consuelo y por eso son dichosos. La cuarta es: bienaventurados los que tienen hambre y sed de justicia, porque ellos serán saciados.
1: Pero hermana, ¿cómo se puede tener hambre y sed de justicia? Yo solo tengo hambre de comida y sed de agua o de jugo.
0: Claro, todos tenemos hambre de comida y sed de agua o jugo. Pero tener hambre y sed significa tener un deseo grande. Cuando tienes hambre, deseas mucho comer algo, ¿verdad?
1: Sí.
0: Claro, mira, hambre y sed de justicia es tener un gran deseo de rectitud, de verdad y de santidad. Esto solo lo puede saciar el mismo Dios. Por eso, quien desea mucho ser santo, aunque tenga dificultades, ya es bienaventurado. La quinta es: bienaventurados los misericordiosos, porque ellos alcanzarán misericordia.
1: Eso sí lo entiendo. Si uno es bueno con los demás lo son con uno. ¿Es así, hermana?
0: Así es, así es. Los misericordiosos son los que socorren al pobre en sus necesidades corporales y espirituales. Usan de la misericordia aún con los extraños. Son personas buenas que siembran el bien. El que en esta vida es bueno busca hacer el bien. Es premiado con las bendiciones de Dios. Alcanza misericordia, sobre todo en el momento de la muerte, para poder volar al cielo.
1: ¡Yo quiero ir al cielo! Tengo que ser buena y misericordiosa. Además, hermana, eso a uno le hace feliz. Los malos no son felices, aunque a veces lo pasan bien.
0: Así es, Federica. La sexta es: bienaventurados los limpios de corazón, porque ellos verán a Dios. Los limpios son las personas que no admiten el menor pecado, ni la menor imperfección, y son del todo mortificados en sus pasiones, obrando siempre con sencillez y rectitud. Los limpios son los que conservan su alma y su cuerpo puros, huyen de todo lo que desagrada a Dios. Ellos verán a Dios y serán muy felices. La séptima es: bienaventurados los pacíficos, porque ellos serán llamados hijos de Dios.
1: Yo ya sé qué es eso, hermana. Son los que no hacen la guerra, ¿verdad?
0: Ajá, sí. Son los constructores de paz, los que la procuran para sí mismo y para los demás. No solo los que no hacen la guerra. La paz es bienestar y concordia. Por eso hemos de estar dispuestos a limar las asperezas, a que desaparezcan las divisiones y las rencillas, afrontar la caridad o ceder algo de nuestra parte dentro de los límites de la verdad.
1: ¿Verdad que para ser constructores de paz hay que ser buenos, generosos, pacientes y justos?
0: Sí, Federica. Y además, importante, no dejarse llevar de la soberbia. La última bienaventuranza es: bienaventurados los que padecen persecución a causa de la justicia, porque de ellos es el reino de los cielos.
1: Hermana, ¿pero quiénes son los que sufren persecución? ¿Los que se escapan de la policía?
0: No, no, Federica. Aquí Jesús se refiere a los que sufren por la defensa de lo que es justo y santo, por los intereses de Dios, de su religión y de sus ministros, por el triunfo de la virtud. Por ejemplo, todos esos católicos que mueren en el mundo por su fe en Cristo. Bueno, Federica, hemos terminado las bienaventuranzas. Ahora te invito a hacer un juego.
1: Sí, hermana, yo quiero jugar, me encanta jugar.
0: Bienaventurados los pobres en el espíritu,
1: porque de ellos es el reino de los cielos.
0: Bienaventurados los mansos,
1: porque ellos poseerán la tierra.
0: Bienaventurados los que lloran,
1: porque ellos serán consolados.
0: Bienaventurados los que tienen hambre y sed de justicia,
1: porque ellos serán saciados.
0: Bienaventurados los misericordiosos,
1: porque ellos alcanzarán misericordia.
0: Bienaventurados los limpios de corazón,
1: porque ellos verán a Dios.
0: Bienaventurados los pacíficos,
1: porque ellos serán llamados hijos de Dios.
0: Bienaventurados los que padecen persecución a causa de la justicia,
1: porque de ellos es el reino de los cielos.
0: Muy bien, Federica. Hemos terminado de ver el camino que nos conduce al cielo para ser eternamente felices. ¿Cuál fue la bienaventuranza que más te ha gustado?
1: A ver, hermana, es tan difícil esto, todos eran tan bonitos. Ya sé, el que más me ha gustado es Bienaventurados los limpios de corazón.
0: Porque ellos verán a Dios. Muy bonita bienaventuranza. Así que, niños, trabajemos todos por tener un corazón limpio. ¿Para qué, Federica?
1: Para poder juntos ir al cielo.
0: Y ver a Dios. Así que, hasta la próxima, niños. Que Dios les bendiga. Hasta luego.

0: María, Madre mía, por el poder que te concedió el Padre, líbrame de caer en pecado. Dios te salve María, llena eres de gracia, el Señor es contigo. Bendita tú eres entre todas las mujeres, y bendito es el fruto de tu vientre, Jesús.
1: Santa María, Madre de Dios, ruega por nosotros pecadores, ahora y en la hora de nuestra muerte. Amén.
0: María, Madre mía, por la sabiduría que te concedió el Hijo, líbrame de caer en pecado. Dios te salve María, llena eres de gracia, el Señor es contigo. Bendita tú eres entre todas las mujeres, y bendito es el fruto de tu vientre, Jesús.
1: Santa María, Madre de Dios, ruega por nosotros pecadores, ahora y en la hora de nuestra muerte. Amén.
0: María, Madre mía, por el amor que te concedió el Espíritu Santo, líbrame de caer en pecado. Dios te salve María, llena eres de gracia, el Señor es contigo. Bendita tú eres entre todas las mujeres, y bendito es el fruto de tu vientre, Jesús.
1: Santa María, Madre de Dios, ruega por nosotros pecadores, ahora y en la hora de nuestra muerte. Amén.
0: Ofrecimiento de obras. Por la señal de la Santa Cruz de nuestros enemigos, líbranos, Señor Dios nuestro, en el nombre del Padre, y del Hijo, y del Espíritu Santo.
1: Amén.
0: Divino Corazón de Jesús, por medio del Corazón Inmaculado de María Santísima, os ofrezco las oraciones, obras y trabajos del presente día, para reparar las ofensas que se os hacen, y por las demás intenciones por las cuales os inmoláis continuamente en el altar. Os las ofrezco en especial por el Papa y por las intenciones del apostolado de la oración de este mes.
2: Tomad, Señor, y recibid toda mi libertad, mi memoria, mi entendimiento y toda mi voluntad. Todo mi haber y mi poseer, vos me lo disteis. A vos, Señor, lo torno. Todo es vuestro. Disponed de ello a toda vuestra voluntad. Dadme vuestro amor y vuestra gracia, que ésta me basta. Amén.
3: Oh Señora mía, oh Madre mía, yo me ofrezco del todo a vos, y en prueba de mi filial afecto, os consagro en este día mis ojos, mis oídos, mi lengua, mi corazón, en una palabra, todo mi ser. Ya que soy todo vuestro, oh Madre de bondad, guardadme y defendedme como cosa y posesión vuestra. Amén.
0: Oh custodio y padre de vírgenes, glorioso San José, a cuya fiel guarda fueron encomendados la misma inocencia Cristo Jesús y la Virgen de las Vírgenes María. Por estos dos seres queridos, Jesús y María, os ruego y suplico me alcancéis la gracia que, manteniéndome puro en la mente, limpio en el corazón y casto en el cuerpo, sea siempre siervo fiel de Jesús y María. Amén.
4: Ángel de la guarda, dulce compañía, no me desampares de noche ni de día, no me dejes solo que me perdería, ni vivir ni morir en pecado mortal. Jesús en la vida, Jesús en la muerte, Jesús para siempre. Amén, Jesús.
5: Amigos, vamos a escuchar a continuación la vida de este santo tan querido por todos, que fue San Antonio de Padua.
6: San Antonio de Padua. También llamado San Antonio de Lisboa, nace en Lisboa, capital de Portugal, en el año 1191. Se le impone el nombre de Fernando. Los primeros años del santo se deslizan felices en el seno de su noble familia. Los padres le inculcan amor acendrado a la Virgen y él se consagra como hijo suyo. La nombra institutriz, guía y modelo de su vida.

Hombre de la sabiduría y de la santidad. Vive 13 años en el convento de los agustinos, primero en Lisboa y luego en Coimbra. Flecha lanzada hacia lo alto desde su niñez, no parará hasta clavarse en el blanco. Quiere entregarse más a Dios. La vida simple de los pobrecillos hijos de San Francisco de Asís le atrae irresistiblemente, así como su deseo de consagrarse al apostolado entre infieles y morir mártir de Cristo. A poco de ordenarse de presbítero y con la anuencia de sus superiores, ingresa en la orden de los frailes menores, cambiando su nombre de Fernando por el de Antonio. Después de pasar un tiempo dedicado a la contemplación en la soledad, sus superiores lo destinan al apostolado. Predica fructuosamente en Italia, convirtiendo multitud de herejes. En Rímini se encuentra ante un auditorio hereje y obstinado. Viendo que la palabra de Dios se estrella contra oídos cerrados, invita al público a acudir con él a las orillas del mar Adriático y empieza a predicar a los peces diciendo: «Oíd la palabra de Dios, vosotros los peces del mar». A su palabra acuden multitud de peces que sacan las cabezas fuera del agua con grandísima quietud y orden. Aquel milagro despertó gran entusiasmo en la ciudad, convirtiendo muchos corazones. San Antonio de Padua fue el primer profesor de teología que tuvieron los frailes de su orden. Escribió hermosos sermones llenos de ciencia y unción. En Padua se detiene el vehemente peregrino del amor. Consumido por el esfuerzo y la enfermedad, se retira a una pequeña ermita construida entre la enramada de un árbol. Recibe los últimos sacramentos y canta a la Virgen mientras fija su mirada en lo alto. Un religioso le pregunta qué ve. Antonio responde: «Veo ya a mi Señor». San Antonio de Padua murió el 13 de junio de 1231, a los 36 años. Dios quiso glorificar su sepulcro con tal cantidad de milagros que fue canonizado por Gregorio IX apenas 11 meses después de su muerte. La liturgia nos lo presenta como predicador insigne y poderoso intercesor, mientras nos anima a seguir con fidelidad el Evangelio para merecer tenerle como protector en todas las adversidades. La experiencia enseña que San Antonio de Padua no defrauda nunca la esperanza de sus devotos que confían en su valimiento ante el trono del Altísimo.

0: deténganse, conviértanse.
1: Con este firme llamado, los traficantes de personas, León 14 cierra en Tenerife su viaje apostólico en España.
2: No pedimos privilegios, no pedimos compasión.
3: Un emigrante de Senegal narra al Papa el drama de los que se ven obligados a dejar su tierra.
1: Por su parte, el Papa pide a los migrantes respetar las leyes, aprender la lengua del país que los recibe e integrarse.
3: En la solemnidad del Sagrado Corazón de Jesús, los obispos en Estados Unidos consagran la nación a su protección, resaltando que el futuro del país está en manos de Dios y no dentro de los planes políticos o humanos.
1: Miles en Brasil marchan en defensa por la vida y ante las elecciones presidenciales de octubre instan a votar por políticos que protejan este derecho fundamental. Hola Natalie, terminando la semana.
3: Así es, una semana histórica con el viaje del Papa a España. Bienvenidos amigos a su noticiero con enfoque católico EWTN Noticias. Yo soy Natalie Paredes.
1: Soy Eddie Rodríguez Morel, gracias por acompañarnos.
3: En la solemnidad del Sagrado Corazón de Jesús, iniciamos las noticias desde Tenerife, parte de las Islas Canarias y otra puerta de entrada marítima de migrantes a España y Europa, donde el Papa culminó este viernes su viaje apostólico. Esta mañana se reunió con migrantes en el Centro de Acogida a las Raíces. Ahí escuchó las palabras de las autoridades y el testimonio de un joven nigeriano y una mujer senegalesa. Luego, León dirigió un mensaje en francés, lengua mayoritaria de los acogidos. Expresó cercanía a los migrantes cuyos corazones están heridos por tantas dificultades y los animó a compartir el tesoro de la humanidad, de sueños y de cultura que llevan consigo. Tras este encuentro, presidió una multitudinaria misa en el recinto portuario de Santa Cruz. Antes de la bendición final, el Santo Padre regaló un cáliz a Monseñor Eloy Santiago, obispo de San Cristóbal de la Laguna, Tenerife. Escuchemos la advertencia que el Papa lanzó a los traficantes de personas que cometen este delito con los que buscan un futuro mejor.
0: Y desde esta plaza quiero dirigir una palabra clara a quienes se aprovechan de la desesperación, a quienes organizan rutas de muerte, trafican con personas, retienen documentos, explotan trabajadores, amenazan mujeres, engañan familias y convierten el sufrimiento ajeno en negocio. ¡Deténganse! ¡Conviértanse!
1: Y aquí el testimonio de Bouzo Diouf, mujer migrante originaria de Senegal, quien compartió su historia en el encuentro con el Papa León XIV.
2: Venimos de países donde la pobreza, la violencia, la guerra y la persecución y la falta de oportunidades nos obligaron a partir. Nadie abandona su tierra, su familia y sus raíces por voluntad propia. ¿Cuándo puedo vivir en paz? Muchos hermanos y hermanas perdieron la vida en el mar y otros siguen sufriendo en silencio, víctimas de mafias que se aprovechan de la necesidad y del sufrimiento humano. Santo Padre, su presencia en Canarias representa una luz para quienes muchas veces no tenemos voz. No pedimos privilegios, no pedimos compasión, pedimos respeto, humanidad y la oportunidad de vivir con dignidad. Muchas gracias.
3: El Papa León XIV concluye su viaje a España en un lugar especial, Canarias, las islas a donde cada año llegan miles de migrantes y refugiados africanos. Pidió que se les acoja con dignidad, pero también dejó un mensaje a los acogidos. Informa nuestro enviado especial en esta gira, Javier Romero.
4: En Canarias, el Papa homenajeó a los migrantes y refugiados que fallecieron en el mar intentando llegar a España. Lo hizo desde un lugar simbólico, el llamado Muelle de la Vergüenza. Allí, en 2020, ante un repunte de llegadas, las autoridades se vieron desbordadas. El resultado fue 2.600 migrantes y refugiados hacinados a la intemperie durante días y en condiciones inhumanas.
0: No podemos acostumbrarnos a contar muertos. La dignidad humana no tiene pasaporte ni pierde valor al cruzar una frontera.
4: Más tarde, en la ciudad de Las Palmas, León XIV celebró una misa muy emotiva para el pueblo canario. Nunca recibieron una visita papal, a pesar de que España ha sido uno de los países más visitados por los pontífices. Quizás uno de los gestos más representativos de esta última etapa del viaje fue este. Muchos de los migrantes provienen de países africanos francófonos y por eso el Papa no quiso hablar en español, sino en francés. Y luego fue a más, visitó el lugar donde duermen y saludó a los presentes uno a uno.
5: El Papa trató de salir al encuentro de refugiados inmigrantes con gestos como esos, pero también le recordó que tienen deberes que cumplir en los países en donde son acogidos.
4: León XIV dijo que los esfuerzos por la integración no deben ser solo en una dirección.
0: A ustedes, queridos hermanos migrantes, les corresponde una parte noble y necesaria de este camino: abrirse con confianza a la comunidad que les recibe, aprender su lengua, respetar sus leyes, conocer sus costumbres, participar en la vida común y ofrecer con gratitud sus dones.
4: La misa final del Papa en España fue aquí, en el puerto de Santa Cruz. Un último evento en el que los fieles se volcaron para manifestar su afecto al primer Papa de la historia que vino a visitar las islas. En Tenerife, Javier Romero, EWTN Noticias.
1: ¿Qué piensa la gente de Canarias sobre la visita del Papa? Veamos.
6: Es la primera vez. A ver si esperamos que nos unamos más todo el pueblo a pueblo, todas las naciones, y seamos una sola para que se acabe tanta guerra.
7: Mira, es un reconocimiento pues a la gente canaria, ¿verdad? Al recibimiento que ha tenido a las personas que han llegado y también para todos los inmigrantes que recibe el canario, porque el canario recibe gente de todos lados. Entonces, bueno, yo creo que el Papa tiene un poco de ese sentimiento también a agradecernos pues esa receptividad que se ha tenido aquí en las islas.
8: Desde Galicia vengo a Madrid a ver al Papa. De Madrid mi hija me cogió los billetes de avión y los vengo a ver a Tenerife también. Les considero muy importante el que venga aquí por la inmigración, por todo. Y soy muy católica. En Galicia me dedico a las iglesias, a ayudar a la gente.
3: Por otro lado, Estados Unidos fue consagrado al Sagrado Corazón de Jesús en el marco del 250 aniversario de la firma de la Declaración de la Independencia del país. La misa de consagración se realizó este jueves en la Asamblea Plenaria de Primavera del Episcopado en Orlando. El arzobispo William Lori exhortó en la homilía que el futuro pertenece a Dios, no a movimientos políticos, fuerzas económicas o planes humanos. Las peticiones de los obispos fueron leídas en inglés y en español. El presidente Donald Trump indicó en un mensaje que se unía con su esposa Melania a la consagración, que calificó como un conmovedor recordatorio de que Estados Unidos siempre ha sido guiado por la mano amorosa de Dios. Asimismo, resaltó los orígenes católicos del país. El arzobispo Alexander Sample, presidente del Comité Episcopal de Libertad Religiosa, explicó por qué se consagra Estados Unidos al Sagrado Corazón de Jesús.
9: Nuestra devoción al Sagrado Corazón nos exige que reflexionemos sobre cómo podemos fomentar la verdad, la justicia y la caridad en la vida estadounidense. Estamos llamados a plasmar nuestra fe en las acciones que realizamos y en la vida que llevamos en nuestras comunidades. Este aniversario y esta consagración nos brindan una oportunidad especial para promover la hermosa devoción al Sagrado Corazón y animar a los laicos a ofrecer sus vidas al servicio de Dios y de su país.
1: Nos vamos a Brasil, donde fue celebrada la 19 Marcha Nacional por la Vida en la capital, Brasilia, con el lema "La vida depende de tu voto". Los participantes defendieron la protección de la vida humana desde la concepción hasta la muerte natural y llevaron el debate al corazón político de la nación. Nuestra corresponsal Natalia Queiroz nos informa.
10: Vida sí, aborto no. Ese fue el grito repetido por miles de personas que participaron este martes en la Marcha Nacional por la Vida. Familias, niños, religiosos, líderes pro-vida y representantes políticos caminaron en la explanada de los ministerios, la amplia avenida donde se encuentran las principales sedes del gobierno federal brasileño. Los participantes llevaban pancartas con mensajes como "Brasil vivo, sin aborto", "Di sí a la vida" y "Salven a los humanos".
11: Estamos aquí en Brasilia, en la Marcha por la Vida, para demostrar una vez más que el pueblo brasileño valora la vida desde la concepción hasta la muerte natural.
10: La manifestación de este año ocurre en un año electoral. En octubre, Los brasileños elegirán a un nuevo presidente de la República, gobernadores, senadores y diputados. Por eso, el lema de esta edición fue La vida depende de tu voto, una invitación a considerar la defensa de la vida al momento de elegir a los futuros gobernantes del país. La marcha fue organizada por el Movimiento Brasil Sin Aborto, una de las principales organizaciones pro vida del país.
3: Aunque la legislación no ha cambiado, vemos que se están abriendo muchas puertas que facilitan la práctica del aborto. Por eso es muy importante que cada ciudadano tenga esto en cuenta al momento de votar y elija candidatos que estén a favor de la vida.
10: Antes de la caminata, los participantes asistieron a una misa en la Catedral Metropolitana de Brasilia, presidida por el arzobispo de la capital brasileña, el cardenal Paulo César Costa. Durante su homilía, recordó que la defensa de la vida humana forma parte esencial de la misión de los cristianos y afirmó que toda persona posee una dignidad que debe ser respetada desde la concepción hasta la muerte natural. El aborto es crimen en Brasil, pero en casos de violación, peligro de vida para la madre o en caso de que el niño nazca sin cerebro, es legal. Y la legislación no determina un límite máximo de tiempo para su realización. Por eso, los manifestantes exigieron la aprobación de la ley que prohíbe el procedimiento de asistolía o muerte fetal después de las 22 semanas de embarazo en los abortos previstos por ley.
9: Es un procedimiento que consideramos bárbaro, en el que el niño recibe una inyección de potasio, algo muy doloroso. Después la madre termina dando a luz a un bebé fallecido. Este procedimiento está prohibido en la medicina veterinaria, pero se está realizando en seres humanos. Por eso estamos pidiendo que las personas que no deseen tener a sus hijos, en lugar de recurrir a este método, puedan llevar adelante el parto y entregar a los niños para que sean dados en adopción, para que nosotros podamos encaminarlos hacia la adopción.
10: Después de la misa, los participantes caminaron desde la Catedral Metropolitana hasta el Congreso Nacional, sede del Poder Legislativo Brasileño, donde concluyeron la jornada con oraciones y discursos en defensa de la vida. La Marcha Nacional por la Vida se celebra cada año en Brasilia y es uno de los principales encuentros en favor de la vida en Brasil, reuniendo a católicos, evangélicos y miembros de organizaciones civiles que defienden la protección de la vida humana desde la concepción hasta la muerte natural. Desde Brasil, Natalia Queiroz, EWTN Noticias.
3: Vamos a una pausa, pero al volver. En Colombia inicia la peregrinación nacional de una reliquia de primer grado de San Francisco de Asís por el jubileo que conmemora los 800 años de la muerte del santo.
1: En estreno, el himno al Santísimo Sacramento, una nueva producción audiovisual de canto católico que destaca la presencia real de Jesucristo en la Eucaristía.
3: Regresamos con más noticias con Enfoque Católico.
1: En Colombia inicia la peregrinación nacional de una reliquia de primer grado de San Francisco de Asís, enviada desde Italia por el jubileo que conmemora los 800 años de la Pascua del Santo. Con este signo espiritual, la Iglesia buscará llevar a distintas regiones del país el mensaje de fraternidad, reconciliación, cuidado de la creación y esperanza del conocido Santo de la Paz. Informa nuestra corresponsal Lida Lozada.

0: La peregrinación es protagonizada por un fragmento óseo de San Francisco, considerado una reliquia de primer grado. El recorrido inició este martes en la madre de todas las iglesias de Colombia, la diócesis de Santa Marta, el mismo lugar desde donde a mediados del siglo XVI los frailes franciscanos iniciaron la misión evangelizadora que se fue extendiendo incluso a muchos otros lugares de Sudamérica.
1: Por medio de los frailes que desde acá salieron hacia todas las partes de Colombia a ir evangelizando. Y eso es lo que significa que inicie desde aquí, en esta diócesis, en Santa Marta, la ciudad de Santa Marta.
0: Tras una procesión por las calles del centro histórico, el obispo presidió la solemne Eucaristía en la parroquia San Francisco.
2: Su testimonio de vida cristiana atraviesa los siglos y llega hasta nosotros hoy con frescura, con vigencia, con actualidad. Representa una gracia enorme y un gran desafío al mismo tiempo.
0: Personas de diferentes edades y localidades aprovecharon la ocasión para depositar sus propios deseos de intercesión y gracias.
3: Le he pedido la gracia de ser más humilde y sencillo como él, aprender de su ejemplo, de realmente desprendernos de las cosas materiales.
4: La virtud de la paciencia, también el amor, para poder hacer todo con más amor, amor a Jesús.
5: Que nos siga manteniendo unidos como hermanos, como fraternidad universal.
0: Durante la Eucaristía, Monseñor José Mario Bachi Tres Palacios recordó que la grandeza de Francisco consistió en amar profundamente la iglesia de su tiempo.
1: Hay una frase muy bonita que es de Francisco, es: yo soy ante Dios lo que soy y nada más. Ese es el camino itinerante de nuestra fe, aceptar primero que somos humanos y que necesitamos de Dios.
0: En un país marcado por profundas divisiones sociales y políticas, la familia franciscana considera que el legado de su santo, evocado especialmente durante este año jubilar, tiene mucha vigencia.
6: En los espacios en los cuales nosotros estamos sembrados, la esperanza, la fe, la paz, la reconciliación, esos sentimientos que nos llevan a reconocernos como hermanos en un mundo que es fratricida, que no piensa muchas veces en el otro y que es pocas veces resiliente.
7: Barranquilla, Medellín, Cali y Bogotá serán las próximas ciudades donde hará escala esta peregrinación que se extenderá hasta enero del 2027. En Colombia, Lida Lozada, EWTN Noticias.

0: Con motivo de la celebración de su décimo aniversario, la Fundación Canto Católico de Chile presenta su nueva producción audiovisual titulada Himno al Santísimo Sacramento, una obra que completa su trilogía de canciones eucarísticas dedicadas a profundizar en el misterio de la presencia real de Jesucristo en la Eucaristía. Inspirada en un himno de Santo Tomás de Aquino, esta propuesta musical une tradición, liturgia, riqueza teológica y una cuidada elaboración artística en sintonía con las festividades del Corpus Christi y el Sagrado Corazón de Jesús que celebramos este mes. Para contarnos todos los detalles al respecto, estamos en conexión con José Miguel Correa, fundador de Canto Católico. José Miguel, bienvenido a EWTN Noticias.
1: Muchas gracias por este espacio, sobre todo para hablar de la música que nos acerca a Dios.
0: José Miguel, ¿cómo nace la producción de este nuevo tema, Himno al Santísimo Sacramento?
1: Nace en el contexto de un proyecto que engloba tres cantos. Dos de ellos ya están publicados en nuestro canal de Spotify. Uno de ellos es un himno del Congreso Eucarístico que se vivió en Madrid hacia principios del siglo XX, que se llama Cantemos al Amor de los Amores. Ya hablamos en una ocasión sobre este himno. Y el segundo es un himno que viene de Polonia, que en la traducción al español se llama El Pan del Cielo. Este es el tercero de estos himnos eucarísticos, con la idea de ir fijando en nuestras mentes y en nuestros corazones que Jesucristo está realmente en la Eucaristía. Y qué mejor que hacerlo amparados en los textos de Santo Tomás de Aquino. Este canto originalmente se llama Sacris Solemnis y fue compuesto para la celebración de la liturgia de las horas a la hora de Maitines. Habla principalmente del sacrificio del Cordero y lo conecta con la inmolación del Cordero en el Éxodo, en el del Antiguo Testamento. Es primera vez que se le pone música a este texto y además nos basamos en la traducción que hizo un poeta jesuita por allá por el siglo XIX que se llamaba José Luis Blanco Vega. Y la gracia que tiene este himno es que nos va adentrando en la imagen de este sacrificio de este cordero y hace, por supuesto, de la manera magistral que tiene Santo Tomás de Aquino, la relación con la presencia en el Santísimo Sacramento. Por eso lo quisimos situar específicamente entre las fiestas del Corpus Christi que vivimos recién y la del Sagrado Corazón.

0: José Miguel, y también celebran su 10º aniversario como Fundación de Canto Católico. ¿Qué balance puede hacer de todo este tiempo, de estos años en los que han realizado diversos temas y también formación como canto católico?
1: Así es un regalo realmente grande poder celebrar estos primeros 10 años. Y de hecho se cumplen 10 años de la creación de la fundación y también se cumplen 10 años de nuestras primeras producciones. Una de ellas y probablemente una de las más conocidas es el himno a San José. El himno a San José ha dado la vuelta al mundo, la han escuchado millones de personas, la han traducido a bastantes idiomas. Nosotros mismos hemos autorizado traducciones al francés, al italiano, al portugués también. Y ya son en verdad millones de personas las que encontraron en este himno una oración para completar, ¿cierto?, su devoción a San José. Y la Fundación Canto Católico celebra esto y también el Señor nos ha querido regalar muchos regalos por este 10º aniversario. Uno de ellos es que este año va a ser el primer año que hagamos de nuestro curso de canto para la liturgia una versión online con la que se van a poder conectar desde distintos lugares del mundo. Tenemos inscritos desde distintos países, la mayoría del continente americano, pero también tenemos algunas personas que han querido sumarse desde Europa. Y la idea con esto es que todos podamos ir desarrollándonos de mejor manera en el Ministerio del Canto para poder vivir nuestra Eucaristía de mejor manera. Y otro gran regalo que nos ha hecho el Señor es que este año vamos por primera vez con uno de nuestros coros a hacer una pequeña gira por Europa. Recibimos una invitación a fines del año pasado y justo quedó, por eso digo que es un regalo del Señor, inmerso en estas celebraciones de los 10 años de canto católico y si Dios quiere estaremos en Austria y en España hacia septiembre de este año.
0: Qué gran noticia, José Miguel, para la evangelización también a través de la música para ustedes. Felicitaciones también por su aniversario, José Miguel Correa. Muchas gracias por la entrevista.
1: Muchas gracias a ti. Los invito a todos a seguirnos en las redes sociales que vamos a ir contando paso a paso cómo nos preparamos para este gran viaje. Y también dejo a todos muy invitados a formarse en el canto litúrgico. En nuestro sitio web, cantocatólico.org, van a encontrar toda la información que necesiten. Y el curso comienza, si Dios quiere, este 18 de junio.
0: Gracias, José Miguel. Dios los bendiga.
1: Muchas gracias.
0: Nos despedimos con los momentos más emocionantes del viaje apostólico del Papa León XIV en España. Hoy cerró en Tenerife con un encuentro con migrantes y también con una misa multitudinaria.
2: Nos despedimos con todas las intenciones que el Santo Padre nos hizo saber durante estos días. Hasta el lunes.

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1: Así es, queridos amigos de NSE Radio. Nos encontramos una vez más con ustedes para acompañarles con el rezo del oficio de lectura, correspondiente al día de hoy, 13 de junio, en el cual recordamos la memoria de San Antonio de Padua. También les recordamos que estamos utilizando el tomo tercero de la Liturgia de las Horas. A continuación les vamos a indicar qué páginas utilizaremos para hoy. Tomaremos la antífona del invitatorio juntamente con el himno del Común de Pastores. Esto se encuentra en la página 1562. Página 1562. La salmodia la tomaremos del jueves de la semana segunda del Salterio, que se encuentra en la página 795. Página 795. La primera lectura será la que corresponde al jueves de la novena semana del tiempo ordinario, que está en la página 278. Página 278. Juntamente con el responsorio. Y la segunda lectura la tomaremos del propio, que se encuentra en la página 1311. Página 1311. Juntamente con el responsorio y la oración final, que se encuentran en la página siguiente, en la 1312.

0: Primera lectura del libro de Josué.
1: En aquellos días, estando ya cerca de Jericó, Josué levantó la vista y vio a un hombre en pie frente a él, con la espada desenvainada en la mano. Josué fue hacia él y le preguntó: ¿Eres de los nuestros o del enemigo? Contestó: No, soy el general del ejército del Señor, y acabo de llegar. Josué cayó rostro a tierra, adorándolo. Después le preguntó: ¿Qué orden trae mi señor a su siervo? El general del ejército del Señor le contestó: Descálzate, porque el sitio que pisas es sagrado. Josué se descalzó. Jericó estaba cerrada a cal y canto ante los israelitas. Nadie salía ni entraba. El Señor dijo a Josué: Mira, entrego en tu poder a Jericó y su rey. Todos los soldados, rodead la ciudad, dando una vuelta alrededor, y así durante 6 días. 7 sacerdotes llevarán 7 trompas delante del arca. Al séptimo día daréis 7 vueltas a la ciudad, y los sacerdotes tocarán las trompas. Cuando den un toque prolongado, cuando oigáis el sonido de la trompa, todo el ejército lanzará el alarido de guerra. Se desplomarán las murallas de la ciudad, y cada uno la asaltará desde su puesto. Josué, hijo de Nun, llamó a los sacerdotes y les mandó: Llevad el arca de la alianza, y que 7 sacerdotes lleven 7 trompas delante del arca del Señor. Y luego a la tropa: Marchad, arrodead la ciudad, los que lleven armas pasen delante del arca del Señor. Después de dar Josué estas órdenes a la tropa, 7 sacerdotes llevando 7 trompas se pusieron delante del Señor y empezaron a tocar. El arca del Señor los seguía. Los soldados armados marchaban delante de los sacerdotes que tocaban las trompas. El resto del ejército marchaba detrás del arca. Las trompas acompañaban la marcha. Josué había dado esta orden a la tropa: No lancéis el alarido de guerra, no alcéis la voz. No se os escape una palabra hasta el momento en que yo os mande gritar. Entonces gritaréis. Dieron una vuelta a la ciudad con el arca del Señor y se volvieron al campamento para pasar la noche. Josué se levantó de madrugada y los sacerdotes tomaron el arca del Señor. 7 sacerdotes llevando 7 trompas delante del arca del Señor acompañaban la marcha con las trompas. Aquel segundo día dieron una vuelta a la ciudad y se volvieron al campamento. Así hicieron 6 días. El día séptimo, al despuntar el sol, madrugaron y dieron 7 vueltas a la ciudad, conforme al mismo ceremonial. La única diferencia fue que el día séptimo dieron 7 vueltas a la ciudad. A la séptima vuelta, los sacerdotes tocaron las trompas, y Josué ordenó a la tropa: Gritad, que el Señor os entrega la ciudad. Esta ciudad, con todo lo que hay en ella, se consagra al exterminio en honor del Señor. Solo han de quedar con vida la prostituta Rahab y todos los que estén con ella en casa, porque escondió a nuestros emisarios. Cuidado, no se os vayan los ojos y cojáis algo de lo consagrado al exterminio, porque acarrearíais una desgracia haciendo execrable el campamento de Israel. Toda la plata y el oro y el ajuar de bronce y de hierro se consagran al Señor, irán a parar a su tesoro. Sonaron las trompas. Al oír el toque, lanzaron todos el alarido de guerra. Las murallas se desplomaron y el ejército dio el asalto a la ciudad, cada uno desde su puesto, y la conquistaron. Consagraron al exterminio todo lo que había dentro: hombres y mujeres, muchachos y ancianos, vacas, ovejas y burros. Todo lo pasaron a cuchillo. Segunda lectura de los sermones de San Antonio de Padua, presbítero. El que está lleno del Espíritu Santo habla diversas lenguas. Estas diversas lenguas son los diversos testimonios que da de Cristo, como por ejemplo la humildad, la pobreza, la paciencia y la obediencia, que son las palabras con que hablamos cuando los demás pueden verlas reflejadas en nuestra conducta. La palabra tiene fuerza cuando va acompañada de las obras. Cesen, por favor, las palabras y sean las obras quienes hablen. Estamos repletos de palabras, pero vacíos de obras, y, por esto, el Señor nos maldice como maldijo aquella higuera en la que no halló fruto, sino hojas tan solo. La norma del predicador, dice San Gregorio, es poner por obra lo que predica. En vano se esfuerza en propagar la doctrina cristiana el que la contradice con sus obras. Pero los apóstoles hablaban según el Espíritu les sugería. Dichoso el que habla según le sugiere el Espíritu Santo y no según su propio sentir. Porque hay algunos que hablan movidos por su propio espíritu, roban las palabras de los demás y las proponen como suyas, atribuyéndoselas a sí mismos. De estos tales y de otros semejantes, dice el Señor por boca de Jeremías, aquí estoy yo contra los profetas que se roban mis palabras uno a otro. Aquí estoy yo contra los profetas, oráculo del Señor, que manejan la lengua para echar oráculos. Aquí estoy yo contra los profetas de sueños falsos, oráculo del Señor, que los cuentan para extraviar a mi pueblo, con sus embustes y jactancias. Yo no los mandé ni los envié. Por eso son inútiles a mi pueblo, oráculo del Señor. Hablemos, pues, según nos sugiera el Espíritu Santo, pidiéndole con humildad y devoción que infunda en nosotros su gracia, para que contemplemos el significado quinsuagenario del día de Pentecostés. Mediante el perfeccionamiento de nuestros cinco sentidos y la observancia de los 10 mandamientos, y para que nos llenemos de la ráfaga de viento de la contrición, de manera que, encendidos e iluminados por los sagrados esplendores, podamos llegar a la contemplación del Dios uno y trino.
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3: ¿Qué te dice Jesús hoy en el Evangelio? El Evangelio de hoy está tomado de San Lucas, capítulo 2, versículos del 41 al 51. Celebramos hoy la memoria del Inmaculado Corazón de María. Y en el Evangelio de hoy, del niño Jesús perdido y hallado en el templo, vemos que el corazón de María fue un corazón crucificado. Meditemos, hermanos, en este pasaje. La Sagrada Familia regresaba a su casa y el niño Jesús se queda en Jerusalén sin avisar nada a sus padres. Se les había perdido. ¿Y si le había pasado algo? ¿Dónde estaría? Jesús nunca les había hecho eso. Imaginemos la angustia de la Virgen y de San José. No podemos medir el dolor y el sufrimiento por el que pasó la madre. Él no era un hijo cualquiera, era su Dios. Ella lo sabía perfectamente. Y si de pronto había llegado la hora en que debía morir. Pero lo más desconcertante de todo es cuando después de 3 días de indecibles torturas, encuentran a Jesús tan tranquilo en el templo en medio de los doctores. Uno se imaginaría que el niño estaría asustado, que se alegraría de ver a sus padres. Pues no. Y a María le dolió la conducta de Jesús. Siente pena y se lo reprocha, suavemente, sin dureza, pero se lo reprocha. Ella está afectada y se lo da a conocer deferentemente. María ha experimentado vivo dolor, por eso le pregunta, «Hijo, ¿por qué nos has tratado así?». Y encima, ante esta pregunta, ante este reproche justo, Jesús responde con una frase más desconcertante todavía. ¿Por qué me buscaban? ¿No sabían que yo debía estar en las cosas de mi padre? Pero Señor, ¿por qué al menos no se lo dijiste a tus padres? ¿Qué te costaba avisarles que te ibas a quedar en Jerusalén, que no se preocuparan? ¿Por qué tuviste que hacerles pasar esa angustia? ¿Y a tu madre, que tú amabas tanto y te había sido siempre tan fiel? Queridos hermanos, esta es la manera incomprensible para nosotros del obrar de Dios. Y una vez más comprobamos que a los que Dios ama, no les va a ahorrar el sufrimiento en esta vida. María estaba llamada a vivir asociada de una manera íntima y única como corredentora en la misión redentora de Cristo, y debía, como Él, vivir crucificada. Abandonada completamente a todos los quereres de Dios, a todas sus voluntades, por incomprensibles y crucificantes que fuesen. María como madre educó a Jesús, pero Jesús como Dios educó a María. Jesús le enseña que su único deber, que toda su vida, es vivir pendiente de la voluntad del Padre. Aún así, el texto termina diciendo que sus padres no entendieron lo que quiso decirles, pero María conservaba todas estas cosas, meditándolas en su corazón. Luego María también tuvo que aprender, tuvo que crecer. Su fe fue muy difícil. El Señor puso su vida a la sombra de la cruz. Y más que una enseñanza para la Virgen, este pasaje nos deja una enseñanza a nosotros. ¿Cuántas veces nosotros no comprendemos el actuar de Dios? ¿Cuántas veces, como a María y a José, el Señor nos pone en situaciones verdaderamente angustiosas, torturantes, inciertas, muy dolorosas en todo sentido? Y podría ahorrarnos ese dolor, pero no lo hace, como no se lo ahorró a sus padres. Con eso el Señor nos quiere educar, nos quiere enseñar que para crecer en santidad debemos fiarnos de Él, vivir de fe, dejar que Él marque el camino y sobre todo aceptar ese dolor. A veces creemos que confiar en Dios es no sufrir, que Dios nos va a llevar cargados en sus brazos y no nos va a pasar nada, que todo se nos va a solucionar a las mil maravillas. Si pensamos así, estamos equivocados. La fe, hermanos, no se ejercita sino caminando en la oscuridad. La humildad no se ejercita sino por medio de la humillación. Y el amor no crece sino es con el abono del dolor. Hoy María nos enseña cómo debemos obrar. Ella sufrió, pero no se rebeló, no se echó para atrás, no claudicó, no renegó de Dios. Así, cuando llegue el dolor a nuestra vida, debemos permanecer confiados, esperando que Dios nos venga a sacar del atolladero y, mientras tanto, aguantar. María no comprendió el actuar de Dios, por eso meditaba después en su corazón las palabras de su Hijo. Así hemos de hacer nosotros cuando no entendamos. También nosotros podemos decirle con humildad a Dios: Señor, ¿por qué obras así conmigo? ¿Por qué me haces esto? Es una queja que brota del dolor, del no entender. Pero debemos cuidarnos mucho de estarle pidiendo cuentas, como si Él no tuviera derecho a obrar como le parece. Y cuando no entendamos, hermanos, hagamos como nuestra madre. Meditemos en nuestro corazón las palabras del Señor. Pidamos luz al Espíritu Santo. Entonces veremos cómo esas situaciones torturantes son precisamente los escalones que nos están acercando más al Padre. Y repitamos con mucha frecuencia esta jaculatoria que nos ayudará a crecer en amor y confianza y será para nosotros un refugio seguro. Inmaculado Corazón de María, sé la salvación del alma mía.
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4: Estimados amigos, reciban un cordial saludo. Hoy es 13 de junio y la Santa Madre Iglesia nos recuerda a San Antonio de Padua. El 13 de junio la Iglesia celebra la fiesta de uno de los santos más conocidos y venerados en el mundo, San Antonio de Padua, a quien según la tradición se le invoca para hallar objetos perdidos. San Antonio nace en Portugal en 1195 en una familia de la nobleza. Desde niño se consagra a la Virgen María. En su juventud es atacado por las pasiones sensuales, pero con ayuda de Dios las domina, encontrando su fortaleza en las visitas al Santísimo Sacramento. Es admitido en los franciscanos a inicios de 1221 y participa en Asís del capítulo general de la orden de ese año, y más adelante es enviado a predicar en diversas ciudades, obteniendo un gran éxito en la conversión de los herejes. Como la gente buscaba estar cerca de él y algunos le arrancaban pedazos de su hábito, se le asignó un grupo de hombres para protegerlo después de los sermones. En ocasiones predicaba en plazas y mercados. Bastaba su presencia para que los pecadores cayesen de rodillas a sus pies. Se trasladó a Padua, donde ya había trabajado anteriormente. Denunció y combatió el vicio de la usura, pero poco a poco la salud de San Antonio se fue deteriorando y se retiró a descansar a los bosques. Al sentir que su vida llegaba a su término, pidió regresar a Padua, pero solo llegó hasta los límites de la ciudad. El 13 de junio de 1231 recibió los últimos sacramentos, entonó un cántico a la Virgen y antes de partir a la casa del Padre dijo sonriente: «Veo venir a nuestro Señor». Fue canonizado sin que haya transcurrido un año de su muerte por el Papa Gregorio IX y declarado doctor de la Iglesia por el Papa Pío XII. Un hombre retó a San Antonio a probar que Jesús estaba en la Eucaristía y dejó sin comer 3 días a su mula. Llevó al animal al templo y le mostró pasto fresco, pero la mula prefirió ir donde estaba el santo, que se encontraba al lado con una hostia consagrada, y se arrodilló. En relación a los objetos perdidos, a San Antonio se le invoca tal vez porque cierto día un novicio huyó del convento con un salterio que usaba el santo. San Antonio oró para recuperar su libro y el novicio se vio ante una aparición terrible y amenazante que lo obligó a regresar y devolver lo robado. Se dice que en una ocasión, mientras oraba, se le apareció el niño Jesús y lo sostuvo en sus brazos. Muchos fieles acuden a San Antonio para que interceda para hallar un buen esposo o esposa. Es patrono de mujeres estériles, pobres, viajeros, albañiles, panaderos y papeleros. Muy bien, queridos amigos, San Antonio de Padua, nuestro santo para el día de hoy.
5: Es maravilloso pensar que Dios ha creado a cada niño. Leemos en las Escrituras que Dios nos dice: «Aun si una madre llegara a olvidar a su hijo, yo no te olvidaré. Te llevo grabado en la palma de mi mano. Eres valioso para mí y te he llamado por tu nombre». Beata Madre Teresa de Calcuta.
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2: Bienvenidos, queridos amigos, a este su programa Dios y audacia. Nos encontramos con ustedes la hermana Natividad Niño y quien les habla, la hermana Alba Montoya. ¿Qué tal, hermana? Bienvenida.
3: Mira, gracias por la invitación y el tema de hoy día está muy interesante, como siempre, porque todos los temas que traemos son interesantísimos y también nos dan ejemplo. El tema de hoy está muy, muy bonito.
2: Así es. Justamente aquí estaba buscando porque hay un capítulo de este libro que tenemos que se llama Estos dan con alegría, de donde vamos a tomar principalmente el tema de hoy, que dice, cueste lo que cueste, que Jesús esté contento. Me gustó mucho esa frase y justamente es lo que va a hacer San Maximiliano María Kolbe. Otro programa hicimos la primera parte. Ahora queremos enfocarnos ya a su parte sacerdotal. Cuando él es sacerdote de Cristo, todas las cosas hermosas que hizo. Dice sobre él también en este otro libro que se llama Apóstoles de Cristo. Dice que San Maximiliano Kolbe es un sacerdote de ambiciones ilimitadas, de realizaciones sobrehumanas. Tiene un lema, salvar todas las almas, sirviéndose de todos los medios. Y pone al servicio de la Inmaculada los inventos modernos de difusión publicitaria de esa época. Por ejemplo, la prensa, la radio, el cine. Imagínate, hermana, hace de su vida un servicio y un holocausto. Su testimonio es un reto a nuestra mediocridad, a nuestros regateos y egoísmos. Yo pensaba cuando leía esto, Dios mío, qué mediocres somos a veces. Lo digo en general, o sea, yo y de pronto cada uno de ustedes pregúntese, ¿será que soy así tan total? ¿Pongo todo al servicio de las almas? ¿Sí o me guardo? O sea, hermana.
3: Sí, hay que hacernos un examen de conciencia minucioso, diría yo, porque la verdad es que hay que pensar. A veces se nota mucho egoísmo, o sea, en ese sentido, ¿no? En diferentes circunstancias, o sea, me busco el mejor asiento, me busco, yo qué sé, voy en un coche, pues, por la ventana para que me entre el aire, aunque el otro ahí esté que se hace, o lo que fuera. Y qué sé yo, tantas cosas. Por ejemplo, otra persona que puede estar ahí llevando una bolsa un poco pesada, pero no me sale decirle, ¿le puedo ayudar en algo? No me sale. O sea, como que estamos muy ensimismados, pensando en uno mismo, con una parte de egoísmo, de una cosa así tan de adentro, pero que pues eso no es bueno ni para uno, ni por supuesto mal ejemplo para los otros.
2: Así es, hermana. Justamente, y eso es todo lo contrario de los santos, o sea, los santos que han hecho pensar en la salvación de las almas. Como decía San Juan Bosco, dadme almas y quitadme todo lo demás. ¿Será que nosotros hacemos lo mismo? Pensamos en las almas, rezamos por la conversión de los pecadores, por todas las personas que mueren a diario. Pues esto yo no me cansaré de decirlo porque realmente lo pienso que cuánta mediocridad tenemos. Pero hoy vamos a hablar de esta persona tan total, San Maximiliano María Kolbe. En el clima de la comunidad franciscana, San Maximiliano queda totalmente imantado por la Inmaculada. Él se ha juramentado a ser fiel caballero, leal soldado de la Inmaculada. Su piedad mariana y todo su ministerio sacerdotal queda impregnado de ideal, esfuerzo, audacia. María, la vencedora del pecado, le inspira la fundación de la Milicia de la Inmaculada. Hermana, ¿y qué es la Milicia de la Inmaculada?
3: Bueno, pues es una obra que Dios le inspiró a él y él se abrió para realizarla, para hacerla, y verdaderamente pensando Y yo diría, me hace recordar a nuestro padre Molina, ¿no? En el sentido que, por ejemplo, no tengo nada, no tengo dinero, no sé dónde lo voy a poner, pero Dios me ha puesto en la mente eso. Entonces me abro ¿cómo puedo decir? A lo que me ayude a conseguir eso. Me abro. O sea, de repente, si Dios ha visto eso, me lo ha puesto en la mente. Luego pienso, esto es bueno, es para el servicio del prójimo. Si todo eso es positivo, es que Dios lo quiere. Entonces Dios me pondrá sencillamente también el camino, la ruta, las personas que nos ayuden, qué sé yo. Entonces, precisamente por eso es que cuando una persona se abre a esa voluntad de Dios y a esa inspiración del Espíritu Santo, es que se reciben las cosas. Sí, por nuestro
2: Así
3: padre
2: es.
3: Molina, cuánto lo recuerdo en esas cosas, porque él cuando llegó, por ejemplo, al Cusco, veía a los niños ahí que estaban como jugando alguna cosa, pero le quería ayudar en algo y pues voy a traerle alguna cosita, ¿no? Algún caramelito, algo, pero después les quería ayudar para enseñarles alguna cosa y se quedaban como adormitaditos, como así, no, estos niños tienen hambre, eso es lo que tienen necesidad y esta cosa. Entonces, inmediatamente, pues él poner que un comedor. Y luego que había otra necesidad, que este está enfermo, que necesita algo y de repente Dios le mandaba doctoras para que hagan retiro. Y dice, el padre iba cayendo en la cuenta, ¿no? O sea, estos niños no saben leer y Dios les mandaba profesoras para que hagan retiro. Y de repente de ahí él les hablaba y así salía. O sea, ¿cómo cuando una persona está abierta a la voluntad de Dios y a querer hacer eso en bien del prójimo, Dios le va poniendo las
2: Los
3: personas y todo
2: medios.
3: lo demás? Y mire.
2: Así es, hermana. Y el padre, hablando del padre Molina, que ahora lo mencionas, decía que muchas obras no se hacen no por falta de dinero, sino por falta de personas. Entonces, a ver, aquí lo que estamos haciendo nosotros es hablarle a personas. Entonces, ¿cuántas personas se quieren entregar al servicio de los demás? Mira lo que decía San Maximiliano, que me parece muy interesante. Dice que quienes en ella se alistan en esta milicia de la Inmaculada, o sea, en este grupo de personas que trabajan para la gloria de Dios, se juramentan a superar la mediocridad, a escalar las cimas, a entregarse con el máximo candor, docilidad y generosidad a la Madre y Reina Inmaculada. Se comprometen a combatir con todas sus energías contra todo error, todo pecado, bajo la mirada de María. Idea directriz de esta milicia era conquistar para Dios todos los hombres en el mundo entero, hasta el fin de los siglos,
3: Ay, madre.
2: por medio de la Inmaculada. O sea, qué
3: Claro,
2: ambicioso,
3: claro.
2: hermana, pero es que así son los
3: Pero
2: santos.
3: claro, o sea, y también de qué se agarraba, pues mira, si se agarra de la madre, pues la madre no le va a decir que no,
2: Y
3: ¿no?
2: mira las armas de estos soldados de la Inmaculada. Dice: las almas, las armas serán el ejemplo, la oración, el sufrimiento y el trabajo.
3: Claro.
2: Y yo pienso también, hermana, que esto es para nosotros. O
3: Claro,
2: sea,
3: para todos.
2: nuestras armas tendrían que ser el ejemplo, que cuando quien nos mire vea la Inmaculada y se enamore del corazón de Jesús. La oración, para poder enamorar a los otros tenemos que estar llenos de Dios, porque si no, pues nada. El sufrimiento llevado con esa paciencia, con esa, bueno, sumisión, no con rebeldía. Y el trabajo, hacer todo lo que esté de nuestra parte, que el resto lo hará Dios. La qué maravilla, hermana, ¿no?
3: Exactamente, sí. Y también pensar, ¿no?, en las circunstancias, porque a veces uno, la verdad, no entiende por qué pasan algunas cosas, pero uno pensar, si Dios lo permite, Él sabrá por qué. Porque Dios no me va a mandar un imposible. Y por otro lado, me va a mandar la ayuda para poder salir de esa circunstancia. Porque
2: Así
3: imagínate
2: es.
3: que me mande una cosa que, yo qué sé, no puedo hacerla, no sé hacerla, ¿no? ¿Sí? Entonces, Dios va poniendo o pone una persona para que ayude en eso y uno caiga en la cuenta cómo lo tiene que hacer o lo que fuera, pero Dios no nos manda imposible, siempre nos va a mandar su gracia y unas cosas las quiere, otras no las quiere, las permite por alguna circunstancia, bendito sea Dios, pero seguimos adelante.
2: Así es. Mira, hermana, también una de sus cartas a su mamá le decía: ruegue por mí, mamá, para que mi amor se dilate cada vez más rápido y sin límites, sobre todo ruegue para que sea sin límites.
4: Sí.
2: Yo pienso, es que hermana, esto es lo que nosotros deberíamos pedir, que realmente amemos a los otros, porque cuando uno ama, se configura con Cristo. Por eso tenemos esta cruz aquí, claro. Porque estamos en el programa Dios y audacia, o sea, valentía.
4: Claro.
2: ¿Pero con qué? Con la consigna de la cruz,
4: claro.
2: Y como Cristo.
4: Claro.
2: No es audacia para ganar dinero, ni audacia para vencerme a mí mismo, pues para crecer yo, para superarme, no.
3: Para que me vean, me miren, exacto. Qué sé yo. No, porque verdaderamente si Dios nos da la gracia o si Dios nos ha puesto en la mente, empezando por ahí, este programa con ese nombre que tiene, por algo es. Quiere sacar algún fruto de este programa. Entonces, uh-huh. Estemos atentos a eso.
2: Sí, hermana, mira lo que dice también acá en este libro, que es que me gustó. Yo dije, wow, esto no sirve para el programa, porque dice, en la ciudad de la Inmaculada, adivíname cuántos hermanos trabajaban.
4: Uh-huh.
2: 700.
4: Madre mía.
2: Y su revista, ¿cuántas suscripciones tenía? 1,000,000. ¿Te puedes imaginar?
4: Claro.
2: 1,000,000, pero no se quedó ahí.
4: Claro.
2: Él quería más. ¿Sabes hasta dónde quería llegar? O sea, es que él dice sin límites. Abarcaría, él dice que quería, así la acción de la milicia abarcaría 1,000,000,000 de lectores. Uno dice, uno dice 1,000,000 y le parece como mucho, pero hermana, 1,000,000,000. Uno empezaría, bueno, que llegue a 100. Ya uno dice, bueno, siempre. Bueno, que llegue a 1,000. Pero hermana, 10,000, 100,000, 1,000,000, 1,000,000,000. O sea, es increíble.
3: Toda la tierra.
2: Hermana, la tierra, qué bonito, pues qué maravilla, qué audacia.
3: Claro, efectivamente, hermana, porque precisamente por eso, porque si él sentía eso en su corazón, no era por ambición personal, la Virgen se lo estaba poniendo en su corazón, entonces uh-huh. Él se abría a esa voluntad, que eso es lo que muchas veces nos falta. Si nosotros razonamos, vamos a ver, esto me está midiendo la mente ahora mismo, ¿es para bien? ¿Es bueno? ¿Puedo yo tener alguna manera cómo poderlo realizar? ¿A quién se lo pregunto? ¿Cómo averiguo? ¿Con quién de personas me junto para lograr esto? O sea, todo eso, pues ya la Virgen va viendo que sí, que hay respuesta generosa y le da las gracias y las ayudas.
2: Así es, hermana. Y mira, mira eso qué bonito también, qué importante. Con optimismo, sin desmayo. Sin melindres. ¿Cuántas veces nosotros empezamos una cosa, una dificultad, nos retrocedemos? Ay, no, yo ya no voy a seguir más con eso, ya se acabó, que lo haga otro, ya no más. Pero mira, hermana, con optimismo, sin desmayo y con la fuerza de la Virgen, porque eso es, de eso se trata. Nosotros solos nada, pero con la Virgen todo. Hermana, vamos entonces a seguir con esta parte. A mí me encantó y por eso, pues esta es la parte final. Espero, no sé si va a ser para otro programa, pero bueno, ¿qué fue lo que pasó con él? Durante la Segunda Guerra Mundial, ¿qué pasó, hermana?
3: Los campos de concentración de
2: Pavia
3: presenciaron una escena sublime cuyo protagonista ha sido llamado el mártir de la caridad entre los horrores de la guerra.
2: Uh-huh.
3: Del barracón marcado con el número 14, huyó uno de los 300 hombres que allí cumplían su condena a trabajos forzados. Escogió la libertad. Cuando se pasó lista, al amanecer del día siguiente, apareció la falta.
2: Uh-huh.
3: Todos temían que las represalias serían terribles. Este presentimiento se cumplió. El comandante del campo mandó formar a los 300 hombres y les comunicó la atroz resolución. Por uno que sea escapado, 10 de vosotros iréis a morir en la cueva del hambre, y si para esta tarde no vuelve el prófugo...
2: Así será.
3: Y tuvieron que aguantar todo el día de pie bajo el sol del verano sin recibir ni un pedazo de pan ni una gota de agua. Y algunos caían desmayados al suelo y unos y otros se preguntaban angustiados, ¿volverá el que huyó?
2: ¿Tú crees que volverá?
3: Y hermana,
2: yo
3: si huyó.
2: ¿Ya huyó? ¿Y a qué va a volver?
3: Claro, si huyó.
2: Hermana,
3: mira,
2: tremendo.
3: Por más que se arrepienta por ahí, le agarra una fiera y queda el pobre.
2: Y al atardecer se presentó de nuevo el comandante del campo con un piquete de soldados. Miraba a los hombres puestos en formación, recorriendo las filas con los ojos y exclamaba, tú a morir, tú a morir. ¿Te imaginas, hermana, el miedo de todos y cada
3: Diezmando,
2: uno
3: claro, uno a este, le
2: esperando
3: deja al otro,
2: este
3: uno
2: hasta
3: a este,
2: completar
3: ay,
2: 10?
3: Dios.
2: Y en un silencio impresionante, todos aquellos hombres que se sentían bajo el poder tiránico del jefe que jugaba con su vida o con su muerte, se sintieron unos pasos. El que se acercaba al comandante no era uno de los 10 condenados, sino uno que había quedado en la fila. ¿Quién sería? Cuando el comandante advirtió que alguien se le estaba acercando, quieto ahí, ¿qué pasó? ¿Quién era? Era el padre Maximiliano, que le dijo, yo quiero morir a cambio de este. Pero, ¿y quién es usted? Soy un sacerdote católico. Como si quisiera dar a entender que el sacerdote católico recoge aquel encargo del discípulo a quien Jesús amaba. ¿Sí?
3: Sí,
2: En
3: claro.
2: esto conocemos el amor, en el que pone la vida por los demás. Y el comandante siguió preguntándole. Seguir preguntándole que por qué estaba haciendo. Entonces le dijo, yo soy viejo, no valgo para nada. En cambio, este hombre tiene familia. Yo quiero morir a cambio de él. ¿Y qué hizo el comandante?
3: En vez de ponerse de rodillas y besarle los pies, quedó unos instantes en silencio, como cuando una persona reflexiona acerca de un negocio que le proponen. Luego hizo un gesto a sus soldados, era la aceptación, o sea, el
2: Así
3: cambio.
2: que
3: Él se ofreció.
2: el sacerdote católico, el padre Maximiliano Kolbe, mientras quedaba libre el hombre por quien él intercedió, fue empujado a la celda de la muerte con los otros 9 sentenciados para una agonía escalofriante, porque habían de perder la vida, no ahorcados o fusilados, sino en horas largas de hambre, de sed, de tristeza, encerrados, sin recibir ni una gota de agua, ni una miga de pan. El padre se esforzaba por mantenerlos libres de depresión, de desesperación. Por eso se ofreció también, ¿no? Porque
3: Claro,
2: quería estar al pie de estos que iban a
3: exactamente.
2: morir. Les invitaba a rezar el rosario, les hablaba de Dios, les perdonaba sus pecados, les anunciaba la gran felicidad del cielo para los que mueren en gracia. Los invitaba a confesarse, los confesaba, preparándolas para una buena muerte. Y él también murió. ¿Pero murió de hambre? No
3: No,
2: murió
3: murió
2: de
3: de
2: hambre.
3: hambre.
2: Le tuvieron que inyectar porque no moría. Y era el más débil de todos, hermana. Ahí se ve lo que hace la fuerza espiritual, ¿no? ¿Qué sigue?
3: Dice que el 17 de octubre de 1971 el Papa Pablo VI, en solemne ceremonia de la Basílica Vaticana, beatificaba al que fue mártir de la caridad entre los horrores de la guerra, el padre de familia a quien él salvó la vida, llamado Francisco Jakoniecek. Estaba presente en aquella solemnidad, y mientras todos honraban y rezaban al que desde aquel día podían llamar Beato Maximiliano Kolbe, el agradecido Francisco proclamaba: se ofreció a morir de mi parte, se ofreció a morir de mi parte, ve por
2: Así es,
3: mí.
2: hermana. Sí, y aquí también dice que el 10 de octubre de 1982 el Papa Juan Pablo II lo canonizó, llamándolo San Maximiliano María Kolbe, mártir de la caridad. Cumplió la promesa que hizo cuando tenía 16 años: yo no me vuelvo atrás. Y así llegó a ser San Maximiliano Kolbe. Hermana, qué ejemplo de vida, ¿no?
3: Efectivamente, qué bonito, y de esos cuantos más ejemplos habrán, pero este es como el que centra, digamos, su santidad verdaderamente, ¿no? Porque no es fácil, o sea, para uno, una idea, yo no quiero estar dentro de ahí, más bien yo quiero que me saquen, y él más bien se está ofreciendo por el otro. Esto es verdaderamente, es amor a Dios, amor al prójimo. Y dar la vida por el hermano, ¿no? Eso
2: Así es,
3: es
2: hermana.
3: completamente heroico.
2: Así es, hermana. Y mira lo que sigue diciendo aquí. Este rasgo de heroísmo supremo no fue una improvisación repentina para San Maximiliano Kolbe. Fue la culminación propia de una vida entregada a Dios y a los hermanos, en una devoción ardiente a la Virgen María, considerada en el misterio de su Inmaculada Concepción. Entonces, O sea, bueno, hay una frase que dice, no fue mártir, no fue santo porque fuera mártir, sino que fue mártir porque ya era santo. O
3: Claro.
2: sea, hermana, que
3: Sí, claro.
2: nosotros estaremos preparándonos para el martirio, será, pero tenemos que tener una vida santa. O sea, y además es que no sabemos cómo van las
3: Claro,
2: cosas, hermana.
3: efectivamente. Pero Dios es el que sabe, Dios es el que ve, Dios es el que unas cosas las quiere, otras no las quiere, las permite, él sabrá por qué, para mejor bien, pero para que veamos, ¿no? Que si uno está abierto a la voluntad de Dios, no hay nada que temer, o sea, no hay nada que temer.
2: Así es, hermana. Y otra cosa que también aparece en este libro que me gustó mucho, dice, ¿cuántas veces has oído decir que Jesucristo ha muerto para salvarnos? ¿Cuántas veces nos lo hemos dicho y nos lo repiten? A fuerza de repetirlo parece que ya no nos impresiona. Sin embargo, es realidad, es la sublime realidad del cristiano. Tenemos un Salvador que ha dado la vida por nosotros, lo mismo que San Maximiliano dio la vida por este señor que tenía familia. Jesús también la ha dado por
3: Claro.
2: nosotros. ¿Y cómo estaría este señor de agradecido con Maximiliano?
3: Claro.
2: ¿Y en el cielo cómo se le irá a agradecer? Por usted viví más, por usted mis hijos tuvieron un papá. Y nosotros le agradecemos a Jesús. A veces de tanto repetirlo se nos olvida y ni caemos en
3: Y
2: cuenta.
3: ni nos acercamos, digamos, entre comillas, a consolar ese corazón lleno de espinas, de espadas, de dolor de su madre, la Santísima Virgen María, porque ella, aún sabiendo que, pues, que su hijo pues estaba yendo por la salvación nuestra, pero no deja de ser madre
2: Así
3: y
2: es.
3: siente el dolor. Por eso es la Virgen Dolorosa, por eso se llama la Virgen Dolorosa, porque le duele, es su hijo. Y
2: Así
3: por
2: es.
3: eso también hay que encomendarse a ella, porque le duele que nosotros, sus hijos, también la hagamos sufrir a ella. ¿Ve?
2: Así es,
3: Entonces eso hay que
2: hermana.
3: ayudar en eso.
2: Entonces es darle gracias a Dios por habernos dado a su Hijo, a la Virgen por habernos entregado a su Hijo y a Jesús por haber dado su vida. Pues hermana, deberíamos estar siempre en acción de gracias. Bueno, hermana, a ver, compártenos ese salmo que has traído.
4: Un salmo para el alma.
3: Tenemos aquí el salmo, miren, ve qué redondo, el salmo 100. Dice, propósito de un príncipe justo. Voy a cantar la bondad y la justicia. Para ti es mi música, Señor. Voy a explicar el camino perfecto. ¿Cuándo vendrás a mí? Andaré con rectitud de corazón dentro de mi casa. No pondré mis ojos en intenciones viles. Aborrezco al que obra mal. No se juntará conmigo. Lejos de mí el corazón torcido. No aprobaré al malvado. Al que en secreto difama a su prójimo, lo haré callar. Ojos engreídos, corazones arrogantes, no los soportaré. Pongo mis ojos en los que son leales. Ellos vivirán conmigo. El que sigue un camino perfecto, ese me servirá. No habitará en mi casa quien comete fraudes. El que dice mentiras no durará en mi presencia. Cada mañana haré callar a los hombres malvados para excluir de la ciudad del Señor a todos los malhechores.
4: Un salmo para el alma.
2: Hermana,
3: Ahí
2: muy bien,
3: está.
2: muchísimas gracias por ese salmo y pues muchas gracias también por este programa y a ustedes hasta una próxima ocasión si Dios lo quiere.
3: Claro, hermana. ¿Y te gustó el programa? Sí, cierto, claro que te gustó. 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
2: Hoy tenemos al Papa en casa. Bueno, en casa es un decir, lo tenemos aquí en Barcelona, lo vamos a agarrar tan fuerte que no lo vamos a dejar marchar. Bueno, un cordialísimo saludo a todos nuestros oyentes desde aquí, desde Barcelona, que está siendo bendecida por el Señor a través del Papa León XIV, que está con nosotros, y estamos realmente muy contentos porque donde está el Papa también se derrama muchas bendiciones de Dios. Bueno, saludo a nuestros compañeros técnicos aquí en Barcelona, Carlos Quequesana, en conexión con nuestro queridísimo compañero Jorge Graña en la ciudad de Birmingham, en Alabama. Ay, me hubiera gustado invitar a don Jorge que se venga para acá en un vuelo charter para asistir esta tarde a la Sagrada Familia, porque es el culmen, es el acto principal de todo este viaje, la bendición de la Torre de Cristo, que se va a convertir en la más alta del mundo con 170 metros de altura. Bueno, pues es un dato, esto de la altura no es tan significativo. Lo que es significativo es que el mismo Sumo Pontífice haya querido venir a España en su visita apostólica, pero fue en principio invitado en el Comité de la Sagrada Familia a bendecir la última torre que estaba en construcción, que, como les he dicho, ya mide 170 metros. El que tenga otro sistema métrico tiene que hacer el cambio, porque es una torre que se ve desde todo Barcelona y es precioso porque nos indica que ahí está Cristo bendiciéndonos. Bueno, como lo prometido es deuda, dice el refrán, hoy también vamos a dedicar el programa a esta visita del Papa a España. Como digo, es una bendición. Y hoy tenemos a otra hermana que también ustedes conocen aquí, que estará a lo largo de todo el programa, porque la tuvimos ayer martes, de corresponsal en la Villa Olímpica, donde el Papa tuvo la vigilia de oración y también de testimonios que se dieron muy bonitos, y por eso hemos querido que la hermana Carmen esté aquí, porque nos va a contar lo de ayer y lo de hoy, que hoy el Papa ha ido a la Basílica, al Santuario de Montserrat. Nos va a decir qué significa eso de Montserrat, porque no sé si saben que es una palabra catalana, y ella nos lo va a explicar. Y luego el Papa también ha estado con los presos, ha sido muy emotivo, un mensaje muy bonito que creo que nos ha hecho derramar las lágrimas a más de uno. El Papa se ha mostrado muy, con una dulzura, con un amor hacia la miseria humana impresionante. Pero bueno, vamos a saludar ya hoy aquí en el programa en directo a la hermana Carmen Frauca. Hermana Carmen, bienvenida al programa.
3: Uy, muchísimas gracias, hermana Dolores. Comparto todo lo que has dicho de corazón, porque es verdad esto, el Papa está como derramando la misericordia de Dios. Y con esta prudencia que lo caracteriza, ¿verdad? Con esta este ir sin prisas, saludando a las personas con mesura, con gran dedicación. Y hermana, yo admiro mucho su, ¿cómo decirlo? Pues su mansedumbre en una palabra.
2: Así es. Bueno, mansedumbre, y hemos visto en las homilías que ha dado una gran profundidad del Papa como buen hijo de San Agustín. Recordemos que el Papa es agustino y tiene esa profundidad penetrativa de todo lo que ha dicho en el lunes en el Parlamento Español, donde están todos los políticos. Fueron magistrales las palabras del Papa. Al final estuvieron aplaudiéndole durante 10 minutos. El pobre Papa no sabía lo que hacer, si retirarse, si quedarse ahí con la cabeza baja. Es decir, fue algo, quizás para algunos un poquito, que ya sabemos más o menos las tendencias, un poquito no significaría mucho, pero ciertamente fue una ovación muy larga y eso dice mucho. Pero vamos al día de ayer, martes, que tuvimos a la hermana Carmen en la Villa Olímpica, en el Montjuïc, y nos va a explicar todo lo que sucedió ayer, porque el Papa, ustedes saben que en esta región de España, Cataluña, se habla el catalán y también, por supuesto, el español. Entonces, la hermana tuvo la oportunidad de oír al Papa en sus palabras catalanas, pero también, por supuesto, la mayoría de la homilía fue en español.
3: Sí, claro que sí, hermana. Realmente tenemos un Santo Padre que las lenguas no son ninguna dificultad para él. Decía Monseñor, ahora me vendrá el apellido porque no lo había pensado, ahora lo diré, Rechpla.
2: Ah, sí, de Alcalá de Henares.
3: Exactamente, que ahora está jubilado, pero conoce a fondo, lo conoce personalmente de antes. Dice que, claro, él es como obispo y como superior, que fue general de la Orden de los Agustinos, pues él habla muchos idiomas y además no se le dificulta nada, pues, el adaptarse a distintos ambientes. Y si hace falta, por eso, pues aquí, al llegar a Cataluña, pues vio que efectivamente, ya lo sabría con antelación, pues que para muchos es una dificultad esto del idioma, para él ninguna. Ni le dio tampoco otro significado sino el de llegar a las almas, que esta es su labor como pastor. Y fíjate, en esa misión triple de regir, enseñar y santificar a la Iglesia, qué bien lo está haciendo.
2: Bueno, ¿y qué pasó desde el principio allí en la Villa Olímpica? Que es muy bonita porque esa villa está cerca del mar, pero a la vez un poquito en la montaña, ¿no?
3: Sí.
2: Bueno, y porque saben que Barcelona da al mar Mediterráneo, entonces muy agradable, ¿no?, esta brisa que nos llega casi todos los días. Bueno, y el Papa entonces entró ahí. Ah, quiero decir antes una cosita que encontré, que antes por la mañana o a media mañana habían ido algunas personas donde el Papa descansa en el Palacio Arzobispal. Y bueno, anécdotas que suceden siempre en los viajes. Bueno, pues la gente quizás delante del balcón, donde sabían que era donde el Papa estaba un poquito él haciendo sus cosas personales quizás. Bueno, pues les llamó la atención, salió el Papa y les dijo, bueno, iros a comer porque nos vemos esta tarde. Y cositas así simpáticas, que también lo tenía mucho Juan Pablo II. Esas anécdotas
3: de familia.
2: Sí, fuera de protocolo, porque sí. Claro, ahí vemos la espontaneidad del Papa. Bueno, hermana Carmen, ¿qué pasó ayer en esa Villa Olímpica, que fue, creo que, muy bonito?
3: Pues sí, hermana, dicen que, bueno, estábamos a lo mejor unos 37.000, más o menos. Había mucha gente hispana, hermana, y esto me alegró. Mm-hmm. en las filas para ir subiendo y luego ir entrando con mucha tranquilidad. Veníamos con tiempo todos. Yo me encontré, estaba haciendo fila con unas familias de Venezuela, por ejemplo, pero que viven acá, ¿no? Y así, había gente realmente de muchos lugares. Y mucha juventud, familias enteras, luego te contaré también.
2: Nuestro técnico, Carlos, nos está haciendo una señal que él estuvo también muy bien, Carlos, estuvo
3: claro
2: con su esposa.
3: Sí, con su esposa, con una hija, ¿eh? Sí. Y bueno, esto de ir con los niños es algo precioso. Había cantidad de niños ayer. Uh-huh. Hermana, yo no sé cómo el Papa dio abasto, era precioso, y a todos nos enterneció mucho. Durante todo el recorrido, porque claro, con el Papa móvil, él a partir del momento en que llegó va y con todo el séquito de guardias, pero ya verás, el trabajo de los guardias era pasarle niños. Entonces, no daban abasto, porque además era gracioso por la pantalla gigante, daba toda la vuelta al Estadio Olímpico por el interior, ¿no? Entonces, claro, pues tardó esto más de media hora, pero claro. Era hermoso, mientras tanto los jóvenes cantaban, precisamente en ese momento cantaba un grupo, pues, Alza la mirada, este himno tan precioso del viaje. Y era muy bonito, digo, porque los guardias mismos no se limitaban a pasar los bebés chiquititos, pero muy pequeñitos algunos, sino que además... vimos una familia al final que estaban encantados porque el Papa había bendecido a 3 de sus 5 hijos. Todos eran chiquitos, pero los mismos guardias al ver cómo los hermanitos miraban que el bebé pasaba a la bendición del Papa, miraban y todos los guardias los agarraron y los acercaron, ¿no? Luego el Papa también con una niña, a lo mejor tendría 5 añitos o así, que no sé qué pasaba con el rosario, o sea, se la pasaron para bendecirla. Y él, como esto es muy propio de las personas unidas a Dios y es una cosa para saborear, en medio de tanta música, de los guardias, de las cámaras, él no, vivía como, ¿sabes?, en el tiempo de Dios. Uh-huh. Es muy bonito, porque a esta niña se le enredó un rosario, no sé si es que él se lo dio, entonces él le ayudaba, sin ninguna prisa, a desenredar el nudo y se lo colocó bien, en fin... Detalles de estos que te hacen ver, hermana, que no es algo mundano, no es una estrella pues ovacionada por la gente, pues con una que tiene que defender una imagen, nada que ver, es Jesús entre nosotros, por eso él tenía esa paz y la irradiaba.
2: Uh-huh. Fue muy bonito porque nosotros lo estuvimos transmitiendo a través de nuestro canal. No sé si hay algo antes de los testimonios, bueno, que llevaron un Cristo muy grande, ¿no?, entre varios, y sí. Lo pusieron allí donde, en el estrado donde
3: Mira,
2: estaba.
3: Yo no sabía, y muchos no sabíamos, porque vimos después de que entrara el Papa y saludara y todo esto, subieron al estrado, que también estaba muy bien preparado, porque no era un altar, por eso algunos estábamos pensando... ¿Traerán al Santísimo Sacramento o no? ¿Cómo será? Pero lo que trajeron, no a Jesús sacramentado, porque también es verdad que a lo mejor no se prestaba mucho el lugar a arrodillarse y tal, pero sí, como tú dices, hermana, una réplica de la imagen de Jesús en la cruz, con una cruz bien grande, que es la misma que está en el templo de la Sagrada Familia y que esta tarde, Dios mediante... pues también veremos en las transmisiones en directo esta imagen, por muchos canales, por EWTN en España también lo pueden ver. Entonces, es precioso porque es un Cristo, hermana, muy sobrecogedor, diría yo, porque está con las piernas dobladas como en adoración, está en la cruz adorando a su Padre. Es muy... Uf, a mí me impresionó. ¿Y sabes quién lo cargaba? Lo cargaban a lo mejor entre, como debía pesar bastante, 8 jóvenes o más. Pero entre ellos entendimos por qué había algunas jóvenes, porque luego dieron estas jóvenes su testimonio.
2: Ah, así es.
3: Y de verdad que llevaban también la cruz dentro de su corazón.
2: Ahí es donde quería yo llegar, porque hubo 3 testimonio muy bonito y una de las chicas me sorprendió porque es fue de pequeña, una acogida de justo el santuario que tenemos aquí al lado, las Madres de San José de la Montaña, que acogen niñas también, sobre todo para llevarlas a Dios. Y el testimonio de ella, de una de ellas, fue precisamente que había sido acogida por las madres de San José de la Montaña, que lo tenemos aquí al lado, y bueno, le hicieron. Cuéntanos un poquito, hermana Carmen, de los testimonios que
4: con mucho gusto, hermana. Mira, el primero fue un joven, no recordaré los nombres porque a lo mejor los apunté en otra libreta, yo voy apuntando, pero ahora no he traído los nombres. El caso es que fue un muchacho y dos jóvenes, dos chicas, todos con una dignidad, ¿verdad? Un respeto encantador y una gran apertura y valentía. Cada uno por una razón. El primero, hermana, contaba cómo él había sentido, él había sido estudiante y tal, tenía 30 y poquitos años, y se había sentido, pues eso, vacío. Él había luchado por tener una imagen, por defender, pues eso, el mundo competitivo de hoy, pero se había sentido con un vacío tan grande hasta que se convirtió y se bautizó. Y bueno, cuando dijo esto, todos le aplaudimos allá, ¿no? Y todos como apoyando, porque sabes que es una realidad que no es aislada. En Barcelona está habiendo cada vez más, así también en otros países, en Francia es muy notorio, cada vez más bautismos de jóvenes que incluso sus familias no los han educado en la fe, pero ellos se bautizan.
2: Qué bonito.
4: ¿No? Entonces, realmente son testimonios muy hermosos. Y este joven, pues también le preguntaba al Papa, cada uno de ellos le hacía una pregunta en relación con su vida. Y el Papa iba contestando, primero, antes de hacer su discurso, a las preguntas de ellos. Este fue el primero. Después vino una chica que fue muy impactante, porque ella explicó que venía de un barrio bastante de pobre de Barcelona, muy linda la muchacha, y que bueno, en su infancia tenía un recuerdo muy doloroso porque su padre maltrataba a su mamá tanto y hasta tal punto que un día la quiso matar en presencia de esta hija. No recuerdo si tenía otros hermanitos, pero un joven se interpuso para que no matara a su esposa, este papá. Y de hecho el joven murió, o sea que la cosa iba muy violenta y muy, muy mal, ¿no? La niña que presenció esta escena dice que quedó tan dolorida, tan, tan destruida por dentro, que claro, automáticamente ella se cerró, ¿no? Como una defensa ante la vida, porque no podía entender lo que había ocurrido. Su mamá quedó también muy choqueada, como lo dicen.
2: En shock.
4: En shock, eso es mejor. Y bueno, después se dio como a la droga, cosas así, las adicciones. Su papá también a una vida pues extraña. Bueno, en fin, realmente un dolor muy grande. Y él, la pregunta de ella, después tuvo la gran oportunidad de ser adoptada, o sea, de ser
2: acogida.
4: Exacto. Primero, pues en algún centro así del Estado, pero enseguida ahí no se hallaba tanto. Pero cuando la enviaron a la casa de las madres de los. Exacto, de
2: San
4: desamparados,
2: José.
4: Sí, de
2: San José de la Montaña.
4: Sí, sí. Claro, este es el título que les podemos dar. No es el oficial, por eso estaba yo buscando, pero muy bien. Ellas, que tienen ahora mismo tienen como 80 niños y niñas recogidos en la casa, pues que provienen de ambientes así difíciles. Y entonces ella explica cómo esta atmósfera de fe, de tranquilidad, de acogida, le cambió la vida. Y después, hermana, un paso más que fue muy bonito y puede ser una ayuda para nuestros oyentes, es que dijo que luego fue por pasos, porque luego la acogió una familia católica unida, y allí ya, digamos que culminó su proceso de reconciliación, ¿no? Consigo misma, con la vida, con la familia, porque aprendió a saber lo que es una familia. Era muy fuerte poderla escuchar, y el Papa también estaba emocionado, claro.
2: Así es, y luego el Papa, porque como lo estuvimos, la hermana Carmen estaba de corresponsal y nosotros estábamos aquí en el estudio transmitiendo todo esto junto con nuestros compañeros de Chile, y pudimos ver cómo el Papa les daba ese abrazo fraternal que va más allá de lo humano, porque es un abrazo de que estamos unidos, nos une la fe, y la fe es muy importante hacerla crecer en nosotros, porque la fe, la unión que da la fe es irrompible. Pero si te parece, hermana Carmen, vamos a hacer la primera pausa, como siempre en el programa, para que cojas fuerzas y nos sigas comentando lo que pasó en la Villa Olímpica y lo que ha pasado hoy en Montserrat. El que venga a Barcelona a ver la Sagrada Familia de Gaudí, que es venerable, ya va para beato, imagínense, los programas que hemos hecho con el padre Bruno, que ustedes lo han escuchado. Bueno, pues Gaudí no solamente es el arquitecto de Dios, es que es un hombre laico, porque él no fue ni religioso ni sacerdote, totalmente entregado a Dios, tanto que va camino de ser beato, imagínense. Bueno, pues eso va a ser un acto precioso, pero el que hubo esta mañana en Montserrat, que el que venga a la Sagrada Familia tiene que ir a Montserrat a ver a la patrona de Cataluña, la Virgen.
4: Es verdad, no sé si podrá ir en helicóptero como el Papa, pero
2: tendrá que... Sí, porque está a las afueras de Barcelona, en un monte que hay que escalarlo, Montserrat, el monte Serrado. Entonces, o lo escalan, o a ver cómo hacemos para llegar hasta la abadía, que yo no sé ni cómo han construido eso, porque es un amor impresionante, muy bonita, pero uno dice, ¿cómo han subido en aquella época? Porque tiene más de 1000 años. ¿Cómo han subido para hacer esta basílica aquí? Porque la montaña, si ustedes entran en internet, Montserrat, en Cataluña, van a decir, pero esta forma de la montaña es muy rara. Parece que están aserrados los montes. Y bueno, pero nada, vamos a hacer la primera pausa y ya volvemos.
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0: ¿Se imaginan ustedes que hoy les digo y tengo como invitado a su santidad León XIV? Bueno, la primera muerta del infarto hubiera sido yo, hubiera tenido que Carlos seguir la entrevista con el Papa, porque es que la Sagrada Familia está a 10 minutos de nosotras. Así que decía la hermana, en coche o en metro está ahí mismo. Entonces, imagínense, bueno.
1: Bueno, abuelo de pájaro, como se suele decir, está muy cerca.
0: Está muy
1: y además,
0: cerquita.
1: Esa inmensa Torre de la Cruz hace que, como quería Gaudí, nos ilumine y la veamos desde toda la ciudad. Pero, hermana, hoy, cuando tengamos que llegar, que la circulación esté cortada, ya verás, que no va a ser tan sencillo, pero...
0: Yo voy a llegar en helicóptero.
1: ¿Verdad que sí?
0: Yo creo que porque no hay forma de entrar allá con la policía, y que, pero bueno...
1: El ángel de la guarda va a poner alas en el asunto.
0: Como tenemos nuestras entradas ya, que nos han mandado en la comisión que lo ha organizado, entonces vamos a ver qué sucede. Bueno, hermana Carmen, no sé si tiene algo más, porque sí. Vamos a entrar en Montserrat.
1: Claro que sí. Antes de subir a la montaña, les cuento el tercer testimonio, porque, hermana, tocaba un asunto doloroso, muy actual. Fue una joven que yo admiré muchísimo su valentía, hermana, porque ella contaba cómo, y me gustó mucho la palabra que usó, además lo hacía de verdad con una sinceridad. Ella explicó, ahora es profesora, y además irradiaba a Dios.
0: Sí, sí.
1: Esta chica también. Y entonces explicó que ella durante varios años, a pesar de que es bastante joven, tendrá unos 40 por ahí, había luchado muy fuerte contra la enfermedad de la depresión nerviosa. Esto es una enfermedad, y ella no era tanto por sí misma, sino que decía, Dios me ha dado la oportunidad, estuve a punto de rendirme y de querer acabar con esta vida, pero el Señor tuvo misericordia de mí y pude superarlo, me dio otra oportunidad. Y claro, ella lo que hacía era, hermana, que pedía por tantas personas, que yo creo que todos conocemos personas con depresión, y personas que lo han, o sea, no sé cómo decirte, en un grado muy fuerte, en un grado de enfermedad, que quizás es la peor. Porque aunque tú tengas pues un cáncer o tengas, no sé, incluso esta enfermedad fibromialgia, también que también toca la parte interna, mental de la persona, pero puedes tener todavía como ganas de vivir, puedes tener, pero precisamente la depresión, eso es lo que la caracteriza, que ya no puedes tener ganas de nada, y por mucho que te lo digan, pues tú quisieras, yo he tenido casos muy cercanos en mi familia, quisieras y no puedes, ahí está el tema, ¿no? Entonces es algo, tocó una llaga de nuestro tiempo esta joven, y lo hizo, digo, con mucha sencillez, y digo que me gustó porque ella explicó, hermana, cómo, ya me gustaría un día poderla entrevistar, porque ya es de aquí, ¿no?, de por aquí, de cómo ella luchó contra esta enfermedad, lo cual ya es heroico. Y yo de verdad en este programa quisiera también adelantarme a las tres Ave Marías que luego vamos a rezar para encomendar a todas las personas que están aquejadas por este mal para que lo puedan superar con la gracia de Dios también, pues claro, con la ayuda de algún especialista o de medicinas adecuadas y no que lo agraven más todavía, pero ante todo con la fortaleza que da el Señor. Entonces, ella también, la segunda chica preguntaba cómo se podía lograr perdonar, porque ella no llegaba a perdonar a su papá, que había intentado, vamos, directamente matar a su madre, además delante de ella. Pero esta tercera muchacha también preguntaba cómo, cuando uno está en lo más negro de la enfermedad, de esta enfermedad concreta, de la depresión, ¿cómo encontrar a Dios, no? Pues quieren saber lo que les dijo el Papa. Les dijo que Dios, y aquí se acercó un poquito a la enseñanza de San Juan Pablo II en su carta sobre el valor del sufrimiento humano, valor salvífico, pues que Dios nuestro Señor no es que quiera directamente que suframos, sino que cuando permite ese sufrimiento, Él mismo sufre con nosotros, Él mismo está llorando nuestras lágrimas. Son palabras que dijo el Papa.

0: mismo está gritando con nuestro grito de oración y Él mismo nos está ayudando. Y yo pensaba mientras escuchaba todo esto, ¿cuántas personas, no sé si quizás en algún reporte escrito que hacen ustedes, amigos oyentes, lo quieren consignar, pero cuántos de nosotros nos hemos encontrado más con el Señor gracias a haber tocado fondo, ya sea por una situación de quiebra, yo qué sé, económica o de salud o justamente una enfermedad así, en la que uno, como decía el Papa, ¿no? Uno se encuentra, deja al descubierto nuestras luces y nuestras sombras, nos devuelve a la humildad de sabernos mirar en la verdad, más allá de la presunción de querer como aparecer muy fuertes y ganadores delante de todos. No, aparece nuestra fragilidad y ahí somos más auténticos y ahí nos espera el Señor. Un poquito así le respondió el Papa de una forma muy bella, hermana.
1: Qué bonito. Bueno, pues vamos por la premura del tiempo en el programa. Antes de ir a Montserrat, vamos a pasar por la cárcel donde ha estado el Padre. A mí me ha conmovido mucho porque ciertamente han tenido estos presos errores. Podríamos nosotros también haber tenido errores si Dios no nos sostiene. Esto hay que tenerlo muy en cuenta porque uno desprecia a estas personas de parte de la sociedad que está en prisión y uno podría decir, bueno, pues se lo merecen y que estén en cadena perpetua y que sí. Pero tú no estás preso quizás porque a ti Dios te ha sostenido, porque quizás podrías haber hecho cosas peores, o por ejemplo el aborto, ciertamente es un pecado muy grave, pero grave es el pecado, no la persona que lo hizo. La persona es digna de misericordia, Dios la mira con misericordia. Si tú no estuvieras en los caminos de Dios, quizás hubieras hecho lo mismo que esa joven. Entonces hay que tener entrañas de compasión, porque además Cristo en el Evangelio dice, porque estuve preso y me visitasteis. Es el mismo Cristo en ese dolor de un preso que no puede hacer lo que nosotros hacemos, un poquito el viajar. Entonces hay que tener como esta mirada de compasión. Y a mí me ha gustado mucho porque lo vi, ya que lo estuvimos transmitiendo, que el Papa lo que más me conmovió, primero la dulzura del Papa hablándole a estos presos que los tenía enfrente. Estaban todos enfilados, sentados, todos mirando al Papa, y la voz del Papa, con una dulzura, con una mirada, es que a mí me ha conmovido mucho. Y en algún momento dijo el Papa, tenéis que convenceros que primero que el ser humano tiene una dignidad, porque es imagen de Dios. Y el Papa les ha dicho, el pasado horrible que a lo mejor ellos han tenido, por eso están ahí, el pasado no define el futuro. Es decir, yo puedo arrepentirme y ser una persona nueva, no porque haya sido un criminal, aunque me arrepienta ya todo el mundo me dice que soy un criminal, pues no, tengo una esperanza de volver a rehacer mi vida. Y ese ha sido más que nada, no sé, hermana Carmen, si quieres aportar ahora un poquito el mensaje del Papa. Hay esperanza. ¿Tengo que estar 15, 20 años? Sí, tengo que estar, tengo que pagar una pena, pero hay esperanza porque el pasado no define mi futuro. Claro, si no lo define ante Dios, ¿cómo lo va a definir ante los hombres? Claro que somos más crueles.
0: Ay, tú lo has dicho, hermana, somos mucho más duros, somos duros y crueles. O muchas veces nos cuesta, a la misma sociedad, por decir, cuesta, o a cualquiera de nosotros, nos cuesta más perdonar. Pero Dios no pone etiquetas a nadie. Y yo tomé apuntes también, y de estas cosas que acabas de decir, por ejemplo, no existe ninguna situación, dijo el Papa dulcemente, que haga al Señor apartar de nosotros su mirada. cuando os venga la tentación de pensar que no vale la pena seguir adelante, porque ni uno mismo vale la pena, uno se pregunta si uno mismo vale la pena, alzad la mirada a Dios.
1: Qué bonito.
0: Los errores de la vida no determinan la existencia de una persona. Por eso, qué importante lo que acabas de decir, porque una persona ha cometido una gravísima equivocación y un mal, que duda cabe, ¿no? Pues el haber matado a alguien, vale. Pero no por eso lo vas a llamar criminal toda la vida. ¿Por qué le vamos a poner una etiqueta si Dios no se la pone? Entonces, no, mira, hermana, me llama mucho la atención. Ya va varias veces que he tomado apuntes de palabras así del Papa en distintos momentos de su viaje. Que no empleemos palabras hirientes. Lo ha dicho en muchos lugares. Porque es verdad, a veces sin pretenderlo, sin querer, nosotros mismos somos muy agresivos o bien creamos conflictos por nuestra forma de expresarnos, y quizás yo la primera, ¿eh? Y luego pues a lo mejor no sé por qué una persona está disgustada conmigo, y puede ser que en un momento dado yo le haya dicho una palabra hiriente y se me ha olvidado, porque somos ligeros. Pero claro, el Papa nos ha hecho mucho reflexionar en todo esto. Ni juicios precipitados de las personas. Y luego más palabras de él a los internos. Mira, esto fue maravilloso. Dice: Dios te ama como eres, pero te sueña mejor. Seguid soñando el sueño de Dios. Como abriéndote un horizonte de esperanza. Así es. De que, bueno, pues si hasta ahora... Y yo me sumo a los internos. Si hasta ahora no he sido lo que debería ser, porque todos somos pecadores, pues siempre es tiempo y cada día podemos mejorar en algo. Y luego también, al final, cuando dice, podemos cambiar nuestras direcciones y elecciones. Ser cristiano no consiste en no equivocarse nunca, sino en la capacidad de volver a empezar, de pedir perdón y de perdonar.
1: Muy bien, qué bonito. A mí me ha conmovido, porque en la miseria muchas veces donde más se encuentra a Dios y donde más late el corazón misericordioso de Cristo. Si no ve miseria en mí, ¿cómo va a latir por mí? No tiene compasión. Sí que la tiene, pero no se conmueve. Pero ver mi miseria, mi hundimiento, ahí sí que el corazón misericordioso de Cristo se pone en movimiento para rescatar esa miseria. Bueno, vamos a la segunda pausa del programa, donde le vamos a dar los correos electrónicos por si alguna persona nos quiere escribir.
2: ¿Quieres escribirnos ahora mismo? Puedes hacerlo al siguiente correo electrónico: conlosojosdemaria@nsradio.com.
1: Bueno, y nos vamos al corazón, que así lo dijimos mañana, corazón maternal de España y en concreto de Cataluña. Es la Virgen de Montserrat, que le dicen la Moreneta, porque es una talla románica, está de color negro, pero no, mucha gente dice, es porque las velas, el humo la ha puesto negra. Es que las velas no están dentro del santuario, sino que están fuera, por lo tanto el humo no le llega a la Virgen. Es que es una madera que con el tiempo se va volviendo negra. Entonces, es muy bonito porque es una advocación de las más antiguas de la cristiandad. Este santuario basílica tiene más de 1000 años de existencia. El Papa dijo que la escolanía de niños cantores que viven allí, estudian, pero también hacen lo que propiamente se conoce como la escolanía de Montserrat, es la más antigua de Europa. Hay varias escolanías. Aquí en España tenemos 3 escolanías principales en diferentes ciudades. La de Barcelona es la más antigua de Europa. Le cantaron 2 canciones a la Virgen y, bueno, el Papa también, fue un momento entrañable porque aquí se ve que somos países, España, Hispanoamérica, países que amamos a la Virgen, que nuestra vida espiritual sin la Virgen no tiene sentido, no tiene sentido, porque así Dios lo ha querido. Por lo tanto, el Papa no ha podido dejar de venir a Montserrat porque, estando en Madrid, también fue a ver a Nuestra Señora de la Almudena, patrona de Madrid. ¿Cómo no iba a venir a Montserrat? Es precioso. Cuéntanos, primero, ¿dónde está construido este? Es que si vienen alguna vez a verlo, van a decir, ¿cómo pudieron construir esta basílica en esas rocas? Sí. Es que es imposible, pero bueno, para Dios nada es imposible.
0: Tienes razón, es que la Virgen tiene muy buen gusto, ¿eh? Ella, bueno, aunque nos ama a nosotros, aunque seamos un poco feos por dentro y por fuera, pero en los lugares que elige son maravillosos, porque también nos quiere acoger allí. Bueno, pues les cuento que el santuario como tal de Nuestra Señora de Montserrat tiene su origen histórico en una ermita que también se puede visitar, que está más abajo, de Santa María, en que el conde Wilfredo el Velloso donó al monasterio de Ripoll en el año 1025. Por eso, pues fíjate, en 2025 se cumplieron 1000 años. Y luego el abad Oliva, que fue abad de Ripoll y obispo de Vic, la ciudad de los santos, aquí cerquita, fundó un nuevo monasterio en la ermita de Santa María de Montserrat, que, como tú dices muy bien, es el monte Serrado, como si fuera por una sierra, y en poco tiempo, claro, como cuando una comunidad se consagra a la Virgen, vive este amor maternal de Nuestra Señora, ¿qué ocurre? Pues que se hace como un foco, primero, de unión en la comunidad y luego de atracción de vocaciones y de irradiación. Entonces muchos peregrinos y visitantes contribuyeron a dar a conocer entre la gente los milagros y prodigios que la Virgen obraba. Bueno, en 1409 el monasterio ya se convirtió en abadía independiente y poquito a poco, fíjate, hasta se fueron construyendo edificios de 1493... y 1835, una época de profundas reformas, crecimiento y esplendor. Ahí se va agrandando. ¿Sabes que allí puede uno pasar también como un día o unos días de retiro? Hay una hospedería muy amplia donde uno puede quedarse por un precio muy módico y hacer la vida un poco de los monjes, participar en las horas litúrgicas y tener como un retiro. Esto es muy bonito. Bueno, hoy en día podemos decir que el monasterio de Montserrat, llevado por monjes benedictinos, es, bueno, una escuela de música de donde han surgido importantes compositores, pero también un centro cultural, ¿verdad? Donde, bueno, existe una biblioteca impresionante y ha habido, pues, monjes muy sabios. Sabemos que ha pasado por varias guerras, que ha tenido sus mártires, hermana. El Papa los nombró, ¿te acuerdas? Uh-huh. He estado mirando y, en efecto, en la Guerra Civil fueron 23 los mártires monjes de Montserrat. 20 de ellos murieron en el mismo monasterio, otros fuera del monasterio, quiero decir, habían ido a otra abadía, pero fueron, de hecho, beatificados en el año 2020, los mártires de Montserrat. Y bueno, a mí unos detalles que me han parecido muy bonitos, hermana, es que en el viaje, esto me parece delicioso, ¿A quién se le habrá ocurrido esta idea tan bonita? En el viaje en avión del Papa de Madrid a Barcelona, se encontró, a ponerse el cinturón en su asiento del avión, le habían preparado una sorpresa muy bonita. Nadie se lo imagina, que no. ¿Qué habían puesto en el asiento de enfrente? Saben que a veces en los aviones, ahora en algunos aviones lo hacen como en los trenes y esto, que hay asientos también que miran hacia uno. Y habían puesto una imagen de la Virgen de Montserrat, tal cual, como si ella estuviera ahí acompañándole, que era una realidad, claro.
1: Qué bonito. Entonces el Papa ha sido recibido no solamente por los monjes benedictinos, sino porque la abadía dentro estaba llena. Hay uno cuando va un domingo, hay varios horarios de Santa Misa, sino en la explanada de fuera, bueno, había un montón de gente. y también esperando, porque el Papa, hermana Carmen, ¿qué es lo que ha hecho una vez dentro? Porque además estaba también la escolanía de niños, sí, vestidos con unos roquetes blancos, una sotanilla negra debajo, estaban muy, muy monos.
0: Así van ellos en su uniforme, que por cierto ayer también hicieron su representación, vinieron también allí a Montjuïc, al Estadio Olímpico algunos, y cantaron precioso a Nuestra Madre del Cielo. Bueno, pues hermana, hoy el Papa, si subió hasta allí arriba, ¿saben para qué fue? Para rezar el Santo Rosario. Claro que sí. Fue dirigido, él hizo la introducción en latín, luego lo dirigió uno de los monjes con mucha sencillez y estaba toda la comunidad, por supuesto, y como tú dices muy bien, también los escolanos, y ahí todos y todo el público, todos rezándole a la Virgen Santísima. Y al final se cantó la Salve Regina, una Salve Regina muy preciosa, y el himno Rosa de Abril, Morena de la Serra. Pero no les cuento con qué voces cantan aquellos niños. Uh-huh. Eso es preciosísimo. Bueno, pues hermana, estos fueron varios regalos que nos hizo el Señor allí. ¿Sabes qué? El Papa a la Virgen de Montserrat no le entregó la rosa de oro. ¿Tú sabes por qué?
1: Porque ya otro papa se la había entregado.
0: Otro se adelantó. A la Virgen de la Almudena sí, en Madrid. Son como diversos retratos de Nuestra Madre del Cielo, pues advocaciones diferentes de una misma realidad, claro.
1: Ah, ¿y ya se la había regalado quién?
0: El Papa Francisco se la había regalado. Espera, a ver si tengo la fecha. No, simplemente dijo que se le había regalado el Papa Francisco con motivo de un viaje. Pero él, efectivamente, pues vino a honrarla con el Santo Rosario. Si será importante esta oración.
1: Así es.
0: Uh-huh. Que el Papa... Hay muchas cosas, hermana, que el Santo Padre nos está enseñando, no solo con palabras, sino de una forma más convincente todavía, que son las obras.
1: Así es.
0: Estos gestos dicen mucho. Subir hasta allá arriba, en helicóptero, tal y cual. Y resulta que es para rezar el rosario a la Virgen. Es el mejor regalo que podemos hacer a nuestra madre, meditando pues en la vida de Jesús. Qué bonito y qué sencillo.
1: Así es. Bueno, el Papa, no sé si ya habrá empezado la visita, debe estar ahora mismo, no sé a qué hora era, visitando la parte social de personas necesitadas que hay en todas las grandes ciudades. A las 4:30, aquí son las... un cuarto para las 4:45 de la tarde, y el Papa iba a ir a la casa, primero a la iglesia de San Agustín, que es la iglesia de su comunidad, porque el Papa es agustino, y aquí en Barcelona hay una iglesia antigua, en el barrio del Raval, cerca de la Rambla, que ya da al mar, y va a visitar su comunidad, y luego cerca de ahí está una casa de las Hermanas de la Caridad, de la Madre Teresa de Calcuta, y va a ir a visitarla para ver también la realidad de estas grandes ciudades, pasa en todas, que hay personas que, bueno, viven en la calle, algunos están ya acostumbrados, no quieren ir a ningún albergue, bueno, siguen así, pero estas hermanas tan compasivas, tan misericordiosas, bueno, pues también les ayudan.
0: Ayer las vi.
1: Sí, ¿no? También
0: sí,
1: estaban
0: ahí. Sí, es tan lindo verlas así.
1: Sí.
0: Pero no sé exactamente el centro que va a visitar el Papa. Pues una vez que haya ocurrido, estaremos aquí para contárselo.
1: Claro que sí. Y luego ya a las 7:30 de la tarde...
0: Tachán, tachán.
1: Viene a, propiamente a bendecir la torre. Hay una torre de la Virgen. En un programa dijimos que falta la torre de San José, y es que su torre siempre está en los cimientos. Con el padre Bruno hicimos un programa. Y la...
0: Es que todo el templo estaba dedicado a él desde un principio.
1: A San José, ¿no?
0: Sí, ¿sí? Fue por San José que se construyó la Sagrada Familia. Pero claro, como tú dices, él está en los cimientos, San José, aunque está representado muchas veces, por dentro y por fuera, pero él quiere que aparezca su familia,
1: sí,
0: Jesús, María y él.
1: Y mire que hay una cosa muy peculiar, que, y es lastimosa, que ahora les voy a contar quién va a venir a este evento espiritual. Pero nos
0: ¿a qué te refieres,
1: hermanita? Nos decían que Gaudí es muy conocido internacionalmente, efectivamente, porque su construcción es única y es un genio en la arquitectura, eso es verdad. Porque tiene edificios civiles a lo largo de Barcelona, en otras ciudades de España también, por ejemplo, en la ciudad de León también tiene. Es muy conocido Gaudí. Como arquitecto era una mente privilegiada, pero la parte espiritual de santidad de Gaudí es muy poco conocida. Y es lo más importante, porque ¿cómo salían esas obras para Dios? Porque en todo, incluso en los edificios civiles, daba un mensaje espiritual o decía algo sobre la vanidad de todo, de lo material, que teníamos que alzar la mirada. Por ejemplo, esta casa que tiene, no sé, no me acuerdo el nombre.
0: La casa Batlló.
1: Batlló, tiene, ustedes llegan aquí a una gran avenida muy bonita y la ven, y los balcones parecen máscaras. Y arriba el tejado es como un dragón, pero de Texas, pero es un dragón. Gaudí la quiso construir así porque el dueño, que tenía mucho dinero, le dijo, constrúyeme la casa más bonita, que todo se sorprenda. Y Gaudí dijo, la voy a construir, pero te voy a decir un mensaje indirectamente, que todo la vida es una farsa, diríamos, si no mira a Dios, y que toda esta vanidad está bajo Satanás. Por eso el techo de la casa es un dragón. Entonces, Gaudí tiene en todas sus construcciones algo espiritual, por supuesto en la Sagrada Familia.
0: Y la Santa Cruz, hermana Dolores, la Santa Cruz, ¿verdad? Bien lo sabe Carlos, que está aquí en el control, hemos hecho también algún programa sobre la presencia de la cruz, hermana, en todas las obras de Gaudí.
1: Así es, así es.
0: Aunque fuera una casa de vecinos que él construía, más bien eran de familias pudientes que le hacían el encargo, pero muy bien lo has expresado, que muy crudamente, aunque fuera en un barrio de lujo, él, de acuerdo, hacía la casa según el gusto del...
1: Pero iba con un mensaje.
0: Ya lo creo. Y el mensaje era siempre de María o de Jesús. ¿Sabes que incluso Gaudí se llevó uno de los grandes disgustos de su vida, que se sintió muy incomprendido? Él había... tenía un encargo de una familia muy rica de hacer una casa, pues, preciosa y tal. Bueno, esto fue la pedrera. Entonces él la diseñó, Pero cuando ves los bosquejos, los planos que él había hecho, arriba del todo tenía que estar una imagen de la Virgen grandiosa, que representaba la Inmaculada Concepción, pero hermosísima, y la cruz y tal. Pero ¿qué pasó? Vino la Semana Trágica de Barcelona, hubo una revolución, muchos muertos, y entonces los dueños de la casa estaban construyendo la casa. Y le dijeron que nada de poner a la Virgen ni nada, porque tenía miedo.
1: Y se llevó un disgusto.
0: Y se disgustó mucho ante esa cobardía, podemos decir, ¿no?
1: Ven, y Gaudí todo lo miraba de cara a Dios. Bueno, pues como ya nos quedan unos breves minutos para terminar, el evento de hoy, el evento espiritual, es precisamente San Juan Pablo II la vio en construcción, Benedicto XVI consagró la Sagrada Familia como basílica y el Papa León XIV va a bendecir ya la última torre ya terminada. Y van a asistir los reyes de España esta tarde también, porque va a haber una Santa Misa a la cual vamos a asistir la hermana Carmen y yo como corresponsales y junto con otras hermanas de la comunidad, y va a bendecirla, y una Santa Misa va a ser precioso porque va a haber, por supuesto, mucha gente, y esto se lo vamos a contar todo el viernes, porque tendremos en directo también o ya sea la hermana Carmen o la hermana María Esther para contarles todo lo que ha sucedido en esta visita, pastoral, todo lo que se pueda decir del Papa.
0: Pero claro que sí, yo creo que traeremos alguna sorpresa también para que oigan la voz del Papa aquí.
1: Ah, bueno, en a el ver programa, si lo logramos.
0: Porque casi lo vas a entrevistar, hermana, ¿eh? Todavía no estás segura.
1: Ahí sí que me da el infarto. Bueno, vamos a terminar, hermana Carmen, con las tres Ave Marías para que la Virgen culmine esta visita con muchas bendiciones y que cada uno de nuestros oyentes diga, bueno, pues que venga a mi país y seguro que lo va a conseguir. conseguir. Bueno, rezamos las tres Ave Marías juntas por la brevedad del tiempo. María, Madre mía, por el poder que te concedió el Padre, por la sabiduría que te concedió el Hijo y por el amor que te concedió el Espíritu Santo, líbranos de caer en pecado. Dios te salve, María, llena eres de gracia, el Señor es contigo. Bendita tú eres entre todas las mujeres y bendito es el fruto de tu vientre, Jesús.
0: Santa María, Madre de Dios, ruega por nosotros, pecadores, ahora y en la hora de nuestra muerte. Amén.
1: Bueno, previendo de que no nos daría tiempo, pero las hemos metido las tres en una, la Virgen lo entiende perfectamente. Y bueno, qué bonito el Papa, tan humano, pero a la vez, y así tenemos que ser nosotros, humanos, santos, pero humanos. Humanos, dar la mano a la persona y darle la mano para llevarla al cielo, no quedarme yo también aquí en la tierra, no, no, le tengo que dar la mano y elevarlo al cielo, que es lo que hace al hombre más, con más dignidad, el que ponga su mirada en lo alto, en Dios. Bueno, pues nada más, damos las gracias a la hermana Carmen, que ya ustedes la conocen mucho, hace también muchos programas en NSE. Y bueno, ha sido muy bonito el comentario, muy agradable, porque creo que hemos pasado un momento muy agradable aquí comentando. Casi lo hemos vivido, porque como nos hemos entusiasmado tanto, parecía que estábamos allí en la realidad. Bueno, pues nada más. Dios los bendiga a todos, el que pueda véngase para acá hoy mismo y lo invitamos a la Sagrada Familia para que esté con el Papa bendiciendo la Torre de Cristo. Bueno, pues nada más, que la Sagrada Familia los bendiga y los acompañe siempre.
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0: Os ruego, hermano, para calo, me pongo junto a vosotros a suplicaros por las entrañas de misericordia de vuestro Dios, por el ser al que más queréis y quiero. Concededme esto. Poneos, ofreceos, vivís como víctimas santas, agradables a Dios. Es el sacrificio, el espiritual, que Dios quiere de vosotros.
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¿Qué tal, queridos amigos? Bienvenidos una vez más a este espacio de Magisterio Pontificio. Un lugar donde semana tras semana vamos recorriendo las enseñanzas de los romanos pontífices. Pero hoy vamos a hacer un alto en las enseñanzas y nos vamos a meter en algo que muchas veces hemos contemplado, hemos visto, pero que tal vez no conocemos su historia. Estoy hablando de la Basílica de San Pedro. Esa basílica que está en el estado del Vaticano, el estado más pequeño del mundo, esa basílica que, como vamos a ver, está construida en un lugar muy especial, una de las siete colinas de Roma, la colina Vaticana. ¿Y qué pasa ahí? ¿Por qué está construida ahí esa basílica? Pues nos vamos a enterar un poquitito, porque hoy, Magisterio Pontificio, vamos a tocar la historia de la Basílica de San Pedro y algunas otras o curiosidades o por lo menos informaciones que nos pueden ayudar. Saludo cordial a todos los amigos que nos siguen a través de los distintos medios, radio, televisión, YouTube, Facebook, aplicativos. Bienvenidos a todos. Agradecemos la asistencia técnica de Jorge Linares que hace posible que ahora ustedes nos estén viendo, nos estén escuchando y agradecemos a todos los que nos siguen a través de las redes sociales y a los que nos están escuchando en la radio, que entren en las redes sociales. En YouTube estamos como NSETV Perú, en Facebook estamos como NSETV y en Instagram estamos como NSE Perú TV, al revés de YouTube. Y que nos dejen su comentario o alguna pregunta, que nos den también un me gusta, un like, para poder de esa manera llegar a más cantidad de personas y que compartas este programa con otras personas para que también podamos estar todos informados sobre algunas cosas de nuestra fe. Como dijimos, hoy nos metemos en la historia de la Basílica de San Pedro. Una basílica encomiable, una basílica que es muy querida por todos nosotros. ¿Y cuándo comienza la historia de esta Basílica de San Pedro? Ahí la tenemos en la fotografía y vamos a dar el salto a la historia. La Basílica de San Pedro, en la siguiente diapositiva, Jorgito, está situada en el corazón de la Ciudad Vaticana. Está construida por Bramante, por Miguel Ángel, por Bernini, entre otros que han participado en su construcción. Imagínense qué nombrecitos tiene. Y la Basílica de San Pedro es el centro de la cristiandad y una de las obras cumbres del Renacimiento. Ahí tenemos una foto de su fachada, una foto también de esa cúpula preciosa pensada por Miguel Ángel, aunque él no pudo concluirla. Y lo vamos a ver un poquito más adelante también. Tengamos en cuenta de que esta basílica de San Pedro ha tenido una historia anterior a ella misma, es decir, a su construcción actual, lo vamos a ver en alguna diapositiva, pero decimos que es el centro de la cristiandad, porque allí está ahora de asiento, aunque no es la basílica catedral, cuidado, la cátedra de San Pedro está principalmente en la basílica de Letrán, que es anterior a San Pedro y que es donde antiguamente el romano pontífice estaba de asiento. La Basílica de San Pedro en el Vaticano es posterior. Pues vamos a seguir a la siguiente diapositiva. Nos dice lo siguiente: en 1626 se consagraba oficialmente la gran basílica levantada sobre la tumba del apóstol San Pedro. Es emocionante cuando uno tiene la posibilidad de estar allí, en la parte de abajo, en donde está el presbiterio, donde está el altar, debajo de
el presbiterio del altar, que está justamente debajo de la misma cúpula de la basílica, está la cripta y allí la tumba de San Pedro. Eso lo he hecho pensar, de que están allí los restos del príncipe de los apóstoles, es algo que impacta, algo que mueve. Por eso esta basílica tiene no solamente un contenido, podríamos decir, a nivel de iglesia, porque está el Papa allí, sino porque está el primero de los papas allí, y allí han descansado multitud de romanos pontífices. Por eso vamos a seguir con esta historia de la Basílica de San Pedro y vamos a hablar un poquitito de la Basílica anterior. La historia empieza en el siglo IV, cuando el emperador Constantino decide construir una basílica donde había sido enterrado el apóstol San Pedro. Esto lo hace en el año 329 y la construcción de la basílica, perdón, esto lo hace en el año 1300, bueno, antes del 29, y en el 29 la construcción es terminada. Allí tenemos una imagen de lo que puede haber sido esa primera basílica de San Pedro construida por Constantino, una basílica que se deterioró con el tiempo y que por eso ya en el siglo XVI hará o será necesario demoler y reconstruir, porque ya se corría riesgo estando con ella. Pero veamos la situación. Constantino, gracias a una promesa, por decirlo así, del Señor, con este signo triunfarás, con el signo de la cruz, recibe el triunfo y la consolidación de su reinado y de su imperio, y entonces, en agradecimiento a ese Cristo que le había dado el triunfo, todavía Constantino no era cristiano, sí su madre, que además es santa, Santa Elena, decide construir. Además de eso, ya había regalado un palacio para que el romano pontífice pudiera tener su cátedra, su catedral, es donde está la Basílica Catedral de San Juan de Letrán, y construye también para memoria de San Pedro esta hermosa basílica. Y seguimos un poquitito más. La iglesia se utilizaba para la celebración del culto, también como cementerio cubierto, como sala de banquetes funerarios, y durante la Alta Edad Media fue el principal sitio de peregrinación en Occidente. Incluso iba a decir hasta mayor que Letrán, porque, claro, aquí estaban los restos de San Pedro. San Juan de Letrán no deja de ser importante porque está el apóstol San Juan, pero aquí estaba Pedro, aquí estaba el cimiento de la iglesia. Las excavaciones, seguimos un poquitito más, ahí tenemos una hermosa foto de lo que sería. Hay que tener en cuenta que, claro, ahora con la inteligencia artificial se pueden hacer reconstrucciones bellísimas. Vamos a la siguiente diapositiva y vamos a ver los dibujos antiguos, y entonces nos vamos a dar un poco la idea de cómo salió esa hermosa reconstrucción que se ha hecho de la Basílica de San Pedro, hecha por Constantino. Las excavaciones arqueológicas realizadas bajo la actual basílica, las descripciones, dibujos y pinturas antiguos nos dan una idea de cómo era esa primitiva basílica vaticana. Ahí tenemos algunos de esos dibujos que nos pueden orientar de una forma diversa para entender. Luego eso se toma con la informática y con un poco de conocimiento arquitectónico y conocimiento de ingeniería, y evidentemente sale la reconstrucción que veíamos
en la diapositiva anterior. Es una hermosura, una reconstrucción que parece que le hubieran tomado una foto en la época de Constantino. Pues evidentemente no, porque no había foto en esa época, ¿no? Pero es lo bonito y lo lindo de cómo se usa. Pero, ¿qué sucede? Hay un problema, tenemos un problema. ¿Cuál es el problema? No es el tiempo, porque todavía nos quedan 4 minutos. El problema está que, como dije, esa basílica se deteriora, esa basílica antigua del siglo IV. Ya en el siglo XVI pasaron 12 siglos, evidentemente no estaba en condiciones para continuar, para seguir. Y entonces en 1506, Julio II inicia la construcción de una nueva basílica en reemplazo de la ya existente, encargando el proyecto al arquitecto Donato Bramante, nada más y nada menos. Estamos en el Renacimiento, estamos en el momento de lo grande. Fíjense, y es interesante, Bramante propone una planta de cruz griega. Por eso he querido poner estos dos dibujos. Poner otra vez, Jorgito, porque mientras yo voy leyendo, viendo esa imagen, nos vamos a dar una idea. De cruz griega, cuatro brazos iguales, con una iglesia, como una iglesia bizantina del siglo IX. Si ustedes se fijan, la foto aérea de la actual basílica no es una cruz griega. La cruz griega es la que está abajo, es el plano que había hecho Bramante, y ahí lo tenemos puesto, o ahora es una cruz latina. ¿Qué pasó? Nos vamos a enterar más adelante de por qué al final terminó siendo una cruz latina y no terminó con una cruz griega como lo proponía Bramante. Pero esta construcción comienza y claro, iba a decir, la expectación, el deseo de todos era que la construcción se terminase lo antes posible. Pero, oh sorpresa, nuestro arquitecto no va a vivir mucho. Y a poco de comenzar la construcción, a pocos años, porque vivió desde la propuesta que Julio II le hace, entre que hace los planos, hace la propuesta, pues pasaron varios años, pero vivió muy pocos años más para comenzar una construcción gigantesca como esta, que tardaba varios años, a veces incluso hasta decenios. Vamos a ver ahora que duró casi más de un siglo la construcción total, porque se fue haciendo por etapas, tuvo modificaciones y tenemos lo que hoy tenemos gracias a la participación de varios artistas, arquitectos, ingenieros de aquella época. Nos vamos a ir a la pausa, pero no quiero irme a la pausa sin antes invitarte a que nos ayudes, a que nos apoyes a través de PayPal. 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Como ves, aquí no hay comerciales. Vamos a ir ahora a la pausa y te darás cuenta de que no hay pauta publicitaria. Como te das cuenta, tampoco nuestro canal tiene comercialización, por lo tanto, vivimos de la providencia. Y la providencia actúa a través de corazones generosos. La pregunta es, ¿será tu corazón uno de esos corazones generosos? 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Y los números de teléfono no me aparecen, Jorge, no me aparecen. Pero bueno, los voy a pasar. Los voy a pasar cuando volvamos de la pausa. Ahí voy a decir los números de teléfono. Bueno, ahora sí, nos vamos a la pausa y enseguida retornamos al Magisterio Pontificio.

Estimados amigos, reciban un cordial saludo. Hoy es 13 de junio y la Santa Madre Iglesia nos recuerda a San Antonio de Padua. El 13 de junio la Iglesia celebra la fiesta de uno de los santos más conocidos y venerados en el mundo, San Antonio de Padua, a quien según la tradición se le invoca para hallar objetos perdidos. San Antonio nace en Portugal en 1195 en una familia de la nobleza. Desde niño se consagra a la Virgen María. En su juventud es atacado por las pasiones sensuales, pero con ayuda de Dios las domina, encontrando su fortaleza en las visitas al Santísimo Sacramento. Es admitido en los franciscanos a inicios de 1221 y participa en Asís del capítulo general de la orden de ese año, y más adelante es enviado a predicar en diversas ciudades, obteniendo un gran éxito en la conversión de los herejes. Como la gente buscaba estar cerca de él y algunos le arrancaban pedazos de su hábito, se le asignó un grupo de hombres para protegerlo después de los sermones. En ocasiones predicaba en plazas y mercados. Bastaba su presencia para que los pecadores cayesen de rodillas a sus pies. Se trasladó a Padua, donde ya había trabajado anteriormente. Denunció y combatió el vicio de la usura, pero poco a poco la salud de San Antonio se fue deteriorando y se retiró a descansar a los bosques. Al sentir que su vida llegaba a su término, pidió regresar a Padua, pero solo llegó hasta los límites de la ciudad. El 13 de junio de 1231 recibió los últimos sacramentos, entonó un cántico a la Virgen y antes de partir a la casa del Padre dijo sonriente: «Veo venir a nuestro Señor». Fue canonizado sin que haya transcurrido un año de su muerte por el Papa Gregorio IX y declarado doctor de la Iglesia por el Papa Pío XII. Un hombre retó a San Antonio a probar que Jesús estaba en la Eucaristía y dejó sin comer 3 días a su mula. Llevó al animal al templo y le mostró pasto fresco, pero la mula prefirió ir donde estaba el santo, que se encontraba al lado con una hostia consagrada, y se arrodilló. En relación a los objetos perdidos, a San Antonio se le invoca tal vez porque cierto día un novicio huyó del convento con un salterio que usaba el santo. San Antonio oró para recuperar su libro y el novicio se vio ante una aparición terrible y amenazante que lo obligó a regresar y devolver lo robado. Se dice que en una ocasión, mientras oraba, se le apareció el niño Jesús y lo sostuvo en sus brazos. Muchos fieles acuden a San Antonio para que interceda para hallar un buen esposo o esposa. Es patrono de mujeres estériles, pobres, viajeros, albañiles, panaderos y papeleros. Muy bien, queridos amigos, San Antonio de Padua, nuestro santo para el día de hoy.

Muy bien, ya estamos nuevamente en Magisterio Pontificio y lo prometido es deuda. 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Vamos ahora a continuar con esta historia de la Basílica de San Pedro, un monumento gigante de la cristiandad y iba a decir incluso de la humanidad. Lo vamos a ver un poquitito más adelante. ¿Qué sucede? Pues Bramante se muere, amigo mío, y Bramante se nos va en el año 1514 y las obras pasan a manos de Rafael Sanzio y se discuten varias propuestas hasta 1521. Pero Rafael muere en 1520 y la construcción continúa ahora con Antonio da Zángalo, el joven, quien en 1538 concreta su proyecto para la basílica. Estamos ya, podríamos decir, en el punto cumbre, en el punto culminante para que esta basílica se ponga en marcha, se pueda verdaderamente comenzar. Y fijémonos la cantidad de años que han pasado, la cantidad de personas que han pasado, pero lo importante es que lo que se busca aquí no es un edificio lujoso y suntuoso para mostrar poderío. Lo que aquí se busca es darle gloria a Dios a través de una construcción que ayude a elevar las almas que vayan a rezar en su interior, que vayan a visitar esta basílica. Y las obras se ponen en marcha y en 1546, al fallecer Antonio da Zángalo, el arquitecto nombrado fue nada más y nada menos que Miguel Ángel Buonarroti, Michelangelo Buonarroti, quien dará la forma definitiva al diseño, simplificando, perdón, la planta al eliminar las sacristías con torres

va a darle ya una fisonomía similar o mucho más parecida a la que hoy contemplamos. Ahí tenemos en la diapositiva esta foto de la Basílica de San Pedro vista en un lateral. Estamos en la diapositiva número 9, Jorgito. Esa foto. Miren qué bonita, cómo se ve. Es una obra compacta, una obra hermosísima. Después la vamos a ver iluminada de noche y les voy a hacer una propuesta para que ustedes vean un poquitito lo que también puede representar, aunque no es una idea de los arquitectos, pero es muy hermosa, de verdad. Ahora, seguimos con la siguiente diapositiva. Esto transformó los límites exteriores del área en muros envolventes al volumen del edificio y Michelangelo reforzó la estructura ya que el eje de su línea era la erección de una cúpula importante, peraltada, como la vemos ahí en la fotografía. Esa cúpula que se ve prácticamente desde toda Roma, porque Roma se mantiene por una cuestión de guardar un poquitito la belleza antigua, se mantiene en un tamaño bajo, en un tamaño de casas bajas, por lo menos en las partes cercanas a los grandes monumentos. Y esta cúpula de Michelangelo es, sin duda, una de las cosas más hermosas que se ven y majestuosas, porque verdaderamente es una cúpula inmensa. Seguimos un poquitito más. Su construcción fue terminada 24 años después de la muerte de Miguel Ángel por Domenico Fontana y Jacobo de la Porta. Este último fue el encargado de concluir el proyecto de Michelangelo y que al morir en 1602 solo quedaba por erigir la fachada y diseñar la plaza. Esa plaza que vemos ahí como dos brazos envolventes, una cosa hermosísima que ayuda, podríamos decir, a sentir que Dios me acoge, que Dios me llama, que me atrapa, por decirlo de alguna forma, para que vaya a su interior y para que me encuentre con él. Ahí la tenemos, miren qué bonito cómo la ha puesto Jorge. Son esos brazos envolventes que nos encaminan hacia la basílica. Es importante tener en cuenta esto porque en la arquitectura de las estructuras religiosas, habla. No es una arquitectura que solo busca belleza, es una arquitectura que también quiere dar un mensaje. Es una arquitectura que busca que el alma encuentre respuestas. Por eso es importante tener en cuenta todos estos detalles para poder comprender y leer, por decirlo de alguna forma, lo que Dios ha querido decirnos. El Papa Pablo V decide prolongar, y aquí es donde la iglesia cambia de forma, la iglesia hacia el frente con el arquitecto Carlo Maderno, transformando la planta de cruz griega que proponía Bramante, como lo habíamos visto en las fotografías anteriores, a una planta en cruz latina tradicional de las iglesias occidentales. Y yo quiero que ahora nos centremos un poquito en esta hermosísima imagen nocturna, porque si ustedes se fijan, pareciera que esa cruz, esa basílica, esa plaza, es como una suerte de custodia. En donde es una custodia en forma de cruz y por debajo tiene como una suerte de tabor que eleva a la cruz. Es hermosísimo, si uno lo ve, no digo que los arquitectos, en la plaza, fíjense, es como una suerte de tabor que eleva a esa custodia

Y si se fijan en el centro, la cúpula hace como si fuera una suerte de hostia. No digo que así lo hayan pensado los arquitectos, pero es tan bello. Es una estructura tan hermosa, incluso con la iluminación nocturna, que uno queda auténticamente fascinado. Y entonces estamos ya, digamos, en casi el final de la realización. Maderno prolonga la bóveda del brazo delantero, colocando a ambos lados una serie de capillas cubiertas con cúpulas ovaladas en el exterior. Y continúa el muro diseñado por Michelangelo y resaltando el frente con grandes columnas adosadas. Ahí lo estamos viendo. Fíjense qué hermoso, qué impactante es este frente. Esta Basílica de San Pedro, tan querida, tan amada por todos nosotros, como ven ustedes, tiene una historia accidentada, pero también, iba a decir, una historia de amor. El Papa San Pío V, que decide hacer el cambio a una cruz latina, no lo hace sin sentido, sino que lo hace por dos motivos fundamentales. La cristiandad está en ese momento en una situación de crisis. Es necesario asentar. Y además de eso, a pesar de la crisis, es también cierto que la cristiandad cada vez va más a San Pedro y se necesita un edificio que sea capaz de albergar a los peregrinos que iban allí en aquel momento. Fíjense que esto ha llegado a tal punto que actualmente muchas de las celebraciones que se hacen en San Pedro tienen que hacerse en la plaza y no pueden hacerse dentro de la catedral por la multitud de personas que acuden. Algunas de ellas son tan multitudinarias que la misma Vía de la Riconciliazione, que es la avenida que da hacia la plaza, termina llena de gente. Lo vamos a ver más adelante en algunas fotografías que vemos que toda la Vía de la Reconciliación está con gente. Hasta, imagínense ustedes, hasta la plaza llena de gente, las multitudes que acuden en determinados momentos. Por eso, esta basílica es uno de los edificios también más visitados, ¿eh? Y vamos a terminar con la historia de la basílica en la siguiente diapositiva, porque después vamos a ir haciendo ciertas reflexiones. El frente fue construido en 1607 y en 1612. Y en 1624, otro gigante, Juan Lorenzo Bernini, es llamado para realizar el baldoquino que constituye el altar mayor y que por tradición debía estar ubicado en el centro de la cruz, sobre la tumba del apóstol San Pedro, tarea que fue completada en 1633. Ese baldoquino bellísimo. No he puesto fotos aquí del baldoquino, ahora le voy a mandar para que después de la pausa podamos ver alguna foto de este baldoquino hecho por Bernini, que es una hermosura. Es en la parte interior, son esas cuatro columnas con el techo que cubren todo el presbiterio y el altar mayor que ha sido construido por Bernini con un gusto, iba a decir, exquisito. Con amor y fe. Es así como ha sido construida esta Basílica de San Pedro. Mucho amor, mucha fe, mucho amor y un deseo grande de darle gloria a Dios. Darle gloria a través de su apóstol vicario, el primer vicario de Cristo en la tierra. Pedro, sobre esta piedra que eres tú, edificaré mi iglesia. No esta basílica concreta, pero es también la Basílica de San Pedro, en cierta forma, como imagen corpórea
de esa iglesia que conformamos cada uno de nosotros como piedras vivas. Nos vamos a la pausa y enseguida retornamos en Magisterio Pontificio.

Y continuamos con esta Basílica de San Pedro que es tan hermosa y tan entrañable para nosotros. Fijémonos que Bernini toma a cargo después de la muerte en 1629, después de la muerte de Madero, y toma a cargo la decoración interior de toda la iglesia, dándole su aspecto actual. Pues muy bien. Yo quiero que ahora veamos un poquitito esa decoración y ese aspecto actual que es hermosísimo. Primero vamos a ver ese baldoquino que hizo Bernini y que es de verdad una hermosura, una auténtica obra de arte. Ahí lo tenemos, en el centro. Sobre el baldoquino está la gran cúpula. En la parte de atrás, si ustedes se fijan, está la Cátedra de San Pedro, que después la vamos a ver un poquitito más de cerca. Debajo del baldoquino está el altar mayor con el presbiterio. Y si ustedes se fijan delante del altar, hay como una suerte de bóveda que baja, como una suerte de escalinata que va hacia abajo. Allí debajo está la tumba del apóstol San Pedro. Ahí lo está poniendo Jorge para que puedan verlo ustedes con más detalle. Allí debajo, debajo del altar, está la tumba del apóstol San Pedro. De la misma manera está en la Basílica de Letrán, que es donde descansan los restos del apóstol San Juan. Y algo similar también está en la Basílica de San Pablo Extramuros, donde descansan los restos del apóstol San Pablo. Están normalmente debajo de un baldoquino y debajo del altar mayor. Ahora, veamos algunos otros aspectos del baldoquino, Jorge, para mostrar esa hermosura, esa imponencia. Tengamos en cuenta que la cúspide de la cúpula hemos dicho que tiene más de 200 metros. Entonces, este baldoquino tiene una altura inmensa, es imponente, es impactante, pero no, vuelvo a repetir, no busca la opulencia, sino que busca elevar el alma a Dios. Eso es lo que se buscaba con estas construcciones. Y alguno podrá decir, pero ¿por qué tanto dinero? ¿Por qué no se ayudó a los pobres? Desde toda la vida, el ser humano a través, ahí tenemos otra foto hermosísima del baldoquino, con la parte de atrás donde se ve la cátedra de San Pedro, que después la vamos a analizar un poquito más, porque allí está el Espíritu Santo, San Pedro, San Pablo, que es también todo un simbolismo. Pero desde épocas antiguas, el hombre siempre ha expresado su amor, antiguamente a las deidades y luego al Dios verdadero. Fíjense lo que el pueblo judío hizo de ese gran templo que terminó siendo construido por Herodes, curiosamente un no judío, un idumeo, pero que al fin de cuentas hizo la construcción de una de las maravillas del mundo antiguo. Es reconocido el templo de San Pedro como una maravilla del mundo antiguo. Por lo tanto, siempre se ha tenido ese concepto de darle a Dios lo mejor. Y los pobres, y a los pobres también, la iglesia es la institución, humanamente hablando, que más ayuda da en el mundo. No existe una institución que esté al nivel de la iglesia en cuanto a ayuda a los necesitados, necesitados de todo tipo, no necesitados pobres o solo pobres que no pueden, que no tienen lo suficiente para vivir, sino pobres moralmente hablando, pobres que están atrapados por la droga, pobres que están atrapados por cualquier otro tipo de vicio. Allí está la iglesia para echarle una mano. Por eso, no nos asuste. Muchas veces se dice, ¿por qué la iglesia no vende todo el oro que tiene y así se terminaría el hambre en el mundo? Primero, eso es una mentira, no se terminaría, porque los bienes de la iglesia, aunque son bienes culturales que pertenecen patrimonialmente a cada uno de nosotros, no alcanzarían para terminar con el hambre del mundo. Pero si paráramos todos los días, una hora, la producción armamentística y ese dinero lo destináramos a darle de comer a gente que no tiene, sí que terminaríamos con el hambre del mundo, pero eso no lo dice nadie.
Si gastáramos menos cosméticos, sí que terminaríamos con el hambre del mundo, pero eso no lo dice nadie. Si en lugar de estar obesos y rechonchones de tanto comer, destináramos un poco de ese dinero para darle de comer a los pobres, sí que terminaríamos con el hambre del mundo, pero eso no lo dice nadie. Son cosas que tenemos que analizar objetivamente y no de acuerdo a los que los masones han querido meter a lo largo de la historia, la triste historia que han modificado, adulterado la humanidad. Pero sigamos viendo un poquitito más de este interior. Vamos ahora, Jorgito, a mostrar esa cátedra de San Pedro, una hermosura que tiene al Espíritu Santo inspirando por la parte detrás al apóstol. Por eso lo que Pedro dice, ahí lo vemos, está el Espíritu Santo detrás, el apóstol San Pedro y el apóstol San Pablo a cada uno de los costados sosteniendo la cátedra. Por eso ahí vemos cómo sostienen la cátedra, la silla, una de, y las otras, la parte de atrás está sostenida por el Espíritu Santo, que es la paloma y la nube que envuelve a toda esa cátedra. Pues muy bien, eso nos dice que cuando el Papa habla ex cátedra, es decir, habla como vicario de Cristo, por la autoridad recibida de los apóstoles Pedro y Pablo y con la inspiración del Espíritu Santo, no se equivoca. Esto nos muestra la maravilla de nuestra fe. Ahí está, ahí se ve bien la cátedra, los dos apóstoles sosteniendo, y vemos también que esa cátedra, esa silla, ese sillón, en la parte superior, Jorgito, andate para arriba, en la parte superior está inspirada por el Espíritu Santo, que desciende en forma de nube, sosteniendo también la cátedra. Por eso tenemos la seguridad, la certeza de estar en la verdad. Ese Espíritu Santo que vemos ahí y que tantas veces habrás visto y que incluso utilizamos nosotros mismos, ese Espíritu Santo ahora en la oración de, hecha al Espíritu Santo, es como podríamos decir, el alma, bueno, no podríamos decir, es el alma de nuestra iglesia. Es el que sostiene a nuestra iglesia en la verdad. Por eso nunca hay que temer. Sigamos un poquitito con algunos otros datos de esta Basílica de San Pedro. ¿Qué es hoy la Basílica de San Pedro? Lo podríamos preguntar, nos quedan poquitos minutos. Actualmente la Basílica de San Pedro es un edificio que mide nada más y nada menos que 218 metros de largo, tiene 136, no 200, 200 era el largo, 136 metros de altura en su cúpula y cuenta con una superficie de 23.000 metros cuadrados. Esta basílica ha sido considerada como una obra arquitectónica de gran importancia. Es tremenda, es una, de verdad es algo magnífico, es algo impactante. Ahí la tenemos en distintos ángulos desde la plaza. Ahora seguimos en la siguiente diapositiva y nos dice algunas curiosidades. La Basílica de San Pedro, como ya lo dijimos, tuvo que desplazar 1 millón de metros cúbicos de tierra para completar la excavación necesaria para la construcción de la Basílica de San Pedro. Como ya dijimos, esta construcción de la actual basílica fue encargada por Julio II entre 1503 y 1513, pero antes ya existía la otra basílica construida por Constantino en el año 319. Recordemos que esos metros cúbicos que han tenido que ser movidos. No había camiones en aquella época, por si acaso. Y todo eso ha tenido que hacerse a fuerza de brazo. Y seguimos. En aquella época, el emperador recién convertido puso fin a la persecución de los cristianos y ordenó la construcción de una basílica que llevaría el nombre del primer papa. El lugar ideal para esta construcción era el Gran Circo de Nerón. Pero Constantino ordenó que la basílica se construyera en el lugar donde había sido enterrado
el apóstol. Y creo yo iba a decir que con mucho acierto, porque sobre esta piedra edificaré mi iglesia, sobre la piedra de Pedro. Qué lindo que sobre esa piedra haya sido edificada simbólicamente esta basílica y que allí, donde descansan los restos de San Pedro, un humilde pescador de Galilea esté el símbolo de que ese humilde pescador llevó el mensaje evangélico hasta los confines del mundo. También hay otra curiosidad. Miguel Ángel tenía solo 24 años cuando esculpió La Piedad, una obra maestra que está en la basílica y que tampoco he puesto la foto, que Chutrulo tendría que haberla puesto, pero bueno, que se encuentra en el interior de la Basílica de San Pedro. Esta obra vale la pena de ser vista de cerca para poder apreciar la genialidad de este artista con su joven edad. Después de las agresiones que sufrió La Piedad en 1972, un exaltado la golpeó en varias partes, actualmente se encuentra protegida por un cristal. Y Miguel Ángel fue quien diseñó las actuales uniformes de la Guardia Suiza que protege la Basílica de San Pedro. Esos uniformes tan coloridos y tan bonitos y tan curiosos, son diseñados nada más y nada menos que por Miguel Ángel Buonarroti. Imagínense, además de ser arquitecto, artista, era también un diseñador de modas. ¿Qué me parece la genialidad de aquellos hombres? Iba a decir, daba para mucho y daba para todo. Pues ahora ya terminamos con este recorrido de la Basílica de San Pedro. Espero que les haya ayudado a conocer un poquitito más. Y ahora vamos a rezar por las intenciones que ustedes tienen en su corazón y la que nos comparten día a día como socios colaboradores. Y vamos a rezar al Espíritu Santo con esa imagen del Espíritu Santo que está sosteniendo la cátedra de San Pedro. Y decimos, Espíritu Santo, perfecciona la obra que Jesús comenzó en mí, mortifica en mí la presunción natural. Quiero ser sencillo, lleno de amor a Dios y constantemente generoso. Que ninguna fuerza humana me impida hacer honor a mi vocación cristiana. Que ningún interés, por descuido mío, vaya contra la justicia. Que ningún egoísmo reduzca en mí los espacios infinitos del amor. Que la efusión de tu espíritu de amor venga sobre mí, sobre la iglesia y sobre el mundo entero. Amén. Hasta aquí, queridos hermanos, nuestro programa de hoy. Espero que nos haya servido para conocer un poquitito más, no solo de la historia de la Basílica de San Pedro, sino de nuestra propia historia, porque también esto forma parte de la historia de nuestra fe y nuestra fe es la parte más importante de nuestra historia. Hasta la semana que viene, si Dios quiere, en otro espacio de Magisterio Pontificio.

0: vosotros cansáis a vuestro Dios. Vosotros cansáis a vuestro Dios. Es verdad, con nuestra conducta cansamos a Dios. Pues vean el juicio. Dios es como fuego de fundidor, como lejía de lavandero. Se sentará para fundir y purgar, y purificará a los hijos de Leví, y los acrisolará como el oro y la plata. El juicio, castigos de Dios, purgatorio, infierno. Y ahora, que yo, vuestro Dios, no cambio, y vosotros no termináis nunca, diciendo que os arrepentís y vuelvo a pecar, os arrepentís y vuelvo a pecar. Yo no cambio nunca, ahí estoy en el altar, por más ofensas que me hagáis, vosotros no acabáis nunca de cambiar.
1: Reverendo Padre Rodrigo Molina, inspirador de NSE Radio.

Estimados amigos, reciban un cordial saludo. Hoy es 13 de junio y la Santa Madre Iglesia nos recuerda a San Antonio de Padua. El 13 de junio la Iglesia celebra la fiesta de uno de los santos más conocidos y venerados en el mundo, San Antonio de Padua, a quien según la tradición se le invoca para hallar objetos perdidos. San Antonio nace en Portugal en 1195 en una familia de la nobleza. Desde niño se consagra a la Virgen María. En su juventud es atacado por las pasiones sensuales, pero con ayuda de Dios las domina, encontrando su fortaleza en las visitas al Santísimo Sacramento. Es admitido en los franciscanos a inicios de 1221 y participa en Asís del capítulo general de la orden de ese año, y más adelante es enviado a predicar en diversas ciudades, obteniendo un gran éxito en la conversión de los herejes. Como la gente buscaba estar cerca de él y algunos le arrancaban pedazos de su hábito, se le asignó un grupo de hombres para protegerlo después de los sermones. En ocasiones predicaba en plazas y mercados. Bastaba su presencia para que los pecadores cayesen de rodillas a sus pies. Se trasladó a Padua, donde ya había trabajado anteriormente. Denunció y combatió el vicio de la usura, pero poco a poco la salud de San Antonio se fue deteriorando y se retiró a descansar a los bosques. Al sentir que su vida llegaba a su término, pidió regresar a Padua, pero solo llegó hasta los límites de la ciudad. El 13 de junio de 1231 recibió los últimos sacramentos, entonó un cántico a la Virgen y antes de partir a la casa del Padre dijo sonriente: «Veo venir a nuestro Señor». Fue canonizado sin que haya transcurrido un año de su muerte por el Papa Gregorio IX y declarado doctor de la Iglesia por el Papa Pío XII. Un hombre retó a San Antonio a probar que Jesús estaba en la Eucaristía y dejó sin comer 3 días a su mula. Llevó al animal al templo y le mostró pasto fresco, pero la mula prefirió ir donde estaba el santo, que se encontraba al lado con una hostia consagrada, y se arrodilló. En relación a los objetos perdidos, a San Antonio se le invoca tal vez porque cierto día un novicio huyó del convento con un salterio que usaba el santo. San Antonio oró para recuperar su libro y el novicio se vio ante una aparición terrible y amenazante que lo obligó a regresar y devolver lo robado. Se dice que en una ocasión, mientras oraba, se le apareció el niño Jesús y lo sostuvo en sus brazos. Muchos fieles acuden a San Antonio para que interceda para hallar un buen esposo o esposa. Es patrono de mujeres estériles, pobres, viajeros, albañiles, panaderos y papeleros. Muy bien, queridos amigos, San Antonio de Padua, nuestro santo para el día de hoy.

0: El ángel del Señor anunció a María.
1: Concibió por obra y gracia del Espíritu Santo.
0: Dios te salve, María, llena eres de gracia, el Señor es contigo. Bendita tú eres entre todas las mujeres, y bendito es el fruto de tu vientre, Jesús.
1: Santa María, Madre de Dios, ruega por nosotros pecadores, ahora y en la hora de nuestra muerte. Amén.
0: He aquí la esclava del Señor.
1: Hágase en mí según tu palabra.
0: Dios te salve, María, llena eres de gracia, el Señor es contigo. Bendita tú eres entre todas las mujeres, y bendito es el fruto de tu vientre, Jesús.
1: Santa María, Madre de Dios, ruega por nosotros pecadores, ahora y en la hora de nuestra muerte. Amén.
0: Y el Verbo se hizo carne.
1: Y habitó entre nosotros.
0: Dios te salve, María, llena eres de gracia, el Señor es contigo. Bendita tú eres entre todas las mujeres, y bendito es el fruto de tu vientre, Jesús.
1: Santa María, Madre de Dios, ruega por nosotros pecadores, ahora y en la hora de nuestra muerte. Amén.
0: Ruega por nosotros, Santa Madre de Dios,
1: para que seamos dignos de alcanzar las promesas de nuestro Señor Jesucristo.
0: Te suplicamos, Señor, que derrames tu gracia sobre nuestras almas, para que, habiendo conocido por el anuncio del ángel la encarnación de tu Hijo Jesucristo, por los méritos de su pasión y cruz, seamos llevados a la gloria de la resurrección, por el mismo Jesucristo nuestro Señor.
1: Amén.
0: Gloria al Padre y al Hijo y al Espíritu Santo,
1: como era en el principio, ahora y siempre, por los siglos de los siglos. Amén.
0: Ave María Purísima,
1: sin pecado concebida.
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6: ¿Ustedes sabían que los niños también evangelizan? Claro que lo saben. La Madre Teresa de Calcuta decía que los niños son los mejores maestros. Y don Manuel González, un obispo genial, ¿verdad que sí, hermana? Sí. Hermana Valeria, que lo queremos muchísimo, que además ha sido canonizado, era un apóstol también de la infancia extraordinario, y él sabía que los niños son los mejores catequistas. Pero, hermana Valeria, ¿cuándo has descubierto tú como misionera en Cuzco que los niños son los mejores catequistas? ¿Cómo fue?
7: Mira, en realidad yo descubrí que los niños son los mejores catequistas no en Cuzco, sino en España, cuando daba clases en un colegio. Y me di cuenta que los niños, hablando con los niños, ellos, si tú les ayudas a reflexionar, tienen reflexiones muy bonitas y muy, muy profundas de temas muy interesantes. Rápidamente te cuento una anécdota.
6: Ay, sí.
7: Con unos niños de 7 años, todos varones, que tenían fama de ser los peores del colegio, ya sabes, esos que se pelean, se tiran las cosas, se portan mal. Y en esa época salió una noticia de una joven en Suiza que quería la eutanasia.
6: ¡Ay, Dios mío!
7: Eran aquellos años en que todavía no estaba tan debatido y era más polémico. Y los niños me preguntaron qué pensaba yo. Entonces yo les devolví la pregunta. ¿Qué piensan ustedes? Y les dije, bueno, 30 segundos vamos a reflexionar, porque son niños muy chiquitines. 30 segundos de reflexión. Entonces uno levanta la mano y me dice, hermana, yo creo que ella se quiere morir porque no tiene nadie quien la quiera.
6: Fuá. Dio en el clavo.
7: Dio en el clavo. Otro levanta la mano. Hermana, ¿y si le escribimos que venga a España?
6: Ay, qué rico.
7: Y aquí la vamos a querer.
6: Qué preciosidad.
7: Y entonces yo ahí me di cuenta que los niños tienen una percepción de la realidad muy superior a lo que nosotros a veces creemos. Y que si nosotros aprovechamos todo ese potencial, pueden hacer llegar un mensaje, en este caso el mensaje del Evangelio y de la verdad de Cristo, a los adultos, porque dicho por un niño es muy diferente a dicho por un niño. Perdón, dicho por un niño a un adulto.
6: Se entiende lo que dices y es verdad. Y todos hemos experimentado, no solo eso, en otras cosas también. Los adultos a veces tenemos como vergüenza de reconocer que somos niños y o que queremos resucitar ese niño que quiere resucitar en nosotros. Lo hemos hecho callar demasiado. Y bueno, cuando llegan los regalos de Navidad es cuando el papá se pone a jugar con el Scalextric del niño y todo eso, ¿no? O los papás a leer la revista El Benjamín que reciben sus niños, por ejemplo. Bueno, entonces todo esto es interesante porque luego tuviste el gran regalo de Dios, no quiero decir suerte porque no es una suerte nada más, y es ver a los niños tomar una iniciativa, lógicamente apoyados por los adultos y arropados, porque si no, no pueden llevarla a cabo. Pero claro, ese sueño de tomar ellos la palabra, de decir cosas importantes a los demás, sobre todo a los niños, supongo que les hace mucha ilusión.
7: Claro que sí. Y de ahí surge el Ejército Blanco.
6: ¿Qué es el Ejército Blanco?
7: Es una iniciativa que intenta promover la cultura de la pureza en los niños y los jóvenes. Estamos en un mundo bastante hipersexualizado y a veces nuestros niños y nuestros jóvenes pues pueden confundirse con todo lo que escuchan, con todo lo que ven y perder un poquito el sentido. Y desgraciadamente pierden la pureza. Y la pureza es la virtud que nos asemeja a los ángeles, los limpios de corazón que verán el rostro de Dios. Es una virtud que no es solo para los niños, es para todos, incluso para los adultos. Pero muchas veces los adultos perdemos de vista el cuidar la pureza en nuestros niños. Entonces de esta iniciativa surge el Ejército Blanco, que son distintas secciones en que los mismos niños son los protagonistas e invitan a otros niños a vivir la pureza y vivir la santidad.
6: Genial. Lo bonito es que también ellos están... O sea, cuando ves que hay un niño que está convencido de lo que dice... Es verdad que son niños de familias católicas, de familias pues con una buenísima formación y se nota, ¿no? Uh-huh. Pero claro, es que están convencidos de lo que dicen. Yo creo que esto a mí es lo que más me gusta cuando veo estos vídeos del Ejército Blanco, que es una... Entonces, ¿cómo es? Cuéntame, es una iniciativa misionera, podríamos decir.
7: Claro que sí, es una iniciativa de evangelización, en que, como te digo, los niños son los protagonistas, aunque lógicamente apoyados por un grupo de adultos.
6: ¿Y hay niños de varios países que forman parte?
7: Mira, en principio comenzamos en Cusco grabando, pero poquito a poco se fueron integrando, poniéndose en contacto niños de otros países. Han niños de Lima, niños de Colombia, incluso chicos desde España han grabado. La grabación es bastante sencilla para los niños porque, lógicamente, son niños. No tienen que aprenderse textos largos de memoria, sino que les proponemos un método muy sencillo para que lo puedan grabar desde casa y lo envían. Y luego ya se hace la edición.
6: Por ejemplo, con un móvil se puede, con un celular se puede grabar.
7: En algunos lo graban con celular, otros pues ya, por ejemplo, en Cusco pues ya se hace con cámaras porque se cuenta con ello.
6: Con medios de calidad, ¿no?
7: Exactamente.
6: Como estamos viendo, sí.
7: Y luego ya en Cusco pues se hace una edición con ese material. Incluso hay algunos de estos vídeos que uno de los chicos, por ejemplo, está en España, otro está en Cusco y otro está en Colombia.
6: Eso es maravilloso.
7: Sí.
6: Yo pienso muchas veces, hermana, lo que dice Jesús en el Evangelio. Son más astutos los hijos de las tinieblas que los hijos de la luz. ¿Y tú qué es lo que has comprobado? ¿Te ha tocado grabar con niños o escribir guiones para los niños? ¿Son astutos? ¿Son listos los niños para grabar estas cosas? ¿Tienen ganas? ¿Hay futuro?
7: Hoy son listísimos. Es encantador. Porque, como tú decías, son niños que están convencidos y luego disfrutan como niños. Es una aventura esto de grabar un vídeo. Entonces, ellos realmente tienen mucho potencial y lo hacen de corazón. Y a ellos les hace mucho bien también. Es muy bonito, en una ocasión, en uno de nuestros colegios en Cusco, se hizo un concurso acerca de vidas de santos. Entonces todos los niños que veían el canal del Ejército Blanco, pues lo sabían todo, porque ganaron los premios. Porque...
6: Ah, claro, como estaban diciéndolo por la radio, por la televisión.
7: Ya se conocían los guiones, se conocían las vidas de los santos.
6: Un sistema también buenísimo para aprender matemáticas.
7: Bueno, también.
6: Si ellos tuvieran que explicar por televisión en un vídeo las matemáticas o cualquier materia... Está comprobado, o sea, explicar algo es la mejor manera de impregnarte de ello, ¿no?
7: Exactamente.
6: De entenderlo. Bueno, estamos viendo un programa concreto que tiene aquí un personaje de una marioneta.
7: El abuelo Pepe. Es una belleza el abuelo Pepe. Es una marioneta chiquita, el tamaño es muy pequeñito, es como un folio A4, no es más que eso. El abuelo Pepe, detrás del abuelo Pepe hay un adulto, que es el papá de la niña que vemos que dialoga con ella. Y es muy bonito porque el abuelo Pepe, el sentido que tiene es que cuenta historias a los niños como un abuelo. Cuenta historias y saca una moraleja. Entonces luego entre los dos, el abuelo y la niña, pues reflexionan acerca de esta historia. Es una de las secciones que más gusta a los niños.
6: Pero ¿qué más secciones hay? Porque me ha parecido... Por las imágenes que veía, que también había música. Aunque sí. Ahora, lógicamente, estamos hablando nosotras, no ponemos el audio. ¿Ves? No sé si esto es letra de una canción o sí. Si es que van explicando.
7: En el mismo abuelo Pepe cantan una canción que es la que recoge la moraleja. Porque es una manera muy fácil de que los niños se aprendan cuál es la enseñanza. Fácil, sencilla, entretenida. Pero tenemos varias secciones. Hay una que ayuda mucho, que son Santos como tú y como yo. En esta sección se cuenta de una manera breve la historia de algunos santos. Un poquito según el calendario litúrgico, los santos del mes. Durante el año de la familia se hizo algo similar, que era mamá, papá, tú también puedes ser santo.
6: Es verdad, los he visto ahí, muy, muy simpático. Y salía, por ejemplo, una mamá con su propio hijo, ¿era?
7: Exactamente, no siempre era el propio hijo.
6: Ah, puede ser otro niño.
7: Puede ser otro niño, pero los personajes que asumían eran mamá, hija, papá, hijo. Y entonces entre papá e hijo van contando la historia. Y la moraleja que quería dejar, que los niños querían dejar a los adultos, es que ellos también pueden ser santos, porque también hay santos que han estado casados, santos que han vivido, se han santificado en el trabajo. Entonces, aquí tenemos, por ejemplo, uno de estos ejemplos. Ahí tienes un caso muy bonito. Este señor es un profesor del colegio. De nuestro colegio de Cusco.
6: Percy, me parece que se llama, ¿no? Es un señor genial.
7: Es un profesor de música y pues él con todo gusto se presta, por ejemplo, a participar en este tipo de actividades. También sus hijos participan, entonces es algo también muy familiar.
6: La música tiene mucha relevancia, me parece, en el Ejército Blanco. Empezó simplemente con un sonidito de trompeta al principio, pero ¿cómo ha mejorado?
7: En la actualidad hay dos coros del Ejército Blanco. Un coro infantil... más o menos los niños tienen entre 5 o 12 años.
6: Aquí estamos viendo, ¿no?
7: Algunos. Y un coro juvenil que ya son un poquito mayores porque los niños van creciendo.
6: Los mismos niños. Claro, que eran del coro infantil, se van convirtiendo en juvenil y adulto ya más tarde. ¿El compositor de los cantos quién es?
7: No hay un compositor único. Algunos son cantos tradicionales, algunos con un matiz más litúrgico, otros con un matiz más popular. En algunos casos, por ejemplo, el grupo Betsaida nos ha dado permiso para utilizar sus cantos. Cuando el compositor pues, tiene o derechos de autor, se les pide el permiso. Como es una actividad para niños...
6: No lucrativa.
7: No es lucrativa.
6: Exacto.
7: En algún caso, pues sí que se ha hecho algún canto especial, lo mismo, el mismo profesor Percy o personas cercanas. Entonces, con el coro, pues se intenta, dar también esta riqueza de la música que a los niños y a los jóvenes tanto les gusta y tanto les ayuda. Algunas grabaciones se han hecho en ambientes abiertos, como veíamos la
6: ¿ahora
7: playa,
6: mismo?
7: Y otros, pues, han sido ya
6: en estudio.
7: En estudio, exactamente.
6: La verdad que yo cuando veo canciones, veo y escucho, como lo vamos a hacer dentro de un momentito, varios vídeos del Ejército Blanco, Me quedo admirada del trabajo que supone esto de grabar, o sea, en off, ¿no? Ir haciendo como una pequeña coreografía en otros lugares, con un vestuario. O sea, realmente para estos jóvenes es una actividad que les lleva bastante tiempo. Así le dedican.
7: Así es, mira, yo recuerdo con una de las canciones estar un día completo, desde la mañana tempranito, luego hacer una pausa para la comida y luego continuar hasta las 5 de la tarde. De 9 a 5 de la tarde fue todo grabación. Claro, con los niños pues se divierten, por ahí un pequeño sale corriendo, la otra se pone a saltar, otra a jugar, la otra se tira al suelo. Da gusto. Se hace muy llevadero y muy simpático. Ellos también se cansan. Entonces, cuando se cansan, pues aunque esté la cámara enfocándolo, que me da el sol en la cara, que... Entonces, es muy espontáneo también.
6: Bueno, yo de verdad recomiendo a todos que entren porque tengo entendido que ya tienen, o mejor dicho, lo sé, entro muy, muy a menudo en la web Ejército Blanco. Conviene escribir en el ordenador Ejército Blanco Niños o Ejército Blanco Católico, porque si no te salen todos los rusos y tal. Bueno.
7: Y un canal de YouTube. Existe el canal de YouTube del Ejército Blanco y las personas que deseen se pueden suscribir, pedir la notificación y cada vez que sale un nuevo vídeo, pues les llega, les avisa y tienen el acceso,
6: ¿no? Maravilloso. Aquí estamos viendo una clase de catequesis a cargo de una misionera, ¿no es verdad?
7: Exactamente. Y la muñequita que se llama Federica, nuestra amiga Federica. Fíjate que esto surge a raíz de la pandemia, porque muchos párrocos y catequistas se vieron con la dificultad de que no podían dar catequesis. ¿Y qué hacíamos? Entonces surgió, pues bueno, hagamos una catequesis entretenida para los niños. Entonces la misionera le explica a Federica distintos puntos de catecismo y, bueno, Federica va haciendo sus preguntas. Federica asume el rol de una niña, es muy simpático.
6: Sí, a mí lo que más me gusta es Federica. Entonces, por ella escucho lo otro.
7: Con las preguntas que haría un niño, con las intervenciones que haría un niño. Son cortitas, se repite, por decir así, la lección. Y ya estamos completando prácticamente el catecismo con estas lecciones. Hay párrocos, catequistas que lo están utilizando como material.
6: ¡Qué alegría! Pues hermana Valeria, te damos las gracias y como sabemos que eres una misionera muy ocupada, sabemos que te tienes que marchar. Nos dejas varios vídeos para que los veamos ahora sobre hechos por los niños.
7: Hechos por los niños, claro que sí, con mucho gusto.
6: Bueno, ¿querías añadir algo antes de marchar?
7: No, mira, solamente comentarte una última sección muy bonita que es NTP, Los niños toman la palabra.
6: Es mi preferido.
7: Que es muy bonita, son a modo de entrevistas que hacen los mismos niños. Son cuatro niñas que son hermanas, las que más suelen participar.
6: Desde Lima.
7: Y lo bonito es que estas niñas tocan temas que son a veces un poquito complejos o que a veces a los adultos les cuesta contestar las preguntas a los niños. Aborto, eutanasia, consumismo, patriotismo, tantas cosas que los niños ven por la calle. Entonces, de una manera sencilla, los niños hacen su reflexión y su explicación a los mismos niños.
6: Pero con guiones excelentes, no se lo pierdan, ¿eh? NTP, Los niños toman la palabra. Adiós, hermana Valeria, y muchas gracias por todo.
7: Carmen.
6: Seguimos visionando.

0: amémonos los unos a los otros, porque el amor es que seo de Dios sale y nada más que de Dios. En el infierno no hay amor. Si hubiese amor, ahí estaría Dios. El amor es el instinto del bien. En el infierno no hay bien. Si hubiese bien, ahí está Dios. Para encontrarse con la vida. En el infierno no hay vida. Si hubiese vida, ahí estaría Dios. En el infierno reina la muerte, una vida que toda ella es muerte. La muerte solo es la vida podrida. Eso es la muerte. La vida podrida. Eso es la muerte.
1: Reverendo Padre Rodrigo Molina, inspirador de NSE Radio.

Estimados amigos, reciban un cordial saludo. Hoy es 13 de junio y la Santa Madre Iglesia nos recuerda a San Antonio de Padua. El 13 de junio la Iglesia celebra la fiesta de uno de los santos más conocidos y venerados en el mundo, San Antonio de Padua, a quien según la tradición se le invoca para hallar objetos perdidos. San Antonio nace en Portugal en 1195 en una familia de la nobleza. Desde niño se consagra a la Virgen María. En su juventud es atacado por las pasiones sensuales, pero con ayuda de Dios las domina, encontrando su fortaleza en las visitas al Santísimo Sacramento. Es admitido en los franciscanos a inicios de 1221 y participa en Asís del capítulo general de la orden de ese año, y más adelante es enviado a predicar en diversas ciudades, obteniendo un gran éxito en la conversión de los herejes. Como la gente buscaba estar cerca de él y algunos le arrancaban pedazos de su hábito, se le asignó un grupo de hombres para protegerlo después de los sermones. En ocasiones predicaba en plazas y mercados. Bastaba su presencia para que los pecadores cayesen de rodillas a sus pies. Se trasladó a Padua, donde ya había trabajado anteriormente. Denunció y combatió el vicio de la usura, pero poco a poco la salud de San Antonio se fue deteriorando y se retiró a descansar a los bosques. Al sentir que su vida llegaba a su término, pidió regresar a Padua, pero solo llegó hasta los límites de la ciudad. El 13 de junio de 1231 recibió los últimos sacramentos, entonó un cántico a la Virgen y antes de partir a la casa del Padre dijo sonriente: «Veo venir a nuestro Señor». Fue canonizado sin que haya transcurrido un año de su muerte por el Papa Gregorio IX y declarado doctor de la Iglesia por el Papa Pío XII. Un hombre retó a San Antonio a probar que Jesús estaba en la Eucaristía y dejó sin comer 3 días a su mula. Llevó al animal al templo y le mostró pasto fresco, pero la mula prefirió ir donde estaba el santo, que se encontraba al lado con una hostia consagrada, y se arrodilló. En relación a los objetos perdidos, a San Antonio se le invoca tal vez porque cierto día un novicio huyó del convento con un salterio que usaba el santo. San Antonio oró para recuperar su libro y el novicio se vio ante una aparición terrible y amenazante que lo obligó a regresar y devolver lo robado. Se dice que en una ocasión, mientras oraba, se le apareció el niño Jesús y lo sostuvo en sus brazos. Muchos fieles acuden a San Antonio para que interceda para hallar un buen esposo o esposa. Es patrono de mujeres estériles, pobres, viajeros, albañiles, panaderos y papeleros. Muy bien, queridos amigos, San Antonio de Padua, nuestro santo para el día de hoy.

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2: Una vez más con el programa de música. Esta vez recordamos a Beethoven, que hacía algunos días que no nos acordábamos de él, con dos obras impresionantes, parte de obras fragmentos, porque no son tan largas que es imposible ponerlas enteras. Una es el primer movimiento de la Sinfonía Heroica, su tercera sinfonía, y otra la Obertura de Egmont, una obra que escribió sobre un texto de Goethe. La Sinfonía Heroica, en principio, Beethoven, que recordamos que nació en Alemania en 1770 y murió en Austria en 1827, se estuvo en el clasicismo y acogió un poquito del romanticismo, la escribió para Napoleón. Él era un admirador de Napoleón, pero cuando vio, Beethoven era un ferviente católico, y cuando vio que Napoleón se autoproclamaba emperador por su gracia propia y no tenía en cuenta a Dios nada, él fue emperador porque él era el más mejor, dijo, otra vez tendremos un tirano, y no simplemente ya no lo volví a admirar más, sino que esta obra, la primera página de ella la tachó y la rasgó, queda un fragmento visual de esta primera hoja tachada y rasgada, conforme no la hacía para Napoleón, sino para los héroes de la guerra. Esta es no una anécdota, sino la verdad sobre esta sinfonía. Es una de las mejores sinfonías de Beethoven, teniendo en cuenta ya que en esta sinfonía ya empezaba a estar casi sordo. Escuchemos el primer movimiento, Allegro con brío, de la Sinfonía Heroica, que es la Sinfonía número 3, en mi bemol mayor.

Acaban de escuchar ustedes el primer movimiento de la Sinfonía Heroica, la número 3 en mi bemol mayor de Beethoven, una sinfonía escrita en primer lugar para Napoleón, pero después dedicada a los héroes de la guerra, al nombrarse y autoproclamarse Napoleón el mismo como emperador. A continuación, les ofrecemos del mismo Beethoven la obertura de Egmont. Egmont es una tragedia escrita por Goethe sobre el conde Egmont, que fue mandado a asesinar. Bueno, es una tragedia realmente. Y a esta obra le puso música Beethoven. Es una obertura, que es lo que les ofreceremos, y 9 piezas más que están hechas para orquesta y soprano, o sea, para canto también. Pero en este caso les ofrecemos la obertura. Quizá no podremos llegar al final de ella por la extensión que tiene, pero tiene una grandeza impresionante, como todas las obras de Beethoven. Además, teniendo en cuenta que ya Beethoven en esta época tenía una sordera más que incipiente y era muy importante. Escuchemos la obertura Egmont de Beethoven.

0: broche de mis palabras. Él lo es todo, todo. No busques algo
1: fuera de ti, pasa por allá.
0: Te toparás en esa nada negativa que es el infierno.
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Queridos hermanos y hermanas, nuevamente juntos en la voz del pastor con nuestro compendio de la doctrina social de la Iglesia. Como recordarán, estamos en el capítulo sexto que está dedicado al trabajo humano. Y después de haber visto los fundamentos bíblicos del trabajo desde el libro del Génesis, cuando Dios crea al hombre, varón y mujer, y les entrega toda la creación para que la exploten, pero al mismo tiempo para que la cuiden. Hemos visto también cómo Jesús mismo trabajó él como un artesano en el taller de su padre, de San José, santificando de esta manera, pues, el trabajo. Y después de ver algunos aspectos conexos, que ahora ya no vamos a repetir, pasamos entonces a la tercera parte de este capítulo, que está dedicado a la dignidad del trabajo. Y aquí sí es muy importante que afinemos la atención, porque muchas veces nos quedamos solamente con un aspecto del trabajo. Muchas veces el trabajo se ve, digamos, solamente desde la dimensión productiva, desde la dimensión de generar ingresos, y nos olvidamos, ¿no?, de un aspecto esencial, un aspecto fundamental del trabajo que está íntimamente vinculado a la dignidad humana. Vamos a escuchar lo que dice el compendio. Lo primero, nos vamos entonces al número 270 de nuestro compendio, que hace una diferencia, ¿no?, una precisión, digamos así, entre las dos dimensiones del trabajo, la dimensión subjetiva y la dimensión objetiva. Y nos dice esto: en sentido objetivo, el trabajo es el conjunto de actividades, recursos, instrumentos y técnicas de las que el hombre se sirve para producir. Este es entonces el sentido objetivo, ¿eh? Es las actividades, la técnica, etc. Muy bien. Pero el trabajo tiene otro sentido, el sentido subjetivo, que nos dice bien el compendio. El sentido subjetivo es el actuar del hombre en cuanto ser dinámico, pero también en cuanto ser hecho a imagen y semejanza de Dios. Es decir, el sentido objetivo es la actividad en sí misma. El sentido objetivo, el sentido subjetivo es el actuar del hombre, la acción humana. Y de ahí, justamente, dice el compendio, entonces el aspecto, el sentido objetivo, el aspecto objetivo es un aspecto contingente, ¿no? El tipo de actividad varía según las personas, según los tiempos, cosas que antes hacían o hacíamos los hombres, hoy día lo hacen las máquinas. Entonces, la actividad propiamente, digamos así, productiva, pues es algo contingente, va cambiando según el tiempo, según las personas, según los lugares, ¿no? En cambio, en su sentido subjetivo, el trabajo, ¿no?, dice así, el sentido subjetivo se configura en su dimensión estable, porque no depende de lo que el hombre realiza, de lo que el hombre hace, del tipo de actividad que ejercita, sino que depende solo y exclusivamente de su dignidad de ser personal. El sentido objetivo, entonces, sentido contingente, que va variando según tiempos, lugares, personas, etc. Pero el sentido subjetivo es el que se mantiene en cualquier tiempo, en cualquier lugar, y quienquiera que sea la persona que trabaja. El sentido subjetivo está íntimamente vinculado a esta identidad personal, a este, repito, ser imagen y semejanza, haber sido creados imagen y semejanza de Dios. Y por eso, nos dice el número 271, el sentido subjetivo, el aspecto subjetivo, la subjetividad, confiere al trabajo su peculiar dignidad, que impide considerarlo como una simple mercancía o como un elemento impersonal de la organización productiva. Fíjense qué interesante, ¿eh? Es justamente de la dimensión subjetiva del trabajo, que, de la cual deriva la dignidad del trabajo, porque quien lo ejerce es un ser humano, una persona
que tiene la dignidad de haber sido creada por Dios. Y por eso, sigue diciendo este número 271, fíjense qué importante entonces es el trabajo, qué digno es el trabajo. Por eso, sigue diciendo el número 271, el trabajo, independiente de su mayor o menor valor objetivo, independiente de lo que el trabajador produzca, si tiene más valor o menos valor objetivo en el mercado, independientemente de eso, es expresión de la persona y como tal debe ser valorado. Por eso, sigue diciendo, fíjense qué importante, por eso sigue diciendo, no se puede reducir al trabajador, a la persona que trabaja, no se le puede reducir como una simple fuerza trabajo o como un elemento más de toda la, digamos así, cadena productiva, de toda la actividad productiva. No es un elemento más. Considerarlo así sería desnaturalizar, dice el compendio, irremediablemente la esencia del trabajo, privándolo de su finalidad más noble y humana, porque es la persona, es la medida de la dignidad del trabajo. Y nosotros, al haber sido creados por Dios, fíjense, con un fin trascendente, tenemos la mayor dignidad que existe en este mundo, la tenemos nosotros los seres humanos. Y en consecuencia, el trabajo que nosotros realizamos, el hecho de que trabajemos, tiene también una dignidad independientemente de lo que produzcamos más o menos. Por eso, sigue diciendo el número 271, la dimensión subjetiva del trabajo debe tener preeminencia sobre la dimensión objetiva contingente a la que ya nos hemos referido. Y luego nos sigue explicando el porqué. El número 272 nos dice así: el trabajo humano, esta dignidad, ¿no es cierto?, la tiene porque no solamente procede de la persona, es la persona la que trabaja, sino que además está esencialmente orientado y finalizado a ella. La persona humana jamás puede ser tomada como un medio para un fin. No, la persona humana es siempre un fin. Y aun cuando sea un trabajador en cualquier lugar que ocupe en una empresa, en una gran empresa, o sea un empresario, un emprendedor de una microempresa, realice el trabajo, un trabajo independiente, lo que sea, independientemente del trabajo que realiza, ¿sí?, jamás puede ser considerado como un medio, sino siempre como un fin. El trabajo mismo está orientado, entonces, está finalizado, orientado hacia la persona. Por eso es muy importante esto que dice el número 272, el trabajo es para el hombre y no el hombre para el trabajo. Y esto es muy interesante que nos detengamos un poquito a meditar cómo llevamos esto en nuestra vida, ¿no? Porque fíjense ustedes que algunas veces nos podemos confundir, O sea, el trabajo está en función del hombre, no es el hombre el que está en función del trabajo, ¿no? Es decir, nosotros trabajamos y por eso en la primera parte de este capítulo, acuérdense que hablamos también de cómo Dios mismo establece el descanso semanal. El descanso semanal, ¿para qué? Para ayudarnos, por supuesto, en primer lugar, la recuperación física, las fuerzas o lo que fuera, pero también para recordarnos esto, Recordarnos que nosotros no hemos sido creados para trabajar como si el trabajo fuera nuestro fin último. No. El trabajo es algo que viene en ayuda nuestra, como nuestra realización, para nuestra propia realización personal, pero también para nuestra colaboración con la entera sociedad, como veremos un poquitín más adelante. Entonces, pues, sigue diciendo el compendio, el trabajo, ¿no?, tiene esta dimensión social, ¿no es cierto?, esta dimensión social. Fíjense ustedes, porque es una participación, una participación social,
en dos aspectos que vamos a verlos. El primero es porque uno trabaja con otros y trabaja para otros. Es decir, aunque yo tenga, digamos así, mi pequeña bodeguita que solamente la administro yo y que yo soy el único que atiende, de todas maneras, ¿no?, trabajo con otros, porque vienen las personas a comprar a mi bodega, o vienen los señores, digamos así, o las señoras a traer su carro a mi taller mecánico, y aunque yo sea el único mecánico, pero me relaciono con ellos, ¿se dan cuenta? Entonces, el trabajo debe ser una labor social, porque siempre me relaciona con los demás. Aparte, si ya no trabajo solo, si trabajo en una empresa, en una dependencia del Estado, o en un banco, lo que sea, trabajo con mis compañeros. Soy parte, digamos así, de todo un equipo. Entonces, se establece a través del trabajo también relaciones sociales. Por un lado, por las personas con las que trabajo, pero también, por otro lado, con las personas para las cuales trabajo. Independientemente del lugar que yo ocupe, repito, en una pequeñísima empresa o en una gran corporación o en una dependencia del Estado, etc., el trabajo está llamado a ser siempre un servicio. Yo trabajo para los demás. Es natural que ese trabajo me deba generar ingresos. Hablaremos de esto dentro de un momento, ¿no? O sea, generar ingresos, sí, pero decía el Papa Benedicto XVI, esto no está en el compendio, porque el compendio fue publicado antes, pero es una encíclica muy bonita que se llama Caritas in Veritate. Decía el Papa, tenemos que recuperar incluso la gratuidad en las relaciones de mercado, en las relaciones productivas. La gratuidad que no significa trabajar gratis, no, sino que significa esta gratuidad de las relaciones, este amor. Entonces, el trabajo en este sentido pues tiene esta dimensión social, porque me relaciono con otros, trabajo con otros, trabajo para otros, los otros trabajan para mí, cada uno en su campo, ¿no es cierto? Es decir, la sociedad no puede funcionar ni nos podemos realizar como personas si no trabajamos unos para otros. Todos, en cierto sentido, somos interdependientes. No podría subsistir una sociedad si no hubieran médicos que trabajan para nosotros, para curarnos cuando estamos enfermos o para prevenir enfermedades, ¿no es cierto? No podría a la misma vez subsistir una sociedad si no hubieran personas que trabajan en el campo y que a través de su trabajo nos proveen de los alimentos que nosotros necesitamos para subsistir. ¿Se dan cuenta de una cosa tan bonita? Entonces, este aspecto social del trabajo, porque el hombre es un ser social por naturaleza, es el primer aspecto de la dimensión social del trabajo, ¿no? Pero no es el único. Le da una dignidad, sí, pero no es el único. Veremos un segundo aspecto después de una breve pausa.

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3: Decíamos entonces que es importante tener presente esta dimensión social del trabajo, ¿no es cierto? Es decir, yo trabajo con otros y trabajo para otros. Y así está conformada la sociedad. Todos trabajamos unos con otros y trabajamos unos para otros. Y de esa manera la sociedad se sostiene, pero al mismo tiempo nos realizamos como personas. Por eso es tan bonito cuando descubrimos el trabajo como un servicio, no como una carga, digamos, una carga que tengo que llevar de todas maneras para poder subsistir, para generar ingresos, no, sino como un servicio, el descubrir la belleza de servir a los demás, ahí donde desde mi puesto de trabajo, cualquiera que sea este puesto de trabajo, la alegría de saber que estoy sirviendo a otros. Así como otros me sirven a mí, ¿no es cierto? Y esto al mismo tiempo, nos dice también el número 273, nos tiene que llevar entonces a repensar, a reflexionar sobre esta relación entre capital y trabajo. Esta relación entre capital y trabajo que veremos un poquito más adelante. Pero antes de pasar ahí, el segundo aspecto de la dimensión social. La primera, trabajamos con otros y trabajamos para otros, nos servimos mutuamente. Pero el segundo aspecto, que lo dice el número 274, justamente por esto, porque la sociedad no puede subsistir si no trabajamos unos con otros y unos para otros, justamente también por esto el trabajo es un deber. Ya decía San Pablo en su primera carta a los Tesalonicenses, una cosa muy interesante, decía San Pablo, refiriéndose a los cristianos, decía, me he enterado que hay algunos que se la pasan sin trabajar, se meten en todo, pero no trabajan. ¿Saben por qué? Porque en esa comunidad de los Tesalonicenses se había creado la expectativa de que la segunda venida de Cristo, o sea, el final de los tiempos, el final del mundo, era inminente. Y entonces algunos ya no querían trabajar, ya no querían trabajar. Pero se metían en todo, se metían en todo. Hay personas que son así, ¿no? Que se meten en todo y al final no hacen nada. Y San Pablo dice esto, pues a ellos les digo, el que no trabaja, que no coma. El que no quiere trabajar, que no coma. Pues esto, ¿ven? El trabajo es también un deber moral. En primer lugar, porque hemos de trabajar para generar ingresos para nosotros mismos, para no tener que estar dependiendo de los demás, pero también para nuestra familia, para colaborar con el sostenimiento de la familia. No solamente papá, no solamente mamá, también los hermanos mayores, en la medida en que ya van adquiriendo cierta edad y siguen trabajando, siguen viviendo en casa con sus padres, cooperar. Y luego tenemos los ancianitos de la familia, los abuelitos que fueron papás o que siguen siendo papás, mamás, que fueron los que dieron su vida por nosotros cuando éramos niños. Y ahora cuando están ancianos también, pues la pensión 65 que no les alcanza para mucho o casi para nada. Entonces también nosotros colaborar, ¿no es cierto?, con aquellos que nos mantuvieron a nosotros cuando éramos niños, cuando éramos pequeños. Entonces fíjense, dice esto el número 174, el trabajo es también una obligación, es decir, un deber moral. Obligación moral con respecto al prójimo. En primer lugar, la propia familia, pero también la sociedad a la que se pertenece. Porque también con mi trabajo colaboro, decíamos antes, con la sociedad, con los avances en la sociedad. Pero además, trabajando, voy generando otros puestos de trabajo, colaboro con otras personas para que puedan trabajar, pago mis impuestos y así al Estado le doy los medios para que el Estado pueda realizar las obras públicas necesarias. Es verdad que tantas veces no lo hace bien, pero bueno, esperemos que se mejore poco a poco. Eso no nos exime para evadir impuestos, naturalmente, ¿no? Entonces, este segundo aspecto social, ¿no? Segundo aspecto social. tomando conciencia de una cosa muy interesante que dice al final el número 174, que nosotros estamos hoy día aquí, en este mundo, gozando de aquello que tenemos, más o menos, cada uno tiene lo que tiene, pero porque han habido otras generaciones anteriores a nosotros que han trabajado. Porque han habido generaciones anteriores a nosotros de investigadores, de científicos que han descubierto medicinas, que han descubierto instrumentos quirúrgicos o instrumentos para trabajar mejor la tierra, etcétera, etcétera. Es decir, miren, toda la familia humana de la que somos miembros, nosotros somos herederos del trabajo de generaciones anteriores, ¿no es cierto? Nos beneficiamos con el trabajo de nuestros antepasados. Y al mismo tiempo, entonces, tenemos una responsabilidad, somos en cierto sentido, dice el compendio, artífices del futuro de aquellos que vendrán después que nosotros. Y así, de generación en generación, hay una gran cooperación entre toda la familia humana para perfeccionar esta obra de la creación que Dios, por decirlo con palabras sencillas, ha dejado como incompleta para que nosotros cooperemos con él, ¿no es cierto?, descubriendo las leyes que él ha puesto en la naturaleza y aprovechándolas para que cada vez podamos vivir mejor, pero siempre en el contexto de cuidar lo que el Papa Francisco llamaba esta casa común y no sobreexplotar los recursos naturales. Así, de esta manera, nos dice el número 275, fíjense, el trabajo confirma la profunda identidad del hombre creado a imagen y semejanza de Dios. Confirma el trabajo esta identidad, porque Dios también ha trabajado, no solamente ha trabajado al momento de crear, repito, ha trabajado en Jesús, pero no solamente eso, Dios sigue trabajando, porque no sé si ustedes, si todos lo saben, pero la ciencia lo demuestra ahora que hay unos telescopios impresionantes, que pueden ver a unas distancias enormes, y se ha descubierto una cosa, que Dios sigue creando. El universo se sigue expandiendo, es una cosa impresionante. El universo se sigue expandiendo. Y entonces nosotros nos afirmamos como imagen y semejanza de Dios al cooperar con Él en el orden de la creación, pero fíjense ustedes, en la medida en que de esa manera nos vamos colocando en el diseño, en el plan de Dios. Naturalmente, aprovechar los conocimientos técnicos o científicos para ir en contra del plan de Dios, por ejemplo, a través de la producción, la comercialización, y naturalmente luego el consumo de pastillas abortivas. No, eso se sale uno del plan de Dios, ¿me entiende? Lo que es asesinar a un niño, hay las pastillas, la famosa píldora del día siguiente, que uno cuyos efectos secundarios, en caso de la persona que la consume, ya haya salido embarazada, ¿qué es lo que hace esa pastilla? Impide, ¿no es cierto?, que ese óvulo fecundado anide. En consecuencia, es un aborto, es un asesinato de una criatura que ya existe. Naturalmente, ese tipo de producción no se alinea con el plan de Dios, con el diseño de Dios, ¿no es cierto? Entonces, en lugar de afirmar en nosotros la imagen de criaturas, imagen con nuestro Creador, lo que hace es desfigura en nosotros la imagen, ¿no? Estamos hablando del trabajo honesto, del trabajo dentro de los cánones morales que responden a las leyes de la naturaleza que Dios ha puesto en el hombre, ¿no es cierto? Entonces, fíjense así, y otro aspecto más importante, entonces, con lo que termina este número 275, dice así, ¿no? Esto califica entonces la actividad del hombre en el universo. El hombre no es dueño del universo, no somos dueños. El dueño del universo es Dios, y Dios nos ha dado toda la creación, lo dice el libro del Génesis, para que la cultivemos, la explotemos, pero también para que la

de quien somos imagen. Fíjense qué cosa tan bonita. El trabajo entonces, como servicio para los demás, el trabajo entonces como fuente de relaciones, el trabajo también como generación de ingresos, ¿no es cierto? Pero siempre un trabajo dentro del marco, del diseño, del plan de amor de Dios, del plan de salvación de Dios en favor de todos los hombres. Y esto nos lleva necesariamente, entonces, al siguiente subcapítulo, que empieza con el número 276, a la relación entre trabajo y capital, ¿no? Es decir, fíjense ustedes, en ocasiones se ha pensado, y hoy día otra vez se está retomando esta idea terrible, ¿no?, de que el capital sería más importante que el trabajo, ¿no? Si nosotros nos vamos, retrocedemos un poquito y nos vamos al número, vamos a ver, 267, ¿no?, que es la segunda parte de este capítulo, que a propósito me pasé de la primera a la tercera, lo hice a propósito, porque ahora quería volver a la segunda. Entonces, vamos a darnos cuenta de una cosa. Dice, el valor profético de la Rerum Novarum, de esta encíclica del Papa León XIII, en la que se aborda esta relación ya entre el trabajo y el capital. Entre el trabajo y el capital. Es decir, la importancia del trabajo, la deshonestidad moral de que el capital, el propietario del capital, llámese dinero, llámese bienes, explote al trabajador. Explote al trabajador. La Iglesia ya desde esta revolución industrial que introdujo esta enorme injusticia o masificó esta enorme injusticia, porque siempre injusticias han habido, pero desde que la masificó, la Iglesia siempre ha levantado la voz. No es lícito al hombre explotar a otro hombre. No es lícito sobrecargar con labores, con horarios, etcétera, etcétera, a los trabajadores. Al mismo tiempo, esta encíclica Rerum Novarum, esto lo pueden ver ustedes en los números 267 al 269, ¿no? Esta encíclica Rerum Novarum habla pues de la importancia de la relación entre lo que es el trabajo, lo que es la empresa, la propiedad privada, lo que es la clase obrera que tiene derechos que todos debemos respetar. Continuaremos, Dios mediante, en nuestro próximo encuentro, pero los invito a meditar sobre todo lo que hemos escuchado ahora, ¿no?, y ver cómo lo estamos aplicando en nuestra vida. Los bendiga Dios Todopoderoso, Padre, Hijo y Espíritu Santo. Amén.

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0: Queridos amigos oyentes, bienvenidos. Los saludamos las hermanas Ramona y Paula, muy contentas de estar con ustedes en este programa mariano, He ahí a tu madre. Continuamos con la meditación de los misterios del Santo Rosario y hoy entraremos al cuarto misterio glorioso, la Asunción de la Santísima Virgen en cuerpo y alma al cielo. Es un dogma de fe muy consolador para todos nosotros. Ya lo veremos por qué en el transcurso de estos programas que con la ayuda de la Virgen esperamos poder realizar. Vamos a saludar a nuestra hermana Ramona. Bienvenida, hermana.
1: Gracias, hermana Paula. Y como hacemos con nuestros queridos amigos que comparten estos momentos de este programa, He ahí a tu madre, les damos una calurosa bienvenida. Y calurosa porque todo lo que sea hablar del amor de la Virgen parece que hinche el alma de alegría, la ensancha, la llena de su ternura. Por eso es lo que queremos transmitir a través de este corto tiempo que tenemos, ese amor a la Virgen, no nosotras, sino que ella se pueda insinuar, pueda penetrar en todos los corazones para llevar su presencia, porque donde está María, está Dios. Así de sencillo, donde está la Santísima Virgen, está Dios. Y que esto es así, no crean que es una exageración. Dios, para venir a la tierra, se tuvo que encarnar en María. Y con eso nos está diciendo que donde esté María, allí va a estar siempre Dios. Cuando llega el momento de la cruz, que ya pasamos en esos momentos dolorosos del rosario, cuando va a manifestarse el Espíritu Santo de nuevo, lo va a hacer donde está María. Por eso es fundamental, donde está María, está Dios. Y eso es lo que queremos llevar a través de este programa de María. Queremos llenar el mundo de Dios.
0: Y así como tú dices muy bien, donde está María, está Dios, y también todo lo que ha participado el Hijo de Dios, Jesucristo, en esta tierra, también quiso que su Madre Santísima lo participara. Porque, como recordábamos en otros programas, hablando de Jesucristo Redentor, pues María fue la corredentora. Cristo fue el nuevo Adán, pues María fue la nueva Eva. Lo mismo en este dogma de la Asunción de María. Si Cristo fue glorificado y elevado al cielo, por su propia virtud, también quiso que su Madre Santísima fuese glorificada y por virtud de Dios fuese llevada a los cielos. Así vemos que María está totalmente identificada con Cristo. Ellos dos fueron los que nos salvaron. Por eso, qué error pensar que nuestra devoción a María Santísima va a disminuir la devoción, la adoración que debemos a Dios. Es un error craso, porque María es precisamente la que nos va a llevar al encuentro con ese Dios. Empecemos por recordar primero, queridos amigos, como decíamos, que la Asunción de María Santísima a los cielos es un dogma de fe. Esto quiere decir que estamos todos los católicos obligados a creerlo. Y si no lo creemos, pues sería ir contra una creencia de la Iglesia, que ha proclamado la Iglesia, sería una herejía. Y fue proclamada por su santidad Pío XII, este papa tan mariano que amaba de una manera tan especial a la Santísima Virgen, fue proclamado por él el 1 de noviembre del año 1950.
1: Pero tú aquí has dicho algo, hermana Paula, que alguno de nuestros amigos nos podrá objetar. Bueno, es una creencia de la Iglesia, pero ese dogma está revelado en la Escritura. Porque recuerdo el caso, ahora no lo tengo aquí, quizá lo traeré para el próximo programa. Scott Hahn, ese gran convertido, pastor protestante, convertido al catolicismo, recién convertido, apenas llevaba un año, cuando lo invitó su antiguo profesor de universidad protestante. Y estuvieron todo el día discutiendo diversos temas, diversos puntos sobre el catolicismo. Y para todos ellos, Scott Hahn tenía una respuesta. Y ya estaba agotado, era de noche, cercano ya la hora del descanso, y a su profesor se le ocurrió una pregunta. Bueno, Scott, ¿y dónde apoyas tú el dogma de la Asunción? Porque eso es algo que en la tradición ha estado silenciado hasta el siglo V. Y le nombraba a San Juan Damasceno como uno de los primeros santos padres que hacía referencia expresa y explícita a este dogma. El pobre Scott Hahn se quedó de piedra, porque decía, sí, yo lo he leído, yo creo en ese dogma, pero no tengo un libro que hable sobre la Asunción, y se quedó como derrotado. Y entonces, eso nos pueden decir a nosotros, bueno, creemos que María es Madre de Dios, lo dice San Lucas, lo dice San Mateo, diversos pasajes de la Escritura, San Pablo, en esa mujer se hizo carne el Hijo de Dios. Creemos también en la virginidad, aparece en la Escritura, pero ¿dónde aparece en la Escritura el dogma de la Asunción?
0: Bueno, hermana Ramona, la verdad que el dogma de la Asunción es uno de los más difíciles de sustentar. Pero tenemos que tener en cuenta, queridos amigos, que cuando el Santo Padre proclama un dogma, no lo hace por capricho ni por devoción. Ay, pues es que a Pío XII, como quería tanto a la Virgen, le dio devoción esta creencia y entonces lo proclamó como dogma, ¿no? Primero, cuando el Santo Padre proclama un dogma, hablando ex cátedra, está asistido especialmente por el Espíritu Santo, de tal manera que lo que él dice, en lo que él está definiendo, no se puede equivocar. Fíjense, este es el dogma de la infalibilidad pontificia. Cuando el Papa habla ex cátedra, no puede equivocarse, porque es como si Dios mismo estuviera hablando a través del Papa. En otras cuestiones, sí. Por ejemplo, si el Papa está hablando de matemáticas, de otras cosas, pues se puede equivocar perfectamente como un ser humano cualquiera. Pero cuando define un dogma de fe, no se puede equivocar. Pero el Santo Padre, para proclamar este dogma, primero ha tenido que estudiar y sustentarlo y saber que este dogma está revelado en la Escritura y en la tradición.
1: Porque esas son las dos fuerzas por las cuales Dios va a transmitirnos lo que Él quiere enseñar a los hombres. Y lo dice muy claro la Escritura. La Escritura no dice, yo soy la única fuente de revelación divina. San Juan, en el capítulo 20, en el capítulo 21, nos está diciendo, muchas otras cosas hizo Cristo y enseñó que no están escritas en este libro, es decir, en su Evangelio, que es muy cortito, y dice, y faltaría el libro sobre la tierra para poder recoger todo eso que Cristo hizo y enseñó. Pues eso que Cristo hizo y enseñó y que no fue consignado en la Sagrada Escritura y que nos fue transmitido, como dice San Lucas, por yo fui averiguando lo que otros me iban enseñando y recogí esas enseñanzas en mi Evangelio. Todo eso se llama la tradición. Y en esa tradición Dios nos está revelando esas verdades que los hombres hemos de creer. Esas son las dos grandes fuentes de revelación, la Sagrada Escritura y la tradición. Y en ningún sitio dice la Escritura, solo la Escritura es el único punto de apoyo. Porque San Pablo, lo pueden mirar en la segunda carta a los Tesalonicenses, creo que es en el capítulo tercero, le dice a su comunidad de cristianos, mantened lo que yo os he enseñado por carta y verbalmente cuando estuve entre vosotros. Luego el mismo San Pablo nos está diciendo que lo que tienen que guardar los cristianos es lo que también les ha enseñado oralmente. Toda esa enseñanza oral que no ha sido recogida por medio de la Escritura, también es revelación divina, y esa es la gran fuerza que tenemos nosotros, esos dos puntos, la Sagrada Escritura y la tradición.
0: Pero como les decía, que el de la Asunción es muy difícil de sustentar, porque tú nos hablabas, la maternidad divina, pues uno lo ve claramente en los Evangelios, en la Encarnación y en otros pasajes, la Inmaculada Concepción también. En el Génesis, capítulo 3, versículo 15, en esos primeros capítulos del Génesis, también de ahí pues, se puede ver la Inmaculada Concepción y en el Evangelio de San Lucas. Otro dogma de María, la virginidad, su virginidad perpetua, pues lo vemos en el profeta Isaías, en el Evangelio de San Mateo, en la Encarnación y en otros textos. Pero el de la Asunción, qué difícil, ¿dónde vemos sustentado ese dogma en el Evangelio, perdón, en la Sagrada Escritura? Pues uno de los textos de los que se valió su santidad Pío XII para sacar ese dogma es el Apocalipsis capítulo 12. Pero este texto lo comentaremos más adelante. Primero vamos a dar algunas otras nociones sobre este dogma de la Asunción. ¿Qué nos puedes decir tú de esto, hermana Ramona?
1: Pues primero lo que quiero decir, lo que nos dijo el Santo Padre en unas palabras bellísimas, que son las que constituyen la fórmula definitoria. Y él nos dice, por tanto, después de elevar a Dios muchas y reiteradas preces e invocar la luz del Espíritu de la verdad, para gloria de Dios omnipotente, que otorgó a la Virgen María su peculiar benevolencia, para honor de su Hijo, Rey inmortal de los siglos y vencedor del pecado y de la muerte, para acreditar la gloria de esta misma augusta Madre y para gozo y alegría de toda la Iglesia, por la autoridad de nuestro Señor Jesucristo, de los bienaventurados apóstoles Pedro y Pablo y por la nuestra, pronunciamos, declaramos y definimos ser dogma de revelación divina que la Inmaculada Madre de Dios, siempre Virgen María, cumplido el curso de su vida terrena, fue asunta en cuerpo y alma a la gloria celeste. Preciosa y emocionante dentro de esta sobriedad del dogma, ¿cómo nos define que la Santísima Virgen María ha sido asunta al cielo? Y el Santo Padre nos explica que después de muchas y reiteradas preces, de invocar la luz del Espíritu Santo, declara que ha sido un dogma de revelación divina que la Santísima Virgen está asunta en cuerpo y alma al cielo. Y aquí lo que podemos ver es que el Santo Padre, uno podría estudiar, ahora no nos vamos a poner a analizar en la bula Munificentissimus Deus, por la que se declara el dogma de la Asunción, pero el Santo Padre no la vamos a analizar, pero sí nos va diciendo en qué se apoya para llegar a esta definición. Y en primer lugar, nos va hablando de esos fundamentos bíblicos de la Asunción. Y aunque no hay un testimonio directo que diga y el cuerpo de la Santísima Virgen subió al cielo, como si lo tenemos de la Ascensión, sí se puede descubrir en diversos pasajes unidos entre sí, en la misma Escritura, sin acudir todavía a la tradición, ese fundamento para la Asunción. El primero, el que tú nos has nombrado, hermana Paula, Apocalipsis 12. ¿Por qué? Porque ahí nos dice que aparece en el cielo una gran señal, una mujer envuelta en esa luz, coronada de 12 estrellas. Todos los autores y los santos padres, a través de esa tradición, han visto recogida que esa gran señal que aparece en el cielo, vestida de sol, con la luna bajo sus pies, han visto que era la representación de la glorificación de María en los cielos. Y lo señalan así, y todos los grandes santos padres, tomándolo principalmente de este texto del Apocalipsis. Sin embargo, aunque aquí es donde se expresa ese lugar que ya ocupa María en el cielo, el texto más firme en el que se apoya esa victoria definitiva de María, lo encontramos precisamente en el libro del Génesis, en el capítulo 3, versículo 15, el llamado protoevangelio. ¿Por qué? Porque en ese pasaje se está anunciando el triunfo del Redentor sobre la serpiente, que va a culminar en la victoria definitiva sobre la muerte y el pecado, con la resurrección y la ascensión de Cristo a los cielos. ¿Y qué dice? Establezco enemistad entre ti y la mujer, entre tu descendencia y la suya. Él, la descendencia de la mujer, te va a aplastar la cabeza, aunque tú le vas a morder el talón. En ese famoso protoevangelio se está anunciando el triunfo definitivo del Redentor sobre el demonio y sobre la muerte, porque el triunfo, la consecuencia del pecado es la muerte. Pues de ese texto en el que se está hablando sobre la victoria del Redentor sobre la serpiente y, por tanto, sobre el pecado y la muerte, se está anunciando también la asociación de esa mujer que ya vimos que es María a esa lucha y a esa victoria. Y la victoria de María es la misma que la de Cristo. Si Cristo venció al pecado en la cruz y resucitando y subiendo al cielo por su ascensión, la victoria de María es idéntica. También ella triunfa del pecado, ella muere, resucita también su cuerpo porque no puede sufrir la corrupción del pecado y triunfa con Cristo, con el triunfo definitivo, en su asunción a los cielos.
0: Y haciendo un paralelo entre estos dos textos importantísimos de la Escritura, Génesis 3:15 y Apocalipsis 12, vemos cómo se repiten las mismas figuras. Está María aplastándole la cabeza al dragón. Bueno, quien le aplasta la cabeza a la serpiente es la descendencia de María, es decir, Jesús, pero está la mujer. Siempre la hemos visto a María Santísima en esas figuras, por ejemplo, la Inmaculada de Murillo. Está María Santísima aplastándole la cabeza a la serpiente. ¿Quién es esa serpiente? Pues es el mismo dragón que aparece en el libro del Apocalipsis, es decir, el demonio, Satanás, nos lo dice muy claro San Juan. Y así como María en el Génesis aplastó la cabeza de la serpiente, así en el Apocalipsis vemos también que ella está triunfando sobre el demonio. Por eso lo que tú nos decías muy bien, si Cristo triunfó, también María triunfó junto con Cristo. La misión es conjunta, es de ambos, la misión de la redención del género humano. Así lo quiso Dios, porque muy bien pudo querer Dios nuestro Señor que la redención la hiciera solamente Jesús, y perfectamente la podía hacer Él solo, porque Él es Dios. En cambio, María sola no podía. Era necesario María con Jesús.
1: Y para que entendamos mejor la prueba de este pasaje de la Escritura, quiero expresarlo por medio de las palabras profundas del Santo Padre Pío XII en su Bula Munificentissimus Deus. Y el Santo Padre nos va a explicar, nos presenta a María como nueva Eva, que está plenamente asociada a la lucha de Cristo contra el diablo y que comparte con él las mismas enemistades y también comparte con él la misma victoria. De ahí concluye el Santo Padre que por esta participación de María en la misma lucha, también su victoria tiene que llegar hasta donde llega la de Cristo. Y como Cristo logró el triunfo definitivo con su ascensión a los cielos, pues lo mismo la Virgen logra el triunfo definitivo sobre el pecado y la muerte con su ascensión a los cielos, con su asunción a los cielos. Y nos dice así el Santo Padre. Pero ya se ha recordado especialmente que desde el siglo II, María Virgen es presentada por los santos padres como nueva Eva, estrechamente unida al nuevo Adán, si bien sujeta a él, en aquella lucha contra el enemigo infernal, que como fue preanunciado en el protoevangelio, habría terminado con la plenísima victoria sobre el pecado y sobre la muerte. Por lo cual, como la gloriosa resurrección de Cristo fue parte esencial y signo final de esta victoria, así también para María la común lucha debía concluir con la glorificación de su cuerpo virginal, porque como dice el mismo apóstol San Pablo, cuando este cuerpo mortal sea revestido de inmortalidad, entonces sucederá lo que fue escrito, la muerte fue absorbida en la victoria. Entonces aquí nos va citando este pasaje de San Pablo. La victoria es plena cuando la muerte también es vencida. Por eso la victoria plena de la Virgen se va a dar con su asunción en cuerpo y alma a los cielos.
0: Pero bueno, queridos amigos, después de haber hablado un poco de este tema, es un poco difícil de entender, vamos a descender al terreno práctico. ¿Qué ventaja nos trae a nosotros que María haya triunfado y esté en cuerpo y alma en el cielo? Alguno podría pensar, bueno, pero ya está allí en el cielo, ya está feliz, y nosotros somos los que estamos aquí bregando, como se dice, trabajando, luchando contra el demonio, contra el pecado, contra nuestras pasiones. Pero debemos recordar que María no se fue al cielo y no triunfó para desentenderse de sus hijos. Precisamente el triunfo de María es el triunfo de los hijos, de todos nosotros, y así lo vamos a ver con este ejemplo que nos trae nuestra hermana Ramona.
1: Sucedió en Japón. El 25 de mayo de 1935, Sendai celebra el tercer centenario de la muerte del personaje más famoso de su historia, Daimyo Date Masamune, quien permitió que fueran al Japón septentrional los primeros nuncios de la fe cristiana, los padres franciscanos. El padre Gerardo Huber, franciscano, es invitado a dar una conferencia sobre Date Masamune, concluida la cual se le acerca un señor. Padre, le ruego que venga a mi casa. El padre va con él. Tras el saludo ritual de entrada, aquel señor saca de un armario una cajita y la abre. Dentro de ella, envuelto en algodones, una estatuita de la Virgen. El padre, maravillado, la contempla y escucha. Como usted ha dicho en su conferencia, Date Masamune fue gran amigo y protector del cristianismo. Solo al fin de su vida, cuando las persecuciones llevaban ya 15 años de duración en todo el Japón, no supo resistir a las presiones del shogun y prohibió el catolicismo en su distrito. Unos murieron, otros fueron detenidos, otros huyeron a la isla de Hokkaido. Hoy no se sabe allí lo que es el cristianismo. Yo soy originario de aquel sitio y conservo esta estatua como recuerdo de mi abuelo. Cuando mi abuelo me la entregó, me dijo, «Consérvala cuidadosamente. Eres el heredero de la estirpe y, como tal, el custodio de este tesoro que se encuentra en poder de nuestra familia desde la antigüedad. Si le eres fiel custodio, la fortuna te acompañará siempre. Si te separas de esta reliquia, la desventura no te dejará jamás». Tenía yo entonces 15 años, pero comprendí que se me transmitía un secreto trascendental. Aquel señor desconocido siguió contando al padre algunos otros consejos que le había dado su abuelo y al fin dijo, «Sepa usted que hace tiempo tenía un gran ansia de saber algo respecto a esta Virgen Santa María. Cierta vez estuve a punto de venderla, pero cuando la saqué del cofre, me pareció que sus ojos me miraban con reproche y juré no deshacerme jamás de ella. Desde entonces no vivo tranquilo. Ahora, asistiendo a su conferencia, he oído ese nombre por 3 veces. Cada vez que usted lo pronunciaba, se inclinaba con un gesto como el de mi abuelo entonces. Usted debe saber quién era Virgen Santa María y seguramente que también cree en su influjo infalible. Yo quiero saber eso que usted sabe». El padre Huber dedujo al punto 2 cosas, que se encontraba ante un descendiente de los primitivos cristianos de Sendai y que la gracia de Dios estaba anidada en el alma de aquel japonés. Cariñosamente le fue exponiendo algunas ideas sobre la Madre de Dios, recitó lentamente el Ave María. El japonés la escribió emocionado y dijo al padre, «Gracias, padre, gracias, por haber traído la paz a mi ánimo». Le suplico que recite conmigo por primera vez esta hermosa oración ante la estatua de Virgen Santa María, que tantos suspiros de gente necesitada debe haber escuchado.
0: Pues aquí vemos, queridos amigos, con este hermoso ejemplo, cómo esa Virgen Santísima, Virgen Santa María, como la llamaba este japonés, que está en el cielo en cuerpo y alma, no se olvida de sus hijos. Y así estaba velando por este pobre japonesito, que tenía su imagen y ni siquiera sabía quién era ella, pero María sí sabía quién era ese hijo, y por eso veló por él, como vela por cada uno de nosotros.
1: Y María está asunta al cielo precisamente para que no haya límite de tiempo ni de espacio. Ella en Palestina podía hacer un bien limitado, en el cielo puede hacer el bien a todos los hombres.
0: Así que no dudemos, queridos amigos, de acudir siempre a nuestra Madre Santísima en todas nuestras necesidades. Ya se despiden de ustedes las hermanas Ramona y Paula.
1: Hasta pronto, amigos.
0: Adiós.

0: Dios es ese ser profundo, sustento de todo cuanto existe. Dios es ese único y eterno motor, fuego, único y eterno motor de la vida, de la bella, de la hermosa. Solo la puede estropear mi personalidad, queriendo romper mi ser al vivir la maldad.
1: Reverendo Padre Rodrigo Molina, inspirador de NSE Radio.

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1: La liturgia es el centro de nuestra fe, ahí se expresa nuestra fe, es el corazón de la Iglesia, expresiones que encontramos en toda la tradición y también en el Concilio Vaticano II. En este programa, nuestro objetivo, nuestro deseo es compartir con ustedes el entusiasmo por la celebración litúrgica, hacerlo mejor, elevar nuestro culto a Dios lo mejor posible. ¿Y qué quiere decir lo mejor? Quiere decir de una forma más, más esplendorosa. Quiere decir una forma donde todo el mundo participe y se suba al presbiterio. ¿Qué queremos decir con esto? Para contestar a todas estas preguntas, con mucha alegría tenemos con nosotros al hermano Carlos Borjas, que me consta, porque lo veo a diario, vemos ese entusiasmo vivido en la misma liturgia. ¿Qué tal se encuentra, hermano?
2: Muy bien, hermana, y con mucha alegría de poder estar una vez más en este programa.
1: De verdad que sí. A mí me consta, amigos, y se lo decía yo aquí al hermano, él vive la liturgia con mucho entusiasmo y es muy bonito que a través de estos programas nos lo pueda transmitir. La última vez habíamos hecho, como siempre, una promesa a nuestros oyentes. ¿Usted se acuerda un poquito? ¿Se la recuerdo?
2: Recuérdame.
1: Era, usted nos había explicado cosas muy bellas, muy importantes sobre que este culto que le damos a Dios no nos lo inventamos nosotros. ¿Quién lo instituye? ¿De dónde nos viene? ¿Cómo sabemos que le agrada a Dios el culto que le damos, por ejemplo, en la Santa Misa?
2: Sí, es una cosa de tener peculiar, ¿no? Que podemos tomarlo como referencia, el hecho de que Dios, cuando le dice a Israel, ¿no?, cómo tiene que adorarle, escoge a una persona, ¿no?, que es Moisés, y Moisés es autoridad y también es el profeta, ¿no? Entonces, a quien Dios se le revela y le comunica su voluntad, ¿no? El culto en concreto que Dios revela a Israel, en este caso, ¿no?, también es la ley, ¿no? Se manifiesta los 10 mandamientos con los cuales, si cumple Israel esos mandamientos, pues complacerá a Dios, tendrá contento a Dios, ¿no? De la misma manera, en la nueva alianza es Jesucristo, ¿no?, el que instituye el sacramento de la Eucaristía y el que manda a sus apóstoles a perpetuar este sacramento, ¿no?
1: ¿En qué momento lo hizo nuestro Señor Jesucristo? Esto es muy importante. Sí, ¿lo recuerdan, amigos oyentes?
2: Él lo hizo en la última cena, ¿no? En la última cena instituye el sacramento de la Eucaristía y manda a sus apóstoles a perpetuar este sacramento, ¿no? El sacrificio de su cuerpo y de su sangre.
1: Lo dice con unas palabras muy concretas que las repetimos en la Santa Misa.
2: Sí, haced esto en conmemoración mía, ¿no?
1: Eso es lo que cumplimos nosotros en la misa. O sea que estamos haciendo realmente lo que Dios nos manda hacer para adorarlo.
2: Así es.
1: Tenemos la seguridad, la garantía, podríamos decir.
2: Sí, completamente, ¿no? Los apóstoles, como es el inicio de la Iglesia, es una situación especial, el Espíritu Santo también de una manera especial a ellos les inspira, ¿no? Y va manifestando la voluntad de Dios a través de ellos en lo concreto, ¿no?, en lo que luego se va formando propiamente lo que ya es el culto litúrgico, ¿no?, en su diversidad de ritos. Pero la esencia de cómo los apóstoles celebraban en los inicios en la liturgia es prácticamente la que se ha conservado hasta ahora en el rito, en el rito romano. Es prácticamente lo mismo.
1: Vamos a pensar los elementos claves de la Santa Misa. Cuando ustedes, amigos, Vanessa Garrido desde el control, que nos está acompañando, cualquiera de nuestros oyentes en Perú, Argentina, Chile, recordamos que nuestro hermano viene de Perú, por cierto, que no piensen aquí que somos unos extraterrestres, todos tenemos nombre, cara y lugar de nacimiento. Y lo digo porque es muy importante, la liturgia también se encarna en personas concretas, en un lenguaje. En países de América dicen ustedes, aquí en España decimos vosotros, en la misma liturgia. Se tiene que inculturar también.
2: Así es.
1: Quería preguntarle los elementos esos principales que son los mismos que celebraban, dice, los primeros cristianos, ¿cuáles son? En la misa los vemos claramente.
2: Sí, ya estaba muy marcado lo que actualmente se llama la liturgia de la palabra y la liturgia eucarística, ¿no? Se empezaba con las lecturas de los profetas y luego, después de ello, se pasaba a lo que era propiamente lo que es actualmente la liturgia eucarística, ¿no? Que es el ofrecimiento del pan y el vino y la consagración. Esos dos puntos de referencia es lo que los primeros cristianos ya celebraban, ¿no? Con algunas otras cosas que también se han conservado en la actualidad, ¿no? Que es de... que, ¿por qué no decirlo? De inspiración. El Espíritu Santo inspiró algunas otras cosas que ayudaban a comprender mejor el misterio, ¿no?, de lo que se celebraba.
1: Mire, un ejemplo sencillo. ¿Cómo comienza la Santa Misa? Vamos a hacer un examen ahora. El hermano Borjas ya ha trabajado suficientemente. Exactamente, comenzamos, nos está diciendo un oyente, con la señal de la cruz. Y seguidamente, y fíjense esto, amigos, esto debía ser grandioso. Yo no sé si los apóstoles lo harían. Y se lo pregunté esto a, me parece que fue a don José Antonio Abad una vez, y se quedó un poco sorprendido, porque no lo podemos saber. ¿Realmente los apóstoles harían la señal de la cruz? Imagínense lo que significaba para ellos la señal de la cruz, que su maestro había muerto en un patíbulo donde morían los criminales.
2: Ciertamente los primeros cristianos tenían una gran veneración a la cruz, aunque al principio las celebraciones litúrgicas no tenían una orientación a la cruz, ¿no? La orientación estaba más bien dirigida hacia oriente, que es el sol, ¿no? Haciendo esa referencia bíblica del sol que nace de lo alto, ¿no? Uh-huh. Y a la segunda venida de Cristo, ¿no? Se le esperaba esa segunda venida, entonces los fieles rezaban en esa dirección, no tanto porque a Dios se le encuentre exclusivamente en esa dirección,
1: claro,
2: ¿no? Sino que también por la figura o la imagen concreta de ese misterio, ¿no? Que Dios viene, ¿no? Uh-huh. Entonces los primeros cristianos tenían esa, al comienzo rezaban, oraban orientados hacia el oriente, ¿no? Pero luego en una evolución, ¿no?, que hay, se termina por definir, ¿no?, la cruz como un oriente espiritual, ¿no? Haciendo también a esa referencia de Cristo, ¿no?, y del sacrificio.
1: Cristo, nuestra esperanza, qué bonito. Y la misa empieza después de la señal de la cruz, como todos sabemos, con un acto de pedir perdón por nuestros pecados. Y esto seguro que los apóstoles lo hacían, me imagino, a San Pedro, recordando cómo él había negado a Jesús antes de celebrar el sacrificio de su maestro, de su Dios, cómo se recogería humildemente en oración. Eso hacemos nosotros también. Estamos escuchando una música muy bonita por ahí. ¿Quieren que la escuchemos más fuerte?
2: Sí, ¿por qué no?
1: Vamos allá.

0: Sí, con esta letra bíblica, escuchando el Mesías de Händel. Bueno, es grandioso pensar que en la liturgia pudiéramos escuchar o interpretar o vivir músicas como esta. A usted que a usted le entusiasman, no lo puede negar, ¿eh?
1: Sí, la música es un elemento importante en la liturgia, ¿no? El suyo para que, creo, es quizás una opinión mía, pero para que una liturgia pueda ser una plataforma apta para poder que los fieles puedan tener ese contacto con el Señor, quizás deberían cumplirse tres elementos, ¿no?, importantes en ella para que pueda darse esto, ¿no?
0: Primero, primero
1: la observancia fiel, de, en este caso del ministro y de los que ayudan a las rúbricas de la misa, ¿no? Lo
0: todo
1: que
0: lo
1: manda
0: que
1: la iglesia,
0: hacer, claro,
1: que tiene que hacerse.
0: No empezar a inventar. Ahora
1: sí,
0: me salto esta parte, ahora esta otra la hago a mi manera. Esto lo vemos a veces y no es correcto.
1: Y es una observancia fiel también a ella, pero no solamente como por fuera, ¿no? De que hago esto porque hay que hacerlo, sino infundirle la vida de la fe, que es la que hace que ese rito en específico pues tenga vida, ¿no? Y pueda transmitir lo que desea.
0: Hermano,
1: ¿no?
0: Esto que usted está diciendo, para que nuestros oyentes lo vean con sus ojos a través de la radio, que es un poquito difícil, pero lo vamos a conseguir. ¿Sabe? En momentos muy concretos se puede palpar. ¿Se acuerda usted en el momento en que en las misas solemnes lo que se llama el turiferario? ¿Qué es el turiferario?
1: El turiferario es el ayudante que porta el turíbulo o incensario.
0: Ah, el incensario, ¿vale? Entonces, cuando a mí un momento que me parece muy bonito es cuando el que lleva el incienso, el turiferario, estamos aprendiendo vocabulario litúrgico, inciensa al celebrante. El celebrante hace una venia. ¿Qué es una venia?
1: Una venia es una inclinación digámosle, hay varios tipos de inclinación, ¿no? Pero es una inclinación media que normalmente se hace cuando un ayudante le presta algún servicio al celebrante, ¿no?
0: Bueno, pues ese mismo gesto, no sé si ustedes han dado cuenta, qué bonito, una misa bien celebrada, donde se respeta todo eso. Es que da gozo verlo, donde a lo mejor al momento de incensar al celebrante los dos hacen una inclinación. Es que se ve ahí gestos de respeto, de amor fraterno, de servicio mutuo, de estar atentos a lo que el otro necesita, que para mí es esto que usted está diciendo,
1: sí,
0: es vivir
1: y
0: por dentro también
1: otra,
0: lo que uno está
1: otra
0: haciendo.
1: cosa también importante es que esas acciones son las acciones de Cristo, es Cristo el que realiza eso, entonces eso cambia la dimensión total del solo hecho de que la iglesia me dice que tengo que hacerlo así.
0: Exacto.
1: No, es Cristo el que celebra y esas acciones son Cristo las que las hace, ¿no? Por eso decía lo del Espíritu, ¿no? Si no les pongo espíritu a esas reglas, la regla es muerta.
0: Sí,
1: Y otra
0: es como
1: cosa
0: un
1: importante
0: autómata, un
1: también
0: robot.
1: es que ese orden, ¿no? Esas leyes que pone la iglesia es orden, ¿no? Y ese orden dan belleza, ¿no? Y esa belleza es la que me va a transparentar a ese Dios que está oculto, ¿no? En el misterio, ¿no?
0: Usted, antes de comenzar el programa, me decía una definición de la belleza muy bonita.
1: Sí. Nos decía el padre Nicola Bux, consultor del Vaticano, ¿no? Nos dice que la belleza es el esplendor de la verdad, ¿no? Y así como la sagrada y divina liturgia, que incluye el arte y la música sagrada, es belleza, así también sin verdad no hay liturgia o culto a Dios, ¿no? Es muy de tener en cuenta, ¿no? Esto que si no hay en la liturgia belleza, ¿no? Así también pues estoy yo mermando el culto a Dios, ¿no? Porque
0: Imagínense,
1: hay falta de verdad.
0: Es verdad. Wow. Dios es bello. Dios es bellísimo. No tenemos más que contemplar el cielo estrellado por la noche, el mar, un atardecer, etcétera. Dios hace las cosas muy bien, esto lo dice la Biblia desde el primer libro del Génesis. Y entonces nosotros, en la celebración del culto a Dios, tenemos que, dice nuestro hermano Borjas, reflejar esa belleza. Ahora, una cosa que usted siempre nos dice, esa belleza no tenemos que pensar que la tenemos nosotros, que vamos como a a lucir. Es verdad que para ir a misa el domingo todo el mundo se pone su mejor vestido y que intentamos tener una buena presencia, el que vaya a leer, leer bien, el que canta, canta bien, pero la belleza no sale de nosotros.
1: No, la liturgia constituye en cierto sentido un asomarse del cielo sobre la tierra, ¿no? La belleza es un elemento constitutivo, ya que es un atributo de Dios, ¿no? Y de su revelación.
0: Si les parece, dentro de unos momentos continuamos con el programa de liturgia.

0: Bien, acabamos de ver esta condición, este elemento constitutivo de la liturgia, que es la belleza. Pero usted nos habló de tres elementos.
1: Sí. El otro elemento es el arte como servicio en la liturgia, ¿no? La belleza del templo, la belleza de la ornamentación, que toda ella también es esa expresión de la belleza de Dios. El tercer elemento que también podríamos unir en estas condiciones sería también la música como una ayuda también a la liturgia, ¿no? Para elevar a Dios y ayudar a unir a Dios. Estos tres elementos juntos constituyen una plataforma apta en la liturgia para poder que el alma, ¿no?, pueda, dejándose llevar de ella, pueda entrar en el contacto con el misterio. Es una de las cosas que el Papa Benedicto tiene muy en cuenta, ¿no?, y que se lleva a cabo últimamente en las ceremonias litúrgicas pontificias, ¿no? El esplendor en la liturgia, la belleza del templo, la belleza de la música, ¿no?, que todas ellas ayuden para elevar el alma y poner el alma en contacto con Dios.
0: Es verdad, es como cuando uno entra en una catedral, por ejemplo, de estas grandiosas, y ve, solamente eso ya es una alabanza a Dios en piedra. Cuando las personas que han hecho lo han hecho por amor a Dios, y así todo lo demás, todo lo que conforma la liturgia. Qué bien. Entonces, nosotros como fieles, nuestros amigos oyentes, ¿cómo pueden participar? Usted nos decía antes, no ser meros espectadores pasivos de esa belleza. ¿Qué es lo que está en nuestra mano para participar en esa belleza litúrgica?
1: Sobre todo es la disposición, ¿no?, de querer el encuentro con Dios, el buscar ese encuentro con Dios, porque como dijimos, si no me equivoco en un programa anterior, Dios va en busca del hombre, ¿no? Entonces, ya la liturgia de por sí me pone en los medios para yo, dejándome llevar, pueda entrar en ese contacto con Dios, ¿no? Hay dos formas que quizás pueda, en el alma pueda trabajar ese contacto con Dios. Uno es la disposición del alma en cuanto al arrepentimiento. Caigo en la cuenta de mis pecados, de mi maldad, ¿no? Y ante Dios, ante esa inmensidad, pues pido perdón, ¿no? Busco ese perdón de Dios, ¿no? Y en el otro, en el alma, que quizás ya busque aún un mayor contacto con Dios, pues esa sed, ese deseo de encontrarse con Él, ¿no? Que como siempre lo recalco y lo voy a seguir recalcando, que eso se da ya en el momento de la comunión, ¿no? Todo desde el inicio de la misa hasta el momento de la comunión, todo es una preparación que me va a llevar a ese encuentro con Dios que se da realmente en la Eucaristía, ¿no? No hay que esperar ya el cielo, ¿no? El cielo se dará en toda su esplendor, pero en fe yo ya vivo esa unión con Jesús, que en el momento de la comunión somos ya uno solo, ¿no? Y uno solo, Él nos une consigo, y en esa unión consigo nos unimos todos también, por eso somos comunidad, nos unimos todos esos fieles que estamos en una parroquia, por más pequeña que sea, pero también en toda la iglesia, ¿no? Y en toda la iglesia y también el cielo, ¿no? Es una unión que no solamente se limita a un marco específico, ¿no?, de una comunidad concreta, de una parroquia X, sino que tiene un carácter más cósmico, ¿no?, más universal.
0: Está muy bien que usted recuerde esto. Esto me recuerda el significado de la palabra católico, precisamente, sí, universal. No es lo mismo que a lo mejor una comunidad, lo digo con respeto y cariño, pero hay que decir la verdad, una comunidad protestante, por ejemplo, puede celebrar su culto a Dios, y hablaremos de lo que es el culto, pero a lo mejor si celebra esa comunidad, y está, la Iglesia Católica es en toda la Tierra, en todo el universo. Qué bonito es esto. Hermano, me ha gustado mucho la explicación que nos ha dado. ¿Se han dado cuenta, amigos oyentes? Hablábamos de la belleza y le hemos preguntado al hermano Borjas cómo nosotros podemos participar y contribuir a esa belleza de la celebración. Y el hermano nos ha dicho que arrepintiéndonos de nuestros pecados. ¿Es verdad? ¿Qué es lo que hay feo dentro de mí? El pecado. ¿Qué es lo que desagrada a Dios y choca con la belleza de la liturgia? El pecado que hay en mí es lo que tenemos que purificar. Después de habernos iluminado con esta explicación, vamos a pasar a la segunda sección del programa de liturgia.

0: Quisiera saber. Esta es la sección de nuestros oyentes, en realidad. Ya saben que tienen nuestro correo electrónico para hacer sus preguntas. ¿Qué quieren saber de liturgia? Nos pueden escribir a este correo. Tomen nota en minúsculas, nsebarcelona@nseradio.com. Después de hacer la pregunta y de escuchar la respuesta, se lo repetiré. La pregunta de hoy nos ha llegado de una oyente muy cercana que nos ha dicho: bueno, ustedes han hablado del culto, pero ¿qué significa la palabra culto? ¿Qué es esto? Teniendo en cuenta que se usa en muchas religiones la palabra culto.
1: Sí, esta palabra se presta a muchos significados, así que vamos a explicar algunos, ¿no? Primeramente, la palabra culto significa la propensión del alma a tributar el honor debido a Dios. También una segunda definición de la palabra culto designa el acto o serie de actos con los cuales la criatura racional se somete a Dios, reconociendo su soberanía para de esta suerte honrarle. Un tercer lugar también denota lo que se ofrece a Dios para obsequiarle, como el sacrificio, la oración y demás actos semejantes. En cuarto lugar, designa el honor, la alabanza, la gloria que se quiere tributar a Dios. En último lugar, la palabra culto significa el conjunto de todos los actos expresados anteriormente y en este sentido comprende el culto completo, ya que su origen procede del hábito virtuoso y su ejercicio consiste en la práctica de los actos que se hacen para honrar a Dios.
0: Culto a Dios puede ser un culto personal o un culto comunitario. Entiendo que la liturgia es un culto comunitario, ¿verdad?
1: Sí, en donde, aunque su carácter es comunitario, pero tampoco debemos apartar que también está el singular, el yo, es el contacto del Dios personal que se acerca a mí, solamente a mí, ¿no?

0: Y llegamos al último mini espacio de este programa de liturgia, donde siempre les vamos a recomendar, Dios mediante, algo. Ya puede ser un libro, pero puede ser también una práctica sencilla que nos ayude a vivir mejor la liturgia. ¿Qué había pensado usted para este día?
1: Era recordar a nuestros oyentes o proponerles la lectura del Evangelio en la parte de la institución de la Eucaristía, ¿no? El pasaje de la institución de la Eucaristía como una ayuda para poder vivir mejor, ¿no? Cuando acudo a la Santa Misa Dominical o a la... Si acudo a misa diaria también, ¿no? Nos puede ayudar a vivir ese momento, ¿no? En que Jesús instituye el sacramento, que no es otra cosa que vivir también el Calvario, ¿no? Es el momento en que Cristo se ofrece al Padre, ¿no? Ese sacrificio cruento, ¿no?

0: los tres primeros evangelistas. Muchísimas gracias al hermano Carlos Borjas, que nos ha acompañado en el programa de liturgia.
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2: La liturgia es el centro de nuestra fe, ahí se expresa nuestra fe, es el corazón de la Iglesia, expresiones que encontramos en toda la tradición y también en el Concilio Vaticano II. En este programa, nuestro objetivo, nuestro deseo es compartir con ustedes el entusiasmo por la celebración litúrgica, hacerlo mejor, elevar nuestro culto a Dios lo mejor posible. ¿Y qué quiere decir lo mejor? Quiere decir de una forma más, más esplendorosa. ¿Quiere decir una forma donde todo el mundo participe y se suba al presbiterio? ¿Qué queremos decir con esto? Para contestar a todas estas preguntas, con mucha alegría tenemos con nosotros al hermano Carlos Borjas, que me consta, porque lo veo a diario, vemos ese entusiasmo vivido en la misma liturgia. ¿Qué tal se encuentra, hermano?
3: Muy bien, hermana, y con mucha alegría de poder estar una vez más en este programa.
2: De verdad que sí. A mí me consta, amigos, y se lo decía yo aquí al hermano, él vive la liturgia con mucho entusiasmo y es muy bonito que a través de estos programas nos lo pueda transmitir. La última vez habíamos hecho, como siempre, una promesa a nuestros oyentes. ¿Usted se acuerda un poquito? ¿Se la recuerdo?
3: Recuérdame.
2: Era, usted nos había explicado cosas muy bellas, muy importantes sobre que este culto que le damos a Dios no nos lo inventamos nosotros. ¿Quién lo instituye? ¿De dónde nos viene? ¿Cómo sabemos que le agrada a Dios el culto que le damos, por ejemplo, en la Santa Misa?
3: Sí, es una cosa de tener peculiar, ¿no? Que podemos tomarlo como referencia, el hecho de que Dios, cuando le dice a Israel, ¿no?, cómo tiene que adorarle, escoge a una persona, ¿no?, que es Moisés, y Moisés es autoridad y también es el profeta, ¿no?, entonces a quien Dios se le revela y le comunica su voluntad, ¿no?, el culto en concreto que Dios revela a Israel, en este caso, ¿no?, también es la ley, ¿no? Se manifiesta los 10 mandamientos con los cuales, si cumple Israel esos mandamientos, pues complacerá a Dios, tendrá contento a Dios, ¿no? De la misma manera, en la nueva alianza es Jesucristo, ¿no?, el que instituye el sacramento de la Eucaristía y el que manda a sus apóstoles a perpetuar este sacramento, ¿no?
2: ¿En qué momento lo hizo nuestro Señor Jesucristo? Esto es muy importante. Sí, ¿lo recuerdan, amigos oyentes?
3: Él lo hizo en la última cena, ¿no? En la última cena instituye el sacramento de la Eucaristía y manda a sus apóstoles a perpetuar este sacramento, ¿no? El sacrificio de su cuerpo y de su sangre.
2: Lo dice con unas palabras muy concretas que las repetimos en la Santa Misa.
3: Sí, haced esto en conmemoración mía, ¿no?
2: Eso es lo que cumplimos nosotros en la misa. O sea que estamos haciendo realmente lo que Dios nos manda hacer para adorarlo.
3: Así es.
2: Tenemos la seguridad, la garantía, podríamos decir.
3: Sí, completamente, ¿no? Los apóstoles, como es el inicio de la Iglesia, es una situación especial, el Espíritu Santo también de una manera especial a ellos les inspira, ¿no? Y va manifestando la voluntad de Dios a través de ellos en lo concreto, ¿no?, en lo que luego se va formando propiamente lo que ya es el culto litúrgico, ¿no?, en su diversidad de ritos. Pero la esencia de cómo los apóstoles celebraban en los inicios en la liturgia es prácticamente la que se ha conservado hasta ahora en el rito, en el rito romano. Es prácticamente lo mismo.
2: Vamos a pensar los elementos claves de la Santa Misa. Cuando ustedes, amigos, Vanessa Garrido desde el control, que nos está acompañando, cualquiera de nuestros oyentes en Perú, Argentina, Chile, recordamos que nuestro hermano viene de Perú, ¿eh? Por cierto, que no piensen aquí que somos unos extraterrestres, ¿eh? Todos tenemos nombre, cara y lugar de nacimiento. Y lo digo porque es muy importante. La liturgia también se encarna en personas concretas, en un lenguaje. En países de América dicen ustedes, aquí en España decimos vosotros, en Así la misma es. Liturgia. Se tiene que inculturar también.
3: Así es.
2: Quería preguntarle, los elementos esos principales que son los mismos que celebraban, dice, los primeros cristianos, ¿cuáles son? En la misa los vemos claramente.
3: Sí, ya estaba muy marcado lo que actualmente se llama la liturgia de la palabra y la liturgia eucarística, ¿no? Se empezaba con las lecturas de los profetas y luego... Después de ello se pasaba a lo que era propiamente lo que es actualmente la liturgia eucarística, ¿no? Que es el ofrecimiento del pan y el vino y la consagración. Esos dos puntos de referencia es lo que los primeros cristianos ya celebraban, ¿no? Con algunas otras cosas que también se han conservado en la actualidad, ¿no? Que es de... ¿Por qué no decirlo? De inspiración. El Espíritu Santo inspiró algunas otras cosas que ayudaban a comprender mejor el misterio, ¿no? De lo que se celebraba.
2: Mire, un ejemplo sencillo. ¿Cómo comienza la Santa Misa? Vamos a hacer un examen ahora. El hermano Borja ya ha trabajado suficientemente. Exactamente, comenzamos, nos está diciendo un oyente, con la señal de la cruz. Y seguidamente, y fíjense esto, amigos... Esto debía ser grandioso. Yo no sé si los apóstoles lo harían. Y se lo pregunté esto a... Me parece que fue a don José Antonio Abad una vez y se quedó un poco sorprendido porque no lo podemos saber. ¿Realmente los apóstoles harían la señal de la cruz? Imagínense lo que significaba para ellos la señal de la cruz. Que su maestro había muerto en un patíbulo donde morían los criminales.
3: Ciertamente los primeros cristianos tenían una gran veneración a la cruz, aunque al principio las celebraciones litúrgicas no tenían una orientación a la cruz, ¿no? La orientación estaba más bien dirigida hacia oriente, que es el sol, ¿no? Haciendo esa referencia bíblica del sol que nace de lo alto, ¿no? Uh-huh. Y a la segunda venida de Cristo, ¿no? Se le esperaba esa segunda venida, entonces los fieles rezaban en esa dirección, no tanto porque a Dios se le encuentre exclusivamente en esa dirección,
2: claro,
3: ¿no? Sino que también por la figura o la imagen concreta de ese misterio, ¿no? Que Dios viene, ¿no? Uh-huh. Entonces, los primeros cristianos tenían esa... al comienzo rezaban, oraban, orientados hacia el oriente, ¿no? Pero luego, en una evolución, ¿no? Que hay, se termina por definir, ¿no? La cruz como un oriente espiritual, ¿no? Haciendo también a esa referencia de Cristo, ¿no? Y del sacrificio.
2: Cristo, nuestra esperanza, qué bonito. Y la misa empieza después de la señal de la cruz, como todos sabemos, con un acto de pedir perdón por nuestros pecados. Y esto seguro que los apóstoles lo hacían, me imagino, a San Pedro, recordando cómo él había negado a Jesús antes de celebrar el sacrificio de su maestro, de su Dios, cómo se recogería humildemente en oración. Eso hacemos nosotros también. Estamos escuchando una música muy bonita por ahí. ¿Quieren que la escuchemos más fuerte?
3: Sí, ¿por qué no?
2: Vamos allá.

0: Sí, con esta letra bíblica, escuchando el Mesías de Händel. Bueno, es grandioso pensar que en la liturgia pudiéramos escuchar o interpretar o vivir músicas como esta. A usted que a usted le entusiasman, no lo puede negar, ¿eh?
1: Sí, la música es un elemento importante en la liturgia, ¿no? Creo, es quizás una opinión mía, pero para que una liturgia pueda ser una plataforma apta para poder que los fieles puedan tener ese contacto con el Señor, quizás deberían cumplirse tres elementos, ¿no?, importantes en ella para que pueda darse esto, ¿no?
0: Primero, ¿cuáles son? Primero
1: la observancia fiel, de, en este caso, del ministro y de los que ayudan a las rúbricas de la misa, ¿no?
0: Lo que manda la iglesia, claro.
1: Que tiene que hacerse.
0: No empezar a inventar. Ahora me salto esta parte, ahora esta otra la hago a mi manera. Esto lo vemos a veces y no es correcto.
1: Y es una observancia fiel también a ella, pero no solamente como por fuera, ¿no? De que hago esto porque hay que hacerlo, sino infundirle la vida de la fe, que es la que hace que ese rito en específico pues tenga vida, ¿no? Y pueda transmitir lo que desea.
0: Hermano,
1: ¿no?
0: Esto que usted está diciendo, para que nuestros oyentes lo vean con sus ojos a través de la radio, que es un poquito difícil, pero lo vamos a conseguir. ¿Sabe? En momentos muy concretos se puede palpar. ¿Se acuerda usted en el momento en que en las misas solemnes lo que se llama el turiferario? ¿Qué es el turiferario?
1: El turiferario es el ayudante que porta el turíbulo o incensario.
0: Ah, el incensario, ¿vale? Entonces, cuando a mí un momento que me parece muy bonito es cuando el que lleva el incienso, el turiferario, estamos aprendiendo vocabulario litúrgico, inciensa al celebrante. El celebrante hace una veña. ¿Qué es una veña?
1: Una veña es una inclinación digámosle, hay varios tipos de inclinación, ¿no? Pero es una inclinación media que normalmente se hace cuando un ayudante le presta algún servicio al celebrante, ¿no?
0: Bueno, pues ese mismo gesto, no sé si ustedes han dado cuenta, qué bonito, una misa bien celebrada, donde se respeta todo eso. Es que da gozo verlo, donde a lo mejor al momento de incensar al celebrante los dos hacen una inclinación. Es que se ve ahí gestos de respeto, de amor fraterno, de servicio mutuo, de estar atentos a lo que el otro necesita, que para mí es esto que usted está diciendo,
1: sí,
0: es vivir por dentro también
1: otra,
0: lo que uno está haciendo.
1: Otra cosa también importante es que esas acciones son las acciones de Cristo, es Cristo el que realiza eso, entonces eso cambia la dimensión total del solo hecho de que la iglesia me dice que tengo que hacerlo así.
0: Exacto.
1: No, es Cristo el que celebra y esas acciones son Cristo las que las hace, ¿no? Por eso decía lo del Espíritu, ¿no? Si no les pongo Espíritu a esas reglas, la regla es muerta.
0: Sí,
1: y otra
0: es
1: cosa
0: como un
1: importante
0: automata, un
1: también
0: robot.
1: Es que la ese orden, ¿no? Esas leyes que pone la iglesia es orden, ¿no? Y ese orden dan belleza, ¿no? Y esa belleza es la que me va a transparentar a ese Dios que está oculto, ¿no?, en el misterio, ¿no?
0: Usted, antes de comenzar el programa, me decía una definición de la belleza muy bonita.
1: Sí. No sé si el padre Nicola Bux, consultor del Vaticano, ¿no?, nos dice que la belleza es el esplendor de la verdad, ¿no? Y así como la sagrada y divina liturgia, que incluye el arte y la música sagrada, es belleza, así también sin verdad no hay liturgia o culto a Dios, ¿no? Es muy de tener en cuenta, ¿no?, esto, que si no hay en la liturgia belleza, ¿no?, así también pues estoy yo mermando el culto a Dios, ¿no? Porque hay falta de verdad.
0: Es verdad. Wow. Dios es bello. Dios es bellísimo. No tenemos más que contemplar el cielo estrellado por la noche, el mar, un atardecer, etcétera. Dios hace las cosas muy bien. Esto lo dice la Biblia desde el primer libro del Génesis. Y entonces nosotros, en la celebración del culto a Dios, tenemos que, dice nuestro hermano Borjas, reflejar esa belleza. Ahora, una cosa que usted siempre nos dice, esa belleza no tenemos que pensar que la tenemos nosotros, que vamos como a, a lucir. Es verdad que para ir a misa el domingo todo el mundo se pone su mejor vestido y que intentamos tener una buena presencia, el que vaya a leer, leer bien, el que canta, canta bien, pero la belleza no sale de nosotros.
1: No, la liturgia constituye en cierto sentido un asomarse del cielo sobre la tierra, ¿no? La belleza es un elemento constitutivo, ya que es un atributo de Dios, ¿no? Y de su revelación.
0: Si les parece, dentro de unos momentos continuamos con el programa de liturgia.

0: Bien, acabamos de ver esta condición, este elemento constitutivo de la liturgia, que es la belleza, pero usted nos habló de tres elementos.
1: Sí, el otro elemento es el arte como servicio en la liturgia, ¿no? La belleza del templo, la belleza de la ornamentación, que toda ella también es esa expresión de la belleza de Dios. El tercer elemento que también podríamos unir en estas condiciones sería también la música como una ayuda también a la liturgia, ¿no? Para elevar a Dios y ayudar a unir a Dios. Estos tres elementos juntos constituyen una plataforma apta en la liturgia para poder que el alma, ¿no?, pueda, dejándose llevar de ella, pueda entrar en contacto con el misterio. Es una de las cosas que el Papa Benedicto tiene muy en cuenta, ¿no?, y que se lleva a cabo últimamente en las ceremonias litúrgicas pontificias, ¿no? El esplendor en la liturgia, la belleza del templo, la belleza de la música, ¿no?, que todas ellas ayuden para elevar el alma y poner el alma en contacto con Dios.
0: Es verdad, es como cuando uno entra en una catedral, por ejemplo, de estas grandiosas, y ve, solamente eso ya es una alabanza a Dios en piedra. Cuando las personas que han hecho lo han hecho por amor a Dios, y así todo lo demás, todo lo que conforma la liturgia. Qué bien. Entonces nosotros, como fieles, nuestros amigos oyentes, ¿cómo pueden participar? Usted nos decía antes no ser meros espectadores pasivos de esa belleza. ¿Qué es lo que está en nuestra mano para participar en esa belleza litúrgica?
1: Sobre todo es la disposición, ¿no?, de querer el encuentro con Dios, el buscar ese encuentro con Dios, porque como dijimos, si no me equivoco en un programa anterior, Dios va en busca del hombre, ¿no? Entonces, ya la liturgia de por sí me pone en los medios para, yo dejándome llevar, pueda entrar en ese contacto con Dios, ¿no? Hay dos formas que quizás pueda, en el alma pueda trabajar ese contacto con Dios. Uno es la disposición del alma en cuanto al arrepentimiento. Caigo en la cuenta de mis pecados, de mi maldad, ¿no? Y ante Dios, ante esa inmensidad, pues pido perdón, ¿no? Busco ese perdón de Dios, ¿no? Y en el otro, en el alma, que quizás ya busque aún un mayor contacto con Dios, pues esa sed, ese deseo de encontrarse con Él, ¿no? Que como siempre lo recalco y lo voy a seguir recalcando, que eso se da ya en el momento de la comunión, ¿no? Todo desde el inicio de la misa hasta el momento de la comunión, todo es una preparación que me va a llevar a ese encuentro con Dios que se da realmente en la Eucaristía, ¿no? No hay que esperar ya el cielo, ¿no? El cielo se dará en toda su esplendor, pero en fe yo ya vivo esa unión con Jesús, que en el momento de la comunión somos ya uno solo, ¿no? Y uno solo, Él nos une consigo, y en esa unión consigo nos unimos todos también, por eso somos comunidad, nos unimos todos esos fieles que estamos en una parroquia, por más pequeña que sea, pero también en toda la iglesia, ¿no? Y en toda la iglesia y también el cielo, ¿no? Es una unión que no solamente se limita a un marco específico, ¿no?, de una comunidad concreta, de una parroquia X, sino que tiene un carácter más cósmico, ¿no?, más universal.
0: Está muy bien que usted recuerde esto. Esto me recuerda el significado de la palabra católico, precisamente, universal. Sí. No es lo mismo que a lo mejor una comunidad, lo digo con respeto y cariño, pero hay que decir la verdad, una comunidad protestante, por ejemplo, puede celebrar su culto a Dios, y hablaremos de lo que es el culto, pero a lo mejor si celebra esa comunidad, Y está, la Iglesia Católica es en toda la Tierra, en todo el universo. ¡Qué bonito es esto! Hermano, me ha gustado mucho la explicación que nos ha dado. ¿Se han dado cuenta, amigos oyentes? Hablábamos de la belleza. Y le hemos preguntado al hermano Borjas cómo nosotros podemos participar y contribuir a esa belleza de la celebración. Y el hermano nos ha dicho que arrepintiéndonos de nuestros pecados. ¿Es verdad? ¿Qué es lo que hay feo dentro de mí? El pecado. ¿Qué es lo que desagrada a Dios y choca con la belleza de la liturgia? El pecado que hay en mí es lo que tenemos que purificar. Después de habernos iluminado con esta explicación, vamos a pasar a la segunda sección del programa de liturgia.

0: Quisiera saber. Esta es la sección de nuestros oyentes, en realidad. Ya saben que tienen nuestro correo electrónico para hacer sus preguntas. ¿Qué quieren saber de liturgia? Nos pueden escribir a este correo. Tomen nota en minúsculas. nsebarcelona@nseradio.com. Después de hacer la pregunta y de escuchar la respuesta, se lo repetiré. La pregunta de hoy nos ha llegado de una oyente muy cercana que nos ha dicho: bueno, ustedes han hablado del culto, pero ¿qué significa la palabra culto? ¿Qué es esto? Teniendo en cuenta que se usa en muchas religiones la palabra culto.
1: Sí, esta palabra se presta a muchos significados, así que vamos a explicar algunos, ¿no? Primeramente, la palabra culto significa la propensión del alma a tributar el honor debido a Dios. También una segunda definición de la palabra culto designa el acto o serie de actos con los cuales la criatura racional se somete a Dios, reconociendo su soberanía para de esta suerte honrarle. Un tercer lugar también denota lo que se ofrece a Dios para obsequiarle, como el sacrificio, la oración y demás actos semejantes. En cuarto lugar, designa el honor, la alabanza, la gloria que se quiere tributar a Dios. En último lugar, la palabra culto significa el conjunto de todos los actos expresados anteriormente y en este sentido comprende el culto completo, ya que su origen procede del hábito virtuoso y su ejercicio consiste en la práctica de los actos que se hacen para honrar a Dios.
0: Culto a Dios puede ser un culto personal o un culto comunitario. Entiendo que la liturgia es un culto comunitario, ¿verdad?
1: Sí, en donde, aunque su carácter es comunitario, pero tampoco debemos apartar que también está el singular, el yo, es el contacto del Dios personal que se acerca a mí, solamente a mí, ¿no?

0: Y llegamos al último mini espacio de este programa de liturgia, donde siempre les vamos a recomendar, Dios mediante, algo. Ya puede ser un libro, pero puede ser también una práctica sencilla que nos ayude a vivir mejor la liturgia. ¿Qué había pensado usted para este día?
1: Era recordar a nuestros oyentes o proponerles la lectura del Evangelio en la parte de la institución de la Eucaristía, ¿no? El pasaje de la institución de la Eucaristía como una ayuda para poder vivir mejor, ¿no? Cuando acudo a la Santa Misa Dominical o a la... Si acudo a misa diaria también, ¿no? Nos puede ayudar a vivir ese momento, ¿no? En que Jesús instituye el sacramento, que no es otra cosa que vivir también el Calvario, ¿no? Es el momento en que Cristo se ofrece al Padre, ¿no? Ese sacrificio cruento, ¿no? De su derramamiento de sangre y su dolor.
0: Lo vamos a encontrar al final del Evangelio de San Mateo, de San Marcos y de San Lucas. ¿No es así? Incluso en una de las cartas de San Pablo, porque San Juan no relata directamente la institución de la Eucaristía, pero de esto ya hablaremos en otras ocasiones. De momento ya nos han recomendado leer la institución de la Eucaristía en los tres primeros evangelistas. Muchísimas gracias al hermano Carlos Borjas, que nos ha acompañado en el programa de liturgia.
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0: Dios no es un fragmento, Dios es la totalidad. Por eso certeramente el profeta Daniel, Dios es fuego, y no conocía la física moderna. La física de hoy me dice que todo es energía atómica. Esta mano es puro fuego, puro fuego, de una energía de millones y millones de grados. ¡Qué visión tan certera! Un fuego que tiene tal dominio sobre él que es todas las cosas.
1: Reverendo Padre Rodrigo Molina, inspirador de NSE Radio.

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1: Coronilla de la Divina Misericordia.
2: Padre nuestro que estás en el cielo, santificado sea tu nombre. Venga a nosotros tu reino, hágase tu voluntad en la tierra como en el cielo.
3: Danos hoy nuestro pan de cada día, perdona nuestras ofensas, como también nosotros perdonamos a los que nos ofenden. No nos dejes caer en la tentación y líbranos del mal. Amén.
2: Dios te salve María, llena eres de gracia, el Señor es contigo. Bendita tú eres entre todas las mujeres, y bendito es el fruto de tu vientre, Jesús.
3: Santa María, Madre de Dios, ruega por nosotros pecadores, ahora y en la hora de nuestra muerte. Amén.
4: Creo en Dios Padre Todopoderoso, Creador del cielo y de la tierra. Creo en Jesucristo, su único Hijo, nuestro Señor, que fue concebido por obra y gracia del Espíritu Santo, nació de Santa María Virgen, padeció bajo el poder de Poncio Pilato, fue crucificado, muerto y sepultado, descendió a los infiernos, al tercer día resucitó de entre los muertos, subió a los cielos y está sentado a la derecha de Dios Padre Todopoderoso. Desde allí ha de venir a juzgar a vivos y muertos. Creo en el Espíritu Santo, la Santa Iglesia Católica, la comunión de los santos, el perdón de los pecados, la resurrección de la carne y la vida eterna. Amén.
2: Dios mío, ven en mi auxilio.
3: Señor, date prisa en socorrerme. Gloria al Padre, y al Hijo, y al Espíritu Santo, como era en el principio, ahora y siempre, por los siglos de los siglos. Amén.
2: Padre eterno, te ofrezco el cuerpo y la sangre, el alma y la divinidad de tu amadísimo Hijo, nuestro Señor Jesucristo, en expiación por nuestros pecados y por los del mundo entero. Por su dolorosa pasión,
3: ten misericordia de nosotros y del mundo entero.
2: Por su dolorosa pasión,
3: ten misericordia de nosotros y del mundo entero.
2: Por su dolorosa pasión,
3: ten misericordia de nosotros y del mundo entero.
2: Por su dolorosa pasión,
3: ten misericordia de nosotros y del mundo entero.
2: Por su dolorosa pasión,
3: ten misericordia de nosotros y del mundo entero.
2: Por su dolorosa pasión,
3: ten misericordia de nosotros y del mundo entero.
2: Por su dolorosa pasión,
3: ten misericordia de nosotros y del mundo entero.
2: Por su dolorosa pasión,
3: ten misericordia de nosotros y del mundo entero.
2: Por su dolorosa pasión,
3: ten misericordia de nosotros y del mundo entero.
2: Por su dolorosa pasión,
3: ten misericordia de nosotros y del mundo entero.
2: Santo Dios, Santo fuerte, Santo inmortal,
3: ten misericordia de nosotros y del mundo entero.
2: Santo Dios, Santo fuerte, Santo inmortal,
3: ten misericordia de nosotros y del mundo entero.
2: Santo Dios, Santo fuerte, Santo inmortal,
3: ten misericordia de nosotros y del mundo entero.
2: Padre eterno, te ofrezco el cuerpo y la sangre, el alma y la divinidad de tu amadísimo Hijo, nuestro Señor Jesucristo, en expiación por nuestros pecados y por los del mundo entero. Por su dolorosa pasión,
3: ten misericordia de nosotros y del mundo entero.
2: Por su dolorosa pasión,
3: ten misericordia de nosotros y del mundo entero.
2: Por su dolorosa pasión,
3: ten misericordia de nosotros y del mundo entero.
2: Por su dolorosa pasión,
3: ten misericordia de nosotros y del mundo entero.
2: Por su dolorosa pasión,
3: ten misericordia de nosotros y del mundo entero.
2: Por su dolorosa pasión,
3: ten misericordia de nosotros y del mundo entero.
2: Por su dolorosa pasión,
3: ten misericordia de nosotros y del mundo entero.
2: Por su dolorosa pasión,
3: ten misericordia de nosotros y del mundo entero.
2: Por su dolorosa pasión,
3: ten misericordia de nosotros y del mundo entero.
2: Por su dolorosa pasión,
3: ten misericordia de nosotros y del mundo entero.
2: Santo Dios, Santo fuerte, Santo inmortal,
3: ten misericordia de nosotros y del mundo entero.
2: Santo Dios, Santo fuerte, Santo inmortal,
3: ten misericordia de nosotros y del mundo entero.
2: Santo Dios, Santo fuerte, Santo inmortal,
3: ten misericordia de nosotros y del mundo entero.
2: Padre eterno, te ofrezco el cuerpo y la sangre, el alma y la divinidad de tu amadísimo Hijo, nuestro Señor Jesucristo, en expiación por nuestros pecados y por los del mundo entero. Por su dolorosa pasión,
3: ten misericordia de nosotros y del mundo entero.
2: Por su dolorosa pasión,
3: ten misericordia de nosotros y del mundo entero.
2: Por su dolorosa pasión,
3: ten misericordia de nosotros y del mundo entero.
2: Por su dolorosa pasión,
3: ten misericordia de nosotros y del mundo entero.
2: Por su dolorosa pasión,
3: ten misericordia de nosotros y del mundo entero.
2: Por su dolorosa pasión,
3: ten misericordia de nosotros y del mundo entero.
2: Por su dolorosa pasión,
3: ten misericordia de nosotros y del mundo entero.
2: Por su dolorosa pasión,
3: ten misericordia de nosotros y del mundo entero.
2: Por su dolorosa pasión,
3: ten misericordia de nosotros y del mundo entero.
2: Por su dolorosa pasión,
3: ten misericordia de nosotros y del mundo entero.
2: Santo Dios, Santo fuerte, Santo inmortal,
3: ten misericordia de nosotros y del mundo entero.
2: Santo Dios, Santo fuerte, Santo inmortal,
3: ten misericordia de nosotros y del mundo entero.
2: Santo Dios, Santo fuerte, Santo inmortal,
3: ten misericordia de nosotros y del mundo entero.
2: Padre eterno, te ofrezco el cuerpo y la sangre, el alma y la divinidad de tu amadísimo Hijo, nuestro Señor Jesucristo, en expiación por nuestros pecados y por los del mundo entero. Por su dolorosa pasión,
3: ten misericordia de nosotros y del mundo entero.
2: Por su dolorosa pasión,
3: ten misericordia de nosotros y del mundo entero.
2: Por su dolorosa pasión,
3: ten misericordia de nosotros y del mundo entero.
2: Por su dolorosa pasión,
3: ten misericordia de nosotros y del mundo entero.
2: Por su dolorosa pasión,
3: ten misericordia de nosotros y del mundo entero.
2: Por su dolorosa pasión,
3: ten misericordia de nosotros y del mundo entero.
2: Por su dolorosa pasión,
3: ten misericordia de nosotros y del mundo entero.
2: Por su dolorosa pasión,
3: ten misericordia de nosotros y del mundo entero.
2: Por su dolorosa pasión,
3: ten misericordia de nosotros y del mundo entero.
2: Por su dolorosa pasión,
3: ten misericordia de nosotros y del mundo entero.
2: Santo Dios, Santo fuerte, Santo inmortal,
3: ten misericordia de nosotros y del mundo entero.
2: Santo Dios, Santo fuerte, Santo inmortal,
3: ten misericordia de nosotros y del mundo entero.
2: Santo Dios, Santo fuerte, Santo inmortal,
3: ten misericordia de nosotros y del mundo entero.
2: Padre eterno, te ofrezco el cuerpo y la sangre, el alma y la divinidad de tu amadísimo Hijo, nuestro Señor Jesucristo, en expiación por nuestros pecados y por los del mundo entero. Por su dolorosa pasión,
3: ten misericordia de nosotros y del mundo entero.
2: Por su dolorosa pasión,
3: ten misericordia de nosotros y del mundo entero.
2: Por su dolorosa pasión,
3: ten misericordia de nosotros y del mundo entero.
2: Por su dolorosa pasión,
3: ten misericordia de nosotros y del mundo entero.
2: Por su dolorosa pasión,
3: ten misericordia de nosotros y del mundo entero.
2: Por su dolorosa pasión,
3: ten misericordia de nosotros y del mundo entero.
2: Por su dolorosa pasión,
3: ten misericordia de nosotros y del mundo entero.
2: Por su dolorosa pasión,
3: ten misericordia de nosotros y del mundo entero.
2: Por su dolorosa pasión,
3: ten misericordia de nosotros y del mundo entero.
2: Por su dolorosa pasión,
3: ten misericordia de nosotros y del mundo entero.
2: Santo Dios, Santo fuerte, Santo inmortal,
3: ten misericordia de nosotros y del mundo entero.
2: Santo Dios, Santo fuerte, Santo inmortal,
3: ten misericordia de nosotros y del mundo entero.
2: Santo Dios, Santo fuerte, Santo inmortal,
3: ten misericordia de nosotros y del mundo entero.

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2: Capítulo número 5. En el capítulo anterior, terminamos la lectura de la primera parte de este audiolibro, titulada A lo largo de la historia, y comenzamos la segunda parte. El autor la ha titulado Contradicciones diversas. ¿Por qué contra los santos? Este último punto es quizá el más desconcertante. ¿Por qué se dirige la denigración principalmente contra los hombres santos, cuando podría encontrar en el seno de la Iglesia, de origen divino pero compuesta por hombres, todas las miserias humanas imaginables? Parecería más lógico que en la diana de las críticas estuviesen aquellos cristianos corruptos, falsarios, crueles, inmorales, perversos, que deshonran con sus actuaciones la fe recibida en el bautismo. Sin ánimo de desentrañar el misterio, se vislumbran algunas de las razones de ese ensañamiento histórico contra los santos al reflexionar sobre su función en el seno de la Iglesia. El escándalo es la expresión violenta del resentimiento del hombre contra Dios, contra la esencia misma de Dios, contra su santidad. En lo más profundo del corazón humano dormita, junto a la nostalgia de la fuente eterna, la rebelión contra el mismo Dios, el pecado, en su forma más elemental, que espera la ocasión propicia para actuar. Pero el escándalo se presenta raramente en estado puro, como ataque abierto contra la santidad divina en general. Se oculta dirigiéndose contra un hombre de Dios, el profeta, el apóstol, el santo, el profundamente piadoso. Un hombre así es realmente una provocación. Hay algo en nosotros que no soporta la vida de un santo, que se rebela contra ella buscando como pretexto las imperfecciones propias de todo ser humano, sus pecados, por ejemplo. Este no puede ser santo. O sus debilidades aumentadas malévolamente por la mirada oblicua de los que le rechazan. En una palabra, el pretexto se basa en el hecho de que el santo es un hombre finito. La santidad, sin embargo, se presenta más insoportable y es objeto de mayores objeciones y recusaciones intolerantes en la patria de los profetas. ¿Cómo va a admitirse que es santo un hombre cuyos padres se conocen, que viven en la casa de al lado, que debe ser como los otros? El escándalo es el gran adversario de Jesús. Como recuerda Illanes, la Iglesia, tal y como ella se entiende a sí misma, no es un simple grupo de creyentes que mantiene vivo a lo largo de los siglos la memoria o recuerdo de Cristo, sino una comunidad que participa de la vida de Cristo y que, en Cristo y por Cristo, tiene acceso a la intimidad con Dios, es decir, a la santidad. Hablar de santidad, concluye el teólogo español, es, en definitiva, hablar de la razón de ser de la Iglesia, de lo que la define y constituye. La historia de la Iglesia no es otra cosa, prosigue Illanes, en su sustancia última, que la historia de la santidad realizándose en el tiempo. Por eso ha podido decirse que la historia cristiana debería escribirse y estructurarse a partir de la historia de sus santos. Los jalones decisivos de la historia de la Iglesia no están constituidos por las grandes gestas culturales o por la confrontación de unas u otras civilizaciones, ni tampoco por la construcción de grandes templos o por la celebración de concilios de alcance universal, sino por la real y efectiva promoción de santidad. Desde esta perspectiva teológica, se entiende mejor que cualquier ataque contra la Iglesia se dirija a los santos como a su punto álgido. Los santos son dones de Dios a su Iglesia, mediante la cual impulsa su caminar. Son una síntesis feliz de una iniciativa de la gracia divina con la respuesta libre y generosa del hombre a esa iniciativa. Atacar a los santos es atacar el fruto más precioso de la Iglesia. Los ataques contra los santos y las instituciones de la Iglesia han sido múltiples, variados y constantes, como recordaba Campanella. En estas páginas aludiremos solo a las contradicciones que guardan una mayor actualidad. La llamada contradicción de los buenos, en su doble versión de incomprensión por parte de las almas rectas, pero confundidas, y de la jerarquía, las que acaban provocando denuncias ante los tribunales eclesiásticos y civiles, las que provienen de acusaciones de determinados ex miembros de algunas instituciones hacia sus propios fundadores. Trataremos más tarde de las publicaciones insultantes contra la virtud de los hombres de Dios, de las persecuciones por parte del poder político, de las controversias que suscitan a veces las vocaciones jóvenes, de las acusaciones de locura contra los hombres de Dios y de las ridiculizaciones y las difamaciones acerca del carácter de los santos. Evidentemente, no se acaba aquí el elenco de tribulaciones. Podrían citarse también los atentados y las agresiones físicas, los encarcelamientos, las torturas y las deportaciones que han sufrido los hombres de Dios a lo largo de todas las épocas. Muchos de estos sufrimientos han tenido lugar en fechas muy recientes. Están saliendo a la luz en la actualidad numerosos relatos de los padecimientos morales y físicos que ha tenido que soportar la Iglesia en los países del Este. Sin embargo, estos aspectos se encuentran más próximos al martirologio y se prefiere, en estas páginas, analizar solo algunas de las contradicciones más habituales en los hombres y mujeres de Dios.

La contradicción de los buenos. La contradicción de los buenos, la llamada así, es posiblemente una de las contradicciones más desconcertantes que pueden sufrir los hombres de Dios, porque proviene del interior de la propia Iglesia y la llevan a cabo personas de fe, convencidas habitualmente de la bondad de sus actuaciones. Y además, produce la confusión de personas bien intencionadas, con frecuencia miembros de la jerarquía eclesiástica. Ellos no les parece que van contra Dios, escribía Santa Teresa, porque tienen de su parte los prelados. Un ejemplo entre cientos de contradicción de buenos es el que protagonizó Manuel Santaella, un sacerdote ejemplar que tanto hizo sufrir a Santa María Micaela, ya que creyó durante algún tiempo las numerosas falsedades que se contaban de la santa. «Se creyó las calumnias que se dijeron de mí», escribía la santa. «Me trató muy mal en una ocasión y le perdoné. Cuando se desengañó de que era falso lo que se decía de mí, sentía no poder resarcirme los perjuicios y disgustos». En su autobiografía, la santa alude a muchos de estos detractores que con frecuencia se arrepentían. «Fui a las arrepentidas a ver qué me quería», escribe aludiendo a Sor Regis, una religiosa que la difamó duramente durante una época. «Pedirme perdón en la plaza pública para reparar tantas calumnias y perjuicios causados por ella. Le dije que yo todo lo había sufrido por Dios». Pero no por desconcertante, esta contradicción deja de ser habitual, sobre todo en los comienzos de las instituciones eclesiásticas, del tipo que sean. Milcent recuerda que cuando Juana Hogan tenía recogidas solo 12 ancianas, al lado de muchas simpatías, tuvieron ya entonces algunas críticas muy acerbas. Esas críticas procedían habitualmente de personas piadosas. Contradicción de buenos, hijas, comentaba San Enrique de Oso. Una obra sin contradicción, mala señal. Como apuntaba el fundador de la Compañía de Santa Teresa de Jesús, la mayoría de las instituciones de la Iglesia han padecido de un modo u otro esta contradicción. Uno de los mayores trabajos era el que había padecido, que es contradicción de buenos, decía San Pedro de Alcántara, de Santa Teresa de Jesús.

0: Iglesia Católica, Edad Nueva, Período II, de Lutero a la Paz de Westfalia, 1517 a 1648. Catolicismo y protestantismo en Alemania.
1: Historiamos en su momento la rebelión de Lutero y los primeros avances del luteranismo en su lucha con las formaciones católicas, favorecido por príncipes alemanes atraídos por las ventajas que les ofrecía Lutero de apoderarse de los bienes eclesiásticos. Carlos V, apretado constantemente por el peligro de los turcos y ocupado en la guerra contra Francia, se vio obligado repetidas veces a hacer concesiones a los príncipes protestantes hasta que al fin, en la Dieta de Augsburgo de 1555, se llegó a la Paz de Augsburgo, cuya característica es haber sellado definitivamente la división religiosa de Alemania. La Paz de Augsburgo de 1555 significaba una especie de armisticio entre las dos fuerzas que se disputaban la posesión de Europa, el protestantismo en sus diversos frentes y el catolicismo de la Iglesia romana. Por esto, a partir de esta fecha, ambas confesiones intensifican sus actividades de las que vamos a ocuparnos en el presente programa.
0: Desarrollo religioso en Alemania hasta 1612. Fernando I, 1556 a 1564.
1: Fernando I dependía militarmente de los príncipes protestantes a causa de la continua amenaza de los turcos. Por esto, de un modo semejante a lo ocurrido a su hermano Carlos V, se veía obligado a hacerles concesiones y su gobierno se caracteriza, por una parte, por sus esfuerzos en apoyar la reacción y renovación católica y, por otra, por su debilidad frente a los protestantes, hábilmente aprovechada por estos. Por todo esto, Paulo IV se negó constantemente a reconocerlo como emperador, pero, al fin, Pío IV llegó a una inteligencia con él. De hecho, movido Fernando I por sus convicciones católicas, fomentó el Concilio de Trento y toda la obra de reforma por él representada y, al terminarse el concilio, procuró eficazmente su aceptación oficial por parte de los príncipes católicos. Frente a estos conatos del emperador Fernando I en favor de la Iglesia Católica y de la Unión, siguieron los protestantes generalmente la política de anexión de nuevos territorios que les proporcionó un crecimiento considerable. En general, su política fue aprovecharse de las disposiciones favorables de la Paz de Augsburgo y de los apuros en que se veía el emperador a causa de las amenazas turcas para favorecer en lo posible el progreso del protestantismo. Conforme a este plan, usaron ampliamente del llamado derecho de reforma en sus propios territorios y en los nuevos que se iban anexionando.
0: Progresos del catolicismo.
1: La debilidad del emperador Maximiliano II, de quien se ha podido afirmar que estuvo a punto de entregar las insignias imperiales a los protestantes, estimuló poderosamente a los católicos para que emprendieran una marcha más intensa y acelerada por la renovación católica. Este movimiento de regeneración y robustecimiento del catolicismo en el centro de Europa fue designado por Ranke con el nombre de Contrarreforma, pero nosotros la designaremos siempre con la expresión Reforma o Renovación Católica u otra equivalente. Su manifestación más característica y juntamente uno de sus instrumentos más eficaces en Alemania fue la decisión de los príncipes católicos de hacer valer, como lo hacían los protestantes, el derecho de reforma en sus propios territorios y en todos los que pudieran anexionarse. El primero entre los príncipes que entró decididamente por este sistema fue Alberto V de Baviera. Entregóse con toda su alma a poner en práctica la reforma tridentina. Entretanto, San Pedro Canisio, con su incansable actividad de palabra y por escrito, simbolizaba la

0: ofensiva iniciada por los católicos en todos los frentes. Guillermo el Piadoso, hijo y sucesor de Alberto V, continuó con la misma energía y tenacidad la obra reformadora iniciada por su padre. El nuevo emperador Rodolfo II, aunque de natural indolente y alejado de los negocios, se manifestó más decidido en la defensa del catolicismo ya entonces en franco avance. Por esto, en sus propios territorios de Austria, donde el predicante J. Opitz atacaba violentamente a los católicos y el protestantismo había progresado considerablemente, Rodolfo II lo desterró y prohibió en absoluto el culto protestante. Entre los príncipes eclesiásticos sobresale la egregia figura del cardenal obispo de Augsburgo, Otón Truxes von Walburg. También él, como el duque de Baviera, siguiendo el ejemplo protestante, introdujo plenamente en sus territorios la reforma católica, estableció visitas oficiales de las iglesias y prohibió en absoluto el culto protestante. Otros muchos príncipes siguieron estos ejemplos, tales son, entre otros, los de Fulda, Münster y Maguncia. La misma renovación se manifestó en Suiza. El impulso lo dio San Carlos Borromeo, en cuya diócesis caía buena parte de Suiza. Lo apoyaron el obispo de Basilea Blarer y el nuncio pontificio Bonomini. El resultado de conjunto de esta renovación católica fue magnífico. Se dio a todos los católicos la sensación de unidad y fuerza. Detúvose el avance de la falsa reforma, se ganaron algunos territorios medio perdidos y, sobre todo, se organizó y armó el catolicismo para el porvenir.
1: Actuación de los protestantes.
0: Los protestantes, por su parte, aprovechando la facultad que les daba la paz de Augsburgo con el célebre derecho de reforma, trabajaban intensamente por introducir la innovación en diversos territorios. Pero lo peor fue que, sin hacer caso del reservado eclesiástico establecido también en Augsburgo, se apoderaron de territorios eclesiásticos como el arzobispado de Magdeburgo y otros. Se puede afirmar que hacia 1570 unas 7/10 partes de Alemania habían caído en el protestantismo. Sin embargo, conviene observar que entonces precisamente se inicia un cambio radical que llegó a amenazar seriamente al protestantismo. Este cambio relativamente rápido era debido no solo a la intensificación creciente de la ofensiva católica de que hemos hablado, sino a las disensiones intestinas que corroían el mismo protestantismo, en particular a la lucha entablada en Alemania entre el luteranismo y el calvinismo. Así, por ejemplo, el príncipe elector del Palatinado romano, Federico III, introdujo el calvinismo en su territorio hasta entonces luterano. Poco después, en 1576, su propio hijo arrojó violentamente el calvinismo y renovó el luteranismo. Pero a su muerte, ocurrida en 1583, se restableció otra vez el calvinismo. Con todo esto, se avivó hasta tal punto la lucha y el odio de los luteranos contra los calvinistas que llegaban a afirmar que preferían el catolicismo al calvinismo. Algo semejante ocurrió en otros territorios.
1: Luchas enconadas y triunfos católicos.
0: Pero donde la lucha llegó a tomar proporciones gigantescas fue en algunos territorios eclesiásticos que al fin quedaron en manos de los católicos. Era la prueba más evidente de la nueva situación francamente favorable al catolicismo. Fue un ejemplo verdaderamente simbólico sobre la lucha a vida o muerte entre el protestantismo y el catolicismo, el del territorio de Colonia. Después de larga batalla, había sido elegido arzobispo de Colonia Gebhard Truxes von Walburg, el cual, en 1582, se declaró protestante. Gregorio XIII lo excomulgó y nombró arzobispo de Colonia al conde Ernesto de Baviera. Siguióse una lucha entre ambos partidos que al fin se decidió en favor de los católicos con las armas bávaro-españolas. El elector de Colonia, de este modo, unió este territorio con los de Lieja, Münster, Hildesheim y Freisinga. Esta victoria del catolicismo tuvo extraordinaria importancia, pues la dignidad de príncipe elector de Colonia decidía la mayoría en el colegio de electores de Alemania. Con esto mantenían los católicos la mayoría. Semejante fue la batalla que se libró en torno a la dignidad del príncipe eclesiástico de Estrasburgo. El destituido Gebhard de Colonia se dirigió a Estrasburgo, donde introdujo también la división en el cabildo. Sintiéndose fuerte el partido protestante, eligió a Juan Jorge de Brandeburgo, joven de 15 años, mientras los católicos elegían a Carlos de Lorena, obispo de Metz. La lucha fue larga y penosa, guerra de Estrasburgo, hasta que, finalmente, triunfó el candidato católico. Frente a esta potente reacción católica, los protestantes reaccionaron a su vez. Por esto, se abrió una amplia campaña de polémicas, publicáronse libelos de diversa índole, la oposición de confesiones se agudizó cada vez más. Símbolo de todo ello es la obra protestante Centurias de Magdeburgo, a la que respondieron los católicos con los Anales de Baronio. Más claramente aparece el estado de violencia en que se iba colocando el protestantismo frente a los avances de la Reforma Católica en los acontecimientos de Donauwörth, esta ciudad imperial que en 1555 era enteramente católica, fue poco a poco protestantizada por el príncipe elector del Palatinado, Federico IV, que aspiraba a la destrucción de la Casa de Habsburgo y del catolicismo. En estas circunstancias, mientras se celebraba en 1606 una procesión católica, cayeron sobre ella los protestantes y cometieron deplorables violencias. El resultado fue que se lanzó contra la ciudad la proscripción imperial y el duque Maximiliano de Baviera, encargado de su ejecución, la incorporó a sus dominios. El príncipe elector del Palatinado protestó violentamente y fomentó la indignación de los príncipes protestantes. No es, pues, de maravillar que, puestas las cosas en un estado tan violento, se llegara a la formación de aquellas uniones y ligas que preceden a las grandes guerras. Ya el 4 de mayo de 1608 se constituyó la Unión Protestante en Anhausen, en la región de Ansbach, pero su misma constitución daba claras pruebas de las divisiones existentes en el seno del protestantismo, pues mientras al frente de la Unión se presentaba el príncipe elector del Palatinado, bien conocido por su calvinismo y sus ansias de figurar, los electores de Sajonia y de Brandenburgo, por odio al calvinismo, permanecieron fieles al emperador. Francia y Holanda apoyaban decididamente esta unión. Frente a la misma, se formó igualmente, como era de suponer, la que fue designada como Liga Católica. Así se realizó el 11 de julio de 1609 entre Maximiliano I de Baviera, que aparece como el jefe del bloque católico, y los tres príncipes electores eclesiásticos y otros siete príncipes eclesiásticos. En realidad eran dos confederaciones militares dispuestas a empezar en cualquier momento una guerra civil. Son los preparativos de la Guerra de los 30 años.
1: En el próximo capítulo de Historia de la Iglesia Católica, Catolicismo y Protestantismo en Alemania. Continuación.

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Capítulo 108. Enamorado de la nada. Amigos oyentes, en estos capítulos que vamos narrando, estamos estudiando el alma de Monseñor Manuel González, ya en los últimos años de su vida. Estamos viendo su vida interior tan alegre, pero cómo a pesar de todo eso, pues no es del mundo, sin despreciarlo porque lo ama, menos el pecado, lo busca para salvarlo, no para quedarse en las cosas que pasan. También su espíritu de pobreza y austeridad. Y en esta ocasión hablaremos de su amor a la humildad. Escribía él en una de sus jaculatorias: Corazón de Jesús, hazme tan chico que pueda entrar por el agujero de la llave de tu sagrario, y ya dentro, tan grande que no pueda salir nunca. A Monseñor le obsesionaba la humildad. Si para la gloria de Cristo se hubiera necesitado por un imposible el que él volviera a la nada, gustoso se hubiera dejado aniquilar. Otra de sus jaculatorias fue: Corazón de mi Jesús, si para que tu gloria suba una millonésima de milímetro conviene que la mía baje hasta la nada, viva tu gloria y viva mi nada. Y así salía ganando, porque no hay más seguro camino que este sendero de las humildades, donde hasta en los tropiezos hay escasos peligros. Corazón de mi Jesús, decía otra vez, consérvame tan chiquito a fuerza de humildad que no me pueda caer, y si cayere, no me pase nada. Los honores de la tierra no hacían mella en él ni le llenaban los ojos. En el año 1923 le fue concedido el título de camarero secreto de su santidad, a petición del eminentísimo cardenal Almaraz, arzobispo de Sevilla. El 10 de marzo de 1918 fue elegido senador del reino por la provincia eclesiástica de Granada y por real decreto del 30 de agosto de 1924 se le concedió la medalla penitenciaria de oro por su labor social en Huelva. Apenas se le vio ostentar esta medalla, ni se le oyó nombrar aquellos títulos. Cuando le fue entregada la medalla, la miró, la tomó en peso, dejó escapar una sonrisa muy significativa y dijo: «¡Qué buen empeño tiene! En el Monte de Piedad». «¿Pero cómo? ¿Qué está diciendo, señor obispo?», le interrumpe vivamente el distinguido personaje que se la entregaba. Si es intransferible, tanto que al morir el poseedor hay que devolverla. Sí, sí, todo eso está muy bien, pero yo no respondo de lo que puede pasar en un momento de apuro. ¿Usted no cree que si me veo rodeado de pobres hambrientos, teniendo una medalla de oro que se puede convertir en pan, lo menos que puedo pensar es en empeñarla? El cardenal Almaraz, que de la silla hispalense ha pasado a la primada, le manifestaba su deseo de que sea él quien ocupe la sede de Sevilla, pero inmediatamente encuentra en don Manuel su más enérgica oposición. No permite que se haga la menor gestión sobre este asunto. En otra ocasión, con motivo de un viaje suyo a Madrid en los primeros años de su pontificado en Málaga, va a visitar al ministro de Instrucción Pública, don Julio Burell. Al entrar en el ascensor del ministerio, coincide con el mismo ministro que le dirige a bocajarro esta pregunta. ¿Quiere usted ser arzobispo de Burgos? Acaba de fallecer el arzobispo de aquella diócesis. Respuesta del señor obispo. ¿Y qué se me ha perdido a mí en Burgos? Yo lo que quiero son pesetas para mis niños pobres. Y esas, gracias a Dios, sí que las consiguió. A la muerte de este citado cardenal quedó vacante también la sede de Toledo. Don Alfonso XIII, el rey de España, piensa en el obispo de Málaga. Le pienso proponer para el arzobispado de Toledo. Allí no le conoce el clero, no tendrá la misma razón que expuso para no aceptar Sevilla. Le responden: Creo que ha errado su majestad el golpe. No me conoce bien. Si yo apenas llego a obispo rural, ¿voy a servir para obispo cortesano? Y le habló de Málaga, de su diócesis tan necesitada
y por fin volvió otra vez a triunfar su humildad. No ambicionaba honores aquel humildísimo arcipreste de Huelva que barría muchas veces con su sacristán su parroquia antes de amanecer. Ni aquel obispo, que según él ni servía para nada ni hacía nunca nada. En realidad, nada me debe el seminario, decía él, porque ¿cómo puedo decir con verdad que yo he hecho algo delante de ese corazón que palpita en ese sagrario? Él es el único autor, proveedor y sostenedor de esta mole de milagros y de finezas de amor. Yo no he sido ni siquiera un aprendiz. Aquel humilde aprendiz no tenía más que una pena en los últimos días de su vida y una sola ambición: el no poder hacer por las almas todo lo que él quisiera hacer.

Le decía una vez un celoso misionero: Padre, ¿sabe usted cuál es mi oración de muchas mañanas? Y respondía el misionero: Vuestra Excelencia dirá. Pues mira, decía Monseñor, me siento en mi sillón en la capilla, pues apenas puedo arrodillarme. Miro a Jesús y, acordándome de usted, le digo: Él, tanto, y yo, nada. Entonces quizás escaparía de su corazón afligido ante su aparente inutilidad esta jaculatoria, una de las más hermosas que compuso: Corazón de Jesús, mi todo, reina en mi nada. Él quería vivir escondido, se creía como un siervo inútil, como un estorbo para las obras de Dios. Él decía: Quisiera pasar mis últimos días en Sevilla, lejos de la ciudad, allá por la cruz del campo, en una casita con jardín apartado del mundo. No quiero ser un estorbo en la Iglesia de Dios. Si no pudiese cumplir, presentaría enseguida mi dimisión. Andaba tan prendado de la humildad que, como Francisco de Asís, se desposó con la hermana pobreza y la hermana humildad. Él no es el pastor de las almas, sino el zagalillo del buen pastor. En la mesa de su despacho de Málaga tenía una estampa de un niño Jesús con un cáliz en la mano. Era una de esas postales que le mandaban por Pascua a sus niños del polvorín, y al pie del niño había escrito estas palabras: Zagalillo, ahora, ahora, lo tuyo, lo demás, ¿qué me importa? Y para más parecerse al zagalillo, al pastor, no tendrá más callado que la cruz. Despreciador del mundo había de ser también despreciador del placer. No huirá de la cruz, no excusará sus espaldas al peso del dolor. Él escribía desde Madrid al señor obispo de Jaén: 25 años de cruz pectoral en las bodas de plata de su pontificado. Buen regalo de Dios y buena recomendación. 25 años clavado en esa cruz, no por dorada, menos cruz. Enhorabuena a montones, y mis pobres oraciones para ayudarle a agradecerla y a seguirla llevando o ser llevado en ella. Yo, para aliviarme en mis ahogos de cruz, confío en que el Jesús que se ha quitado de mi pectoral para que vaya yo solo en ella, sabe lo que duele y lo que puedo, y se complace en ver a su obispo en misa perenne con él. A pesar de la naturaleza ultrasensible que posee Monseñor, según él mismo confiesa, todo lo sabe recibir con buena cara, sin una queja, sin una protesta, como la hostia callada. Que el Cordero de Dios que como sea el Cordero a quien me asimile, entregándome al trabajo, al deber y al dolor de cada hora, en silencio y con paz. Ante el misterio sublime de ese silencio, no cabe otra salida que sufrir a boca cerrada. El dolor de sus achaques fue la cruz de toda su vida. Siendo arcipreste de Huelva, estuvo muchos años con unos mareos tan continuos que habrá de predicar para no perder el equilibrio con los ojos cerrados, costumbre que le duró casi toda la vida. Sobre la mortificación continua de sus dolores y achaques, él se impone otras. En frase suya, no se contenta con las mortificaciones venidas, sino que va atrás de otras que llama él buscadas. Amigo de la penitencia externa, hace de los cilicios y disciplinas continuos compañeros de su cuerpo, y por su gusto dormiría sobre una dura tabla si se lo hubieran permitido. Su afán de inmolación constante lo llevará a no desaprovechar cualquier mortificación, por pequeña que parezca. Es un servicio que puede pedir y se lo hace él para no molestar a otro. Es un gusto inocente del que se priva, o una pregunta o una mirada de justa curiosidad a que renuncia. Son las pequeñas pero incesantes privaciones de esa santidad que pudiéramos llamar casera, pero no por sencilla, menos meritoria. Le gusta el canto de los pájaros. Pasará muchas veces ante la jaula de su canario sin levantar los ojos ni prestarle oído. ¿Se ha fijado en las plumas tan bonitas que tiene ese canario que nos han regalado? No, no he reparado en él.
y ya hacía unas semanas que el pajarillo alborotaba con sus trinos la paz silenciosa de aquel piso de Madrid. Y cuando Dios descargaba su mano y eran mayores los sufrimientos físicos o morales, su espíritu se volvía hacia el cielo lleno de amor resignado. Corazón de mi Jesús, enséñame a padecer contigo en paz. Pero Él le enseña también a padecer con gusto. En los días más angustiosos de la última enfermedad que Él llamó su hora amarga, le visita un amigo. ¿Cómo se encuentra, señor obispo? Aquí estoy, gozándome en el dolor. Saborea la medicina amarga y canta o sonría cuando le pinchen. Recibió el dolor de rodillas, como adorando la mano que se lo enviaba. De rodillas escribía junto a la mesa de su despacho cuando los dolores le atormentaban, y de rodillas se postraba en su lecho en su última enfermedad, cuando le repetían aquellos ataques nefríticos que le causaban indecibles molestias. El Señor del mayor dolor, decía sin aliento, postrado de rodillas sobre la cama, descansando el cuerpo deshecho sobre las manos. Se acordaba de aquella imagen de Cristo flagelado, caído en tierra junto a la columna, en la misma impresionante postura que él. El Señor del mayor dolor.

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0: Hoy vamos a hablar de la importancia de que sigamos los pasos del Señor. Él necesita obreros para su mies. Su mies que son todos y cada uno de los hombres. No sé dónde leí una cosa muy hermosa que decía, la Iglesia tiene el deber de evangelizar a todos los hombres y a todo el hombre. O sea, a todos los hombres uno por uno, a todos los habitantes del mundo de todas las épocas. Jesús no hace ninguna excepción. Imaginaros si hacen falta sacerdotes para evangelizar el mundo entero. Somos muchos millones en el mundo y algún dato estadístico se podría dar. Últimamente he leído una estadística de las misiones pontificias que dice que 3/4 de los niños del mundo no conocen a Jesús. O sea, de 4 niños del mundo, 3 no conocen todavía a Jesús. Para que nos situemos un poco y veamos si es verdad lo que nos dice aquí el Señor, que hacen falta obreros para su mies. Vamos, antes de comenzar el Evangelio de hoy, que va a tratar de esto, vamos a hablar y a saludar a Guadalupe Prunes. ¿Cómo estás, Guadalupe?
3: Muy bien, como siempre, pues emocionada, ¿no?, por que podemos comentar el Evangelio. Tenemos esa obligación de conocer a Jesucristo, de saber a qué nos llama Él, porque es Él el que se acerca a nosotros siempre. Entonces, en esta vez nos está diciendo, pues te necesito para que evangelices. ¿Cómo no voy a decirle? Sí, Señor, estoy a tus órdenes. Y todos tenemos que hacer igual.
0: Qué bien, ¿no? Y vamos a ver la diversidad de vocaciones que existen en la Iglesia y realmente la fuerza que tiene la Iglesia cuando somos fieles. Y vamos a saludar también a Giovanna Flores de Arequipa, que está aquí con nosotros. Giovanna, ¿qué tal?
4: Bien, hermana. Contenta también de participar porque el Evangelio para cada uno de nosotros es nuestro alimento. Nuestro alimento que como buenos cristianos debemos de procurar. Como dice, es una obligación, ya no solamente devoción, una obligación, conocer el Evangelio, escuchar nuestro Evangelio. Contenta, hermana.
0: Decía San Jerónimo, el que tradujo la Biblia, hizo la Vulgata, que es la traducción latina de la Biblia, a partir del hebreo y del griego y todo esto, y del arameo, él tradujo toda la Biblia completa a latín. Y él decía, es el gran especialista de la Biblia, él decía, ignorar la Escritura es ignorar a Cristo. O sea que, por ejemplo, si no se puede concebir un cristiano ni un católico que diga, oh, yo no leo la Biblia, prefiero leer otras cosas. No se puede concebir. Las dos habéis insistido en lo mismo. Tenemos obligación de conocer el Evangelio para conocer a Jesús. Vamos a leer. Vamos, pues, a leer el Evangelio de este día, según San Mateo, capítulo 9, versículo 36, hasta el capítulo 10, versículo 8. Giovanna, ¿lo quieres leer, por favor?
4: Claro que sí. Y al ver a la gente, se compadecía de ella, porque estaban cansados y decaídos, como ovejas sin pastor. Entonces dijo a sus discípulos, «La mies es mucha y los obreros pocos. Pedid al dueño de la mies que mande obreros a su mies». Reunió a sus 12 apóstoles y les dio poder de echar los espíritus inmundos y de curar todas las enfermedades y dolencias. Los nombres de los 12 apóstoles son, primero, Simón, llamado Pedro, y su hermano Andrés, Santiago y su hermano Juan, hijos de Zebedeo, Felipe y Bartolomé, Tomás y Mateo, el publicano. Santiago, el de Alfeo, y Tadeo. Simón el cananeo y Judas el Iscariote, el que le traicionó. Jesús envió a estos 12 con estas instrucciones: No vayáis por tierra de paganos, ni entréis en ciudad de samaritanos. Id a las ovejas perdidas de la casa de Israel. Id predicando que el reino de Dios está cerca. Curad a los enfermos, resucitad a los muertos, limpiad a los leprosos, echad a los demonios. Gratis lo habéis recibido, dadlo gratis. Palabra del Señor.
0: Gloria a ti, Señor Jesús.

0: Y comenzamos con tanto gusto a sumergirnos en este extracto del Evangelio de San Mateo. Jesús, es que cada frase tiene mucho alimento, si queréis comenzamos desde el principio. Al ver a la gente se compadecía de ella porque estaban cansados y decaídos como ovejas sin pastor. Esta primera frase es impresionante. Recuerdo que el padre Molina, cuando traducía el Evangelio, le gustaba siempre ir a la raíz griega de las palabras, o aramea en su caso, y él nos decía que esta traducción, cuando él lo buscaba en el diccionario, le impactaba muchísimo, porque la traducción dice que también que las ovejas estaban como con la piel arrancada, o sea, como en carne viva. Yo he tenido ocasión de ver una vez un rebaño en Extremadura abandonado por su pastor. Es impresionante. Las ovejas había ovejas muertas por ahí tiradas con sus corderos muertos al lado. Aquello era una visión que yo me acuerdo que yo iba paseando y veía eso y no estaba el pastor. Y te da una desolación terrible, ¿no? Todo rebaño necesita un pastor. Y claro, cuando se trata de seres humanos, esto es muy grave. Personas, dice aquí, cansados y decaídos. Y Jesús se compadecía. Entonces, vamos a ver, esta causa dio lugar a una frase muy importante de Jesús, por si lo queréis comentar. La mies es mucha, los obreros son pocos, etc.
1: Bueno, yo aquí, esta primera frase, veo el lado maternal, ¿no?, de Jesús. A mí me encanta porque se compadece, los ve cansados. Nuestro Señor, ese corazón tan compasivo, ¿no? Y bueno, claro, por supuesto, Él enseguida pasa a la acción y quiere resolver esta situación. No los puede dejar así. Están cansados, decaídos. Y tú que has hecho esta comparación con las ovejitas, ¿no? Que realmente son muy desvalidas. Las ovejitas sin pastor enseguida caen, enseguida se dañan. Y los hombres somos igual, aunque queramos presumir de que todo lo podemos y de que nosotros somos independientes. Pero en realidad somos, bueno, los hijitos de ese corazón que se compadece y que enseguida pues se vuelca, ¿no? Y bueno, entonces vemos que le dice a sus discípulos, necesitamos pastores santos. Y hoy en día también es lo mismo, ¿no? Estamos necesitando pastores santos, pero bueno, no nada más tienen que ser sacerdotes, sino que los laicos nos tenemos que poner de pie y hacer todo lo posible para que todas esas ovejas pues puedan llegar a conocer a Jesucristo. ¿Qué mejor les podemos dar? Muchas veces les queremos dar cosas materiales, que las queremos inundar, ¿no?, de cosas materiales, pero ¿qué es mejor? ¿Salvar un alma, como dice en otro lugar, o darle cosas materiales? Claro, las cosas materiales son necesarias, pero cuando a un alma le das la fe, la religión, la verdad que es Jesucristo, Él es la vida, Él es la luz, no podemos querer nada mejor, ¿no? Pero lo que a mí me impacta es que les dice, pedid al dueño de la mies. Aquí les está diciendo, yo creo que no nada más a los discípulos, sino a todos. Nos está diciendo, orad para que el Padre nos mande obreros. Ya sabemos que el Padre es el que llama.
0: Ahí está.
1: Nosotros no podemos hacer nada. Y muchas veces también hoy en día nos quejamos, ay, la falta de sacerdotes, tal. Bueno, pues pídeselos al Padre. El Padre sabe cuándo y cómo. Pero si tú no se los pides y si tú no actúas y intentas, ¿no?, ayudar también, porque no se trata de decirle, Padre, envíalos y pues yo, mira, ¿sabes qué? Yo me quedo por ahí en un sofá y tú ya te arreglarás, ¿no? Tenemos que actuar también. Y bueno, pues es eso, me encanta que hay que orar mucho, pero no nada más un día ni dos, hay que orar hasta que el Padre nos escuche, como decía el Beato Manuel González. Hay que sitiar al Santísimo Sacramento. Entonces hay que, o como decía Santa Teresita, voy a orar a ver quién se cansa primero, si él o yo. Entonces, así hemos de orar.
0: Y teniendo en cuenta que además él lo quiere, es decir, que Dios nuestro Señor está más interesado todavía que nosotros en que esto sea así. O sea, está deseando darnos estas vocaciones, estas llamadas. Claro, aquí va a haber muchas cosas para hablar, pero quisiera dar la palabra a Joana.
2: Sí, yo quiero hablar un poquito sobre la misericordia de Jesús, ¿no? Ya que también tenemos una fiesta, ¿no? Que es el Señor de la Divina Misericordia, que todos tenemos que tenerle mucha devoción, porque su corazón es compasivo, ¿no? Y lo vemos en varias partes del Evangelio, ¿no? A mí me impacta también mucho, soy un poco más sensible a la visibilidad, ¿no? Por ejemplo, la multiplicación de los panes, ¿no? Veía Jesús a la gente, a la multitud, ¿no? Yo me imagino así miles de personas allí, muertas de hambre, fatigadas y cansadas. No, y no solamente él se preocupa, ¿no? Por esto, el alma de la persona, ¿no? Porque envíe, se preocupa por pedir a su Padre, ¿no? Y nos invoca, nos pide también para que nosotros pidamos en oración, que pidamos a Dios Padre que esté en el cielo para que nos envíe más obreros. Pero también se preocupa por la parte material, ¿no? O sea, vemos la compasión tan grande, la misericordia tan grande de Dios, de Jesús, que se compadece de nosotros, sus hijos, ¿no? Y en la multiplicación de los panes, siempre eso es para mí más visible. Pero en este Evangelio, como bien lo ha dicho Guadalupe, ¿no? La iglesia tiene que estar viva. ¿Y quién es la iglesia? La iglesia somos cada uno de nosotros. Nosotros tenemos que despertar de nuestro sueño, ¿no? Porque pareciera que estuviéramos dormidos en algunos momentos de la vida, porque vemos pasar a nuestros hermanos con tristes, decaídos, los vemos en pobreza, sí, nos compadecemos, pero no hacemos nada. Y luego solo es un momento nada más y luego cerramos nuestros ojos o volteamos la mirada para no sentir, para que no nos duela, ¿no? A veces nos pasa esto y decimos, pero Dios mío, ¿qué hago yo por ti? ¿Qué hago? Queremos hacer muchas cosas por Dios, pero y al lado está nuestro hermano que nos necesita, ¿no? Entonces tenemos que reaccionar, tenemos que despertar de nuestros sueños. Somos cristianos, ¿qué clase de cristianos somos? Tenemos que dar un verdadero testimonio. Aquí nos dice el Señor, la mies es mucha y poco los obreros. Pienso yo, hermana, particularmente, que Dios nos llama a todos en algún momento de nuestra vida, a la vocación, a todos. Todos hemos sentido de alguna manera el llamado, ya sea a los 10, a los 15, a los 20, a los 30 o a los 40 años. Dios nos ha llamado.
0: ¿Llamado a qué?
2: A la vocación religiosa, me refiero explícitamente. Sí, hermana, se lo puedo decir. ¿Sabe por qué lo siento? Porque, mire, voy a contar rápidamente mi experiencia, ¿no? Uh-huh. Porque yo estuve en el noviciado, hermana. Uh-huh. Estuve en el noviciado, pero ahora estoy casada. Uh-huh. Por eso yo digo que Dios nos llama a todos en algún momento de nuestra vida. Y es una vocación santa, ¿no? Una vocación que yo la añoro porque, claro, tengo una vocación, la vocación al matrimonio, que también me voy a santificar en este santo sacramento, porque es otra misión muy hermosa para la obra del Señor. Pero en esa experiencia pequeñita que tuve, es una experiencia maravillosa. Fue lo mejor que me pasó en la vida, ¿no? Y si algún joven, alguna joven está escuchando estas palabras, no apaguen esa voz que nos dice el Señor. ¿Qué será esa vida? Porque a veces, para mí, cuando yo la descubrí, era totalmente ajena, totalmente desconocida. Conocía una religiosa y yo le pregunté. Mire, era totalmente desconocido para mí. Yo era de misa de domingo y esto, nada más.
0: Claro.
2: Entonces le digo, ¿y qué hay que hacer para ser religiosa? ¿Hay que dar algún examen? ¿Qué hay que hacer? O sea, es que no me imaginaba dar un examen, estudiar, pagar algo. Es que no me imaginaba, era tan ignorante. O sea, pero cómo Dios es tan bueno que me dio la oportunidad, ¿no? Uh-huh. Me dio la oportunidad, pero no era mi camino, ¿no? No uh-huh. era mi camino porque después, obviamente, con mi director espiritual, pues me lo dijo, no era mi camino. El camino era otro para mí, que yo lo tengo y soy muy feliz porque amo mucho a mis hijos y pido a Dios porque uno de ellos por lo menos pueda tener esa vocación, Dios mío, porque es lo mejor que puede hacer en la vida uno, ¿no? Entregar su vida a Dios, regalarle la libertad que Dios nos regaló, ¿no? Porque no le vamos a dar más, porque no tenemos riquezas, porque las riquezas no son nuestras, ¿no?
0: Muy bien, lo único, tienes mucha razón, has dicho muchas verdades, ¿no? Todo lo que tenemos, claro, es nuestro en sentido de que, bueno, es verdad, una persona puede haber ganado o heredado y tiene unas cosas, Y también cuando uno se siente llamado por Dios, es una gran alegría y un honor el poder darle algo a Dios. Nosotros que somos tan pequeños, poderle dar algo a Él, que es infinito, es también, fíjate que si nosotros queremos hacer feliz a alguien, yo, a ver si estáis de acuerdo con esto, si yo quiero hacer feliz a alguien, debo demostrarle que Él me puede dar una alegría, que esa persona me puede dar algo que yo no tengo. Yo puedo hacer feliz a alguien si, como Jesús con la mujer samaritana en el pozo, pidiéndole agua, porque esa persona va a ser feliz dándome agua. Esa persona va a ser feliz haciéndome un favor, viendo que me es útil. Y Jesús nos ama tanto que no quiere hacer la salvación del mundo sin nosotros. Quiere a cada uno, a Guadalupe, a Giovanna, a ti que nos escuchas, a mí misma. Quiere que participemos en su obra y que nosotros también seamos imprescindibles. Es la mayor prueba de amor y de dignidad que nos da, porque podía perfectamente habernos salvado y decir, yo os salvo, yo me ocupo de todo. Sí, vosotros claro. Dejaros salvar, no os doy más trabajo. Pero no, Jesús quiere que ayudemos nosotros a esa salvación, como si Él no se bastara, no sé si me explico.
2: Sí.
0: Es un poco misterioso
1: sí,
0: esto.
1: Bueno, sí. Pero entonces, ¿qué seríamos nosotros? ¿Simples títeres o
0: claro,
1: no sé?
0: Claro.
1: ¿Qué sentido tendría venir aquí y decir, bueno, me siento en un sofá y el Señor lo hará todo y luego sería hasta aburrido, creo yo, porque...
0: Así es. Tenemos la misión de participar en la salvación. Fíjate que vamos a ser, como es el lema del Papa Benedicto XVI, colaboradores de la verdad de Dios.
1: Eso es muy grande, hermano.
0: Es muy grande,
1: sí,
0: exactamente. Claro. Es una misión grandiosa y es posible que... Porque fíjate, con lo que tú has dicho, que todos somos llamados, pero entonces está esa palabra de la Escritura, muchos son llamados y pocos son escogidos. Una palabra misteriosa. ¿Por qué pocos son los escogidos? Y a mí siempre me ha hecho pensar esa frase, ¿no? No está en el Evangelio de hoy, pero tiene mucha relación. Muchos son llamados. La palabra muchos en la Biblia a veces significa todos, como tú sí. Lo has dicho, ¿eh? Por ejemplo, cuando se dice Jesús ha muerto por la multitud, por muchos, por todos. Entonces, todos somos llamados a ser útiles en la salvación, cada uno, pues eso, desde el matrimonio, desde el sacerdocio, desde tal, la vida religiosa, etcétera. Pero ¿por qué se dice que pocos son los escogidos?
2: Porque Dios necesita nuestra colaboración.
0: Ajá.
2: Dios necesita que nosotros demos una respuesta, porque Él no nos va a obligar.
0: Ahí está.
2: Dios te regala la libertad para tú decidir, ¿no? Ese es el mayor regalo que Dios nos da, ¿no? Esa libertad y nosotros decidir libremente seguirlo, dejarlo todo y seguirlo.
0: Esto es también otro regalo inmenso. Conozco personas, y aquí Guadalupe me va a decir lo de antes y tiene mucha razón, pero conozco personas que han llegado a pensar, Señor, ¿por qué nos has dado la libertad si la usamos tan mal?
2: Sí, también alguna vez me ha pasado por la mente, pero después decía, Señor, que se haga tu voluntad.
0: Claro.
2: Porque al final te gana el corazón, ¿no? Te gana, claro, cuando uno quiere y ama a Dios, quiere amar a Dios cada día más, pues Dios te va a inspirar sentimientos buenos. Y cuando siempre en tu pensamiento te rebeles ante alguna circunstancia, ¿pero por qué, Señor? Porque a veces siempre le hemos dicho a Jesús, ¿no? En algún momento de tribulación, un momento difícil, pero Señor, ¿por qué? Si todo podría ser maravilloso, si tú lo quisieras, ¿no? Pero el Señor lo quiere así, Señor, al final, que pase de mí este cáliz, pero que se haga tu voluntad. Eso es lo que también Dios nos inspira, porque no nace de nosotros, creo yo. Dios nos inspira a hacer las cosas buenas.
0: Muy bien.
1: Bueno, es que estamos abocados al bien, ¿eh? El Señor, somos hechos a imagen y semejanza de Dios y queremos la felicidad, queremos el bien. Todas las personas, quizás habrá excepciones, pero actuamos pensando que vamos a hacer algo bueno para nosotros, ya sea material o espiritual. Claro, a veces
0: nos equivocamos,
1: pero eso es humano, somos limitados, ¿no? Pero siempre el Señor nos da la oportunidad de arrepentirnos. Por eso está Él predicando aquí en este Evangelio. Pues el reino de Dios está aquí. Arrepentíos, haced penitencia. Nos está invitando pues a arrepentirnos y luego, y además el reino de Dios ya está aquí. O sea que, ¿cuál es el problema, no? Es así. Y bueno, pues nosotros tenemos que responderle, como ha dicho Giovanna. Siempre nos espera, siempre tenemos esa oportunidad.

0: Continuamos con este evangelio tan hermoso de San Mateo, desde el capítulo 9, versículo 36, hasta el capítulo 10, versículo 8, correspondiente al domingo undécimo, antes no lo dijimos, del tiempo ordinario en el ciclo A, en que Jesús se compadece de la multitud, cansada y decaída como oveja sin pastor, nos pide o pedid al dueño de la mies que mande obreros a su mies. Nos pide o nos manda, ¿eh? Este es un imperativo, como habéis dicho muy bien. Y luego viene una segunda parte para explicar. Reunió a sus 12 apóstoles y les dio poder de echar los espíritus inmundos y de curar todas las enfermedades y dolencias. Seguidamente nos da los nombres de los 12 apóstoles, que por cierto, entre ellos está el escritor. El que cuenta esto está entre ellos, ¿eh? Es emocionante pensarlo. San Mateo sabe muy bien lo que dice porque él era uno de ellos. Y tiene la humildad de ponerse casi al final, ¿no? Nos los va nombrando. ¿Podríamos comentar un poquito esto de que él reunió a sus 12 apóstoles y les dio poder de echar los espíritus inmundos y de curar todas las enfermedades y dolencias?
1: Sí, es curioso porque, claro, dijéramos que el reino de Dios está

0: los pecados, etcétera, ¿no? Entiendo yo esto, ¿no? De que el reino se está abriendo, se está introduciendo, primero, claro, a las ovejas perdidas del pueblo de Israel, porque él, en su obediencia, él sabe que el Padre, pues Israel es su pueblo. Entonces él, además de que es un mandato del Padre, pues él quiere respetar ese mandato, pero respetar también que el pueblo de Israel es el primero, tiene que ser el primero, tal como lo dicen en otras partes del Evangelio, ¿no?
1: Es verdad, es el pueblo elegido, ¿no? Era el
0: Pueblo
1: pueblo de
0: elegido.
1: Dios desde el principio, a pesar, en Guadalupe, de que no le fue fácil a Jesús, y él sabía que a sus apóstoles tampoco les sería fácil, porque, por ejemplo, San Pablo, ya lo veremos más adelante, en el, una vez, como tú dices bien, una vez que ya el Señor subió al cielo después de su pasión y resurrección, y que envió el Espíritu Santo, por ejemplo, San Pablo fue el que comenzó, también San Pedro y los demás apóstoles, a irradiar el Evangelio a otras naciones. Jesús sabía muy bien que el Evangelio era para todo el mundo, pero es interesante esto de ver el orden y la obediencia, porque fíjate que Palestina era un pueblo muy pequeño. Ir solamente a los pueblos, al pueblo de Israel, para ellos incluso debía ser costoso el tener que limitar su celo. Pero a veces Jesús nos pide eso. Y a lo mejor a algunos nos cuesta esta obediencia, y siempre la vida en la iglesia y el apostolado en la iglesia tendrá éxito en tanto en cuanto sea en obediencia, ¿no? Por eso la compañía de Jesús es tan bonito. Hizo ese cuarto de obediencia, voto, aparte de hacer voto de pobreza, castidad y obediencia, hicieron un cuarto de voto de obedecer al Papa, de ir a donde el Papa los mandase. Es un poco esto, ¿no? Y a... Dice, no vayáis a las ciudades de samaritanos ni a los gentiles. De momento, id solamente a las ovejas perdidas de Israel, como la prioridad.
0: Claro, son los hijos predilectos del Padre y tienen el derecho que luego esos hijos reaccionen de otra manera, ¿no? Que no acepten al Señor y a la luz, pues eso es otra cosa, pero el Señor no cambia, Él sabe que lo van a rechazar y aún así, bueno, no importa. Él cumple con el mandato de su padre, pero además, claro, yo me imagino que aunque aquí se dice que el pueblo lo rechazó, el pueblo de Israel, pero estoy segura de que muchos
1: Ah, claro, ya lo sabemos.
0: sencillos,
1: Claro,
0: pequeños,
1: claro.
0: esos sí acogieron la palabra del
1: Por
0: Señor.
1: supuesto.
0: Y bueno, y luego cuando hubo, porque es curioso, pero luego cuando hubo las persecuciones, las primeras persecuciones, ya cuando el Señor había subido al cielo, pues hubo una desbandada de los primeros cristianos, si se le puede decir, y ellos se encargaron de ir a las tierras y de
1: Expandir el Evangelio.
0: expandir el Evangelio. O sea
1: Sí.
0: que tenía que salir de un núcleo bien formado ese Evangelio para luego irradiarlo hacia otros pueblos, claro, entre ellos los apóstoles.
2: A mí me llama la atención esta frase que dice: id a las ovejas perdidas de la casa de Israel. Yo me veo como parte de la casa de Israel, porque yo
1: Qué
2: también
1: bonito.
2: soy del pueblo de Israel, ¿verdad?
1: Hombre, decía Juan Pablo II que son nuestros padres en la fe, porque ciertamente ahora
2: Claro.
1: que tú seas del pueblo de Israel, bueno, está bien que lo veas de esta forma tan amplia. De alguna manera eres nieta del pueblo de Israel.
2: Exactamente.
0: Bueno, y somos pueblo de Dios de todas
1: Ahí
0: maneras, o
1: está,
0: sea
1: ahí
0: que.
1: está. El Israel, el nuevo Israel, ¿no? Que es todo el mundo entero. Pero es bonito lo que dice Giovanna, porque nosotros no debemos, ¿cómo diríamos?, como renegar de nuestras raíces. Nuestras raíces en la fe, lo decimos, nuestro padre Abraham.
2: Claro.
1: En este sentido, claro, y los papas esto lo han inculcado mucho en contra del antisemitismo, del racismo que ha existido a veces, incluso entre muchos católicos contra los judíos. Esto no es correcto. Nosotros debemos ser solidarios y debemos sentirnos, como tú dices, como... Claro, un renuevo de ese pueblo de Israel.
2: Claro, y yo me voy al contexto, ¿no? De lo que quiere decir Jesús. Jesús dio la vida por los pecadores, vino por los pecadores, no vino por los justos, ¿no? Me hace un poco de recuerdo la parábola del hijo pródigo, ¿no? Cuando eran dos hermanos, uno de ellos le pide, le exige la herencia a su padre se lo da buenamente y lo despilfarra el hijo. Pero este cae en la cuenta, se arrepiente y vuelve. ¿Qué hace el padre? El padre lo recibe con los brazos abiertos. ¿no?

0: traed un cordero cebado para hacer, ponerle sandalias, un anillo, una fiesta para su hijo que ha vuelto. Pero el hermano, que ha estado siempre al lado de su padre, le dice, yo siempre he estado a tu lado y nunca has hecho una fiesta para mí, nunca has matado un cabrito para mí. Claro, porque la palabra, aquí se comprueba, ¿no? Jesús ha venido por los pecadores, porque aquellos que andan por el buen camino, pues ya son hijos de Dios. Todo ya es de Dios y Dios los ve con agrado. Ya son hijos de Dios, ya tienen la herencia ya, ellos. Pero vino por los pecadores. Entonces, id a las ovejas perdidas de la casa de Israel.
1: Muy bien. Esto es hermosísimo, ¿no? Y por eso ese misterio que comentaba Guadalupe de que algunos en el pueblo de Israel lo rechazaron. Y fíjate qué curioso que los que lo rechazaron fueron los que se creían justos. Los fariseos y tal, ¿no? Que ya pensaban que no necesitaban que nadie los guiase. No querían ser ovejas de nadie. Y muchas veces se lo dijeron. En el Evangelio hay enfrentamientos muy duros, ¿no? O sea que Jesús quería ser el buen pastor, pero claro, un pastor no puede pastorear lobos, porque no se van a dejar pastorear. Tienen que ser ovejas o tienen que ser pastoreables. Y esto nos puede hacer pensar, ¿y yo qué soy para Jesús? ¿Me dejo realmente guiar por él? ¿O a veces me vuelvo contra él con tantas exigencias que realmente es que no me dejo pastorear? Eso por una parte, pero es que no solo somos ovejas descarriadas de Israel, es que esas ovejas descarriadas son llamadas a convertirse en pastores a su vez. Porque cuando decimos la mies es mucha, los obreros pocos, pedid al dueño de la mies que mande obreros. ¿Cuántas veces sabemos que el Señor va a elegir, y en la lista de los apóstoles lo vamos a comprobar, va a elegir sus obreros no solo entre los santos, o por lo menos en los que ya son santos, sino que eligió al mismo Mateo, que era un publicano muy mal visto por la sociedad de entonces? Él se podía considerar una oveja perdida de la casa de Israel. Es decir, él como publicano estaban francamente muy mal vistos. Era como un pecador público. Y bueno, incluso Jesús, oh misterio, elige también, sabiendo lo que estaba haciendo, elige a Judas Iscariote. Esto es un gran misterio. Jesús sabía muy bien lo que iba a pasar. Sin embargo, Jesús cuenta con nuestra libertad y se arriesga por nosotros. Es decir, a lo mejor podríamos decir, bueno, ¿y por qué Jesús ha permitido que tal sacerdote después lo abandone y tal otro sacerdote da mal ejemplo? Bueno, primero que entre uno o dos o los algunos que hay que dan mal ejemplo, hay muchos más que están dando muy buen ejemplo, pero de estos nunca se habla, desgraciadamente, eso es. ¿Verdad?
2: Siempre hace más ruido el mal que el bien. Pero qué bueno, ¿no? Porque pues el mal no deja de, el ruido pues no deja de ser humo.
1: Así es.
2: En cambio el bien queda.
1: Permanece muy bien dicho.
2: Yo creo que a mí lo que me gusta de Judas, ¿no? El Señor lo llamó y me gusta ver, porque me da mucha seguridad, mucha paz, cómo el Señor hizo hasta lo imposible por salvarlo. Es que una caridad, se humilló, bueno, ¿qué no hizo para que se salvara? Entonces yo pienso, bueno, si a Judas le hizo, no lo dejó hasta que, bueno, Judas realmente fue el que se fue, el Señor nunca le dijo vete.
1: Así es.
2: Yo pienso, bueno, a mí a lo mejor también, sí, aunque le traiciones, el Señor nunca me despedirá, y bueno, pero yo, nosotros tenemos, quizás ellos no lo entendieron, o no sé, tenemos, lo sabemos, ¿no?, que el Señor siempre nos dice, mira, si te acercas a mí y te arrepientes, pues yo te perdono, y esta es nuestra gran suerte, ¿no?
1: Es verdad, porque fíjate que si el Señor, para elegir sus obreros, tuviera que elegir solo entre los que ya son santos, podría elegir pocos.
0: Sí, ¿no? Y también recordemos a Pedro, ¿no?
1: Él se encarga de santificarlos.
0: Claro, Pedro que también negó a Jesucristo, ¿no? También se equivocó, pero miren qué bonito el arrepentimiento. Sincero, Dios lo acoge y lo pone como jefe de su iglesia.
1: Así es.
0: Lo contrario de Judas, que estamos hablando de Judas, que se llenó de desesperación y no confió en Dios, ¿no? Se llenó de desesperación, de avaricia, de todo, ¿no? De todo lo malo. Entonces ya cayó, pero veamos el ejemplo tan loable de San Pedro, de nuestro San Pedro.
2: Yo aquí quiero hacer una distinción, ¿no? Al menos yo creo, ¿no?, que Pedro, él era Sí, actuó así, pero era espontáneo. Era bueno, su raíz era buena. Nunca él actuó de manera a dañar a su maestro. Claro, presumió y cayó, pero el maestro es que lo necesitaba. Uh-huh. En cambio, Judas era rebuscado. Judas, al principio, claro, fue un apóstol, hizo milagros, pero algo se torció y cada vez iba retorciéndose más hasta que pues llegó a lo que llegó. Uh-huh. No, yo creo que esa es que siempre actuemos bien, que siempre actuemos, al menos si no actuamos bien, pero que al menos seamos sinceros, no sé cómo decirlo.
1: Ahí está,
2: ¿no?
1: Está clarísimo,
2: que,
1: ¿no?
2: Sí.
1: Todos somos pecadores, pero no somos irreprochables quizás,
2: exacto.
1: Pero la cuestión está en reconocerlo ante Jesús, reconocerlo ante Jesús. Entonces, Él, si Él nos ha llamado siendo pecadores, Él es capaz de hacernos santos. Pero claro, hay que dejarse limpiar. Fíjate que le da unos poderes a los apóstoles impresionantes en este último versículo: curad a los enfermos, resucitad a los muertos, limpiad a los leprosos, echad a los demonios, gratis lo habéis recibido, dadlo gratis. Esto es tan grande y es, por otra parte, tenemos que ver cómo la Iglesia lo ha vivido y cómo también muchos miembros de la Iglesia han fallado en esto, y esto hay que reconocerlo. La Iglesia en su conjunto ha seguido el ejemplo de Jesús, por eso la Iglesia, a pesar de tantos errores humanos de personas que han formado parte de la Iglesia continúa. Y este, sabéis que es uno de los títulos de credibilidad de la Iglesia más grande, de que es divina, que a pesar de tantos fallos humanos, continúe.
2: Sí.
1: Eso es realmente el poder de Dios el que está ahí. Puede haber habido errores, puede haber habido miembros de la Iglesia que no hayan dado gratis lo que habían recibido gratis, sino que, bueno, algunos no solo han vivido el Evangelio, sino que han vivido del Evangelio o demasiado, ¿no? Se han enriquecido a costa. Bueno, Jesús ha elegido entre sus obreros no solo a los santos. Este es el gran riesgo que ha corrido Jesús. Ha aceptado que entre los obreros haya de todo. Y ahí está el gran reto, ¿no? Eso es grandioso, es maravilloso. Ahora a nosotros nos toca rezar unos por otros para que todos seamos dignos de este llamado de Jesús. ¿Qué os parece? El tiempo se nos agota. Nos podemos despedir de nuestros amigos dejándolos simplemente con una tonada muy bonita cantada por Raúl y María Esther García Pastor. Ven y sígueme.

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1: ¿Qué te dice Jesús hoy en el Evangelio? El Evangelio de hoy está tomado de San Lucas, capítulo 2, versículos del 41 al 51. Celebramos hoy la memoria del Inmaculado Corazón de María. Y en el Evangelio de hoy, del niño Jesús perdido y hallado en el templo, vemos que el corazón de María fue un corazón crucificado. Meditemos, hermanos, en este pasaje. La Sagrada Familia regresaba a su casa y el niño Jesús se queda en Jerusalén sin avisar nada a sus padres. Se les había perdido. ¿Y si le había pasado algo? ¿Dónde estaría? Jesús nunca les había hecho eso. Imaginemos la angustia de la Virgen y de San José. No podemos medir el dolor y el sufrimiento por el que pasó la madre. Él no era un hijo cualquiera, era su Dios. Ella lo sabía perfectamente. Y si de pronto había llegado la hora en que debía morir. Pero lo más desconcertante de todo es cuando después de 3 días de indecibles torturas, encuentran a Jesús tan tranquilo en el templo en medio de los doctores. Uno se imaginaría que el niño estaría asustado, que se alegraría de ver a sus padres. Pues no. Y a María le dolió la conducta de Jesús. Siente pena y se lo reprocha, suavemente, sin dureza, pero se lo reprocha. Ella está afectada y se lo da a conocer deferentemente. María ha experimentado vivo dolor, por eso le pregunta: Hijo, ¿por qué nos has tratado así? Y encima, ante esta pregunta, ante este reproche justo, Jesús responde con una frase más desconcertante todavía: ¿Por qué me buscaban? ¿No sabían que yo debía estar en las cosas de mi padre? Pero Señor, ¿por qué al menos no se lo dijiste a tus padres? ¿Qué te costaba avisarles que te ibas a quedar en Jerusalén, que no se preocuparan? ¿Por qué tuviste que hacerles pasar esa angustia? ¿Y a tu madre, que tú amabas tanto y te había sido siempre tan fiel? Queridos hermanos, esta es la manera incomprensible para nosotros del obrar de Dios. Y una vez más comprobamos que a los que Dios ama, no les va a ahorrar el sufrimiento en esta vida. María estaba llamada a vivir asociada de una manera íntima y única como corredentora en la misión redentora de Cristo, y debía, como Él, vivir crucificada. Abandonada completamente a todos los quereres de Dios, a todas sus voluntades, por incomprensibles y crucificantes que fuesen, María, como madre, educó a Jesús, pero Jesús, como Dios, educó a María. Jesús le enseña que su único deber, que toda su vida, es vivir pendiente de la voluntad del Padre. Aún así, el texto termina diciendo que sus padres no entendieron lo que quiso decirles, pero María conservaba todas estas cosas, meditándolas en su corazón. Luego María también tuvo que aprender. Tuvo que crecer. Su fe fue muy difícil. El Señor puso su vida a la sombra de la cruz. Y más que una enseñanza para la Virgen, este pasaje nos deja una enseñanza a nosotros. ¿Cuántas veces nosotros no comprendemos el actuar de Dios? ¿Cuántas veces, como a María y a José, el Señor nos pone en situaciones verdaderamente angustiosas, torturantes, inciertas, muy dolorosas en todo sentido? Y podría ahorrarnos ese dolor, pero no lo hace, como no se lo ahorró a sus padres. Con eso el Señor nos quiere educar, nos quiere enseñar que para crecer en santidad debemos fiarnos de Él, vivir de fe, dejar que Él marque el camino y, sobre todo, aceptar ese dolor. A veces creemos que confiar en Dios es no sufrir, que Dios nos va a llevar cargados en sus brazos y no nos va a pasar nada, que todo se nos va a solucionar a las mil maravillas. Si pensamos así, estamos equivocados. La fe, hermanos, no se ejercita sino caminando en la oscuridad. La humildad no se ejercita sino por medio de la humillación. Y el amor no crece sino es con el abono del dolor. Hoy María nos enseña cómo debemos obrar. Ella sufrió, pero no se rebeló, no se echó para atrás, no claudicó, no renegó de Dios. Así, cuando llegue el dolor a nuestra vida, debemos permanecer confiados, esperando que Dios nos venga a sacar del atolladero y, mientras tanto, aguantar. María no comprendió el actuar de Dios, por eso meditaba después en su corazón las palabras de su Hijo. Así hemos de hacer nosotros cuando no entendamos. También nosotros podemos decirle con humildad a Dios: Señor, ¿por qué obras así conmigo? ¿Por qué me haces esto? Es una queja que brota del dolor, del no entender. Pero debemos cuidarnos mucho de estarle pidiendo cuentas, como si él no tuviera derecho a obrar como le parece. Y cuando no entendamos, hermanos, hagamos como nuestra madre. Meditemos en nuestro corazón las palabras del Señor. Pidamos luz al Espíritu Santo. Entonces veremos cómo esas situaciones torturantes son precisamente los escalones que nos están acercando más al Padre. Y repitamos con mucha frecuencia esta jaculatoria, que nos ayudará a crecer en amor y confianza y será para nosotros un refugio seguro. Inmaculado Corazón de María, sé la salvación del alma mía.
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3: Estimados amigos, reciban un cordial saludo. Hoy es 13 de junio y la Santa Madre Iglesia nos recuerda a San Antonio de Padua. El 13 de junio la Iglesia celebra la fiesta de uno de los santos más conocidos y venerados en el mundo, San Antonio de Padua, a quien, según la tradición, se le invoca para hallar objetos perdidos. San Antonio nace en Portugal en 1195 en una familia de la nobleza. Desde niño se consagra a la Virgen María. En su juventud es atacado por las pasiones sensuales, pero con ayuda de Dios las domina, encontrando su fortaleza en las visitas al Santísimo Sacramento. Es admitido en los franciscanos a inicios de 1221 y participa en Asís del capítulo general de la orden de ese año, y más adelante es enviado a predicar en diversas ciudades, obteniendo un gran éxito en la conversión de los herejes. Como la gente buscaba estar cerca de él y algunos le arrancaban pedazos de su hábito, se le asignó un grupo de hombres para protegerlo después de los sermones. En ocasiones predicaba en plazas y mercados. Bastaba su presencia para que los pecadores cayesen de rodillas a sus pies. Se trasladó a Padua, donde ya había trabajado anteriormente. Denunció y combatió el vicio de la usura, pero poco a poco la salud de San Antonio se fue deteriorando y se retiró a descansar a los bosques. Al sentir que su vida llegaba a su término, pidió regresar a Padua, pero solo llegó hasta los límites de la ciudad. El 13 de junio de 1231 recibió los últimos sacramentos, entonó un cántico a la Virgen y, antes de partir a la casa del Padre, dijo sonriente: «Veo venir a nuestro Señor». Fue canonizado sin que haya transcurrido un año de su muerte por el Papa Gregorio IX y declarado doctor de la Iglesia por el Papa Pío XII. Un hombre retó a San Antonio a probar que Jesús estaba en la Eucaristía y dejó sin comer 3 días a su mula. Llevó al animal al templo y le mostró pasto fresco, pero la mula prefirió ir donde estaba el santo, que se encontraba al lado con una hostia consagrada, y se arrodilló. En relación a los objetos perdidos, a San Antonio se le invoca tal vez porque cierto día un novicio huyó del convento con un salterio que usaba el santo. San Antonio oró para recuperar su libro y el novicio se vio ante una aparición terrible y amenazante que lo obligó a regresar y devolver lo robado. Se dice que en una ocasión, mientras oraba, se le apareció el niño Jesús y lo sostuvo en sus brazos. Muchos fieles acuden a San Antonio para que interceda para hallar un buen esposo o esposa. Es patrono de mujeres estériles, pobres, viajeros, albañiles, panaderos y papeleros. Muy bien, queridos amigos, San Antonio de Padua, nuestro santo para el día de hoy.

0: 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Mes del Sagrado Corazón de Jesús. Día 13. Por la señal de la Santa Cruz, de nuestros enemigos, líbranos, Señor Dios nuestro. En el nombre del Padre, del Hijo y del Espíritu Santo. Amén. Oh Jesús mío, por medio del corazón inmaculado de María Santísima y en su corazón inmaculado, me ofrezco todo a vos, creo en vos, os adoro y os amo, para así, siendo todo vuestro, estar siempre pronto y disponible en manos de tu voluntad. Oh Jesús, a tu corazón me confío, mírame, después haz lo que tu corazón te diga, deja obrar a tu corazón. Oh Jesús, yo cuento contigo, yo me fío de ti, yo me entrego a ti, yo estoy seguro de ti. Corazón de Jesús, tú has dicho que debemos ser la sal de la tierra. La sal da sabor a los alimentos sosos. Ella impide que la corrupción penetre o sea extendida. Pero si ha de ser útil, tiene que conservar su fuerza. Señor, yo debo ser la sal de la tierra. Debo comunicar a los hombres gusto por la vida, atrayéndolos a tu servicio. Debo enseñarles que el trabajo, unido al tuyo, no es amargo, ni el sufrimiento, ni la pobreza, ni la incomprensión. Debo impedir que el pecado sea corrupción del alma, penetre todavía más en el mundo. He de combatirlo, eliminarlo si fuera posible. Mas para que mi acción sea eficaz, Señor, dame la fuerza del reactivo, que yo no sea como esa sal desabrida que hay que tirarla porque no sirve para nada. Amén. Amén. Corazón de Jesús, que fuiste degollado por nosotros y nos rescataste para Dios en tu sangre, para hacer de nosotros reyes y sacerdotes de tu reino, dame fe en ti y amor a ti. Gloria al Padre, y al Hijo, y al Espíritu Santo, como era en el principio, ahora y siempre, por los siglos de los siglos. Amén. Corazón de Jesús, destello esplendoroso de la gloria de Dios, impronta de su sustancia, creador y dueño del universo, concédeme ser imagen sin tacha de tu bienhechora excelencia irradiante. Gloria al Padre, y al Hijo, y al Espíritu Santo, como era en el principio, ahora y siempre, por los siglos de los siglos. Amén. Corazón de Jesús, que dijiste, ánimo, venid a mí vosotros los golpeados y sobrecargados, yo os aliviaré. Te creemos, y por eso venimos a ti. Ten misericordia de nosotros. Gloria al Padre, y al Hijo, y al Espíritu Santo, como era en el principio, ahora y siempre, por los siglos de los siglos. Amén. Tomad, Señor, y recibid toda mi libertad, mi memoria, mi entendimiento y toda mi voluntad, todo mi haber y mi poseer. Vos me lo disteis, a vos, Señor, lo torno. Todo es vuestro. Disponed de ello a toda vuestra voluntad. Dadme vuestro amor y vuestra gracia, que ésta me basta. Amén. Sagrado Corazón de Jesús, en vos confío. En el nombre.
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2: La vida de cada ser humano, como creación de Dios, es sagrada y de infinito valor, porque Él nos ha creado a todos nosotros, incluso al niño recién concebido. La imagen de Dios está en ese niño que aún no ha nacido. Beata Madre Teresa de Calcuta.
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Mediante el rosario, por tu fe conseguirás abundantes gracias, como recibiéndolas de las mismas manos de la Madre del Redentor.

0: Santo Rosario. Por la señal de la Santa Cruz, de nuestros enemigos, líbranos, Señor Dios nuestro, en el nombre del Padre, y del Hijo, y del Espíritu Santo.
1: Amén.
0: Acto de contrición.
2: Señor mío Jesucristo, Dios y hombre verdadero, Creador, Padre y Redentor mío, por ser vos quien sois bondad infinita, y porque os amo sobre todas las cosas, me pesa de todo corazón haberos ofendido. También me pesa porque podéis castigarme con las penas del infierno. Ayudado de vuestra divina gracia, propongo firmemente nunca más pecar, confesarme y cumplir la penitencia que me fuere impuesta. Amén.
0: Un credo al Sagrado Corazón de Jesús.
2: Creo en Dios Padre Todopoderoso, Creador del cielo y de la tierra. Creo en Jesucristo, su único Hijo, nuestro Señor, que fue concebido por obra y gracia del Espíritu Santo. Nació de Santa María Virgen, padeció bajo el poder de Poncio Pilato, fue crucificado, muerto y sepultado, descendió a los infiernos, al tercer día resucitó de entre los muertos, subió a los cielos y está sentado a la derecha de Dios Padre Todopoderoso. Desde allí ha de venir a juzgar a vivos y muertos. Creo en el Espíritu Santo, la Santa Iglesia Católica, la comunión de los santos, el perdón de los pecados, la resurrección de la carne y la vida eterna. Amén.
0: Primer misterio: la encarnación del Hijo de Dios. El ángel Gabriel fue enviado por Dios a una virgen llamada María. El ángel le dijo: concebirás en tu vientre y darás a luz un hijo, y le pondrás por nombre Jesús. Padre nuestro que estás en el cielo, santificado sea tu nombre. Venga a nosotros tu reino. Hágase tu voluntad en la tierra como en el cielo.
3: Danos hoy nuestro pan de cada día. Perdona nuestras ofensas, como también nosotros perdonamos a los que nos ofenden. No nos dejes caer en la tentación y líbranos del mal. Amén.
0: Dios te salve María, llena eres de gracia, el Señor es contigo. Bendita tú eres entre todas las mujeres, y bendito es el fruto de tu vientre, Jesús.
3: Santa María, Madre de Dios, ruega por nosotros, pecadores, ahora y en la hora de nuestra muerte. Amén.
0: Dios te salve, María, llena eres de gracia, el Señor es contigo. Bendita tú eres entre todas las mujeres, y bendito es el fruto de tu vientre, Jesús.
3: Santa María, Madre de Dios, ruega por nosotros, pecadores, ahora y en la hora de nuestra muerte. Amén.
0: Dios te salve, María, llena eres de gracia, el Señor es contigo. Bendita tú eres entre todas las mujeres, y bendito es el fruto de tu vientre, Jesús.
3: Santa María, Madre de Dios, ruega por nosotros, pecadores, ahora y en la hora de nuestra muerte. Amén.
0: Dios te salve, María, llena eres de gracia, el Señor es contigo. Bendita tú eres entre todas las mujeres, y bendito es el fruto de tu vientre, Jesús.
3: Santa María, Madre de Dios, ruega por nosotros, pecadores, ahora y en la hora de nuestra muerte. Amén.
0: Dios te salve, María, llena eres de gracia, el Señor es contigo. Bendita tú eres entre todas las mujeres, y bendito es el fruto de tu vientre, Jesús.
3: Santa María, Madre de Dios, ruega por nosotros, pecadores, ahora y en la hora de nuestra muerte. Amén.
0: Dios te salve, María, llena eres de gracia, el Señor es contigo. Bendita tú eres entre todas las mujeres, y bendito es el fruto de tu vientre, Jesús.
3: Santa María, Madre de Dios, ruega por nosotros, pecadores, ahora y en la hora de nuestra muerte. Amén.
0: Dios te salve, María, llena eres de gracia, el Señor es contigo. Bendita tú eres entre todas las mujeres, y bendito es el fruto de tu vientre, Jesús.
3: Santa María, Madre de Dios, ruega por nosotros pecadores, ahora y en la hora de nuestra muerte. Amén.
0: Dios te salve María, llena eres de gracia, el Señor es contigo. Bendita tú eres entre todas las mujeres, y bendito es el fruto de tu vientre, Jesús.
3: Santa María, Madre de Dios, ruega por nosotros pecadores, ahora y en la hora de nuestra muerte. Amén.
0: Dios te salve, María, llena eres de gracia, el Señor es contigo. Bendita tú eres entre todas las mujeres, y bendito es el fruto de tu vientre, Jesús.
3: Santa María, Madre de Dios, ruega por nosotros pecadores, ahora y en la hora de nuestra muerte. Amén.
0: Dios te salve, María, llena eres de gracia, el Señor es contigo. Bendita tú eres entre todas las mujeres, y bendito es el fruto de tu vientre, Jesús.
3: Santa María, Madre de Dios, ruega por nosotros pecadores, ahora y en la hora de nuestra muerte. Amén.
0: Gloria al Padre, y al Hijo, y al Espíritu Santo.
3: Como era en el principio, ahora y siempre, por los siglos de los siglos. Amén.
2: María, Madre de gracia, Madre de piedad y misericordia, defiéndenos del enemigo y ampáranos, ahora y en la hora de nuestra muerte. Amén. Oh Jesús mío, perdonad nuestros pecados, librarnos del fuego del infierno, llevad al cielo a todas las almas, especialmente a las más necesitadas de vuestra misericordia.
0: Segundo misterio: la visitación de Nuestra Señora a su prima Santa Isabel. Aconteció que en cuanto Isabel oyó el saludo de María, saltó la criatura en su vientre. Se llenó Isabel de Espíritu Santo. Padre nuestro que estás en el cielo, santificado sea tu nombre. Venga a nosotros tu reino. Hágase tu voluntad en la tierra como en el cielo.
3: Danos hoy nuestro pan de cada día. Perdona nuestras ofensas, como también nosotros perdonamos a los que nos ofenden. No nos dejes caer en la tentación y líbranos del mal. Amén.
0: Dios te salve, María, llena eres de gracia, el Señor es contigo. Bendita tú eres entre todas las mujeres y bendito es el fruto de tu vientre, Jesús.
3: Santa María, Madre de Dios, ruega por nosotros pecadores, ahora y en la hora de nuestra muerte. Amén.
0: Dios te salve, María, llena eres de gracia, el Señor es contigo. Bendita tú eres entre todas las mujeres, y bendito es el fruto de tu vientre, Jesús.
3: Santa María, Madre de Dios, ruega por nosotros pecadores, ahora y en la hora de nuestra muerte. Amén.
0: Dios te salve, María, llena eres de gracia, el Señor es contigo. Bendita tú eres entre todas las mujeres, y bendito es el fruto de tu vientre, Jesús.
3: Santa María, Madre de Dios, ruega por nosotros pecadores, ahora y en la hora de nuestra muerte. Amén.
0: Dios te salve, María, llena eres de gracia, el Señor es contigo. Bendita tú eres entre todas las mujeres, y bendito es el fruto de tu vientre, Jesús.
3: Santa María, Madre de Dios, ruega por nosotros pecadores, ahora y en la hora de nuestra muerte. Amén.
0: Dios te salve, María, llena eres de gracia, el Señor es contigo. Bendita tú eres entre todas las mujeres, y bendito es el fruto de tu vientre, Jesús.
3: Santa María, Madre de Dios, ruega por nosotros pecadores, ahora y en la hora de nuestra muerte. Amén.
0: Dios te salve, María, llena eres de gracia, el Señor es contigo. Bendita tú eres entre todas las mujeres, y bendito es el fruto de tu vientre, Jesús.
3: Santa María, Madre de Dios, ruega por nosotros pecadores, ahora y en la hora de nuestra muerte. Amén.
0: Dios te salve, María, llena eres de gracia, el Señor es contigo. Bendita tú eres entre todas las mujeres, y bendito es el fruto de tu vientre, Jesús.
3: Santa María, Madre de Dios, ruega por nosotros pecadores, ahora y en la hora de nuestra muerte. Amén.
0: Dios te salve, María, llena eres de gracia, el Señor es contigo. Bendita tú eres entre todas las mujeres, y bendito es el fruto de tu vientre, Jesús.
3: Santa María, Madre de Dios, ruega por nosotros pecadores, ahora y en la hora de nuestra muerte. Amén.
0: Dios te salve María, llena eres de gracia, el Señor es contigo. Bendita tú eres entre todas las mujeres, y bendito es el fruto de tu vientre, Jesús.
3: Santa María, Madre de Dios, ruega por nosotros pecadores, ahora y en la hora de nuestra muerte. Amén.
0: Dios te salve María, llena eres de gracia, el Señor es contigo. Bendita tú eres entre todas las mujeres, y bendito es el fruto de tu vientre, Jesús.
3: Santa María, Madre de Dios, ruega por nosotros pecadores, ahora y en la hora de nuestra muerte. Amén.
0: Gloria al Padre, y al Hijo, y al Espíritu Santo.
3: Como era en el principio, ahora y siempre, por los siglos de los siglos. Amén.
2: María, Madre de gracia, Madre de piedad y misericordia, defiéndenos del enemigo y ampáranos, ahora y en la hora de nuestra muerte. Amén. Oh Jesús mío, perdonad nuestros pecados, librarnos del fuego del infierno, llevad al cielo a todas las almas, especialmente a las más necesitadas de vuestra misericordia.
0: Tercer misterio, el nacimiento del Hijo de Dios en el portal de Belén. Y sucedió que mientras estaban allí, le llegó a ella el tiempo del parto, y dio a luz a su hijo primogénito. Lo envolvió en pañales y lo recostó en un pesebre. Padre nuestro que estás en el cielo, santificado sea tu nombre. Venga a nosotros tu reino. Hágase tu voluntad en la tierra como en el cielo.
3: Danos hoy nuestro pan de cada día. Perdona nuestras ofensas, como también nosotros perdonamos a los que nos ofenden. No nos dejes caer en la tentación y líbranos del mal. Amén.
0: Dios te salve María, llena eres de gracia, el Señor es contigo. Bendita tú eres entre todas las mujeres y bendito es el fruto de tu vientre, Jesús.
3: Santa María, Madre de Dios, ruega por nosotros pecadores, ahora y en la hora de nuestra muerte. Amén.
0: Dios te salve María, llena eres de gracia, el Señor es contigo. Bendita tú eres entre todas las mujeres y bendito es el fruto de tu vientre, Jesús.
3: Santa María, Madre de Dios, ruega por nosotros pecadores, ahora y en la hora de nuestra muerte. Amén.
0: Dios te salve María, llena eres de gracia, el Señor es contigo. Bendita tú eres entre todas las mujeres y bendito es el fruto de tu vientre, Jesús.
3: Santa María, Madre de Dios, ruega por nosotros pecadores, ahora y en la hora de nuestra muerte. Amén.
0: Dios te salve María, llena eres de gracia, el Señor es contigo. Bendita tú eres entre todas las mujeres, y bendito es el fruto de tu vientre, Jesús.
3: Santa María, Madre de Dios, ruega por nosotros pecadores, ahora y en la hora de nuestra muerte. Amén.
0: Dios te salve María, llena eres de gracia, el Señor es contigo. Bendita tú eres entre todas las mujeres, y bendito es el fruto de tu vientre, Jesús.
3: Santa María, Madre de Dios, ruega por nosotros pecadores, ahora y en la hora de nuestra muerte. Amén.
0: Dios te salve María, llena eres de gracia, el Señor es contigo. Bendita tú eres entre todas las mujeres, y bendito es el fruto de tu vientre, Jesús.
3: Santa María, Madre de Dios, ruega por nosotros pecadores, ahora y en la hora de nuestra muerte. Amén.
0: Dios te salve María, llena eres de gracia, el Señor es contigo. Bendita tú eres entre todas las mujeres, y bendito es el fruto de tu vientre, Jesús.
3: Santa María, Madre de Dios, ruega por nosotros pecadores, ahora y en la hora de nuestra muerte. Amén.
0: Dios te salve, María, llena eres de gracia, el Señor es contigo. Bendita tú eres entre todas las mujeres, y bendito es el fruto de tu vientre, Jesús.
3: Santa María, Madre de Dios, ruega por nosotros pecadores, ahora y en la hora de nuestra muerte. Amén.
0: Dios te salve María, llena eres de gracia, el Señor es contigo. Bendita tú eres entre todas las mujeres, y bendito es el fruto de tu vientre, Jesús.
3: Santa María, Madre de Dios, ruega por nosotros pecadores, ahora y en la hora de nuestra muerte. Amén.
0: Dios te salve María, llena eres de gracia, el Señor es contigo. Bendita tú eres entre todas las mujeres, y bendito es el fruto de tu vientre, Jesús.
3: Santa María, Madre de Dios, ruega por nosotros, pecadores, ahora y en la hora de nuestra muerte. Amén.
0: Gloria al Padre, y al Hijo, y al Espíritu Santo.
3: Como era en el principio, ahora y siempre, por los siglos de los siglos. Amén.
2: María, Madre de gracia, Madre de piedad y misericordia, defiéndenos del enemigo y ampáranos, ahora y en la hora de nuestra muerte. Amén. Oh Jesús mío, perdonad nuestros pecados, libradnos del fuego del infierno, llevad al cielo a todas las almas, especialmente a las más necesitadas de vuestra misericordia.
0: Cuarto misterio: la presentación del niño Jesús en el templo y la purificación de Nuestra Señora. Cuando se cumplieron los días de su purificación, según la ley de Moisés, lo llevaron a Jerusalén para presentarlo al Señor. Padre nuestro que estás en el cielo, santificado sea tu nombre, venga a nosotros tu reino, hágase tu voluntad en la tierra como en el cielo.
3: Danos hoy nuestro pan de cada día, perdona nuestras ofensas, como también nosotros perdonamos a los que nos ofenden. No nos dejes caer en la tentación y líbranos del mal. Amén.
0: Dios te salve María, llena eres de gracia, el Señor es contigo. Bendita tú eres entre todas las mujeres y bendito es el fruto de tu vientre, Jesús.
3: Santa María, Madre de Dios, ruega por nosotros pecadores, ahora y en la hora de nuestra muerte. Amén.
0: Dios te salve María, llena eres de gracia, el Señor es contigo. Bendita tú eres entre todas las mujeres, y bendito es el fruto de tu vientre, Jesús.
3: Santa María, Madre de Dios, ruega por nosotros pecadores, ahora y en la hora de nuestra muerte. Amén.
0: Dios te salve María, llena eres de gracia, el Señor es contigo. Bendita tú eres entre todas las mujeres, y bendito es el fruto de tu vientre, Jesús.
3: Santa María, Madre de Dios, ruega por nosotros pecadores, ahora y en la hora de nuestra muerte. Amén.
0: Dios te salve María, llena eres de gracia, el Señor es contigo. Bendita tú eres entre todas las mujeres, y bendito es el fruto de tu vientre, Jesús.
3: Santa María, Madre de Dios, ruega por nosotros pecadores, ahora y en la hora de nuestra muerte. Amén.
0: Dios te salve María, llena eres de gracia, el Señor es contigo. Bendita tú eres entre todas las mujeres, y bendito es el fruto de tu vientre, Jesús.
3: Santa María, Madre de Dios, ruega por nosotros pecadores, ahora y en la hora de nuestra muerte. Amén.
0: Dios te salve María, llena eres de gracia, el Señor es contigo. Bendita tú eres entre todas las mujeres, y bendito es el fruto de tu vientre, Jesús.
3: Santa María, Madre de Dios, ruega por nosotros pecadores, ahora y en la hora de nuestra muerte. Amén.
0: Dios te salve María, llena eres de gracia, el Señor es contigo. Bendita tú eres entre todas las mujeres, y bendito es el fruto de tu vientre, Jesús.
3: Santa María, Madre de Dios, ruega por nosotros pecadores, ahora y en la hora de nuestra muerte. Amén.
0: Dios te salve María, llena eres de gracia, el Señor es contigo. Bendita tú eres entre todas las mujeres, y bendito es el fruto de tu vientre, Jesús.
3: Santa María, Madre de Dios, ruega por nosotros pecadores, ahora y en la hora de nuestra muerte. Amén.
0: Dios te salve María, llena eres de gracia, el Señor es contigo. Bendita tú eres entre todas las mujeres, y bendito es el fruto de tu vientre, Jesús.
3: Santa María, Madre de Dios, ruega por nosotros pecadores, ahora y en la hora de nuestra muerte. Amén.
0: Dios te salve María, llena eres de gracia, el Señor es contigo. Bendita tú eres entre todas las mujeres, y bendito es el fruto de tu vientre, Jesús.
3: Santa María, Madre de Dios, ruega por nosotros pecadores, ahora y en la hora de nuestra muerte. Amén.
0: Gloria al Padre, y al Hijo, y al Espíritu Santo.
3: Como era en el principio, ahora y siempre, por los siglos de los siglos. Amén.
2: María, Madre de Gracia, Madre de piedad y misericordia, defiéndenos del enemigo y ampáranos, ahora y en la hora de nuestra muerte. Amén. Oh Jesús mío, perdonad nuestros pecados, librarnos del fuego del infierno, llevad al cielo a todas las almas, especialmente a las más necesitadas de vuestra misericordia.
0: Quinto misterio: el niño Jesús perdido y hallado en el templo. A los 3 días lo encontraron en el templo y le dijo su madre: «Hijo, ¿por qué nos has tratado así?». Él les contestó: «¿Por qué me buscabais? ¿No sabíais que yo debía estar en las cosas de mi Padre?». Padre nuestro que estás en el cielo, santificado sea tu nombre. Venga a nosotros tu reino. Hágase tu voluntad en la tierra como en el cielo.
3: Danos hoy nuestro pan de cada día. Perdona nuestras ofensas, como también nosotros perdonamos a los que nos ofenden. No nos dejes caer en la tentación y líbranos del mal. Amén.
0: Dios te salve, María, llena eres de gracia, el Señor es contigo. Bendita tú eres entre todas las mujeres y bendito es el fruto de tu vientre, Jesús.
3: Santa María, Madre de Dios, ruega por nosotros, pecadores, ahora y en la hora de nuestra muerte. Amén.
0: Dios te salve, María, llena eres de gracia, el Señor es contigo. Bendita tú eres entre todas las mujeres y bendito es el fruto de tu vientre, Jesús.
3: Santa María, Madre de Dios, ruega por nosotros, pecadores, ahora y en la hora de nuestra muerte. Amén.
0: Dios te salve, María, llena eres de gracia, el Señor es contigo. Bendita tú eres entre todas las mujeres, y bendito es el fruto de tu vientre, Jesús.
3: Santa María, Madre de Dios, ruega por nosotros, pecadores, ahora y en la hora de nuestra muerte. Amén.
0: Dios te salve, María, llena eres de gracia, el Señor es contigo. Bendita tú eres entre todas las mujeres, y bendito es el fruto de tu vientre, Jesús.
3: Santa María, Madre de Dios, ruega por nosotros, pecadores, ahora y en la hora de nuestra muerte. Amén.
0: Dios te salve, María, llena eres de gracia, el Señor es contigo. Bendita tú eres entre todas las mujeres, y bendito es el fruto de tu vientre, Jesús.
3: Santa María, Madre de Dios, ruega por nosotros, pecadores, ahora y en la hora de nuestra muerte. Amén.
0: Dios te salve, María, llena eres de gracia, el Señor es contigo. Bendita tú eres entre todas las mujeres, y bendito es el fruto de tu vientre, Jesús.
3: Santa María, Madre de Dios, ruega por nosotros, pecadores, ahora y en la hora de nuestra muerte. Amén.
0: Dios te salve, María, llena eres de gracia, el Señor es contigo. Bendita tú eres entre todas las mujeres, y bendito es el fruto de tu vientre, Jesús.
3: Santa María, Madre de Dios, ruega por nosotros, pecadores, ahora y en la hora de nuestra muerte. Amén.
0: Dios te salve, María, llena eres de gracia.

0: y bendito es el fruto de tu vientre, Jesús.
1: Santa María, Madre de Dios, ruega por nosotros, pecadores, ahora y en la hora de nuestra muerte. Amén.
0: Dios te salve, María, llena eres de gracia, el Señor es contigo. Bendita tú eres entre todas las mujeres, y bendito es el fruto de tu vientre, Jesús.
1: Santa María, Madre de Dios, ruega por nosotros, pecadores, ahora y en la hora de nuestra muerte. Amén.
0: Gloria al Padre, y al Hijo, y al Espíritu Santo.
1: Como era en el principio, ahora y siempre, por los siglos de los siglos. Amén.
2: María, Madre de gracia, Madre de piedad y misericordia, defiéndenos del enemigo y ampáranos, ahora y en la hora de nuestra muerte. Amén. Oh Jesús mío, perdonad nuestros pecados, librarnos del fuego del infierno, llevad al cielo a todas las almas, especialmente a las más necesitadas de vuestra misericordia.
0: Letanías lauretanas. Señor, ten piedad.
3: Señor, ten piedad.
0: Cristo, ten piedad.
3: Cristo, ten piedad.
0: Señor, ten piedad.
3: Señor, ten piedad.
0: Cristo, óyenos.
3: Cristo, óyenos.
0: Cristo, escúchanos.
3: Cristo, escúchanos.
0: Dios Padre Celestial,
3: ten misericordia de nosotros.
0: Dios Hijo Redentor del mundo,
3: ten misericordia de nosotros.
0: Dios Espíritu Santo,
3: ten misericordia de nosotros.
0: Trinidad Santa, un solo Dios,
3: ten misericordia de nosotros.
0: Santa María,
3: ruega por nosotros.
0: Santa Madre de Dios,
3: ruega por nosotros.
0: Santa Virgen de las Vírgenes,
3: ruega por nosotros.
0: Madre de Cristo,
3: ruega por nosotros.
0: Madre de la Iglesia,
3: ruega por nosotros.
0: Madre de Misericordia,
3: ruega por nosotros.
0: Madre de la Divina Gracia,
3: ruega por nosotros.
0: Madre de la Esperanza,
3: ruega por nosotros.
0: Madre Purísima,
3: ruega por nosotros.
0: Madre Castísima,
3: ruega por nosotros.
0: Madre Intacta,
3: ruega por nosotros.
0: Madre Incorrupta,
3: ruega por nosotros.
0: Madre Inmaculada,
3: ruega por nosotros.
0: Madre Amable,
3: ruega por nosotros.
0: Madre Admirable,
3: ruega por nosotros.
0: Madre del Buen Consejo,
3: ruega por nosotros.
0: Madre del Creador,
3: ruega por nosotros.
0: Madre del Salvador,
3: ruega por nosotros.
0: Virgen Prudentísima,
3: ruega por nosotros.
0: Virgen digna de veneración,
3: ruega por nosotros.
0: Virgen digna de alabanza,
3: ruega por nosotros.
0: Virgen Poderosa,
3: ruega por nosotros.
0: Virgen Clemente,
3: ruega por nosotros.
0: Virgen Fiel,
3: ruega por nosotros.
0: Espejo de Justicia,
3: ruega por nosotros.
0: Trono de la Sabiduría,
3: ruega por nosotros.
0: Causa de nuestra alegría,
3: ruega por nosotros.
0: Vaso espiritual,
3: ruega por nosotros.
0: Vaso digno de honor,
3: ruega por nosotros.
0: Vaso insigne de devoción,
3: ruega por nosotros.
0: Rosa mística,
3: ruega por nosotros.
0: Torre de David,
3: ruega por nosotros.
0: Torre de marfil,
3: ruega por nosotros.
0: Casa de oro,
3: ruega por nosotros.
0: Arca de la Alianza,
3: ruega por nosotros.
0: Puerta del cielo,
3: ruega por nosotros.
0: Estrella de la mañana,
3: ruega por nosotros.
0: Salud de los enfermos,
3: ruega por nosotros.
0: Refugio de los pecadores,
3: ruega por nosotros.
0: Consuelo de los migrantes,
3: ruega por nosotros.
0: Consoladora de los afligidos,
3: ruega por nosotros.
0: Auxilio de los cristianos,
3: ruega por nosotros.
0: Reina de los ángeles,
3: ruega por nosotros.
0: Reina de los patriarcas,
3: ruega por nosotros.
0: Reina de los profetas,
3: ruega por nosotros.
0: Reina de los apóstoles,
3: ruega por nosotros.
0: Reina de los mártires,
3: ruega por nosotros.
0: Reina de los confesores,
3: ruega por nosotros.
0: Reina de las vírgenes,
3: ruega por nosotros.
0: Reina de todos los santos,
3: ruega por nosotros.
0: Reina concebida sin pecado original,
3: ruega por nosotros.
0: Reina asunta al cielo,
3: ruega por nosotros.
0: Reina del Santísimo Rosario,
3: ruega por nosotros.
0: Reina de la familia,
3: ruega por nosotros.
0: Reina de la paz,
3: ruega por nosotros.
0: Mediadora maternal de todas las gracias,
3: ruega por nosotros.
0: Nuestra Señora del Encuentro con Dios,
3: ruega por nosotros.
0: Cordero de Dios, que quitas los pecados.

0: Del mundo,
1: perdónanos, Señor.
0: Cordero de Dios que quitas los pecados del mundo,
1: escúchanos, Señor.
0: Cordero de Dios que quitas los pecados del mundo,
1: ten misericordia de nosotros.
0: Ruega por nosotros, Santa Madre de Dios,
1: para que seamos dignos de alcanzar las promesas de nuestro Señor Jesucristo.
0: Oremos. Te rogamos, Señor y Dios nuestro, que concedas a nosotros, tus siervos, gozar de perpetua salud de alma y cuerpo, y por la gloriosa intercesión de la bienaventurada siempre Virgen María, ser librados de la tristeza presente y disfrutar de la eterna alegría. Por Cristo nuestro Señor.
1: Amén.
0: Por las intenciones del Sumo Pontífice, para ganar las indulgencias concedidas. Padre nuestro que estás en el cielo, santificado sea tu nombre. Venga a nosotros tu reino. Hágase tu voluntad en la tierra como en el cielo.
1: Danos hoy nuestro pan de cada día. Perdona nuestras ofensas, como también nosotros perdonamos a los que nos ofenden. No nos dejes caer en la tentación y líbranos del mal. Amén.
0: Dios te salve, María, llena eres de gracia, el Señor es contigo. Bendita tú eres entre todas las mujeres, y bendito es el fruto de tu vientre, Jesús.
1: Santa María, Madre de Dios, ruega por nosotros, pecadores, ahora y en la hora de nuestra muerte. Amén.
0: Gloria al Padre, y al Hijo, y al Espíritu Santo.
1: Como era en el principio, ahora y siempre, por los siglos de los siglos. Amén.
0: Por las benditas almas del purgatorio. Padre nuestro que estás en el cielo, santificado sea tu nombre. Venga a nosotros tu reino. Hágase tu voluntad en la tierra como en el cielo.
1: Danos hoy nuestro pan de cada día. Perdona nuestras ofensas, como también nosotros perdonamos a los que nos ofenden. No nos dejes caer en la tentación y líbranos del mal. Amén.
0: Dios te salve, María, llena eres de gracia, el Señor es contigo. Bendita tú eres entre todas las mujeres, y bendito es el fruto de tu vientre, Jesús.
1: Santa María, Madre de Dios, ruega por nosotros pecadores, ahora y en la hora de nuestra muerte. Amén.
0: Gloria al Padre, y al Hijo, y al Espíritu Santo.
1: Como era en el principio, ahora y siempre, por los siglos de los siglos. Amén.
0: Por las intenciones del reinado de María y sus miembros. Padre nuestro que estás en el cielo, santificado sea tu nombre. Venga a nosotros tu reino. Hágase tu voluntad en la tierra como en el cielo.
1: Danos hoy nuestro pan de cada día. Perdona nuestras ofensas, como también nosotros perdonamos a los que nos ofenden. No nos dejes caer en la tentación y líbranos del mal. Amén.
0: Dios te salve, María, llena eres de gracia, el Señor es contigo. Bendita tú eres entre todas las mujeres, y bendito es el fruto de tu vientre, Jesús.
1: Santa María, Madre de Dios, ruega por nosotros pecadores, ahora y en la hora de nuestra muerte. Amén.
0: Gloria al Padre, y al Hijo, y al Espíritu Santo.
1: Como era en el principio, ahora y siempre, por los siglos de los siglos. Amén.
0: Una salve al Inmaculado Corazón de María. Dios te salve, Reina y Madre de misericordia, vida, dulzura y esperanza nuestra. Dios te salve, a ti llamamos los desterrados hijos de Eva, a ti suspiramos gimiendo y llorando en este valle de lágrimas. Ea pues, Señora abogada nuestra, vuelve a nosotros esos tus ojos misericordiosos, y después de este destierro, muéstranos a Jesús, fruto bendito de tu vientre. Oh clementísima, oh piadosa, oh dulce siempre Virgen María, ruega por nosotros, Santa Madre de Dios, para que seamos dignos de alcanzar las promesas de nuestro Señor Jesucristo. Amén. Ave María Purísima,
1: sin pecado concebida.

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0: Amigos, bienvenidos. Estamos de nuevo con ustedes, las hermanas Inés y Paula. En este rezo de vísperas, vamos a rezar hoy las primeras vísperas del domingo 11º del tiempo ordinario. Tomaremos la antífona del Magnificat y la oración final del propio en la página 802. Y el resto del oficio lo rezaremos del domingo de la tercera semana del Salterio a partir de la página 1128. Dios mío, ven en mi auxilio.
1: Señor, date prisa en socorrer.
2: Gloria al Padre, y al Hijo, y al Espíritu Santo, como era en el principio, ahora y siempre, por los siglos de los siglos. Amén.
0: Aleluya. Acuérdate de Jesucristo,
2: resucitado de entre los muertos. Él es nuestra salvación, nuestra gloria para siempre.
0: Si con Él morimos, viviremos con Él. Si con Él sufrimos, reinaremos con Él.
1: En Él nuestras penas, en Él nuestro gozo, en Él la esperanza, en Él nuestro amor.
0: En Él toda gracia, en Él nuestra paz, en Él nuestra gloria, en Él la salvación. De la salida del sol hasta su ocaso, alabado sea el nombre del Señor. Alabad, siervo del Señor, alabad el nombre del Señor. Bendito sea el nombre del Señor, ahora y por siempre. De la salida del sol hasta su ocaso, alabado sea el nombre del Señor.
1: El Señor se eleva sobre todos los pueblos, su gloria sobre los cielos. ¿Quién como el Señor Dios nuestro, que se eleva en su trono y se abaja para mirar al cielo y a la tierra?
0: Levanta del polvo al desvalido, alza de la basura al pobre, para sentarlo con los príncipes de su pueblo. A la estéril le da un puesto en la casa, como madre feliz de hijos.
1: Gloria al Padre, y al Hijo, y al Espíritu Santo.
0: Como era en el principio, ahora y siempre, por los siglos de los siglos. Amén. De la salida del sol hasta su ocaso, alabado sea el nombre del Señor. Alzaré la copa de la salvación, invocando el nombre del Señor. Tenía fe aun cuando dije, qué desgraciado soy. Yo decía en mi apuro, los hombres son unos mentirosos.
1: ¿Cómo pagaré al Señor todo el bien que me ha hecho? Alzaré la copa de la salvación, invocando su nombre. Cumpliré al Señor mis votos en presencia de todo el pueblo.
0: Mucho le cuesta al Señor la muerte de sus fieles. Señor, yo soy tu siervo. Siervo tuyo, hijo de tu esclava, rompiste mis cadenas.
1: Te ofreceré un sacrificio de alabanza, invocando tu nombre, Señor. Cumpliré al Señor mis votos en presencia de todo el pueblo, en el atrio de la casa del Señor, en medio de ti, Jerusalén.
0: Gloria al Padre, y al Hijo, y al Espíritu Santo.
1: Como era en el principio, ahora y siempre, por los siglos de los siglos. Amén.
2: Alzaré la copa de la salvación, invocando el nombre del Señor.
0: El Señor Jesús se rebajó, y por eso Dios lo levantó por los siglos de los siglos. Cristo, a pesar de su condición divina, no hizo alarde de su categoría de Dios. Al contrario, se despojó de su rango y tomó la condición de esclavo, pasando por uno de tantos.
1: Y así, actuando como un hombre cualquiera, se rebajó hasta someterse incluso a la muerte, y una muerte de cruz.
0: Por eso Dios lo levantó sobre todo y le concedió el nombre sobre todo nombre, de modo que al nombre de Jesús toda rodilla se doble en el cielo, en la tierra, en el abismo, y toda lengua proclame: Jesucristo es Señor, para gloria de Dios Padre.
1: Gloria al Padre, y al Hijo, y al Espíritu Santo.
0: Como era en el principio, ahora y siempre, por los siglos de los siglos. Amén.
2: El Señor Jesús se rebajó, y por eso Dios lo levantó, por los siglos de los siglos.
0: Que el Dios de la paz, que hizo subir de entre los muertos al gran pastor de las ovejas, nuestro Señor Jesús, en virtud de la sangre de la alianza eterna, os ponga a punto en todo bien para que cumpláis su voluntad. Él realizará en nosotros lo que es de su agrado por medio de Jesucristo. A Él la gloria por los siglos de los siglos.

0: ¿Cuántas son tus obras, Señor?
1: ¿Cuántas son tus obras, Señor?
0: Y todas las hiciste con sabiduría.
1: Tus obras, Señor.
0: Gloria al Padre, y al Hijo, y al Espíritu Santo.
1: ¿Cuántas son tus obras, Señor?
0: Una mujer pecadora se puso a regar los pies de Jesús con sus lágrimas y se los ungía con perfume. Proclama mi alma la grandeza del Señor. Se alegra mi espíritu en Dios mi Salvador, porque ha mirado la humillación de su esclava.
1: Desde ahora me felicitarán todas las generaciones, porque el Poderoso ha hecho obras grandes por mí. Su nombre es santo, y su misericordia llega a sus fieles de generación en generación.
0: Él hace proezas con su brazo, dispersa a los soberbios de corazón, derriba del trono a los poderosos y enaltece a los humildes. A los hambrientos los colma de bienes, y a los ricos los despide vacíos.
1: Auxilia a Israel, su siervo, acordándose de la misericordia, como lo había prometido a nuestros padres, en favor de Abraham y su descendencia por siempre.
0: Gloria al Padre, y al Hijo, y al Espíritu Santo.
1: Como era en el principio, ahora y siempre, por los siglos de los siglos. Amén.
0: Una mujer pecadora se puso a regar los pies de Jesús con sus lágrimas y se los ungía con perfume. Recordando la bondad de Cristo, que se compadeció del pueblo hambriento y obró en favor suyo los prodigios de su amor, digámosle con fe.
1: Muéstranos, Señor, tu amor.
0: Reconocemos, Señor, que todos los beneficios que hoy hemos recibido proceden de tu bondad.
1: Haz que no tornen a ti vacíos, sino que den fruto con un corazón noble de nuestra parte.
0: Oh Cristo, luz y salvación de todos los pueblos, protege a los que dan testimonio de ti en el mundo.
1: Y enciende en ellos el fuego de tu espíritu.
0: Haz, Señor, que todos los hombres respeten la dignidad de sus hermanos.
1: Y que todos juntos edifiquemos un mundo cada vez más humano.
0: A ti, que eres el médico de las almas y de los cuerpos,
1: te pedimos que alivies a los enfermos y des la paz a los agonizantes, visitándolos con tu bondad.
0: Dígnate agregar a los difuntos al número de tus escogidos,
1: cuyos nombres están escritos en el libro de la vida.
0: Por las intenciones del Sumo Pontífice y las necesidades de la Santa Madre Iglesia, por intercesión del Inmaculado Corazón de María y de todos los santos, roguemos al Señor.
1: Te rogamos, óyenos.
0: Porque Jesús ha resucitado, todos somos hijos de Dios. Por eso nos atrevemos a decir:
2: Padre nuestro que estás en el cielo, santificado sea tu nombre. Venga a nosotros tu reino. Hágase tu voluntad en la tierra como en el cielo. Danos hoy nuestro pan de cada día. Perdona nuestras ofensas, como también nosotros perdonamos a los que nos ofenden. No nos dejes caer en la tentación y líbranos del mal.
0: Oh Dios, fuerza de los que en ti esperan, escucha nuestras súplicas, y pues el hombre es frágil y sin ti nada puede, concédenos la ayuda de tu gracia para guardar tus mandamientos y agradarte con nuestras acciones y deseos. Por nuestro Señor Jesucristo, tu Hijo, que vive y reina contigo en la unidad del Espíritu Santo y es Dios por los siglos de los siglos.
1: Amén.
0: El Señor nos bendiga, nos guarde de todo mal y nos lleve a la vida eterna.
1: Amén.
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0: ¿Qué te dice Jesús hoy en el Evangelio? El Evangelio de hoy está tomado de San Lucas, capítulo 2, versículos del 41 al 51. Celebramos hoy la memoria del Inmaculado Corazón de María. Y en el Evangelio de hoy, del niño Jesús perdido y hallado en el templo, vemos que el corazón de María fue un corazón crucificado. Meditemos, hermanos, en este pasaje. La Sagrada Familia regresaba a su casa y el niño Jesús se queda en Jerusalén sin avisar nada a sus padres. Se les había perdido. ¿Y si le había pasado algo? ¿Dónde estaría? Jesús nunca les había hecho eso. Imaginemos la angustia de la Virgen y de San José. No podemos medir el dolor y el sufrimiento por el que pasó la madre. Él no era un hijo cualquiera, era su Dios. Ella lo sabía perfectamente. Y si de pronto había llegado la hora en que debía morir. Pero lo más desconcertante de todo es cuando después de 3 días de indecibles torturas, encuentran a Jesús tan tranquilo en el templo en medio de los doctores. Uno se imaginaría que el niño estaría asustado, que se alegraría de ver a sus padres, pues no. Y a María le dolió la conducta de Jesús. Siente pena y se lo reprocha, suavemente, sin dureza, pero se lo reprocha. Ella está afectada y se lo da a conocer deferentemente. María ha experimentado vivo dolor, por eso le pregunta: Hijo, ¿por qué nos has tratado así? Y encima, ante esta pregunta, ante este reproche justo, Jesús responde con una frase más desconcertante todavía: ¿Por qué me buscaban? ¿No sabían que yo debía estar en las cosas de mi Padre? Pero Señor, ¿por qué al menos no se lo dijiste a tus padres? ¿Qué te costaba avisarles que te ibas a quedar en Jerusalén, que no se preocuparan? ¿Por qué tuviste que hacerles pasar esa angustia? ¿Y a tu madre, que tú amabas tanto y te había sido siempre tan fiel? Queridos hermanos, esta es la manera incomprensible para nosotros del obrar de Dios. Y una vez más comprobamos que a los que Dios ama, no les va a ahorrar el sufrimiento en esta vida. María estaba llamada a vivir asociada de una manera íntima y única como corredentora en la misión redentora de Cristo, y debía, como Él, vivir crucificada. Abandonada completamente a todos los quereres de Dios, a todas sus voluntades, por incomprensibles y crucificantes que fuesen, María, como madre, educó a Jesús, pero Jesús, como Dios, educó a María. Jesús le enseña que su único deber, que toda su vida, es vivir pendiente de la voluntad del Padre. Aún así, el texto termina diciendo que sus padres no entendieron lo que quiso decirles, pero María conservaba todas estas cosas, meditándolas en su corazón. Luego María también tuvo que aprender, tuvo que crecer. Su fe fue muy difícil. El Señor puso su vida a la sombra de la cruz. Y más que una enseñanza para la Virgen, este pasaje nos deja una enseñanza a nosotros. ¿Cuántas veces nosotros no comprendemos el actuar de Dios? ¿Cuántas veces, como a María y a José, el Señor nos pone en situaciones verdaderamente angustiosas, torturantes, inciertas, muy dolorosas en todo sentido? Y podría ahorrarnos ese dolor, pero no lo hace, como no se lo ahorró a sus padres. Con eso el Señor nos quiere educar, nos quiere enseñar que para crecer en santidad debemos fiarnos de Él, vivir de fe, dejar que Él marque el camino y sobre todo aceptar ese dolor. A veces creemos que confiar en Dios es no sufrir, que Dios nos va a llevar cargados en sus brazos y no nos va a pasar nada, que todo se nos va a solucionar a las mil maravillas. Si pensamos así, estamos equivocados. La fe, hermanos, no se ejercita sino caminando en la oscuridad. La humildad no se ejercita sino por medio de la humillación. Y el amor no crece sino es con el abono del dolor. Hoy María nos enseña cómo debemos obrar. Ella sufrió, pero no se rebeló, no se echó para atrás, no claudicó, no renegó de Dios. Así, cuando llegue el dolor a nuestra vida, debemos permanecer confiados, esperando que Dios nos venga a sacar del atolladero y, mientras tanto, aguantar. María no comprendió el actuar de Dios, por eso meditaba después en su corazón las palabras de su Hijo. Así hemos de hacer nosotros cuando no entendamos. También nosotros podemos decirle con humildad a Dios: Señor, ¿por qué obras así conmigo? ¿Por qué me haces esto? Es una queja que brota del dolor, del no entender. Pero debemos cuidarnos mucho de estarle pidiendo cuentas, como si Él no tuviera derecho a obrar como le parece. Y cuando no entendamos, hermanos, hagamos como nuestra madre. Meditemos en nuestro corazón las palabras del Señor. Pidamos luz al Espíritu Santo. Entonces veremos cómo esas situaciones torturantes son precisamente los escalones que nos están acercando más al Padre. Y repitamos con mucha frecuencia esta jaculatoria que nos ayudará a crecer en amor y confianza y será para nosotros un refugio seguro. Inmaculado Corazón de María, sé la salvación del alma mía.
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5: Estimados amigos, reciban un cordial saludo. Hoy es 13 de junio y la Santa Madre Iglesia nos recuerda a San Antonio de Padua. El 13 de junio la Iglesia celebra la fiesta de uno de los santos más conocidos y venerados en el mundo, San Antonio de Padua, a quien según la tradición se le invoca para hallar objetos perdidos. San Antonio nace en Portugal en 1195 en una familia de la nobleza. Desde niño se consagra a la Virgen María. En su juventud es atacado por las pasiones sensuales, pero con ayuda de Dios las domina, encontrando su fortaleza en las visitas al Santísimo Sacramento. Es admitido en los franciscanos a inicios de 1221 y participa en Asís del capítulo general de la orden de ese año y más adelante es enviado a predicar en diversas ciudades, obteniendo un gran éxito en la conversión de los herejes. Como la gente buscaba estar cerca de él y algunos le arrancaban pedazos de su hábito, se le asignó un grupo de hombres para protegerlo después de los sermones. En ocasiones predicaba en plazas y mercados, bastaba su presencia para que los pecadores cayesen de rodillas a sus pies. Se trasladó a Padua, donde ya había trabajado anteriormente. Denunció y combatió el vicio de la usura, pero poco a poco la salud de San Antonio se fue deteriorando y se retiró a descansar a los bosques. Al sentir que su vida llegaba a su término, pidió regresar a Padua, pero solo llegó hasta los límites de la ciudad. El 13 de junio de 1231 recibió los últimos sacramentos, entonó un cántico a la Virgen y antes de partir a la casa del Padre dijo sonriente: «Veo venir a nuestro Señor». Fue canonizado sin que haya transcurrido un año de su muerte por el Papa Gregorio IX y declarado doctor de la Iglesia por el Papa Pío XII. Un hombre retó a San Antonio a probar que Jesús estaba en la Eucaristía y dejó sin comer 3 días a su mula. Llevó al animal al templo y le mostró pasto fresco, pero la mula prefirió ir donde estaba el santo, que se encontraba al lado con una hostia consagrada, y se arrodilló. En relación a los objetos perdidos, a San Antonio se le invoca tal vez porque cierto día un novicio huyó del convento con un salterio que usaba el santo. San Antonio oró para recuperar su libro y el novicio se vio ante una aparición terrible y amenazante que lo obligó a regresar y devolver lo robado. Se dice que en una ocasión, mientras oraba, se le apareció el niño Jesús y lo sostuvo en sus brazos. Muchos fieles acuden a San Antonio para que interceda para hallar un buen esposo o esposa. Es patrono de mujeres estériles, pobres, viajeros, albañiles, panaderos y papeleros. Muy bien, queridos amigos, San Antonio de Padua, nuestro santo para el día de hoy.

La presencia de María junto a Jesús, fíjate, es siempre inteligente, espontánea, gratuita, generosa. Y por inteligente tiene el más cotizado matiz de toda ayuda, la oportunidad. Siempre es oportuno que María entre en tu vida. 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

0: El ángel del Señor anunció a María.
1: Concibió por obra y gracia del Espíritu Santo.
0: Dios te salve María, llena eres de gracia, el Señor es contigo. Bendita tú eres entre todas las mujeres, y bendito es el fruto de tu vientre, Jesús.
1: Santa María, Madre de Dios, ruega por nosotros pecadores, ahora y en la hora de nuestra muerte. Amén.
0: He aquí la esclava del Señor.
1: Hágase en mí según tu palabra.
0: Dios te salve María, llena eres de gracia, el Señor es contigo. Bendita tú eres entre todas las mujeres, y bendito es el fruto de tu vientre, Jesús.
1: Santa María, Madre de Dios, ruega por nosotros pecadores, ahora y en la hora de nuestra muerte. Amén.
0: Y el Verbo se hizo carne
1: y habitó entre nosotros.
0: Dios te salve María, llena eres de gracia, el Señor es contigo. Bendita tú eres entre todas las mujeres, y bendito es el fruto de tu vientre, Jesús.
1: Amén.
0: Y el Verbo se hizo carne
1: y habitó entre nosotros.
0: Dios te salve María, llena eres de gracia, el Señor es contigo. Bendita tú eres entre todas las mujeres, y bendito es el fruto de tu vientre, Jesús.
1: Santa María, Madre de Dios, ruega por nosotros pecadores, ahora y en la hora de nuestra muerte. Amén.

0: ruega por nosotros, Santa Madre de Dios,
1: para que seamos dignos de alcanzar las promesas de nuestro Señor Jesucristo.
0: Te suplicamos, Señor, que derrames tu gracia sobre nuestras almas, para que, habiendo conocido por el anuncio del ángel la encarnación de tu Hijo Jesucristo, por los méritos de su pasión y cruz, seamos llevados a la gloria de la resurrección, por el mismo Jesucristo nuestro Señor.
1: Amén.
0: Gloria al Padre y al Hijo y al Espíritu Santo,
1: como era en el principio, ahora y siempre, por los siglos de los siglos. Amén.
0: Ave María Purísima,
1: sin pecado concebida.
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0: En el nombre del Padre, y del Hijo, y del Espíritu Santo.
1: Amén.
0: La gracia de nuestro Señor Jesucristo, el amor del Padre y la comunión del Espíritu Santo estén con ustedes.
1: Y con tu espíritu.
0: Hermanos, para celebrar dignamente estos sagrados misterios, reconozcamos nuestros pecados.

0: Yo confieso ante Dios Todopoderoso y ante ustedes, hermanos, que he pecado mucho de pensamiento, palabra, obra y omisión, por mi culpa, por mi culpa, por mi gran culpa. Por eso ruego a Santa María, siempre Virgen, a los ángeles, a los santos y a ustedes, hermanos, que intercedan por mí ante Dios nuestro Señor. Dios Todopoderoso, tenga misericordia de nosotros, perdone nuestros pecados y nos lleve a la vida eterna.
1: Amén.

0: Oh Dios, que has preparado una digna morada al Espíritu Santo en el corazón de la bienaventurada Virgen María, concédenos en tu bondad, por su intercesión, que merezcamos ser templo de tu gloria. Por nuestro Señor Jesucristo, tu Hijo, que vive y reina contigo en la unidad del Espíritu Santo y es Dios, por los siglos de los siglos.
1: Amén.
2: Lectura del libro del profeta Isaías. La estirpe de mi pueblo será célebre entre las naciones y sus vástagos entre los pueblos. Los que lo vean reconocerán que son la estirpe que bendijo el Señor. Desbordo de gozo con el Señor y me alegro con mi Dios, porque me ha vestido un traje de gala y me ha envuelto en un manto de triunfo, como novio que se pone la corona o novia que se adorna con sus joyas. Como el suelo echa sus brotes, como un jardín hace brotar sus semillas, así el Señor hará brotar la justicia y los signos ante todos los pueblos. Palabra de Dios.
1: Te alabamos, Señor.
2: Mi corazón se regocija por el Señor, mi Salvador.
1: Mi corazón se regocija por el Señor, mi Salvador.
2: Mi corazón se regocija por el Señor, mi poder se exalta por Dios, mi boca se ríe de mis enemigos, porque gozo con tu salvación.
1: Mi corazón se regocija por el Señor, mi Salvador.
2: Se rompen los arcos de los valientes, mientras los cobardes se ciñen de valor. Los hartos se contratan por el pan, mientras los hambrientos engordan. La mujer estéril da luz 7 hijos, mientras la madre de muchos queda baldía.
1: Mi corazón se regocija por el Señor, mi Salvador.
2: El Señor da la muerte y la vida, hunde en el abismo y levanta, da la pobreza y la riqueza, humilla y enaltece.
1: Mi corazón se regocija por el Señor, mi Salvador.
2: Él levanta del polvo al desvalido, alza de la basura al pobre, para hacer que se siente entre príncipes y que herede un trono de gloria.
1: Mi corazón se regocija por el Señor, mi Salvador.

0: El Señor esté con ustedes.
1: Y con tu espíritu.
0: Lectura del Santo Evangelio según San Lucas.
1: Gloria a ti, Señor.
0: Los padres de Jesús solían ir cada año a Jerusalén por las fiestas de Pascua. Cuando Jesús cumplió 12 años, subieron a la fiesta según la costumbre, y cuando terminó se volvieron. Pero el niño Jesús se quedó en Jerusalén sin que lo supieran sus padres. Estos, creyendo que estaba en la caravana, hicieron una jornada y se pusieron a buscarlo entre los parientes y conocidos. Al no encontrarlo, se volvieron a Jerusalén en su busca. A los 3 días, lo encontraron en el templo, sentado en medio de los maestros, escuchándolos y haciéndoles preguntas. Todos los que le oían quedaban asombrados de su talento y de las respuestas que daba. Al verlo, se quedaron atónitos y le dijo su madre: «Hijo, ¿por qué nos has tratado así? Mira que tu padre y yo te buscábamos angustiados». Él les contestó: «¿Por qué me buscabais? ¿No sabíais que yo debía estar en la casa de mi padre?». Pero ellos no comprendieron lo que quería decir. Él bajó con ellos a Nazaret y siguió bajo su autoridad. Su madre conservaba todo esto en su corazón. Palabra del Señor.
1: Gloria a ti, Señor Jesús.
0: Amados hermanos en nuestro Señor Jesucristo y María Santísima, ayer celebrábamos al Sagrado Corazón de Jesús y hoy contemplamos el corazón, al corazón que más se parece al corazón de Jesús, el Inmaculado Corazón de María. Hoy el Evangelio nos indica una actitud de la Virgen, que también en otro pasaje también del mismo evangelista también lo trae. Su madre conservaba, guardaba, meditaba todo esto en su corazón. Es decir, los acontecimientos de la vida de Jesús los iba conservando, guardando, meditando en su corazón. Así es el corazón de María. Es un corazón totalmente, diríamos, cristificado, un corazón abierto de par en par al Señor. Incluso un comentarista hace la distinción en otro pasaje, ¿no? En el otro pasaje de San Lucas, hace una distinción: mientras el pueblo se admiraba de las cosas que se decían del niño, de lo que oyeron de los pastores, ¿no?, que contaban todo lo que había sucedido, María conservaba, guardaba todas esas cosas, las meditaba en su corazón. Es un corazón que refleja totalmente a Cristo. Por eso aprendamos de la Santísima Virgen María a orientar nuestro corazón, es decir, en nuestra interioridad, hacia Cristo. Al mismo tiempo, acudamos siempre al Inmaculado Corazón de María. Si nos refugiamos en el corazón de María, experimentaremos no solo la ternura de nuestra madre, sino que ella nos llevará directamente al corazón de su Hijo. puesto que es como una barca que nos introduce en ese océano de misericordia que es el Sagrado Corazón de Jesús. ¡Qué bonito! Así como le dijo la Virgen, el Inmaculado Corazón de la Virgen a su Lucía, ¿no? Mi corazón será tu refugio, que sea nuestro refugio. El corazón de María también nos lo dice a nosotros. Refugiémonos en ese corazón inmaculado, lleno de ternura hacia nosotros, pero también ese corazón que nos introduce en ese océano inmenso de la misericordia del Sagrado Corazón de Jesús.

0: Al celebrar las maravillas que Dios Todopoderoso realizó en Santa María, Madre de Dios y Madre nuestra, presentémosle por su intercesión nuestras humildes súplicas. Por la Santa Iglesia de Dios, para que acierte a proclamar cada vez con mayor pureza y fuerza el Evangelio de Jesucristo, roguemos al Señor.
1: Te lo pedimos, Señor.
0: Por todos los que sufren en su cuerpo o en su espíritu, para que sientan la presencia maternal de María, consuelo de los afligidos, roguemos al Señor.
1: Te lo pedimos, Señor.
0: Por todos los aquí presentes, para que alcancemos por mediación de María la abundancia, la alegría, la salud y la paz, roguemos al Señor.
1: Te lo pedimos, Señor.
0: Por las intenciones y necesidades de los que guían nuestras comunidades, roguemos al Señor.
1: Te lo pedimos, Señor.
0: Por nuestros enfermos y nuestros difuntos, roguemos al Señor.
1: Te lo pedimos, Señor.
0: Por nuestros bienhechores, vivos y difuntos, roguemos al Señor.
1: Te lo pedimos, Señor.
0: Dios Todopoderoso, que constituiste a María, Madre de Jesucristo y Madre nuestra, concédenos experimentar el poder de tan excelsa intercesora. Por Jesucristo nuestro Señor.
1: Amén.

0: Oren, hermanos, para que este sacrificio mío y suyo sea agradable a Dios, Padre Todopoderoso.
1: El Señor reciba de tus manos este sacrificio para alabanza y gloria de su nombre, para nuestro bien y el de toda su santa Iglesia.
0: Acoge, Señor, las súplicas y ofrendas de los fieles que te presentamos en la memoria de Santa María, Madre de Dios, para que sean agradables y nos obtengan el auxilio de tu protección. Por Jesucristo nuestro Señor.
1: Amén.
0: El Señor esté con ustedes.
1: Y con tu espíritu.
0: Levantemos el corazón.
1: Lo tenemos levantado hacia el Señor.
0: Demos gracias al Señor nuestro Dios.
1: Es justo y necesario.
0: En verdad es justo y necesario, es nuestro deber y salvación, darte gracias siempre y en todo lugar, Señor Padre Santo, Dios Todopoderoso y Eterno, y alabar, bendecir y proclamar tu gloria en la fiesta de Santa María, siempre Virgen. Por ella, porque ella concibió a tu único Hijo por obra del Espíritu Santo, y sin perder la gloria de su virginidad, derramó sobre el mundo la luz eterna, Jesucristo, Señor nuestro. Por él los ángeles alaban tu gloria, te adoran las dominaciones y tiemblan las potestades. Los cielos, sus virtudes y los santos serafines te celebran unidos en común alegría. Permítenos asociarnos a sus voces, cantando humildemente tu alabanza.

Padre misericordioso, te pedimos humildemente, por Jesucristo, tu Hijo nuestro Señor, que aceptes y bendigas estos dones, este sacrificio santo y puro que te ofrecemos, ante todo por tu Iglesia santa y católica, para que le concedas la paz.

y de todos los aquí reunidos cuya fe y entrega bien conoces, por ellos y todos los suyos, por el perdón de sus pecados y la salvación que esperan, te ofrecemos y ellos mismos te ofrecen este sacrificio de alabanza a ti, eterno Dios, vivo y verdadero. Reunidos en comunión con toda la Iglesia, veneramos la memoria ante todo de la gloriosa siempre Virgen María, Madre de Jesucristo, nuestro Dios y Señor, la de su esposo San José, la de los santos apóstoles y mártires, Pedro y Pablo, Andrés, Santiago y Juan, Tomás, Santiago, Felipe, Bartolomé, Mateo, Simón y Tadeo, Lino, Cleto, Clemente, Sisto, Cornelio, Cipriano, Lorenzo, Crisógono, Juan y Pablo, Cosme y Damián, y la de todos los santos. Por sus méritos y oraciones, concédenos en todo tu protección, por Cristo nuestro Señor. Amén. Acepta, Señor, en tu bondad, esta ofrenda de tus siervos y de toda tu familia santa. Ordena en tu paz nuestros días, líbranos de la condenación eterna y cuéntanos entre tus elegidos. Por Cristo nuestro Señor. Amén. Bendice y santifica esta ofrenda, Padre, haciéndola perfecta, espiritual y digna de ti, que se convierta para nosotros en el cuerpo y la sangre de tu Hijo amado, Jesucristo nuestro Señor, el cual, la víspera de su pasión, tomó pan en sus santas y venerables manos, y elevando los ojos al cielo, hacia ti, Dios Padre suyo todopoderoso, dando gracias te bendijo, lo partió y lo dio a sus discípulos, diciendo: tomen y coman todos de él, porque esto es mi cuerpo, que será entregado por ustedes.

Del mismo modo, acabada la cena, toma este cáliz glorioso en sus santas y venerables manos. Dando gracias, te bendijo y lo dio a sus discípulos, diciendo: Tomen y beban todos de él, porque este es el cáliz de mi sangre, sangre de la alianza nueva y eterna, que será derramada por ustedes y por muchos para el perdón de los pecados. Hagan esto en conmemoración mía.

0: Este es el misterio de la fe.
1: Anunciamos tu muerte, proclamamos tu resurrección. Ven, Señor Jesús.
0: Por eso, Padre, nosotros, tus siervos, y todo tu pueblo santo, al celebrar este memorial de la muerte gloriosa de Jesucristo, tu Hijo nuestro Señor, de su santa resurrección del lugar de los muertos y de su admirable ascensión a los cielos, te ofrecemos, Dios de gloria y majestad, de los mismos bienes que nos has dado, el sacrificio puro, inmaculado y santo, pan de vida eterna y cáliz de eterna salvación. Mira con ojos de bondad esta ofrenda y acéptala, como aceptaste los dones del justo Abel, el sacrificio de Abraham, nuestro padre en la fe, y la oblación pura de tu sumo sacerdote Melquisedec. Te pedimos humildemente, Dios Todopoderoso, que esta ofrenda sea llevada a tu presencia, hasta el altar del cielo por manos de tu ángel, para que cuantos recibimos el cuerpo y la sangre de tu Hijo, al participar aquí de este altar, seamos colmados de gracia y bendición por Cristo nuestro Señor. Amén. Acuérdate también, Señor, de tu Hijo Eduardo Mamani, que nos ha precedido con el signo de la fe y duerme ya el sueño de la paz.

Ay, el Señor, y a cuanto descansan en Cristo, concédeles el lugar del consuelo, de la luz y de la paz, por Cristo nuestro Señor. Amén. Y a nosotros, pecadores siervos tuyos, que confiamos en tu infinita misericordia, admítenos en la asamblea de los santos apóstoles y mártires, Juan el Bautista, Esteban, Matías y Bernabé, Ignacio, Alejandro, Marcelino y Pedro, Felicidad y Perpetua, Águeda, Lucía, Inés, Cecilia, Anastasia y de todos los santos. Y acéptanos en su compañía, no por nuestros méritos, sino conforme a tu bondad. Por Cristo Señor nuestro, por quien sigues creando todos los bienes, los santificas, los llenas de vida, los bendices y los repartes entre nosotros.

0: Por Cristo, con Él y en Él, a ti Dios Padre Omnipotente, en la unidad del Espíritu Santo, todo honor y toda gloria, por los siglos de los siglos.
1: Amén.
0: Fieles a la recomendación del Salvador y siguiendo su divina enseñanza, nos atrevemos a decir: Padre nuestro que estás en el cielo, santificado sea tu nombre, venga a nosotros tu reino, hágase tu voluntad en la tierra como en el cielo. Danos hoy nuestro pan de cada día, perdona nuestras ofensas, como también nosotros perdonamos a los que nos ofenden. No nos dejes caer en la tentación y líbranos del mal. Líbranos de todos los males, Señor, y concédenos la paz en nuestros días, para que, ayudados por tu misericordia, vivamos siempre libres de pecado y protegidos de toda perturbación, mientras esperamos la gloriosa venida de nuestro Salvador Jesucristo.
1: Tuyo es el reino, tuyo el poder y la gloria por siempre, Señor.
0: Señor Jesucristo, que dijiste a tus apóstoles: la paz les dejo, mi paz les doy, no tengas en cuenta nuestros pecados, sino la fe de tu Iglesia, y conforme a tu palabra concédele la paz y la unidad. Tú que vives y reinas por los siglos de los siglos.
1: Amén.
0: La paz del Señor esté siempre con ustedes.
1: Y con tu espíritu.

0: Este es el Cordero de Dios que quita el pecado del mundo. Dichosos los invitados a la cena del Señor.
1: Señor, no soy digno de que entres en mi casa, pero una palabra tuya bastará para sanarme.
2: Todos los oyentes que deseen hacer una comunión espiritual pueden unirse a la siguiente oración. Creo, Señor Jesús, que estás presente en el Santísimo Sacramento. Me pesa de verdad haberte ofendido. Te amo sobre todas las cosas y deseo con ardor recibirte. Pero ya que no puedo hacerlo ahora sacramentalmente, ven al menos espiritualmente a mi corazón. Quédate conmigo y no permitas que jamás me aparte de ti.

0: Oremos. Como partícipes de la redención eterna, quienes hacemos memoria de la madre de tu Hijo, te pedimos, Señor, que nos gloriemos en la plenitud de tu gracia y sintamos el aumento continuo de la salvación. Por Jesucristo nuestro Señor.
1: Amén.
0: El Señor esté con ustedes.
1: Y con tu espíritu.
0: La bendición de Dios Todopoderoso, Padre, Hijo y Espíritu Santo descienda sobre ustedes.
1: Amén.
0: Pueden ir en paz.
1: Demos gracias a Dios.
0: San Miguel Arcángel, defiéndenos en la batalla. Sé nuestro amparo contra la perversidad y acechanza del demonio. Reprímale Dios, pedimos suplicantes, y tú, príncipe de la milicia celestial, arroja al infierno con el divino poder a Satanás y a los otros espíritus malignos que andan dispersos por el mundo para la perdición de las almas. Amén.

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1: ¿Qué te dice Jesús hoy en el Evangelio? El Evangelio de hoy está tomado de San Lucas, capítulo 2, versículos del 41 al 51. Celebramos hoy la memoria del Inmaculado Corazón de María, y en el Evangelio de hoy, del niño Jesús perdido y hallado en el templo, vemos que el corazón de María fue un corazón crucificado. Meditemos, hermanos, en este pasaje. La Sagrada Familia regresaba a su casa y el niño Jesús se queda en Jerusalén sin avisar nada a sus padres. Se les había perdido. ¿Y si le había pasado algo? ¿Dónde estaría? Jesús nunca les había hecho eso. Imaginemos la angustia de la Virgen y de San José. No podemos medir el dolor y el sufrimiento por el que pasó la madre. Él no era un hijo cualquiera, era su Dios. Ella lo sabía perfectamente. Y si de pronto había llegado la hora en que debía morir. Pero lo más desconcertante de todo es cuando después de 3 días de indecibles torturas, encuentran a Jesús tan tranquilo en el templo en medio de los doctores. Uno se imaginaría que el niño estaría asustado, que se alegraría de ver a sus padres. Pues no. Y a María le dolió la conducta de Jesús. Siente pena y se lo reprocha, suavemente, sin dureza, pero se lo reprocha. Ella está afectada y se lo da a conocer deferentemente. María ha experimentado vivo dolor, por eso le pregunta: Hijo, ¿por qué nos has tratado así? Y encima, ante esta pregunta, ante este reproche justo, Jesús responde con una frase más desconcertante todavía: ¿Por qué me buscaban? ¿No sabían que yo debía estar en las cosas de mi padre? Pero Señor, ¿por qué al menos no se lo dijiste a tus padres? ¿Qué te costaba avisarles que te ibas a quedar en Jerusalén, que no se preocuparan? ¿Por qué tuviste que hacerles pasar esa angustia? ¿Y a tu madre, que tú amabas tanto y te había sido siempre tan fiel? Queridos hermanos, esta es la manera incomprensible para nosotros del obrar de Dios. Y una vez más comprobamos que a los que Dios ama, no les va a ahorrar el sufrimiento en esta vida. María estaba llamada a vivir asociada de una manera íntima y única como corredentora en la misión redentora de Cristo, y debía, como Él, vivir crucificada. Abandonada completamente a todos los quereres de Dios, a todas sus voluntades, por incomprensibles y crucificantes que fuesen. María como madre educó a Jesús, pero Jesús como Dios educó a María. Jesús le enseña que su único deber, que toda su vida es vivir pendiente de la voluntad del Padre. Aún así, el texto termina diciendo que sus padres no entendieron lo que quiso decirles, pero María conservaba todas estas cosas meditándolas en su corazón. Luego María también tuvo que aprender. Tuvo que crecer. Su fe fue muy difícil. El Señor puso su vida a la sombra de la cruz. Y más que una enseñanza para la Virgen, este pasaje nos deja una enseñanza a nosotros. ¿Cuántas veces nosotros no comprendemos el actuar de Dios? ¿Cuántas veces, como a María y a José, el Señor nos pone en situaciones verdaderamente angustiosas, torturantes, inciertas, muy dolorosas en todo sentido? Y podría ahorrarnos ese dolor, pero no lo hace, como no se lo ahorró a sus padres. Con eso el Señor nos quiere educar, nos quiere enseñar que para crecer en santidad debemos fiarnos de Él, vivir de fe, dejar que Él marque el camino y, sobre todo, aceptar ese dolor. A veces creemos que confiar en Dios es no sufrir, que Dios nos va a llevar cargados en sus brazos y no nos va a pasar nada, que todo se nos va a solucionar a las mil maravillas. Si pensamos así, estamos equivocados. La fe, hermanos, no se ejercita sino caminando en la oscuridad. La humildad no se ejercita sino por medio de la humillación. Y el amor no crece sino es con el abono del dolor. Hoy María nos enseña cómo debemos obrar. Ella sufrió, pero no se rebeló, no se echó para atrás, no claudicó, no renegó de Dios. Así, cuando llegue el dolor a nuestra vida, debemos permanecer confiados, esperando que Dios nos venga a sacar del atolladero y, mientras tanto, aguantar. María no comprendió el actuar de Dios, por eso meditaba después en su corazón las palabras de su Hijo. Así hemos de hacer nosotros cuando no entendamos. También nosotros podemos decirle con humildad a Dios: Señor, ¿por qué obras así conmigo? ¿Por qué me haces esto? Es una queja que brota del dolor, del no entender. Pero debemos cuidarnos mucho de estarle pidiendo cuentas, como si él no tuviera derecho a obrar como le parece. Y cuando no entendamos, hermanos, hagamos como nuestra madre. Meditemos en nuestro corazón las palabras del Señor. Pidamos luz al Espíritu Santo. Entonces veremos cómo esas situaciones torturantes son precisamente los escalones que nos están acercando más al Padre. Y repitamos con mucha frecuencia esta jaculatoria, que nos ayudará a crecer en amor y confianza y será para nosotros un refugio seguro. Inmaculado Corazón de María, sé la salvación del alma mía.
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3: Estimados amigos, reciban un cordial saludo. Hoy es 13 de junio y la Santa Madre Iglesia nos recuerda a San Antonio de Padua. El 13 de junio la Iglesia celebra la fiesta de uno de los santos más conocidos y venerados en el mundo, San Antonio de Padua, a quien, según la tradición, se le invoca para hallar objetos perdidos. San Antonio nace en Portugal en 1195 en una familia de la nobleza. Desde niño se consagra a la Virgen María. En su juventud es atacado por las pasiones sensuales, pero con ayuda de Dios las domina, encontrando su fortaleza en las visitas al Santísimo Sacramento. Es admitido en los franciscanos a inicios de 1221 y participa en Asís del capítulo general de la orden de ese año, y más adelante es enviado a predicar en diversas ciudades, obteniendo un gran éxito en la conversión de los herejes. Como la gente buscaba estar cerca de él y algunos le arrancaban pedazos de su hábito, se le asignó un grupo de hombres para protegerlo después de los sermones. En ocasiones predicaba en plazas y mercados. Bastaba su presencia para que los pecadores cayesen de rodillas a sus pies. Se trasladó a Padua, donde ya había trabajado anteriormente. Denunció y combatió el vicio de la usura, pero poco a poco la salud de San Antonio se fue deteriorando y se retiró a descansar a los bosques. Al sentir que su vida llegaba a su término, pidió regresar a Padua, pero solo llegó hasta los límites de la ciudad. El 13 de junio de 1231 recibió los últimos sacramentos, entonó un cántico a la Virgen y, antes de partir a la casa del Padre, dijo sonriente: «Veo venir a nuestro Señor». Fue canonizado sin que haya transcurrido un año de su muerte por el Papa Gregorio IX y declarado doctor de la Iglesia por el Papa Pío XII. Un hombre retó a San Antonio a probar que Jesús estaba en la Eucaristía y dejó sin comer 3 días a su mula. Llevó al animal al templo y le mostró pasto fresco, pero la mula prefirió ir donde estaba el santo, que se encontraba al lado con una hostia consagrada, y se arrodilló. En relación a los objetos perdidos, a San Antonio se le invoca tal vez y le mostró pasto fresco, pero la mula prefirió ir donde estaba el santo, que se encontraba al lado con una hostia consagrada, y se arrodilló. En relación a los objetos perdidos, a San Antonio se le invoca tal vez porque cierto día un novicio huyó del convento con un salterio que usaba el santo. San Antonio oró para recuperar su libro y el novicio se vio ante una aparición terrible y amenazante que lo obligó a regresar y devolver lo robado. Se dice que en una ocasión, mientras oraba, se le apareció el niño Jesús y lo sostuvo en sus brazos. Muchos fieles acuden a San Antonio para que interceda para hallar un buen esposo o esposa. Es patrono de mujeres estériles, pobres, viajeros, albañiles, panaderos y papeleros. Muy bien, queridos amigos, San Antonio de Padua, nuestro santo para el día de hoy.
4: Es maravilloso pensar que Dios ha creado a cada niño. Leemos en las Escrituras que Dios nos dice: aun si una madre llegara a olvidar a su hijo, yo no te olvidaré. Te llevo grabado en la palma de mi mano. Eres valioso para mí y te he llamado por tu nombre. Beata Madre Teresa de Calcuta.
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1: Bienvenidos a todos los que en este momento nos sintonizan. Muchas gracias por esa sintonía, porque todo lo que preparamos es para ustedes y con ustedes vamos haciendo un camino que nos permite, como cada día, mejorar la forma que tenemos de pensar, de actuar, de realizar muchas cosas. Así que les damos gracias porque con ustedes vamos también nosotros creciendo. Hoy vamos a continuar el tema que habíamos dejado pendiente en el anterior programa. Y nuevamente está con nosotros Jordi, a quien le agradecemos muchísimo su compañía porque, no sé, son maneras de expresar un mismo pensamiento, pero que queremos es como abarcar la diferencia que puede haber en nuestra manera de asimilar cosas. Entonces, uno y otro, con su punto de vista, pues vamos hablando de lo mismo, pero puede que, y es nuestra intención, llegar a la comprensión de cada uno de ustedes. Así que Jordi, bienvenido. Un gusto nuevamente estar contigo.
2: Muchísimas gracias, Rosalba. Muchas gracias por la invitación. Un gusto estar aquí con ustedes.
1: Gracias, Jordi. Entonces, ya lo hemos dicho, vamos a seguir con nuestro...